0: tentativa de delito sexual,
1: Claro.
0: más
1: Privación
0: privación
1: ilegítima.
0: ilegal de la
1: Y
0: libertad. Eso
1: tengamos en
0: solo
1: cuenta
0: tiene de 5 a 15 años.
1: en el marco que era una pareja de él en ese momento. Obviamente tiene habilidades psicópatas porque se le empieza metiéndose un poco en la vida privada, solamente para que la gente tome conocimiento del perfil de esta persona. Mantenía relaciones abiertas con mujeres a las cuales manipulaba, tiene un alto, es un gran manipulador. De hecho, vos habrás visto vos cómo manipuló a la justicia, ¿no? Porque con mentira, corriendo el arco, dando información, mostrándose según el mismo fiscal colaborativo.
0: Cualquier
1: Ahora me
0: cosa,
1: pa
0: sí.
1: Sí, yo ahora, donde, si el fiscal toma notificación el domingo a las 8:45, ¿por qué demoró tanto tiempo? Son replicaciones que va a tener que dar en
0: Por
1: algún momento la
0: supuesto.
1: justicia. ¿Por qué se demoró desde el domingo a las 8:45 a realizar un allanamiento, detenerlo el martes y realizar allanamiento el miércoles? O sea, ¿cuánto
0: Todo
1: tiempo
0: lento.
1: pasa?
0: Gracias, Guillermo.
1: Gracias,
0: Muchísimas
1: Juli.
0: gracias,
1: Un
0: ¿eh?
1: abrazo, seguimos en contacto y un placer salir en tu programa. Y Brenda
0: Guillermo
1: también
0: Bar.
1: un saludo.
0: Guillermo Bar, periodista cordobés, que la verdad que trabaja extraordinariamente bien. Ayer lo apretó al fiscal en la conferencia de prensa y el fiscal no quiso contestarle.
2: Las 9:01 en todo el país. 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
5: 1 minuto ha pasado desde la hora 21 en todo el país y en Buenos Aires. La temperatura 11 grados 6 décimas. Claudio Vidal anunció la reactivación hidrocarburífera en Santa Cruz. El gobernador confirmó la incorporación de nuevos equipos en los yacimientos, el inicio de proceso de abandono de pozos con remediación ambiental y futuras inversiones privadas que apuntan a generar empleo, aumentar las regalías y dinamizar la economía provincial.
6: Muchos de los trabajadores que hoy están a la espera de una oportunidad y trabajadores que pasaron por la actividad petrolera pueden volver a recuperar sus puestos de trabajo. Así que es algo que costó muchísimo, pero se logró. El Ministerio de Energía y Minería de la provincia arribó a un acuerdo con la operadora estatal YPF. Hay 6 equipos que comenzaron a sumarse los primeros días del mes de mayo, que se suman al abandono de 1.204 pozos petroleros, y nosotros logramos que en la salida de YPF, así como se fue de Santa Cruz y se fue de otras provincias en yacimientos convencionales de todo el país, nosotros logramos que YPF en este caso se haga responsable de los pasivos. Bueno, es todo un logro y en los próximos meses también la remediación de esos pasivos seguramente va a ser de gran impacto para toda la zona.
5: Elecciones presidenciales en Colombia, habrá segunda vuelta el 21 de junio. Nos amplía la información el enviado especial de C5N, nuestro compañero Gabriel Michi.
7: Va a haber balotaje el próximo 21 de junio entre los dos candidatos. La gran sorpresa, Abelardo de la Espriella, el candidato outsider de esta disputa, un hombre de la ultraderecha, que sacó alrededor del 44% de los votos, va a ir a un balotaje contra el candidato del oficialismo, Iván Cepeda, que sacó cerca del 41% de los votos. Las grandes derrotados en esta instancia tienen que ver con la derecha tradicional, la derecha de Álvaro Uribe, que sacó apenas el 6% de los votos. Bueno, ahora el tema es que muy probablemente ese voto de la derecha tradicional termine inclinándose por Abelardo de la Espriella, un hombre que debuta en la política, un hombre que es un abogado del poder, algunos los indican como un abogado de los narcos, él dice que no defiende narcos, pero que vino con un discurso muy duro que en cierta medida emuló algunas de las cuestiones de Javier Milei.
5: En Buenos Aires a esta hora, la temperatura 11 grados 6 décimas.

0: La humedad 90%. 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
13: Alexis, querido.
14: ¿Qué tal, Tuni?
13: ¿Cómo vamos?
14: ¿Cómo anda?
13: Esto de que no subtitulan las películas, sino que...
14: Las doblan.
13: Las doblan.
14: Sí, ahora. Ya es tremendo el número, porque hoy la cartelera de Argentina tiene un 80% de películas dobladas. Uh-huh. O sea, 80%.
15: Es un montón.
14: Uh-huh. Es un montón. Teniendo en cuenta que Argentina siempre fue un faro con respecto a lo que pasaba en toda Latinoamérica, en donde sí el cine se doblaba y mucho, uh-huh. Argentina siempre se tuvo esa premisa de acá se veía cine, varias cosas. Se veía cine europeo, uh-huh. que ya casi no se ve. Se veía cine de autor. Acá triunfaban películas rusas, películas de Checoslovaquia.
13: Bueno, triunfaba Woody Allen, que no es europeo, Woody Allen, pero que se sorprendía a él.
14: Exacto. Triunfaba acá y en Europa. Era, digamos, en París y en Madrid y en Buenos Aires. Eran los lugares donde él más concentraba público. Y ya tampoco pasa tanto. Y una de las grandes cosas que teníamos era que veíamos las películas, cualquiera, sea americana, sea europea o asiática, la veíamos en idioma original. Y veíamos el cine subtitulado. Algo que no pasaba, como te digo, ni en Brasil, ni en, digamos, el resto de Latinoamérica. Y por supuesto en Europa tampoco y en España mucho menos, ¿no? Uh-huh. España tiene una gran cultura de doblaje. Han hecho una industria del doblaje porque es por ley que las películas se tienen que doblar ahí. Ahí hay una cuestión, sí, de ley.
13: Ah, bueno, mira, lo que sucede es que cuando yo viví en España durante la dictadura, había el problema de que mucha proporción no sabía leer.
15: Mira.
13: Entonces por eso eran dobladas.
14: Claro, bueno. Claro, yo lo entiendo eso, sí. Lo entiendo.
13: Estaba muy por abajo el nivel cultural en ese momento, cuando recién había muerto Franco, en el 76. Y casi todas las películas eran dobladas.
14: Claro.
13: Y yo no lo soportaba.
15: No. Bueno, deberían estar todas las versiones para eso, para la gente que no sabe leer, para la gente que es no vidente y necesita escuchar, para la gente que es hipoacúsica y necesita leer. O sea, que estén todas las opciones, sí, obvio, disponibles, por supuesto, está buenísimo. Sí, ahora bien, después que se haga todo un negocio con esto y sobre todo ahora con el uso de la inteligencia artificial, que le está sacando mucho trabajo a muchos actores de doblaje, lo digo como actriz de doblaje, nos está
14: también le está borrando. sacando trabajo a los traductores y a los
15: subtituladores,
13: ¿eh? Porque sí, todo sí, lo hace sí, con inteligencia
14: artificial. No todo, pero casi. Entonces después es agarrar a alguien que corrija y digamos, sí. Pero la verdad que sí, es un problema. Es un problema. Bueno, por ejemplo, en España eso no pasa, porque en España tienen una ley de doblaje. Entonces, en España son actores los que tienen que doblar, digamos, y ya te digo, como tiene una tradición tan grande, tenés un actor que te dobla siempre Al Pacino, el que te dobla siempre a Robert De Niro, siempre la misma voz. Uh-huh. Pero eso, digamos, porque es una industria. De todas maneras, a mí me parece realmente muy, pero muy, digamos, desconcertante y triste que nuestro país, que digamos que siempre tuvo tradición de subtitulado, ahora casi sea una curiosidad encontrar una copia subtitulada. Hoy, mira, por ejemplo, miraba un complejo, ¿no? Tenía 7 funciones de El Diablo Viste a la Moda. 5 eran dobladas.
15: Me pasó de sacar las entradas para esa película y por error saqué doblada y ya no quedaba más para las pocas que habían subtituladas.
14: Sí. Claro, porque la gente, los que sí busca, le gustan, buscan esas que son muy pocas.
15: Sí.
14: Entonces, generalmente tenés las salas subtituladas, las tenés bastante llenas. Pero a la vez, ¿qué te dicen los dueños de los cines? Nosotros llegamos a esto por una cuestión de demanda. La verdad es que llegamos por una cuestión de demanda. Y esto es un fenómeno que comenzó a darse en el cable. Hace 10 años, el cable, los canales de películas como HBO, Cinemax, nunca te pasaban películas dobladas. Siempre eran subtituladas. Y empezaron a ver que otros canales más chicos, como eran Space y Sat, pasaban películas dobladas y les iba muy bien el rating compitiendo de ellos que tenían superestrenos. O sea, no puede ser. Si nosotros decía HBO, tenemos un tanque, tenemos Spider-Man, que se estrena, la estrenamos nosotros, y tenemos la misma audiencia que Space, que pasa Arma Mortal 5, que tiene 40 años, algo hay que buscar porque hay algo que no funciona. ¿Y qué era lo que no funcionaba? Que la gente no quería leer. Entonces empezaron a doblar las películas de esos canales. Uh-huh. Y entonces eso lo tomó el cine también. El cine se dio cuenta que las películas dobladas estaban llevando más público que las subtituladas.
13: La gente no quiere leer, es la definición.
14: Mira, no, yo no creo que sea solo eso. Yo creo que hay una cuestión de estímulos. Antes vos ibas al cine y te concentrabas en la película. Ahora vas al cine y mirás el celular. Si tenés un mensaje, lo contestás. ¿Y qué pasa? La gente
13: te pierde el hilo.
14: Claro, pierde el hilo. Porque si no sabes inglés, no seguís la historia. Entonces, si vos estás contestando y estás escuchando, es un ejercicio que lo haces en la casa también. Cuando estás mirando la tele y a lo mejor estás escuchando, dejás de escuchar porque estás contestando un mensaje. O no sé, o te colgaste con algo que viste y seguís escuchando. Eso me parece que es lo más importante. Obviamente que también influye el tema de que la gente no lee. Está claro, porque vos hablás, yo he hablado con mucha gente que va a ver películas dobladas y me han dicho, no llego a leer los subtítulos. Yo, ¿cómo no vas a llegar a leer los subtítulos?
13: ¿Es eso?
15: Sí, sí, claro que sí. A veces pasa. Sí, pero bueno, esto.
14: Pero eso es falta de práctica, ¿eh?
15: Claro.
14: Es falta de práctica. Porque
15: y hay mucha gente que también lo que le pasa, que es real, hay gente que le pasa esto, que se dispersa al momento de leer y no hace foco en la película.
14: Eso lo puedo entender en una pantalla chica, pero en el cine es muy difícil.
15: En el cine es difícil.
14: Lo mismo que si tenés problema de visión. En el cine es muy difícil.
15: Sí.
14: Pensá que el subtitulado de una pantalla de cine es medio metro, ¿no? O sea, no hay manera que te pierdas eso. Pero bueno, yo creo que es una cuestión de pereza, de que cada vez
15: Todo es así,
14: sí,
15: rápido.
14: Claro, cada vez queremos esforzarnos
13: bueno,
14: menos.
13: Bueno, me encantaría la opinión de nuestros oyentes.
15: Sí,
13: ¿eh?
15: A mí también, así que pueden escribirnos al 11-23-66-0710.
13: Yo lo vivo como una derrota.
14: Sí, yo también, ¿eh? Yo también. Vos sabés que, no sé si la conté esta anécdota alguna vez acá, perdón, si voy a ser reiterativo. Yo estudié cine en España, yo estudié en la Universidad de Barcelona, cine. Una vez teníamos un profesor que vino a darnos un seminario de actuación y puso tres escenas justo de Robert De Niro. Eran tres escenas distintas, de distintas etapas de De Niro. Claro, yo estaba ahí mirando, todas dobladas, las tres escenas dobladas. Entonces, cuando terminan de pasar las escenas, dice el profesor, bueno, a ver, cuéntenme cómo ven la evolución de este actor a la hora de encarnar un personaje. Yo levanté la mano y dije, perdón, digo, si yo no vi actuar a De Niro, yo vi a De Niro doblado por un actor español. Digo, no puedo decir cómo evolucionó porque el que está actuando es el... Y se me quedó mirando como diciendo, pero ¿qué dice usted, subversivo? Y está, me acuerdo que yo tenía una compañera norteamericana, Jennifer, que también se horrorizó. Y dice, ¿pero qué? ¿Ustedes ven a De Niro en español? Y yo le digo, Jennifer, digo, ustedes no pueden hablar, porque ustedes ni siquiera es que ven doblado. Ustedes vuelven a hacer la película para poder verla, porque ellos si les gusta una película española, la vuelven a hacer con actores norteamericanos, porque no quieren leer, ni quieren subtitulado, nada, ni quieren doblado, nada. Quieren escuchar las voces de los norteamericanos. Bueno, entonces yo digo, ¿cómo pueden las escuelas de cine enseñar sobre actuación? Mostrando una escena si nunca lo escucharon hablar, nunca lo escucharon hablar. Siempre escucharon. Hay gente que se sorprende ahora que existen las redes y que podés ver escenas de muchas películas en el idioma original. Se sorprenden porque es la primera vez que escuchan la voz de Al Pacino en España. Sí. Nunca lo escucharon. Uh-huh. Sí, es tremendo eso. Yo lo quiero llegar a eso. Pero lamentablemente va a pasar.
15: Pero es cierto que en los 90 era mucho mejor la calidad del doblaje.
14: Sí, claro.
15: ¿Qué pasa también?
14: Eran menos películas dobladas, entonces trabajaban...
15: Muy bien,
14: y eran tipos que tenían mucho oficio.
15: Y no sé si coincidís en esto, pero también en los 90 las productoras de doblaje, Palmera Records, Civisa, estaban todas en Latinoamérica.
14: Claro.
15: Lo que pasó a partir del 2005-2010 es que se vinieron varias productoras a estos países, como Argentina, en donde es mucho más barato pagarle un actor de doblaje, porque en Latinoamérica se pagan dólares, acá se paga en pesos, y es mucho más barato. También no hay mucha regulación con los actores de doblaje, pues es un desastre la paga.
14: Sí.
15: Entonces, porque ahí también como que no se sabe quién se debe hacer cargo, si actores o locutores, porque ahora los locutores, cuando estudiamos locución, aprendemos doblaje, es parte de la carrera. Entonces es mucho más barato doblar acá en el país, por ejemplo. Y hay un montón de doblajes que te das cuenta que el intérprete es argentino,
14: sí,
15: el actor de doblaje.
14: Y aparte doblás en tu casa ahora.
15: Doblás en tu casa.
14: Antes ibas a un estudio.
15: Hay falta de dirección,
14: claro, con
15: de
14: director,
15: doblaje.
14: Ahora el que te graba a lo mejor te dirige un poco,
15: sí.
14: Pero antes tenías un director.
15: Yo creo que antes se hacía mucho más serio el trabajo. Y te lo digo como también
13: ¿Los doblajes son españoles o son de Centroamérica?
15: Depende.
14: Depende, pero acá el doblaje siempre es neutro, digamos, es un neutro latino, supuestamente.
15: ¿Y se está usando el rioplatense?
14: Sí, se usa.
15: Se está empezando a usar más.
14: Se usa, pero en el cine no tanto. En el cine, digamos, todavía mantienen esa cosa medio mexicana.
15: El latino.
14: Del latino neutro, ¿no? Uh-huh. Los mexicanos son buenos doblando, la verdad que son muy buenos, pero ellos tienen mucha experiencia también. Ellos han doblado toda la vida las series para televisión y las películas para televisión las doblaban ellos, lo mismo que los venezolanos. Entonces ellos tienen mucha experiencia. Acá no había tanta experiencia en Argentina y me parece que falta escuela, en el sentido de que faltan directores que vayan y estén presentes y den indicaciones y marcaciones.
13: Bueno, se acercan las vacaciones de invierno.
14: Sí, a ver si... Mira, el año pasado, recordemos, lo hablamos esto, el año pasado fue el peor año de vacaciones de invierno de los últimos 20 años de la historia del cine, aquí en Argentina. El año pasado bajó un 20% la taquilla con respecto a la del 2024, y la del 2024 ya era mala. O sea, la del año pasado fue tremenda, tan mala que para remontarse, hay que remontarse al 2009 para encontrar una taquilla tan baja. Tan baja. O sea, imagínate la cantidad de años que han pasado. Este año, que viene mal el cine, que viene muy mal en taquilla, tiene una particularidad con respecto a las vacaciones de invierno. Este año tiene 3 o 4 películas que son ultra tanques. Uh-huh. Ultra tanques, y que no hay manera que esas películas vayan mal. No hay manera. Hay que ver si eso le alcanza después a fin de año para tener un año más o menos bien. Pero tenés en 3 semanas el estreno de Toy Story 4. Uh-huh. Toy Story 5, perdón.
15: 5.
14: Que debería llevar, esa película sola debería llevar más de 3 millones de espectadores. Uh-huh. Así que ahí ya tendrías, por ejemplo, en vacaciones, que el año pasado fueron 4.600.000, ahí ya tendrías casi un 70% de la taquilla en Toy Story. Después tenés a la semana siguiente el estreno de la película de los Minions, uh-huh, que también es una película que ha llevado aquí, acá funciona muy bien. Cada película de los Minions ha convocado entre 3 y 3 y medio de millones de espectadores, así que tranquilamente podría llevar 3 millones también. Es decir, que ahí ya tendría 6 millones y sería un super vacaciones de invierno. Y después, a la siguiente semana, tenés el estreno de Supergirl, la nueva película de Superchica, que también ahí concentra un público más adolescente, así que podrías tener un abanico bastante grande. Esto quiere decir...
13: ¿Y tenés, cuándo tenés Odisea?
14: Odisea, mitad de julio. Ajá. Mitad de julio, casi cuando las vacaciones están terminando, que digamos que ahí te agarraría... Bueno, está bien estrenada ahí, porque la gente va a estar saturada de las películas infantiles, y entonces ahí te aparece un super tanque, como es Odisea, que también habrá que ver cuántas funciones hay, porque es una película larga. Es una película larga.
13: ¿Ah, sí?
14: Sí, es una película larga. Todavía no está el metraje final, pero ya se habla de cerca de 4 horas. Así que...
15: 4 horas.
14: No va a llegar a 4, pero ponle que sea 3.
15: 3 y pico.
14: 3 y pico. Sí. 3 y 35, una cosa
15: así. Es un montón. Es un montón. No estamos acostumbrados.
14: No, y
13: bueno. ¿Y se puede salir a hacer piso o no?
14: Como poder. No creo que haya intermedio. No,
13: porque cuando éramos chicos había intermedio en las películas larguísimas.
15: Yo quiero saber qué opinión te merece Toy Story 5, porque yo tengo una pelea marital.
14: No, yo, para mí, le erran, ¿eh? Le erran.
15: Sí, ¿no?
14: Ya le erraron con la 4. Para mí, Toy Story estaba terminada en la 3.
15: Sí.
14: Tenía un final épico.
15: La 3 es la del Otso.
14: Sí, la del Otso. Sí. Tenía un final maravilloso. Mm. Era una trilogía. Y aparte ellos mismos le dijeron, ya está, terminó. Mm. Pero no terminó porque la verdad es que no tienen ideas. Entonces lo que tienen que hacer es... Y Toy Story es, a diferencia de otras franquicias de Pixar, Toy Story es multitarget porque tiene todo el público que la vio cuando era chico y hoy es grande.
15: Claro.
14: Más los chicos que crecen viendo los personajes y tienen los muñecos y tienen los juguetes. Entonces es un tanque muy difícil de batir, ¿no?
15: Yo la quiero ir a ver, me encanta, soy fanática de Pixar. Mi novio dice... Ya está, yo no la quiero ver, ya está, terminó la 3.
14: Para mí también, yo creo lo mismo, ¿eh? Yo creo lo mismo. Pero bueno, la verdad es que...
13: Decirle que Alexis calcula que 3 millones de personas no opinan lo mismo que tu novia.
15: No, bueno, la van a ir a ver, indefectiblemente.
13: Sí, pero... y vos lo vas a arrastrar, está clarísimo.
15: Si fue a ver El Diablo, viste la Moda 2.
14: Claro.
15: La fuimos a... No, claro. No es la 1.
14: No,
15: tenías razón.
14: No, Alexis. obvio que no.
15: Como siempre.
14: Obvio que no. Pero te digo una cosa, que esto también es para otro día, si quieres lo hablamos. Las películas hoy, las películas y las series, y esto habla de la crisis de idea que hay, las películas y las series ya no tienen finales. Se acabaron los finales en las películas y las series. No hay más. Viste que antes vos veías una película, era el fin y era el fin.
15: Chao.
14: Ahora los finales son todos abiertos. Mm. Todos los finales son abiertos porque no sabés. Si le fue muy bien, tenés que sí o sí armar una secuela, tenés que armar una continuidad. Y esto se ve, lamentablemente... Todos los días que agarrás una nueva serie, una nueva película en una plataforma o vas al cine, te vas a dar cuenta que no hay finales, se acabaron. Es como que es un pedido del algoritmo, deja abierto algo por las dudas.
13: El encargado va por la quinta.
14: Bueno, ahí está.
15: Bueno, es un caso. Grey's Anatomy, chicos.
14: Bueno, Grey's Anatomy es un caso extremo, ¿no?
15: 22 sí, temporadas.
14: Sí, sí. Es un caso extremo. Basta. Sí, sí, sí, totalmente. Pero hay otras cosas que no se pueden entender, porque vos decís, che. No sé, vi una serie cualquiera que hayas visto que se estrenó en que no sea una historia real, ¿no? Porque si es una historia real es más difícil. O sea, por ejemplo, yo vi una de las mejores series que vi este año, se llama Leyendas, que es una serie que está en Netflix, es un caso real. Es el caso de cómo infiltrados del gobierno británico se metieron en los carteles narcos en los 80, en la época de Margaret Thatcher, para desmantelar carteles narcos de heroína. Y es una historia espectacular y está re bien hecha. Y son 6 capítulos y ahí sí hay un final. Porque es una historia real. No hay manera. Pero ahora, Ahora, cualquier cosa que vos veas, una serie policial, una serie de suspenso, un drama, siempre al final te queda... Y yo estoy cansado de que me escriban, che, no entendí el final de... No es que no lo entendiste, no hay. No
15: lo
14: está.
15: Dejan así.
14: Lo dejan así, lo dejan abierto, por las dudas. Y capaz que no pasa nada, ¿eh? Capaz que no es que va a haber una secuela, porque después no funcionó, o porque es muy cara, o lo que sea. Pero por las dudas. Por las dudas.
15: Y eso no hay. En el último tiempo, ¿no viste una que tenga un final concreto?
14: Digamos, que no sea un caso real.
15: Sí.
14: No.
15: Mirá.
14: No, que no sea un caso real, no. Wow. Solo casos reales que vos decís, bueno, esto está basado en un hecho real, entonces, sí, listo. No les queda otra.
15: Claro.
14: Bueno, ayer terminé de ver una serie que también me parece una de las mejores que viste. Mira, ahí me voy a corregir. Ayer vi una serie, pero es una serie británica.
15: Sí.
14: Que se llama Hombre a Medias. Es una serie de 6 capítulos que está en HBO Max, que es maravillosa. La escribió y la produjo el mismo actor de Bebé Reno, que desde Bebé Reno no hacía nada. Y es impresionante lo que hace, porque acá actúa, produce y escribe, pero actúa un personaje que es todo lo opuesto a lo que viste en Bebé Reno. Y son 6 capítulos, y termina como un final. Y yo dije, mira, hasta en esto es bueno este pibe. Viste, hasta en esto es bueno, porque no solamente es talentoso a la hora de actuar y a la hora de escribir y demás, y por eso se toma su tiempo, sino que hasta dejó bien cerrada la historia para que no le vengan a decir, che, funcionó, vayamos a hacer una segunda temporada. No, son casos únicos, digamos, son casos mínimos. El resto es todo así abierto.
13: ¿Y aparecen fenómenos nuevos o no están apareciendo fenómenos nuevos?
14: Mira, hay algo que está pasando... Y está pasando acá también en la taquilla argentina. Las 2 últimas semanas hubo 2 películas que le fue muy bien dentro del marco de lo que es la gente que va al cine, que le fue muy bien de taquilla, que son 2 películas del género fantástico, terror, suspenso. Una se llama Obsesión y la otra se llama Backrooms. Son 2 películas hechas por youtubers. Uh-huh. Son 2 youtubers que empezaron haciendo ficción en YouTube y los estudios lo agarraron y dijeron, ¿querés hacer una película? Te vamos a dar una guita mínima. Entonces, por ejemplo, la Obsesión la hicieron con $800,000. No es nada. $800,000 lo gasta en un estudio de Hollywood en el catering de una semana. El youtuber hizo esa película y $800,000. Primer fin de semana recaudó $20 millones. Mirá qué negocio.
15: Wow.
14: Ya va por $47 millones. Y acá le va muy bien en taquilla. Y la otra película, Backrooms, también hecha por un youtuber, es un poquito más cara. Un poquito más cara, pero no más de $1,000,000. Y también, súper éxito de taquilla. Y entonces digo, ojo, porque los estudios están poniendo el foco en estas películas, que sí son originales, que sí son historias originales, que no son secuela, precuela, ni está basada en un superhéroe, ni nada. Son originales, pero son baratas. Uh-huh. Son baratas.
13: ¿El Eternauta viene este año?
14: No, el año que viene.
13: El año que viene.
14: Sí, el año que viene. Segundo semestre el año que viene.
13: Ajá. Sí. ¿Y le va a ir bien?
14: Sí, le va a ir bien.
15: Era un cómic, ¿no?
14: Sí, es un cómic, sí.
15: ¿Tenía una parte 2? Que es la que
14: se... Es que no terminó, o sea, el cómic no terminó en lo que vimos.
15: Ah, ok.
14: No, solo viste... del cómic original, viste... te diría el 30%. Te falta un montón.
15: Ay, para rato.
14: Sí.
13: ¿Y ya se empezó a filmar o todavía no?
14: Todavía no se empezó a filmar. Están en el proceso de escritura. Están en el proceso de escritura, así que supongo que se va a empezar a filmar el segundo semestre. Después
15: la
14: del mundial.
15: Que empezó es Viudas Negras. El rodaje, sí. Buenísima. Sí. A mí me pareció la primera temporada buenísima. ¿La viste, Tuni?
13: No.
15: Uy, está buena. ¿A vos qué opinión te merece?
14: Sí, algunas cosas. No me volvió loco. Pero algunas cosas... Bien. Sí, no
15: es algo distinto.
14: No sé si daba para una segunda temporada igual.
15: No.
14: Igual, como mirás lo que pasó, lo que te dije, que, o sea, todo abierto ahí, todo abierto.
13: Sí, mirá, el encargado no solo hace la quinta temporada, sino...
14: Hace un spin-off también.
13: Exactamente.
14: Claro, sí.
13: Con el abogado.
15: Sí, hablamos el otro día con el Puma Goiti.
13: Entrevistamos al Puma Goiti la semana pasada.
14: Claro, exacto.
13: Y nos dijo que era divino hacer de malo.
14: Y sí, a todos los actores quieren hacer de malo.
13: ¿Sí?
14: Todos quieren hacer
15: pero
14: de malo.
15: Pero los queremos a los malos. La audiencia los quiere.
14: Y aparte porque los malos tienen muchos más matices, son más divertidos. Y depende qué malo, hay malos que son realmente muy extravagantes y está bueno. Sí.
15: Acá los oyentes están opinando y nos dicen, para mí se acaba el cine, entre los celulares y esto, no puedo imaginarme no escuchar la voz de Marlon Brando, claro, por ejemplo, dice Silvia.
14: Y tienes razón, sí. Lo del celular es una cosa tremenda.
15: Bueno, y ahora las series verticales.
14: Bueno, digamos, es un formato. Yo tengo muchas discusiones con mis hijas, con mi mujer, con un montón de gente, porque yo no soporto que la gente grabe en formato vertical, ni saque fotos en formato vertical. Pues digo, no, tiene que ser apaisado. Y no, porque vos sos un antiguo, que el tema del cine. Digo, no, no soy antiguo, soy humano. Yo tengo los ojos así, no los tengo así. Entonces, tengo que verlo apaisado. Pero bueno, pero es una cuestión de gusto. Entonces, a mí no me molesta lo de la serie vertical. Me molestaría que la serie vertical se pase en un cine. Eso sí me molesta.
15: Bueno, pero se pasan en la tele.
14: Bueno.
15: Y queda rarísimo.
14: Es rarísimo, sí.
13: Alexis, divino, cada vez que venís, aprendemos un montón, ¿eh?
14: Gracias.
13: Muchísimas gracias.
14: ¿Sabes que nunca te dije, pero sabes que te nombramos mucho en casa, Tuni? Porque, no, ¿sabes por qué? Porque yo tengo dos gatos, ¿no? Entonces tengo un gato y cuando viene el gato le digo, vení Gatuni. Y a veces como le digo, vení Gatuni Coleman. Le digo,
15: entonces, me encanta. Sí. Buenísimo.
13: Dios mío.
15: Gran nombre para un gato.
14: Gatuni.
13: Me hacen bullying. Eso es lo que voy a denunciar. Me hacen bullying.
15: 21 horas 30 minutos en todo el país. 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
0: Es la hora 21, 30 minutos en todo el país y en Buenos Aires. La temperatura 11 grados, una décima.
18: El gobernador de Córdoba recibió a la familia de Agostina Vega.
0: Martín Yarlora, acompañado por el ministro de Seguridad, Juan Pablo Quinteros, se reunieron con Miguel y Elizabeth, los abuelos de la menor asesinada.
18: A la salida del encuentro, esto decía.
19: Más conforme, se comprometió el señor gobernador a poner todos los recursos humanos y tecnológicos para, si hay más implicados, descubrir y que cumplan la condena que deben cumplir. La verdad es que estamos conformes, un poco más tranquilos. El señor Quintero nos explicó, nos habló muy bien todo lo que había trabajado. Te digo esto, nos pidió disculpas por no estar con nosotros.
20: Nos explicó por qué las causas, pero que él siempre estuvo detrás. Y lo único que le pedimos al gobernador que esto siga, que no paren, que sigan a encontrar hasta la última persona que le hizo algo a mi nieta. Es lo único que pedimos.
0: Luis Toto Caputo anunció cambios en el Ministerio de Economía.
18: A través de un posteo en X, comunicó la renuncia por motivos personales del hasta ahora secretario legal y administrativo, José García Hamilton.
0: A partir del lunes, Juan Ignacio Stampalija, quien hasta ahora se desempeñaba como subprocurador del Tesoro de la Nación, asumirá esa responsabilidad aportando toda su experiencia y capacidad profesional, concluyó Luis Caputo.
18: Berti Venegas Lynch aseguró que el presidente aborrece las retenciones.
0: Y el diputado nacional libertario, a la vez que presidente de la Comisión de Presupuesto, aseveró que Javier Milei las va a eliminar si Argentina crece.
21: En algún momento sí debería ser por ley que nunca más el Poder Ejecutivo pueda imponer estos derechos de exportación o retenciones. Para mí es un robo a la producción. Ahora hay que entender el mundo de las restricciones. De vuelta, tenés un presidente que aborrece los impuestos y quiere llevar las retenciones a cero. ¿Cuándo? Lo más rápido posible. Y este planteo que se está haciendo es lo posible dentro de los números de la Argentina. A mí no me quepa la menor duda que este cronograma que queda fijo, tanto el presidente como el ministro de Economía, si la Argentina crece como empieza a crecer, que ya se están viendo los números de crecimiento, acelera y los números fiscales mejoran, yo estoy seguro que las retenciones las van a bajar antes de ese cronograma.
18: En Buenos Aires, alrededores, 11 grados, una décima la temperatura, la humedad del 89%.
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0: 9:37, 11 grados, una décima es la temperatura en la ciudad de Buenos Aires. Querido tu Nicole, ¿a quién estamos escuchando?
1: A Tina Turner.
0: Muy bien, tu Nicole. Tina Turner haciendo...
1: Ni idea.
0: The Best. O sea, yo. Buah. ¿Entendés? Actualizamos un poco el tránsito porque está complicado.
1: ¿Te llevaste humildad de previa?
0: No. La rendí en la primera. Rendí y dije, ya está, listo. Nunca más lo practico en mi vida.
1: Sí, me doy cuenta.
0: Mentira, Turicol. Esto es un chascarrillo que los oyentes después se lo creen. Escúchame, actualizamos un poco el tránsito.
1: Por favor.
0: Porque en autopista Buenos Aires-La Plata hay una reducción de calzada por vehículo detenido en el kilómetro 4.8 sentido a La Plata y sentido a Capital Federal, bastante intenso. Así que precaución si
1: no
0: andás por la
1: zona. No debe
0: haber
1: mucho movimiento.
0: Bueno,
1: ¿no?
0: ¿Sabes qué? Anda y decile a Juan Carlos, autopista Buenos Aires-La Plata, que es mentira lo que está subiendo en
1: no,
0: redes.
1: No estoy diciendo eso. Digo que a esta hora de un domingo de otoño e invierno debe haber poco movimiento. Eso es lo que te estoy diciendo.
0: El tránsito es intenso en autopista Buenos Aires-La Plata, sentido Capital Federal. Corta la bocha. Así es lo que está diciendo la voz de la información, que soy yo, tu Nicole Mann. Escúchame.
1: Qué paciencia
0: la mía. Me desinforma
1: mía.
0: El tránsito.
1: Dios mío.
0: Así no se puede informar. Ustedes oyentes, quédense conmigo.
1: Mamita querida. Bueno, tenemos el privilegio de recibir a Juan Luis González, una de las personas que más escribió sobre Javier Milei, mucho antes que alguno de nosotros nos diéramos cuenta que Javier Milei tenía alguna chance de ser presidente. Hola, Juan, querido, gracias por venir,
2: ¿Qué haces tú, Nico? Mandas muchas gracias por la invitación. Te hacen bullying acá entre los...
0: Sí,
1: efectivamente.
0: Juan,
2: yo salgo de testigo.
0: Vos escuchame a mí, no, vos
1: no, es así, es como dice Juan, exactamente.
0: No, yo soy una víctima, total.
1: Mamita querida. Juan, nuevo libro, Las Fuerzas del Cielo, Secretos, Confesiones y Peligros de la Primera Presidencia Mesiánica. Elegiste a propósito el título, es de Planeta, de Editorial Planeta. Elegiste a propósito porque las fuerzas del cielo se designan los trolls, los que escriben en las redes, o simplemente por tu diagnóstico que él, digamos, está todo el tiempo con la cosa religiosa, mesiánica, el judaísmo, el catolicismo, no sé cuántas cosas más.
2: Es lo segundo, ¿no? El libro, el Loco, había salido en el 2023, es una biografía más clásica, si se quiere, o sea, quería contar quién es Milei y quién es la Libertad Avanza, o quién es la Libertad Avanza y cómo llegó al poder. Este quiere contar qué es Milei, que es una cosa bien distinta, y poniendo el foco en un tema que yo siento que al día de hoy, bueno, era lo que me llevaba a hacer el libro y hoy lo sigo pensando igual, que no se le da la trascendencia que merecería el hecho de que Milei crea ser presidente porque un ser supremo lo puso ahí, con el que le puede hablar, que lo asesora, tal como lo asesora a su gabinete no oficial, digamos, y cómo pesa la religión en él. Bueno, una larga serie de cosas que a veces quedan en la caricatura, en jaja, qué risa esto, jaja, que le quiero
1: comer. Pero por ahí sucede, Juan, como te decía recién fuera de micrófono, que la gente de golpe dijo, no quiero al peronismo, y votó al que estaba del otro lado.
2: Obviamente hay algo de eso, ¿no? Así se definió el balotaje, pero...
1: Nadie pensó en qué religión tiene o si piensa que alguien desde el, porque él lo contó, ¿no? Desde la época de los romanos lo impulsó, etcétera, etcétera.
2: Te lo desarmaría en dos ideas. Uno, todo lo que es el misticismo puede caer en la misma categoría que cae lo extravagante de Milei, los pelos de Milei, los gritos de Milei, que es un conjunto de elementos que hacen parecer a Milei algo distinto o algo nuevo al político tradicional.
1: Exactamente.
2: O sea, un político tradicional nunca te hablaba de que era un gladiador que venía de otra época, nunca hablaba de que las fuerzas del cielo lo guiaban. Entonces Milei, cuando hace eso, se desmarca. Lo mismo que es la misma lógica que aplica cuando Milei grita o insulta, bueno, o como se viste, si se quiere. Una cosa que lo aleja del político tradicional, entonces quizás no de manera directa, pero algo engancha. Y después sí, hay mucha gente que hace poquito, fin de año pasado, fueron a verlo unos influencers clase B, digamos, no los primeros de los libertarios, sino un grupo que responde más a Karina. Y ahí estos pibes le dijeron, vos sos el Mesías. Y él decía que sí. Entonces hay un gran grupo de gente que sí marida con esta cosa mística. Y es algo que diría medio de la época y medio mundial, porque Trump juega la misma liga de ser un predestinado, Bukele juega la misma liga, Bolsonaro también, o sea, hay algo en la nueva derecha que tiene un maridaje con el, lo místico.
1: Pero vos, por ejemplo, lo ves hace poco en el despacho presidencial con un grupo de evangelistas. Después lo ves en el Muro de los Lamentos. Después lo ves arrodillándose en, al entrar a la catedral. No sé cómo juega la cosa religiosa, ¿de qué lado está?
0: Pero yo creo que la gente no sé si le da mucha pelota a lo al marco religioso que o yo al discurso religioso que tiene Milei.
2: Yo comparto, pero la religión de Milei se traduce en discurso moral. Eso sí, funciona mucho. De hecho, sí, Milei le nombra este año como la moral como política de Estado. Va a sacar este libro que en su último viaje a Israel es una cosa muy impresionante. Yo paso muy desapercibido esto. Pero ahí lee el epílogo de este libro que saca ahora. Se llama La moral como política de Estado. El epílogo se llama Capitalismo, maquinaria divina de Dios, algo así. Donde él postula literalmente que Dios inventó el capitalismo. Pero me quiero ir por las ramas. Cuando Milei habla de religión, lo traduce en términos morales. Y esta lógica de nosotros somos los buenos versus los malos, que está planteado así, es el bien contra el mal, es una gran novedad de la época.
1: Es Occidente,
2: y eso sí engancha.
1: ¿Es Occidente contra Oriente o...?
2: Sí, eso es cuando lo traduce, pero él lo pone en términos el bien versus el mal, y eso es una gran novedad. Digo, pensemos un gobierno potente como fue el kirchnerismo. Los enemigos que tenían frente eran... el campo, los medios, Clarín, Estados Unidos, la oligarquía, digamos, era un conflicto de intereses. Ahora la época mutó, insisto, esto no es solo Milei, ¿no? Trump está en la misma línea de el bien versus el mal, y esta lógica algorítmica, binaria, funciona mucho con lo que es el momento del mundo, con lo que son las redes sociales, que se favorece esta cosa de o coincido con todo o sos mi enemigo máximo. Sí. Entonces el discurso de Milei viene con esa potencia. Después yo creo que sí, no mucha gente lo llega hasta el fondo de, bueno, él cree que es un gladiador que reencarnó y que habla con Dios. Un poco la idea de la fuerza del cielo es desarmar hasta donde es crudo y es muy real ese esoterismo que él tiene. Pero sí me parece muy importante. De hecho, yo seguía La Libertad Avanza, el primer acto que hizo hasta ahora, y la transformación, la mutación del discurso de Milei es muy impresionante. Esta idea de que habla de la fuerza del cielo en todos los actos, esta idea del discurso moral, de la pelea del bien contra el mal, tiene un gran quiebre cuando él llega a la presidencia. Entonces hay una cosa de también ver cómo el discurso de Milei se tornó religioso. Después, y te cierro con esto.
1: Muchos gobiernos, de todas maneras, por ejemplo, recurren a hechiceros. Acá él cuenta la historia del hechicero de Milei, así podríamos llamarlo.
2: Sí,
0: Gustavo. ¿Cómo el hechicero de Milei?
1: Sí, que él mismo se presenta. Gustavo, este hombre se presenta así, yo soy el hechicero de Milei.
2: Es un personaje muy central para entender, digo, ¿por qué es importante el esoterismo en Milei? Bueno, porque entre otras cosas no se puede entender el ascenso de Milei al poder sin el esoterismo. Lo recordamos todos. Él odiaba la política, nunca iba a hacer política. En el 19 le ofrece ser candidato, él no quiere. Y en el 20 es donde sucede este episodio místico que Dios le dice, vas a ser presidente del 23, tenés que meterte en política, tenés que salvarnos del maligno. Y ahí está este giro absoluto. Entonces es muy importante también entender el rol de Gustavo ahí. Gustavo es el primer sherpa, digamos, de Milei en el mundo del esoterismo. Lo acompaña en lo que es la muerte de su perro, que lo afecta mucho. Bueno, y ahí es donde se introduce. Yo le hago las primeras dos entrevistas a Gustavo. Es muy impactante por muchas cosas. Bueno, toda esta cosa de líneas temporales. Hay mucho de lo que vemos ahora en el gobierno, lo que vemos ahora en Milei, que viene de ese momento. La idea de ser un gladiador romano viene ahí. Por eso La Libertad Avanza tiene un águila, por eso los colores violeta, por eso la Fuerza del Cielo, la agrupación tiene esta estética romana. Bueno, todo eso es Gustavo, es un personaje, podríamos hablar una hora de Gustavo. Mis encuentros con eso son muy tremendos. Por un momento me dice, ah, no, viniste solo. Y yo digo, no, Gustavo, vine solo. Yo digo, este debe estar, no sé, paranoqueándose, que vine, que lo estoy espiándose. No, me dice, no, viniste con tu abuelo, que mi abuelo murió hace 25 años. Me ofrece hacerme como una sesión ahí de esoterismo para comunicarme con el abuelo. Yo un momento dije, no, pues esto se me va a ir de la rama la conversación y hoy capaz con el diario el lunes me...
1: Pero muchas veces hay gobiernos que efectivamente utilizan, no sé si la palabra exacta es hechicero.
2: O López Rega, un caso muy famoso.
1: Claro, exactamente, ahora el brujo.
2: Hay una gran novedad.
0: Me jodes.
1: Claro, le decían el brujo.
0: ¿Qué?
1: A López Rega.
0: No sabía.
1: Sí, efectivamente.
2: Hay una gran novedad en lo que es Milei con otro esoterismo, como bien Barcaz o Menem también, digo, y está la historia política. Hay dos novedades. Una, el esoterismo de Milei es el corazón. O sea, todo parte de eso. Parte de su convicción de que es el elegido. Digo, no es algo secundario. Y otra, que es la gran diferencia, que el esoterismo de López Rega o de Menem, etcétera, eran privados. Era por definición, no te diría algo que lo veían con culpa, pero no era algo que lo salían a anunciar en el mundo. Uh-huh. Milei lo hace en el centro de su discurso. Todo su discurso se le habla de la fuerza del cielo, de Dios, esta lógica del bien contra el mal, o sea, el discurso religioso, moralizante, místico, esotérico, se convirtió en algo muy central de su gobierno. Uh-huh. También ahora, a la hora de designar gente, por ejemplo.
1: Si está en el centro de la escena la moral y todo eso, ¿por qué lo defiende tanto Adorni?
2: Bueno, Milei, esto yo ya lo decía en El Loco, es antes que todas las cosas, antes que un economista, presidente, libertario, rockstar, místico, lo que sea, es el hombre más solo del mundo. Entonces vos, cuando querés entender algo a Milei, remontate al grado cero de Milei, que es la soledad tan fenomenal. En este caso, lo mismo que Santiago Caputo, ha pasado con otros personas que pasaron por su espacio, él confunde mucho relaciones laborales con amistades, y con amistades de hecho que no tuvo. Con Caputo no lo echa porque dice que es el hermano del alma, como antes decía con Franco, con Posel, que es el anterior jefe de gabinete, y con Giacomini, con Malatón. Y con Adorni pasa algo similar. Ahí se confunde
1: relaciones. Es decir, lo tiene como un amigo a defender.
2: Pensá que Milei no tiene ninguna amistad que no sea que haya conocido los últimos 5 o 6 años. O sea, que de su ascenso a la política y al poder. Adorni, te digo, es uno de los que con los que hace más tiempo trata, porque lo conoció en C5N, no sé, 2018 o así, 17. Entonces hay un vínculo ahí muy personal. Eso por un lado. Y después está cómo funciona este gobierno en la práctica, que es que la que toma las decisiones no es el presidente, sino es la hermana, la secretaria general, y ella no lo quiere largar a Adorni. Entonces, hablo de la soledad, digo, porque la hermana tiene porque tiene, porque él es el hombre más solo del mundo, porque ella tiene el monopolio emocional del hermano, de ahí sale su monopolio político. Entonces también está esa dimensión de que ella no lo va a largar, no lo quiere largar.
1: ¿Está cambiando un poco o no lo ves cambiando?
2: En las últimas semanas...
1: Porque, por ejemplo, lo veo ya vistiéndose distinto, ¿o no? Está con traje.
0: Ay, casi tuni, pero igual. Salvo ¿En qué estamos, no? Como país, como pueblo, que decimos lo vemos distinto vestido porque lo vimos, no sé, 2 años con la misma campera. A ver, no sé, me resulta muy extraño que nos posicionemos en eso, no, o que observemos esas cosas.
1: No, pero por ahí hay
0: cosas,
1: una presión,
0: pero
1: no sé, de los empresarios o de alguien, no, a que tenés que aparecer más...
0: Para mí, por ahí quizás, tiene alguien que le dice, un vestuarista que le dice, che, mira, vamos por acá con la ropa. Pero en la idea y en la violencia y en el odio, en el discurso, yo no veo cambios.
2: A ver, por un lado veo algunas novedades en las últimas semanas que son muy llamativas, no solo para el Milei presidente, sino para el Milei político, Milei La Libertad Avanza. Una muy importante es que desde que nació La Libertad Avanza, una regla de oro que Karina llevaba con mano dura era: nadie puede tener más protagonismo que mi hermano y nadie puede discutir, ni en público ni en privado, la línea que marcamos nosotros. Bueno, esto es Patricia Bullrich desmarcándose, diciendo que Adorni, medio entregándolo a Adorni, haciendo correr la idea que ella quiere ser presidenta y que puede ser presidenta, aparejado con que las encuestas le dan
1: primera. Los trolls se le han planteado, sí.
2: Esta cosa de la enmienda al presidente, que lo dijo el Gordodán, lo dijo Agustín Laje, bueno, hay algo ahí novedoso, que hay una cierta crisis en el parecería en lo que es la figura presidencial y la autoridad. Esto es muy novedoso, antes no lo hacía nadie, no lo hacía nadie. Después, lo que pasó el lunes el pasado en el Tedeum, que alguien, como fue en este caso García Corba, critique tan duramente a Milei y que Milei salga a decir, bueno, yo no coincido, pero son opiniones distintas, como una... lo que diría cualquier persona racional, digamos, es una gran novedad. Digo, Milei ha hecho una campaña nacional contra un chico con autismo de 12 años y ahora de repente le hace un discurso en la cara muy duro y muy directo y él pone la otra mejilla. O lo mismo que
1: imitará. Tal vez porque quiere que venga el Papa y no quiere pelearse. También García Cuerva me pareció que se cuidó un poquito para... no romper la chance de que venga el Papa.
2: No, recontra, o sea, razones hay, pero digo, razones siempre hubo para que Milei no tenga peleas muy insólitas que ha tenido. Esto es una novedad, que de repente privilegie la lógica antes que sus raptos de furia. Lo mío, Jorge Macri, el Tedeum del año pasado ni lo saludó, lo hizo el oso.
1: Y ahora lo abrazó.
2: Lo abrazó, lo invitó al cabildo. Entonces hay una novedad. Sí me choca mucho que, por un lado, parecería haber una cierta crisis de la autoridad presidencial hacia adentro, pero para afuera, vos lo ves que en el Congreso mete toda la ley que quiere. A mí me llama mucho la atención como voces muy importantes del peronismo, Aníbal Fernández, Olmos, Michel, salen a decir el programa de Milei está bien, lo que habría que hacer es un mileísmo bueno modales, que veo yo, ahí veo una claudicación en cuanto a una alternativa electoral exitosa, Pero parece haber dos dimensiones, ¿no? Una de este Milei discutido hacia adentro, mirado de reojo hacia adentro, que se le anima a Bullrich, y por otro lado, en el Congreso le está saliendo. Yo hago hincapié en esto porque las últimas semanas escuché mucho esto de es el peor momento de Milei, se cae Milei. Bueno, yo lo sigo desde el 2021. La proteína combustible de Milei para llegar al poder fue la subestimación. Lo que él dice, el fenómeno barrial, era así. A mí me lo decían cuando yo lo decía, mira, me dice, está perdiendo el tiempo. Bueno, así llegó, con esto de reírsele. Entonces, ojo por darlo por muerto, porque en un año de elecciones, y yo lo veo en el ring, al menos a Milei.
1: Juan, me encantó, yo lo leí, es más.
0: Yo leí El Loco, lo compré. Lo pagué, pesito por pesito.
2: El sudor de tu frente, muy bien.
0: Sí, sí, sí. Lo pagué, lo compré, lo leí ya hace un tiempo. Buenísimo, así que voy por los demás. Igual tienes un montón ya.
2: Esos dos por ahora, pero bueno, ya vendrá.
0: ¿Este qué es, el tercero?
2: Este es el segundo. El tercero llegará en algún momento.
0: Ah, yo pensé que tenías uno más. Leer este. Muy bien.
1: Correcto. Yo ya lo leí. ¿Y? Van a tener marcas, etcétera, etcétera. Pero bueno, bánquenselo. Está muy bueno el libro. Es sumamente interesante.
2: Muchas gracias.
1: Gracias, Juan, por la visita.
2: Muchas gracias, Tony.
0: Gracias.
2: Ahora soy yo.
1: Bueno, Juan Luis González. El libro se llama Las Fuerzas del Cielo, Secretos, Confesiones y Peligros de la Primera Presidencia Mesiánica. Es de Espejo de la Argentina, de Editorial Planeta.
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0: Tuni, habla Federico de La Plata. Acabo de escuchar tu reflexión sobre la educación que recibieron vos y tu hermana. Mira, yo tengo 54 años, retomé una carrera que dejé en estado avanzado, arquitectura, y no puedo entender cómo mi mamá tenía un buen trabajo, nos pudo mandar a estudiar a los cuatro hermanos que somos. No me entra en la cabeza.
1: Bueno, nosotros con mi hermana hablamos de lo mismo. No entendemos. No entendemos cómo hicieron para mandarnos a colegio.
2: Un esfuerzo,
1: Tuni, seguro. Mi papá nunca tuvo un departamento. Mira. Alquilábamos.
2: Mira.
1: ¿Sí? Y bueno. Y nos pagó los colegios. Es decir, prefirió que vayamos a colegios buenos. A...
2: Era una inversión.
1: Sí, en efectivamente. Ustedes. Sí. Sí, fue un gran acierto, ¿no? ¿No? Veo que no, que estás dudosa.
2: Vaya, ¿cómo te explico? Le pifió.
3: Tuni, querido, mira, hablando del doblaje, hace 50 años más o menos, mirando una película a la noche, a la última hora con mi hermana, una película con Frank Sinatra doblada en España. Y doblaron también el canto de Frank Sinatra.
1: ¡No!
3: Y cantaban...
2: ¡Ay, por favor!
3: ¡Te llevo bajo mi piel! Cantaba algún gallego. Una cosa espantosa. Nos tirábamos al piso de risa, por supuesto. Mi nombre es Julieta de Mataderos.
1: No, increíble, Julieta. No, no, hasta eso no pensé que llegaran, ¿eh? Bueno, increíble.
2: Sí.
1: Bueno, semana que se viene, donde, bueno, los primeros días vamos a seguir teniendo lo de Agostina. Uh-huh. Se va a convocar a una marcha el miércoles.
2: El miércoles por el Ni Una Menos, seguramente sea en la zona del Congreso, como lo es siempre.
1: Exactamente.
2: Y además, yo te comentaba hoy más temprano, Tuni, que hay una conferencia de prensa el lunes primero a las 16 horas. Esto es en Bartolomé Mitre, 1767, en Capital Federal. Se convoca a esta concentración para la concentración del miércoles, es previa, así que esperamos a todos, vamos a la marcha siempre el miércoles de Ni Una Menos.
1: Bueno, y mañana, seguramente esta madrugada, tendremos las conclusiones de la autopsia. Les insisto que es difícil saber exactamente cuándo se produjo el femicidio, porque el cuerpo estuvo 6 días a la intemperie, ahí pesa.
2: Pero no hay otros casos, Tuni, en donde...
1: No, y no saben.
2: ¿No?
1: No, porque influye el frío, o que no hiciera frío, ¿me entendés? O sea, sí. Cambia mucho. Entonces, no van a darte una idea, pero lo más probable es que haya ocurrido esa noche del sábado, entre el sábado y el domingo, y como decía el doctor Torre, lo más probable es que haya sido un incidente de un ataque sexual, algo por el estilo, una intentona de él, y la lógica, o la mayoría de los casos, en estos casos de tentativa de abuso sexual, tienen que ver con estrangulamiento en general. Así que veremos, porque esas sí son las conclusiones, eso sí va a surgir de la
2: autopsia.
1: Sí, el método con el que la mataron, uh-huh, y si hubo abuso sexual o no.
2: Lo que vos decís que es difícil que detecten es la fecha.
1: El horario, porque son muchos días a la intemperie, ¿me entendés? Muy difícil calcular. En general es difícil calcular hasta cuando ocurre en un lugar cerrado, en un lugar abierto más todavía. Bueno, y es una semana que hay que estar atentos a lo de Adorni, porque hay alguna chance de que lo llamen a prestar declaración indagatoria, que el juez Lijo lo llame a prestar declaración indagatoria. Veremos. ¿Vos tenés todo?
2: Tuni Colman.

0: Ay, Dios.
1: Ay, Dios, nada, querido. Tengo todo excepto a título, en cual mantengo ganadores.
0: A ver.
1: Las Fuerzas del Cielo, de Juan Luis González, Editorial Planeta, se la lleva Celeste, DNI, terminado en 608. Guerras de Internet, Natalia Suazo, Editorial Debate, se lo lleva Raúl, que no sos vos. Ajá. DNI terminado en 283. Y Fabricación, de Ricardo Rafael, Editorial Seix Barral, se lo lleva César, DNI terminado en 385. Felicitaciones, queridos oyentes.
0: Comimos.
1: Oh, y vos le diste.
0: No es verdad.
1: Sin un mañana. Ay, yo miro a la cámara, qué tonta. Escúchame, bueno. Vos le diste y le diste y le diste aceituna tras aceituna y Colman. 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
0: ¿Y tenés a los delincuentes que hacen este programa?
1: One by one. DNI terminado en 385. Felicitaciones, queridos oyentes.
0: Comimos.
1: Oh. Y vos le diste.
0: No es verdad.
1: Sin un mañana. Ay, yo miro a la cámara, qué tonta. Escúchame, bueno. Vos le diste y le diste y le diste aceituna tras aceituna y Colman. 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

0: se arruinan.
1: La caries que te arranca de cuajo, la de juicio, Raúl Tuni Colman.
0: No.
1: El, ay, ¿cómo era? El aceituni, no.
2: Gatuni.
1: El Gatuni Colman. Gatuni Colman, le dice Alexis.
0: Me hacen bullying.
1: En la locución Brenda Prestia lo puedes decir nada, una capa, una genia total, una divina. En
0: penal de seis.
1: Ceci Astros, la doctora Laura Calergi.
0: Otra que van para
3: que el pero no lo atiende.
0: Hay un montón.
1: Vos callate, no es tu momento de brillar. En la operación técnica, Juan Chino Rivera.
0: Y bueno, mandamos a China.
1: Y que traiga plata, plata, plata, plata. En la producción, Eugenia Rosigallo, Lorena Franceschini, María Luz D'Amico, el team femenino.
0: Todas al penal de seis.
1: En el servicio informativo, mira, ya aplausos. Con verlos te das cuenta. Ay, Gabriel Sanfilippo y Carlos Andrés. Se aplaude el solo porque, claro, ¿no?
0: Sí.
1: No le queda otra. Y en la coordinación, Cristian Carballo y Garito Catlán, hermoso equipo que hace posible Rayos X todos los domingos a las 19 en radio.
3: ¡Yes!
0: Mamita,
1: que nos vemos domingo que viene, ¿tú, Nicole?
0: Sí, señor.
1: A las 19 en Rayos X, en esto que es radio.
0: 10.
1: Ay, qué locutor estás. Chao.
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3: Un minuto ha pasado desde la hora 22 en todo el país y en Buenos Aires. La temperatura 11 grados una décima.
5: El registro de femicidios muestra un porcentaje bajo de crímenes de género con denuncia previa.
3: Así lo aseguró la doctora Mariela Laboceta, fiscal federal especializada en violencia de género.
6: Lo que sí estamos observando por ahí en el ámbito penal es que el registro de femicidios lo que arroja es que hay un porcentaje muy bajo de femicidios donde había denuncias previas. Es un dato que nos dice que muchas mujeres ni siquiera se animaron a ir a denunciar antes. Que por ahí había antecedentes de violencia, por ahí estaban siendo víctimas de violencia, pero no llegaron antes. Y sí estamos viendo que el desarme de las políticas públicas, de la falta de contención, de la falta de redes de esas mujeres, hace que los riesgos se incrementen y que el único lugar al que se llegue es el ámbito de la justicia. Antes que todos los otros dispositivos que estaban antes para contener y por ahí para desarticular riesgos, que a veces son herramientas muy eficaces.
5: A todo esto, el colectivo Ni Una Menos convocó a una conferencia de prensa mañana a las 16 para hacer visible que sucede un femicidio cada 31 horas en nuestro país.
3: Además, estarán informando acerca de la marcha organizada para el miércoles 3 de junio a las 17 en el Congreso, bajo la consigna Justicia por Agostina, por Dulce y por todas las que nos faltan.
5: La justicia tiene contratos de proveedores del Estado con la esposa de Adorni y se complica más la situación del jefe de gabinete.
3: Se trata de tres acuerdos por los que la firma de coaching ontológico de Bettina Angeletti recibió pagos millonarios.
5: El expediente investiga posibles delitos de cohecho o de negociaciones incompatibles con la función pública y el funcionario y su mujer.
3: Desde el entorno del jefe de gabinete insisten en negar la existencia de los contratos, aunque otras fuentes lo confirman.
5: La Iglesia cuestionó la política migratoria del gobierno tras el cruce entre Javier Milei y Jorge García Cuerva.
3: En el marco del Encuentro Nacional de la Pastoral de Migrantes e Itinerantes realizado en Luján, manifestaron su preocupación por la situación que atraviesan las personas migrantes en la Argentina, al tiempo que advirtieron sobre las dificultades que generan los recientes cambios en la legislación.
5: Los referentes eclesiásticos también apuntaron contra lo que definieron como un aumento de rechazos arbitrarios en los controles fronterizos y cuestionaron algunos operativos migratorios que, a su entender, tendrían una lógica más.
3: En Buenos Aires, a esta hora y con el cielo ligeramente nublado, la temperatura 11 grados una décima, 89 es el porcentaje de la humedad.
5: Más información en c5n.com.
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0: activan 3 días después,
1: sí,
0: ¿viste?
1: No.
0: Difícil.
1: Bueno, Nori, tenemos
0: sí.
1: Buen tiempo.
0: La verdad que sí, bastante bien, si bien estamos en esa temporada del otoño húmedo, bien húmedo, con neblinas, con baja visibilidad en la madrugada. Se anticipa, de hecho, para la mañana del lunes, baja visibilidad, para la madrugada niebla, para la mañana neblina. Ahora 11 grados una décima, llegamos a 18 esta tarde. Lo que hay es un montón de humedad, por eso la neblina, 89%, este alerta violeta por neblina con el que nos venimos encontrando tan seguido. Mañana 9 la mínima, 16 la máxima, es la mínima más baja de la semana, según el pronóstico, porque a partir del martes 10 de mínima, 15 de máxima, el miércoles sube a 12 la mínima, 17 la máxima, el jueves 13 y 18 y el miércoles 14 y 20, unos primeros días de junio con una temperatura bastante agradable, la verdad.
1: Ajá. Bueno, sí. Bien, vos decís, buen tiempo toda la semana, bastante agradable, pero hoy tenemos una consigna, vamos a ir agregando cosas en este programa, Benemérito, donde hoy agregamos una consigna donde no había buen tiempo hace exactamente 41 años.
0: Ay, Dios mío, ¿qué pasó?
1: Algunos lo recordamos porque ya éramos jóvenes, pero no éramos pequeños, otros como Nora era pequeña,
0: más o menos.
1: 41 años eras pequeña. Hace 41 años.
0: No. 41 años
1: hace,
0: ya estaba.
1: En 41 años ya estaba en edad de merecer. Pero
0: ya estaba a merecer y devolver también lo merecido.
1: Y de devolver lo merecido. Masiva.
0: Me encantó. Che, claro, tenía 10 años.
1: Claro,
0: tenía. Che, así como en casa.
1: No, estamos en casa.
0: Pásame un mate, vamos a hablar del mate.
1: No, pero tomamos cafecito,
0: 10 años, sí, todo.
1: Bueno.
0: Y me trae la agüita, todo.
1: ¿Qué pasó?
0: Yo no vivía acá.
1: Claro.
0: O sea, es que no me acuerdo. Más allá que tenía 10 años, pero podía registrar algo así. Lo que pasa que no tenía tele y todo en azul. Sabíamos noticias de Buenos Aires, no tanto como ahora, que es todo el tiempo. Y los canales de noticias, pero la verdad que yo no me acuerdo porque no vivía en Buenos Aires.
1: Bueno, esto.
0: ¿Qué pasó?
1: Esto fue lo que se dio a conocer como la tormenta del siglo aquí en la ciudad de Buenos Aires, donde mucha gente, lamentablemente, hubo muertos, hubo 14 muertos en ese momento.
0: Ah, mirá.
1: 30 personas desaparecidas, fue un tormentón, es la tormenta del siglo.
0: Claro.
1: Algunos recordará, bueno, y hoy te estamos preguntando esto, ¿recordás esa tormenta si estuviste? O si no estuviste, ¿qué hechos recordás que te marcaron? Decir, mira, yo en este momento yo estaba en tal lado.
0: Ah, ¿viste?
1: Yo la tormenta del siglo la viví en carne propia porque era no era como ahora que vos cobrabas con billeteras, con virtual.
0: No.
1: Tenías que venir a cobrar el efectivo.
0: Claro.
1: O el talón para ir a cobrar al banco.
0: Claro.
1: Y era 31 de mayo, era día de cobro y era viernes.
0: Uy, Dios. Más
1: si,
0: complicado.
1: Si no me equivoco, era viernes. Así que bueno, tuve que venir igual porque había que cobrar, no tenía un sope, recién empezaba.
0: ¿Qué viniste? ¿En una balsa?
1: No, vine en el colectivo, en el Blanquito, el 159, que el agua llegaba, en aquel momento era todo estribo, adelante, atrás, no había para discapacitados,
0: claro.
1: Eran colectivos comunes.
0: Con escaloncito.
1: 11-14, con escalón. Bueno, llegaba al estribo. Llegaba adentro del colectivo el agua, tenías que levantar los pies y no te quería mojar. Bueno, ya estábamos todos empapados, pero Dock Sud no se podía cruzar para ir a ver a Zategui. Tenías que agarrar contramano, no me acuerdo
0: por dónde.
1: Viste
0: que uno no se olvida cuando
1: terrible,
0: esos hechos así significativos, ¿en dónde te agarró? ¿Qué te pasaba?
1: Terrible, terrible. Bueno, la consigna es hechos históricos que te han marcado y que los quieras recordar.
0: Claro.
1: ¿A dónde tenés que llamar?
0: Al 11-23-66-0710 y si te acordás de esa tormenta del siglo, bueno, ¿cómo lo viviste? ¿Dónde te agarró? 11-23-66-0710. Vos que sos memorioso y tenés el recuerdo más claro. Esa fue la época donde se empezó a hablar del desborde del Maldonado y las inundaciones en Buenos Aires. ¿Ahí empezó a ponerse tan candente?
1: Siempre.
0: Ah, okay.
1: Hasta que, por suerte, hace ya unos 15 años que no se inunda más. Bueno, parezco Macri, ¿no? Que decía, bueno, no se inunda más, pero es verdad.
0: Igual.
1: Antes era saber que después de la lluvia ibas a Blanco Encalada en Belgrano a comprar ropa al 50% porque era después de la inundación.
0: Acá mismo en la esquina de la radio se inundaba.
1: Acá en la radio entraba el agua.
0: Hace 15 años todavía, me acuerdo que nos quedábamos
1: parados. Bullrich y Santa Fe se cruzaba en canoa.
0: Claro.
1: Defensa Civil te cruzaba en canoa con una soga.
0: Ay, sí.
1: Puente Pacífico, porque ahí era todo el Maldonado y
0: era así.
1: El subte, obviamente inundado.
0: No, olvidate, claro.
1: Bueno, y esa fue la peor. Fue la de la que se
0: La tormenta del siglo.
1: Y sí, porque lamentablemente lamentablemente hubo 14 muertos y 30 personas desaparecidas en esa lluvia que fue el 31 de mayo, impresionante todo el capital y Gran Buenos Aires, el conurbano, bueno, todo. Terrible todo.

0: 11-23-66-0710. Nos encanta leerlos y también escucharlos, así que esperamos sus mensajes.
1: Bueno, separamos este chinito y cuando venimos, por acá me dice la productora que después vamos a tirar para que adivinen la publicidad. Publi? Sí, dijo después. Dijo
0: suspenso.
1: Después. Suspenso.
0: Esperamos.
1: Vamos y venimos, dale.
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0: 20 minutos pasan de la hora 22. ¿Me equivoqué? No, es así, está bien.
1: No, perfecto. Yeah. 11:11 la temperatura.
0: Ajá.
1: Suena Ciro y los Persas.
0: Ciro y los Persas.
1: Y estamos en un domingo de aquellos.
0: Me gusta Ciro y los Persas.
1: Sí, a mí también los fui a ver.
0: ¿Ah, sí?
1: Sí, muy bueno, me encanta. Los vi en el Movistar.
0: Ah, bueno, sí.
1: Y que encima, los viejos piojosos, porque yo empecé con los piojos, sí, ¿no? Pero me dirían andar a otro lado, a agitar, pero no, estuvo buenísimo en el Movistar y estuvo genial el uso de las pantallas, no solo las que están, ajá, detrás de los artistas, sino las que están en las plateas.
0: Ah,
1: con toda,
0: sí,
1: una animación de toda la simbología de Ciro y mucha que viene de los piojos.
0: Realmente se ve bien.
1: Estuvo
0: de todos lados.
1: Muy lindo.
0: Bueno, otro de los temas que tenemos en carpeta nosotros es el Mundial.
1: Ay, qué poco que falta.
0: Ya están en Kansas nuestros,
1: sí,
0: jugadores.
1: Sí, llegaron, están en Kansas.
0: En Kansas City, ¿eh? Bueno, sí. Pero algunos dicen que hay clima, otros dicen que no, yo,
1: ¿viste?,
0: insisto.
1: ¿Hay o no hay?
0: Y yo creo que todo aquel que tenga chicos, sobrinos, nietos, hijos, ajá, hay clima porque están con las figuritas a full.
1: Ah, claro.
0: A full, yo te doy fe de eso, ¿eh? Están a full. Pero lo que sí sorprende que han hecho encuestas, y sorprende con las mismas encuestas que, ¿viste?, se han hecho en el 2022 cuando salimos campeones, ¿eh?
1: Notorio.
0: Así que vamos a ver qué cambió de aquel Mundial con respecto a hoy, con al previo al Mundial, con respecto a las ilusiones futbolísticas de los argentinos. Para eso estamos en comunicación ya con Daniel Vázquez, que es secretario de comunicación de la Universidad Abierta Interamericana y responsable y encargado de esta encuesta que te estábamos diciendo. Daniel, Marcelo Echeverri, Nora Acosta te saludan, buenas noches.
1: ¿Cómo estás?
2: Buenas noches, un gusto.
1: Igualmente, un placer.
0: Bueno, decime un poco, a ver, ¿qué resultado dio la encuesta con respecto al entusiasmo argentino por la selección?
2: Bueno, esta encuesta se realizó desde la carrera de periodismo deportivo de la Universidad Abierta Interamericana y, como bien adelantaste, hay un interés, no solo por las figuritas, que es clarísimo, que no, eso sí es... no se puede discutir, sino también cuando nosotros consultamos nos encontramos con un 52% que tiene un alto interés y un 31% moderado, que es más o menos lo que teníamos en los números en el año 2022. No es poco esto, teniendo en cuenta que ahora Argentina se encuentra, o sea, el argentino se encuentra en una situación muy distinta a la del 2022. Nos encontramos, como podríamos decir en algún momento, como ya sobrados, para decirlo de alguna forma. Claro. Teniendo en cuenta que la Scaloni, de 5 competencias, ganó 4. O sea, el seleccionado, claro, dirigido por Scaloni. O sea, que estamos hablando de 2 Copas Américas, el Mundial, bueno, toda la competencia.
1: La finalísima, ¿no?
2: Exacto,
1: también.
2: Exacto.
1: Claro. 3 a 0, veníamos con un envión, o sea, tremendo.
2: Venimos con un envión tremendo. Por eso nos encontramos con que cuando nosotros consultamos qué creen que va a pasar en el Mundial con Argentina, baja el número en consideración a lo que es el 2022, nos encontramos con un 43% que dice que va a salir campeón. Ajá. En el 2022, ese número era un 60%. Ahora, uno puede decir, uy, bajó mucho,
0: ¿sí?,
2: pero estamos teniendo en cuenta que estaríamos hablando de un bicampeonato, y la, claro, verdad que salir 2 veces campeón del mundo... consecutivamente es algo extraño, no es lo más común, es más, no se están repitiendo los campeones.
0: No, estuvimos cerca en el 90, ¿no?
2: Ni hablar, y Francia estuvo muy cerca,
0: sí,
2: en el 2022.
0: Y Francia
2: había salido campeón en el 2018 y en el 2022 estuvo, por suerte, estuvo cerca y no lo concretó. Ahora también cuando consultamos nos dicen que el 30% calcula que la Argentina va a llegar a la final, entonces nos estamos encontrando con un 73%. En donde te dice Argentina llega hasta el último día.
0: Sí.
2: Es un, digamos, ahí sí que es una mirada optimista en,
1: claro,
2: cuanto a la competencia, sí, que es una competencia además que sumó más países y suma una instancia más. Lo que antes era jugar 7 partidos, ahora para ser campeón tenés que jugar 8 partidos.
0: Claro.
2: Hay una fase más, lo cual también lleva a un desgaste mayor. Hay una mayor cantidad también de jugadores, en cambio de 23 se llevan 26. O sea, hay diferentes datos, pero bueno, otros así les voy tirando así datos,
0: sí,
2: interesantes que surgieron en...
0: Lo que se desprende, sí, de la encuesta es bastante rigurosidad con respecto a las respuestas que te dio la gente y no tanto fanatismo, me parece, ¿no?
2: Exacto, como muy moderados en algunos casos. También nos encontramos con números que fueron incrementándose, otros que fueron bajando. Por ejemplo, nosotros cuando consultamos si van a comprarse una TV o piensan comprarse una TV con respecto a las promociones que salen siempre para este tipo de competencias. Y nos encontramos que acá ha bajado muchísimo, solo el 14% compró o planea comprar un televisor, y en el 2022 nos encontramos que 4 de cada 10 compraban o pensaban comprar. Ahí bajó bastante. También tiene que ver, digamos, que tal vez esos 4 de 10 que compraron ya ahora en 4 años no encuentran, digamos, no ven como una compra necesaria.
1: Daniel, decime.
2: Les iba a comentar otros datos así que eran como llamativos. Es cuando nosotros preguntamos en el 2022 qué selección iba a ser un fracaso, el 24% había dicho Francia. Miren lo que terminó pasando. Bueno, acá volvimos a preguntar cuál sería la selección fracaso y un 26% dice Brasil. O sea, para el próximo Mundial la ven a Brasil como una posible selección que no cumpla con las expectativas.
0: Ahí sí hay un poco de fanatismo, ¿no? Porque me imagino que también...
2: Sí, un poco de fanatismo. Sí. Claro, exacto. Un poco de fanatismo. Y por otro lado, acá está lo interesante. Cuando preguntamos cuál sería el rival favorito, o sea, el que vos decís quiero enfrentar en la final, si me dan a elegir, el 32% elige a Brasil. Y bueno, entonces, te encontrás con eso de la rivalidad por un lado, y como vos bien decís, esto de decir, bueno, si se quedan afuera rápido, mejor.
0: Y yo te digo, a ver si es fanatismo o no, pues no lo leí. Pero si la mayoría eligió a Brasil, me imagino que también... si eligieron a Brasil, también deben haber elegido, que no sé si lo preguntaron, no querés enfrentarte con Francia.
2: Exacto, y muy bien la lectura que hiciste.
0: Eso es fanatismo.
2: El 38% no se quiere enfrentar a Francia. Claro. Lo que en su momento, en el 2022, esto es interesante, en el 2022 nosotros preguntamos lo mismo, y ahí es donde uno encuentra los fantasmas de lo que habíamos vivido, porque nos encontramos que el 36% no se quería enfrentar a Alemania.
0: Claro.
2: Alemania había sido la selección que nos había dado los últimos golpes en cada mundial, entonces 36% en ese momento quería evitar a Alemania, por suerte no la cruzamos, y bueno, el resultado ya lo sabemos y fue más que satisfactorio.
1: Te quería preguntar, Daniel, ¿cómo seleccionaron y cuál es el universo de entrevistados para hacer la encuesta?
2: Bueno, nosotros nos manejamos, hicimos una encuesta chica, se hizo en AMBA, más de 1000 personas, lo que apuntamos es que sea... completamente equilibrado la cantidad de cuanto a lo que es edad. O sea, apuntamos a aquellos jóvenes como también a personas mayores para de esa forma tener un universo mucho más, digamos, equilibrado y también, por esto que ustedes decían, evitar esto de tal vez hay generaciones que tienen un rival por aquellas situaciones vividas que no la tienen otros. O sea, los chicos, los más jóvenes, no van a ver a poner Inglaterra de la misma forma que lo pueden ver una generación de los ha pasado 50 años.
0: Claro. Por último, no sé si lo preguntaron o no, ¿preguntaron por jugadores quién está en la preferencia de los argentinos?
2: Claro, bueno, cuando preguntamos cuál le consideran que va a ser el mejor jugador, preguntamos tanto de la selección como también del Mundial. Cuando preguntamos de la selección, el 35% te dice que el jugador estrella para la selección va a ser Julián Álvarez.
0: Mira.
2: El 35%. Cuando nosotros preguntábamos eso en el 2022, sin lugar a dudas, el favorito era Messi con un 57%. Esto no significa que Messi dejó de serlo, porque 30% ahora también lo ve, pero bueno, los años pasan, este es el último Mundial de Messi y... El protagonismo puede variar, y como decía al principio, estos 8 partidos, la lesión previa al Mundial y todo esto tiene que ver en cuanto a lo que consideran que podría después ser el desempeño de cada jugador. Y cuando preguntamos por el Mundial si consideran que el goleador, por ejemplo, también Julián Álvarez es el 28% y Mbappé el 27%.
0: Excelente. Bueno, te vamos a volver a convocar porque
1: Hay un montón de cosas muy curiosas.
0: Claro, estamos a 10 días nada más de que comience el Mundial, así que seguramente te vamos a volver a convocar porque nos quedaron algunas preguntas en el tintero, como comúnmente se dice, sobre esta encuesta. Daniel Vázquez,
2: perfecto,
0: estábamos...
2: un lujo, mil gracias.
0: Muchas gracias,
1: Gracias y felicitaciones por el trabajo.
0: Daniel Vázquez, secretario de Comunicación de la Universidad Abierta Interamericana, responsable y encargado de esta encuesta de más de 1,000 personas que se hizo aquí en el AMBA con respecto a diversas preguntas sobre la selección argentina y también sobre el Mundial. Y estamos nada más que a 10 días de que comience el Mundial.
1: Falta ahora. Muy poco. Hay un montón de datos curiosos que nos vamos a quedar acá.
0: No, lo vamos a entrevistar de vuelta.
1: Sí, dale. Y vos lo enganchamos ahora en un rato.
0: Para lo que no falta nada, ¿para qué es?
1: No, para ellos. Qué goleadores, por favor. Bueno. Siempre Noticias, Gabriel Sanfilippo. Tipo Charlie de Andrés. No, de nada, chicos. A voluntad, voluntad.
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4: Es la hora 22:30 minutos en todo el país y en Buenos Aires. La temperatura 10 grados, 4 décimas.
5: Caso Agostina.
4: Si bien Claudio Barrelier es hasta el momento el único detenido como presunto asesino, para el doctor Carlos Nagy es imposible que haya podido actuar solo.
5: De esta manera lo expresaba el abogado patrocinante de la mamá de Agostina.
6: El sentido común indica la experiencia y el conocimiento de la ley de que una actividad criminal de estas características, donde se necesita logística, recursos económicos, la participación de otras personas en tareas de apoyo, cuando toda la provincia de Córdoba y todo el país, porque la nación también aportó gran parte en este operativo que comenzó primeras horas del día 24, es prácticamente tan imposible como concebir la idea de un punto detenido en el CENIT de que una sola persona lo haya hecho.
5: La reforma política fue analizada por Jorge Capitanich.
4: El senador chaqueño de Unión por la Patria expresó su opinión contraria a la eliminación de las primarias y al mismo tiempo puso su mirada en la elección del candidato del peronismo.
7: La única manera que tenemos nosotros es efectivamente representar a través de un liderazgo que sea dirigido por un método de selección. Todos van a optar que efectivamente el método de selección sea a través de primarias. Y respecto al tema del acuerdo programático, en estas tensiones siempre se acomoda a partir del liderazgo político. Entonces, si se elige el candidato a presidente, automáticamente elige un programa de gobierno y equipos. El que ejerce el gobierno, obviamente, ejerce la conducción del partido.
5: Javier Milei felicitó a Abelardo de la Espriella tras las elecciones en Colombia. Refleja el anhelo de libertad del pueblo colombiano.
4: El presidente de la Nación celebró los resultados que obtuvo el candidato del Movimiento Defensores de la Patria, que enfrentará en la segunda vuelta al candidato y delfín del actual mandatario, Gustavo Petro.
5: Diez grados, cuatro décimas la temperatura en la ciudad de Buenos Aires, la humedad del 92%.
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0: 36 minutos pasan de la hora 22 en la República Argentina en este último día de mayo, ¿no?
1: Adiós, mayo, 10 grados 4, la temperatura actualizada. Una y otra vez, Marcela Morelo y Luciano Pereira es lo que estamos escuchando.
0: Qué lindo tema.
1: Lindo, levanta, me gusta. Se va el mes de mayo, adiós. Viene mi mes, junio.
0: Viste que muchas veces los temas te llevan a algún lado.
1: Sí, claro.
0: Y este me lleva siempre a un acorio que hizo mi hija una de las primeras veces, que no era la primera, pero que quedó muy marcada en mí.
1: Claro.
0: En la escuela.
1: Qué lindo. Memoria emotiva.
0: Sí, sí, de hace ya, estamos hablando, y 20 años.
1: Claro.
0: Tiene 30.
1: La versión original, la de Marcela Morelo.
0: La versión original, claro, era de Marcela Morelo, que estaba en boga en ese momento. Claro. Y habían hecho la coreo en la escuela. Bueno, en fin, mandamos un saludo a mi hija Paulita. Y
1: un
0: también
1: saludo a Paulita.
0: Al Instituto Cabrini, que ahí ha estudiado.
1: También.
0: En Paternal.
1: Y a Paternal.
0: Sí, sí, y a Paternal también. Paternal también, que tenemos tantos amigos en Paternal. Bueno, tenemos publicidad para jugar, aparte de la consigna. Estamos preguntándote hoy qué hechos te marcaron. ¿Por qué? Porque hoy justo se cumplen 41 años de la tormenta del siglo aquí en la Capital Federal y el Gran Buenos Aires. Una tormenta que dejó marcado a mucha gente que la recuerda. Bueno, fue realmente terrible todo lo que pasó. ¿Y qué otros hechos te marcaron? No sé, puede ser la caída de las torres,
1: claro,
0: el campeonato mundial.
1: La primera vez que nevó en Buenos Aires.
0: La primera vez también. La
1: el 9 de julio del 2007.
0: Sí. 9 de julio del 2007. Mirá vos, ya van a ser 20
1: ¿viste?
0: Años. Mamadera. Bueno, esa también. ¿Dónde estabas?
1: Y ¿viste? Tantas otras. ¿Dónde estabas? ¿Qué estabas haciendo?
0: Sí.
1: Yo estaba en una radio amiga.
0: ¿Ah, sí?
1: No sé si muy amiga, pero...
0: Bueno, una radio.
1: Estaba en una radio, una de las grandes radios del país, ¿no? Y estaba en el servicio informativo y teníamos ventana y no podíamos creer y salimos todos a la calle. ¡Ah!
0: No, yo en ese momento yo estaba en un supermercado, pero porque trabajaba ahí, ni tenía pensado ser locutor, ni estudiar locución, ni nada. Y mi hijo me llama, que estaba en casa, que no había ido a la escuela, y me dice, papá, está nevando. Obviamente, ¿qué le dice el padre? No, Ale...
1: Claro.
0: No, deja, no es
1: está
0: así.
1: Está bien, no querés ir, bueno, dale,
0: Y yo estaba dentro del supermercado.
1: Pero no me mientas, claro.
0: Y claro, y después sí, estaba nevando y bueno, era noche, salimos.
1: En mi caso me acuerdo que fue salir a ver media radio afuera, está nevando y de ahí, último momento,
0: y claro
1: nieva en Buenos Aires.
0: Es que nunca habíamos visto nevar en Buenos Aires nosotros.
1: No, claro.
0: Creo que en 1920 la última vez, o 1915, no me acuerdo ahora bien.
1: Cuando murió el Papa, Juan Pablo II. Más allá de Francisco, que fue muy significativo, obvio, más cerca en el tiempo. Cuando murió Juan Pablo II, que tuvo una larga agonía.
0: Ajá.
1: Y que estábamos en ese momento también, estaba en la misma radio, en la redacción, a las corridas. Y viste, cuando tenés todo preparado, que era inminente, pero sí, no. Y corrían versiones falsas. Y fueron días en que había una gran expectativa. Y finalmente fue un sábado a la tarde, en plena transmisión del ascenso. Ahí entró Nora Costa como una exhalación. Mirá. Al grito de... agarrándome la cabeza, se me murió el Papa, les dije a los de la producción, que se mataban de risa. Yo era bastante nuevita en esa
0: también.
1: Época. Pero claro, esa cosa de, uy, justo me tocó a mí el notición y ya cambiaba toda la programación. Lo típico, viste, cuando pasa algo así, que se altera la agenda.
0: Sí, obvio. Bueno, acá me estaba fijando, 1918 la anterior nevada en Buenos Aires. 22
1: esa
0: de
1: no
0: julio.
1: La viste.
0: No, esa no.
1: Yo tampoco.
0: Esa no.
1: ¿Vos chino estabas? No.
0: No, esa la vio Mirta, ya que vio el obelisco, la vio Mirta. ¿O no? No, Mirta no.
1: Mira, acá Ale de Flores dice, el 30 de mayo y 31 de mayo.
0: Claro.
1: Vivía en el Talar y se inundó parte de las calles que eran de barro, no había asfalto todavía en esa zona. Recién 5 años después tuvimos el asfalto, nos dice nuestro amigo Ale, que siempre escribe.
0: Bueno, gracias Ale por escribir. Hechos que te han marcado, por ejemplo... despertamos todo con este de la tormenta, porque justo se cumplen 41 años, pero puedo decir hechos que te han marcado a vos. A mí me ha marcado en su momento, no por lo político, porque yo era un nene, la muerte de Perón. ¿Por qué? Porque se armó gran alboroto en la escuela. Yo estaba en la escuela y me perdí, como mi pobre angelito. Se fue el micro escolar sin mí. Y quedé solo.
1: De pobre y de angelito.
0: Bueno. De pobre y angelito después no tuve nada.
1: Pero
0: obvio.
1: Bueno, era una criaturita. Pobre,
0: un
1: claro,
0: diablito.
1: Yo ahí sí que no, claro.
0: Pero eso fue en el 74 y me perdí. Y realmente la sufrí, obviamente. Yo tenía 6 años y me costó 7 años. Tenía 7 años y bueno, estaba solo ahí. Y la gente alborotada que no te daba bola. Porque eso es lo que pasaba. Estaba todo el mundo alborotado.
1: No, claro, cuando pasan esas cosas
0: entonces,
1: tan grandes, ¿no?
0: te sentías que todo el mundo iba, pasaba a tu lado, cada cual se iba para su lado, dieron, levantaron las clases y bueno, el microescolar se fue sin mí, después me vinieron a buscar, qué sé yo. Después de, creo que lloraba hasta, no sé, me acuerdo hasta el día de hoy, lo que lloraba ese día.
1: Pobrecito, en fin. Acá eras re chiquito.
0: Y sí, yo estaba en segundo grado.
1: Espérate, qué feo, viste que te quedás ahí en la escuela re huerfanito,
0: claro,
1: y te
0: vienen a buscar. Y todos se van y vos quedaste
1: solo. Y todos
0: solo.
1: Se van y cri cri, el portero ya mira como diciendo, bueno, pibe,
0: claro,
1: anda yendo.
0: Todos se iban, las maestras, López, todo.
1: Claro.
0: Y yo vivía lejos de casa, era en Ranela esto, y yo vivía en Berazategui. Bueno, vamos a jugar con la publi.
1: Ah.
0: Tenemos una publi para jugar.
1: ¿De qué será?
0: Hoy es fácil, dale, vamos a escuchar.
2: ¿Sí? Mamá, quiero hacer caca.
1: Ah, bueno.
0: Bueno.
1: Dale, vamos.
2: Yo quiero hacer el de Carlitos.
1: ¿Cómo oh. de Carlitos? Vamos al baño.
2: Quiero
1: que está acá.
2: Ir al baño de Carlitos.
1: Mi amor,
0: sí, ahí está. Es fácil, ¿no? Me parece.
1: Sí, a ver, es muy conocida.
0: Pero capaz no te acordás del producto.
1: Se usó de latiguillo como siempre, pero yo no sé si en esta publicidad no pasa el efecto tipo la llama que llama.
0: Claro.
1: Que trascendió tanto el latiguillo, la gracia del nene, lo que quería hacer, que no te queda del todo claro cuál es el producto. Obviamente no va a ser un paquete de lentejas, ¿no? Claramente,
0: sí, no,
1: ni una
0: no.
1: empresa de seguros. Es algo que tiene que ver con el baño, porque el nene quiere ir al baño, claramente. Uh-huh. ¿Pero qué era? ¿Y qué marca?
0: ¿Qué era? Claro, porque vos tenés varios productos en el...
1: En el baño hay un mundo de cosas.
0: Sí, sí. Tenés papel higiénico,
1: gérmenes,
0: pasta dental, jabón.
1: Hay productos y cada producto con una variedad tremenda, claro. Y con una especificidad.
0: Bueno, acá podés decir qué producto es.
1: Quería ir a lo de Carlitos, el nene.
0: Claro. ¿Y quién era Carlitos, no? Pero quería ir al baño de Carlitos. Si fue...
1: Depende qué década, por ahí me doy cuenta, claro. Quién era Carlitos.
0: A ver, ¿y de qué año? ¿De qué año es la publi también?
1: ¿De qué año
0: es? ¿Es tan antigua?
1: Eso.
0: Es de más de este...
1: A mí me suena familiar, pero a mí me pasa al revés. La siento como cercana, pero uh-huh. Por esto de que nos quedó la frase...
0: De Carlitos.
1: Pero pasó un buen tiempo ya, ¿o no?
0: Sí, está medio risueño el chino.
1: ¿Quieres ir al baño vuelta? Chino, no lo sé, de Carlitos? No.
0: No.
1: Todavía no.
0: Él quiere ir a otro baño, dale.
1: 11-23-66-0710.
2: Mamá, ¿qué? Quiero hacer caca.
1: Uy, nene, bueno, ahora. Dale, vamos.
2: Yo quiero hacer el de Carlitos.
1: ¿Cómo el de Carlitos? Vamos al baño.
2: Quiero
1: que está acá.
2: Ir al baño de Carlitos.
1: Mi amor.
0: Y bueno, quiere ir al baño de
1: sí,
0: Carlitos.
1: Sí, si los nenes piden, sí. Viste, quieren.
0: Y quería ir a hacer lo segundo, el nene. No quería.
1: Sí, lo dejó en claro.
0: Lo dejó en claro.
1: Del primer momento.
0: Lo dejó en claro. Bueno, ahí está.
1: Sin margen de dudas.
0: La publicidad, la consigna. Y ahora ya en un ratito venimos con más entrevistas. Hoy tenemos también la agenda de Nora.
1: La agenda de Nora. Vayan preparándose el mate porque les va a dar ganas de tomarse unos mates
0: hoy.
1: Y tengo mensajes de oyentes en general, ¿viste? De un poco nos saludan. Por aquí dice, hoy es un domingo perfecto y un domingo de aquellos. Buenas noches, Marcelo, acá en Tigre. Sensación térmica 9 grados, sin viento, pero ya hay neblina, dice Diego. Está en Tigre, claro, zona ribereña. Ya se empieza a sentir. Diego, que acá en Palermo se siente acá en la zona de la radio un poquito de bruma ya...
0: Sí. Aclaramos que neblina y niebla es lo mismo, la diferencia es lo que podés ver. Neblina hasta un kilómetro, más de un kilómetro, niebla.
1: ¿Y el turco dónde se perdió?
0: En la niebla.
1: No, en la neblina.
0: ¿En la neblina?
1: Como bueno. Turco en la neblina.
0: Como turco en la neblina.
1: Bueno, pero
0: bueno,
1: estaba
0: menos
1: de
0: un kilómetro.
1: Tiene que ver con el rango de visibilidad.
0: Sí,
1: ¿no?
0: Nos está apurando Lorena.
1: ¿Quién nos está apurando?
0: Lorena,
1: ¿qué
0: siempre, Lorena.
1: ¿Qué venís a apurar? Queremos ir a lo de Carlitos, va.
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0: 46 minutos pasan de la hora 22 en la República Argentina. Nora, ¿con qué temperatura, che?
1: 10 grados 4, la temperatura.
0: Muy lindo tema.
1: ¿Sabes lo que va a ser de acá mañana a la mañana? Qué miedo. Muy lindo tema, lindas canciones y un buen clima, aunque la noche se está poniendo un poquito fría con ese frío que da la humedad, ¿viste? Esa neblina que te da como... No está tan baja la temperatura, pero 10 grados 4 tuvimos 18 a las 5 de la tarde.
0: Bien. Bueno, otro de los temas que se está hablando y se va a estar hablando también a lo largo de estos días es el etiquetado frontal de los alimentos.
1: Que lo quieren volar.
0: Claro, en realidad lo quieren cambiar y vamos a estar... ¿qué es el etiquetado frontal? Bueno, es lo que te marca el exceso que tiene de azúcares, de grasas, con un octógono, el clásico octógono negro.
1: Negro.
0: Y que tenga o no edulcorantes, en el caso te viene un rectángulo también de color negro, pero bueno, hay diferencias ahora dentro en el gobierno que quiere cambiarlo, y no solamente el gobierno, sino también gente del PRO que está como que firmó
1: el proyecto de ley. Y va no solo con los octógonos, sino también con asociar, por ejemplo, productos que consumen los chicos con personajes que les gustan,
0: claro,
1: y lo quieren por el personaje.
0: Claro, el famoso
1: entonces,
0: tigre,
1: te acuerdas. Tigrecito y terminás comiendo ultraprocesado.
0: Claro. Bueno, vamos a ver un poco de qué se trata y ahondar un poco también por qué el gobierno lo busca cambiar este tema, y para ello ya estamos en comunicación con María Belén Núñez, que es licenciada en nutrición, matrícula nacional 7667 y presidenta de la Fundación Sanar. María Belén, Marcelo Echeverri y Nora Acosta te saludan. Buenas noches.
1: ¿Cómo estás?
2: Buenas noches, un gusto saludarlos.
1: Gracias,
2: también.
1: Igualmente.
0: Gracias por estos minutos. Bueno, María Belén, a ver, ¿cómo es el tema? ¿El gobierno quiere sacarlo o quiere cambiar el tema de los octógonos?
2: Mira, el gobierno quiere derogar la ley directamente, quiere eliminarla, así como otros legisladores en paralelo, tanto de la Libertad de Avanza como del PRO, por lo que los proyectos de derogación están en ambas cámaras del Congreso. La ley, más allá del etiquetado frontal que ustedes mencionaban al principio, viene a traer información sobre nutrientes críticos que, consumidos en exceso, son los que nos hacen enfermar, sobre todo de las enfermedades crónicas no transmisibles, que son la principal causa de muerte en el país. Más allá de la obesidad, es el hígado graso, enfermedades del corazón, diabetes, hipertensión, algunos tipos de cánceres, enfermedades renales, es una lista bastante grande. Y más allá de este etiquetado frontal que nos advierte cuando hay un exceso de algún nutriente crítico que es por ahí medio difícil de identificar en los poquitos de segundos de compra que uno tarda al elegir un alimento en la góndola y encima rodeado de marketing que te lo venden como saludable, la ley tiene otros artículos que vienen a proteger los entornos en donde las personas crecen y se desarrollan, como los entornos escolares. Porque los productos que tienen sellos no se pueden dar en las escuelas, no se puede dar en el comedor, en la cantina, en el kiosco. Incluso tiene que haber educación alimentaria, nutricional, en toda la currícula, en inicial, primario y secundario. Y sumado a esa protección de los entornos, también la ley establece que las compras públicas que hace el Estado, en la asistencia alimentaria, en los bolsones, de distintos programas donde dona alimentos, no se pueden dar productos con sellos, porque son destinados a poblaciones que no tienen garantizado el acceso, y que si encima uno le dona algún producto que lo va a enfermar, estamos empeorando su condición de salud.
0: Sí. Ahora, bueno, yo me pongo... Sí, pero no, perdóname, ¿qué querías decir?
2: No, y sumado, bueno, a esto que mencionaban de los personajes, que lo que hace es regular un poquito las estrategias de marketing, sobre todo las que están dirigidas a niños, niñas y adolescentes, porque sabemos que ponerle un personaje es un gatillo, ¿no? Es una forma, un gancho para que los chicos pidan comprar ese producto, y más allá de ese personaje que ven en el envase, ese personaje después lo ven en la televisión, lo ven en las redes sociales, en las plataformas de juego, en la cartelería. Es un gran incentivo al consumo de esos productos, que están diseñados para no parar de comerlos, ¿no? Porque es muy difícil a veces dejar de comer algo que es tan rico y reemplazarlo, no sé, por una fruta.
1: Claro.
0: Sí. Bueno, acá si me pongo en abogado del diablo, lo que dice el gobierno es que como que Argentina se pasó de rosca en cuanto a poner los octógonos y no está alineado con lo que pasa en el Mercosur, incluido Chile, o sea, Uruguay, Brasil, Paraguay y en este caso también Chile. Entonces es difícil exportar estos productos con esta base que se utiliza para ver si tiene o no octógonos. ¿Es así?
2: En realidad, vamos a ir al ejemplo de, o sea, todos los países de la región tienen su propio etiquetado, ¿sí? Chile tiene octógonos, Uruguay tiene octógonos, Perú tiene octógonos, Brasil tiene una lupa, Colombia y México tienen octógonos, cada uno tiene su etiquetado. El tema es la rigurosidad de cuándo se marca ese exceso o no, que el nuestro lo marca la OPS, la Organización Panamericana de la Salud. Nunca hubieron problemas de exportación, ni siquiera desde cuando Chile tuvo su ley en el 2016. Imagínate que Argentina, cuando tiene que exportar un producto, adecúa el envase al país a donde lo manda. Ajá. Entonces, que nosotros tengamos una ley más exigente, porque es la última que se generó por la evidencia recolectada de los países de la región, al ser la última es como la superadora. No imposibilitó ningún comercio. Eso es totalmente una falacia porque nosotros la tenemos la ley y no tiene nada que ver a donde vos le mandes. O sea, vamos a hacer un ejemplo sencillo. Yo fabrico un yogur y lo quiero mandar a Brasil. Que yo tengo una ley con octógonos, no tiene nada que ver. Yo tengo que hacer el envase con la lupa para que le llegue a Brasil con el etiquetado de ellos. Ahora, si se quiere buscar armonizar, o sea, que todos unifiquemos y tengamos el mismo etiquetado,
0: sí,
2: por ahí sí, estaría buenísimo. El tema es que las discusiones que se están dando hoy a nivel de Mercosur, con gente que obviamente trabaja más en el comercio que en la salud, por lo que implica el Mercosur, ¿no? Están buscando bajarle el estándar al etiquetado que tiene Argentina. Están buscando una flexibilización, un etiquetado que sea mucho menor en la protección y que sea más parecido al de Brasil, que justo Brasil tiene una ley bastante débil porque han tenido mucha interferencia de la industria y les quedó un etiquetado que no está tan bueno. Entonces, la idea de bajar el estándar no es lo que se recomienda porque dejan un montón de productos de tener sellos.
0: Ajá.
2: Se pierde la protección.
0: Sí, la diferencia que está en cómo se toma el exceso de determinados componentes, si es en valores absolutos o en valores totales.
2: En realidad es así. Cuando Chile sacó su ley, lo hace cada 100 gramos de producto.
0: Claro.
2: ¿Qué hizo la industria? Empezó a hacer packagings más chiquititos para que no tuvieran etiquetado frontal. Imagínate 100 gramos de producto, es una cantidad bastante grande, pero si yo te hago golosinas de 50 gramos, de 60 gramos, un alfajor pesa 40 gramos, por darte un ejemplo.
1: Claro, quedan fuera del etiquetado, del rango.
2: Quedan fuera del etiquetado y entonces achican los envases para que no sea cada 100 gramos de producto, claro, y quedan exentos. Nosotros lo tenemos por las calorías del producto, entonces es como proporcional. Claro. Hagas un envase chiquitito o uno grande.
0: No hay forma de quedar exento.
2: Exacto, agarra a todos los ultraprocesados, que sobre todo los que vienen esas porciones chiquititas suelen ser las golosinas,
1: claro,
2: los snacks, las gaseosas chiquititas. Por eso estamos nosotros con calorías, porque es superador, porque echa la ley, echa la trampa, logramos en Argentina poner el etiquetado que te abarca a todos los ultraprocesados y no a los mayores de 100 gramos.
1: María Belén, estamos hablando con María Belén Núñez, que es licenciada en nutrición y es presidenta de la Fundación Sanar. Sanar es una de las fundaciones u organizaciones, son varias, quienes están oponiendo a este proyecto que el 26 de mayo se presentó. ¿Ustedes de qué manera quieren, cómo sienten que pueden defender esto que se logró con la ley de etiquetado?
2: Mira, nosotros lo que venimos haciendo es recabando toda la evidencia científica, no solamente que justificó la ley y que hay de los países de la región que marcan el impacto y la eficiencia de este tipo de etiquetados, sino la misma que se generó a partir de la ley a nivel nacional. Tenemos evidencia que han hecho encuestadores privados, academia como CESNI, FIC Argentina, como CISPAN, UNICEF Argentina, la Facultad de Ciencias Económicas de la UBA acaba de presentar un informe espectacular e incluso el mismo Ministerio de Salud en el 2023 hizo un estudio en donde todos coinciden en que el 90% de la población entiende los sellos y los utiliza para sus compras, y en el impacto han logrado disminuir la frecuencia de consumo de productos con sellos o también disminuir la cantidad de sellos dentro de la misma gama de productos. Si alguien va a comprar un yogur y se encuentra con dos sellos, buscan el que tiene uno o el que directamente no los tiene. Entonces, nosotros lo que hacemos es recolectar esa evidencia, generarla cuando se puede y acercársela a los tomadores de decisión, porque ellos tienen que garantizar los derechos de las personas y basarse en evidencia, no en argumentos que cuando lees el proyecto de ley de derogación es todo totalmente desmentible. De hecho, estamos generando un documento para contraargumentar cada uno de esos puntos porque no tiene ningún sustento y son las mismas narrativas que utilizaba la industria allá por el 2020, 2021, que estábamos en el debate legislativo.
1: Claro, me llama mucho la atención, dentro de todos los datos de estas encuestas y análisis que se hicieron, que según la Encuesta Nacional de Nutrición y Salud, que es de 2019, en ese momento solo el 13% de la población interpretaba los nutrientes reales que tenía un producto, y que con la ley de etiquetado frontal, el 55,9% de los argentinos casi siempre o siempre usa como guía primordial para elegir qué compra y no.
2: Exacto. Bueno, esa es la diferencia. Esa información que estaba como encriptada era imposible de leer para la población. O sea, solo
1: con una letra que no ve nadie encima.
2: Exacto, porque vos pensás que viene en el reverso del envase. Viene en una tabla nutricional que está llena de números y valores.
0: Algunos son por porción y otros por 100 gramos, por 80.
2: Claro. Si vos lees el listado de ingredientes, algunos los identificás y otros tienen el nombre químico, según el aditivo que sea. El azúcar tiene como 50 sinónimos para llamársela, no siempre dice azúcar, sino que puede decir de otras denominaciones. Y la letra es muy chiquitita, a veces hasta queda por debajo del doblez de un paquete sellado al vacío.
1: Sí, o con un contraste de colores imposible también a veces.
2: Tal cual, y necesitas tener un conocimiento técnico, imagínate. Una persona sin nivel educativo o de algún nivel socioeconómico bajo, o un adulto mayor que por ahí no tiene los anteojos a mano, es una forma muy difícil de identificar, y sobre todo todos los envases que les ponen una tapita verde, un mensaje que dice natural, que dice diet,
1: light,
2: más los dibujitos y rico en fibras, bajo en grasas, con X vitamina, todo eso lo complejiza. Y con esto es una forma rápida de darte cuenta, y con esa decisión, con esa información, tu decisión es como más autónoma, más informada. No quiere decir que no lo compres, si lo querés comprar, lo compras.
1: Claro, sí, sí.
2: La ley no prohíbe nada, solamente te informa, y bueno, a las industrias no le gusta que la ley informe.
0: Bueno, ¿esto cómo sigue ahora? Está en comisión y entra por Senado, ¿no?
2: Sí, ya se derivó a tres comisiones, a Salud, Industria y Comercio y Legislación General en el Senado, y todavía no sabemos a dónde se derivaron los otros proyectos de ley en diputados de los legisladores que te mencionaba hace un ratito.
0: Bueno, veremos, pero tendremos novedades, obviamente, en este año legislativo.
1: Lo vamos a ir siguiendo, obvio.
0: Bueno, muchas gracias por estos minutos, María.
1: Gracias, un abrazo.
0: María Belén Núñez, licenciada en nutrición, matrícula nacional 7667 y presidenta de la Fundación Sanar, por el tema este de los octógonos.
1: ¿No? Así es, ¿qué pasa con los octógonos? ¿Por qué serán octógonos?
0: No sé.
1: Tarea para el hogar.
0: Tarea para el
1: hogar.
0: ¿Por
1: qué tiene forma de octógono?
0: Bueno. Sí, porque algunos, viste, que dicen hexágonos. No, son octógonos.
1: Son octógonos.
0: Pero a veces algunos se equivocan y dicen, un hexágono.
1: Hexágono.
0: Octógonos y rectángulos.
1: En algunos casos, en el caso, claro, sí, edulcorantes. Bueno, ni octógono ni hexágono. Excelente. San Filipo, de Andrés, siempre noticias.
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4: Es la hora 23 en todo el país y en Buenos Aires. La temperatura 10 grados, 4 décimas.
5: Caso Agostina.
4: Miguel, el abuelo de la nena asesinada, fue consultado sobre el estado de salud de su hija Melissa, quien fue internada a raíz de una fuerte descompensación.

0: Los gobernadores se reúnen este martes en el Consejo Federal de Inversiones tras los cambios en el régimen de zonas frías.
1: Al menos 8 mandatarios del Norte Grande confirmaron su participación en el encuentro que se va a realizar desde las 10 de la mañana.
0: Raúl Jalil de Catamarca, Yeldon Fram de Formosa, Ricardo Quintela de La Rioja, Osvaldo Jaldo de Tucumán, Elías Suárez de Santiago del Estero, Gustavo Sáenz de Salta, Carlos Adir de Jujuy, Hugo Pasalacqua de Misiones, volverán a verse las caras tras la modificación del régimen energético impulsado por la Casa Rosada y aprobado con el apoyo de varios de los legisladores nacionales de estas provincias.
1: Fútbol, Copa Argentina, Estudiantes aplastó a Rosario Central y sigue en carrera.
0: Fue 3-0 en el Kempes de Córdoba con los goles de Carrillo, Diego Palacios de penal y Mikel Amondaray.
1: Ahora el Pincha jugará con el vencedor de la llave que van a protagonizar Barraca Central y Huracán.
0: 10 grados 4 décimas la temperatura en la ciudad de Buenos Aires, la humedad del 92%.
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3: Como la política monetaria tiene un rezago que oscila entre 18 y 24 meses, a mitad del año que viene la inflación en Argentina va a ser historia.
2: 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Te lo dijimos nosotros.
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0: la gente de un domingo de aquellos, la consigna es la tormenta del siglo. Tenía 26 años, vivía y vivo en Quilmes y trabajaba en Corrientes y Florida. Nos enteramos temprano que ya iban a cortar colectivos, trenes, subtes, todo, y salimos volando en los últimos trenes que llegaban a Quilmes. Afortunadamente donde vivo no se inundó, pero fue tremendo. Y lo que contaban compañeros días después fue aterrador. Mi nombre es Adriana, saludos y me gusta su programa.
1: Gracias, Adriana.
2: Muchas gracias,
1: gracias,
2: Adri.
1: Gracias por comunicarte.
2: 11-23-66-0710.
1: Aparte, habíamos hecho un recorrido parecido, porque dijo que trabajaba en Corrientes y Florida.
2: Sí.
1: Yo trabajaba La Valle y Cerrito, y ella es de Quilmes y yo de Berazategui.
2: Ah,
1: era todo un parto volverse para el sur, que estaba... Bueno, estaba todo inundado, pero el sur, viste, que Dock Sud y todo eso se inundaba mucho antes. Así que, bueno, un beso grande. Vamos con otro.
3: Hola, chicos, sí. Soy Ricardo de San Bernardo, la viví esa tormenta, era un viernes. Yo me había separado y tenía a cargo a mi hijo de 2 años. Y lo llevaba antes de ir al puerto donde trabajaba. Y salía del puerto y lo tenía que ir a buscar al jardín de infantes.
2: Ay.
3: Quise ir a buscarlo y no podía llegar y el jardín cerraba. Ay, si no llegaba. Me retaron un par de veces que había llegado tarde. Me desesperé y venía tratando de ver cómo viajar y corriendo por Libertador le empiezo a pedir a los autos si alguien me llevaba antes de cruzar Juan B. Justo, que era donde más inundado estaba. Me acerco al auto y me dicen a la chica, sí, subí, me subo, y era Patricia Dal, que era el momento de furor de Patricia Dal, una mina encantadora como persona. Charlamos un rato, vos sos vos, charlamos un rato, estaba entre la preocupación y la fascinación, yo era muy joven, 24, tendría 25, y en una de esas veo que un 130 se manda a cruzar por abajo del ferrocarril, en Dorrego, que estaba todo inundado, y digo, gracias, gracias, salgo corriendo y me trepo al estribo que llevaban atrás. Los 11-14 llevaban un piecito de metal y una manija, y me subí, me colgué de ahí y me bajé pasando el hipódromo donde ya había pasado el agua y finalmente llegué. Qué lindo recuerdo.
1: Menos mal,
3: porque llegué a tiempo por haber conocido esa maravillosa chica. Un beso, que estén bien.
1: Gracias, gracias, gracias. Y bueno, sí, nos relató todo. Y
2: ay, llegó. yo dije, va por el hipódromo,
1: y bueno, va por el hipódromo.
2: Digo, dice que era, no sé, en Coronel Díaz, claro. Ay, no llega más.
1: Aparte el pibe hoy tiene 43 pirulos.
2: Claro, era más chiquito que vos, mira, pobrecito, lo que habrá llorado. ¿Tenemos más?
1: Tenemos más, dale uno más.
4: Vamos. Ah, hola, ¿qué tal? Sí, yo vivía en Chacarita, Villa Ortúzar, de Río Loreto y Flores, y era tal la lluvia y la inundación, era una laguna. Mirá que esa zona de Chacarita, Villa Ortúzar, sí, jamás en la vida se inundaba, que no es como Palermo. Y sin embargo, si había lluvia, era una laguna, llovía hasta la Croce y Flores, no se podía andar para encima un lado de Palermo. Me acuerdo que me resbalé, casi me caigo de espalda, ¿viste? Me caí de culo.
1: Ahí está, de culo.
4: No pude ir a trabajar y tuve que volverme, una lluvia terrible. Bueno, soy Oscar de Villa Ortúzar.
1: Gracias.
4: Saludos.
2: ¿Qué tema es ese? ¿No sabes dónde pones la patita?
1: No, y aparte un peligro. Bueno, fue
2: algún cablecito.
1: Le decimos a los más jóvenes que estamos recordando hoy, entre otras cosas, la tormenta del siglo, que hoy se cumplen 41 años, donde cayeron 300 milímetros en un solo día en la ciudad de Buenos Aires y el AMBA, cuando lo normal son 1000 milímetros al año. Ahí cayeron 300 en un día. Uno más.
5: Hola, ¿cómo están? Buenas noches.
2: Buenas noches.
5: Sí, yo recuerdo, en estos días estaba recordando justamente ese día tan terrible de esa tormenta. Imagínense que tenía mi bebé recién nacido, 12 días. Así que lo tuve que poner con el su Moisés. En ese entonces usaba el Moisés arriba de la mesa. Y también tuvieron que evacuar a mi abuelito y a mi abuela, que tenían como 80 años, pobrecitos, así que estábamos todos preocupados. Fue terrible, hasta que llegaron mi marido, mi padre, que estaban trabajando, no estuvimos tranquilos, fue un caos. para que quede en nuestra memoria ese día terrible.
1: Situate que estamos hablando de hace 41 años, no tenías teléfono celular, no, claro. Tenías internet, no tenías mail, era hasta que no llegabas, no sabías
2: del otro, claro.
1: Y otra cosa más, si bien tenías teléfono en tu casa, era muy factible que con esa inundación se te haya cortado
2: el
1: teléfono.
2: Y lo más probable, sí.
1: Y bueno, y si vos ya te agarrabas fuera de la oficina, no tenías posibilidad, porque los teléfonos públicos que anduviesen, tenías uno cada 80 cuadras.
2: Sí, claro. Y no estaba para ir al que tenía el teléfono en la cuadra porque no se podía ni salir.
1: No, obviamente. Así que bueno, la gente se recuerda eso y los más jóvenes, sí, también pueden recordar otras cosas.
2: Por supuesto, 11-23-66-0710. Qué lindo escucharlos en este domingo tan especial con tantos sucesos. Gracias por estar, dice Bea de San Miguel. Buenas noches, Nora y Marcelo. Qué honor escuchar sus voces. Se destacan en la 10. Los saludo. Gracias. Dice Teresa de Capilla del Señor. Besos, Teresa. Hola, Marcelo. Honorita, qué lindo escucharlos como todos los domingos, los quiero, un abrazo, Mecha de Caballito, muchas gracias. Osvaldo de Barracas dice, buenas noches, excelente la compañía mientras tomamos el cafecito, y nos informan. Hola Marcelo y Nora, ¿cómo olvidar el día que nevó en Buenos Aires? El comercial que pasan promocionaba el producto aromatizante para baño marca Glei Toque, emitido alrededor del año 2000, dice Estela, que es de Saavedra y nos manda saludos cordiales. Estela, no me olvido más.
1: La publicidad que habíamos
2: hecho. La publicidad, Estela.
1: Qué reiterativo que era.
2: Dios mío, pesado el hombre. Hola, buenas noches. Los empresarios, en vez de quejarse por los octógonos que tienen que poner en los paquetes, ¿por qué no se preocupan y hacen alimentos más saludables y sanos? Nos quieren hacer comer porquerías. Un abrazo, dice Martín, de Santa Rosa, La Pampa.
1: Gracias, Martín.
2: Gracias, Martín, por un mensaje. Y como soy curiosa, me puse a averiguar mientras iban las noticias. ¿Por qué tiene forma de octágono u octógono? Porque de las dos maneras está bien dicho. El sello que te dice exceso de sal, de grasa, de azúcar, etcétera. ¿Saben por qué? Porque la Organización Panamericana de la Salud dijo que era la figura geométrica más efectiva para captar la atención, la figura del octógono, y que transmite una señal de pare, de advertencia, de deténgase, como las señales de tránsito. Es la señal más llamativa. Entonces tiene esa forma, te llama la atención y te permite ver, por el color negro y el contraste, de qué te está previniendo, cuál es el exceso de producto que tiene.
1: Ajá, mira vos.
2: Así que por eso.
1: Tenés razón, ahora que lo decís.
2: ¿Te acordás de la publicidad POP que te dice exceso de sal, de grasa, de azúcar, etcétera? ¿Saben por qué? Porque la Organización Panamericana de la Salud dijo que era la figura geométrica más efectiva para captar la atención, la figura del octógono, y que transmite una señal de pare, de advertencia, de deténgase, como las señales de tránsito. Es la señal más llamativa. Entonces tiene

0: De tránsito, chicos.
1: Sí, que hace Nora Costa aquí en Radio 10 de 17 a 20, ya que estamos, lo publicitamos.
0: Ya que estamos, ¿no? sí, por supuesto.
1: Ahí está Nora Costa. Bueno,
0: tenemos agenda. ¿Querés separar?
1: No sé si el chino también quiere recordar la publicidad.
0: ¿Querés ponerte una pava a calentar? Podemos hablar del mate. Chino,
1: ponemos,
0: todo tuyo.
1: La pava y la publicidad.
2: Mamá, quiero hacer caca.
3: Dale, vamos.
0: Estamos al aire,
2: Carlitos. Yo quiero hacer el don de Carlitos.
3: ¿Cómo anda de Carlitos? Vamos al baño.
2: Quiero ir al baño de Carlitos.
0: Mi amor. Lo octógono que dice.
1: Quiere ir al baño de Carlitos. Creemos que es una publicidad fácil. No tenía octógono en esa fecha, en ese tiempo. Iba al baño de Carlitos y hacía lo que quería.
0: Lo octógono, una calaverita.
1: Claro.
0: Si no tenías el producto.
1: Hay baño. Ahora, ahora que me acordé, cómo todo tiene que ver con todo. Me acordé del baño de Berazategui, de la estación. Estación Berazategui.
0: Es un planeta, Berazategui. Tengo que ir, pasa de.
1: ¿Sabés
0: todo
1: que era un
0: ahí?
1: Baño sin techo? No tenía techo, por el tema de la espuza. no sé si era.
0: ¿En serio?
1: Claro. Y vos, cuando llovía, te mojabas, obviamente. Era un baño. A ver, si alguien tiene mi edad.
0: La capital del vidrio.
1: Y recuerda la estación de Berazategui, del tren Roca.
0: La banderola.
1: No sé, quizás ahora cambió. No, ¿qué banderola? No tenía techo. Era un baño sin techo.
0: No tenía techo. Crecía.
1: Entonces, claro, nunca había un olor muy, muy potente porque no. Pero si llovía, más madera. Se te mojaban
0: buen
1: todas
0: provecho
1: las ideas.
0: A los que están cenando.
1: Pero bueno, que me desmiente alguno. Nadie te. No sé si en otras estaciones tampoco, pero el de Berazategui sí.
0: No, si Beraza es.
1: En el Roca Rey Whale, que tomaba yo, el Ñova no tenía techo. Así que bueno, se paraba.
0: Hacía ver las estrellas.
1: Veía las estrellas en el Ñova.
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0: Lo haré por ti, canta Paulina Rubio. Yo voy a preparar un rico mate, Pipi, te voy a convidar porque vamos a hablar del mate. Y no vamos a hablar del mate porque sí, porque se me ocurrió. Traje unas cuantas curiosidades, algunas seguro que las saben, otras nos sorprenden, a mí también me sorprendieron. ¿Por qué todo esto? Porque se viene el primer mundial del mate en Argentina y va a ser el próximo fin de semana, viernes, sábado y domingo, 5, 6 y 7 de junio, en el Museo del Mate. Porque si no lo sabían, también tenemos un Museo del Mate que está en Avenida de Mayo 853, está entre Tacuarí y Piedras.
1: Ajá.
0: Todo el año uno puede ir al museo, te vas a encontrar con unas colecciones de mates que ni te imaginás, de mates que han llegado hasta lugares del mundo. Y ¿qué hacía mate ahí? Bueno, y no sé, ahí te explican, los del museo, pregúntale vos a ellos. Entonces, te vas a encontrar con información, la historia del mate, el origen del mate, eso si querés ir cualquier día a recorrer. Siempre se hacen actividades, pero ahora se viene este primer mundial internacional que va a participar, por supuesto, Argentina, Uruguay, Paraguay, Chile, Brasil y otros países también están invitados, ¿eh? Así que a tener en cuenta, esto va a ser durante 3 días, de las 9 de la mañana a las 8 de la noche. Pero hay algunos datos curiosos en cuanto al mate. Por ejemplo, que el mate lo toma casi todo el país. Sí, obvio, sí, muchos toman mate, no sé. Pero la cifra, la verdad que es sorprendente. A mí me sorprendió. Entre el 90 y el 98% de los hogares argentinos tienen como hábito consumir mate.
1: Y bueno, sí. Vos fíjate.

0: que en las novelas costumbristas que se
1: sí,
0: hacían,
1: claro, el mate.
0: En las de Migré de la década del 70.
1: Bueno, o sea, que yo iba a ir a su árbol, ya te
0: no, voy. No, yo me voy a mi época, claro. Digamos, era niño. ¿No? Hay gente que se va a pensar que Mirta y yo somos.
1: Sí, misma, vas a pensar que época. Sos el tío mayor.
0: El tío mayor. Pero bueno, siempre estaba la mateada a la mañana, se claro. Levantaba la pava.
1: Claro, exacto. Bueno, y es muy fácil, es 90-98%. Tanto, y a ver. ¿Tomaron mate hoy? Yo tomé. ¿Vos tomaste?
0: Hoy no me acuerdo. No, hoy no.
1: Hoy no. ¿Chino, tomaste mate? Ah, tampoco. Son contra mío, ninguno tomó. Lorena sí. Muy Lorena, bien, Lorena, sí. Te voy a cebar un mate. Entonces, consumimos una cantidad. ¿Cuánto crees que consume un argentino promedio en kilos de yerba por año?
0: Por año. Sí. Por año, por argentino. Y qué sé yo, ponele más 20 o menos. Kilos.
1: No. No, te fuiste ya.
0: Y bueno, qué sé yo, ya para tirar.
1: Está bien, que no, mejor no te pregunto nada más.
0: ¿Para qué suban las ventas?
1: Claro, sí, la industria yerbatera estaría feliz. Entre 6 y 7 kilos de yerba por año consume bueno. Cada argentino, pues imagínate que y para claro. Consumir un kilo, ¿cuántos yo mates tomé, hay que hacer?
0: Tomé en cuenta que no la secaban, porque quizá la secan al sol.
1: Claro, ¿sabes? Bueno, esto representa, parece que no es un número tan alto por persona, pero son 250 millones de kilos anuales que se consumen de mate en el país. Y hay un país, a ver si este lo sabes. ¿Que ama el mate?
0: Sí.
1: No hablemos de Uruguay, Paraguay, no pensemos en no. Limítrofes.
0: Después te voy a dar una apreciación a ver si coincidís.
1: ¿Sí? Bueno, después me das la apreciación. A ver, ¿cuál es el país que más yerba mate Argentina compra en el mundo? Que aman el mate y que tienen la cultura de tomar el mate así como nosotros lo tomamos. No pienses en los fáciles.
0: No.
1: En los cercanos, no.
0: A ver, Japón.
1: No. Es el país que más yerba mate argentina compra en el mundo. Y más allá de que lo tengo acá en un informecito que armé sí. Y anotando, una persona que tiene descendencia de ese país
0: sí.
1: Me lo contó hace unos años y lo recordé.
0: No sé.
1: Que es así.
0: España.
1: No.
0: Brasil.
1: No.
0: No, me doy por vencido.
1: Más lejos. Siria.
0: Ay, ¿sabes qué estaba?
1: En Siria. Compran yerba mate, es el país que más yerba mate le compra de origen argentino en el mundo y tienen como hábito el mate que nació con los guaraníes
0: claro.
1: Antes que vinieran los españoles y que en realidad lo tomaban sin bombilla. Y vos decís, ¿cómo?
0: ¿Cómo?
1: Filtraban con los dientes, ¿no es así?
0: Sí.
1: Filtraban con los dientes porque complicado tragar la yerba o mascaban la hoja. No, pasa que también se hacía con hoja de yerba mate. Bueno. Ahora, deja a los parientes,
0: mi tío
1: por favor,
0: Gervasio,
1: no hablemos.
0: Claro, le faltaba, tenía
1: me
0: la
1: haces acordar
0: mal.
1: A un programa que yo trabajaba que los oyentes decían que tenga todos los dientes feos decir esas cosas. El nombre mate ni siquiera se refiere a la bebida, es una palabra que viene del quechua, mati, en realidad, que es la calabaza, o sea, el recipiente donde se pone la yerba con agua
0: sí.
1: Que tomamos. Tiene cafeína, está comprobado, se le llama mateína, pero es cafeína, por eso te levanta, te despierta, te mantiene arriba, pero además no es solo una costumbre y que te mantiene despierto y que es una linda forma de compartir. Tiene vitamina B, potasio, magnesio y antioxidantes. No es solo una yerba bonita. Y la gran polémica es si dulce o amargo. Estudiosos del mate dicen que el dulce lo lava más y que el mate posta es amargo. ¿Vos cómo tomás?
0: Y yo lo tomo mal, entonces.
1: Sí,
0: yo lo tomo dulce.
1: Que
0: no, pero no solamente dulce, lo tomo con edulcorante.
1: No, bueno.
0: ¿Qué?
1: Nivel sacrilegio.
0: Y pero es como uno le gusta.
1: Martín Fierro y te
0: corre. No, pero Martín Fierro no me va a agarrar. No,
1: no ya sé.
0: Pero,
1: no, hay gente que lo toma con edulcorante. Después hay quienes le ponen naranjita, que le ponen café, que le ponen cascarita de limón sí. Y un montón de menjunjes más. Cada uno lo toma como quiera. El mate tradicional técnicamente es amargo y caliente y te lo aguantás así como.
0: Bueno. No, yo digo.
1: Pero bueno, hay gente que le. Para, porque esto es muy importante. Porque siempre puede ser un grado más tremendo. El edulcorante.
0: Sí.
1: ¿Es en sobrecito o sos del que le echa un chorrito líquido
0: no,
1: edulcorante?
0: No, en sobrecito.
1: Ah, bueno, menos mal. Porque ya el chorrito el líquido ya... Ah. No, para mi percepción. Esto, viste, hay cada forma de hacer y de defender como es el mate, como cada tomador y cada uno. No hay un
0: no,
1: secreto, ¿no?
0: Te digo, pongo edulcorante en el termo, un sobrecito.
1: Mi hermana hace eso. Igual también.
0: Medio termo de agua.
1: Para mí el mate es amargo.
0: Medio termo de agua.
1: Ah.
0: Otro edulcorante y ahí completo el termo.
1: Ah, casi que un blend vas
0: es
1: haciendo.
0: Un blend.
1: Bueno.
0: Un blend.
1: ¿Quieren saber? En definitiva, el mate que es para un argentino, esa forma de decir, vení, acercate, te convido, te comparto, quiero pasar un rato con vos, es un momento de camaradería. Yo tengo una frase que la verdad la defiendo. No es, uno de los mejores lugares para tomarse unos ricos mates es el control de una radio. Con los amigos operadores
0: sí, bueno,
1: y unos mates y charlar y compartir la vida y en tantos otros lugares. Siempre un mate, viste, te reconforta, te acerca. 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
0: No es solo...
1: 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No es solo la entrada, te llevas algunas cosas más. Y bueno, es un lindo plan para el próximo fin de 1 de junio. Es el primer mundial de mate en la Argentina y te vas a enterar de un montón de cosas. Y aquellos que tengan determinado acceso van a poder ver a los ganadores. Como y va a haber gente que va a participar de inclusive países que van a sorprender.
0: Esto entonces en Avenida de Mayo.
1: Avenida de Mayo 853, llamado el kilómetro cero de la ruta del mate. Ahí está la sede del Museo del Mate en Buenos Aires, es una de las sedes, la que está acá, Piedras y Tacuarí, y va a realizarse este mundial por primera vez en la Argentina.
0: Bien, bien, lo ubico es
1: que allá, gane el mejor, después veremos.
0: Ahí donde está el Café Tortoni.
1: Claro.
0: ¿Para qué?
1: A pasitos.
0: A pasitos. Lo que te quería decir, no sé si coincidís o no.
1: A ver, Pipi.
0: Pues viste que vos me dicen a mí que soy viejo, que al menos no sé si viejo, pero tengo mucha memoria.
1: Sos ahora, experimentado, Pipi. Una cosa que me olvidé.
0: Dale.
1: Va a haber clase de danza folclórica, música en vivo y mateterapia. ¿Qué es la mateterapia? Ah, no sé.
0: Vaya, te pegan con el mate en la cabeza.
1: No, por favor. País, paz y amor.
0: Escúchame. Yo veo ahora, a diferencia de antes, que estamos como que parecemos Uruguay.
1: Ah, sí, sí, sí.
0: Porque la gente sale con el mate.
1: Sí.
0: Acá no se acostumbraba, eso sí no se acostumbraba.
1: Con el mate para todos lados.
0: Hace 40 años, Capital, AMBA, el interior conocía Salta, yo hace 40 años que vivía ahí, tampoco. Y ahora
1: no,
0: van
1: no,
0: con el mate para todos lados.
1: Tengo mi teoría particular, que no sé si es la verdad o no.
0: ¿Es novismo?
1: Lo noto como una moda implementada desde el último mundial a esta parte. Sí, hablando de mundial, de mate, mundial de fútbol, todo tiene que ver con todo, desde que los jugadores iban para todos lados, con las medias, las chancletas y en media. Y eso se puso de moda, horrendo, pero se puso de moda. Y el mate para todos lados.
0: Sí.
1: Se instaló desde el último mundial y Argentina campeón, y un montón de gente, y los chicos ni hablar, con el mate de tiro, diríamos, en el campo para todos lados.
0: Sí, sí, no, y aparte...
1: Que antes no se veía acá, en Uruguay sí.
0: Coincido porque yo he estado con chicos jóvenes, no voy a dar nombres, pero sí con chicos jóvenes.
1: Nora Costa.
0: Más jóvenes que. No, pero con lo que voy a decir, que se ponen, no, porque con esto levantás. Entonces subían al Instagram con el mate.
1: ¿Te das cuenta?
0: No, con el mate levantaste. Entonces estaban con el mate.
1: Se instaló, como una moda asociada a algo asociado al éxito y a lo que está de onda. Qué mejor que los pibes de la selección.
0: Sí, obvio. Y perdón, y que no es moda en nuestro país vecino, Uruguay. En Uruguay no es moda.
1: No,
0: desde siempre.
1: Yo tenía un compañero en el ISER que era de Uruguay y claro, lo distinguía porque venía con el termo debajo del brazo. Y el mate.
0: Bueno, ahí estamos. Podemos escuchar de vuelta la publicidad por si alguien no la escuchó, porque ya estamos a media hora de dar el resultado.
2: Mamá, quiero hacer caca.
3: Bueno, dale, vamos.
2: Yo quiero hacer el don de Carlitos.
3: ¿Cómo el don de Carlitos? Vamos al baño.
2: Quiero ir al baño de Carlitos.
3: Mi amor.
0: Bueno, ahí está. En 30 minutos y quizás un poquito menos, vamos a dar el resultado. Yo creo que esta es una publicidad bastante. Hoy estuvimos.
1: Fácil, decís.
0: Hoy estuvimos fácil.
1: Están arriesgando algunos oyentes. Se vienen con algo relacionado al perfume.
0: Y
1: perfume
0: puede
1: para
0: ser,
1: el baño.
0: Puede ser.
1: Viene por ahí.
0: Puede ser.
1: Yo diría que sí. Marce Norita, ¿cómo recuerdo esta propaganda? La pasaron mucho tiempo. Yo era joven, 2005 más o menos, creo que era de un desodorante, pero no recuerdo la marca. Me encanta el programa y lo sigo escuchando. Besos, dice Mariana de Boedo.
0: Bueno.
1: Mira, acá Echeverry. Atento Echeverri, el móvil desde Berazategui.
0: Berazategui.
1: Hola Echeverri, yo vivo en Berazategui. Sí. Y recuerdo cuando el arroyo Jiménez, no, no es lo del baño.
0: Ah,
1: no,
0: el
1: lo
0: arroyo mando Jiménez antes. Desbordaba.
1: Recuerdo cuando el arroyo Jiménez que divide Berazategui y Espeleta se desbordaba, sí, y no se aislaba. Este es Cimino, está
0: escrito. Sí. Bueno, Cimino vive, Cimino, ahí, nuestro operador técnico
1: de las trasnoches del fin de...
0: Trasnoches vive a pasos del arroyo Jiménez.
1: A pasitos. El agua llegaba desde el arroyo hacia el norte hasta el comienzo del cementerio por Mitre. Había que ir hacia el oeste para poder pasar hacia Quilmes. Todo se solucionó con la construcción del canal aliviador que va recto hacia el río paralelo a la calle Florencio Varela. Uh-huh. Esa imagen del agua cubriendo todo y como un arroyito se convirtió en un río gigante, no me la saqué nunca más de la cabeza. Abrazo grande, dice Alejandro de Berazategui.
0: Gracias, Alejandro. City. Las cosas que hemos hecho en ese arroyo Jiménez, Dios mío. Bueno. Antes, no lo dije.
1: No, ¿sabes? Me asustes.
0: Sí, bueno, barbaridad. Al día de hoy, están vistas como barbaridades. No pasaban cosas más importantes porque Dios era grande. Porque,
1: menos mal.
0: Claro, como te digo, no había internet, no estabas en tu casa, estabas en la calle y en la calle también había otros peligros, ¿no?
1: Sí, claro.
0: Y el arroyo Jiménez era uno de esos peligros porque desbordaba de un minuto para el otro. Era subía y
1: claro.
0: Fuiste. En fin,
1: ahora... ¿Sabés quién desborda minuto a minuto?
0: Y me imagino.
1: De Verdades y Noticias.
0: Y
1: San Filipe.
0: San Filipe.
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5: Es la hora 23:30 minutos en todo el país y en Buenos Aires. La temperatura 10 grados, 2 décimas.
6: Habló la docente y militante feminista que tuvo un duro cruce con el fiscal del caso Agostina.
5: Laura Vilches, que anoche participó de la conferencia de prensa que tuvo como protagonista excluyente al doctor Raúl Garzón, esto decía.
7: Era un show, ¿no? Estaba montado un circo para autofelicitarse a la propia justicia, para felicitar al policía, para felicitar al gobierno de Córdoba, negando absolutamente que si la policía, la justicia, el propio fiscal actuaron fue por la demanda persistente de la familia de Agostina. Esto empieza con una situación que es que la familia denuncia que no le toman la denuncia en el momento en el que ellos se acercan por primera vez a hacerla, que se la toman recién el domingo a las 8:40, cuando la mamá alerta que a partir de las 10 de la noche Agostina faltaba de su casa. Desde ahí y partiendo por todo lo que sucedió después, es indignante que hayan sido todo loas al punto de creer que podía actuar con ese tono bravucón de decir que había que felicitar a los canes. Fue realmente indignante.
6: Domingo Cavallo reveló las dos condiciones que necesita el plan de Javier Milei para acelerar la desinflación y reactivar la economía.
5: El exministro sostuvo que la acumulación de reservas y una mayor expansión del crédito en dólares son claves para que continúe la baja de la inflación y vuelva a crecer la demanda interna.
6: Federico Sturzenegger abre otro tema de conflicto, la desregulación inmobiliaria.
5: La iniciativa busca eliminar la matrícula obligatoria y el título universitario para ejercer como corredor inmobiliario y, según el ministro, esto lograría bajar los honorarios.
6: Por su parte, las cámaras empresarias y los colegios profesionales rechazan el plan y recuerdan que Patricia Bullrich sostuvo en 2023 que las entidades ordenan el mercado.
5: En Buenos Aires, a esta hora y con el cielo ligeramente nublado, la temperatura 10 grados, 2 décimas, 91 es el porcentaje de la humedad.
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0: Hola chicos, la propaganda esa era de un desodorante para el baño. Y es más o menos 2010, por ahí más o menos. Muy bueno el programa, los escucho siempre.
1: Muchas gracias.
0: Rosana de Padua.
2: Gracias, Rob.
1: Beso, Rosana.
3: Hola, Marcelo. La tormenta de 1985, quizás es la que vos decís.
1: Sí.
3: Después en 2013 hubo otra tormenta bastante fuerte, sí, que azotó sobre todo a la ciudad de La Plata.
2: Sí.
3: Y me acuerdo también que una vez me dejó el micro escolar varado en la escuela y hasta que me vine a buscar, se hicieron como a las 7 de la tarde, me acuerdo, en la primaria.
1: Gracias. Otro más.
4: Esa propaganda, no me acuerdo bien de qué año es, pero era de un papel higiénico.
1: Es la guitarra de Lolo.
2: Por acá están diciendo también que es de Elite. ¿Será? Papel higiénico suavecito.
1: Elite.
2: Perfumito. Elite.
1: Sí,
2: depende,
1: sí, sí.
2: ¿No?
1: Sí, sí, sí. Hablando de cosas de antes, antes no existía doble hoja.
2: No, claro.
1: No existía. Cuando fue la tormenta esta del 85,
2: sí,
1: ahí empezó a aparecer esos temas, pero no existía. En
2: mientras,
1: los 90.
2: Claro. Y más.
1: Era hoja simple.
2: Mientras suena la guitarra de Lolo y Don.
1: Sí.
2: Y nuevamente la frase es un solo, es la guitarra de Lolo,
1: sí,
2: que vuelve a estar introducida en la canción. Como recién escuchamos, me estaba acordando justo de lo que decía el oyente en el 2013, esa lluvia tremenda.
1: Sí, no.
2: Esa me la recontra acuerdo porque, bueno, la asocio. Bueno, todo asocia uno a qué estaba haciendo en ese momento, pero yo justo, era un momento muy importante y recuerdo esas noches. Era un fin de semana larguísimo.
1: Sí.
2: Se había juntado el 2 de abril,
1: Semana Santa,
2: eran,
1: sí,
2: como 5 días.
1: Sí, sí, sí.
2: Y en La Plata fue terrible. Y yo había tenido mi primera cita la noche previa a la tormenta con el que después fue mi pareja un largo tiempo. Y claro, estaba en otra, viste, en la cabeza en otro lado.
1: Sí,
2: y a
1: obvio.
2: La mañana trabajaba en otra radio en esa época, que no es la que nombré antes,
1: sí,
2: sino otra, y ya era cronista de tránsito. Yo había dormido poco, dije, bueno, mañana espero sea un día tranquilo, estamos en el medio de un feriado largo, yo venía de una primera cita, de una relación que pintaba con futuro, que ya es pasado, pero bueno. Y cuestión, no, tremendo. 4:30 de la mañana empiezan a sonar los teléfonos, pues se estaba inundando todo. Y bueno, obviamente, salidas especiales más temprano a cubrir, era un caos mismo. Algunos conductores que te llamaban decían, ¿por dónde voy? ¿Por dónde entro? Venían de zona norte. Estaba todo muy complicado y bueno, después fue trágico y fue lamentable. Y me estoy dando cuenta que ya es la segunda historia que cuento que tiene que ver con un ex y que está el agua, porque la otra era del Titanic.
1: La otra del Titanic.
2: Ya eso lo tengo que, no sé, constelar o no sé qué.
1: Sí, o
2: y así van haciendo agua.
1: Tenés que ir a buscar novio al Sahara.
2: Sí.
1: Ahí no vas a tener, claro, ahí no.
2: Un jeque con mucho
1: un
2: dinero.
1: Jeque con mucha guita te va a traer arena, bueno.
2: Bueno, pero igual, claro, no la vi. Porque
1: claro,
2: era mala. ¿Te imaginas? Primera cita, después se vino,
1: no,
2: semejante hecatombe.
1: Sí, esa fue terrible.
2: No la vi.
1: La, bueno, más cercana, que fue la del 2013 en La Plata, donde.
2: Esa, claro, hubo, abril.
1: Sí, acá insiste. Pero.
2: No, el 98 es
1: no,
2: otra.
1: No, eso es otra.
2: Esto es 2013.
1: Esto es 2013, Lorena. Esto es 2013. Pero el 98, ¿vos qué decís? ¿El año 98? Ah, sí, Leonel quiere decir que fue...
2: No sé cómo vio, yo
1: no,
2: abrí mi corazón,
1: ella, no,
2: conté
1: está,
2: al aire.
1: Está con su tormenta del 98.
2: ¿Cómo empezó?
1: Claro.
2: Bajo agua, mi historia,
1: en fin,
2: de amor importante.
1: Tormentas que han azotado
2: a Lamba. Los productores no tienen corazón.
1: La,
2: no tienen.
1: La del 2013 fue incluso
2: sí, la
1: más fuerte
2: fue,
1: que la
2: sí,
1: del 85, pero bueno, la del 85 quedó como la del siglo.
2: Claro.
1: Donde cayeron 400 milímetros en 2 días
2: sí,
1: en La Plata.
2: Y qué trágico, bueno, que fue.
1: Y fue,
2: sí,
1: trágico,
2: fue,
1: bueno,
2: la
1: fue
2: verdad
1: realmente.
2: Sí.
1: 89,
2: primero uno a cuando nos empezamos a enterar de la magnitud, realmente fue muy muy doloroso.
1: Sí, sí.
2: Hola, la publicidad es de Elite, re lindo el programa como siempre, besos para los dos.
1: Gracias.
2: Dice Isa de Balvanera. La publicidad es del año 1998, es de Glade. Hola Marcelo, Norita y equipo, los escucho desde el primer programa, es fantástico lo que hacen, nos informan, entretienen y la energía que transmiten es maravillosa, felicitaciones, dice Antonia de Pilar.
1: Gracias, Antonia.
2: Esa tormenta fue en 1985. Hacía un año que estaba trabajando y obvio no pude llegar al trabajo, no había trenes, subtes, solo pude subir al 110, que no pudo pasar cuando llegó a Palermo porque el agua subía hasta el colectivo. Con respecto a la propaganda, la recuerdo y es de Gley. Todavía me da gracia escucharla. Mil besos, Laura, desde Villa Pueyrredón.
1: Bueno, ya en minutos, en 15 minutos vamos a estar diciendo de qué se trata la publicidad que hemos puesto al aire. Y sí, obviamente estamos recordando esa tormenta del 85. No obstante, si querés recordar otro momento, porque no todo el mundo había nacido, no todo el mundo vivía acá en Capital y alrededores.
2: Claro.
1: Podés recordar qué momentos históricos. Nora decía la nevada aquí en Buenos Aires.
2: Claro,
1: otros 2007. Pueden decir, qué sé yo,
2: Torres. ¿Cuándo cayeron las torres?
1: Muchos otros acontecimientos. Mundial, 78, 86. El 90, que no ganamos, pero lo recordamos. Ay, muy. Sí. Muy.
2: Súper vívido lo tenemos, sí, todos ese mundial. Muy... No solo la cortina, la cortina. Pensaba la en
1: canción,
2: radio.
1: La canción.
2: La canción del mundial. Sino que es la mejor de todas siempre. Siempre, por sí, lo menos, viste. Todos decimos, sí, la del 90, la de Italia 90.
1: Habrá que preguntarse un día, ¿no? ¿Por qué quedó tan arraigado ese mundial en la mente de los argentinos? Porque, por ejemplo, vos decís, bueno, salimos subcampeones, pero en el 2014 también. Y no quedó. No,
2: pero la épica que tuvo.
1: Por eso, mundial, no quedó arraigado como el 90.
2: En Italia.
1: Bueno, no, por eso.
2: Creo que la emocionalidad hace la gran diferencia y lo futbolístico, obviamente.
1: Y la canción que era.
2: La canción muy, espectacular. Muy, ¿eh? Los baños en las estaciones no tenían techo en ninguna estación.
1: Muy bien, ¿viste?
2: Dice Gladys del Palomar y hablo de las estaciones del ferrocarril San Martín.
1: ¿Viste? El Roca y tampoco.
2: La zona sur que siempre está presente. Claudia dice, hola, los baños de Vera siguen igual o peor. Soy de Quilmes y conozco los de Quilmes. Las inundaciones igual que hace 40 años.
1: Bueno, ¿viste? No
2: Diego de Recoleta nos escucha siempre. Dice, la gente linda, la publicidad era del perfume de ambiente de Gley. Por eso quería ir a lo de Carlitos el Nene. Saludo fraternal, dice Diego. Y por acá alguien nos cuenta que el chiste era decir que el Aboloco también había ido al baño de Carlitos.
1: Ah, bueno, por menos.
2: En esa época, claro.
1: Claro, muy bien.
2: Por acá tengo el... Pues llegaron un montón, acá estoy...
1: Sí.
2: Ahora le voy a dar el crédito.
1: Así que bueno, viste que acá está. Lo que parecía una locura, no, era así, los baños no tenían, claro. Y quizás tampoco tengan techo en este momento.
2: El de Carlitos sí, pero el de Carlitos
1: venía
2: de Veraza, con extractor,
1: con todo.
2: Yolanda de Munro dice, la publicidad es del año 2000, de Gley, desodorante de ambiente, el chiste de la época era que Boloco también había ido al baño de Carlitos. Saludos a todos.
1: Bueno, ahí está, sí señor. Bueno, ahí ya te da una pauta. Si era ese el chiste de esa publicidad, el año que puede ser cuando Menem estaba dejando el poder en la República Argentina y estaba casándose, porque se había casado, con Cecilia Boloco, que había sido Miss Chile.
2: Claro.
1: Y presentadora, obviamente, conductora de la República Hermana de Chile. Bueno, tenemos también efemérides y también tenemos, podemos ir, ¿te parece? Porque estamos medio cortina,
2: sí,
1: de tiempo,
2: claro,
1: ¿no?
2: A los covers.
1: ¿Podemos ir covers? Bueno, vamos a escuchar un éxito.
2: Uy, qué bueno.
1: 80 puro es esto. Uf. ¿O lo escuchás?
2: Un año antes de la tormenta del siglo. ¿Sí?
1: Claro. Esto es Bajo Control. Laura Branigan. Y vos decís, este es el éxito de Laura Branigan.
2: Claro.
1: Es el éxito de Laura Branigan.
2: Sí.
1: Pero
2: no.
1: No es de ella. Ya lo había hecho otro antes.
2: Pero será de ella.
1: Sí. Escuchamos un poquito, dale. Hermosa Laura Branigan.
2: Sí.
1: Digo, era porque lamentablemente falleció muy joven en el 2004. Me gustaba la
2: verdad. Sí.
1: Y era decir, yo era jovencita, adolescente. Acá me dice Laura, Lorena Franceschini, que era adolescente y calentón.
2: Ah.
1: Sí.
2: No, viste.
1: Sí, adolescente.
2: Digamos todo.
1: ¿Cómo? Como una pipa tapada.
2: Canto.
1: ¿Cómo?
2: Al revés que el techo de Veraza.
1: No, era, pero. Carlito, a mi baño no venía, Carlito.
2: No.
1: Laura Branigan, Bajo Control.
2: La madre no lo dejaba ir.
1: No, Laura. Bueno, esto, todo lo escuchás y decís, esto es Laura Branigan.
2: Claro.
1: Pero bueno, el éxito lo hizo. Este es el original. Es del mismo año. ¿Es parecido?
2: Sí. Ah, no es lo mismo.
1: No, es un rap. Raf se llama. Italiano.
2: Mucho gusto. Nora.
1: No es conocido.
2: Nunca lo escuché.
1: No tuvo éxito.
2: Qué cosa, ¿no?
1: ¿Viste? Igual.
2: Es el ángel.
1: Se me cayó la
2: No rompas nada.
1: No. ¿Viste? Mira.
2: Mira. ¿Es un hombre o una mujer?
1: Es un hombre.
2: Ah.
1: Es un hombre. Sí, sí.
2: No, pero. Indagando. No, no, por el tono de voz, por el agudo.
1: Ese
2: no me da cuenta.
1: Es un agudo. Quizá tenía un talle menos de anatómico. No, un solcillón que un poco más chico.
2: No,
1: y
2: pero
1: le
2: no
1: salió
2: conozco,
1: el tema así.
2: No me quedo, ay, Dios mío.
1: Cuando se lo sacaba era. ¡Hola!
2: Era yo-yo.
1: ¡Sí! ¡Bajo control! Bueno, este tema pasó sin pena y sin gloria. Pobre Raf hizo el tema, es de él. Pero después Laura Branigan realmente
2: fue
1: lo convirtió
2: éxito.
1: En éxito realmente mundial, ¿eh?
2: Sí.
1: Viste las cosas que nos vamos dando cuenta en este programa.
2: Ah, sí.
1: Vamos a escuchar ahora otro.
2: Sí.
1: Y este sí que escucha.

0: Este es el éxito de 1981. Vos decís, Joan Jett. Pero Joan Jett...
1: ¿No?
0: Se inspiró.
1: No.
0: Se inspiró en un tema original que tenía ya 6 años, que es de 1975. Y es muy parecido, pero no tuvo éxito.
1: ¡Esa!
0: Este es el original, de A Rose.
1: Todo como empieza.
0: 1975. Amo el rock and roll.
1: Esa bata.
0: Pero... podía
1: no
0: sé.
1: Y
0: bueno, pero viste. Está bueno.
1: Está
0: ¿Qué pasa, chino? Mazo.

0: ¿Sabes que me quedo con
1: A mí me encanta este tema, esta versión, que es la original. Pero el éxito fue del otro. ¿Viste el otro?
0: Y así lo vi.
1: Tocó la puerta justa. El momento justo. Ah. El 75 quizás no era el momento. Bueno. El 81 sí.
0: Mira.
1: Y cuando escuches ahora el último que tenemos.
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1: No es.
0: No, he vivido engañada.
1: Hemos vivido engañada.
0: Medio siglo engañada viví.
1: Bueno, este tema, que es el original, es del 75, y el que escuchábamos antes, que fue el éxito de Joan Jett, del año 81. ¿Vamos con el último, querés?
0: Ahí va.
1: ¿Qué quieren las chicas?
0: Divertirse.
1: Solo querido. Quieren divertirse.
0: Solo eso.
1: Y así lo canta Cyndi Lauper.
0: Cyndi Lauper.
1: Otro ochentoso, 1983, Cyndi Lauper. Sí.

0: No me vas a decir.
1: Y te voy a decir.
0: No, no me vas.
1: No es de Cyndi Lauper.
0: No me vas a decir.
1: Cyndi Lauper.
0: ¿Sí me vas a decir?
1: Sí. No es de Cyndi Lauper. Este, Cyndi Lauper era un personaje que imitaba a Cyndi Lauper.
0: Claro,
1: bueno. No me acuerdo en qué programa, si era Video Match o uno de esos. Estaba bueno, era Cyndi Lauper. No es, pero vos lo escuchás y decís, esto es Cyndi Lauper, las chicas solo quieren divertirse. 1983, ya tiene 43 pirulinos este tema, pero el original se había hecho en la década del 70, más precisamente en 1979, es de un hombre también, con el mismo caso de Laura Branigan, Robert Hazard.
0: A ver, Roberto.
1: Hazard, nombre de controlador fiscal. No, está el Epson y el Hazard. Roberto, controlador fiscal. Es muy difícil.
0: Es como un pan, pero
1: que se le escapó. Sí, bueno. Ahí va.
0: Ahí va.
1: ¿Eh? Ahí. Acá hubo un trabajo de cambio.
0: Sí.
1: Acá hubo un trabajo de cambio importante.
0: Sí,
1: sí. Robert Hazard, con su controlador fiscal, lo había hecho en el año 79. No tuvo éxito. Pasó ahí.
0: Y vino Cyndi. Y la rompió.
1: Y Cyndi dijo: mira, esto no es así, Roberto.
0: Déjame a mí.
1: Déjame a mí. Muy distinto.
0: Toma.
1: Son los mismos los acordes.
0: Un sonido muy distinto.
1: Acá me quedo con Cyndi.
0: Sí, yo también.
1: Cyndi Lauper dijo: Hazard, hacete un lado.
0: Todo muy lindo.
1: Me paso a Epson y lo hago con otro controlador que me va a dar más éxito. Y así fue, ¿eh? Así pasaron los éxitos y así pasaron los covers. Que...
0: Muy bueno, muy bueno, ¿viste? Lo de hoy. Sorprendente.
1: Sorprendente.
0: Me gustó.
1: Sorprendente.
0: Sigue así, alumno Echeverri.
1: Bueno.
0: Sigue así, muy bien 10.
1: Gracias, felicitado.
0: Muy bien 10, felicitado.
1: ¿Siguen poniendo así?
0: No, creo. O sea, no sé.
1: Antes sí, pero era como conseguir...
0: No, claro, ha cambiado un poco.
1: Te ponían, y cuando se lo ponía el director que venía a escuchar la clase y te ponía...
0: Bueno, ahí ya.
1: Y a veces te ponía el sellito, tenía el sellito del jabón.
0: Qué lindo.
1: Te sentías que eras, pero...
0: Sí.
1: Que estabas en, no sé.
0: Ya está, validado.
1: Con esto ya está.
0: Tenés la visa, agandá nomás.
1: Ahí está. Bueno, ahí estamos, separamos y cuando venimos leemos los títulos de las cosas que se van a estar hablando, obviamente, en este... Estamos a 9 minutos de que termine el día, la semana... No, que comience... No, la semana ya comenzó hoy, así que termina el mes.
0: Claro.
1: En 9 minutos termina el mes. Bueno. Vamos y venimos, Chinito, dale.
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0: Chayanne.
1: A Chayanne con Chayanne. La bachata.
0: La bachata, ¿eh?
1: Ritmo y así se llama la canción.
0: Bachata para acá, bachata para allá. Somos la copa y bachata. El vino. No
1: títulos,
0: dije nada.
1: Pipi,
0: dije
1: títulos,
0: bachata.
1: Estoy mirando.
0: Bachata y papagayo. Vamos entonces con los títulos, cosas que se van a estar, lo que se va a estar hablando en estos días, cuando en 6 minutos comience el mes de junio. El Servicio Penitenciario de Córdoba desmintió al final que Claudio Barrelier haya intentado quitarse la vida. Bueno, es algo que había circulado hoy a la tarde. Ahora aparentemente el Servicio Penitenciario lo está desmintiendo. Caso Agostina, más temas del caso Agostina. Impulsan un jury al fiscal Garzón y exigen también la salida del ministro de Seguridad de Córdoba. Hay mucho descontento en estos dos funcionarios. Obviamente, que decíamos hoy más temprano, la política está metida en este caso por varias aristas que, bueno, ya lo hemos hablado más temprano. Habló también la madre de Barrelier, que está detenido por el femicidio de Agostina Vega. Dice, pido perdón a esa familia. Desde este lunes, otro de los temas, vuelven a aumentar las tarifas del transporte público. Esto es en el AMBA, en el área metropolitana de Buenos Aires. Milei difundió un video de la avenida Corrientes y dice que el consumo está deprimido. El consumo deprimido más loco de la historia de la humanidad. Claro, mostró la avenida Corrientes llena, como diciendo que el consumo no está tan deprimido o no está deprimido como dicen los medios. Bueno, cada cual lo va evaluando de acuerdo a su bolsillo. Caputo anunció la renuncia del secretario legal y administrativo de Economía y confirmó a su sucesor. Elecciones en Colombia, que hoy más temprano también te lo decía el servicio informativo de Radio 10. El outsider Abelardo de la Espiera irá a un balotaje con el oficialista Iván Cepeda, el que sacó más votos, pertenece a la derecha colombiana, y hay unos 4 puntos aproximadamente de diferencia entre uno y otro, 44 a 41, 3 puntos, y ahora el 16, 19 de junio se van a estar haciendo la segunda vuelta. Javier Milei felicitó al candidato presidencial colombiano, Abelardo, de cara al balotaje. Bueno, lo que decíamos también más temprano, que sacó más votos que el otro, pero todavía tiene que haber una segunda vuelta. Lo que sí es cierto que va a ser una elección bastante parecida, porque entre los dos sacaron más del 80% de los votos.
1: Claro.
0: El 85% está concentrado en estos dos candidatos. Alarma sanitaria en Brasil por 2 casos sospechosos de ébola. Acá se preguntan si hay riesgo de un brote regional. La selección argentina, que ya está en Kansas City para iniciar la preparación al Mundial 2026, que faltan tan solo 10 días y un par de horas. Me molesta que solo se hable de Argentina, el descargo del entrenador de Argelia antes del Mundial. Bueno, es la última campeona del mundo.
1: Bueno.
0: ¿Qué quiere? ¿Que hablemos de Argelia, Pipi? Ay, Dios santo. Bueno, y con un guiño a Bielsa, en bicicleta, el video que publicó Uruguay al anunciar los 26 convocados para el Mundial que se viene en 10 días.
1: Y te agrego una, Pipi. Dale. Porque esto es bastante de último momento, ya lo dijo el Siempre Noticias, reiteramos, mañana en un rato, línea C de subtes,
0: ¡apa!,
1: los subtes empiezan temprano, téngalo en cuenta, línea C interrumpida por medida de fuerza gremial, lunes 1 de junio, esto lo anunciaron hace unos minutos, línea que conecta Constitución con Retiro, bastante complicado, y por supuesto toda la gente que se va a volcar, sobre todo al Metrobús de la 9 de julio, y va a estar un poco colapsado, obviamente, el servicio, porque el subte traslada a muchísima gente, aunque está muy caro, pero sigue trasladando.
0: Sí. Bueno, y mañana aumenta también.
1: Mañana aumenta también y se va a más de 1.580 pesos. Pero atención, línea C, porque va a haber una medida de fuerza, no especificaron la hora, suponemos que desde el inicio.
0: Y tampoco me queda muy en claro qué era, era porque la despedida.
1: Lo tuiteó Segovia, es por un incumplimiento de acuerdo a lo que hablaron de renovar unidades por el asbesto. Lo publicó uno de los delegados, Néstor Segovia.
0: Este año se renueva la B, ¿no? La de Corrientes, dijeron.
1: Sí.
0: Tienen que venir todos coches nuevos.
1: Sí.
0: Vamos a ver si es así. Sí, es cierto que quedó muy linda la estación Uruguay de la B. Y la hicieron como si fuese un teatro.
1: Claro.
0: Entonces, con las bombitas, bueno, qué sé yo. Pero sí, tenés que, a partir de mañana, 1.588 manguitos.
1: Exacto.
0: Para ir y 1.500 para volver. Bueno, vamos con el resultado de la publicidad en la República Argentina.
2: Mamá.
0: Sí.
2: Quiero hacer caca.
1: Bueno. Dale, vamos. Anda a ver
2: esa tele. Quiero ir al baño de Carlitos.
3: ¿Cómo andas de Carlitos? Vamos al baño.
2: Quiero ir al baño de Carlitos.
3: Mi amor, estamos a 3 pasos del baño.
2: No voy a hacer caca de Carlitos. Pero qué
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0: Bueno, ahí estaba, ¿eh? Muchos han acertado. Era de...
1: Muy bien. Restaurante, y la época más o menos, ¿no?
0: 2000.
1: 2000.
0: Año 2000, Glade Toque. Y bueno, y sí es cierto que está bien hecho. ¿Por qué? Porque cuando vos, que te dice el nene que quiere ir al baño, sí, y vos le estás, que recién le sacaste los pañales hace un par, claro, de meses, no le podés decir esperá, no le podés decir ahí vamos, no, es ya, claro, porque si no tirás por tierra todo lo que venís cosechando para que deje los pañales, ¿no? Y el nene tenía más o menos esa edad donde empezaba ya a ir al baño solo, y te dicen así.
1: Después, y sí, es así, y es ahora, es está muy bien, los pibes están conectados con el presente, aquí ahora, ahí, nada de pasado ni de futuro.
0: Está, con quien está y te dicen, pa, quiero ir al baño, quiero hacer caca.
1: Pero estoy acá negociando un aumento, voy al baño.
0: No, es así. Bueno, Nora, nos tenemos que ir.
1: Ya. Pero qué rapidez, bueno.
0: Nos reencontramos el domingo que viene.
1: Sí, si Dios quiere, si Dios va quiere, a querer.
0: La Virgen, los santos apóstoles todos iluminan el camino.
1: Acá vamos a estar.
0: Gracias, Chino Rivera.
1: Gracias, Chino. Lorena Franceschini en la producción. En la técnica, hoy está Néstor Verdejo. En el info están San Filipe y Andrés y Diego Durán en la edición. En la coordinación, Cristian Carballo, Gary Toclatian. Ahí patiné. Y nuestros directores, Iván Velasco y Carlos Infante. Estamos todos. Marcelo Echeverri.
0: Nora Costa.
1: Ni el Instagram dimos hoy, mira.
0: Ah, no, y tampoco subimos nada.
1: ¿Te das cuenta? Bueno, allá lo vamos a remediar.
0: El mes que viene nos volvemos a encontrar.
1: Haciendo el chiste.
0: Gracias por estar del otro lado.
1: Cuídense, buena semana.
0: Chao.

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3: Medianoche y un minuto en todo el país y en Buenos Aires. La temperatura 10 grados, 2 décimas.
4: Caso Agostina.
3: El gobernador Martín Zarzora recibió a la familia de la nena asesinada.
4: También participó del encuentro el ministro de Seguridad, Juan Pablo Quinteros.
3: A la salida, Miguel, el abuelo de Agostina, esto decía.
5: Estuvimos con él, estuvo el ministro Quintero, estuvo el ministro de Justicia, estuvimos reunidos, hay una larga charla en la cual salimos bastante satisfecho con mi señora. El gobernador, para que todos sepan, él se comprometió a poner a disposición nuestra todos los medios humanos y tecnológicos para que se resuelva toda esta investigación que están haciendo por el caso de mi nieta. Para, si hay algún otro implicado, para que todos esos implicados estén detenidos y tengan que ser juzgados como se merecen. Voy a estar conforme con todo esto cuando tenés todos los implicados detenidos. Que lo disculpara, nos pedía perdón, pero el no salir, el no acercarse acá no fue decisión de él. El fiscal le dijo que no hablara porque tenía que, podía ensuciar la causa.
3: Por su parte, la abogada Fernanda Alanís se refirió a la relación de Claudio Barrelier con la menor, según la opinión de su cliente, el papá de Agostina.
6: Mira, si te tengo que decir que piensa, es irreproducible lo que piensa, ¿no? Que es un monstruo, que es un asesino, y eso es lo más sutil que tengo para decir. Eso tenía un vínculo previo por la relación que él tenía con la madre. Lo repudia, por supuesto, no lo conocía este vínculo. Pero hoy la realidad es que Agostina no está, que tenemos un culpable, que gracias al trabajo que se hizo está preso, pero nos quedan muchas piezas más por reconstruir y vamos a ir por todas esas piezas. Si hay más detenidos, lo va a decir o no el fiscal a eso. Nosotros queremos más imputados porque consideramos que hay material suficiente para considerar que estas personas trabajaron con algún grado de complicidad.
4: La semana laboral comienza con nubosidad y neblinas.
3: Nos amplía la información nuestro compañero, el meteorólogo Javier Torrente.
7: Junio comienza en el AMBA con algunas neblinas matinales, luego hacia la tarde mayormente nublado, con 16 de máxima, siempre con vientos moderados del este y la noche fresca con 12 grados. El martes, mínima 10, máxima 15, continúa mayormente nublado y en la mitad de la semana, el miércoles 12, 17, la aparición del sol con cielo parcialmente nublado. Hacia jueves y viernes, condiciones similares con poco cambio de la temperatura.
4: Buenos Aires, alrededores 10 grados 2 décimas, la temperatura, la humedad del 91%.
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¿Cómo les va? Buen día. Bienvenidos. Buen comienzo de semana, mejor comienzo de mes. Ya estamos en el sexto mes del año, mitad del año. Así que bienvenidos desde todos los lados que ustedes imaginen. Y es un gustazo, como siempre les digo, no solo darles la bienvenida, que es el bendecir, el buen decir, el buen desear, sino también proponerles durante este rato de radio, desde aquí, desde Radio 10 de Argentina, simplemente hacernos compañía, que de eso se trata, ni más ni menos. Una hermosa canción, recién la que escuchábamos, una canción que eligió Ariel Mayorano, porque el título es muy sugerente, Solo por ti. ¿Quién de nosotros no tiene como motivación en su vida hacer algo por alguien? Y si es el caso que por alguna circunstancia no lo tengas, te invito, te sugiero, te suplico, intentes lo bello que es tener la motivación de otra persona para hacer algo bueno por quien vos elijas. Es como siempre les comento, ese maravilloso ir y venir, esa mano de doble vía que es la vida, que te premia dando, aunque a veces en la lógica mundana, egoísta y poco comunicativa de los tiempos que corren, cueste entender. Hay lo bello que es tener la motivación de otra persona para hacer algo bueno por quien vos elijas. Es como siempre les comento, ese maravilloso ir y venir, esa mano de doble vía que es la vida, que te premia dando, aunque a veces en la lógica

Fui a una iglesia a la cual hacía mucho tiempo que no iba, a la iglesia del Carmen. Y resulta que me encontré, me sorprendí con que ayer para los cristianos es el día de la Santísima Trinidad. Y quien estaba a cargo del oficio religioso, un cura de nombre Gustavo, cuando hizo su interpretación sobre la Sagrada Escritura, la verdad me dejó atónito, me dejó pensando un montón de cosas que van más allá de la religión que cada uno tenga, que es lo que menos me importa. Porque si en algo todos coincidimos, es que somos mucho más que esa mente y que ese cuerpo que a veces nos tiene tan condicionados. El día que podamos entender todos que coincidimos en algo que nos hace únicos e irrepetibles, pero complementarios entre sí, que es el alma, de ahí en más, tal vez muchas de las mezquindades o de las maldades de este mundo no existirían. Pero ayer, bueno, se planteaba esa cuestión tan difícil de comprender racionalmente como es un misterio. Un misterio no tiene una explicación científica. Algunos le dicen dogma de fe. Yo prefiero decir esos misterios que se resuelven si vos crees o no crees. Y cada uno tendrá la religión y los dogmas de que esa religión le proponga. Y todos son respetables entre sí. Y te diría que ninguno se explica con un cálculo matemático o con un Excel. Así que para los cristianos romanos, este misterio de fe, el misterio de la Santísima Trinidad, da como para que pensemos juntos. Son tres en uno, pero ninguno deja de ser individuo. Es como la complementación perfecta. Una gran enseñanza para la humanidad. Ojalá cada uno de nosotros pueda encontrar ese complemento en su vida sin dejar de ser uno, sentirse parte de dos. Aquí son tres: Padre, Hijo y Espíritu Santo, así explica la religión. Pero no hay, repito, no hay un razonamiento que pueda interpretar o conformar alguna sed científica de esto, porque las cosas de la fe, las cosas del corazón, los sentimientos, están fuera de la comprensión del cerebro, aun si ustedes quieren de la inteligencia artificial, si son más descreídos. Pero les decía que la homilía, la explicación del cura fue fenomenal, porque recordó un antiguo pensamiento de San Agustín que decía que cada ser humano, cada persona, es como una huella del Espíritu Santo en este mundo. Y esto, más allá de la explicación religiosa, hay algo en lo que me quiero detener. Y es en esto que a veces olvidamos, por las circunstancias, porque nos atropellan, por las injusticias, por el qué dirán. ¿Qué es la dignidad humana? O sea que esa fiesta religiosa te hace recordar que como creación de Dios, la dignidad humana no se toca. No podés permitir que nadie por nada la avasalle, ni mucho menos vos venderla o canjearla, para nada. Así que en este tiempo donde todo el mundo tiende a atropellar a todo el mundo, recordar que todos tenemos algo que no se toca, que es la dignidad humana, me pareció más que atinado. Y después recordó dos imágenes. La Torre de Babel, esa torre que podríamos decir, para explicarlo con palabras de estos tiempos, la torre del descontrol, de lo mundano, de lo superficial, de lo negado al Dios que cada uno tenga. Y la otra imagen que recordó es cuando

0: los babilonios arrasaron Jerusalén, que era Tierra Santa. Y entonces la analogía tenía que ver con lo siguiente. Si vos hoy tuvieras que poner tu ladrillito, ¿dónde lo pondrías? ¿En la Torre de Babel, el descontrol, el sálvese quien pueda, el vale todo? ¿O lo pondrías en reconstruir un lugar donde todos pudiéramos vivir respetando nuestra dignidad y considerándonos como personas? Y hasta me animaría a decir fraternalmente. Un lugar donde podría haber diferencias, pero por ejemplo no guerras. O sea, miren ustedes cuánto tiempo ha pasado, más de 2000 años. Estamos repletos de tecnología, pero no sé si de tanta sabiduría. Y hablando de tecnología, bueno, está muy en boga esto de la inteligencia artificial. No nos fanaticemos con esas cosas, porque nada será irreemplazable a la creación humana. Y si bien uno no reniega de la tecnología, pues bien, la tecnología como creación del ser humano no puede estar por encima de él, no puede avasallarlo, no puede pisotearlo, no puede dejarlo afuera del mercado laboral, no lo puede dejar afuera del abrazo, del encuentro con otro ser humano. Pero estos son tiempos donde los fanatismos deshumanizados hacen que nos olvidemos de estas cosas, y retomo la idea inicial, que tienen que ver con nuestra dignidad, la de ser humanos. Y si nos viéramos todos como seres humanos, bueno, tal vez podríamos sentir mejor. Para vos y para mí que ya pegamos la curva de los más 50, debo decirte que llegamos al momento de la vida donde se nos pide disfrutar aquí y ahora. Larga el ancla de atrás, porque ya pasó, como dicen los chicos, ya fue. Nada se puede corregir de eso. Y no generes ansiedades en tu vida pensando en el futuro que nadie puede manejar. Y en el medio de todo eso es importante no confundir las relaciones humanas, como te decía recién, con relaciones digitales. Como era antes, amigo es el que está presente. Madre, padre, abuelo es el que juega, el que ríe, el que comparte. No hay reemplazo. Cultivar nuestra parte interior, repito, mira que yo no hablo de religiones, pero sí hablo de eso que todos tenemos en común, que aún los más agnósticos ya empiezan a reconocer. Ponele el nombre que quieras, yo le digo alma. Cultivar nuestra alma, nuestra sensibilidad, nuestras ganas de conectar con los demás, de comunicarnos, mejor dicho, no debería estar medido por una pantalla, por más atractiva que sea. No debiera depender nuestro humor de cuántos likes o cuántos me gusta o cuántos corazoncitos o caritas de esas redondas que no entiendo te mandan por día. No sé. Puede ser bueno para resolver algo del trabajo. Pero déjame rascar un poquito más la olla. Eso no puede condicionar los vínculos humanos. Porque eso que parece conectarnos también nos desconecta. Nos desconecta de una mirada sensible, de una sonrisa, del valor de una caricia, del disfrute de un reencuentro. O sea, conecta y no tanto. Y es importante a esta altura del partido poder ejercitar la diferencia claramente. Cuando las personas desarrollamos calma y armonía en nuestro interior, la competencia y el conflicto desaparecen. Y entonces surge naturalmente ya no eso de querer ser más que el otro, sino de querer cooperar con el otro. Porque nadie se salva solo, nadie puede solo, nadie se sustenta solo en ningún orden de la vida. Dura poco eso. Se trataría de, y perdónenme el pensamiento casi infantil, se trataría de construir un mundo un tanto más justo, equilibrado, sostenible, donde todos podamos vivir en armonía, en paz. Que no te asuste el silencio. Esos pensamientos colmados de calma, más lentos y más suaves, no te hacen más débil, por el contrario, te hace más fuerte, te conduce a ser más feliz. Así que cuando todos podamos desarrollar un poco más de calma, tendremos, mira vos qué paradoja, un poco más de armonía, un poco más de paz. Y con armonía y con paz tal vez podamos alejarnos de esos conflictos que pareciera ser todos los días se multiplican. Porque donde hay paz, donde hay calma, donde hay quietud, no hay conflictos.
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0: simples cosas, por las bellas cosas que cada uno tiene. Por ejemplo, en el mundo del arte es común encontrar burdas imitaciones o incluso excelentes reproducciones de una pintura original. Sin embargo, el arte no sucede porque uno copie. Dios no hace obras baratas ni plagios de originales. Por eso todos somos distintos y todos valiosos, y como te decía antes, todos complementarios. Vos, yo, cada uno de los que te rodea o me rodea, son una obra única e irrepetible. Y cada uno es mucho más valioso que cualquier pintura de Miguel Ángel o del Greco, ya que esas fueron obras hechas en tela, que ya no pueden ser mejoradas. En cambio, tu vida, la mía, siguen siendo pintadas en este precioso instante, no por una mano humana, sino por la mano de un pintor divino. Un pintor que respeta tu libertad. Si vos un día querés mandarte a mudar y darle la espalda, dásela. Nada te va a atar. Por eso, cada uno es artífice de su propio destino, aunque para cada uno hay un plan divino, pero vos elegís. Señoras, señores, buen día y bienvenidos.
1: Uno se despide insensiblemente.

0: hermoso muchacho.
1: Bueno, esta es una versión, tal vez no difundida muy frecuentemente, de esta hermosa, maravillosa canción sobre la simpleza de las cosas, sobre el valor de las simples cosas. Canta Cecilia Rosetto, ¿sí? Yo les recomiendo, cuando puedan escucharla, háganlo. Es un lujo. Bueno, gracias al señor Ariel Mayorano, que es nuestro realizador artístico y quien sabe ponerle cada momento musical a cada parte del programa, en el que tratamos de que todo tenga que ver, para que nada sea como para preguntarnos si esto por qué y de dónde vino. No, tratamos de presentarte un programa donde cada uno de los momentos te vaya induciendo al que viene. Excepto cuando conversamos con ustedes, que esa es, como dicen los chicos, la parte más picante. Porque todo es a menú abierto. Bueno, en el día de hoy, mientras esperamos que se recupere María Luján, hoy tenemos otra María, María del Mar. Qué bello nombre.
2: Muchas gracias.
1: Bienvenida.
2: Muchas gracias. ¿Cómo estás?
1: Muy bien.
2: Gracias por tenerme.
1: No, es un placer. Bueno, tenemos una mañana fresquita. Me comentaba el señor Luciano Huentecura, nuestro productor ejecutivo, que como además está atravesando una etapa de mucha salud, vino en bicicleta de su casa. Aunque acusó recibo el fresquito, porque tenemos, ¿qué temperatura?
2: 10 grados en estos momentos.
1: Bueno, ¿de humedad cómo venimos, María?
2: Bastante alta, 90% la humedad.
1: Bueno, el cielo hoy, debo decir, aprovechémoslo, porque hoy es casi un espectáculo. Muy poquitas nubes, una luna brillante, tenemos estrellas por doquier, un azul noche que le hace de telón de fondo extraordinario para que la luna esté más cascabelera que nunca. Poquitas nubes, como les dije, y el lucero que hacía un montón de tiempo que no veía, hoy también dice presente. O sea que después de una semana donde tuvimos tantas nubes y un cielo tan esquivo, tan cerrado, hoy disfrutémoslo porque no sé qué va a pasar, aunque ahora María del Mar nos contará qué dice el pronóstico del tiempo para el comienzo de esta semana, de este día lunes y de este mes de junio.
2: Siento que voy a arruinar el momento porque hay probabilidad de nieblas para la madrugada del día de hoy y además está la advertencia violeta también del Servicio Meteorológico Nacional para las neblinas para la madrugada y también para la mañana del lunes.
1: O sea que volvemos con el mismo panorama que teníamos la semana pasada, con un cielo que se va a llenar de nubes,
2: sí.
1: Este alerta violeta que está vinculado a la densa niebla, con lo cual la precaución es, si vas a viajar, atención, porque hay días donde la niebla se hace tan intensa que se reprograman vuelos, todavía no lo sabemos, porque contaba María del Mar, estos bancos de nieblas estarán a partir de...
2: Están ya pronosticados para la madrugada de este lunes y también para la neblina para la mañana del lunes. Después, para la tarde y para la noche, mayormente nublado.
1: Bueno, afloja. O sea que si sos de aquellos que nos escucha y maneja camiones, está manejando algún vehículo transportando pasajeros, o estás volviendo en bici a tu casa o vas a salir temprano, tengan cuidado, ¿sí? Y la recomendación... Lo que muchas asociaciones vecinales dicen, que como hay lugares donde el alumbrado es pobre o se paga pero no existe, anda con alguna linterna que no sea la del celular, ¿sí? Y traten de agruparse, si la zona es muy oscura, entre los que salen más o menos a la misma hora como para acompañarse. Parece que en lugar de estar hablando del siglo XXI estoy hablando del siglo XVI. Pero bueno, señoras, señores... Son los tiempos que corren y mejor estar prevenidos y atentos. Bueno, ¿una mínima de cuánto para hoy?
2: Mínima de 9 grados y la máxima que estaría llegando a los 16.
1: Bueno, o sea, ahora tenemos 10, vamos a tener un poquito más de frío, vamos a tener nieblas, contaba María del Mar, y una máxima, recordemos, señora, ¿de cuánto?
2: 16 grados.
1: Muy bien. Ya tenemos habilitadas las líneas para que ustedes tengan la chance de comunicarnos. Vamos primero María, con el número del WhatsApp, por favor.
2: 11-23-66-0710.
1: Bueno, recuerden que esta línea tiene la doble misión. Vos podés escribirnos mensajes que leemos durante el programa o al terminar, o también es una línea que vos podés utilizar para llamar por teléfono, ¿sí? Bueno, y también tenemos las líneas directas, ¿eh? Estas están, las hemos liberado un montón porque muchos de ustedes decían que costaba comunicarse. Bueno, intenten por el WhatsApp, pero estas líneas directas las hemos alivianado bastante para que ustedes tengan más facilidad. Y son las siguientes.
2: 4473-1268 y 5122-6332.
1: Bueno, muy bien. Entonces, recuerden que son líneas como las de antes. No hay que agregarle ni el 11, ni el 15, ni nada. Repetimos esas líneas directas, María del Mar.
2: 4473-1268 y 5122-6332.
1: Bueno, perfecto. Señoras y señores, ya nos metemos en ese ratito para pensar. Aunque hoy pensar nos remite a una situación muy dolorosa. Pero vamos con eso, dale.
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0: Bueno, leía una tapa del diario, de los diarios de ayer, donde hablaba sobre la cantidad de menores que desaparecen en la Argentina por día, cada 24 horas. Y el número más frío daba cuenta de 70. O sea, son pibes y pibas que se van de sus casas o que alguien se los lleva. Sea como fuere, detrás de todo esto hay adultos que no contienen, que no comprenden, o hay adultos, malas personas, que se valen de la ingenuidad o de cierta falta de afecto que pueden tener chicas y chicos, y entonces con engaños, con mentiras, terminan alejándolos de, podríamos decir, algún lugar un poco más cuidado. Son familias que tienen problemas y los de afuera se valen de esas dificultades para manipular a chicos y chicas y terminar haciendo lo que ha pasado con esta adolescente de 14 años llamada Agostina. Ya cuando el fiscal dijo la buscamos viva o muerta, la verdad no fue la frase más afortunada o no generaba la mejor expectativa. Cada día que pasaba aumentaba esa sensación de que crecía el peor final. Bueno, la pregunta es si lo que pasó con esta adolescente pudo haberse evitado o no. Y una vez más nos volvemos a hacer la misma pregunta. Una vez más nos volvemos a preguntar si el sistema, si el Estado funciona para poder cuidar niños y niñas, si el Estado funciona a la hora de encender las alarmas para que si hay que buscar esa búsqueda no sea tardía o ineficaz. Una vez más nos volvemos a preguntar cuál es el verdadero rol del Estado para cuidar a la sociedad, tengas la edad que tengas, porque está claro que hoy no se cuida a los niños, no se cuida a los jóvenes, tampoco se cuida a los viejos. Pero no me quiero dispersar. Agostina apareció muerta en un descampado. Hace un rato el fiscal de la causa brindó una rueda de prensa que fue vergonzante. Y después hubo, no me animaría a decir una pueblada, pero sí una búsqueda de justicia que terminó con represión policial. Y me llamó la atención, porque pareciera ser que la policía fue más rápida para reprimir que para buscar. Fue más eficiente para eso que para lo anterior. Y lo anterior hubiera sido buscarla con rapidez, porque donde la encontraron ya habían pasado por ahí. Me hace acordar a lo de la familia Pomar, ¿se acuerdan? Que estuvieron semanas y semanas desaparecidos y decían que habían rastrillado todo y resulta que la encontraron por un lugar a donde supuestamente habían buscado tres veces. Y estaba ahí nomás, al costado de la ruta. El auto de la familia lo vio un parroquiano. Entonces, claro que tenemos que preguntarnos qué pasa y cuál es el rol del Estado para que no pase o para que si pasa la respuesta sea rápida y eficaz y no aparezca otra nena muerta. Bueno, Liliana Olivero es referente de la agrupación Isadora en la provincia de Córdoba. Bueno, su agrupación tuvo como otras tantas y como muchas familias, quiero decir. No quiero particularizar en nada ni en nadie. Fue... Repito, no me animo a decir una pueblada en Córdoba, pero una causa que caló profundo, se instaló y que ha colocado a la provincia en un estado, te diría yo, expectante. La puso en vilo a Córdoba, esta situación. Liliana, ¿cómo le va? Buen día.
1: ¿Qué tal? ¿Cómo estás, Jorge?
0: Bien.
1: Muy buena tu presentación, muy amplia, muy integrada con esta problemática que estamos lamentablemente hoy con esta pérdida de Agostina.
0: Bueno,
1: estamos
0: Liliana,
1: muy mal.
0: Permítame poder, en el mejor sentido de la palabra, utilizarla para tratar de comprender esto. ¿Por qué? Porque nosotros estamos en Buenos Aires y medio tocamos de oído. Usted está en Córdoba, tiene una agrupación que se dedica a hacer el seguimiento de este caso y de otras problemáticas que involucran a hombres, a mujeres, a niños, a niñas, jóvenes. Entonces, la primera razón es la siguiente. Barrelier fue artífice de un plan siniestro, es decir, la engañó, la citó para matarla y después descarta el cuerpo. Fue un plan, por su experiencia, por lo que usted conoce desde allí, fue un plan o, digamos, inicialmente iba a ser un encuentro que terminó mal.
1: No, Jorge, esto es un plan siniestro de un femicida que no es, lamentablemente hoy no tenemos a Agostina. Este hecho se podría haber evitado, lo tomo de algo que vos dijiste en tu introducción. Este personaje siniestro ha sido, por supuesto, ya en otras ocasiones también denunciado. El año pasado, justamente, se pudo escapar una mujer de la casa semidesnuda. Estuvo 20 días preso, pero lo cubrió la impunidad del poder.
0: Bueno, espere, espere, Liliana, porque usted sin querer y rápidamente puso el dedo en la llaga. O sea, el tipo tenía antecedentes por privación ilegítima de la libertad de una persona. Creo que tenía antecedentes por estafa. Creo que tenía una condena y era reconocido como barra brava de instituto. La pregunta...
1: Como barra brava, perdón, y puntero del pejotismo cordobés. Lo ingresaron en el gobierno cuando Yarlora, actual gobernador de Córdoba, era intendente de la ciudad de Córdoba. Ajá. Él ingresó de la mano de un actual concejal, Ricardo Moreno, que es un abogado penalista muy conocido por defender a los narcotraficantes, es una persona muy, muy conocida en Córdoba, y qué casualidad que él fue el abogado defensor el año pasado, en el mes de mayo, cuando Barrelier estuvo preso durante 20 días trabajando en la municipalidad de Córdoba. Cualquier individuo que cae en cana, hablando mal y pronto, cuando está preso, tiene que ir a decir por qué no fue a laburar. Y si es bien detectable, digamos, por recursos humanos, bueno, habría salido algún dato. Él solamente volvió a trabajar y tenía que presentar un certificado una vez al mes. Acá hay un nivel de impunidad y una cadena de corruptos en este marco, que hay un montón, pero hoy estamos hablando de este caso, Jorge, que se podría haber evitado, porque acá desde el fiscal, que es un perverso, que ayer dio esa conferencia de prensa de manera como si hubiera sido un actor que presentaba su película.
0: Bueno, perdóneme, Liliana.
1: Tomándonos el pelo a todos los cordobeses y a todos los argentinos.
0: Ha generado una gran indignación porque, en principio, a pesar de que la nena parece muerta, él dice: no tengo nada de lo cual arrepentirme, todo se hizo bien. Palabra más, palabra menos.
1: No hubo autocrítica, efectivamente. Ninguna, Jorge. Yo te cuento, el sábado 23 desaparece a las 10:30 de la noche, que gracias a un remisero después nos enteramos de todo. El día, esa misma noche, a la 1 de la mañana, cuando aparentemente por los datos que tenemos ahora ya habría sido descuartizada, asesinada en la casa de Barrelier, en la calle Campillo 878, la familia fue a las 4 de la mañana a hacer la denuncia a la unidad judicial número 13 y no se la quisieron tomar. Estuvieron 6 horas quedando.
0: Bueno, a ver, le quiero decir una cosa. Esto es una aberración que sigue existiendo en la Argentina. Pues ya sabemos, a ver, si vos mirás una serie, en la serie lo que te dice todo es una ficción, lo que te dice cualquier investigador es que las primeras 24 horas son claves. Acá en la Argentina te dicen que tenés que esperar 48, 72 para ver si se fugó, si... Lo que no se toma en cuenta es que si se haya ido por su propia voluntad o no, está en peligro.
1: Es una niña.
0: Y está en peligro, claramente.
1: 14 años. Es una adolescente como tantas otras niñas, niños desaparecen. Y que en este caso el alerta Sofía fue recién decretado a los 4 días, Jorge.
0: Peor todavía.
1: No hay forma de justificar. Peor. No hay forma. Domingo hubo un campeonato muy importante de fútbol.
0: Sí.
1: Y parece que todo el mundo estaba más interesado en el campeonato de fútbol que en la búsqueda de Agostina, cuando la familia ya se estaba movilizando. El ministro de Seguridad, el día lunes 25, feriado, después que ya le habían tomado los datos a la familia, estaba en la caravana Belgrano Campeón, a pocas cuadras, donde ya la familia se estaba movilizando en la calle Mosconi.
0: Sí.
1: No. Ahora, se había decretado nada.
0: Liliana,
1: dejaron al tipo que sacaran en bolsas.
0: Claro,
1: ¿usted sabe qué pasó?
0: Pero,
1: el camión de la basura y se llevó pruebas contundentes. Tuvieron tiempo de cambiar las cortinas de la planta alta de esa casa, que era un conventillo y que era un búnker de la barra brava de instituto.
0: Sí.
1: Y todo en una cadena de impunidad del poder judicial, del poder político y también de la barra brava de instituto.
0: Ahora, Liliana, a ver, el tipo Barrelier, que además era amante de la madre de Agostina, ¿estamos bien hasta ahí?
1: No, ahí lo aclaro. Habían tenido, se conocían hace 3 años, habían tenido una relación, eran amigos porque compartían amistades en común, por esto del fútbol, ¿no? Porque es un sector donde son barrios muy populares, donde la gente, ¿no?, es muy aficionada al deporte, incluso amateur.
0: Sí.
1: Y tengo entendido.
0: Descríbame, barrios populares es lo que habitualmente conocemos como villas.
1: No.
0: Bien.
1: Barrios donde está la clase trabajadora, sectores
0: bien
1: populares.
0: No conozco el lugar, por eso le pregunto. No conozco el lugar.
1: Está bien.
0: Bueno, o sea, él era conocido de la nena por ese vínculo que había tenido con la madre.
1: Exactamente.
0: Aparentemente, la nena se va de la casa sin avisarle a su mamá, sin dinero.
1: Ella se va porque, claro, el remis se lo paga este sujeto que la cita no en la casa, sino que la cita a 2 cuadras. En 2 cuadras, donde te puedo contar que existen unas 15 cámaras de seguridad, que no se le ocurrió nunca buscarla, porque a tal punto fue todo esto mal desde el primer momento llevado adelante, que aparece después una cámara donde se ve que él entra, Barrelier entra con Agostina, y el tipo este le dice al fiscal que no, que era la hija de él, porque él vivía en este búnker con una pareja, con una niña de 11 años, que creo que incluso es la que le abrió la puerta. O sea, hoy debería estar interviniendo la CENAF también en esta criatura de 11 años,
0: que
1: vaya a saber lo que ha visto.
0: Él intenta disimular la situación diciendo, no es, Agostina llega y se va, y la que está entrando en mi casa es mi sobrina. Él ahí miente. Y a mí lo que me... Mire, yo no soy Sherlock Holmes, pero tampoco me chupo el dedo. Él dice, era una familiar mío, esa que ustedes ven de espalda. Y la familia de Agostina decía, no, mira, por la ropa, por la manera de caminar. Lo que pasaron casi 36 horas discutiendo si no era o era, cuando lo que tendrían que haber hecho es llamar a la supuesta familiar de él, reconstruir la escena y comparar si era la misma persona o no, lo cual se pudo haber hecho en 2 horas. Entonces,
1: Por eso es cómplice el fiscal, Jorge. No hay ninguna duda. No
0: pero
1: hay
0: ¿qué ventaja
1: ninguna duda
0: tendría el
1: que se...
0: fiscal? A
1: Y
0: ver.
1: el fiscal es un fiscal ensobrado, es un fiscal como el otro. Yo te voy a contar, el otro fiscal que lo absuelve en el mes de septiembre, si no me equivoco, es un tal Iván Rodríguez. ¿Sabes qué cargo tiene ahora?
0: No.
1: En este momento, el 30 de diciembre, en la legislatura de Córdoba, se lo nombra como procurador penitenciario adjunto, votado a propuesta del gobernador en la legislatura de Córdoba. Y esto lo va a ser dirigente de Isadora. Fui legisladora provincial desde el 2001 al 2003 por Izquierda Socialista y el Frente de Izquierda Unida, y hoy estoy acompañando la banca también de Izquierda Socialista. Entonces conozco estos expedientes que se votan justamente el Día de los Inocentes o cerca de fin de año y donde se los premia. Entonces
0: Ahora,
1: hay un nivel de
0: Liliana,
1: corrupción
0: sí,
1: total.
0: el tema es mucho más amplio de lo que yo imaginaba y agradezco la cantidad de detalles fundamentados que usted nos está dando, porque a mí no me gusta hablar por hablar. Por eso no quiero ni ponerle pollera, ni pantalón, ni partidismo político a esto, porque si no, todo empieza a ser cuestionado y acá lo que hay que ser es quirúrgico para ir al hueso a quien haya que irle,
1: Por
0: sin
1: eso te doy
0: tutía.
1: estos datos, Jorge,
0: No, no, y yo lo
1: porque
0: agradezco un montón. Ahora bien.
1: y te digo algo más, perdón. Allanaron la casa de este sujeto el día miércoles. Yo hoy te cuento que pasé muy cerca de ahí, y aparte todos los medios nacionales lo han mostrado, no te estoy mintiendo. Está completamente vallada la cuadra recién ayer y hoy. Ayer y hoy, el día miércoles, allanaron la casa de este sujeto que se movió como quiso. Fue y le pidió a una amiga un auto negro, y trasladó las cosas. Y un
0: Perdóname,
1: periodista,
0: las cosas serían la bolsa con el
1: ¿sí?
0: con, o sea, que él la mata a Agustina y la
1: La
0: descuartiza.
1: descuartiza en la casa, sí. Sí, y los peritos
0: Che, pero
1: cayeron
0: perdóname,
1: con el
0: Liliana, para esto,
1: luminol.
0: para Liliana, esto es espantoso y además te quiero decir una cosa, descuartizar un cuerpo para una persona, por ejemplo, que tiene el oficio carnicero, es difícil.
1: Bueno,
0: Imagínate.
1: acá ya tenemos otro caso, el de Anahí Bulnes,
0: Mira.
1: ¿no? Que encontraron las bolsas negras. Bueno, y era un tipo que sacaba todos los días una bolsa negra, y ahí iba una docente, Anahí Bulnes, que hemos acompañado a la familia
0: O sea que
1: hasta
0: el
1: que...
0: tipo un sanguinario total. Ahora, en la casa, cuando allanan, tendrían que haber encontrado rastros de sangre, a no ser que el tipo hubiera sido, digamos, un
1: Borrado
0: asesino.
1: las huellas.
0: Bueno, a ver,
1: Sí.
0: la sangre no la podés borrar, a no ser
1: No.
0: que hagas un tratamiento con algunos químicos, pero para eso tenés que tener muchos recursos.
1: Bueno, ¿sabés cuándo cayeron con el luminol? Después que los policías que allanaron no tenían ni guantes y abrieron la puerta, y durante 3 o 4 días se llevaban mujeres que salían de ahí adentro porque parece que subalquilaban la casa,
0: Bueno, de
1: que
0: hecho,
1: era
0: hay una
1: realmente
0: imagen
1: un
0: muy,
1: aguantadero.
0: muy patética de una mujer que sale semidesnuda. Esas mujeres.
1: Eso fue el año pasado,
0: Ah.
1: eso te lo quiero aclarar. Eso fue el año pasado de una mujer que estaba maniatada, que logró desatarse las cintas que tenía en el cuello y en las manos, y la pudieron atender unos vecinos del frente. Y bueno, y este caso es justamente el que llevó adelante Iván Rodríguez con este abogado,
0: O sea
1: que
0: que,
1: es
0: espera,
1: concejal y que mañana se le va a pedir la destitución de este
0: Liliana,
1: concejal.
0: para,
1: Entonces,
0: déjame, porque no me quiero desenfocar
1: sí.
0: de la historia, o sea, de la correlación de los hechos. Entonces, el
1: Sí.
0: tipo, supuestamente, la cita engañada, no es que la chica le pidió
1: ¿Te
0: ir a
1: cuento
0: verlo,
1: cómo fue?
0: ¿cómo?
1: Te cuento cómo
0: Bueno,
1: fue.
0: espera, vamos a hacer
1: Le
0: una cosa. Vamos,
1: pregunta, porque el día del
0: pará,
1: cumpleaños de la madre. Sí,
0: Liliana,
1: te escucho,
0: para un
1: Jorge,
0: minuto.
1: perdón.
0: Sí, yo también te pido disculpas por interrumpirte, pero sonó el top de la una, vos y yo nos entusiasmamos, pero tengo que ir a las noticias. ¿Vos serías tan generosa de bancarme 2 minutos y seguimos despacito reconstruyendo
1: sí,
0: el tema?
1: No.
0: Gracias,
1: sí,
0: muy amable.
1: Sí, cómo no.
0: El señor Carlos de Andrés está para contarnos lo que pasa en el país y en el mundo aquí en Radio 10.
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0: Una de la madrugada, 2 minutos en todo el país, en Buenos Aires, 10 grados la temperatura. Desde la asunción de Javier Milei cerraron casi 25.000 pymes. Son datos a conocer por Industriales Pymes Argentinos. Se perdieron más de 364.000 puestos de trabajo. La caída del poder adquisitivo del salario alcanzó el 39.3% desde 2023. Un estudio de la UBA expresó además que se registraron 206.000 puestos de trabajo asalariados formales en el sector privado, menos que en noviembre del año 2023. La inflación de mayo podría estar nuevamente por encima del 2%. Las consultoras prevén un IPC de entre el 2.1 y 2.5 para el mes que termina, levemente por debajo de abril. Se prevé un lunes con cielo parcialmente nublado. El informe de Javier Torrente.
1: Junio comienza en el AMBA con algunas neblinas matinales, luego hacia la tarde mayormente nublado, con 16 de máxima, siempre con vientos moderados del este y la noche fresca con 12 grados. El martes, mínima 10, máxima 15, continúa mayormente nublado y en la mitad de la semana, el miércoles 12-17, la aparición del sol con cielo parcialmente nublado. Hacia jueves y viernes, condiciones similares con poco cambio de la temperatura.
0: 10 grados la temperatura en la ciudad de Buenos Aires, la humedad del 90%. 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

0: Estamos escuchando a Franco De Vita y a Soledad Pastorutti cantando una canción de amor. Pero el título sirve, esta no es una historia de amor la que estamos compartiendo con Liliana Olivero, que es de la agrupación Isadora, que está en Córdoba, y es una de las personas que de todo lo que leí más conoce esta historia de lo que pasó con Agustina. Y claro que hay cosas que no se olvidan, y esto está para no olvidar. Bueno, antes de las noticias, con Liliana, llegamos al punto donde ella iba a contar cómo fueron los hechos. Porque todo está como medio borroso. Muchas idas y muchas vueltas. Como hasta incluso, bueno, eso que se dijo de que Barrelier, el único detenido, intentó suicidarse en la cárcel y después el gobierno de Córdoba lo desmintió. Bueno, ahora te vamos a contar todo, pero desde el comienzo, para tratar de armar este rompecabezas. Bueno, Liliana, ¿cómo empieza la historia?
1: Bueno, esta historia comienza cuando se va Agustina en un remis, que es de un vecino, porque hay una remisería ahí cerca. Se va porque este femicida la cita para decirle que tenía una sorpresa, que era un regalo para la madre.
0: Ajá. O sea, no es que Agustina los llama para prepararle ella el regalo y pedirle ayuda a él, sino que es al revés.
1: Aparentemente ella va porque este sujeto le dice que quería hacerle un regalo sorpresa a la madre. Entonces ella se fue vestida muy sencilla, se fue sin abrigo, se fue como para ir y volver en el marco de la vulnerabilidad, de la inocencia. La persona era conocida de la gente que iba a jugar al fútbol amateur. Lo vio en la casa con otra gente. Entonces, este remisero, que después cuenta porque él la lleva, y la chica le dice, yo no tengo plata, pero le van a pagar. Se acerca Barrelier, ocultando el rostro, con la cabeza tapada, le paga, incluso no tenía la plata, creo que eran 11 mil pesos y tenía 9.500. La cosa que el remisero quedó ahí viendo y pudo después muy bien detallar, fue una pieza clave en todo el detalle que dio, lo que conversó con Agustina. Agustina le dijo que iba a ver qué regalo sorpresa era para la madre y le dijo que tenía 14 años. Cuando se bajan, se baja ella del auto, caminan esas dos cuadras y por lo que dicen con las cuestiones ahora técnicas de ver el movimiento telefónico, efectivamente se ubica el celular de Agustina en ese sitio hasta la 1 de la mañana. Ahora se está llevando adelante la autopsia, que es clave, pero ya no sé de dónde sacó el fiscal ayer en la conferencia de prensa, que habría sido asesinada entre las 10:30 y la 1 de la mañana. Ajá. Cuando la madre,
0: ahora,
1: Melissa,
0: para,
1: creo que déjame, el nombre de la madre,
0: espera,
1: le escribe un WhatsApp.
0: Liliana, Liliana, Liliana, ¿sí? Necesito que me escuches para que podamos dialogar, porque si no, vos arrancás y hay cosas que van quedando donde hay como pendientes.
1: En el tinter.
0: Sí, a ver, él la cita entonces. La cita y la citación era un engaño. ¿Con el fin de qué? O sea, sabemos que ahora están haciendo la autopsia. Con lo cual, eso que se dijo inicialmente, que la mató asfixiándola, si el cuerpo está, si está descuartizada, será muy difícil. Y será muy difícil saber si hubo un intento de abuso sexual. O sea, pero ¿con qué intención el tipo la cita?
1: Y de matarla. Y de no sabemos cuál fue la intención en la cabeza de este tipo enfermo, psicópata, no te lo puedo decir, Jorge.
0: Bien.
1: Lo que sí está claro que mintió desde el primer momento, le mintió a la madre, primero le dijo que no la había visto, después que sí, después en el video salió diciendo que era la hija de él, que no sé cómo se llama, y después no, porque la niña estaba vestida y entró a la casa y se la ve con el buzo bordó, con las inscripciones claritas en la espalda, el recogido del pelo. El
0: Sí,
1: tema
0: porque
1: es que
0: además
1: acá
0: el
1: hubo.
0: recogido del pelo, contaban las amigas de Agustina, ella se lo hacía de una manera muy especial, no era
1: Sí.
0: el clásico rodete, por definirlo de alguna
1: Exactamente.
0: manera. O sea
1: Exactamente.
0: que, digamos, confundirla no era fácil. Ella además tenía una cadencia para caminar. Bueno, entonces él la cita con ese engaño y aparentemente, por lo que trasciende, la mata el mismo día. O sea, que ese mismo día entonces algo pasa por lo cual él decide matarla, porque si no, no habría una motivación. O sea, no tenía ningún problema con la familia, con la madre. O sea, indudablemente algo pasó en la casa que él decide matarla. La mata y la descuartiza. Y luego
1: Sí.
0: hay imágenes que lo ven a él con un tambor y con esa bolsa de consorcio.
1: Y
0: Pide
1: dos
0: el auto.
1: heladeritas de esas portátiles.
0: Perfecto. Pide el auto de una amiga, que aparentemente sería su pareja, un Ford Ka negro.
1: No, no es su pareja, es una amiga.
0: Bien.
1: Que
0: Perfecto.
1: algunos dicen también que tenía alguna relación afectiva, pero yo esos detalles no me interesan, no los
0: No, no, está
1: conozco,
0: bien.
1: lo
0: No, no,
1: que
0: no.
1: sí. Que fue una testigo importante porque, ¿qué pasó en el medio? Lavó el auto. Lavaron en el auto.
0: Bueno, acá quería
1: Pero
0: preguntarte
1: durante
0: eso.
1: 4 días no
0: Ella
1: allanaron la casa.
0: puede, sí, igual te digo, una de las manchas más difíciles de sacar de tela o de piso o de cualquier superficie es la sangre. Con lo cual, por más que lavaran y lavaran y lavaran, solo hay unos químicos muy específicos que no son de acceso corriente y que te. Mira lo que pasó en el caso García Belsunce. Por más que lavaron las paredes, la sangre quedó.
1: Sí.
0: Bueno, entonces lo que quiero decir es, acá
1: Pasó
0: sí.
1: en Nora Dalmazo también.
0: Exactamente, muy bien. Otro caso donde también intentaron borrar las huellas, en este caso sangre, y no pudieron. Ahora, ¿cómo la policía hace el allanamiento y no encuentra nada? No encuentra. Ponele que se olvidaron el luminol. Ponele. Pero tuvieron que haber visto que las superficies, que determinados lugares estaban demasiado limpios en comparación al resto de la casa. O sea, algo les debió haber llamado la atención.
1: Porque lo taparon todo, Jorge, porque el tipo hizo lo que quiso. Entró cuantas veces quiso de una casa que tendría que haber estado vallada, que a él se lo tendrían que haber llevado, que es declarar la alerta a Sofía y proteger los protocolos. Nosotros en Córdoba tenemos una ley. No estoy hablando pavadas. Acá hay una ley que el fiscal protegiéndolo a este tipo, por eso mañana pedimos el jury de enjuiciamiento. Te hago un adelanto. A las 9:30 de la mañana, desde la Asamblea Ni Una Menos, que somos parte, Isadora, y junto con la banca del Frente de Izquierda, pedimos el juicio del jury de enjuiciamiento y la destitución del ministro de Seguridad Quinteros, porque no aparecieron. No 4 días que hicieron con las pruebas
0: Bien.
1: lo que quisieron.
0: Decime, ese descampado donde él la descarta,
1: Sí,
0: ¿es un
1: sí.
0: lugar al cual ya habían ido a ver? ¿Cómo llegan a ese descampado?
1: Mirá vos, qué pregunta, la pregunta del millón. Cuando fue indagado Barrelier, que negó absolutamente todo, el fiscal recién lo vuelve a indagar el jueves. Y se ve que se quebró, porque algo debe haber dicho, y entonces aparecieron todas estas cuestiones que tenían que ver con el descampado. ¿Sabes qué se dice de ese terreno, de esas 200, no sé, creo que son 200 hectáreas? Que ese sitio es de las 62 organizaciones, porque este sujeto, además de estar palanqueado por Ricardo Moreno, por Pacerini, por Yarlora, por el fiscal, pertenecía a las 62 organizaciones de
0: Ahora,
1: la CGT.
0: perdóname, ¿no?
1: Entonces,
0: ¿Por qué el gobernador bancaría a este tipo que en la jerga es lo que se conoce como un mugre?
1: no sé, creo que son 200 hectáreas, que ese sitio es de las 62 organizaciones, porque este sujeto, además de estar palanqueado por Ricardo Moreno, por Pacerini, por Yaryora, por el fiscal, pertenecía a las 62.

0: ascensos, este nombramiento al procurador penitenciario adjunto, que fue el fiscal que lo dejó libre el año pasado? Porque acá están todos entongados hablando mal y pronto. Ahora, ¿qué hizo hoy el gobernador? Por si no lo sabes. Hoy salió con una actitud, podríamos decir, de lavarse la cara. Comenzó la operación maquillaje.
1: Recibió a los padres.
0: Citó, sí, a los abuelos, porque la mamá está internada, descompensada desde el día de ayer. Comenzó la operación maquillaje, no solamente recibió a los abuelos, que cambiaron, qué casualidad, cambiaron por un prestigioso abogado local, el doctor Nashi, y después recibió también al padre con la abogada, si no me equivoco, es Fernanda Alanís. Tiene también varios casos ella con respecto a estas desapariciones de personas. ¿Y qué nos enteramos? Que hay un montón de denuncias pendientes sobre este tipo, que las mujeres, las niñas, en su mayoría niñas, no se animan a denunciar por vergüenza, por miedo, porque hay también.
1: Pero él qué les hacía, por eso te digo, a ver, él qué hacía con las pibitas.
0: No, o sea, tengo idea, porque no conocíamos esto.
1: Pero está bien, pero las chicas que no quieren denunciar públicamente.
0: Estamos conociéndolo minuto a minuto. Hay cosas que yo te las estoy contando a vos porque me enteré hace un rato que la escuché a una de las abogadas saliendo de la Casa de Gobierno.
1: Es tremendo. O sea, mirá todo lo que destapa este asunto, este trágico asunto, ¿no? Que termina con la vida de una nena de 14 años. Ahora, ¿el tipo se quiso matar en la cárcel, sí o no?
0: No se sabe. Ha sido desmentido. Es un psicópata. Maneja a su gusto. No solamente manejó al fiscal, a las autoridades, a todo el mundo, diciéndole barbaridades. Entonces, es un psicópata. Parece que lo tuvieron que empastillar. Sí, está aislado porque, bueno, hay que proteger, ¿no? Yo creo que hay que protegerlo, que este tipo hay que impedir el suicidio y, por otro lado, hay que impedir que en la cárcel le pueda pasar algo. Porque él la tiene que pagar en un juicio y tenemos que seguir movilizando. El 3 de junio, Jorge, va a ser inmensa la marcha acá en Córdoba.
1: Está bien, espera, déjame antes de llegar a eso seguir con este asunto. Ahora bien, acá lo que vos estás desnudando es una trama de complicidades hacia arriba que hasta incluso a vos te han llevado a mencionar al mismísimo gobernador. Entre otras cosas, vos mencionaste que además de ser puntero peronista y en Córdoba y tener supuestamente algún contacto en el mundo gremial, el tipo era barra brava de instituto. ¿Qué dijo el club sobre este asunto?
0: Bueno, en la barra brava, que hay una división, hay dos barra brava, que no recuerdo los nombres, que son las que se guerrean siempre, pero también hay facciones en cada una de ellas. Sacó un comunicado ahora. Nada, sacó un comunicado, pero todo el mundo, la vecindad de la cuadra, dice que ahí se juntaban la barra brava, que se hacían fiestas. Yo estoy comentando lo que vamos escuchando.
1: En la casa
0: de Campillo 878, que es de Barrio Cófico, es la propiedad donde Barrelier vivía.
1: Bien.
0: Que es la casa que no cuidaron durante 4 días. Un detalle, Jorge. Vos sabés que un periodista muy importante de Crónica, de Buenos Aires, que está instalado acá en Córdoba, él vio una bolsa de basura en la casa, que ahora estoy viendo televisión y la estoy viendo, y a él le llamó la atención que había bolsas de consorcio en la puerta. Y él se acercó, porque como cualquiera pasaba y podía pasar y tocar la puerta y estar ahí, a él se le ocurrió abrir las bolsas de basura y encontró botellas de bebidas, ropa, papeles sucios, y esas eran pruebas muy valiosas que la fiscalía no

0: no preservó, se
1: Bueno,
0: la llevó el
1: esto,
0: basurero.
1: eso que vos estás contando es bastante parecido a un caso que también conmocionó a toda la sociedad argentina, que fue la desaparición y el asesinato de la jovencita Ángeles, ocurrido aquí en el barrio de Palermo,
0: Sí, me acuerdo.
1: donde aparentemente el portero del edificio
0: Sí, me acuerdo.
1: abusa de ella en el sótano y después el descarte, sin descuartizarla, el descarte del cuerpo lo hace sacándola en bolsa de residuo y poniéndola en un contenedor de basura. Algo
0: Así es.
1: parecido a lo mismo que vos estás señalando,
0: Sí,
1: con la
0: lo hicieron
1: diferencia
0: con
1: que...
0: la docente Anaí Bulnes, te lo acabo de
1: Sí,
0: mencionar.
1: con la
0: Lo
1: diferencia
0: hicieron
1: de que...
0: a media cuadra de la legislatura de Córdoba.
1: Con la
0: ¿Quién
1: diferencia
0: oye
1: de que
0: ese dato?
1: Ángeles, con la diferencia de que Ángeles no la descuartizaron y Agostina sí. Bueno,
0: Sí, hoy estaban buscando un brazo.
1: un brazo. O sea, el cuerpo no está completo.
0: 98% dijo este fiscal, que además, no sé si vieron la conferencia de prensa, yo estuve en la puerta de Tribunales 2 ayer, que estábamos furiosas porque estábamos escuchando lo que estaba diciendo, que va a premiar a un perro que fue el que olfateó. Entonces, vos decís, después de 7 días, que esto es la crónica de una muerte anunciada, ¿podés aceptar que un fiscal no haga ningún tipo de autocrítica, que diga que errar es humano, equivocarse es humano, algo que diga habló de homicidio, habló de homicidio? Esto es un femicidio, se lo... Primero porque es un ataque, vos preguntabas cuál era el móvil. Bueno, por ser niña, por ser adolescente, por ser mujer.
1: Escúchame,
0: Parece que ahora, producto de la bronca, le van a cambiar la carátula.
1: y todavía no está claro, repito con la pregunta, ¿cómo es que llegan a ese descampado donde encuentran la bolsa con los
0: Con
1: restos?
0: el auto de esa amiga, ese auto negro que primero inventó que había un auto rojo, no sé si era un Gol, no sé qué auto. Y este era un Ford Ka, creo, o un auto
1: Un
0: así,
1: Ford Ka, sí.
0: negro, que se lo pidió a una amiga y además le dijo a la amiga, mira, tengo una changuita y tengo que llevar las herramientas. Entonces, como tengo que llevar las herramientas, préstamelo, yo ya te lo traigo. O sea, el tipo hizo el domingo, el lunes y el martes lo que
1: Pero
0: se le cantó.
1: igual, a ver, se te vuelve a escapar
0: Sin
1: la
0: policía
1: respuesta.
0: en la puerta.
1: ¿Cómo?
0: Sin policías en la
1: Está
0: puerta,
1: bien, se te
0: Jorge.
1: vuelve a escapar la respuesta sobre esta pregunta. ¿Cómo llegan a ese descampado haciendo un seguimiento del auto?
0: No, porque cantó.
1: Ah, él
0: Porque
1: cantó.
0: cantó.
1: Él
0: Y
1: cantó.
0: sí, él le debe haber dado alguna pista al fiscal, que es cuando sale a decir por algunos medios que la estaban buscando con vida o sin vida.
1: Ahí
0: Y
1: es
0: ahí
1: cuando...
0: salió
1: Bien.
0: el abogado Nagy a decir que se encontraba en Córdoba,
1: Escúchame,
0: porque
1: escúchame,
0: algo dijo este
1: vos
0: personaje.
1: mencionaste a un individuo que se llama Ricardo Moreno.
0: Sí.
1: Recordanos quién es Ricardo Moreno.
0: Actualmente es concejal del PJ en el Consejo Deliberante de la Ciudad Capital. Él es un reconocido abogado. Penalista, muy conocido, estuvo ligado al kirchnerismo en algún momento, porque en realidad es un operador o un armador político.
1: Bueno,
0: En
1: párate ahí,
0: aquel momento
1: párate ahí, párate ahí,
0: era de
1: párate
0: un
1: ahí,
0: sector y ahora de otro.
1: por favor, párate ahí
0: Dale.
1: un minuto, párate ahí. Porque me acaban de mandar declaraciones recientes del doctor Ricardo Moreno,
0: Sí. Sí,
1: que
0: que
1: yo...
0: dijo que se mandó un moco. El pibe se
1: Esperá,
0: mandó un moco.
1: pará, vamos a escucharla completa para no sacar nada de contexto. Escuchemos.
2: Todo esto es publicidad, profesionalmente. A mí me sirve un montón. Me conocen más de lo que me conocen. Y bueno, esto me tiene siempre en la boca de cada uno de los clientes futuros que van a venir a mi estudio. Políticamente también lo asocian a Pasarini, lo asocian a Yaryora, lo asocian a todo el peronismo en sus conjuntos. Y se entra a laburar un pibe con un certificado de buena conducta en blanco, no tenía antecedente penal alguno. Y bueno, después el pibe se echó un moco. ¿Qué culpa tengo yo? Así como si entra un pibe y se entra 500 a la administración pública. Y bueno, de 500 a 1 está dentro de los reales de juego, hermano. Tampoco puedo negar que soy parte de la política, que este pibe que era una que presidía una agrupación de los delivery, no lo conozco, y bueno, lo estoy defendiendo, y lo estoy defendiendo gratis, porque no le suelto la mano yo a nadie. Todo esto es publicidad, profesionalmente.
1: Bueno, escúchame, el tipo dice, este señor Moreno dice, esto es publicidad. Por esto me van a conocer más de lo que me conocía, me van a venir más clientes de los que tenía. Y yo hice entrar 500, de 500 uno se mandó un boco. Bueno, no está mal. O sea,
0: vergonzoso.
1: Por eso te pedí que...
0: Me duele.
1: ¿Por eso te duele?
0: Sí, lo conozco. Y lo conozco personalmente aparte. Porque yo también soy una dirigente política de hace más de 25 años en Córdoba. Conozco el pedigree de toda esta inmundicia. Y lo digo muy indignada, Jorge, porque no podés decir que este pibe se echó un moco. Este pibe mató a Agostina Vega.
1: Bueno, Liliana, gracias por este rato. Era necesaria una conversación, digamos, tratando de ir armando toda esta historia, porque está atravesada por un montón de personajes, de intereses, de palancas políticas. O sea, es un espanto. Que termina
0: si
1: con
0: la... Si me permitís, Jorge, sí. Te quiero contar algo. El abogado que tuvo Barrelier hasta que renunció era el yerno de Ricardo Moreno.
1: Ah, este mismo.
0: Exactamente, y renuncia. Lo estuvo defendiendo con una cara de piedra que no te puedo contar. Pero además la esposa, que es la hija de Ricardo Moreno, es del Ministerio de Gobierno de la provincia de Córdoba. Decime si no hay una cadena de impunidad y de protección en la que entra directamente el ministro de Seguridad, que le vamos a pedir mañana la destitución, y entra también un jury de enjuiciamiento. Y ahora también te quiero agregar algo, con tu permiso, que ahora todos, vos lo escuchás a Juez, lo escuchás a De Loredo, escuchás que todos ya metieron el jury. Esta gente se quiere lavar la cara también, porque ellos están reivindicando a un gobierno nacional que justamente ideológicamente quiere desactivar la ley de educación sexual integral, todos los programas.
1: No, está bien. No me quiero ir.
0: Estoy obligada a decírtelo.
1: No, está bien.
0: Hay una ley, Micaela, que seguramente vos la tuviste que hacer, yo también, que la tienen que hacer los funcionarios, que la tiene que cumplir un fiscal. Está la alerta Sofía. No cumplieron absolutamente nada. Entonces, tenemos mucho dolor, Jorge, tenemos mucha indignación, tenemos mucha bronca y queremos justicia, y por eso el 3 vamos a estar con una contundencia para transformar justamente esta bronca, estas lágrimas que nos caen a cada rato, transformar esto en lucha para que tengamos realmente la consigna que nos convoca el 3, ni una menos. Hoy tenemos una niña menos.
1: Es cierto, y no voy a mezclar eso ahora, que entre todas las cosas que el gobierno del señor Milei ha destrozado en favor de la sociedad, también este tipo de herramientas, no importa si llegaron en el gobierno de A o de B, son herramientas que, a la luz de lo que pasa en la sociedad argentina, se necesitan. Después podremos discutir si hoy en día ya se quedan cortas a la luz de los casos que vemos. Podríamos discutir eso también, pero más adelante, y hoy no lo quiero mezclar con esto. Ahora, déjame solamente hacerte una última pregunta y apelo a tu poder de síntesis. ¿Por qué el abogado que lo defendía Barrelier lo deja de defender? ¿Por qué?
0: Y porque ya era demasiado seguir defendiendo a un femicida que había descuartizado entre el sábado a la noche y el domingo a una adolescente.
1: Está bien. Entonces, yo escuché decir, yo escuché decirle a un criminólogo que el tipo perpetra todo un plan macabro, casi milimétricamente armado, y que para que el crimen sea más o menos perfecto, porque no hay crimen perfecto, pero para que el crimen sea más o menos perfecto, se equivoca en lo último, que es hacer un descarte atropellado del cuerpo. ¿Por qué lo podría haber ocultado ese cuerpo un poco más? Y mientras más tardara en aparecer el cuerpo, él tendría más chances de poder seguir encontrando, a la luz de todas las conexiones que vos decís que el tipo tenía, alguna situación más aliviada. O sea, es como que él hace un descarte apurado del cuerpo.
0: Era tan evidente todo, y tuvo protección 4 días que le permitieron trasladar a un descampado las bolsas. Entonces, yo creo que puede haber tenido este plan, pero cuando la familia se moviliza, incluso fue reprimida con balas de goma por orden del ministro Quinteros, ahí te das cuenta de que quienes pagan los platos rotos de una fiesta que hoy no es fiesta, lamentablemente, es un duelo enorme de la familia, de los abuelos, de la mamá que está internada y que se enteró recién hoy. Hoy le dijeron a la madre solamente que la habían hallado muerta. No le dijeron cómo.
1: Entiendo. Liliana, gracias por habernos atendido. Es muy amable. Liliana Olivero es integrante de la agrupación Isadora, que ha sido una de las agrupaciones que más activamente no solo participó pidiendo por la aparición de Agostina, sino que venía señalando quién era Barrelier, apuntado desde el minuto uno como el principal sospechoso.
3: 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Nos dijeron zurdos, fachos, críticos, obsecuentes, peronchos, sensatos. 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Nos dijeron de todo y todo. Porque nunca dejamos de decirte la verdad.
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0: Claro que es como dice el título de esta canción, Tengo Miedo. Es tremendo. Porque quiere decir que lo que acabamos de escuchar en esta casi primera hora de programa, para contarte despacito, sin apuros, tratando de entender quién es quién en toda esta novela, una novela real, lamentablemente, lo que nos damos cuenta es que, ¿viste? Los que vemos públicamente que se supone nos tienen que cuidar, ¿cuántas conexiones supuestamente tienen con el mundo más oscuro, con el AMPA, con lo turbio, con lo mafioso? Y ciertamente nada puede crecer tanto si no hay impunidad, si no hay protección. Y la protección no es solo política, porque si no sería como mirar medio rengos la historia. La conexión es política, es policial, es judicial. Hay complicidades de todo tipo. Y tiene que haber alguna manera de que no llegue cualquiera a ocupar cualquier cargo, sea el que fuere, aunque sea el más chiquitito de la administración pública. No puede ser. Mucho menos un diputado, un senador, un presidente. No puede ser. Entonces, cuando la sociedad política no vota la ficha limpia, se niega a que un candidato no tenga prontuario o una candidata, se niega a que un candidato o una candidata pase por un psicofísico, se niega a que un candidato o una candidata se haga una prueba de drogas o de cualquier sustancia tóxica que consume, en definitiva, a lo que se están negando es que a los mejores es que lleguen los mejores. Y a lo que se están negando es que todas estas tramas oscuras se oponen a que dejen de existir. No hay manera de justificar esto. No puede ser que la política sea un garito en el que se refugia cualquier malandra, hombre o mujer. Es inaceptable. Pero vean ustedes cómo se van conectando el poder, el senador con el diputado con el de el fiscal, con el fiscal, con el barra brava. Es tremendo. La política tiene que dejar de ser un negocio y volver a ser lo que era la vocación de cualquier persona que se dedique a ella por hacer feliz a su pueblo, a los que representa. Esa es la definición aristotélica de la palabra política, tal vez la más pura, tal vez la más lejana. Pero es espantoso, parece una película. ¿Cómo se conectan todos con todos para protegerse todos con todos? Y a todos ellos, quienes menos les importa, somos vos, yo, nuestras familias. Es un asco. Un asco. Un asco.
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0: Bueno, perdónenme, pero es muy difícil. Yo creo que Adrián Morales, que es con quien vamos a hablar ahora, lo está entendiendo esto, porque además él está cerca de este asunto que indigna no solo a los cordobeses, sino a toda la sociedad argentina. Así que ya lo voy a saludar, ya ahora les voy a contar quién es Adrián Morales y por qué lo llamamos. Pero antes, María del Mar, hoy lunes vuelve a aumentar el colectivo, las tarifas del transporte público en el área metropolitana. Otro escándalo al bolsillo.
3: La suba es del 4,8% para las líneas que dependen de la provincia y del 4,6% para los servicios que están con la jurisdicción porteña, incluyendo el subte y los peajes. Y este ajuste responde a un esquema de actualización automática que toma como referencia la inflación más 2 puntos porcentuales adicionales.
0: Bueno, fíjate si tenés cómo quedan los boletos, especialmente los de primera y segunda sección, que son los que más se utilizan. Ahora, vos viste, aumenta la inflación más 2 puntos. Y a vos y a mí, el salario nos aumenta menos que la inflación. Entonces, ¿cuál sería la lógica a partir de la cual el gobierno dice hay menos pobres? Si todo aumenta por encima de lo que aumenta la platita que entra en tu bolsillo, que ganamos los que trabajamos honestamente, no como otros, que no sabemos cómo la hacen. Y no voy a hablar solo de Adorni, porque es el más boludo del pelotón. Tan boludo que ya escala ese nivel y llega a ser un pelotudo, que es como lo llaman en el gobierno. Porque para ellos, mientras vos y yo tenemos problemas, o nuestros familiares tienen problemas para llegar a fin de mes, ellos, entre ellos, se matan de risa y dicen, pero mirá este pelotudo, qué mal que la hizo. Como si ese fuera el problema, que el pelotudo la hizo mal. Cuando el problema es lo que hizo. No si lo disimuló bien o mal. Una lógica torcida de cabo a rabo. Pero a vos y a mí, el boleto del colectivo nos aumenta 2 puntos más que la inflación. ¿Con qué lógica? Y después sale el presidente de la nación, nunca me van a encontrar faltándole el respeto, porque eso sería caer en su juego. No soy tan bobo. Entonces, con nivel, uno puede ser más punzante que caer en la grosería barata de la cual él hace gala. Se queja él de que nunca hubo un gobierno tan castigado por los periodistas. Nunca hubo un gobierno que te tratara de cuca, mandril, ensobrado, que hablara del ano de los periodistas. Una cosa de locos. Y el tipo se queja. En serio, tiene una preocupante desconexión con la realidad. Una preocupante desconexión entre lo que hace y lo que dice. Por más que después llame a Mongo Aurelio para hacerte rajar, como ya lo hizo. Bueno, perdón, señora, por demorarla.
3: No hay problema.
0: A ver, ¿cómo quedan los boletos de colectivos? Si después tenés el subte bien clarito para que sepamos con qué nos vamos a encontrar hoy cuando tomemos el colectivo en el área metropolitana, que es capital y conurbano. Dale.
3: Colectivos en provincia de Buenos Aires. El boleto mínimo va a estar costando 1.015 pesos con 61 centavos.
0: Es tremendo. Es tremendo. Más de 1.000 mangos un boleto. Vos imagínate que el que vive en la provincia generalmente toma dos cosas. O sea que el que vive en provincia solo para ir y volver del trabajo a casa ya tiene ahí 4.000 y piquito de pesos, que hace 5 lucas. Si se toma un café, ya se le fueron 10.000 pesos para ir a trabajar. ¿Cómo haces? Bueno, perdón.
3: Es el mínimo. Bien. Si estás en un colectivo de provincia de Buenos Aires, para los recorridos de más de 27 kilómetros, el pasaje cuesta 1.791 pesos.
0: O sea, el mínimo vale
3: 1.015 y...
0: ¿El que le sigue?
3: 1.791 para recorridos de más de 27 kilómetros.
0: Bueno, capital, ¿cómo es la cosa?
3: En CABA, el boleto mínimo hasta 3 kilómetros, 788 pesos con 28 centavos. Y para los recorridos más largos, de 12 a 27 kilómetros, están superando los 1.000 pesos por pasaje.
0: Bueno, ¿subte tenemos a mano?
3: Sí, el subte... Con la sube registrada va a estar costando ahora 1.558 pesos con 54 centavos y si no tenés la sube registrada, la tarifa es de 2.477 pesos.
0: Bueno, paremos aquí. Siempre dijeron que el valor del subte tiene que ser $1.30. Bueno, ¿ahora cuánto es el valor del subte?
3: 1.558,54.
0: Ya casi están en $1.30. Ahora, deme los subtes que hay en Brasil o que hay en Chile. Subtes puntuales, donde se viaja cómodo, donde La higiene no es un lujo, donde tenés servicio de internet, donde el andar del convoy de subterráneos no es lo ruidoso que es acá, donde las estaciones tienen baños limpios para los pasajeros. Entonces, si me vas a cobrar lo que cobran en otros lados, dame el servicio de otros lados. En Chile, el subte no se escucha porque rueda sobre bandas de goma. Estuve hace poco por cuestiones de trabajo. Es un placer. Entonces, lo que tenés que pagar, lo pagás y no te quejás. Si podés pagarlo, no te quejás. ¿Vieron ustedes la mugre que es el subte B? ¿Vieron ustedes la cantidad de personas si tomás el subte temprano? Yo hay veces que tengo que hacer cosas, salgo acá, me quedo acá en la radio, tomo el subte a las 6 de la mañana, cerquita de acá. La cantidad de personas que duermen en el subte. Y no voy contra ellos. Pero son personas que viven en la calle, ponen las patas arriba del asiento, no tienen la higiene correspondiente, viajan por el piso del subte B, estoy hablando de la línea B, y no exagero, pelotas de pelo. Vos decís, ¿cuánto hace que no pasan una escoba por acá? Entonces, si me vas a cobrar $1.30, dame el servicio de $1.30. No me des porquería. Iba a decir una palabrita. Bueno, ¿qué más?
3: No, y después también para agendar, va a haber una segunda suba a partir del 15 de junio del 2% para las 104 líneas de colectivos de la jurisdicción nacional que circulan por el AMBA.
0: Pará, no termino de digerir este aumento que me estás dando y ya vos me decís...
3: Que el 15 de junio va a haber otra suma del 2% para los colectivos de jurisdicción nacional que circulan por el AMBA. Y el 15 de junio también va a haber un aumento, pero del 15% en los trenes. Línea Mitre, Sarmiento, Roca, San Martín, Belgrano Sur, Belgrano Norte, Urquiza y el Tren de la Costa.
0: Bueno, vos tenés cara angelical, pero pregunto, ¿me podrás dar alguna buena noticia? Bueno, el silencio te mata. Dale.
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0: Mar, como a ella le gusta que le digan, María del Mar, como le voy a decir, porque ya la registré así.
1: Sí, perfecto.
0: Pero bueno, no me dio buenas noticias.
1: Te puedo convidar un mate, si te sirve.
0: Sí, claro que me sirve, señora, mucho, muy mucho. Bueno, no me dio buenas noticias, pero menos mal que está esta canción. La música me ayuda, así se llama. Y canta Juan Cavaglietto. La música me ayuda, tal vez me ayude para digerir lo que viene. Adrián, ¿cómo está? Buen día.
2: ¿Qué tal? Buen día, ¿cómo les va?
0: Bien, perdóneme, pero hoy tengo el programa literalmente... Vio que a mí me gusta hablar simple. Tengo el programa patas para arriba, porque lo que pasó en Córdoba nos trastocó todo, y usted lo entenderá porque usted es de Córdoba.
2: Sí, sur, el sur de Córdoba, el río Cuarto.
0: Bueno.
2: Son 200 kilómetros abajo.
0: Bueno, me imagino, antes de ir al tema que nos convoca, me imagino lo que se debe estar viviendo en la provincia, ¿no? Después de lo ocurrido con esta chiquilina.
2: Sí, tal cual. Bueno, ustedes, yo creo que por los medios ya tienen idea de la dimensión del tema, ¿no? Uh-huh. Pero. Más o menos es lo que pasó con Loan, después con Lian, cosas que te dejan consternados, que
0: tal cual.
2: Uno siempre está esperando la buena noticia, la buena noticia no llega nunca. Esto golpea, no solamente que son temas que se posicionan en la sociedad, sino que dejan huellas, son temas que con el tiempo se van a terminar diluyendo, pero la gente después de estas cosas nunca es la misma, porque a veces ocurren cosas que uno, por los medios que tienen la posibilidad de enterarse de lo que pasa en todo el mundo, parece que estamos lejos, que no nos va a llegar, pero sabes que en cualquier momento algo te puede pasar y realmente la descripción que uno ha escuchado de lo que ha sucedido, no podemos entender que todavía haya mentes capaces de diagramar y ejecutar esto. Esto es totalmente macabro, es horrible, ¿no es cierto?
0: Adrián,
2: obviamente, todo el mundo está muy golpeado.
0: Exactamente, y quería preguntarle, ¿usted es papá?
2: Sí, yo tengo 3 hijos.
0: Bueno, justamente, y ahora sí, después me voy a meter en el tema por el cual lo llamamos, pero es inevitable escapar de la cuestión humana. Usted dijo algo que me llamó mucho la atención. Dijo 2 cosas. La primera dijo, bueno, va a pasar el tiempo y esto puede ser que quede en la nada, lo cual sería tremendo. Y dijo algo que me impactó. Dijo, y después de estas cosas, ninguno... es la misma persona. Te haya tocado de cerca o de lejos. Nadie es igual. Entonces me gustaría saber por qué dijo eso, Adrián.
2: Acá en nuestra ciudad nos pasó ya hace aproximadamente 2 décadas con una nena que también de 14, 15 años desapareció y se la encontró también que había sido ultrajada y asesinada, y era una nena de nuestra ciudad, que uno, en una ciudad como la nuestra, que está cercana a los 200.000 habitantes, de una u otra manera, algún contacto tiene con algún conocido o con la familia directamente, y son cosas muy, muy, muy chocantes, que te golpean, que te dejan huella. Entonces ya no sos la misma persona después. Salvo que te abstraigas de lo que está pasando alrededor, ¿no? En general, los latinos y sobre todo los del interior todavía conservamos mucho eso de lo humano, del contacto, del saludo, de conocernos entre todos de una u otra manera. Entonces, te toca, ¿no? En mi caso me pasó con una nenita, que es otro caso, 8 años, y su papá fue mi compañero de escuela, así que también un caso espeluznante, porque 8 años y la nena no apareció nunca, hasta que al final, con el correr del tiempo, ya habían pasado no sé cuántos años, se encontró el cuerpito de la nena. O sea, cosas que, como le decía recién, ya no sos el mismo, porque son esos golpes muy duros que te van te van formando, te van endureciendo, a veces no te van endureciendo, te van golpeando y te van dejando, te van debilitando, pero son las cosas que te van cambiando y que te van siempre haciendo reflexionar de qué es lo que hay en este mundo que te puede llegar a tocar.
0: Adrián Morales es director del Centro de Almaceneros de su ciudad y hace unos días lo escuché dar una descripción de lo que está pasando ahora. Porque ya no es que se vende más, ya no es que se vende por unidad, ya no es que se compran las segundas marcas, se vende de a puñados. O sea, contame un poco, Adrián, puedo tutear, no hay problema, ¿no?
2: Sí, no hay problema. Sí, esto yo lo escuché de un colega, no de nuestra ciudad, pero nosotros formamos parte de una organización a nivel país, que es la Confederación General Almacenera, y estamos en contacto con colegas de todo el país y con colegas de otros países también. Y ya hay varios colegas que han manifestado que en sus ciudades empiezan a venderse los productos como en otra época se vendía el producto suelto, en el caso de hierba, en el caso de azúcar y en algunos casos de aceite, que son los productos más, más sensibles porque son producto de un altísimo consumo. Azúcar, hierba, aceite es un producto de altísimo consumo y el fraccionamiento llega hasta el kilo. Y hay gente que no llega a comprar el kilo, o en el caso de las hierbas, al medio kilo. Y hay gente que está ya pidiendo lo que le alcance, que le den algo de hierba o algo de azúcar o un poco de aceite.
0: O sea, déjame que... Adrián, déjame imaginar la circunstancia. O sea, alguien va con una bolsita y te dice, ya a ver, yo tengo 500 pesos, dame 500 pesos de azúcar.
2: O va con... Y hasta eso se está llegando en algunos lugares, ¿sí? Yo he escuchado colegas que en sus ciudades está pasando porque la gente no reúne el dinero para comprar un paquete de algún producto. Y recordé que nosotros esa modalidad de venta la tuvimos que implementar en el 2001.
0: Eso te iba a preguntar.
2: Sí, lo tuvimos que implementar en aquel momento que política y socialmente se está viviendo una realidad distinta a la que hay hoy, porque hoy hay una cierta quietud, una cierta paz social que en aquella época no había, pero sí que nos llevó al fraccionamiento de productos que se podían comprar a granel y que hoy también se compran a granel para algunos usos, como por ejemplo en el caso de las panaderías que compran bolsas de azúcar de 50 kilos. Así que nosotros implementamos como medio de venta fraccionada el aceite, el azúcar y la hierba en aquella época. No llegamos a hacerlo con harina, ni a hacerlo con fideos, ni con otros productos, ¿no? Pero lo hicimos con esos tres productos y fue una modalidad que se mantuvo por un lapso aproximadamente de un año, hasta que, bueno, la cosa empezó a acomodarse y a recomponerse, pero más o menos un año estuvimos haciendo ese tipo de venta.
0: Ajá. ¿Y vos decís que se está volviendo a eso?
2: Es lo que he escuchado, sí, de colegas que lo están manifestando, que son cosas que van de boca en boca. Yo no lo he escuchado que haya pasado aquí en nuestra ciudad, pero sí lo he escuchado que en el conurbano bonaerense ya se está implementando bastante eso, y en algunas provincias hacia el norte.
0: Decime una cosa, ¿y cuánto dura esto? O sea, ¿cuánto se puede sostener esto?
2: Bueno, esa es una pregunta que siempre nos hacemos, porque no hay, por lo que uno puede apreciar, vos estabas hablando recién de las actualizaciones que se están haciendo en el transporte. Nosotros en el interior escuchamos las actualizaciones que se hacen generalmente en los medios, sale cuando aumentan los servicios públicos de transporte en Capital y en Gran Buenos Aires, pero en el interior del país esos valores para nosotros son históricos. Acá en mi ciudad el pasaje que del colectivo urbano está ya hace bastante, entre 1.800 y 2.000 pesos. Y bueno, se han implementado algunas modificaciones en los sistemas de cobro para tratar de abaratar el costo y de tratar de conservar el servicio, pero más o menos en esos valores ya estamos hace más de un año nosotros. Y bueno, ese aumento en los servicios que, por ejemplo, aumento en electricidad y gas, vos viste que está en boga ahora y que se está por definir el tema de la zona fría. Son todos puntos que hacen que el ingreso de una persona o de una familia se vea resentido por la compra de productos de consumo masivo y esencial, como es el caso de los alimentos, porque al tener que destinar más dinero al pago del transporte o al pago de un servicio, como puede ser electricidad o gas, te queda menos dinero para el consumo. Y vos recién lo estabas resaltando, si a vos un servicio te aumenta la inflación más el 2%, y eso de dinero es el que vos vas a ser esa cantidad la que menos vas a tener para ir a comprar comida o alimentos o bebidas o ropa, lo esencial para vivir para el día a día.
0: Ahora, en el medio de todo esto, el gobierno dice que bajó 10 millones, 12 millones, siempre da un número nuevo, 9, 10, 11, 12, al final no sabemos cuánto, pero ponele, va entre 9 y 12 millones la cantidad de pobres. ¿Vos lo entendés eso?
2: Bueno, esas mediciones siempre me parece a mí, vos me preguntaste recién si me podías tutear, yo estoy por cumplir 59 años. Ya he leído bastantes diarios en los 59 años que tengo, así que todos los gobiernos siempre han dado números y han buscado la forma de respaldarlo, pero siempre han sido números a favor de la gestión que están llevando adelante. Siempre hemos escuchado a lo largo de nuestra historia informes que no se dan, no se condicen con la realidad. El gobierno dice que hay 12 millones menos de pobres. Bueno, entonces vamos a ver, definamos bien pobre, como se dice, ¿qué hay que ser para ser pobre? Porque si no tenés a veces para comprarte un dentífrico, ¿sos pobre o no sos pobre? No, si no tenés para comprar un dentífrico, no sos pobre, no importa cuánto ganes, sos pobre. Si no tenés para comprar la comida, las tres o cuatro comidas que tiene que tener una familia por día, no tenés para comprar cinco, tenés para comprar tres, entonces sos pobre. Y la gente cada vez tiene menos para comer. Nosotros, te digo, nosotros vemos que gente que... Nosotros vendemos todos productos de alimento. Y si la gente a veces, cuando vos le haces la suma en la caja, no le alcanza para llevar un yogur y en lugar de llevar tres, lleva dos, esa gente es pobre y te está devolviendo un yogur porque no le alcanza. ¿Sí? No es que te está devolviendo un par de zapatillas que no se cuesta 300 mil pesos, te está devolviendo un yogur, y los yogures son alimentos que se comen día a día y que son indispensables además. Entonces, nosotros vemos que cada día hay más gente en esa situación. Lo notamos y además hay algo que... quiero que no se vaya a tergiversar lo que voy a decir. Que la gente que no tiene trabajo, no tenga para comer, es lógico porque no tiene ingreso, ¿sí? Ahora, que la gente que tiene trabajo registrado, que está cobrando un sueldo en ley, no tenga para comer, es ya gravísimo.
0: Sí, igual no es te preocupes, gravísimo. Igual no te preocupes porque por la mala interpretación, porque lo que explicaste lo dijiste bien, pero como esto duele, seguramente le van a buscar el pelo al huevo para andar a saber inventar qué cosa, porque así funcionan. Igual hay una
2: realidad. Así funciona, sí, por eso así en la salvedad.
0: Hay una realidad que tiene que ver con lo que vos decís, y no te demoro más, te agradezco el madrugón. La cantidad de personas que teniendo un trabajo formal están yendo a los comedores populares es un fenómeno que no se vio ni en el 2001. ¿Mm? Te mando un gran abrazo, Adrián. Gracias por habernos atendido.
2: Igualmente, una vez más, ¿eh? Ha sido un placer y estoy a disposición de ustedes para cuando ustedes quieran. Siempre a disposición.
0: Muy amable. Adrián Morales, director del Centro de Almacenados de Córdoba. ¿Sí? Las noticias en Radio 10.
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6: 2 de la madrugada, 2 minutos en todo el país, en Buenos Aires, 10 grados la temperatura. Javier Milei negocia con la UCR y el PRO una ley de lemas para cargos legislativos. Esto a cambio de que acompañen la eliminación de las PASO. El senador chaqueño Jorge Capitanich se refirió a la postura de su bloque en la Cámara Alta Unión por la Patria.
5: Respecto al tema de reforma electoral, tiene una parte que tiene que ver con la dicotomía pasos sí, pasos no. Y el tema de financiamiento sí, financiamiento no. Nosotros consideramos pasos sí para nosotros, financiamiento sí para nosotros. Entendemos ventanilla única digital como un mecanismo de aporte muy importante, trazabilidad de todas de las transacciones respecto al sistema de financiamiento público, boleta única de papel, que es un tema que también forma parte de este debate, y el tema de ficha limpia como un componente adicional. Entonces, en ese contexto, la idea central es establecer una metodología de debate por capítulos.
6: El Senado comienza a debatir la ley Hojarasca. Se trata del proyecto impulsado por el ministro de Desregulación y que cuenta con media sanción. El debate del texto en la Cámara Alta comenzará el próximo miércoles al mediodía en el Plenario de Asuntos Constitucionales y Legislación General. Los gobernadores se reúnen este martes en el Consejo Federal de Inversiones tras los cambios en el régimen de zonas frías. Al menos 8 mandatarios del Norte Grande confirmaron su participación en el encuentro que se realizará desde las 10 de la mañana. Volverán a verse las caras tras la modificación del régimen energético impulsado por la Casa Rosada y aprobado con el apoyo de varios de los legisladores nacionales de estas provincias. 10 grados la temperatura en la ciudad, la humedad del 90%. Más información en c5n.com.
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0: Bueno, estábamos recién hablando, veníamos hablando de cuánto va a aumentar el boleto, que se va a 1.000 pesos en el Gran Buenos Aires, 1.015 pesos el boleto mínimo. El boleto mínimo en CABA va a ser de 788 pesos. El boleto de subte, 1.500 pesos, 1.558 pesos. Y sin embargo, parece que al presidente Milei le da para la joda, le da para el chiste barato, berreta. Y entonces, ayer en su cuenta X, párenlo, háganle un favor al presidente, midan la cantidad de tiempo que se pasa con el teléfono tuiteando, porque hace cosas como esta que son prácticamente incalificables por lo absurdas. Escuchen el relato de María del Mar.
1: Luego de conocerse las nuevas señales de debilidad en el consumo masivo de abril, Javier Milei compartió en X un video con imágenes de la actividad nocturna en la avenida Corrientes, ironizando el consumo deprimido más loco de la historia de la humanidad. Y en el video se mostraba la pizzería Werrin con mucha concurrencia.
0: Bueno, ¿a ustedes les parece que realmente, en serio, una persona normal puede hacer esto en un país donde todos los días, lamentablemente, hay trabajadores que quedan despedidos, suspendidos, cesanteados, donde desde Cáritas hasta los templos evangélicos, hasta las mezquitas que hacen tarea social, hasta los templos judíos que hacen tarea social, dicen que cada vez es mayor la demanda? Porque el presidente mira una foto de una pizzería, con eso habla de que es la falta de consumo. ¿Cómo es que la calificó? Más que...
1: más el consumo deprimido más loco de la historia de la humanidad.
0: Bueno, lo que resulta incalificable, no voy a usar la palabra loco, es el comentario del presidente. El presidente, que es un hombre de los números, del ámbito de la economía, desconoce, por ejemplo, los datos de la consultora Sensia, que habla de que la venta de productos de la canasta básica, alimentos, bebidas, higiene personal y limpieza, cayeron 3,8% interanual en abril. Que el consumo, según el estudio realizado por Bain & Company, detectó cambios en el comportamiento de los argentinos, es decir, el ánimo de los consumidores se deterioró este año y coloca en estado de preocupación a casi el 60% de los encuestados. La gente consume aquello que puede sacarle, aquello que necesita inmediatamente, o aquello que puede comprar y sacarle algún beneficio. El informe también relata la pérdida de peso usado por el 31% de los consumidores de altos ingresos. Bueno, es muy difícil tomar en serio esto, por más que uno quiera ser benévolo con lo que opina el presidente, es muy difícil tomarlo en serio. A ver, otro dato que contradice absolutamente esto que manifiesta el presidente es que la venta de productos de indumentaria el último mes volvió a caer un 7%. Otro 7% más. Y vieron que el fenómeno de comprar alimentos con la tarjeta de crédito era inédito. No había pasado ni siquiera en el 2001. Después, este fenómeno tuvo un correlato malo, que es la cantidad de personas que no pueden pagar el total de la tarjeta de crédito. Hacen los pagos mínimos, el endeudamiento crece de manera exponencial porque los intereses son feroces y entonces la gente, para financiarse, va a buscar otros mecanismos. Por ejemplo, los créditos en billeteras virtuales. Ya 8.100.000 argentinos están endeudados con billeteras virtuales. Y entonces están cayendo ahora, para ver o de parar la olla o ver de apagar alguna de estas deudas, caen en créditos que aparecen en las redes sociales donde con un servicio, agua, luz o gas, o el DNI, te prestan, por ejemplo, 100 mil pesos, pero para que devuelvas en 24 días a razón de 6.500 pesos por día. O sea, te cobran una tasa de interés de más del 40 en un mes. ¿Y saben por qué existen estas tasas de interés despiadadas? Porque nadie le cree al gobierno de que en todo el año vamos a tener un 10% de inflación. Como el gobierno anunció, llenándose la boca cuando presentó el presupuesto. O tenemos que escuchar al pavote del ministro de Economía decir que la economía se va a llevar puesta a la política porque vamos a tener buena economía, entonces la política y el presidente iba a reelegir. Dale, dale, por favor. Tengan un poquito de respeto por tanto padecimiento colectivo, tantas personas que la están pasando mal, a pesar de ponerle garra, tripa y corazón. Y la están pasando mal porque ustedes administran un país cada vez para menos personas. Ahora entiendan, ya que ustedes dicen saber de números, que acá seguimos siendo 47 millones, por más que ustedes hagan un país para un poquito.
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0: Necesitábamos un poquito de aire fresco en esta madrugada, así que ya vamos a estar abriendo los teléfonos 4473-1268, 5122-6332 o este WhatsApp, María del Mar.
1: 11-2366-0710.
0: Bueno, pero decía, necesitábamos un poquito de aire fresco. Miren qué linda voz esta.
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0: Bueno, ella se llama Alfonsina Soler. Y más allá de su historia como cantante, tiene una historia de vida que es emocionante. Ella tiene una atrofia muscular espinal. La atrofia muscular es, para explicarlo simple y sencillo, o sea, que el músculo va perdiendo fuerza, movimiento, movilidad. Respirar es un funcionamiento muscular. El corazón late porque es un músculo. Entonces, imagínate lo importante que es tener la tonicidad, la fuerza, la potencia muscular bien. La atrofia es todo lo contrario. Y lejos de bajar los brazos, ella se propone cosas como cantar. Y entonces, yo la aplaudo de pie y la saludo con mucho cariño. Hola, Alfonsina, ¿cómo estás?
3: Hola, Jorge, ¿cómo estás?
0: Bien, sos crack, Alfonsina, ¿eh?
3: Muchas gracias.
0: Bueno, escúchame, vi una foto tuya. Me permito decírtelo así porque a mí me gusta hablar fácil y sencillo. Es como decía mi abuelita cuando yo adelgazaba un poco. Sos piel y hueso vos.
3: Sí, sí, sí.
0: ¿No?
3: Sí, sí. ¿Cómo estás?
0: Bien, bien. Escúchame. ¿Cómo la llevas esta enfermedad que tenés?
3: Mira, la verdad que creo que una forma buena de explicarlo es como ni haciéndome cargo de que existe. De hecho, metafóricamente, ¿no? Obviamente que estoy súper, súper aceptado y súper todo. Pero en esta aceptación creo que ya vivo como si no lo tuviera. Creo que un poco el chiste es ese o el aprendizaje es ese.
0: Muy bien. O sea que, digamos, tus ganas superan tu dificultad física o esos músculos que ya no responden. Tus ganas de vivir.
3: Sí, la verdad es que, bueno, hay un montón para hablar, pero hay mucha limitación de la medicina de antes, hay mucha limitación de lo que se pensaba, viste, hace muchos años, y hoy en día, con mi experiencia personal y también con un montón de casos que van avalando lo que yo sentía, creo que bueno, que alguien que tiene atrofia no es que no puede generar músculo, por ejemplo, que es una de los mitos, viste, que hubo en un momento. Yo hoy en día entreno, por ejemplo, y entreno con un kinesiólogo, pero hago cosas como de la medicina de antes, hay mucha limitación de lo que se pensaba, viste, hace muchos años, y hoy en día, con mi experiencia personal y también con un montón de casos que van avalando lo que yo sentía, creo que bueno, que alguien que tiene atrofia no es que no puede generar músculo.

0: Claro, como que hay todo un tema, viste, con la fragilidad, con el tener cuidado, con el, o con no hacerse cargo, porque es más, ven todo como más grande de lo que puede llegar a ser.
1: Claro. Lo que pasa es que también es cierto que vos no tenés un pelo de sonsa y tenés un carácter frontal bien de ir al hueso. Entonces, por ahí se mezcla todo un poquito ahí, ¿viste?
0: Sí.
1: O sea.
0: Pero bueno, hablo por mí y hablo por un montón de historias que tengo. Bueno, en la atrofia muscular tenemos un montón de. Nos unimos todos con todos de uno de los médicos de Capital que trata a un montón de chicos. Se llama Alberto Uroski, que lo nombro, ya que
1: Sí.
0: está. Él es mi neurólogo, el que se ocupó de mi enfermedad desde que me enteré que la tenía con él al año y medio. Y bueno, tenemos un grupo de gente que está toda interconectada. Digo, bueno, nos contamos todas estas historias y conozco chicas que están de novias y que se fueron a vivir, que fueron madres. O sea,
1: Con atrofia muscular.
0: sí, increíble. A mí me genera una admiración
1: Claro,
0: terrible.
1: porque, a ver, atrofia muscular, sos mamá por parto natural, donde hay mucha
0: No,
1: fuerza
0: es
1: por
0: por
1: cesárea.
0: cesárea, sí.
1: Ajá, bueno.
0: Y a veces es meses, un poquito antes que el común de cualquier embarazo.
1: Pero digamos, vos lo tenés en tus planes, no es que te cerrás a eso.
0: Yo madre no, ya lo tengo decidido como que no, pero pareja y eso sí me encantaría, obvio.
1: Ajá, madre no, ¿por qué no?
0: Porque siento que por cómo me tocó a mí la atrofia, por una lógica de mi cuerpo, no estaría preparado ni ahí para tener un embarazo. Así que bueno, o seré tía o seré madrina o algo aparecerá en algún momento.
1: Qué brava que sos.
0: Pobre mi hermano que lo tengo siempre. Yo quiero un sobrino, le digo. Pero bueno, hijo propio no, no creo, la verdad que no.
1: Ajá. Bueno, pero pareja nunca tuviste.
0: No.
1: Bueno. En fin.
0: Manifiesten en la radio.
1: ¿Cómo sería esto? Manifiesten. Perdóname que no
0: Viste que
1: sea.
0: ahora dicen
1: No
0: que hay que
1: sería.
0: manifestar
1: No,
0: como.
1: pará, escúchame. Estás hablando con un señor cincuentón largo, así que poneme al tanto de esos modismos de ustedes, los pendex. A ver cómo sería.
0: Manifiesten es como intencionar en algún lugar con gente
1: Ah.
0: un deseo para alguien, ¿no?
1: Ah.
0: Y es como, bueno, deseen por mí, así somos más y se cumple, ¿viste?
1: Bien, perfecto, perfecto. Pero tampoco cualquier cosa. Tenemos ganas, pero no cualquier cosa.
0: No, no, obvio, obvio.
1: Bueno, muy bien.
0: Quería
1: Escúchame.
0: decirte algo antes de olvidarme,
1: A ver.
0: que me puso muy feliz y me parece muy como esotérico, por decirlo de alguna manera. Mi abuela, hace unos meses, falleció. Amaba Radio 10, amaba. Y yo, cuando iba a la casa de chica, era el sonido, me quedó perpetuado de. No, me da gracia hacerlo, pero es como el tan, tan, tan, tan, tan, tan, tan, tan, tan. Bueno, y es mi infancia. Y cuando hoy me llamaron, no lo podía creer, porque obviamente extraño un montón a mi abuela, y pasó esto y es una locura.
1: Somos dos, mirá, yo también extraño mucho a mi abuela. A ver, vos dijiste, no quiero mencionar que esto sea una cuestión esotérica.
0: Claro, digo que es una forma como que no sé cómo decirlo, pero
1: Pero espera,
0: se me ocurre esa palabra,
1: no
0: sí.
1: voy a decir que vos cariñosamente sos medio brujita, pero sí sos astróloga.
0: Soy, perdón, soy tarotista yo.
1: Tarotista, miércoles. Bueno,
0: Hablando de decir las cosas.
1: esa no la tenía tuya, tarotista. Música sí, luchadora de la
0: Sí.
1: vida también, ni que hablar.
0: Sí,
1: Transgresora
0: sí.
1: un montón. Ahora, tarotista.
0: Sí, me encanta, me hace muy feliz, hace un montón de años. Creo que
1: Pero,
0: ya van como 7 años.
1: ¿y a quién le tiras las cartas?
0: Y bueno, tengo todas mis clientas, clientes hombres también, aunque no lo crean, que es difícil, pero los fui convenciendo. El hombre es difícil para el tarot,
1: ¿Por
0: pero
1: qué?
0: terminan cayendo.
1: ¿Por qué? No, no, si a vos te voy a decir.

0: Una cosa, si a vos te dejan hablar 5 minutos, chau, perdió, el que está enfrente perdió, no sé qué, pero algo le sacaste. ¿Por qué el hombre, el varón, es difícil de tarotear?
1: Y viste que el hombre es como que cree que la sabe todas, que les cuesta hablar con los amigos mismos.
0: No, no, me estás...
1: Como que su mundo emocional...
0: Me estás dando un discurso muy feminoide, muy, muy, muy.
1: No, no, te juro que no soy tan feminista así, al polo, al terrible polo del feminismo. Pero banco un montón a los hombres encima.
0: Bueno.
1: Pero está dicho energéticamente que el hombre es más de estar solo para estar mejor y la mujer en comunidad.
0: Vos sabés que yo creo, no estoy tan seguro que así sea. Me parece que hoy al varón, le cuesta, en virtud de todos los cambios que ha habido y de un empoderamiento, a mi juicio, exagerado de la mujer, al extremo de que no puede ni piropear a una mujer, por más que el piropo sea elegante, pues ya se tergiversa para cualquier lado. Me parece que el tipo no da pie con bola, no sabe cómo llegar, ¿me entendés? Y yo creo que además la mujer es más inteligente, más fuerte que el varón.
1: Ok.
0: Bueno, así que también la vas de tarotista.
1: Tengo las cartas acá, si llegan a querer.
0: Le voy a preguntar a María del Mar si quiere que le tires las cartas.
1: Hola María, no sabía que había alguien más pasando.
2: No hay problema. Yo la verdad que no estaría teniendo ninguna pregunta para realizar para las cartas del tarot.
0: Pero sí te tengo un cliente. Venga, Buentecura. Venga, venga, venga, venga. Te voy a decir una cosa. Luciano fue el que te llamó. Fue el
1: sí,
0: que
1: con... un genio, gracias.
0: Un genio. El que con más entusiasmo me habló de vos y, como me conoce, de última me dice... Ay, hay algo que no te comenté, porque tiene esa voz suavecita. Hay algo que no te comenté. Resulta que Alfonsina también es tarotista. Y yo le dije, escúchame, si querés que le haga una pregunta por vos, decímelo. Bueno, así que te lo presento. Luciano Buentecura, responsable de este programa. ¿Cómo le va, Luciano?
3: ¿Cómo le va, Jorge?
0: Bien, hola. Le presento a Alfonsina Soler, música.
1: Hola, Luciano.
3: Hola, Alfonsina, ¿cómo estás? ¿Todo bien? Un placer enorme.
1: Bien, bien.
0: Bueno, se abrió el consultorio de tarot acá, así que
1: pregunta. Acá tentada.
0: ¿Cómo?
3: Mira.
1: Estoy riéndome.
0: Bueno, muy bien. Hacen falta las sonrisas. Bueno.
3: Si y abrió... yo imagínate lo nervioso que estoy, así que vamos
1: no,
3: a hacer.
1: No, tranqui, tranqui.
0: Tranqui, tranqui. Tranquilízalo porque.
1: Esto no es magia negra, no es nada malo.
3: No. Bueno. Confío mucho en los astros.
0: Bueno.
3: Y bien. En el universo, así que.
0: Bueno, se abrió la sesión.
3: Se abrió la sesión. Hoy luna llena en Sagitario, en mi signo, así que puedo preguntarle cómo viene el amor, ¿no?
1: Ah, bueno, buenísimo.
0: Arrancó.
1: Tranquila.
0: Escúchame, arrancó con la vara bien arriba, Lu, ¿eh?
1: Sí. Dale.
0: Bueno, a ver.
1: Luciano, en general, o por alguien que no importa, no hay que decir el nombre, no pasa
3: no,
1: nada.
3: No, en general. ¿Cómo viene el amor para esta época?
1: Bueno, te veo bien, me sale 2 de copas y rey de oros. Me parece que estás como recontra vibrando en eso.
0: Pero ¿sí? espera, Alfonsina, déjame que yo haga más o menos de moderador de esto.
1: Sí, obvio.
0: Repetime qué cartas salieron.
1: 2 de copas y el rey de oros.
0: ¿Qué significa el 2 de copas?
1: Bueno, el 2 de copas es la carta de la pareja.
0: Bien.
1: Del amor, de la armonía, de
0: bien.
1: Justamente la pareja como perfecta, entre comillas, ¿no? Porque
0: bien.
1: No existe la perfección, pero se entiende.
0: Luciano es, Luciano es reservado, pero yo que soy un viejito de acá del grupo, más o menos tengo buen olfato, creo que anda por ese lado, está buscando un buen amor. ¿Y la otra carta me dijiste cuál era?
1: Y el rey de oros es un hombre, que seguramente esto vale mucho de Luciano y de cómo está hoy parado ante el amor, que ha logrado una estabilidad que estaba buscando, que viene de mucho camino lento, de dar pasos grandes pero lentos, y como creo que está en un momento en el que dijo, bueno, me siento, espero y ya llega, porque cumplí con todo lo que tenía que cumplir para que aparezca.
0: ¿Estamos orientados, Lu?
3: Me gusta.
0: Bien, perfecto. ¿Va a preguntar sobre algo más? Ya que está, mire, le regalé una sesión gratis de tarot. Pregunte sobre algo más.
3: Podemos preguntar por el ciclo acá en la radio, en este ciclo, ¿no?
1: Sí,
3: de
1: obvio.
3: Mejor Ahora, que comenzó hace muy poquito para mí.
1: ¿Querés que preguntemos cómo le va a ir, digamos?
3: Sí, vamos.
1: Pueden escuchar el tuyo de las cartas.
3: ¿Me seguirá soportando Jorge Pizarro? Esa es la consulta específica.
1: Mira, fue de primero la templanza, que yo no puedo creer, es increíble. Es la carta de la comunicación, justamente.
0: Perdóname, ¿cómo es la carta de la templanza? ¿Qué tiene? ¿Qué dibujo tiene?
1: Tiene un ángel que está equilibrando como dos vasos de agua, que es como entre el mundo imaginativo, ilusiones y todo eso, y el mundo más terrenal.
0: Bien.
1: Es como que llegás al punto para que algo se pueda crear, sí, que pueda estar en armonía.
0: Muy bien.
1: Y eso, bueno, estamos hablando del programa, obviamente. Y me sale acá, ya les digo, el... Perdón, que estoy con las cartas.
0: Sí.
1: Cinco de espadas, caballero de oros y rey de copas. Creo que han pasado por algunos problemas y cosas hasta como concretar esto, que fue lento el camino, pero que hoy en día hay un rey de copas, que supongo que es Jorge, que es el que está al mando y el que tiene todo el corazón puesto en esto, y como toda cosa que tiene corazón va a ir bien, ¿sí?
0: Bueno, que le pongo el corazón, no te quepa ninguna duda. Bueno, última consulta.
3: No, creo que estamos bien, ¿no? ¿Dinero? Vamos a preguntar por dinero.
1: ¿Para vos o por el...?
0: No, para Luciano.
3: Para mí. Luciano. Okay. Que sea para mí, después la reparto.
0: Te voy a decir una cosa, encima le cuido la economía. Dale.
1: A ver, vamos a ver. Bueno, che, bien, me sale 6 de oros, que es dinero el oro, y el juicio.
0: Bueno, eso lo perdió Luciano.
1: Va a estar equilibrada la economía.
0: Sí.
1: Va a estar muy equilibrada la economía. Y el juicio me habla de que medio que te destapa una oportunidad que no te esperás y que va a sumar en esto económico.
3: Espectacular.
0: Muy bien.
3: Alfonsina, te quiero.
0: Usted,
1: por favor, Luciano, si sucede, mandame un mensaje.
0: Escúcheme.
3: Por supuesto.
0: ¿Usted, Ariel, quiere hacer alguna consulta? No, muy bien, perfecto. Ariel es un tipo cauto, es el más terrenal de todos.
3: Pregunte, Jorge, anímese.
1: Yo le dije.
0: Sí, tenés razón. Cuando tenés razón, tenés razón. Bueno, escúchame, me encantó conversar con vos, porque transmitís alegría, porque no bajaste los brazos, porque esta es una historia real que puede ayudar a muchas otras personas. Así que, qué más que gracias de corazón, eso te digo, ¿sabes?
1: Jorge, gracias. Y quería dejarles mi Instagram para sí, los que quieran, estén escuchando. Es Abrazada a los Sueños. Lo digo así porque es re difícil.
0: Abrazada a los Sueños.
1: Sí, exacto.
0: Muy bien. Abrazada a los Sueños. Ese es el Instagram de Alfonsina Soler, una joven con distrofia, pero ella es rebelde y hasta le dio por donde sea la distrofia y va y viene y canta y tiene ganas de vivir y sonríe y es tarotista y no sé cuántas cosas más hace. Y te quiero despedir escuchando esta canción cantada por vos que me encantó, una de Juli Venegas, Limón y Sal.
1: Juli Venegas, sí.
0: Bueno. Vos sos
1: un abrazo enorme.
0: Vos sos un poquito de eso, limón y sal. Te mando un beso grande.
1: Muchas gracias.
0: Adiós.

0: Bueno, sana, no pasa nada. Es un ratito y ya no. Usted más vergonzosa no puede ser.
1: No, yo soy una persona muy medida. Lo único que puedo llegar a cantar en tal caso son las 40 si alguna situación lo amerita, pero más que
0: le
1: eso.
0: Le quiero decir una cosa. Le temo a los medidos porque el día que explotan, revientan por todos lados. Pero resultó muy vergonzosa la señora María Luján. No nos pudimos enterar ni siquiera del apellido.
1: Pero no lo utiliza, ya hace como 14 años que circulo por esta esquina y jamás ha sido utilizado al aire.
0: Bueno, muy bien, pero yo te pregunté, no dije para decirlo al aire. Me dice, no, entonces miércoles.
1: Bueno, hay que una imagen de quinceañera que mantener.
0: Ah, mira, por eso te digo, guarda con estas que son las guarda con los tranquis, ¿eh? Bueno, le mandamos un beso grande a María Luján y deseamos que descanse todo lo que tiene que descansar, que se recupere y cuando esté bien, vuelva a trabajar. Porque necesitamos que esté bien. La salud siempre es lo primero. 4473-1268, 5122-6332 o este número de WhatsApp, María del Mar.
1: 11-2366-0710.
0: Bueno, recuerden que tiene la doble función, nos escribís, nos llamás. Buen día, ¿quién habla?
2: Hola.
0: Sí, buen día, ¿quién habla?
2: Jorge, buen día, Eduardo de Soldati.
0: Bienvenido, Eduardo, aquí estamos.
2: Lo mismo para usted. Jorge, vea, dos cositas. Yo tengo por costumbre escuchar las noticias, escucho prácticamente de todos los medios. Y agarro un borrador y tomo nota. Y después empiezo a revisar eso y saco mis conclusiones. Vea, el caso de Córdoba. Fueron los medios los que descubrieron lo que pasó. El fiscal no tuvo el decoro de decir, vea, pasó tal y tal y tal cosa, actuamos a lo mejor lentamente. O sea, no, atacó a la prensa. Mire, el que descubrió las cámaras fue primero el remisero que le avisó a la familia. Y después el papá fue el que hizo la investigación, el que le dio el video de este alacrán entrando con la criatura a la casa. Posteriormente a eso,
0: sí, pero, como mintió pero vio, este hombre. Pero vio lo curioso, ¿no? Porque, a ver, no es que era una zona donde no había cámaras, había 15. 15 cámaras que podían tomar esa misma escena. O sea, no pueden decir, no pudieron haber tardado tanto y si no hubiera sido por el padre, no, esa imagen no aparecía. O sea, sí, es demasiado desfachatado todo, ¿vio?
2: Un periodista que se llama Ale Puebla, cuando volvió a mentirle al fiscal, o según lo que dijo el fiscal, que había ido a comprar una gaseosa y cigarrillos con la hija al kiosco, hizo 150 metros, fue al kiosco a preguntar, y en el kiosco le dijeron que no. Y él fue el que le dijo al fiscal, mire, este señor no estuvo en el kiosco. Entonces...
0: Eso es un gran detalle, ese se me había pasado recordarlo, pero es cierto.
2: Claro. Después de eso, la policía, como el papá tiene conexiones con la policía, porque fue policía 10 años, se metió en los barrios y anduvo haciendo averiguaciones. Y ahí detectaron que las antenas daban el lugar de ese lugar, de donde la encontraron. Ahora, sí, me parece bien que alabe un perro que hizo su trabajo y a la gente que lo maneja. Lo que no me parece bien es que en el caso anterior de este hombre que tenía una causa, mire qué equivocación. Le dieron, archivaron la causa por falta de mérito. Ahora, si hubo falta de mérito, ¿para qué pagaron fianza? No le veo el sentido. El que pagó la fianza fue este abogado Moreno.
0: Bueno, pero vio lo que dijo el tipo, ¿no? Dijo, bueno, esto me va a servir para que me conozcan más como abogado. Y sí, bueno, se mandó un moco, dijo.
2: Sí, bueno, es político, está bien, me parece bárbaro. Bueno, y cambiando de tema le voy a aclarar otra cosa. Hace un tiempo yo hablé con usted y le dije que La inflación se mide también por el índice del aumento del oro.
0: Tal cual.
2: El oro aumentó este mes el 9%.
0: Es cierto.
2: Bueno, le comento. Dice, según el uno de los pinochos del gabinete, dice que el ministro de Economía dice que tenemos cosecha récord de trigo. Entonces me pregunto yo, ¿por qué tenemos que importar trigo de Paraguay si tenemos cosecha récord? No lo entiendo.
0: Muy difícil de entender la Argentina real del relato oficial. Es muy difícil.
2: Sí, sí. No, es un relato salvaje. Con respecto a que bajaron 10 millones de pobres, es probable que tengan razón. A lo mejor ya no están más como pobres y están como indigentes.
0: Le mando un abrazo. Gracias.
2: Adiós.
0: Bueno, 4473-1268-5122-6332. Buen día. ¿Quién habla? Buen día. Buen día. Bueno, no te hagas problema. Ya recuperamos esa llamada, ¿sí? Bueno, mientras tanto, contame qué pasó en Colombia, María del Mar.
1: En las elecciones en Colombia, el outsider Abelardo de la Espriella irá al balotaje con el oficialista Iván Cepeda. Ya están los números finales. El 99,43% de las mesas ya han sido escrutadas y de la Espriella y su fórmula vicepresidencial, José Manuel Restrepo, han consolidado el primer puesto con el 43,72% de los sufragios, que esto sería equivalente a más de 10,1 millones de electores. Y la coalición oficialista del Pacto Histórico, que está encabezada por Iván Cepeda y Aida Quilcue, quedó segunda con el 40,92%, aproximadamente 9 millones de votos.
0: Bueno, quiere decir que tiene que haber balotaje, que va a ser dentro de algunas semanas ahí en Colombia. El candidato que sacó la mayoría de los votos es un candidato de la derecha al estilo Milei, bancado por Trump, que hizo toda su campaña usando el gesto de Bukele. O sea, esa venia sobre su sien. Bueno, esto es lo que está ocurriendo electoralmente en Colombia luego de que el actual presidente Petro hubiera sido atacado por toda la derecha latinoamericana en el poder, más Trump. Con lo cual, muchos analistas hablan sobre la importancia del factor Trump en todo esto, ¿sí? O sea, cada candidato que apoya a Trump, más allá de lo que ocurre en el país, y más es sugestivo el asunto, ¿no? Porque son, como leía Luján, son personajes ajenos al circuito, a la rueda política, son outsider. Y ya hay mucha muestra de, el ejemplo es Milei, de lo que pasa con personajes que llegan al poder desde la nada, con un discurso que de alguna manera resulta cálido al oído del votante decepcionado por lo que han hecho los partidos tradicionales, pero claro, te puede sorprender como sorprendió acá en la Argentina. Ahora, a la luz de lo que ya está pasando, sin embargo, el apoyo de Trump, vaya a saber, entre comillas, por qué razón, termina generando que estos personajes logren muy buenas performances electorales. Vamos a ver qué pasa en la segunda vuelta. Buen día, ¿quién habla? Buen día. Bueno, dale, vamos.
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0: Bueno, a ver si ahora nos sale bien. Buen día, ¿quién habla? Buen día. Chicos, no insista más con esta línea. Listo, ya está.
1: Hola.
0: Sí, buen día. ¿Quién habla?
1: Ay, pero yo no había llamado, no había mandado mensaje para hablar, sino para el tema del Cotolengo Don Orione.
0: Perdóname, hola. ¿Quién sos?
1: Yo soy Elcira de Florencio Varela.
0: Bueno.
1: Envío un mensaje para preguntar el alias del Cotolengo para hacer donaciones de Don Orione.
0: Bueno, te lo vamos a buscar. Te lo vamos a buscar. Sí, acá se mezclan las llamadas, los mensajes y todo lo demás. Igual, digamos, ¿por qué te preocupa tanto lo de Don Orione? Nosotros hace un tiempo hablamos con la persona.
1: Sí, ya sé. Sí. Porque yo soy donadora, yo dono todos los meses, pero resulta que la tarjeta se me perdió y no me la están entregando y ahora no puedo, no estoy donando. Entonces quiero donar con el alias. Y no lo tengo.
0: Bueno, te lo vamos a buscar. Te lo vamos a buscar. No sé, pero dicho sea de paso, cuando hablamos con el responsable del Cotolengo, sí, nos decía que hacía 6 meses que el gobierno, a pesar de que por ley tenía que pagarle una cápita, el Cotolengo de Noruega tiene como 1.300 personas internadas.
1: Efectivamente.
0: Que si no estuvieran ahí, ni sus familias los quieren. Con lo cual, digamos, alguien se tendría que hacer cargo de estas personas, muchas de las cuales tienen deficiencias mentales. El Cotolengo Don Orione hace una obra extraordinaria, con mucha dedicación y con mucho amor y buenos resultados científicos. Ahora, por ley, debe recibir lo que se llama una cápita. Por cada paciente internado, un dinero.
1: Sí.
0: Ahora, ahí no puede haber cosa trucha posible. Nunca hubo una denuncia sobre alguna situación irregular en el Cotolengo y el gobierno hacía 6 meses que le había dejado de pagar y nadie sabía por qué y nadie explicaba por qué. Con lo cual, ellos tenían para 3 o 4 meses más y si no, entraban en un estado de colapso. Así que los aportes como los tuyos vienen re bien.
1: Claro, sí, por eso, pero como hace un mes que perdí la tarjeta y no me la están entregando.
0: Bueno, pero ya me lo contaste eso. Contame un poquito qué es lo que te mueve a vos a donar.
1: Bueno, primero que soy de Florencio Varela, que estamos cerca, siempre conocí a qué se dedica el Cotolengo. Segundo, pero no es eso lo más importante, tengo un hijo con síndrome de Down de 48 años que está jubilado porque trabajó 28 años en una casa de comidas rápidas y no tenemos ninguna necesidad económica, gracias a Dios. Inclusive pienso, porque tengo otra hija que ya tiene la orden de que el día que nosotros no estemos, donar la propiedad al Cotolengo.
0: ¿En serio? ¿En serio? Sí, o sea, vos sí. Y tu hija está de acuerdo con eso, digamos.
1: Sí, porque es soltera y ella es la que cuida, la representante legal del hermano y es la orden. Yo tengo 82 años y ella tiene 50.
0: Mira.
1: Y el otro tiene 48. Y bueno, es la idea que ya le dejé la orden y bueno, lógicamente.
0: No, viste que
1: legalmente me quiero comunicar, mañana los voy a llamar al Cotolengo, que tengo el teléfono que les mandé a ustedes para hablar directamente, porque, bueno, y no sé en qué situación está ahora.
0: Bueno, escúchame, cuando mañana te comuniques, después contanos un poco. Lo que te decía es que a veces cuando en las familias ocurren estas cosas, cuando hay dinero de por medio, viste que todo va bien hasta que aparece la plata. Ahora, si tu hija está de acuerdo en cumplir y no te cuestiona tu voluntad, es muy altruista de tu parte. Les donás una...
1: Mira, yo soy una persona que creo que lo material tenés que usarlo cuando estás vivo y pasar lo mejor posible. Pero si podés dejar algo para, sobre todo para una institución como esa, y más que nada que yo he tenido la suerte de que mi hijo ha sido casi normal y es muy inteligente y ha podido trabajar. Mis trámites he hecho para que pudiera entrar en esa empresa. Bueno, y se ha jubilado normalmente ya a los 45 años, hace 3 años que está jubilado. Y te digo más, no era algo que venga al caso, pero te lo voy a decir.
0: Sí.
1: He donado mi cuerpo al Incucay, al Cucaiba, porque es de provincia de Buenos Aires.
0: Ajá.
1: Así que te digo, y ella creo que va a hacer lo mismo.
0: Mira.
1: Prefiero que se estudie el cuerpo y no, y que, porque tengo una amiga que es instrumentista y me dice que le cuesta bastante conseguir cuerpos a los chicos que estudian.
0: Ah, así que, o sea, bueno. vos no hacés la donación de tus órganos, vos donás tu cuerpo para
1: que... No puedo, por la edad.
0: Por la edad, claro.
1: Que hagan lo que quieran, si hay algo que sirva, fenómeno, pero no creo, viste, con la edad que tengo, pero bueno, para estudiar y los tejidos sí sé que sirven. Y yo soy donante sí. Hace muchos años igual, de órganos, ahora ya solamente del cuerpo. Uh-huh. Así que hay que ser realista y sé que choca, es un tema que choca.
0: Te iba a decir, viste que hay gente que tiene sus pruritos con esto, todo es respetable, ¿no? Pero yo estoy con vos, o sea, una vez que ya hiciste tu paso por acá, si podés ayudar, todo eso, lo del velorio, lo de las flores, lo del entierro, lo de todo es un negocio, ¿me entendés?
1: No quiero ni hablar del tema ese porque la gente va a decir que pienso mal de los que hacen lo otro, pero yo no estoy de acuerdo con el comercio que se hace con esas cosas, pero bueno, por eso prefiero donar.
0: Es que el comercio es atroz, y te quiero decir una cosa, hay un montón de gente que, por ejemplo, personas que tienen PAMI como obra social, bueno, llamémoslo así.
1: Sí.
0: Hoy un velorio de lo más austero vale entre 800.000 y 1.000.000 de pesos. Y PAMI te daba 15.000 pesos. O sea que alguien que tiene una familia humilde, que tiene la desgracia que se le muere un ser querido, no sabes qué hacer. O te tenés que endeudar para pagar un velorio, ¿viste? Para despedir dignamente a tu ser querido. Una cosa de locos.
1: Y después te digo algo, no sabes de quién es la ceniza que te dan.
0: Es otra cosa eso, es otra cosa, es otra cosa, ¿me entendés?
1: Es un tema que lo conozco bastante porque me lo han comentado y entonces, pero no quiero...
0: Pero viste que...
1: Llamarles la atención a los que tienen otras ideas, me parece perfecto.
0: No, pero... está bien, a ver, aquí respetamos todo, pero tampoco hay que chuparse el dedo, o sea, es todo... Es todo un comercio, te diría yo, que hasta incluso, a mi juicio, a veces cuando todo eso es muy ampuloso, puedo decir, ¿qué sentido tendría tanta ornamentación, tanta inversión? Y cuando llegás al estado de la ceniza, puedo decir, che, pero ¿y eso que sacan de ahí? ¿Qué sabes? Si es... Y las cosas, ¿sabes qué? A ver, la mejor síntesis... para que esta conversación no termine, digamos, con un tono lúgubre.
1: Sí, escucha,
0: es que lo mejor es que hay que hacerlo en vida. Después todo lo demás es sobra, ¿me entendés? Sobra. Así que muy bien por tu donación del cuerpo y muy bien...
1: De la propiedad
0: para el Cotolengo Don Orione. Así que, bueno, viste, al final... No querías hablar y mirá qué linda conversación salió.
1: No, es que no sabía que me iban a llamar.
0: Bueno, pero nosotros somos así. Recibimos mensajes y reaccionamos.
1: Perfecto.
0: Bueno,
1: te mando un beso grande.
0: Escúchame.
1: No te quiero hacer perder mucho tiempo.
0: No, no me haces perder. Al contrario, escúchame. Y cuando hables con el Cotolengo...
1: Sí, mañana.
0: Bueno, si la cosa está fea, avisa, porque queremos ayudar ahí, ¿sabes?
1: Ah, bueno, te mando un mensaje como hice hoy.
0: Sí, escribí o llamá, es más fácil, ¿me entendés?
1: ¿Te parece mejor?
0: No, querida, te explico por qué, querida. Vos te parece mejor, pero acá llegan tantos mensajes que no, a veces nos quedamos hasta las 5:30 a.m. leyendo mensajes. Entonces, llamá y es más fácil, lo resolvemos en el momento. Dale.
1: Perfecto, un beso grande.
0: Te mando un cariño grande. Bueno, son las 3 de la mañana. Vamos a las noticias en Radio 10.
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0: 3 de la madrugada, 2 minutos en todo el país, en Buenos Aires, 10 grados la temperatura. La reforma política fue analizada por Jorge Capitanich. El senador chaqueño de Unión por la Patria expresó su opinión contraria a la eliminación de las primarias y al mismo tiempo puso su mirada en la elección de candidato del peronismo.
1: La única manera que tenemos nosotros es efectivamente representar a través de un liderazgo que sea dirimido por un método de selección. Todos van a optar que efectivamente el método de selección sea a través de primarias. Y respecto al tema del acuerdo programático, en estas tensiones siempre se acomoda a partir del liderazgo político. Entonces, si se elige el candidato a presidente, automáticamente elige un programa de gobierno y equipos. El que ejerce el gobierno, obviamente, ejerce la conducción del partido.
0: Javier Milei felicitó a Abelardo de la Espriella tras las elecciones en Colombia. Refleja el anhelo de libertad del pueblo colombiano, dijo. El presidente de la nación celebró los resultados que obtuvo el candidato del movimiento Defensores de la Patria, que enfrentará en la segunda vuelta al candidato del actual mandatario, Gustavo Petro. En Buenos Aires, 10 grados 2 décimas, la temperatura, la humedad del 90%. 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

0: Bueno, 3:07. La temperatura, María, en la ciudad de Buenos Aires.
1: Estamos en estos momentos con 10 grados de temperatura.
0: Muy bien. Y recordemos el pronóstico del tiempo para... Ya vamos llegando a la hora en la cual empieza el movimiento. Así que, ¿qué dice el pronóstico del tiempo?
1: Para hoy lunes, la mínima estaba pronosticada en 9 grados. Hay probabilidad de nieblas para esta madrugada y algunas neblinas también para la mañana de hoy. Después, para la tarde y para la noche, mayormente nublado, estaba indicando el Servicio Meteorológico Nacional.
0: Bueno, aquí hay matecito. Apareció, no sé de dónde, un poquito de torta, lo cual, eso siempre es motivo de fiesta. Bueno, ahora usted nos cuenta qué pasa con la selección, que ya está en Kansas. Pero retomo el contacto con los oyentes. 44-73-1268 o 51-22-6332. Buen día, ¿quién habla?
2: Hola.
0: Sí, buen día, ¿quién habla?
2: Hola, ¿qué tal? Te hablo Emilce.
0: ¿Emilce?
2: Sí, Emilce.
0: ¿De dónde sos, Emilce?
2: Soy de Tortuguitas.
0: Muy bien. ¿Cuánta duda tenés para decirme dónde sos? ¿Qué pasa?
2: Anda mal, un poquito mal el internet, por eso debe ser.
0: Ah, bueno, perfecto, ahora entiendo. Bueno, contame un poco, Emilce, ¿cómo vamos?
2: Bueno, para atrás andamos. Sinceramente, me llamaba para pedir ayuda. Soy mamá soltera, tengo tres niños, estoy sola. Bueno, vine pasando unos días bastante complicados, sinceramente, Jorge. Vivo el día a día con ellos, salgo a vender rosquitas a la tarde cuando ellos están en la escuela, pero bueno, hace una semana atrás me enfermé, me agarró una gripe muy fuerte y lo que, bueno, fui juntando hasta en red. Ahora me encuentro hace 2 días sin gas, los chicos que demandan, y bueno, y así sucesivamente, y no percibo ayuda de nadie. Así que bueno, nada, estoy desesperada, sinceramente.
0: ¿Dónde está el papá de los chicos?
2: Hola.
0: Emilce, ¿dónde está el papá de los chicos?
2: Mira, sinceramente yo me separé en el embarazo del último bebé. Él cayó en adicciones y bueno, empezó a hacer un despelote la vida de él y quería arrastrarme a mí atrás de él y bueno, yo dije basta. Me separé, o sea, cada tanto lo ven a su papá, pero no hay ninguna ayuda, está cada vez más perdido. De la familia de él no hay ningún tipo de ayuda tampoco. Y mi vida es así, del día uno que me separé, sinceramente, es pelearla, día a día por ellos.
0: Bueno, igual vos sabés que para nosotros ayudar, tenemos acá, por una cuestión de respeto a quienes potencialmente te pueden dar una mano, tenemos aquí como un pequeño procedimiento que básicamente consiste en poder validar tu historia. Pero mientras eso ocurre, para lo cual vas a tener que ponerte en contacto con Luciano vía el WhatsApp, ¿tus hijos tienen qué edad? ¿Qué edad es?
2: Tienen 7, 5 y 3 años.
0: Muy bien. Vos sabés que hoy legalmente, si él no se hace cargo por la razón que fuere, vos podés ir sobre abuela, abuelo, tía, tío, podés ir hasta el primer pariente que aparezca, con lo cual, digamos, tenés recursos, si él se borra, como para no estar tan sola. Y no hablo tanto de vos, hablo más bien pensando en los chicos.
2: Sí.
0: ¿Me entendés? O sea, y eso no cuesta nada. O sea, vos te presentás en un tribunal de familia y listo, con lo cual debo decirte que más allá de la ayuda que se te pueda dar, y ahora vos te entenderás con Luciano, tenés formas de poder garantizarle a tus niños un futuro un poquito más estable. ¿Me entendés? O sea, alguien de la familia tiene que hacerse cargo de eso. Y la ley te habilita para eso.
2: Ok.
0: Así que, por WhatsApp, ahora Luján... María del Mar te cuenta el número de WhatsApp. Por ahí tenés que escribirnos tu historia y darnos algún teléfono de referencia. ¿Vos cobrás alguna asignación?
2: No, Sí, la asignación de los chicos, sí.
0: Bueno, tenés que mandarnos alguna fotocopia de la asignación. Pero más allá de todo eso, quiero decirte, vos, hoy en un tribunal de familia, el trámite no es para nada complejo. Es una de las cosas que todavía más o menos funciona bien. Y podés ir sobre el primer familiar directo que aparezca, empezando por abuelos.
2: Ok.
0: ¿Me entendés? Así que te pasamos el WhatsApp para que vos nos mandes tus datos, pero yo creo que mientras, porque la ayuda que te podemos dar ahora va a ser algo que te va a sacar del atolladero. Está bien, vale. Pero está claro que para vos es mucho y valoro lo que haces como mamá sola y cómo... Es que sí. ¿Y cómo le pones el pecho a las cosas?
2: Se me caen las lágrimas porque soy yo la que está con ellos, sinceramente. Y vivo el día a día, como te digo. Y soy, es como, es todo. Estoy en todo y trato de, sinceramente, sacarlo adelante como puedo porque no tengo un trabajo estable. Vivo el día a día nada más.
0: Está bien, Emilce. Por eso estoy pensando no solo en la ayuda que puedas sacarte de este atolladero, sino en ver cómo vos podés ganar en tranquilidad, darle el tiempo como mamá que tus niños necesitan si el padre es ausente, y al mismo tiempo tener, más allá de la asignación, cierto resguardo económico que el padre o la familia del padre te tiene que procurar.
2: Sí.
0: Porque si no, ¿sabes qué? Vas a explotar, Emilce. Y eso es lo que tenés que evitar, sí. Porque tus niños te necesitan.
2: Un montón, sí.
0: Bueno, entonces, a ver, yo no te cierro la puerta. Lo que te digo es que eso te va a resolver hoy. Y la semana que viene vas a estar igual. Si no vendés las rosquitas, si no esto, ¿me entendés? Entonces, lo que yo te sugiero es un tribunal de familia, el trámite no requiere, te lo puede hacer cualquier persona que funcione en el Servicio Judicial de Asistencia Social, digamos, y lo que vos estás procurando es que el padre o el pariente cercano más directo al padre se haga cargo de la cuota que les corresponde obligatoriamente pagar. Y ya hay muchos casos que han fallado así. ¿Me explico?
2: Sí.
0: Así que no descuides esto, que te va a procurar una solución por lo menos a mediano plazo, para que no estés viviendo con la soga al cuello permanentemente. ¿Me entendés?
2: Sí.
0: Bueno, igualmente te dejamos el número de WhatsApp.
1: 11-2366-0710.
0: Te mando un gran abrazo, que Dios te bendiga, ¿sabes?
2: Muchas gracias.
0: Adiós. 4473-1268 5122-6332. Buen día, ¿quién habla? Buen día. Buen día.
3: Hola, sí, buen día. ¿Me escucha?
0: Sí, claramente. ¿Quién habla?
3: Mi nombre es Rolando de Quilmes.
0: Rolando. Bueno, adelante, señor. Lo escuchamos.
3: Yo necesitaría que me entrevisten a mí. Yo soy empleado del Congreso y tengo la voz prohibida y necesito contar lo que pasa dentro del Congreso.
0: Bueno. Para eso yo no tengo ningún problema, pero usted me tiene que dar ahora su apellido.
3: Mi nombre es Rolando Soria.
0: Rolando Soria, muy bien.
3: Mi número de legajo es 223362, legajo del Congreso.
0: 223362.
3: 223362.
0: 223362.
3: 62.
0: Usted es personal de planta permanente, contratado.
3: Planta permanente hace... 13 años, acabo de renunciar al Congreso hace 23 días.
0: ¿Y por qué renunció?
3: Porque tengo discapacidad y quiero acceder a la jubilación por discapacidad. La jubilación por discapacidad se puede acceder siempre y cuando uno no tenga 30 años de aportes. Yo tengo 29 años de aportes. Si yo no me jubilo este año, tengo que esperar 15 años más. Así que me jubilo este año exclusivamente porque desde que asumió Milei no se puede generar ninguna iniciativa desde el Poder Legislativo. Está prohibido.
0: No entiendo qué estaría prohibido.
3: Está prohibido escribir un proyecto de ley desde el Poder Legislativo que no venga del Poder Ejecutivo. Las únicas iniciativas que se promueven son del Poder Ejecutivo. Las que no son del Poder Ejecutivo están prohibidas. Y a los empleados que alguna vez generamos una iniciativa propia del Poder Legislativo, nos apartaron y nos pusieron en una oficina aparte, aislados.
0: Bueno, es que usted como empleado no puede presentar una iniciativa. Lo tiene que presentar un legislador, para eso está.
3: Perdón, se cortó el sonido. Repítame, por favor.
0: Lo que le decía es que usted como empleado no puede presentar una iniciativa. La tiene que presentar un legislador.
3: Claro. Lo que nosotros hacemos es una pequeña trampita. Yo le cuento, Jorge. Yo soy un fan suyo. Yo soy periodista radial de Éter. Yo soy un fan suyo. A mí usted me molesta porque me hace enojar y a ratos coincido con usted. Usted es un periodista cargoso, molesto, incisivo, curioso, cuestionador. Eso es un periodista. Es alguien que duda, como Descartes. Bueno, se supone que el Poder Legislativo genera iniciativas propias, pero esto no es así en la realidad. En la realidad, los proyectos que avanzan son los proyectos que están aprobados por un dictamen. El dictamen necesita la firma de 9 senadores.
0: No, pero perdóneme. Con todo respeto, más allá de toda la valoración que usted tenga, buena o mala o regular sobre mí, nada de lo que dice, más allá de la valoración que usted tenga sobre mí, buena, mala o regular, que no es lo que aplica, lo que usted está diciendo es absolutamente inexacto. Usted arrancó primero diciendo que como empleado proponía proyectos. Usted como empleado no puede proponer proyectos. Después agregó algo que a mí ya me generó una contradicción. Me dijo, pero nosotros hacemos una trampa. Hay que parar de hacer trampas. Bueno, hagamos una cosa. Como a usted esto le da risa y para mí es clave, hasta acá llegó esta conversación. Le mando un abrazo. Hasta acá llegó esta conversación por dos razones. Primero, por turbia. Y segundo, porque no tengo ninguna obligación de compartir una conversación con quien me habla de trampas, porque estoy harto de las trampas. Entonces, ¿por qué escucharía a un tramposo? Y no es como una pavota señora que me escribió el otro día por el Instagram. Me dijo, no, usted tiene que escuchar a los oyentes. Sí, nadie me obliga a escuchar lo que no quiero. Y cuando me hablan de trampas, no quiero. Así que usted, pavota señora que escribió por el Instagram, sepa que, así como yo no la voy a obligar a escuchar este programa y la invité a escuchar otro, usted no me obligue a mí a escuchar lo que no deseo, porque ya estoy grandecito para eso.
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0: Viajé con la música, viajamos, te invito, década del 70, alma y vida. El grito de un gorrión. Y jamás te olvides de este tema.

0: 44-73-1268, 51-22-633-DOT o María del Mar, esta línea de WhatsApp.
1: 11-23-66-0710.
0: Buen día, ¿quién habla? Buen día. Buen día.
2: Hola, hola.
0: Sí, puede ser que tengas la radio encendida. Dale. Baja esa radio, por favor. Buen día. Listo, vamos a la otra línea, dale. Che, parece como que no es tan difícil hablar por teléfono. Discás, te llaman, decís hola, hablo, listo, dale. Bueno, buen día, ¿quién habla? Buen día, ¿quién habla?
3: Escucha bien, Jorge, soy Carlos de Santiago.
0: Sí, puede ser que tengas la radio encendida, dale. Baja esa radio, por favor. Buen día. Listo, vamos a la otra línea, dale. Che, parece como que no es tan difícil hablar por teléfono.

0: Nos.
1: Bien, me repudio todo lo que dijo ese muchacho hace un rato, por Dios.
0: ¿Usted se
1: ¿Cómo va a
0: refiere al
1: decirme
0: que le
1: eso?
0: cortamos la llamada, al que hablaba de las trampitas en el Congreso?
1: Sí.
0: Me parece que no era para tomarlo muy en serio, ¿eh? Yo le diría.
1: Desde luego, por supuesto, señor. Evidentemente es una persona que no tiene sentido de estar hablando en defensa de un gobierno tan criminal.
0: No, pero no habló en defensa del gobierno, dijo todo lo contrario,
1: Bueno, sí.
0: dijo que lo único que se trata, se aprueba o se debate es lo que el gobierno quiere. Digamos, hasta ahí suena más o
1: Bueno, pero
0: menos empatable con la realidad. Ahora, después,
1: sí,
0: cuando empezó a hablar de la
1: ajá.
0: trampa, digamos, ahí ya,
1: Eso es lo que no me gustó. Eso es lo que no me gustó.
0: pero
1: La trampa.
0: vio que la Argentina, nosotros como sociedad tenemos una tendencia a la trampa, y por la banquina, la colectora. El otro día estaba viendo un compilado de las excusas que dan los tipos que van manejando alcoholizados y los para la policía y les hace soplar la pipeta, ¿no? Las excusas
1: ¿Sí?
0: son las más absurdas y ridículas del mundo, hasta el intento de coima. O sea,
1: Seguro,
0: tenemos una
1: seguro, sí.
0: tendencia a la trampa, lamentablemente.
1: Seguro. Entonces, este tipo que hace hincapié, que está haciendo en defensa de este gobierno completamente paupérrimo,
0: No, pero
1: anoche le
0: perdóneme,
1: dije
0: señor, por segunda vez le digo, no hizo una defensa del gobierno. Todo lo contrario, no hizo una defensa.
1: Perdón.
0: No
1: Bueno,
0: hizo.
1: perdón, yo. Bueno, sí, bueno, entonces
0: No,
1: estoy equivocado. Bueno, pero
0: sí,
1: yo pensaba
0: no, no,
1: que estaban a favor de.
0: le acabo de
1: Sí,
0: explicar, no, usted tampoco se
1: entiendo.
0: enceguezca, le acabo de explicar que él dijo, lo único que se trata es lo que el gobierno quiere. Hasta ahí sonaba una crítica al gobierno. Después desbarrancó cuando habló de hacer trampa o de las trampas o de no sé qué. Pero, digamos, y hasta incluso no fue preciso cuando hablaba de quienes podían proponer proyectos alternativos. Le mando un abrazo, gracias. 4473-1268 5122-6332. Buen día, ¿quién habla?
2: Hola, buen día. Habla Gavita de Montserrat.
0: ¿Quién habla?
2: Gavita de Montserrat.
0: Bueno, usted podría hablar más cerquita del micrófono, señora Gavita, porque la verdad sale como medio latoso todo, a no ser que esté hablando con el
2: ¿Ahí
0: altavoz.
2: está mejor?
0: Ahora sí, claro.
2: Bueno, perfecto.
0: Bueno,
2: Mire,
0: cuénteme.
2: yo le quería hacer una consulta porque escuché el llamado de esa señora que va a donar su casa, ¿no? Que bueno, me pareció todo lo que ella piensa y opina con respecto a cuando no esté más en este plano, me pareció muy muy amoroso de su parte y
0: Sí.
2: generosa. Pero le hago una pregunta, ¿usted sabe si realmente ella teniendo una hija de
0: Señora,
2: 50 años?
0: perdóneme. No lo sé, ni me cabe a mí saberlo. Solamente escuchamos la voluntad de la señora y no me gustaría cuestionar su decisión.
2: No, no,
0: Perdóneme.
2: yo no cuestiono,
0: Bueno,
2: yo no cuestiono,
0: pero
2: yo
0: no,
2: ahora le preguntaba si legalmente.
0: no, no, no soy abogado ni lo quiero ser y la verdad es lo
2: No,
0: que
2: no,
0: menos
2: no
0: me
2: se enoje
0: importa.
2: conmigo,
0: No,
2: no se
0: no,
2: enoje
0: no,
2: conmigo.
0: no, no es que me enojo, pero la verdad es ir a buscarle el pelo al huevo. Es un buen gesto.
2: No, no,
0: Me
2: por
0: quedo con
2: supuesto,
0: eso.
2: igual a mí me parece una
0: Bueno.
2: maravilla y ojalá que pueda llevarlo a cabo.
0: Por eso, quedémonos con eso, con un buen gesto, en un mundo donde no habitan tantos buenos gestos. La señora se
2: No, por
0: desprende.
2: supuesto que no, porque
0: La
2: entonces
0: señora.
2: no, bueno, fue una duda que me equivoqué en preguntarle.
0: Exacto, creo que se equivocó, porque yo prefiero
2: Muy
0: quedarme en el
2: bien.
0: gesto. Le mando un abrazo, gracias. 4473-1268 5122-6332. ¿Me contás qué pasa con la selección que llegó con ese avión de Aerolíneas Argentinas que está ploteado? La cola del avión tiene el número 10 de Messi, ¿eh? Ya están en Kansas.
3: Exactamente, más de 11 horas de vuelo tuvieron y ya están ahí en Kansas City y pusieron oficialmente en marcha su camino a este Mundial 2026, que ya estamos en el mes de junio, la cuenta regresiva es súper mínima. Hay entrenamientos hay partidos amistosos y

0: El 16 de junio es el primer partido oficial de la selección argentina. Sabemos el hotel donde se van a estar alojando la delegación argentina, el Origin Hotel, y van a estar trabajando diariamente los chicos de la selección en el Compass Minerals National Performance Center.
1: Mire qué confianzuda al final. Parece como que usted es botinera usted o no, los chicos de la selección.
0: Los chicos de la selección, pero hay que tratarlos así con cariño. Nosotros queremos un resultado final
1: positivo.
0: Digno, positivo.
1: Bueno, muy bien. Mientras tanto, a ver, la contracara de esto. Hay tres fiscales que están investigando al señor Tapia y al señor Tobillino. Tres fiscales norteamericanos. Por supuesta malversación de cientos de millones de dólares. Ojo con las derivaciones que puede tener esto. Atención. Ustedes saben que para poder viajar, Tapia tuvo que pedir autorización a la justicia, que se la dio. Va a un territorio norteamericano cuyo presidente tiene mucha sintonía con Milei, y Milei tiene cero sintonía o menos 10 sintonía con Tapia y la AFA, porque Milei quiere el modelo de sociedades anónimas deportivas. Digo, no vaya a ser que en el medio de todo esto la selección se vea salpicada por algún escándalo extrafutbolístico. Pero hay tres fiscales allá que están investigando esto. Bueno, y uno de los fiscales tiene mucha cercanía con la fiscalía que investigó el FIFA Gate. O sea que de desviación millonaria de dólares en el mundo del fútbol parece que algo entienden. Primer asunto. Segundo asunto, preocupante. 9 jugadores tiene la selección, 9 jugadores, empezando por Messi y el arquero, Dibu Martínez, lesionados. 9, son muchos. Y todavía, los dos últimos en llegar, ¿quiénes fueron? Messi y Rodrigo de Paul. ¿Rodrigo de Paul de dónde venía? Venía de Perú, de ver el recital de Tini Stoessel, su prometida. Bueno, y todavía sigue generando mucho ruido la desafectación de el jugador Acuña, el defensor de River, siendo que en ese puesto la selección tiene un solo jugador. Después puede improvisar. Y las malas lenguas dicen, vieron que en ocasión del partido entre River y Boca, el que pierde River, hubo un enfrentamiento entre Paredes que llamó mucho la atención porque se conocen de la selección. Hubo un enfrentamiento entre Paredes y el jugador Acuña. Y dicen que como Paredes es del grupito que maneja mucho en la AFA, o mejor dicho, en la selección de la AFA, bueno, la idea habría venido de ahí, de limpiarlo a Acuña. Porque la verdad, para el mundo de los que entienden sobre selecciones y demás, haberlo dejado a Acuña en el momento en el que Acuña, o con el rendimiento que Acuña estaba teniendo en River, es raro. Máxime si además uno corrobora que lo llevan a Montiel, el otro defensor de River, y Montiel está más lesionado que Acuña. Y el rendimiento de Acuña fue mucho más parejo y positivo que el de Montiel, que anduvo a los altibajos. Así que vamos a ver qué pasa. Esperemos que el temple del señor Scaloni pueda tranquilizar las cosas. Vamos a ver. 44-73-1268. ¿Algo más le quedó para decir de la selección?
0: No.
1: Bueno,
0: estamos
1: muy bien. Bueno, 44-73-1268, 51-22-6332. Buen día, ¿quién habla? Buen día. Buen día.
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0: antes de la sequía. Eso fue en el 2021. Ahora tenemos 28 millones de toneladas. Bien, vale decir que la Argentina tiene la misma población que España, por ejemplo, y consume el mismo trigo que España. Tenemos la misma cultura, somos países mediterráneos, comemos pan, galleta, trigo, en fin, pizza, lo que sea. Entonces consumimos unos 8 millones de esas toneladas. ¿Qué significa? Que a esta cosecha que tenemos hoy, perdón, España produce 4 en una buena cosecha. ¿Sí? ¿Qué significa? España tiene que importar la mitad del trigo que consume. La Argentina produce 28, consume 8. Tenemos 20 millones de toneladas de trigo para exportarle al mundo. Eso es un pingüe negocio, Jorge. Un gran negocio, ¿de quién? De las cerealeras, las exportadoras, que son todas multinacionales. Hoy incluso hasta Vicentines, de Glencore y demás asociados, y vaya a saber la composición accionaria que hoy tiene, cuando la Argentina podría haber ido en su momento por ello, no fue esta. Está en manos de Glencore, que es una de las 5 o 6 grandes del planeta. Bunge, Viterra, Glencore, bueno, ni hablar Cargill, Dreyfus, Cofco, que es la china, que es la única que es pública, las otras son privadas, son los grandes jugadores. Ellos se quedan con la famosa renta comercial de todo esto.
1: Una curiosidad, ¿sí? ¿Cómo conoce usted tanto de este mundo?
0: Porque nos dedicamos a estas cosas, Jorge. Laburo para las empresas de logística y nos dedicamos a hacer números todo el tiempo.
1: Dígame, ¿y la diferencia entre ese trigo bueno y el trigo berreta, por definirlo de alguna manera, visiblemente es notoria?
0: Lo que dicen los molineros es que sí. Entonces, no venden, si compran ese grano, venden muy poco. ¿A dónde está la baja? En las panificadoras y los panaderos. La gran industria, perdón, no quiero hacer nombres de marca, ¿no? Pero digamos, Pagani, Arroyito, Arcor, las grandes industrias que hacen galletitas, qué sé yo, para varios mercados, lo usan igual. ¿Sí? Las grandes panificadoras e industrias. Ahora, lo que son fábricas artesanales, la inmensa cantidad de panadería que hay en la Argentina y demás, tratan de no comprarlo. Entonces ha bajado sensiblemente de esos 8 millones de toneladas que se venden en la Argentina, y hay muchos que prefieren no comprar eso. Ahora bien, ¿el trigo paraguayo es de mayor calidad? Y es una gran pregunta. No están usando el mismo trigo que nosotros. Y para hablar de volúmenes, la Argentina, así como produce 28 millones de toneladas de trigo anuales, Paraguay en una muy buena cosecha, quizás en una de esas sueña con llegar a 1 millón de toneladas de trigo. O sea, a un solo millón. ¿Se entiende?
1: Sí.
0: Le tiro otro dato para darle la trampa.
1: Lo que le quiero decir es, si Paraguay en el mejor de los casos produce 1 millón de toneladas,
0: sí,
1: a ver, apenas le daría para abastecer el mercado interno. ¿De dónde saldría el trigo para exportar?
0: Ah, es una gran pregunta. Claro, ahora todo esto, Paraguay cuenta con 7 millones de habitantes, ¿sí? Son muchísimos menos que nosotros.
1: Sí, bueno.
0: No sé cuál es el consumo de Paraguay, no sé cuánto es el excedente o cuánto no, pero en Paraguay importan de todo igual. Le tiro otro dato para hablando de trampa. Paraguay hace unos años, unos compañeros de un medio muy amigo, si me permite, hasta las promociones independientes, muy chiquitito, el Chasqui Federal, invito a que se metan ahí, hay información de la buena, producción, logística, flete. Habían hecho un informe, estoy diciendo eso para la pandemia más o menos, donde si los números que declara Paraguay en cuanto a su import-export, a la exportación de grano, puntualmente, de soja, y prácticamente Paraguay está exportando el triple de su producción anual. Ahora yo le pregunto a todos los oyentes, oye, Jorge, ¿de dónde se piensa que sale toda esa soja que no produce Paraguay y que exporta Paraguay? Se da cuenta que la trampa es algo muy extendido, Jorge. Esa soja es argentina y brasilera. ¿Se entiende?
1: ¿Y por qué la exporta, por qué la exporta Paraguay?
0: Y por una cuestión tributaria. Sencillamente por eso. No tienen para las retenciones. Y bueno, sale por Asunción del Paraguay, trenes de barcaza, llega hasta Rosario, se carga ahí con bandera paraguaya y nos vimos. La trampa está muy extendida, Jorge, en todo esto. Yo recuerdo un viejo profesor que siempre nos decía, a todos los volúmenes, en este caso por caso, 28 millones de toneladas de trigo, siempre calcúlenle entre un cuarto y un tercio que se va a morocho, por abajo, no declarado. En este caso, vía Paraguay. Perdón a todos los hermanos paraguayos, les mando un saludo, es una cuestión tributaria impositiva que los excede por completo. Pero digamos, si ese fuese la proporción o el cálculo, y serían unos 35 millones de toneladas lo que se cosecharon en la Argentina este año de trigo. ¿Nos damos una idea el volumen de trigo? ¿Qué es eso? Sería producir 35 veces más que el Paraguay.

0: Qué bárbaro. La verdad, le digo, a veces uno... voy a hacer alguna consulta al respecto, pero...
1: Por favor, invito a que se informen todos, Jorge, no solo usted, todos los oyentes.
0: Pero le quiero decir que usted ha sido muy preciso y muy contundente. A ver, solamente el tema es tan delicado que voy a buscar corroborarlo, pero usted ha argumentado muy bien. No encontré nada no concordante como para desestimar lo que usted dijo, pero
1: ¿sabe qué? Cuando alguna noche hablamos un poco más de esto, si quiere.
0: Mucho más para hablar. Cuando uno rasca un poco la olla, lo que encuentra es que hay una Argentina colateral por donde uno la mire, por acá, por allá. Siempre hay algo por izquierda, es impresionante.
1: Muy buena palabra, así usamos también con otros colegas, decimos hay una Argentina paralela. Bueno, hay una Argentina paralela.
0: Paralela y a veces nos toman como lelos, o sea, una Argentina paralela, paralelos.
1: Lelos. Lelic, eso es para hablar también. ¿Cuánto tiene que ver el tráfico de granos en, por ejemplo, la cotización de esos bonos, letras del Tesoro o del Banco Central que se emiten y que compran los bancos privados? Mucho tiene que ver. Uh-huh. Y hay una palabra, Jorge, si me permite nada más, y no le quito más tiempo, que llamen los oyentes, que está inmiscuida en todo esto, hasta nombró la gente de AFA, Surfinanza, el rubro que se hacía con el tipo de cambio oficial y el tipo de cambio ilegal, porque le dicen blue, qué sé yo, uh-huh. Es ilegal ese tipo de cambio, y ahí están las investigaciones también en la justicia. Hay una gran palabrita en medio de todo esto, que es el lavado de activos. Como todo ese volumen de dinero que manejan es enorme, Jorge, ese Argentina paralela que usted dijo, es enorme, es un caudal de dinero, de flujo, inconmensurable, y que lleva décadas, décadas y décadas.
0: Te mando un abrazo. Entonces, déjame atender un oyente más, y gran tema se ha instalado. Te mando un abrazo.
1: El gusto es mío, otro día hablamos de eso, Jorge. Saludo a todos los oyentes, muchas gracias por el espacio.
0: Buen día, ¿quién habla?
2: Hola.
0: Sí, buen día, ¿quién habla?
2: Hola.
0: Buen día, ¿quién habla?
2: Hola.
0: Buen día.
2: Hola.
0: Buen día.
2: Hola, Elizabeth de Morón.
0: Bueno.
2: Hola.
0: Buen día, ¿quién habla?
2: Hola, ¿me escucha?
0: Sí, claro. ¿Usted me escucha a mí?
2: Ahora lo escucho mejor.
0: Bueno.
2: Sí, mire, lo llamo para comentarle un hecho y quiero que trascienda.
0: Sí.
2: Que se comunique, que se publique para que la población sepa.
0: Sí.
2: Mire, ayer fui a un supermercado chino que está a 2 cuadras de mi casa, hacer una compra, a media mañana, tipo 11 de la mañana.
0: Sí.
2: Había 2 personas delante mío, compraron, sí, se fueron, y cuando llegué a la caja estaba sola. Quiero que se sepa, que se publique la nueva modalidad que tienen estos chinos para estafar. Soy una persona muy, muy mayor, pero aún así me solvento sola.
0: Sí.
2: Voy sola al supermercado, sí, a hacer mis compras un día a la semana.
0: Señora,
2: acostumbro ir los días.
0: Perdóneme, tengo poquito tiempo porque estoy sobre el final del programa. Si usted,
2: bueno,
0: me quiere dar la conclusión,
2: refiero,
0: ¿cómo es
2: le
0: la
2: refiero.
0: Estafa?
2: Pagué con tarjeta de débito.
0: Sí.
2: Y pedí, porque no me daban, pedí el ticket con la descripción de los productos.
0: Sí.
2: Cuando llego a mi casa, cometí el error de no revisar inmediatamente, como
0: sí,
2: ya eran las 12, hice un par de cosas,
0: sí,
2: tipo 2 de la tarde, reviso el ticket y veo que hay 6 productos que yo no compré y me los facturaron. Discúlpeme porque estoy totalmente descompensada. Porque no es lógico que ellos estén trabajando acá y que, porque yo soy una persona mayor con baja, muy baja visión, tengan que estafarme de esa forma.
0: No, bajo
2: el
0: ningún
2: supermercado.
0: Bajo ningún punto de vista. ¿Sabe qué? Le voy a pedir, a ver si podemos hacerlo mañana mejor. Si usted mañana más temprano nos puede llamar y ahí nos da los detalles, a ver dónde está ese supermercado chino, qué es lo que le cobraron de más, etcétera, etcétera. Porque ahora estamos muy contra las cuerdas con el reloj. ¿Le parece?
2: Me parece bien. Muy bien. Le agradezco que me atienda y quiero que se sepa.
0: Así será, así será. Pero le pido hagámoslo mañana con más tiempo. Muchas gracias.
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0: Mirá qué lindo viaje hacemos de la mano de la música, porque hoy, primero de junio, hace 34 años, María, ¿qué pasaba?
1: Se estaba estrenando el disco más importante de la historia del rock argentino de Fito Páez, El amor después del amor.
0: Y del amor, después del amor, ahora te llevo al año 1925 para que escuches esto.
1: En la ciudad de Los Ángeles, en California, estaba naciendo la actriz, modelo y cantante Norma Jean Baker, conocida como Marilyn Monroe. Algunas de las películas en las que trabajó son Una Eva y Dos Adanes y La comezón del séptimo año.
0: Bueno, fíjate qué curioso, porque en 1926 nacía Marilyn Monroe y 23 años antes, también un primero de junio, nacía nuestra gran Catita.
1: Estamos hablando de la actriz argentina Marina Esther Traverso, más conocida como Nini Marshall, que estuvo participando en películas como Mosquita Muerta y Porteña de Corazón.
0: Bueno, y en 1974, en Canadá, se produce otro gran hallazgo para la música de todos los tiempos.
1: Estaba naciendo la cantante, compositora y actriz Alanis Morissette. Algunos de sus discos son Now It's the Time y Under Rough Step.
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0: Resulta que el señor Leandro Escozante, que es el otro talentoso realizador artístico que tiene este programa, me dijo, ¿te acordás de esta música?
1: ¿El otro? ¿Quién es el otro?
0: El otro es Ariel Mayorano.
1: Se emociona.
0: Sí, claro.
1: Qué lindo.
0: Es
1: sí,
0: que este es un recuerdo que...
1: Claro, sí, sí. Lo pone así como, upa.
0: Sí.
1: Sí.
0: ¿Recuerda esta música usted?
1: Claro, Las Jaritas y Ratones de Porcel.
0: Bueno.
1: Como si lo hubiese escuchado en la previa, mire.
0: Mire. Sí. Y me acordé de usted.
1: ¿Por qué? ¿Por Porcel? No,
0: no por Porcel.
1: Ah, okay.
0: No, talento, por Porcel. Sí. Sí. No por las gatitas.
1: Menos,
0: porque usted
1: claro.
0: No es gatuno.
1: Para nada. Para nada.
0: Más bien perruno.
1: Tengo espinetas, mi gata negra.
0: Bien. Sí. Entonces, ¿es gatuno o no es gatuno?
1: De una sola gata.
0: Bueno, no importa de sí. Cuántas.
1: Importa mucho.
0: ¿Por qué? ¿Dónde estaría la diferencia?
1: Y porque la cantidad a veces puede traer complicaciones.
0: No, es la calidad, siempre es la calidad.
1: No, los gatos se pelean entre sí. No pero, siempre los gatos se llevan bien.
0: Pero usted no tiene gato, tiene gata.
1: Bueno, es el género lo que bueno, cambia, pero los felinos suelen llevarse así, como
0: hizo el
1: muy territoriales.
0: Le voy a decir una cosa.
1: A ver, dígame.
0: Viene esta
1: sí.
0: Música,
1: ajá.
0: Las gatitas
1: sí.
0: Y los ratones de Porcel.
1: Claro, sí, siempre. Bueno. Los ratones están siempre presentes.
0: Bien.
1: Más a esta hora que suelen salir a la calle.
0: Es una hora de ratones.
1: Apropiada, sí.
0: Sí. Y de gatitas también. Vio que el gato es nocturno.
1: Absolutamente.
0: Bueno, y territorial.
1: Sin duda, se lo acabo de decir.
0: Expansionista.
1: Por supuesto.
0: Porque sale de su casa y va a otros territorios.
1: Exacto, sí, sí.
0: Muy bien. Bueno, ¿hizo el asado el fin de semana?
1: Por supuesto. Bueno.
0: Mire, como todo tiene que ver con todo.
1: No, es un
0: los
1: creativo
0: gatos.
1: De la sanflauta, sí.
0: Bueno, sí, no se empiece a poner amarguito, le pido por favor. ¿Hizo el asado el fin de semana o no?
1: Obvio.
0: ¿Vio que el hijo de Porcel?
1: Ah, perdón, cuando dijo, ¿vio que el hijo de...? No, perdón.
0: No.
1: Ah, me ataqué.
0: ¿Vio que el hijo de Porcel era un pibe, sí, que tenía cierta dificultad por el laburo? Él decía, no, yo este trabajo no.
1: Qué buena definición, dificultad por el laburo. Me encantó, dificultad por el laburo, exacto.
0: Traté de ser suave,
1: sí,
0: elegante.
1: Sí.
0: Bueno, encontró el trabajo de su vida y me acordé de usted.
1: No me digas.
0: ¿Hizo el asado el fin de semana o no?
1: Sí, claro.
0: Bueno, ¿sabe cuál es el trabajo de Jorgito Porcel?
1: Catador de asado.
0: No.
1: No, ¿qué hizo?
0: El tipo... No.
1: Catador de... No,
0: no,
1: tampoco.
0: Okay. No, eso no.
1: Sí.
0: El tipo
1: encontró
0: este yeite.
1: Bien.
0: ¿Vos lo llamás?
1: Sí.
0: Él va a tu casa.
1: Sí.
0: Te prepara el asado, te lleva a la picada y te hace un show que él mismo escribe.
1: Ajá.
0: La presentación del asunto sin el asado y sin la picada son 250.000. Pero él se acomoda al bolsillo del requirente. Entonces yo dije, bueno, porque por ahí Fantoni puede hacer esa también. Como usted prepara el asado
1: sí.
0: Y le gusta el stand-up, por ahí empieza a ofrecer este servicio.
1: Ah, o sea, vos ya te bajás. Yo que te iba a proponer sumarte, vos ya te bajás.
0: No, pero vos me dijiste que te gustaba hacer stand-up solo.
1: No.
0: Entonces vos sos un gatafloro, porque...
1: Yo te propuse que podíamos armar...
0: Acepto.
1: Un show.
0: Bien, acepto. Podemos armar un show como... Vio que lo hace Lucich y, y Payares.
1: No.
0: ¿Por qué? Si Lucich está acá.
1: No, ese viene... No, ya le dije que a nosotros con dos monedas nos armaron esto y está saliendo bárbaro.
0: Bueno.
1: No mezclemos la hacienda.
0: Bien.
1: Yo lo que digo es esto, yo imagino, ¿no?
0: Sí.
1: Yo imagino.
0: ¿Qué imagina?
1: Delantal con pechera.
0: Sí.
1: Le hacemos el dobladillo un poco alto para que te quede
0: y
1: bien.
0: Sí, porque si no yo arrastro.
1: Por eso, sí, te lo podés pisar y te cae. Entonces,
0: por eso.
1: No. Delantal con pechera.
0: Sí.
1: Gorro de cocina.
0: Ese que...
1: El claro, el copete, el copetón.
0: Bien.
1: Gorro, aparte te da más alto.
0: Entonces, tenés
1: gorro
0: razón.
1: De cocinero.
0: Pero entonces vos tenés que usar boina. Si yo uso el gorro
1: cosa?
0: Alto.
1: Sí, boina. Aparte por el frío. Entonces, gorro de cocinero.
0: Sí.
1: Y vos sos el que va recibiendo a los comensales.
0: Escúchame, viste que nosotros somos tan distintos y tan iguales.
1: Sí.
0: Vos sos gordo, yo soy flaco.
1: Sí.
0: Vos sos grandote, yo soy petizo.
1: Sí.
0: Vos sos medio pelado, yo tengo la cabellera, la tengo bien.
1: Sí.
0: Digamos.
1: Sí.
0: Nos complementamos bien.
1: Fantástico.
0: Casi podemos ir a vivir juntos.
1: Ni en pedo. Bueno, entonces, yo digo, te veo con el delantal, el gorrito, la tablita, tipo de delicatessen, recibiendo a los comensales.
0: Bien.
1: Y atrás, yo te hago el apoyo desde atrás de la parrilla.
0: O sea, okay. Vos sos el parrillero.
1: Obviamente.
0: Bien, perfecto.
1: Obviamente. Y vamos sacando de a poquito. Y mientras tanto, vos sí. En ese ir deleitando los que van llegando sí. Con el platito, con la tabla de picada, ¿no? Sí. Exacto. Vos los vas haciendo el ente, los vas invitando bien. A que vayan degustando, ¿no?
0: Bien.
1: Hasta que por ese te cansás y le decís, bueno, váyanse, como le cortás. O sea, una cosa así. No. Podría ser un buen show.
0: No, venías bien y tuviste no. Que despistar. Lo que te quiero decir es... Bueno. A ver, pero no sos vos no. El que quiere hacer el stand-up. ¿Y vos qué harías? ¿Solamente el asado y nada
1: yo
0: más?
1: Yo te sigo. Yo te sigo.
0: ¿Cuánto cobraríamos por eso? Porque Jorgito cobra 250.000. Sin el asado y sin la picada. Vos y yo, ¿cuánto podríamos cobrar? Vos sos parrillero, yo lo recibo. Al final yo laburo más que vos. Bastante vagón y te resultaste. Me estás durmiendo. Sí, claro. O sea,
1: prendés el fuego. O sea, depende de la hora, prendemos el fueguito dos horitas antes. O sea, vos vas a llegar, vos estás siempre pituquito, todo elegante, el que se fuma el olor a humo soy yo.
0: Está bien, tenés razón. Retiro Dale. Lo dicho. Escúchame.
1: Porque aparte, para, el asado arranca dos horas antes cuando empezás a prender el fuego, toda sí, la historia. Tenés Pero razón. Termina cuando limpiaste la parrilla, dejaste todo impecable.
0: Tenés o sea, razón. No, tenés no razón, está repartido, está okay. Bien. Me desdigo de lo que.
1: Porque digo. Aparte, mientras.
0: Bueno, pará, ya está, no, ya te dije que tenés razón.
1: Yo estoy limpiando la pará, parrilla. Sí. Porque tú ya no es un estallar, casi un matrimonio. Mientras sí. Yo estoy limpiando, lavando los platos y limpiando la parrilla.
0: Yo te sigo unos mates.
1: Saludando, no, yo te se unos van mates. Firmando autógrafos, bueno, ¿cuánto, sacando fotos.
0: ¿Cuántos cobraríamos por esto? Jorgito cobra 250, sin asado y sin picada.
1: Y nosotros tenemos que arrancar en un 600. Claro, no, tenemos que arrancar en un 600.
0: Sí.
1: En un 600, pero en un fitito para ir para allá.
0: Sí.
1: En un 600 arrancamos. No,
0: sí, tendríamos alguna dificultad para el fitito.
1: No te creas.
0: No.
1: He manejado fitito.
0: Bien.
1: 600. Sí, en serio, bueno. Y sí, arrancamos en un 600, después negociamos.
0: Bien.
1: Y sobre todo lo que hay que negociar es lo siguiente.
0: Sí, hacemos descuentos para el personal de la radio, por ejemplo.
1: Pero que paguen todo. ¿Qué te pasa? A nosotros que nos regalan.
0: Pero si, por ejemplo, Huentecura nos pide o le pide Fernando, a ellos sí. Son nuestras manos derechas.
1: Paulucci, por sí. Un. Paulucci, yo creo que la tira de asado no la ve hace más o menos.
0: Bueno.
1: Dos meses y medio. Buah. Sí. Escuche, no, le decía, espere. El tema falta de negociar ahí es. ¿Qué hacemos con lo que queda?
0: Lo donamos.
1: No, es un verde. Es un verde.
0: Escúchame.
1: Es un verde.
0: Si nos va bien.
1: ¿Quién te tenemos dijo que te va a ir bien?
0: Tenemos ¿Pensá? Que vivir y dejar vivir, viejo.
1: Arrancá porque nos contrate alguien.
0: Bueno.
1: Después vemos cómo
0: bueno,
1: nos va.
0: A Jorgito, escúchame. En un fin de semana tuvo 500 llamados. Si nosotros bajamos un poquito la tarifa,
1: pero,
0: creo que...
1: 500 llamados, pará, 500 llamados,
0: sí.
1: ¿Cuántas concreciones?
0: No sé, te digo lo que conozco.
1: Pero esto es como, a ver, pero escúchame, esto es como contar likes.
0: Yo te...
1: ¡Ay, tengo 500 seguidores! ¿Y me qué haces con eso?
0: Me gusta cuando temeas. Digo, cuando temeas, temeneas,
1: sí, temeneas. No, a viejo todavía no llega a esa categoría. Chao, me voy. Che, qué linda María del Mar, qué linda.
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4: ¿Me porté bien?
0: Muy bien.
4: Ah, bueno, menos mal.
0: Haga de cuenta que no escuchó nada de todo esto.
4: No. ¿Mm? Yo cuando me lo cruce luego por los pasillos de la radio...
0: Lo salude, le dice usted, de usted lo trata.
4: Claro. ¿Eh? Hola, ¿qué tal? Mucho gusto, soy María del Mar.
0: Exactamente, y le tiende la mano. ¿Eh? María del Mar. Bueno, nos vamos sin saber el apellido de María del Mar, pero nos encantó tenerte. ¿Eh? La verdad, muchas gracias, de verdad, de
4: muchas
0: corazón.
4: Muchas gracias por recibirme.
0: Lo hiciste muy bien. No, al contrario, gracias a vos. Mientras, todos deseamos de corazón que se recupere pronto Luján. ¿Mm? El señor Luciano Huentecura se encarga de la producción general de este programa. En la realización artística están dos genios, Ariel Mayorano y Leandro Scorsanti. La música la van preparando durante todo el día Marce Stacchiotti y Javier Fábregas. Durante la madrugada nos mantiene al tanto Carlos Andrés. Todo lo que pasa está aquí en Radio 10. Cristian Bonet hace que vos escuches la radio 10 puntos. Nos recibe Claudito Díaz y Oscar Zambrano. Siempre están atentos, con una sonrisa para... que cada vez que llegas a la radio te sientas bienvenido. La señora Elia Almirón deja todo pipí cucú para que venga el gato y disfrute de su programa como corresponde. Y a vos te decimos gracias de todo corazón, recordándote que cosas hermosas pasan todos los días porque Dios es bueno todo el tiempo. Hasta mañana, si Dios quiere.

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2: Y comenzamos junio nomás, ¿eh? Ya estamos el lunes 1 de junio, empezamos a recorrer el sexto mes del año con 10 grados y medio de temperatura, les vamos dando la bienvenida. A pesar de que había alerta por niebla para estas primeras horas del día, por ahora es normal la visibilidad, aunque es alta la humedad, 90%, no hay viento en superficie en la ciudad de Buenos Aires y sus alrededores. Espero una linda jornada con 16 grados de máxima para el comienzo de este nuevo mes que comienza a transitar ya los últimos tramos del otoño y va instalándose el invierno. Decía justamente Javier Torrente que empieza a partir de este lunes el invierno desde el punto de vista meteorológico, más allá de que el calendario todavía no nos ponga en esa situación. Donde sí se registra baja visibilidad es en las afueras de Buenos Aires, por ejemplo Ezeiza a esta hora tiene visibilidad reducida a 3 kilómetros, según lo que los viene informando el Servicio Meteorológico Nacional, así que máxima precaución si vas circulando por esa zona, porque es una de las que sí está presentando estos bancos de niebla en el comienzo de esta jornada. Algo parecido está pasando en la zona, por ejemplo, de San Fernando, donde tenemos 6 kilómetros de visibilidad, pero insisto, aquí en lo que es la ciudad de Buenos Aires, por el momento no se está dando este fenómeno que se venía anticipando con el alerta violeta. Una vez más, sí, en algunas zonas. También, por ejemplo, en algunos tramos de la autovía 2, por ejemplo, en la zona de Castelli y de Dolores, también tenemos reducción de visibilidad. Así, más en las afueras, se está notando este fenómeno que tenía este alerta para el comienzo del lunes. Hay mucha información para compartir en el panorama Siempre Noticias hasta las 6 de la mañana. Obviamente sigue la investigación por el asesinato de Agostina en Córdoba. No descartan más partícipes, según lo que en las últimas horas admitió el ministro de Seguridad de Córdoba en función de lo conversado con el fiscal que está llevando adelante la causa. Para hoy se esperan los primeros resultados de la autopsia. También en las últimas horas el Servicio Penitenciario de Córdoba desmintió una versión que había surgido de que Claudio Barrelier, el detenido por la muerte de Agostina, haya intentado quitarse la vida. Una semana que comienza intensa respecto de la actividad en el Congreso, porque por un lado se espera actividad en diputados, se espera también que haya sesión en el Senado, o al menos acuerdo para que haya sesión en el Senado. Entre otras cuestiones, ley hojarasca es lo que el Senado tiene previsto tratar en esta semana. Nuevos cruces de la Iglesia y el Gobierno, en este caso cuestionando la política migratoria. También preocupación en lo que va a ser la reunión de mañana de los gobernadores por parte del Gobierno. Es la preocupación porque van a tratar el tema del régimen de zonas frías que llega al Senado con media sanción de diputados y que está generando muchísimo rechazo de diferentes sectores que se verán afectados en caso de que se apruebe este proyecto que tiene media sanción de diputados y que retire el subsidio a aquellas zonas más perjudicadas por el frío intenso del invierno. Hay una noticia muy importante para quienes son usuarios de la línea C de subterráneos, porque está prevista una medida de fuerza gremial, por lo tanto no va a prestar servicio a partir de las 5:30 de la mañana, como habitualmente comienzan los servicios del subterráneo, con lo cual esto va a traer muchas complicaciones para aquellos que, por ejemplo, llegan de zonas zona sur a Constitución para tomar la línea C y combinar con otros destinos, o quienes lo hacen desde zona norte y en retiro utilizan esta línea para llegar a otros destinos, con lo cual hay que estar muy atentos a lo que ocurra en estas primeras horas del día. En el ámbito internacional, las elecciones en Colombia van a segunda vuelta. También Brasil ya está en alerta por dos casos sospechosos de ébola. Nos metemos en el mundo futbolístico y sobre todo en el mundial, porque la selección argentina ya llegó a Kansas, pero tendremos que hablar también de la Copa Argentina, del tenis de Roland Garros, donde hay argentinos que siguen siendo protagonistas. Hay muchos temas que iremos repasando hasta las 6 de la mañana mientras transitamos nuestro panorama Siempre Noticias. Bienvenidos a todos los que se suman al panorama en el comienzo de este lunes, en el comienzo de este mes, con 10 grados y medio de temperatura. Te acompañamos hasta las 6 de la mañana.
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0: 4 de la mañana, 14 minutos, 11 grados la temperatura en la ciudad de La Plata, donde tenemos la portada de varios medios locales, como por ejemplo Capital.24, título principal, PAMI, 2.2 millones de afiliados dejaron de acceder a la cobertura total automática de medicamentos, mientras el gobierno defiende la medida por razones de sostenibilidad financiera, crecen los reclamos judiciales y las advertencias sobre las dificultades que enfrentan miles de jubilados para sostener sus tratamientos. También la portada de Capital.24, el FMI alertó por debilidades en los controles anticorrupción del gobierno argentino. También La Plata será sede desde hoy del primer Congreso Nacional de Sociólogas y Sociólogos. Además, en otros títulos, el acto de Alas con Kicillof en el pasaje de Eduardo Rocha revivó una propuesta del PRO. Y también en la polémica por una jueza platense que expone una nueva grieta entre Milei y sus aliados. Estamos hablando de María Verónica Micheli. La decisión del gobierno de retirar su candidatura para un tribunal federal de La Plata generó cuestionamientos entre propios y ajenos. El diario El Día de La Plata, interna oficial, impacto en la relación con gobernadores en el segundo semestre en que el gobierno debe buscar aliados, lo pone el diario El Día en La Plata. También la foto de los jugadores de Estudiantes. El Pincha goleó Gusto y pasó octavo de final de la Copa Argentina, el 3-0 sobre Rosario Central. Inversiones que no vienen a la Argentina, razones que se deben buscar en la política, está en la portada del diario El Día de La Plata, que también hace referencia a las elecciones en Colombia, donde un outsider ganó, pero habrá balotaje. Le suena, ¿no? Lo de un outsider que ganó. Y conmoción y dudas por el crimen de Agostina, que también aparece en la portada, en este caso, del diario El Día. El diario Extra también tiene el caso Agostina en la portada, en este caso con una imagen de las pericias que se llevan a cabo en la vivienda en la que se presume fue asesinada la menor, o al menos habría estado cautiva. Colombia habrá segunda vuelta entre Cepeda y De la Espriella, es el título destacado también en la portada de Extra, entre otros títulos donde también aparece Estudiantes y la llegada de la selección argentina a Kansas. Olavarría paga la fiesta de otros, es el título que tiene Buenos Aires 12, dice, siguiendo la mecánica habitual, el Consejo Deliberante de Olavarría discutió la rendición de cuentas de 2025 y las conclusiones fueron durísimas. Milei ya le quitó 50 mil millones de pesos, el fin de la obra pública liquidó la producción, cerraron fábricas y encima pende la amenaza de que el Senado Nacional convierta ley el cambio de los subsidios para zonas frías. Título destacado en este caso de la portada de Buenos Aires 12. Por el lado del diario Hoy de La Plata, también aparece Estudiantes en su portada, el Pincha aplastó a Central y a Di María, la Iglesia profundiza sus críticas al gobierno nacional, también aparece en portada junto con los aumentos con los que llega junio, la UBA advierte por casi 300.000 puestos de trabajo perdidos en otro de los títulos y también se hace eco de la segunda vuelta que se va a disputar en Colombia. Y el diario Hoy pone en portada, intentó suicidarse el hombre acusado de matar a Agostina, aunque reiteramos lo que te decíamos en los títulos, que el Servicio Penitenciario de Córdoba desmintió que haya querido suicidarse el detenido. Repasamos los principales títulos de medios de la ciudad de La Plata, que te reitero, tiene 11 grados de temperatura, cielo cubierto con neblina y un pronóstico de una máxima de 16 grados para hoy.
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0: 4 de la mañana, 20 minutos, nos vamos a Mar del Plata, allí tengo la portada del Atlántico, título principal, CAME rechaza la reforma tributaria sugerida por el FMI, la Confederación Argentina de la Mediana Empresa se lo cruce de las recomendaciones, consideraron que la propuesta impulsa reformas regresivas que reducen el poder adquisitivo de los trabajadores y encarecen la formalidad para los sectores de menores ingresos. El sueño mundialista para la imagen de los jugadores de la selección viajando rumbo a Kansas, donde ya han arribado. También en la portada de El Atlántico aparece el tema Colombia entre la derecha y la izquierda de cara al balotaje que en el cual ha derivado la elección de la jornada de ayer. Y también en la portada del Atlántico, hazaña espacial con la imagen de un grupo de estudiantes argentinos de ingeniería que viajará la próxima semana a Estados Unidos con el objetivo de retener el título mundial de la prestigiosa competencia aeroespacial, aparece entonces en la portada de El Atlántico de Mar del Plata. Por el lado del diario La Capital, aumentó un 15% la venta de propiedades en el mercado local, el primer cuatrimestre muestra cierta reactivación. Es el título destacado. También la nueva crítica de la Iglesia al gobierno, esta vez por las reformas migratorias. En la portada de La Capital también rige la nueva tarifa del boleto de micro, 1.922 pesos el colectivo en Mar del Plata. La denuncia de vecinos de usurpación de playas de la zona norte también aparece en este caso en portada de La Capital, además del título destacado del ámbito deportivo, que Alvarado sumó un punto en Madrid, está también en la portada de La Capital sobre el fútbol local. 10 grados y medio la temperatura en Mar del Plata con cielo cubierto, se anticipa una jornada con algunas neblinas en estas primeras horas, 13 grados de máxima con una jornada mayormente nubosa.
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0: Cuatro de la mañana, 23 minutos. A ver, vamos repasando portadas de diarios del conurbano. Por ejemplo, el Sol de Quilmes lo tiene a Quilmes Athletic Club de protagonista en la portada. Le ganó 2-0 a Rafaela y se aleja de la zona de descenso. También otro de los títulos, el boleto de colectivos aumenta otra vez desde este lunes y el viaje mínimo ya supera los 1.000 pesos. Impulsan una ordenanza que declara la emergencia PYME en Quilmes con apoyo de empresarios locales y aparece en portada el gobernador Kicillof, que cerró el Congreso de Trabajo y dijo que el país se enfrenta el riesgo Milei. Por el lado de Perspectiva Sur, el título principal es junio llega con nuevos aumentos en transporte, alquileres y servicios. También en la portada aparece la victoria de Quilmes, con su victoria ante el Atlético Rafaela. Y en un recuadro, el reconocimiento internacional para un oftalmólogo de Quilmes, hablamos de Roberto Albertizzi, que fue distinguido en la ciudad italiana de Florencia con el premio Giglio d'Oro a la innovación, un reconocimiento otorgado por una técnica quirúrgica que se desarrolló en el centro de ojos de Quilmes, una técnica contra el queratocono y que ha sido destacado y que por eso también aparece en la portada, en este caso, de Perspectiva Sur. Por el lado del diario La Tercera, diario del conurbano Sur, título principal, secuestran mercadería ilegal por casi 1.000 millones de pesos en Echeverría y Lomas, productos falsificados en Villa Centenario con 12 detenidos, 6 imputados y más de 20 allanamientos. Esta noticia que encontrábamos en la portada de creo que era Capital 24, ¿no? Sí, respecto de los 2.200.000 afiliados de PAMI que dejaron de acceder a la cobertura de medicamentos, también aparece en la portada de La Tercera. También aparece el intendente Esteban Echeverría, Fernando Grey, acompañamos al comercio y los emprendimientos locales en una nota que tiene la tercera en su portada. La primera, en este caso, el diario del oeste y norte del conurbano, incertidumbre eléctrica, cierra una de las centrales más cuestionadas del conurbano norte, la central térmica Mateu, dejará de funcionar luego de 10 años de reclamos vecinales y sucesivas intervenciones judiciales. También en la portada de la primera, del alquiler a las expensas, la presión sobre los hogares del conurbano no afloja, entre otros títulos destacados. El diario, por ejemplo, de Florencio Varela, en su portada, habló por primera vez Pequeño J desde la cárcel. Me apenó cómo mataron a las chicas, aunque el título destacado es el nuevo cachetazo mensual al bolsillo, todos los aumentos que llegan en junio, tarifas, transporte, prepagas, peajes, colegios privados y naftas desde mediado de mes. Está destacado, en este caso, en la portada del diario de Florencio Varela, en un paneo que hacemos de principales títulos de portada de medios del conurbano bonaerense.

4 de la mañana, 26 minutos, nos vamos hacia San Nicolás de los Arroyos, al norte de la provincia de Buenos Aires, que comienza con 13 grados 9 décimas, este lunes, cielo cubierto, por hora es normal, la visibilidad, se espera 16 grados de máxima. El diario El Norte de San Nicolás tiene como título principal, aumentan en junio las cuotas de los colegios privados. En San Nicolás se ubicarían entre 80.000 y 220.000 pesos, un incremento promedio de 3.5%. También la confirmación de que en 2027 Expo Agro se llevará a cabo del 9 al 12 de marzo en el predio ferial. También la referencia a la llegada de la selección argentina a Estados Unidos aparece en la portada de El Norte. Y también un festival de folclore que se desarrolló allí en San Nicolás con la foto principal de portada del diario El Norte.

0: De San Nicolás nos vamos a Tandil, donde ahí sí tenemos reducción de visibilidad a 7 kilómetros por algunas neblinas que se están presentando, 12 grados 3 décimas la temperatura. El diario Eco de Tandil tiene como título principal preocupación por la sangría de médicos de cabecera de PAMI. Entre junio y julio serán efectivas 5 renuncias, mientras que un sexto profesional dejaría sin funciones por mudanza. Está en la portada del Eco de Tandil. También en la portada aparecen títulos vinculados con el deporte. Independiente cerró las fases con un triunfo y Santa Marina sigue cayendo. Entre lo más destacado, reunión por el salario de los municipales, también aparece en la portada del Eco de Tandil.
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0: De Tandil nos vamos a Necochea y Ecos Diarios tiene como título principal: choferes de taxis sienten impacto de la crisis, sin trabajo luego de una mala temporada para el sector. El número de viajes no repunta, como ocurre habitualmente en esta época del año. Está destacado como el título principal. También el fervor en encuentro por las figuritas del Mundial. Se desarrolló con mucho público en el centro abrucense el intercambio de figuritas. También la referencia a lo que ha señalado CAME aparece en la portada de Ecos Diarios. Empresarios rechazaron las reformas agresivas tras los cambios tributarios solicitados por el FMI, además del título vinculado con el deporte local que aparece en la portada de Ecos Diarios de Necochea. Con 10 grados y medio está comenzando Necochea este lunes, una buena visibilidad, viento del sur a 13 kilómetros por hora, máxima para hoy de 13 grados, mayormente nublado. El top indica las 4 y media de la mañana.
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4:33, oyentes que se van comunicando al 11-23-66-0710, como Eliana desde Brasil, que dice sigue triste por lo de Agostina, espero que sea justicia, si es lo que esperamos todos. De todos modos, sigue preocupando, ¿no? Algunos títulos, como por ejemplo el del Diario Popular de hoy, que señala que Agostina Vega fue la víctima número 90 de femicidios en 5 meses. Se espera una enorme marcha para este próximo 3 de junio, justamente, para reforzar estas cuestiones, ¿no? De tener en cuenta, en víspera de un nuevo Ni Una Menos, esto que lamentablemente sigue ocurriendo, la muerte de mujeres, los femicidios. Y encima las dudas a la hora de caratular los hechos, ¿no? Como que le cuesta a la justicia calificar como femicidio lo ocurrido. También saludo para Ale Pela y a todos los muchachos de la estación de servicio allí de Juan 23 en Lomas, que siempre están presentes y nos pasan también información tanto de las variables de los precios de los combustibles como de cómo está el clima en la zona, siempre enganchados al aire de Radio 10. Seguimos recorriendo portadas, en este caso nos metemos en Opinión de la Costa. Allí hay un título muy interesante que plantea la nota al director de la Unidad de Refuerzo Sanitario de la Costa, Germán Correa, quien advierte sobre una crisis terminal del sistema de salud nacional y reclamó mayor inversión. Y otro título destacado, en General Madariaga, la justicia rechazó 2 veces una restricción de acercamiento solicitada tras un conflicto en una escuela. La medida había sido requerida en el marco de una causa iniciada luego de un episodio ocurrido en la escuela número 15. El caso fue uno de los temas abordados durante la reunión entre autoridades, gremios docentes y representantes de la justicia. Título destacado, insistimos, en el diario Opinión de la Costa.

En la ciudad de Junín escuchás Radio 10 en FM 107.3 y el diario Democracia en su portada encabeza con los casos de gripe subieron un 30% y crecen las consultas. Junín en zona de alerta. Las autoridades sanitarias locales detectaron una suba significativa de cuadros en las últimas semanas con la gripe A como el virus predominante. Paralelamente advierten por el uso indebido de antibióticos y solicitan reforzar la vacunación principalmente en los grupos de riesgo. También el debate por la ley de etiquetado y su posible derogación y obviamente especialistas, ¿no?, que remarcaron que los sellos permitieron comprender qué es lo que se consume y se manifiestan justamente en contra de esta medida que impulsa el gobierno nacional, que obviamente lo hace en sintonía con las grandes productoras de alimentos súper elaborados y súper procesados, ¿no?, que nunca estuvieron de acuerdo con esta ley de etiquetado frontal para que nos expliquen qué es lo que vamos a consumir. Junín, que está comenzando con 13 grados 3 décimas de temperatura este lunes, cielo cubierto, hay buena visibilidad y se mantiene la posibilidad de una jornada también con nubosidad abundante, como pasa casi toda la provincia de Buenos Aires, y 16 grados de máxima.

Mágicamente nos vamos de la provincia de Buenos Aires a la provincia de Jujuy, porque en San Salvador puedes escuchar a Radio 10 en FM 98.1. Un título destacado: la llegada de la selección argentina a Kansas, el arribo al aeropuerto, la situación en Colombia con ganó Alejandro de la Espriella, pero habrá un balotaje. El candidato liberal, por supuesto, felicitado por Javier Milei, un outsider allí ganando en Colombia, que ahora irá al balotaje. También el título principal: inauguraron una obra vial clave en Alto Comedero, en la portada de Pregón, el diario jujeño para este lunes. Salvador de Jujuy, que comienza la jornada con 14 grados 4 décimas de temperatura, con algunas neblinas que reducen la visibilidad a 8 kilómetros. Se esperan algunas lloviznas para estas primeras horas del día y 18 grados de máxima. De Jujuy pasamos por Río Negro. Tengo la portada del diario Río Negro, justamente el título principal: el Banco Central se apresta a cumplir la meta anual de reservas. Mientras tanto, aparecen en portada Cepeda y de la Espriella, que van a una segunda vuelta en Colombia. Título destacado de lo que ha sido la elección justamente desarrollada ayer, la llegada de selección argentina a Kansas, también aparece en la portada del diario Río Negro, entre los títulos principales de su portada. Río Negro, que en General Roca está comenzando con 8 grados 4 décimas de temperatura. Se espera una jornada pasada por agua para este lunes, con lluvias y lloviznas a lo largo de todo el día, 14 grados la máxima para este lunes. Nos quedamos en Río Negro y pasamos por Bariloche, que tiene 8 grados de temperatura a esta hora, 5 la sensación térmica. Allí también hay pronóstico de lloviznas a lo largo de toda la jornada y apenas 10 grados de máxima. En tanto, por el lado de Viedma, también nublado con llovizna y lluvia para esta jornada, el pronóstico 9.4 la temperatura, 7.5 la sensación térmica.

0: Nos quedamos en la región patagónica y pasamos por Rawson, por Chubut, que está comenzando este lunes con 7 grados 7 décimas de temperatura, 6 de sensación térmica, con cielo cubierto, pronóstico también de lluvias para esta jornada. El diario El Chubut, en su portada como título principal, Torres envía a la legislatura proyecto de régimen de incentivos para que más pymes inviertan y crezcan en Chubut. Cámaras pesqueras piden medidas de alivio y declaran la emergencia del sector, en otro de los títulos destacados que tiene la portada del diario El Chubut, para los títulos principales de esta jornada, que además tiene varios títulos del ámbito deportivo local, como suele ocurrir después de cada fin de semana. De Chubut nos vamos a Catamarca, la portada de Ancasti también tiene una foto que es repetida en casi todas las portadas. De hecho, tanto el Ancasti como el Skew tienen la misma foto, que es la de la llegada de la selección argentina a Kansas. La selección ya está instalada en Kansas, dice el Skew. A 10 días del Mundial, la selección llegó a Estados Unidos, dice el Skew. El Ancasti, además, en su portada, varios audios y chats comprometen al abogado Aidar, denunciado por estafas en Tucumán. El tema de los jubilados de PAMI sin cobertura, más de 2 millones, también aparece en la portada de El Ancasti. También repuntaron transferencias nacionales en mayo, en otro de los títulos, por el lado de El Skew. Industriales de todo el país se ilusionan con el auge minero ante la caída de sus respectivos sectores, dice como título principal, y también impacto internacional de las gestiones realizadas por Jalil en su gira por China, búsqueda de inversiones y armonía política con las superpotencias, dice el Skew entre sus títulos principales para la portada de este lunes. Una San Fernando del Valle de Catamarca que comienza con 13 grados 2 décimas de temperatura. Hay chances de lluvias aisladas hacia la noche de este lunes con 21 grados de máxima.
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que salió en la lista. Rosalía con su nueva querida versión de Rosalía, me encanta. Ahí está. Para Fernando Paulucci, que dice, ¿qué es esto? Que estaba sorprendido el tema que eligió Mascherano, nuestro DJ. ¿Cómo es que le dice Pizarro, este desarrollador musical? ¿Qué le pone? ¿Qué nombre le puso a ustedes? No me acuerdo. Creativo musical. Nuestro creador artístico. Ajá, bien, ahí está. Bueno, realizador artístico. Ahí está. Realizador artístico. Así, esto es arte. Muy bien, ahí está. Rosalía pasando aquí en la madrugada del panorama. Siempre noticias. Chipame.

Imaginamos a nuestra audiencia con todos los discos de Rosalía ya puestos ahí, ¿no? Preparado. La Gaceta de Tucumán tiene en portada también foto distinta, en este caso de los jugadores, pero en pista, caminando. Se ve detrás la imagen del avión de Aerolíneas Argentinas que los llevó rumbo a Kansas, como el título principal. El sueño de la cuarta estrella comenzó al llegar a Kansas, también título local del deporte, porque contra Midland el Santo agravó su crisis. Habla de la derrota justamente de San Martín de Tucumán ante Midland. Interrogantes que se plantean sobre el valor del dólar, es un título que pone la Gaceta en su portada. También pistas clandestinas, avionetas y tecnología, la logística de los vuelos narco, y otro de los títulos, en San Miguel de Tucumán, histórico golpe a la venta de drogas sintéticas, es lo que presenta la Gaceta en su portada de este lunes. San Miguel de Tucumán, que comienza con 16 grados 2 décimas de temperatura, reducción de visibilidad a 8 kilómetros en producto de la neblina que hay a esta hora. También se esperan algunas lluvias aisladas para esta noche, con 17 grados posiblemente hacia la noche y 22 de máxima.

Santiago del Estero, nos vamos ahora porque tengo la portada del diario El Liberal, 17 grados dos décimas de la temperatura así en Santiago, con una jornada que se espera con lluvia a lo largo de todo este lunes. Título principal: Domingo Negro, conmoción, hallan sin vida en su casa a una conocida psicóloga. Lorena Santillán residía en el barrio San Germés desde el viernes, que no respondía a llamados. Su hermano llegó ayer a su domicilio y destruyó una puerta para ingresar. La encontró muerta en una cama. La fiscal Musi fue al lugar y ordenó una autopsia. Está como título destacado. Habrá que conocer el resultado para saber en qué circunstancias se dio este fallecimiento que encabeza la portada del diario El Liberal. Llegó el capitán Messi en Kansas, es título que elige también El Liberal. Anticipa que rigen desde mañana los beneficios para la moratoria allí en Santiago del Estero. Entre los títulos que está presentando en portada, también hace referencia a las elecciones en Colombia, el diario El Liberal. Y de Santiago del Estero nos vamos a ir a Córdoba, una ciudad de Córdoba que obviamente, al igual que toda la provincia y todo el país, está conmocionada por el caso Agostina. En Córdoba escuchás Radio 10 en FM 98.7, La Voz del Interior tiene como título principal: agravan cargos contra Barrelier, preso bajo cuidados psiquiátricos. El acusado de matar a la joven será imputado por femicidio. Investigará su entorno. El sospechoso está preso en el hospital de Bower. Yarlora recibió a familiares de la víctima. Es el resumen que hace el diario La Voz del Interior. También la imagen de la llegada de la selección argentina a Kansas, donde se ve justamente el arribo por pista y el fondo con el avión de Aerolíneas Argentinas que trasladó a la selección. Argentina ya palpita en su búnker, es el título elegido. Hoy día Córdoba, tras la autopsia, Garzón cambiará hoy la carátula por el femicidio de Agostina Vega. El fiscal agravará la situación de Claudio Barrelier, que está internado en el hospital de la cárcel de Bower. La oposición pedirá un jury y el alejamiento de Quinteros tras la cuestionada conferencia. Los abuelos fueron recibidos anoche por Yarlora. También en la portada de hoy día Córdoba, la selección argentina comienza la preparación de cara al Mundial. Los aumentos de junio que llegan y golpean al bolsillo.

también aparecen en la portada de Hoy Día Córdoba. Una Córdoba capital que está comenzando este lunes con 15 grados 8 décimas de temperatura y se espera una jornada que también estará presentando lloviznas a lo largo de todo el día con 18 grados de máxima.

0: De Córdoba nos vamos a Mendoza Capital cuando son las 4 de la mañana, 49 minutos. Allí el diario Los Andes, también tiene la imagen de la escaloneta que llegó para defender el título en arribo a la ciudad de Kansas. Aunque el título principal es Pymes, hay alerta por cierres y reclaman medidas de alivio. Título destacado en la portada de Los Andes, que aparece también en su portada recordando los a Marilyn Monroe. Es centenario de un mito porque se cumplen 100 años de su nacimiento. Entre otros títulos, también lo que hace referencia al caso Agostina Macabro, confirman que el cuerpo de Agostina fue desmembrado, y destaca esto la portada del diario Los Andes. Por el lado del diario de Cuyo, título principal, hay buena expectativa con producir a partir de un 20% más de mosto, el título más destacado. También la llegada de la selección es una imagen repetida, aunque este caso es distinta porque es una imagen donde es mucho más amplia y se ve no solamente a jugadores sino también a gran parte del cuerpo técnico encabezado con Lionel Scaloni, todos con su carrión, con sus valijas de mano, transitando la pista allí en el aeropuerto en su llegada a Kansas. Y también, ¿no?, el horror con el cuerpo de Agostina en el diario de Cuyo, haciendo eco de este hecho que ha conmocionado a todo el país, el caso de esta chiquita de 14 años asesinada en la provincia de Córdoba. Repasamos así portada de diario Los Andes y diario de Cuyo de la provincia de Mendoza, una Mendoza capital que comienza este lunes con 9 grados y medio de temperatura, 8.2 de sensación térmica. Se esperan algunas neblinas en estas primeras horas del día, aunque por ahora la visibilidad es normal. 17 grados de máxima con sol por la tarde.
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2: Aquí está Fernando Paolucci, el fan de Rosalía, que está preparando un tema junto a un dúo para hacer con ella para el fin de semana, para cantar el programa de Marino. Estaremos armando así un tipo karaoke, ¿no, Paolucci? Le encantó. Bien, 4 de la mañana, 52 minutos, oyentes que siguen comunicándose al 11 23 66 0 710. El saludo para Patricia, que está en Pagdell, en Toronto, en Canadá, y nos saluda, echeverriana de nacimiento, y está escuchando Radio 10. Le mandamos un saludo grande también a Noemí de San Justo, que nos dice: las prepagas aumentan todos los meses y te van comiendo el sueldo porque no van al ritmo de la inflación. En cuanto se sabe la inflación, te llega el mail avisándote del aumento y en lugar de frenarlo, lo autorizan a aumentar. Es insostenible, dice Noemí de San Justo. El saludo también para Osvaldo, que está allí en Curuzucuatía, en la provincia de Corrientes. Muchas gracias, bendiciones, y retribuimos, por supuesto. También para Carmencita de Barcelona, que está también allí presente en el aire de Radio 10 a través de su mensaje, y a todos los que se comunican a través del 11 23 66 0 710.

Nos vamos a La Pampa, paso por General Pico, donde el diario La Reforma tiene como título principal: la mesa política libertaria planea nuevos acuerdos con los gobernadores. Los principales actores debaten el criterio de adoptar el Ejecutivo Nacional en su búsqueda de nuevos acuerdos. Entre los títulos principales, por el lado de La Arena, la municipalidad invertirá 2.475 millones de pesos en obras. También se mete en la elección en Colombia. El sucesor de Petro se definirá en un balotaje. Con noción por Agostina, convocan a marchar en el marco de los 11 años del Ni Una Menos. Insisto, el próximo miércoles es esta convocatoria y se espera un encuentro multitudinario justamente para reclamar una vez más por el Ni Una Menos. También más del 20% de los argentinos usan el aguinaldo para pagar deudas, según un relevamiento de la consultora Focus Market. Aparece en la portada del diario La Arena. Por el lado del diario de La Pampa, por la caída del IVA, La Pampa ya perdió casi 17 mil millones de pesos en lo que va del año. También CAME rechazó los cambios tributarios. Aparece en la portada del diario de La Pampa. 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Una Santa Rosa que comienza con cielo cubierto y 11 grados 7 décimas de temperatura este lunes. 16 la máxima que se espera, con cielo nublado a lo largo de esta jornada. De La Pampa pasamos por La Rioja, donde puedes escuchar Radio 10 en FM 106.5. El diario El Independiente pone como títulos: China, el principal comprador de carne. También, al igual que Nueva Rioja, tiene títulos vinculados con accidentes de tránsito. Motociclista murió tras caída sobre la ruta provincial número 27. En tanto, Nueva Rioja lo pone como título principal: un muerto y heridos graves en un fin de con accidentes, madrugada dramática con grave saldo. Además, otro de los títulos: La Rioja trabaja en un inventario de glaciares. Funcionarios de la provincia se reunirán con autoridades de la Universidad Nacional de San Juan para avanzar en un relevamiento y monitoreo de glaciares en la cordillera, entre sus principales títulos. La Rioja, que comienza este lunes con 14 grados 3 décimas de temperatura, una máxima que se espera en torno a los 18 grados con algo de sol por la tarde. Sumamos Salta al recorrido de portadas, porque en Salta Capital podés escuchar 101.5 en FM Radio 10. El Tribuno confirma que las clases terminan a las 21. Educación tomó medidas por la suspensión del colectivo nocturno. Anoche empezó a regir la restricción. Habría más medida por la crisis, es el título destacado, junto con la llegada de la escaloneta. En tierra mundialista, dice el Tribuno. Caso Agostina, más pruebas del horror, también destacado, al igual que las elecciones en Colombia, en la portada de El Tribuno para este lunes. Salta Capital con 11 grados y medio de temperatura y algunas neblinas que reducen la visibilidad a 9 kilómetros, 18 grados la máxima para hoy y algunas lloviznas que se esperan hacia la noche. En el caso de Nuevo Diario de Salta, crece el debate por el uranio en los barrios calchaquíes, es uno de los títulos principales, al igual que esta suspensión nocturna del servicio de colectivos que afecta a miles de estudiantes, y por eso este título, ¿no?, que las clases van a terminar a las 9 de la noche, destacado. Y también reformas en la ley de salud mental alertan a psicólogos, destacado, insisto, en la portada de Nuevo Diario, junto con títulos de la ámbito deportivo. Gimnasia y Tiro logró otro empate y Central, por Central Norte, sigue sin ganar de local.

Rápidamente pasamos por Rosario, donde podés escuchar Radio 10 en FM 89.7, el diario La Capital, título principal, mujeres choferes piden rediseñar la dársena de taxis de la terminal, el ordenamiento vehicular aparece en portada central, fue una sombra y quedó eliminado por la derrota ante Estudiantes de La Plata por Copa Argentina. Santa Fe recibe del Estado Nacional 24 veces menos fondos que en 2023, el título destacado de la portada de La Capital. Por el lado de El Ciudadano, el título es El boleto picado, se ve a Javier Milei. Según una encuesta domiciliaria realizada en abril, el 32% de los santafesinos dice abiertamente que no aguanta más en relación a su situación económica y un 42% de los que hace un año apoyaba a Milei ahora expresan estar peor. Incertidumbre, bronca y tristeza lideran las emociones en una provincia donde los apremios de bolsillo dominan las preocupaciones. Con el top que indica las 5 de la mañana, cerramos la recorrida por diarios del interior con la repaso de las portadas de los diarios de la ciudad de Rosario, que está comenzando este lunes con 13 grados 4 décimas de temperatura y se espera una jornada mayormente nublada con 17 grados de máxima.

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1: No descartan más partícipes en el crimen de Agostina. En la semana, diputados comenzará el debate del proyecto del Super Drigi. Javier Milei negocia con la UCR y aprueba una ley de lemas para cargos legislativos. Federico Sturzenegger prepara otro proyecto para desregular el cabotaje. El Senado comienza a debatir la ley hojarasca. La Iglesia cuestionó la política migratoria del gobierno tras el cruce entre Javier Milei y Jorge García Cuerva. Los gobernadores se reunirán mañana en el Consejo Federal de Inversiones tras los cambios en el régimen de zonas frías. Luis Caputo anunció cambios en el Ministerio de Economía. El servicio de la línea C se encontrará interrumpido por una medida gremial. No comenzará a funcionar a partir de las 5:30 de la mañana la línea C que cubre Retiro Constitución. El ajuste del Gobierno Nacional pone en riesgo a más de 400 residentes del Cotolengo Don Orione de Claypole. Rigen las nuevas tarifas para los colectivos de la ciudad de Buenos Aires y la provincia, así como también para el subte. Alarma sanitaria en Brasil por dos casos sospechosos de ébola. Elecciones en Colombia. Habrá segunda vuelta entre Abelardo de la Espriella e Iván Cepeda. En el ámbito deportivo, la selección argentina llegó a Kansas. Estudiantes clasificó a octavos de la Copa Argentina. Mientras tanto, sigue la participación de argentinos en el tenis en Roland Garros. Información que desarrollaremos hasta las 6 de la mañana.
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0: 5 de la mañana, 2 minutos, le damos la bienvenida a los que se suman a partir de este momento al panorama Siempre Noticias. Gracias a quien nos viene acompañando desde el comienzo, ya por las 4 de la mañana, luego del pase con Jorge Pizarro, y que nos marcaba el inicio de no solamente el panorama de este lunes, sino también el comienzo de junio. 1 de junio, que está iniciándose con 9 grados 7 décimas de temperatura, cielo parcialmente nublado. En la ciudad de Buenos Aires todavía está vigente esta alerta violeta por niebla, aunque la visibilidad es normal. Sí, hay un poco más de restricción en zonas un poco más alejadas, en las zonas del conurbano, donde se da algunas neblinas que están limitando un poco la visibilidad a 3 kilómetros, por ejemplo, en la zona de Ezeiza a esta hora. Así que, como siempre, en accesos a la ciudad de Buenos Aires, máxima precaución para circular. Ya es normal la visibilidad en la zona de San Fernando, que era las otras de las que tenía visibilidad reducida a esta, en el comienzo que teníamos del panorama, ahora ya es normal. Hay una ligera disminución de visibilidad porque hay presencia de humo más que neblina en la zona de Zárate, 8 kilómetros, allí la reducción de visibilidad en el comienzo de esta jornada, pero por el momento no está todo tan afectado por esta niebla que se esperaba podía darse en el comienzo de esta jornada. Tenemos que encabezar el panorama con esta terrible noticia que se confirmó durante el fin de semana, que fue la muerte de Agostina, el asesinato de esta nena de 14 años, porque siguen las repercusiones, lo hemos repasado en la mayoría de las portadas y sobre todo cuando pasamos por los diarios de Córdoba respecto de lo que se espera para este día, respecto de, por un lado, y conociendo los primeros detalles de la autopsia, y segundo, la investigación que busca más partícipes en el crimen. Esto justamente lo mencionó en las últimas horas el ministro de Seguridad de Córdoba, Juan Pablo Quinteros, en función de lo que comentó el fiscal que investiga.
1: No me corresponde como ministro de Seguridad hablar de la causa, de hecho no tengo acceso a la causa porque no tengo por qué tenerlo, pero el fiscal, imagínese, en estos últimos días he estado codo a codo trabajando en el mismo territorio donde encontramos a Agostina. El fiscal también estuvo presente y ya lo dijo claramente en su conferencia de prensa, que no descarta que hubiese más partícipes en este caso. En estos casos nunca se descartan la participación de otras personas en calidad de autores, encubridores, etcétera, todos los tipos de delitos que pueden corresponder para una acción de esta naturaleza.
0: Quinteros también dijo que quieren que Agostina descanse en paz y que quienes cometieron esta barbaridad paguen.
1: El gobernador quiso reunirse con la familia del papá, con el papá y su familia, y con los abuelos maternos. La mamá lamentablemente está internada. No solamente le expresamos las condolencias, sino también le ofrecimos toda la ayuda para llegar a la verdad, porque a partir del hallazgo ahora lo que queremos todos es que Agostina descanse en paz. Quienes cometieron esta barbaridad, esta brutalidad, este crimen horrendo, paguen seguramente con prisiones perpetuas, sea uno o sean varios.
0: Bueno, justamente respecto a esto que señalaba Quintero, la recepción por parte del gobernador de Córdoba de la familia de Agostina, se reunió con Miguel y con Elizabeth, los abuelos de la menor asesinada, y estos decían al término del encuentro:
2: más conforme, se comprometió el señor gobernador a poner todos los recursos humanos y tecnológicos para, si hay más implicados, descubrir y que cumplan la condena y deben cumplir. La verdad es que estamos conformes, un poco más tranquilos. El señor Quintero nos explicó, nos habló muy bien todo lo que había trabajado. Te digo esto, nos pidió disculpas por no estar con nosotros.
3: Nos explicó por qué las causas, pero que él siempre estuvo detrás. Y lo único que le pedimos al gobernador, que esto siga, que no paren, que sigan a encontrar hasta la última persona que le hizo algo a mi nieta. Es lo único que pedí.
0: El fiscal Raúl Garzón dijo que hizo todo bien, dio una conferencia de prensa, dijo que había que dar una medalla al perro que rastreó el cuerpo de la pequeña. Esto llevó a que fuera cruzado por Laura Vilches, ex concejal, justamente durante la conferencia.
4: Que hay que entregarle una medalla de distinción a alguien, era ese perro de gran capacidad que permitió en superficie una parte y bajo la superficie llegar con su olfato, con el labor y con la guía de los profesionales que los conducen.
5: Puede ahorrarse el cinismo, fiscal, puede ahorrarse el cinismo. No. Estamos hablando de una niña de 14 años asesinada en un caso de femicidio y usted felicita a los canes. Podría ser un poco menos cínico, ¿no le parece?
0: Pero también Laura Vilche se refirió a los pormenores de la denuncia.
6: Era un show, ¿no? Estaba montado un circo para autofelicitarse a la propia justicia, para felicitar al policía, para felicitar al gobierno de Córdoba, negando absolutamente que si la policía, la justicia, el propio fiscal actuaron fue por la demanda persistente de la familia de Agostina. Esto empieza con una situación que es que la familia denuncia que no le toman la denuncia en el momento en el que ellos se acercan por primera vez a hacerla, que se la toman recién el domingo a las 8:40, cuando la mamá alerta que a partir de las 10 de la noche Agostina faltaba de su casa. Desde ahí y partiendo por todo lo que sucedió después, es indignante que hayan sido todo loas al punto de creer que podía actuar con ese tono bravucón de decir que había que felicitar a los canes. Fue realmente indignante.

0: En las últimas horas se conoció que el servicio penitenciario desmintió que Claudio Barrilier haya intentado quitarse la vida, aunque en algunos títulos que vimos en portadas hablan de que permanece internado en el hospital del penal de Bower. En tanto, el colectivo Ni Una Menos convocó una conferencia de prensa para las 16 de hoy para hacer visible lo que sucede, ¿no? Un femicidio cada 31 horas en nuestro país, y también informar acerca de la marcha que se va a llevar adelante el próximo miércoles, justamente en coincidencia con los 11 años del primer Ni Una Menos. La convocatoria es para las 17, justamente frente al Congreso. Y hay un reclamo que en principio se estaría concretando hoy, que es el cambio de carátula de homicidio a femicidio. Respecto a esto, se refirió Fernanda Alanís, abogada del papá de Agostina.
1: Es prematuro, es muy prematuro, yo apunto a un femicidio, y a otros hechos más que, bueno, no me corresponde a mí, porque ni siquiera tenemos ahora la autopsia de ella. Punto mínimamente un femicidio, no, sí. Entiendo que lo ha dicho el fiscal, doctora, en un momento muy reciente de la aparición, pero no.
0: Se presume que la investigación va a ir tomando otras aristas. Hay varias cosas también por resolver. Entre otras cuestiones, se conoció en las últimas horas un audio del padrino político, así entre comillas, del presunto asesino de Agostina, porque claro, todavía el detenido está sujeto a cómo se desarrolla el proceso judicial. Estamos hablando del concejal Ricardo Moreno. En su momento hizo entrar a Claudio Barrilier a la Municipalidad de Córdoba, al área de tránsito.
2: Todo esto es publicidad, profesionalmente a mí me sirve un montón, me conocen más de lo que me conocen, y bueno, esto me tiene siempre en la boca de cada uno de los clientes futuros que van a venir a mi estudio. Políticamente también lo asocian a Pasarini, lo asocian a Yaryora, lo asocian a todo el peronismo en sus conjuntos, y se entra a laburar un pibe con un certificado de buena conducta en blanco, no tenía antecedente penal alguno, y bueno, después el pibe se echa un moco, ¿qué culpa tengo yo? Así como si entra un pibe y se entra 500 a la administración pública, y bueno, de 500 a uno, está dentro de las reglas del juego, hermano. Tampoco puedo negar que soy parte de la política, que este pibe que era una que presidía una agrupación de los delivery, no lo conozco, y bueno, lo estoy defendiendo, y lo estoy defendiendo gratis. Gratis porque no le suelto la mano yo a nadie.
0: Sin palabras. En medio de las manifestaciones sobre la desaparición y las protestas por la muerte de Agostina, se conoció el caso de la desaparición de otra chica. Su propia tía justamente lo denunció en medio de la marcha por reclamar justicia por Agostina.
3: El primer día de que pasó todo esto, la empecé a buscar por todos lados. Ella me escribió de que se iba. Yo tengo los hermanitos, ya me los dieron por el SENA. Ella ya estaba muy cansada de sus hermanitos, me dijo que se quería ir. Ya la veía yo rara. Pero lo mismo con todo esto que está pasando. Yo quiero que me busquen una solución. Aunque sea, se comunique tanto, si me ve, comunícate. Por Dios, comunícate, sabes que la tía te ama, mi hija. No me tomaron la denuncia, hace 8 días que voy yendo. No me la toman porque dice que ella se fue por voluntad propia. Y ella llevó ropa. Por favor, Tato, llama a mi hija, llámame. La tía se enoja, pero la tía después se le va, ¿sabes? Sí,
4: la respuesta.
0: Conflictos familiares y un tema común, dice la tía de Tatu, como se identifica esta menor, que no le tomaron la denuncia. Bueno, fue lo primero que dijeron también los familiares de Agostina, cuando fueron a la policía no le tomaron la denuncia, más allá de los pormenores que se puedan ir conociendo del caso. Hay un dato muy preocupante que también arroja lo que ha ocurrido, y es que en Argentina desaparecen 6 menores cada 24 horas. Actualmente hay cerca de 100 búsquedas activas, y estos son datos oficiales del sistema de búsquedas de personas desaparecidas. Otro dato, y recordemos que todavía nada sabemos de Loan, el chiquito desaparecido en Corrientes, por ejemplo. El portada de los medios nacionales, el título destacado, por ejemplo, de Clarín, va por el lado de Colombia, aunque a pie de portada justamente dice, ¿no, Agostina? Siguen buscando restos en el descampado. Para Clarín el título principal es Colombia, va al balotaje, ganó un ultraconservador y define la presidencia con un aliado de Petro. La llegada de la selección argentina a Kansas, en esta foto que hemos visto repetida en la mayoría de las portadas, también aparece en Clarín. La selección tuvo su bienvenida en Kansas City. También la justicia tiene los contratos de proveedores del Estado con la esposa de Adorni. En crisis, la obra social de Moyano quita los descuentos en medicamentos. Bueno, también podría haber puesto en portada a los 2.200.000 afiliados de PAMI, ¿no?, que se quedan sin cobertura y que está reflejado en la gran parte de las portadas de medios que hemos ido repasando. Y otro título internacional en la portada de Clarín: Israel hizo su mayor incursión en Líbano y Trump se endurece con Irán, en sus principales títulos para este lunes 1 de junio.

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1: Y justamente la llegada de la selección argentina, que está dominando la mayoría de las portadas y es la noticia de última hora, es la información que nos trae Julián Quintero.
2: La selección argentina llegó a Kansas para preparar los amistosos y el debut en la Copa del Mundo. El plantel albiceleste arribó a Estados Unidos este domingo al mediodía y se estableció en el Origin Hotel, lugar donde hará base durante el Mundial. Los últimos en sumarse fueron Lionel Messi, Rodrigo De Paul, Lisandro Martínez y el Dibu Martínez. Con los 26 completos, la selección jugará un amistoso ante Honduras el próximo sábado desde las 21 horas y el martes 9 ante Islandia será el último antes del debut el 16 de junio a las 23 ante Argelia.
1: Recordemos que antes del inicio del Mundial, Argentina va a jugar dos amistosos. El primero será este sábado 6 de junio ante Honduras en el College Station de Texas. El segundo va a ser el martes 9 frente a Islandia en Auburn, en Alabama. El debut de la selección argentina en el campeonato va a ser el martes 16 de julio contra Argelia, justamente en Kansas City, desde las 22 de nuestro país. Oyentes que se van comunicando al 11-23-66-0-710, gracias a Gisela de San Martín, que dice que se suma mientras desayuna. Los amigos de la estación de servicio allí de Juan 23 no pasan los precios actuales de combustible. La Super 2181, la potenciada con casi 2.399, el diésel común 2.240, 2.546 el mejor y 649 el valor del metro cúbico del GNC para los amigos allí de la zona sur del conurbano bonaerense. Muy amables también por el mensaje. Bae Negocios en su portada tiene como título principal: economía tuvo superávit luego de 7 meses, pero preocupa la fuga de divisas. El superávit de cuenta corriente fue de 1.333 millones de dólares, pero con una salida de 2.363 millones para atesorar. Con dificultades el oficialismo negocia una sesión en el Senado, es otro de los títulos que presenta Bae Negocios en su portada. La coparticipación sube por ganancias, pero aún está en rojo en la medición interanual. Cumbre de gobernadores por cambios en zonas frías, la que se va a desarrollar mañana en el Consejo Federal de Inversiones, en la portada de Bae Negocios. También consultoras estiman que desaceleró el IPC de mayo, aunque sigue arriba de 2%. Estamos con los títulos de portada entonces de Bae Negocios. El último de ellos: caen las ventas de indumentaria y crece el ajuste en las empresas. Portada de Bae Negocios para este lunes 1 de junio. Diputados, va a comenzar el debate del proyecto del Super RIGI, esta iniciativa enviada por el gobierno que establece una serie de beneficios tributarios, aduaneros, cambiarios y regulatorias para proyectos de al menos 1.000 millones de dólares. Esto va a ser el próximo miércoles en el plenario de las comisiones de Presupuesto, Industria y Ciencia y Tecnología e Innovación Productiva. Mientras tanto, Javier Milei negocia con la UCR y el PRO una ley de lemas para cargos legislativos, esto a cambio de que acompañen la eliminación de las PASO. Respecto de estas cuestiones, el senador por el Chaco, Jorge Capitanich, fijó la postura del bloque de Unión por la Patria en la Cámara Alta.
3: Respecto al tema de reforma electoral, tiene una parte que tiene que ver con la dicotomía pasos sí, pasos no. Y el tema de financiamiento sí, financiamiento no. Nosotros consideramos pasos sí para nosotros, financiamiento sí para nosotros. Entendemos ventanilla única digital como un mecanismo de aporte muy importante, trazabilidad de todas de las transacciones respecto al sistema de financiamiento público, boleta única de papel, que es un tema que también forma parte de este debate, y el tema de ficha limpia como un componente adicional. Entonces, en ese contexto, la idea central es establecer una metodología de debate por capítulos.
1: Y también se refirió Capitanich puntualmente al tema de las primarias.
3: La única manera que tenemos nosotros es efectivamente representar a través de un liderazgo que sea dirimido por un método de selección. Todos van a optar que efectivamente el método de selección sea a través de primarias. Y respecto al tema del acuerdo programático, en estas tensiones siempre se acomoda a partir del liderazgo político. Entonces, si se elige el candidato a presidente, automáticamente elige un programa de gobierno y equipos. El que ejerce el gobierno, obviamente, ejerce la conducción del partido.
1: Y Capitanich también se refirió a que el gobierno sostiene un relato que no tiene que ver con la realidad.
3: Con apreciación cambiaria, desindustrialización acelerada, destrucción de la infraestructura, quiebre masivo de pequeñas y medianas empresas, aumento de la tasa de desempleo del salario formal, precarización laboral, deterioro del salario, cae el consumo de lácteos, 5,6%, 10% de carne, 3,8% de consumo general, o sea, pulverización del consumo masivo, no hay buena noticia que generar, solamente son versos y pretendida instalación de noticias que en realidad no resuelve absolutamente nada.
1: 5 de la mañana, 21 minutos. Adolfo Pérez Esquivel convocó un ayuno contra el gobierno. Esto va a ser encabezado por el Premio Nobel de la Plaza de Mayo el martes próximo. Se va a extender por 8 días. La idea es que esta acción sea replicada en distintas plazas del país. Mientras tanto, Federico Sturzenegger prepara otro proyecto para desregular, en este caso, el cabotaje. Busca modificar la ley y también la libre navegación de los ríos. El tema en nuestro país, en un permanente contrastes en cuestiones sociales y políticas. Así transitamos este lunes 1 de junio en nuestro panorama Siempre Noticias.
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1: Protagonista de la portada de diarios platenses que repasamos en la primera hora del panorama, lo que ha sido, y bueno, también en los diarios de Rosario, pero por otras razones, claro. La victoria de Estudiantes, que se clasificó a octavos de la Copa Argentina venciendo a Rosario Central, es información que nos amplía Julián Quintero.
2: Estudiantes venció a Rosario Central y se clasificó en un fin de semana a pura Copa Argentina. Este domingo por la tarde, el Pincha goleó 3-0 al Canalla y se metió en los octavos de final del certamen nacional. Ahora, el equipo del cacique Medina espera por el ganador del partido entre Barraca Central y Huracán para conocer a su próximo rival. Por su parte, el sábado Belgrano derrotó 4-2 en los penales a Gimnasia, Esgrima y Jujuy, luego de igualar 2-2 en los 90 minutos reglamentarios. Y además, Instituto venció 2-1 a Lanús con un golazo sobre el final del encuentro.
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1: Atención, si va circulando por la zona de Recoleta, en Alvear al 1400, un auto terminó incrustado en un edificio. El conductor, de unos 33 años, se resistió al traslado. Está trabajando allí personal policial. No está claro en qué circunstancias ocurrió este siniestro. Insisto, Alvear al 1400 en la zona de Recoleta. Allí está este hecho ocurrido hace un ratito nomás y que está provocando algunos inconvenientes, pero no demasiados al tránsito en la zona.
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1: Tema destacado en la mayoría de las portadas que fuimos ido repasando, lo que ha sido las elecciones presidenciales en Colombia, segunda vuelta que se va a estar desarrollando el próximo 21 de junio. Estuvo cubriendo allí el enviado especial de C5N, Gabriel Michi.
4: Va a haber balotaje el próximo 21 de junio entre los dos candidatos. La gran sorpresa, Abelardo de la Espriella, el candidato outsider de esta disputa, un hombre de la ultraderecha, que sacó alrededor del 44% de los votos, va a ir a un balotaje contra el candidato del oficialismo, Iván Cepeda, que sacó cerca del 41% de los votos. Las grandes derrotados en esta instancia tienen que ver con la derecha tradicional, la derecha de Álvaro Uribe, que sacó apenas el 6% de los votos. Bueno, ahora el tema es que muy probablemente ese voto de la derecha tradicional termine inclinándose por Abelardo de la Espriella, un hombre que debuta en la política, un hombre que es un abogado del poder, algunos los indican como un abogado de los narcos, él dice que no defiende narcos, pero que vino con un discurso muy duro que en cierta medida emuló algunas de las cuestiones de Javier Milei.
1: Pero una postura distinta esgrime el presidente de Colombia porque no está muy de acuerdo con el resultado de las elecciones. Sobre esto nos amplía Fernanda Cornejo.
5: El presidente de Colombia, Gustavo Petro, dijo que no acepta los resultados del conteo preliminar que ubican al candidato oficialista Iván Cepeda en segundo lugar y que esperará los datos de las comisiones escrutadoras. Históricamente, el conteo preliminar no suele tener grandes diferencias con el escrutinio oficial, que es llevado a cabo por comisiones dirigidas por jueces. Durante la jornada, Petro había divulgado en X un video de un presunto robo de identidad de un votante que no había podido sufragar y pidió investigar a profundidad.
1: En el repaso de portadas internacionales, el diario británico The Guardian tiene como título principal crisis en Oriente Medio, Kuwait denuncia un ataque con misiles y drones, Estados Unidos afirma haber atacado emplazamientos de radar iraníes durante el fin de semana. También en los títulos que se están destacando en su portada, podría la excursión de Trump a Irán ser un punto de inflexión global más importante que la guerra de Vietnam, nota de editorial del diario británico The Guardian. El diario, el repaso de portadas, por ejemplo, de diarios españoles, siguen poniendo el ojo en la situación política española, con los problemas que está enfrentando el presidente Pedro Sánchez y la pérdida de escaños en el Congreso a partir de las elecciones que se están dando en diversas comunas. Título destacado de El País: la Audiencia Nacional activa la búsqueda de 14 etarras en Venezuela. Está allí entre lo más destacado, junto con Israel, que avanza en la ocupación del Líbano y toma un castillo estratégico. Aparece como tema destacado en la portada, en este caso, insisto, del diario El País. Por el lado de La Vanguardia, todavía se hace eco de lo que fue la salvaje celebración en París. Así lo titula, por los festejos de la obtención por segundo año consecutivo del PSG de la Copa de Campeones de Europa. También hace referencia a los dichos de Pedro Sánchez, pide tiempo para resistir y gobernar hasta el 2027 y más allá, hablando justamente de lo que ha sido esta situación política que está viviendo España y particularmente el gobierno del Partido Socialista. Entre los principales títulos, en este caso de portada, de diarios españoles.
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1: Javier Torrente, ¿cómo comienza este lunes? ¿Cómo comienza junio?
6: Junio comienza en el AMBA con algunas neblinas matinales, luego hacia la tarde mayormente nublado, con 16 de máxima, siempre con vientos moderados del este y la noche fresca con 12 grados. El martes mínima 10, máxima 15, continúa mayormente nublado y en la mitad de la semana, el miércoles 12-17, la aparición del sol con cielo parcialmente nublado. Hacia jueves y viernes, condiciones similares con poco cambio de la temperatura.
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1: Y tenemos novedades en el protocolo VAR para la Copa del Mundo. Es información que nos amplía Julián Quintero.
2: La IFAB anunció un nuevo cambio en el protocolo VAR para la Copa del Mundo. A partir de la cita máxima, los árbitros podrán tomar medidas disciplinarias en faltas claras cometidas por el equipo atacante antes de que el balón esté en juego y que tengan impacto directo en un gol o penal. Esto se aprobará y luego se analizará si queda permanentemente. Esto se suma a las reglas ya anunciadas y que se implementarán en el Mundial: los 5 segundos para realizar el saque de banda y del arco, la prohibición de taparse la boca para hablar entre rivales y, ante un reemplazo, si se demora más de 10 segundos, el cambio debe realizarse en la próxima paralización del juego, dejando a su equipo con un jugador menos.
1: 5:29, el Senado tiene previsto comenzar a debatir la ley hojarasca. El debate del texto en la Cámara Alta comenzaría este miércoles en el Plenario de Asuntos Constitucionales y de Legislación General. Este proyecto, que cuenta con media sanción, proyecto impulsado por el ministro de Desregulación, Federico Sturzenegger. Entre los títulos de portadas que fuimos repasando, también está este nuevo cruce entre la Iglesia y el gobierno, cuestionando la política migratoria a partir del cruce de Javier Milei y Monseñor Jorge García Cuerva, en el marco del Encuentro Nacional de la Pastoral de Migrantes e Itinerantes realizado en Luján. Manifestaron su preocupación por la situación que atraviesan los migrantes en nuestro país y advirtieron sobre las dificultades que generan los recientes cambios en la legislación. El top indica a las 5:30 de la mañana.
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0: 5 de la mañana, 31 minutos, le vamos dando la bienvenida a los amigos que se van sumando a partir de este momento al panorama Siempre Noticias, en una jornada de lunes que está comenzando con 10 grados 8 décimas de temperatura. Algunas neblinas se están registrando ahora sí en la ciudad de Buenos Aires, que están disminuyendo la visibilidad a 8 kilómetros. Comienza a ser un poco más presente esta reducción de visibilidad, 3 kilómetros, la reducción que se da, por ejemplo, en la zona de Ezeiza a esta hora. También en algunas otras zonas del conurbano comienza a darse esta reducción de visibilidad para un lunes, un comienzo de junio, que nos estaría dejando una máxima de 16 grados y sol por la tarde. Te recuerdo que, pese a que 5 y media es el horario de comienzo del servicio en días hábiles del subterráneo, la línea C, que une Constitución con Retiro, no comienza su servicio por una medida de fuerza dispuesta por los metros delegados. Esto es porque no se confirmó el retiro de formaciones con asbesto que se había comprometido la empresa, según lo que dicen los metros delegados, a partir del 1 de junio, y por eso han tomado esta medida de paralizar el servicio de la línea C. Así que por ahí está llegando en unos minutos a Constitución. Pensabas tomar el subte para combinar con algún otro destino, va a ser complicado, insisto, paro en la línea C de subterráneos, la que une Retiro con Constitución. No toman servicio el resto de las líneas, sí lo comienzan a hacer ya pasadas las 5:30 de la mañana. La justicia tiene contratos de proveedores del Estado con la esposa de Manuel Adorni, se complica más la situación del jefe de gabinete. Se trata de 3 acuerdos por los que la firma de coaching ontológico de Bettina Angeletti recibió pagos millonarios, un expediente que investiga posibles delitos de cohecho o de negociaciones incompatibles con la función pública, tanto de Manuel Adorni como de su esposa. Desde el entorno del jefe de gabinete insisten en negar la existencia de los contratos, aunque otras fuentes lo confirman. Lo venimos anticipando, está en varias portadas también reflejado esta reunión que están preparando los gobernadores para mañana en el Consejo Federal de Inversiones, con los cambios en el régimen de zonas frías como un tema central. Los 8 mandatarios del Norte Grande confirmaron su participación en este encuentro que está previsto desde las 10 de mañana. Se espera la presencia de Raúl Jalil de Catamarca, Gildo Infran de Formosa, Ricardo Quintela de La Rioja, Osvaldo Jaldo de Tucumán, Elías Suárez de Santiago del Estero, Gustavo Sáenz de Salta, Carlos Adir de Jujuy y Hugo Pasoloaca de Misiones, que volverán a verse las caras tras la modificación del régimen energético que impulsa el gobierno con media sanción de diputados y que también está previsto que pueda llegar a tratarse en el Senado a partir del miércoles en comisión. En medio de todas estas cuestiones políticas, una encuesta le otorga amplia ventaja a Javier Milei para 2027, teniendo en cuenta que falta bastante todavía, ¿no? Y Sassi Burman, una de las consultoras más optimistas con el gobierno libertario, difundió este sondeo nacional que muestra una suba en la imagen positiva del presidente, que pasó del 40% en abril al 42%. La encuesta, que midió intención de voto, le da a Milei 40% y al gobernador Kicillof un 24%. El director del ARBA, Cristian Girard, se refirió a las condiciones en las que se dará la candidatura eventual del mandatario bonaerense.
1: Es tan grave lo que está pasando que se van dando las condiciones para hacer un armado de, che, todos los que estemos a favor de defender el interés nacional y el interés del pueblo argentino, pongámonos de acuerdo y construyamos juntos, y después vendrá una candidatura, sea la de Axel o sea otra. Obviamente Axel es gobernador de la provincia de Buenos Aires, la provincia más populosa, con más votos, y tiene vocación dirigencial y política de ser parte de eso. Después, si es como candidato o no, habrá que verlo. Depende mucho de las condiciones de llegada. ¿Qué tiene que hacer? Si poner un ministro así, asá. Pero a mí me parece que eso se tiene que construir, la clave es que se construya de abajo para arriba. Entonces eso se va a ir armando en el camino.
0: También empezaron a sonar voces desde el PRO, tras la reunión que viene encabezando, la serie de reuniones que viene encabezando Mauricio Macri. La semana pasada hubo un nuevo encuentro, en este caso con legisladores del PRO de todo el país, y quien habló al respecto fue la legisladora porteña Silvia Lospenato.
2: Jorge Macri es candidato, pero a nivel nacional todavía no tenemos ninguno de los miembros de nuestro partido que haya anunciado que va a ser candidato. Más allá de lo que a algunos nos gustaría, no nos gustaría, lo vemos a Mauricio activo y nos entusiasmamos, pero hoy el PRO no tiene un candidato. A mí siempre me parece que Mauricio es una persona que aporta muchísimo a la Argentina, ¿no? Por supuesto, manteniendo a nuestro partido con una voz pública, que creo que sí, por ahí es el diferencial del último tiempo. El presidente Macri entiende que el PRO no tiene que hacer silencio, que cuando el PRO siente que tiene que hablar, que tiene que expresarse, no lo va a hacer nunca tratando de hacerle daño al gobierno, porque muy por el contrario, nosotros siempre hemos ayudado al gobierno a que pueda llevar adelante su agenda.
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0: Y el tenis nos lleva a Roland Garros porque comienza la segunda semana del segundo Grand Slam del año y está Quique Cano.
4: Se cumplió la primera jornada de octavos de final de varones con buenas victorias para dos jovencitos de 19 años y también para el máximo favorito que queda en pie. El brasileño João Fonseca le ganó a Casper Ruud 7-5, 7-6, 5-7, 6-2 y el español Rafael Jodar a Pablo Carreño Busta 4-6, 4-6, 6-1, 6-2, 6-3. Por su parte, el alemán número 3 del mundo, Alexander Zverev, dejó en el camino al neerlandés Jesper de Jong por 7-6, 6-4 y 6-1.
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0: Y mientras Boca se quedó afuera de la Copa Libertadores y se prepara para el cruce con O'Higgins para ver si puede competir todavía en la Copa Sudamericana, está buscando director técnico porque ya no está más Claudio Úbeda y hay dos nombres en carpeta, información que nos trae Julián Quintero.
5: Tras la salida de Úbeda, Boca busca director técnico y ya tiene dos nombres apuntados. Luego de quedar eliminado de la Copa Libertadores, el CNI se confirmó que su entrenador no seguirá en el cargo y comenzó a moverse para conseguir a un pronto reemplazante. Entre las posibilidades están la de Antonio Mohamed y Néstor Lorenzo. El turco es reciente campeón de la CONCACAF Champions League con el Toluca de México y su llegada parece difícil ya que tiene contrato con el club. Por su parte, Lorenzo encara la Copa del Mundo con Colombia y los tiempos juegan en contra, ya que el plantel volverá a entrenarse el 16 de junio y un mes después tendrá la serie ante O'Higgins por Copa Sudamericana.
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0: Donald Trump exige a Irán que ceda el control de su uranio enriquecido. Nos amplía Fernanda Cornejo.
6: El presidente de los Estados Unidos, Donald Trump, solo firmaría un acuerdo de paz con Irán si es que ellos ceden el control de su uranio enriquecido que esconden bajo las montañas de Isfahán. El presidente estadounidense rechaza que Teherán tenga la capacidad de fabricar bombas nucleares y sobre ese planteo geopolítico se mueve la negociación con Mojtaba Jamenei y la Guardia Revolucionaria, los dos referentes del poder interno en Irán.
0: Y lo decíamos en los títulos, la alarma sanitaria que hay en Brasil por dos casos sospechosos de ébola son dos hombres que estuvieron recientemente en África y permanecen aislados en hospitales de San Pablo y de Río de Janeiro, aunque las autoridades aseguran que el riesgo de propagación en Sudamérica es muy bajo. Cinco de la mañana, 39 minutos, el Diario Popular y Crónica tienen el caso de Agostina Vega en su portada. Agostina Vega fue la víctima número 90 de femicidios en 5 meses, conmoción en vísperas de Ni Una Menos, dice el Diario Popular. El Diario Crónica dice, piden agravar la imputación contra Barrelier, quien tiene pensamientos suicidas. Tanto Crónica como Popular tienen la misma imagen de la selección llegando a Kansas. Popular dice la selección ya está en Kansas para defender el título. Crónica dice no nos cansamos, o sea, jugando con la palabra Kansas, de soñar con la llegada de la selección. Tanto Crónica como Diario Popular ponen en su portada los nuevos aumentos con los que llega junio, justamente para destacar varios títulos también del deporte, porque en principio habla de la Copa Argentina y la eliminación de Central a manos de Estudiantes de La Plata. El turco Mohamed sonando en Boca, pero parece que le cierra la puerta, lo que nos decía Julián Quintero, muy difícil su llegada. Algunos títulos que están repasando en su portada de Diario Popular, Diario Crónica.
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0: Y justamente Popular, por ejemplo, en portada habla de refuerzos que se vienen en los equipos o al menos que van a intentar gestionarse. Diario Popular nos habla de Federico Redondo, apuntado presuntamente por River. Bueno, justamente respecto de mercado de pases y quiénes serían posibles incorporaciones, nos amplía Julián Quintero.
5: River avanza en el mercado de pases y busca otro campeón del mundo. Luego de concretar la llegada de Nicolás Otamendi antes del Mundial, el equipo dirigido por Eduardo Caudet quiere cerrar la llegada de Ángel Correa desde Tigre de México lo más rápido posible. Los rumores indican que desde el millonario buscarían incluir a Facundo Colidio en la negociación, pero desde el club mexicano anunciaron que no quieren ningún canje y que si quieren a Correa tendrán que desembolsar entre 12 y 15 millones de dólares.
0: Cinco de la mañana, 41 minutos. Decíamos en los títulos que se anunciaron cambios en el Ministerio de Economía. Lo hizo Luis Caputo a través de un posteo en la red X. Comunicó la renuncia de por motivos personales del hasta ahora secretario legal y administrativo José García Hamilton y indicó que a partir de hoy Juan Ignacio Stampa Lija, quien hasta ahora se desempeñaba como su procurador del Tesoro de la Nación, va a asumir esta responsabilidad. Decíamos que uno de los temas que más polémica está despertando por estos días en cuanto a proyectos enviados al Congreso de la Nación es esta intención del gobierno de eliminar los octógonos negros, las advertencias de respecto de cómo están fabricados los productos alimenticios, qué características presentan. Respecto de esto, la diputada por Córdoba, María Celeste Ponce, justificó el proyecto.
7: No es porque queremos ocultar información, exactamente es al revés. De hecho, la información nutricional existe y debe seguir existiendo. Lo que queremos en todo caso eliminar es otra cosa, es el tutelaje estatal. En el 2021, el kirchnerismo aprobó una ley que obliga a poner sellos negros por el azúcar, el sodio, las grasas saturadas, las calorías. Pero no se quedó ahí. También prohibió personajes, promociones, regalos, publicidad, comunicación comercial, venta en las escuelas si el producto llevaba más de un sello negro. La Argentina ya tiene rotulado nutricional obligatorio, calorías, azúcar, grasas, proteínas, sodio, lo que fuere. Eso no se elimina. Lo que se elimina es la etiqueta paternalista del Estado diciendo yo pienso por vos. Nosotros creemos en adultos libres, en consumidores responsables y en empresas que compiten con información real.
0: Claro, el tema es qué información real te cuenta la empresa, diputada, y además el Estado. El problema es que ustedes no quieren un Estado que cuide, porque no quieren salud pública, no quieren un montón de cuestiones que en la que el Estado cumple un rol de no de control solamente, que no está mal tampoco el control, porque con ese criterio podemos comer cualquier cosa, nos pueden poner cualquier cosa. De hecho, los aditivos que se incluyen en los alimentos es justamente una de las advertencias, pero no lo decimos nosotros, lo dicen los especialistas, los dicen los nutricionistas, los dicen los médicos, son ellos los que son en todo caso palabras más autorizadas para entender el porqué de la importancia de esta ley que en este caso quieren modificar. Pero bueno, seguramente será motivo de un interesante debate, sobre todo donde se puedan exponer los fundamentos. Podemos comer cualquier cosa, nos pueden poner cualquier cosa. De hecho, los aditivos que se incluyen en los alimentos es justamente una de las advertencias, pero no lo decimos nosotros, lo dicen los especialistas, los dicen los nutricionistas, los dicen los médicos, son ellos los que son en todo caso palabras

0: No, porque a veces sucede que no todos los que terminan hablando de estas cuestiones son verdaderos conocedores del tema. Sería bueno que se le dé importancia al testimonio de los especialistas y que a partir de allí se logren los dictámenes para llevar el debate al recinto. 5:44 a.m. Te recuerdo, si sos usuario de la línea C de Subterráneos, que no comenzó su servicio a las 5:30 a.m. por una medida de fuerza gremial. El planteo es contra el no retiro de formaciones con asbesto, que supuestamente iban a ser retiradas a partir de hoy 1 de junio. Por lo tanto, no está prestando servicio la línea C. Esto obviamente complica a todos aquellos que llegan a Constitución o a Retiro y buscan el servicio de esta línea de Subterráneos, que, insistimos, no ha comenzado a prestar servicio a las 5:30 a.m. como si lo han hecho las demás líneas que circulan en la ciudad de Buenos Aires.
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0: 5 de la mañana, 46 minutos. No me queda más remedio que, al igual que fuimos repasando en la portada de varios de los medios de hoy, contarte los aumentos que trae junio a partir de hoy, porque obviamente ya han comenzado aumentos de tarifas a partir de conocerse la inflación de abril de 2,6%, prepagas que incrementan sus cuotas hasta un 2,9%. A partir de hoy rigen tarifas de colectivos de Ciudad de Buenos Aires, de provincia y también del subte con aumentos del de 4,6 y 4,8%. El próximo 15 de junio va a comenzar la segunda etapa de aumentos para las 104 líneas de colectivos de jurisdicción nacional, que van a sumar un 2% al valor actual. Para combustibles, a pesar de que se había dicho que no iba a haber aumentos, bueno, se espera un incremento de entre el 2 y el 3,5%. Hay aumentos de peajes en la ciudad de Buenos Aires. También para los servicios de electricidad, el cargo variable de luz de 145 pesos por kilowatt y de 146 para Edenor, Edesur y Edenor. Tarifas de AISA que van a aumentar un 3% mensual. Así el detalle de los principales aumentos con los que llega este junio que estamos comenzando a transitar.
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0: Y está en Roland Garros, Quique Cano, porque hay un argentino que es el que se está destacando en esta etapa del torneo y es Juan Manuel Cerúndolo. Nos amplía, Quique.
2: En el tercer turno del Estadio Suzanne Lenglen, Juan Manuel Cerúndolo saldrá a buscar los cuartos de final de Roland Garros frente al italiano Matteo Berrettini. No tiene antecedentes previos de enfrentamientos entre ellos, y para Matteo Berrettini este abierto francés se ha convertido en el primer torneo en el que ha podido ganar 3 partidos. Esto ha sucedido durante toda esta temporada y además hace 14 meses que no lo conseguía, desde que llegó a los cuartos de final en el mes de marzo de 2025 en el certamen de Miami Open.
0: Y justamente Juan Manuel Cerúndolo habló sobre su rival, Matteo Berrettini.
3: No sé qué edad tiene Mateo, pero si tiene 30, vendría 30, sí. Es muy joven, la verdad que, a ver, no sé, cuando con 38, o sea, digamos que 30 está impecable, creo yo, y también un poco, creo que él tiene la experiencia, ya hizo final de Wimbledon, no sé si semi-US Open, no sé si tuvo top 5 o 6, o sea, imagínate que toda esa experiencia le puede rendir hasta incluso mejor que yo, en el sentido que sabe cómo manejarte ese tipo de situaciones, y para mí es la primera vez, así que no me sorprende para nada, es alguien por muy experimentado, ganó muchas cosas y sin duda que eso le puede ayudar a saber manejarse en este tipo de situaciones.
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0: Y el fin de semana nos ha dejado también resultados del TC que se corrió en Altagracia, información que nos trae Julián Llanamea.
4: Este fin de semana, el turismo carretera desembarcó en la provincia de Córdoba para poner en marcha la sexta fecha correspondiente al calendario 2026 en el autódromo Oscar Cabalén, ubicado en Altagracia. En esta ocasión, Facundo Yapur fue quien obtuvo su segundo triunfo en la categoría y el primero de esta temporada. Otto Friedler culminaba

0: segundo y Juan Tomás Catalán Mañi subió al podio completando los primeros tres. Jonathan Castellano terminó en el puesto 23 y llegó al trazado cordobés siendo el firme puntero del certamen más allá de no conseguir victorias. Sin embargo, José Manuel Urcera apareció en esta cita para arrebatarle el puesto y convertirse en el nuevo líder del campeonato. El oriundo de San Antonio Oeste sumó buenos puntos siendo rápido y se ubica en lo más alto de la tabla. La séptima del TC será el 20 y 21 de junio en Rafaela.
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3: 5 de la mañana, 49 minutos. Desde la asunción de Javier Milei cerraron casi 25.000 pymes y se perdieron aproximadamente 364.000 puestos de trabajo. Al respecto habló el titular de IPA, de Industrias Pymes Argentinas, Daniel Rosato, quien señaló que Argentina está dividida en dos, una que anda muy bien con la macro y otra que no derrama eso.
4: Y es como que está dividida en dos en Argentina, ¿no? Una Argentina con que anda muy bien, que de la macro, y después, y otra que no derrama eso, nada hacia la micro, hacia el interior, que representa el 70% del sector productivo. Hay un 30% que está produciendo y un 70% que no, que es la industria de la manufacturera y comercio.
3: También Rosato aseguró que hay una importantísima merma en el sector.
4: Que hoy estamos teniendo una crisis importantísima, ¿no? Donde la actividad rebotó un poquito, está en 56%, 56,8%, pero eso tiene que ver justamente, viene en la mano del sector primario. Lo que nosotros hoy estamos viendo como superávit tiene que ver con el sector del agro, del petróleo, gas, las exportaciones en esos sectores. Lo grave es que se están perdiendo empresas familiares que realmente vienen con una trayectoria importante. Eso se ve reflejado en el mercado interno, en las compras no repuntan.
3: Y también Rosato habló de un incremento de empresas que presentaron concurso preventivo.
4: Hay un dato importante, no sé si ustedes lo tienen ahí, que en el 2025 hubo un incremento del 130% de las empresas que se han presentado en concurso preventivo.
3: Pero quedémonos tranquilos que habló Domingo Cavallo, reveló las dos condiciones que necesita el plan de Javier Milei para acelerar la desinflación y reactivar la economía. Dijo que la acumulación de reservas y una mayor expansión del crédito en dólares son claves para que continúe la baja de la inflación y vuelva a crecer la demanda interna. Mientras tanto, la caída del poder adquisitivo del salario alcanzó el 39,3% desde 2023, según un estudio de la UBA, que expresó además que se registraron 206.000 puestos de trabajo asalariados formales del sector privado menos que en noviembre de 2023. En medio de esto, la tendencia a la inflación de mayo es que podría estar nuevamente por encima del 2%. Las consultoras están relevando un IPC de entre 2,1 y 2,5, levemente por debajo de abril. Pero estamos cada vez más cerca de agosto, que es lo que en su momento Milei había fijado como para que empiece en cero. Y recordemos que ya nos pasamos del 10 y pico%, que era la pauta para todo el año de inflación. Bueno, con todos estos números, hay otro dato que es también muy destacado, y es que el consumo no frena su caída. Y han vuelto los productos sueltos, la venta de productos sueltos. Los almaceneros justamente están marcando esto con el uso de tarjetas de crédito en cuotas como último recurso para comprar comida. Respecto a esta cuestión habló Adrián Morales, director del Centro de Almaceneros de Río Cuarto.
5: Empiezan a venderse los productos como en otra época se vendía el producto suelto. Son los productos más sensibles porque son productos de un altísimo consumo. Azúcar, hierba, aceite son productos de altísimo consumo y el fraccionamiento llega hasta el kilo. Y hay gente que no llega a comprar el kilo, o en el caso de las hierbas, al medio kilo. Y hay gente que está ya pidiendo lo que le alcance, que le den algo de hierba o algo de azúcar o un poco de aceite.
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3: El diario deportivo lee también, tiene la llegada de la selección de Estados Unidos como en Kansas, para hablar del como en casa, obviamente que será la cita de la selección allí en el Origin Hotel de Kansas City, ploteado para la ocasión, se sumó Messi justamente a la noche para jugar su sexto mundial. También habla el diario Olé de la Copa Argentina y el pincha de frente, le ganándole 3-0 Rosario Central, ¿no? Con todo lo que rodeó, ¿se acuerdan, no? La situación cuando fue el campeonato a Central, el famoso pasillo de espaldas, todo lo que se generó en el cruce entre Estudiantes y Rosario Central. Pero el fútbol también ha dejado en el fin de semana algo que ocurría el sábado, pero que ha pasado medio desapercibido en todo el fragor informativo, que fue la elección en San Lorenzo, donde Marcelo Culota, quien lideró la campaña de volver a Boedo, y ahora será el presidente que cumplirá el mandato que le correspondía terminar a quien fue en su momento elegido, Moretti. Esa información que nos amplía Julián Quintero.
6: Marcelo Culota ganó las elecciones y será el nuevo presidente de San Lorenzo. El candidato de la lista Orden y Progreso sanlorencista se quedó con los comicios con un 29,82% de los votos totales, seguido del oficialismo con Sergio Constantino como representante, quien recibió el 23,83% de los sufragios. Aún no se sabe cuándo asumirá la nueva comisión directiva, aunque los rumores indican que será el próximo jueves 4 de junio. Entre sus principales desafíos estarán ordenar el club económicamente, renovar el contrato de jugadores importantes y continuar el desarrollo de la Vuelta a Boedo.
3: Y justamente Marcelo Culota dijo que el equipo tiene que tener un salto de calidad.
7: San Lorenzo de Almagro, que tiene que empezar esta semana misma a dar un salto de calidad. San Lorenzo de Almagro tiene que estar muy, pero muy arriba, mucho más de lo que está ahora. Es un grande y nosotros vamos a hacer que a partir de la semana que viene San Lorenzo tenga también en los medios el lugar que se merece.
3: En portada de diarios, página 12, tiene justamente la imagen de los dos candidatos que pasan al balotaje. Dos Colombias es el título para, bueno, mostrar el contraste político tras los comicios, tras la primera vuelta. El diario La Prensa, en su portada, la Iglesia profundiza sus diferencias con el gobierno nacional por el tema migratorio, y la imagen de los jugadores de la selección en vuelo hacia Kansas, comienza el sueño, también destacado en este caso en la portada del diario La Prensa. La Nación también pone como título destacado, al igual que Clarín, el resultado de las elecciones en Colombia. Un outsider da la sorpresa en Colombia y enfrentará al Delfín de Petro en el balotaje. En la llegada de Messi a reunirse con la selección aparece en la portada de La Nación. En la parte superior, crimen de Agostina, los giros de la causa tras el hallazgo, está entre los títulos más destacados, con el gobierno convoca a los rectores a una nueva negociación, se reunirán esta semana por la ley de financiamiento, dice La Nación, entre los títulos principales de su portada de este lunes 1 de junio.
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3: Entre los temas destacados de estas últimas horas, la confirmación del Servicio Penitenciario de Córdoba, que desmintió que Claudio Barrieler haya intentado quitarse la vida. En el caso Agostín, impulsan en jury al fiscal Garzón y exigen la salida del ministro de Seguridad de Córdoba. Habló la madre de Barrieler y pidió perdón a la familia de Agostina. Te recuerdo que vuelven a aumentar desde hoy tarifas de transporte público en el AMBA, que no está circulando la línea C de subtes que cubre el trayecto entre Constitución y Retiro por una medida de fuerza gremial. Javier Milei difundió un video de la avenida Corrientes, el consumo deprimido más loco de la historia de la humanidad, es el título que eligió el presidente para este video, intentando justificar lo bien que está todo. También lo que será el análisis de lo que se viene para el 21 de julio, el balotaje en estas elecciones en Colombia, tema destacado donde Javier Milei felicitó justamente al outsider, a Abelardo de la Espriella, por el triunfo obtenido y lo que será la campaña de aquí al próximo 21 de junio. Obviamente todo lo que es la llegada de la selección argentina para prepararse para los amistosos previos a la Copa del Mundo, ya en Kansas instalada, está, bueno, dominando. Y aparecieron declaraciones de Vladimir Petkovic, el entrenador de Argelia. Me molesta que solo se hable de Argentina, señaló respecto de lo que es la preparación para el debut ante el campeón del mundo el próximo 16 allí en los Estados Unidos en el Mundial. Temas a desarrollar a lo largo de la continuidad informativa aquí en Radio 10. Ariel Mascherano ha estado en la puesta en el aire, Leandro Escarzanti en la edición, Fernando Paolucci en la producción, Carlos Andrés en la redacción, Fernanda Cornejo en información internacional, Julián Quintero con toda la información del deporte, del fútbol, Julián Yanamea en la del automovilismo, Quique Cano, el enviado especial de Radio 10 a Roland Garros con lo que está pasando en el tenis y la participación de los argentinos en el segundo Gran Slam del año. Te quedas con Gustavo Silvestri y todo su equipo en la continuidad informativa de Radio 10. Nosotros nos vamos a reencontrar mañana a partir de las 4 para compartir otras dos horas a pura información en el panorama Siempre Noticias. Que tengas un lindo comienzo de junio, una linda jornada. Hasta mañana a las 4. Chau.
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0: Bienvenidos a este lunes primero de junio del 2026, 6 de la mañana, 4 minutos. Una mañana muy linda tenemos a la ciudad de Buenos Aires. Está fresquita, no se desabrigue, pero está muy linda la mañana realmente. Un domingo que estuvo medio pachucho, ¿no? Nublado, gris. Frío, pero bueno, vamos a ver cómo arrancamos este mes de junio. Ya estamos en junio, mitad de año, señoras y señores. Perdón, enseguidita va a estar Javier Torrente ya con todo el pronóstico del tiempo para cómo arranca el mes de junio. Y por supuesto, reencontrándonos en este lunes con todos ustedes, donde quieran que estén, a lo largo y a lo ancho de nuestra querida República Argentina y en el mundo, esta locomotora de la primera mañana, cargada de información y de muy buen talante. Muy buen día, Vale, ¿cómo estamos?
1: Buen día, Gustavo Silvestre, buen lunes, buen arranque de semana después de este finde. Acá estamos con 11 grados, 2 décimas de temperatura, subió un poquito respecto de la hora anterior, pero muchísima humedad, 95%. Lo bueno es que no hay viento, calma la mañana, Gustavo, cielo algo nublado, y sí, el dato de estos últimos días, la visibilidad reducida por neblina a 8 kilómetros, así que máxima prudencia al manejar sobre todo los accesos. 11 grados 2 décimas a esta hora, Gustavo.
0: Bien, y con, bueno, ahora enseguida nos va a contar todo, ¿no? Javier, pero dice, con alerta para algunas provincias, alerta violeta por neblina.
1: Sí, algo de neblina tenemos por acá nomás, así que 8 kilómetros reducida la visibilidad ya por acá, así que imagínate en otras provincias.
0: Vamos con el loto y quini del fin de semana.
1: Ahí vamos, con el loto que sortió el día sábado, en este caso en el tradicional, con estos números: el 08, 16, 25, 31, 41 y 45. En este caso el tradicional del loto quedó vacante y sí hubo reparto en el sale o sale del Loto Plus. El sale o sale con estos números: 01, 10, 17, 27, 33 y 43. En este caso, 12 ganadores con 5 aciertos. Cada uno de estos 12 ganadores del sale o sale se lleva 3.616.000 pesos a casa. Y anoche tuvimos sorteo del Kini 6, el tradicional, con estos números: 16, 26, 27, 30, 32 y 42. El tradicional del Kini 6 quedó vacante. También quedó vacante el tradicional la segunda y la revancha. ¿Qué pasó en el siempre sale del Kini? 22, 23, 34, 37, 43 y 44 en el siempre sale del Kini. En este caso con 5 ganadores con 5 aciertos, cada uno se lleva 77.256.000 pesos a casa.
0: ¿Y el santoral de este lunes?
1: Hoy, primero de junio, la Iglesia Católica, Gustavo, está recordando la figura de San Justino. El razonamiento humano para comprender lo divino. Han sido muchos los santos que emprendieron esta senda para profundizar en la existencia de Dios. Entre los primeros que se cimentaron en ese desafío está San Justino, que murió mártir en el año 165 y que se celebra cada primero de junio. Para quienes nos siguen a través de YouTube, a través del streaming, allí está la imagen hoy de San Justino.
0: Bien, a las 6 de la mañana, 8 minutos. Primer informe sobre el estado del tránsito en la ciudad de Buenos Aires, el funcionamiento de los servicios públicos, los accesos, toda la información con Cristian Romero. Buen día, Cristian.
2: Hola, Gustavo, muy buenos días. Atención a los conductores, comenzamos hablando de un incidente vial en Panamericana a la altura de Tames. Esto va generando ya retrasos en la mano que va hacia Capital. Circular con máxima precaución. Panamericana y Tames con registro de este incidente vial. Más temprano, en Alvear al 1400, a la altura de Libertad, se registró el choque de un vehículo contra el frente de un edificio. Trabajaron bomberos y SAME allí en el lugar. El conductor de unos 33 años resultó con algunas heridas, latigazo cervical, algunas lesiones en el rostro, pero no quiso ser trasladado. Así que atención, reiteramos, esto ocurrió en Alvear al 1400 a la altura de Libertad. El tránsito intenso en líneas generales sobre la avenida General Paz en dirección Río de la Plata. Lo mismo ocurre para desplazarse en el acceso oeste, zona de Ciudadela. Buena marcha en las autopistas urbanas y atención a los usuarios de subtes. Por una medida de fuerza gremial, la línea C, Retiro Constitución, se encuentra interrumpida, Gustavo.
0: Muy bien, muchas gracias.
2: Un abrazo, hasta luego.
0: Bueno, mucha información en este lunes, mucha información. La sorpresa de Colombia, a la derecha Colombia también. Pese a que va al balotaje, ganó un ultraconservador. Miren a quién tiene como ídolo, a Bukele, a Trump y a Milei, todo dicho. Y segundo quedó el candidato del actual presidente Petro, pero todo hace indicar que una vez más, cuando las derechas se unen en forma disciplinadita, va a ocurrir lo mismo que acá en la Argentina cuando fue al balotaje, a la inversa. Iba adelante Massa, segundo Milei, después con el voto del PRO, y acá Colombia también se encamina a un gobierno de derecha. Bueno, el mundo cada vez más desolador. La justicia tiene los contratos de proveedores del Estado con la esposa de Adorni, ahora otra causa que realmente ahí avanza, la que tiene adelante el juez Lijo. Cada vez más complicado Adorni, aunque el gobierno lo quiera negar, los medios, todo, pero cada vez más complicado y se encamina a la primera indagatoria por este tema. La foto de tapa del diario Clarín, la selección tuvo su bienvenida en Kansas City. Bueno, se sumaron ahora en las últimas horas Messi y De Paul, que fue tendencia el fin de semana, porque estuvo vapeando, jugador de la selección. Muchachos, cuídense, bastante heridos hay en un recital de Tini, de su novia. Tini Stoessel en Perú, y lo engancharon vapeando en la tribuna, ¿no? Bueno, y el caso Agostina, que ha conmocionado durante todo el fin de semana, nos vamos a dedicar bastante durante hoy, ¿no? Por todo lo que rodea, ¿no? La tardanza de la policía, la represión de la policía cordobesa. Tremendo lo que ocurrió. El fiscal, un mamarracho, después cuando hay cuestionamiento a la justicia, y sí, la verdad, cada vez debería haber más cuestionamiento a la justicia, la tardanza, después lo primero que hacen es reprimir a la gente, con el dolor encima la represión de la policía cordobesa, todo al revés, la verdad, todo un país al revés. El diario La Nación, un outsider da la sorpresa en Colombia, enfrentará al Delfín de Petro en el balotaje. El gobierno convoca a los rectores a una nueva negociación. Con Messi, la ilusión de la cuarta estrella está en marcha. El diario Página 12, dos Colombias en el marco de una extrema polarización. El ultraderechista Abelardo de la Espriella quedó al frente a la primera vuelta de las elecciones con el 43,7% de los votos, a menos de 3 puntos del izquierdista Iván Cepeda, quien llamó a esperar el escrutinio oficial y denunció irregularidades. Hoy obtuvimos 10 millones de votos mal contados. La segunda vuelta será el 21 de junio, ¿no? Y el diario deportivo Olé, la selección en Estados Unidos, como en Kansas. Argentina ya está en el Origin Hotel de Kansas City, ploteado para la ocasión. A la noche se sumó Messi, que espera llegar al debut en su sexto mundial, ¿eh? 6:13. Ariel, buen día, ¿cómo estamos?
3: Buen día, Gato. Muy buen día para todos y para todas. Bueno, vamos a hablar de la causa judicial que complica no solo a Manuel Adorni, sino también a su mujer, que aparentemente logró jugosos contratos con el Estado o a través de terceras empresas con el Estado durante lo que fue la estancia de su marido por ahora en la gestión pública. Y también vamos a hablar de, ¿es esta la semana o no es esta la semana? Porque desde el gobierno están dejando trascender una vez más, hay que ver quién les cree y quién no, que esta semana Manuel Adorni va a presentar su declaración jurada. Estamos en la previa del Mundial, habían dicho que más para esta fecha. Bueno, ahora dicen que va a ser en estos días. Desde su entorno, alguien dejó trascender que una de las explicaciones a semejante patrimonio detectado por la justicia va a estar en los criptoactivos. Así que atención con esto. ¿Satisface o no satisface el interés o la curiosidad?

0: En toda la Argentina. Así que bueno, 6 de la mañana, 19 minutos. Juan Estranoy, buen día, Juan, ¿cómo estamos?
1: Buen día, Gato, buen día para todos y para todas. Y son generalizadas las subas, Gato. Son en todos los servicios esenciales, desde transporte, pasando por agua, luz, gas, prepagas, colegios privados. Va a ser un golpe muy importante, lo vamos a desglosar a lo largo del programa, pero para los gastos fijos de los hogares, un nuevo azote que obviamente comprime el ingreso disponible de los hogares.
0: A las 6:19 nos vamos al encuentro de Javier Torrente para que nos ilumine sobre el estado del tiempo en el comienzo del mes de junio. Buen día, Javier.
2: Buen día, Gustavo, y a todo el equipo. Y así es, comienza el invierno meteorológico, porque las estadísticas así lo demuestran, y en junio, julio y hasta el 31 de agosto estamos inmersos en la estación invernal. No hay que esperar hasta el 21, que cae en domingo, y que ahí coincide el calendario con el astronómico, que creo que es 5:30 de la mañana, el solsticio. Bueno, eso es el dato anecdótico. ¿Por qué? Porque las temperaturas en Cava...
0: ¿Cuándo comienza el invierno? No, ¿cómo un dato anecdótico? Usted da la precisa, Torrente. Bueno, usted da la precisa.
2: En un país donde los números se dibujan, vio estas cosas.
0: Sí, bueno.
2: Claro, hay que ver.
0: Confiamos en usted, confiamos en usted.
3: Por favor.
0: ¿Cuándo comenzaría entonces?
2: Empezaría el domingo 21 a las 5:25, todos durmiendo.
0: 5:25.
4: No.
2: Sí, sí.
4: Ah, sí, porque es domingo.
0: Es domingo.
2: Claro, es domingo. Le toca a Sergio Marino.
4: Ahí está.
3: Bueno,
2: para recibir el solsticio. Dios, tengo acá la grilla de la programación.
3: Claro, muy bien. Claro, le toca a Marino.
0: Muy bien.
2: Para saber dónde cae.
0: Hay que hacer alguna ceremonia especial, nos despertamos a esa hora, ¿eh?
2: No. Bueno, es como los osos, entramos en hibernación.
0: Muy bien.
2: Así que, los valores de temperatura son 8 de mínima, en capital, 8 de mínima, 16 de máxima. Así que a temblar ahí, porque hoy se cumple eso, la mínima no, está un poquito por arriba, 11.2, puede bajar un rebote, pero nada significativo. 16 la máxima, exactamente, con cielo mayormente nublado y el reino de la neblina en la mañana, es así, con la advertencia que da el servicio meteorológico y que llega a zonas donde ya los bancos de niebla son densos. Mañana martes 10:15, también con cielo mayormente nublado, el miércoles 12:17, con un cielo parcialmente nublado. Jueves y viernes, leve ascenso de la temperatura. Nos alejamos de ese promedio que recién mencionábamos, 13-18 para el jueves y 14-20 para el viernes. Como anticipo, los modelos dicen que el fin de semana podemos llegar a tener lluvia, así que lo vamos a ir desarrollando a lo largo de estos días hábiles. Y la advertencia, color lila, o yo prefiero decir color lila, por una cuestión de no amargarme, es... La provincia de Buenos Aires, sí. Entre Ríos, Corrientes, Misiones y todo el este de Formosa, Chaco y Santa Fe, donde se desarrollan bancos de niebla importantes, densos y también neblinas, pero durante la mañana del día de hoy, Gustavo.
0: Muy bien, Javier, muchas gracias, muy completo como siempre, ¿eh?
2: Impecable. Gracias.
0: Abrazo enorme. La mejor información meteorológica también con el señor Javier Torrente. Este servicio impecable únicamente acá en Mañana Silvestre, todas las mañanas, a partir de las 6, como hace 17 años, señoras y señores, ¿eh? Bien, y es que estamos en qué WhatsApp, Vale.
3: Ya están los amigos comunicados a través de nuestro WhatsApp, el 11-23-66-0710. Los primeros, el saludo desde el sur, desde Caleta Olivia, en Santa Cruz, Eduardo. Buen comienzo, Gustavo, de semana para usted y su equipo de trabajo. Abrazo desde Caleta Olivia. Bueno, y después muchos comunicándose y preocupados por lo que te sucedió el fin de semana,
0: sí,
3: con
0: bueno,
3: el
0: después,
3: vehículo.
0: Después gracias, gracias bien. A todos. Después vamos a contar bien. Vamos a hablar, vamos a tener notas, porque además, no solamente porque me haya pasado a mí, pasa todos los días, es una ruta que está en un estado de desastre.

0: de desastre. Hace 20 años que la transito todos los fines de semana. Mentiras, aquellos, el libertario, el trolaje que enseguida sale a decir, ¿cómo en 2 años? Sí, en 2 años se ha deteriorado cada vez peor. Con unos baches que son realmente, no puede ser que en una ruta existan, no baches, ya son agujeros en el medio del pavimento, ¿no? Vamos a explicar bien en esta mañana, porque durante el fin de semana el concejal Lucas Castiglione, que es de Zárate, le pasó lo mismo hace tiempo, ahora ni va por esa ruta cuando tiene que ir a San Antonio de Areco, ya me estuvo informando de cómo son, porque además hay que empezar a reclamar, ¿eh? Hay claro. que empezar a reclamar, hay que hacer acciones legales, basta de pasividad, porque además es una ruta que está concesionada por otro tramo. Es decir que hay que ver bien la situación, basta de pasividad, basta.
1: Bueno,
0: hay que accionar. Después, el fin de semana, también un maestro de la zona, porque hay muchas escuelas por ahí, claro. me contaba que puso un Twitter, ¿no? Que ya tres maestras de la zona, una estuvo a punto de matarse, porque claro, vos vení, frena, el que te viene de atrás, los camiones. Yo después vamos a pasar el video que grabé. Dos camiones pasándose en el mismo... A mí lo que me pasó es que venía un camión adelante, yo voy con mucha precaución porque ya conozco la ruta. Uh-huh. Venía un camión adelante, me tapó y me pum, pateé con adentro del bache.
1: Y las dos ruedas, ¿no?
0: Sí, sí, las dos ruedas.
1: Bueno, para el que no sabía, ¿no? Pero acá, por ejemplo, Mauricio Felice, nuestro amigo de las flores, el de las camisas.
0: Sí.
1: Bueno, pero Mauricio milita, vos decías, claro, hay que hacer cosas,
0: sí.
1: militan por el tema de las rutas.
0: Por supuesto.
1: Siempre ahí en las rotondas, en las flores, en azul, hacen acciones por el que les preocupa el tema de las rutas abandonadas, lamentan lo que te sucedió, se ponen a disposición y te piden autorización para publicar el video, ¿sí?
0: Sí, por supuesto.
1: Sí, lo está difundiendo, sí.
0: Bueno, 6 de la mañana, 26 minutos, primera pausa cuando nos encontremos en nuestra portada musical, música internacional.
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Muy buenos días, Bahía Blanca, buen día región, buen día país, muy buen día para todos en este lunes 1 de junio del 2026. Sexto mes del año, donde comienzan los verdaderos fríos, dicen, porque en este mes y en poco menos de 21 días va a comenzar el invierno. Fue un 1 de junio de 1969. John Lennon y su esposa Yoko Ono graban junto a otras celebridades la canción que estamos escuchando, Give Peace a Chance. Ambos se encamaron durante 2 semanas en pro de la paz frente a los periodistas en el Hotel Hilton durante la guerra de Vietnam. La temperatura 10 grados, muy benévolo este otoño 2026. Ha llovido algo durante la noche, muy poco, para humedecer, porque 85% está la humedad. La presión alta, 1025 hectopascales. El viento está del este a 20 kilómetros por hora con algunas ráfagas de 30. El cielo está nublado y la máxima para el día de hoy se prevé entre 12 y 13 grados.

lo pude disfrutar a este grupo, a uno de los tantos grupos, porque había varios. Los Plateros tuvieron por lo menos dos o tres grupos, que representaban su música, su arte por todo el mundo. Aquí pasaron por Bahía Blanca y dejaron también realmente muy lindos recuerdos. Hemos comenzado en esta Radio 10 Bahía Blanca FM 92.3, Primero Bahía. Acompaño en la mesa a los periodistas Miriam Bugliani y Diego Riche. En la operación técnica, vistiendo este momento musical, Enzo Bravo.

0: Muy buen día para Graciela Mabel Wagner, titular de Empire Servicio Publicitaria, reconocido en el día sábado, reconocida, muy merecido por supuesto. Ella y amigos de la vida, amigos del trabajo, los dos Daniel, Daniel Burgués y Daniel Benedetti, buen día para ellos también. Buen día para Nico, director general de todos nuestros productos de radio y televisión. Muy buen día para Bettina Cuchereno, para Fabio Rodríguez, para Diego David, para Eduardo Signoroto, para Gisele y Damián, para Mariano García, Guillermo Giampieri, para mi cuñado, para Víctor Rolfo, para Dilio Vázquez, para este empleado histórico del Banco Credicó, buen día Nevio, y también para nuestro amigo Oscarcito. Casi un panelista para nuestro programa. Muy buen día para Ricardo, nuestro radioescucha histórico. Y saludo a todos aquellos oyentes que de a poquito se incorporan a nuestro programa y a Radio 10 FM 92.3 de la ciudad de Bahía Blanca. Ubicada 38 grados 43 minutos latitud sur, 62 grados 16 minutos longitud oeste, aquí en la provincia de Buenos Aires, República Argentina, en la convulsionada América del Sur. 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Los gritos, las manifestaciones durante la semana pasada fueron en Bolivia y ahora son en Colombia. La frase que he elegido para el día de hoy dice: suelta a la gente que ya no es para ti. Suelta los pensamientos que no te sirven y suelta lo que ya cumplió su propósito en tu vida. Esta frase es de Anthony Hopkins, actor, compositor, director y productor británico-estadounidense. Entre otros premios, ganó 2 premios Oscar en 1991 y en 2020. En 1991 fue por esa película inolvidable El silencio de los inocentes. Estamos haciendo Primero Bahía, mi nombre es Omar Sevi. Junto a mis compañeros vamos a desarrollar la mayor información de nuestra ciudad, la provincia de Buenos Aires, la República Argentina y el mundo. Y lo vamos a hacer hasta las 9 de la mañana. Ya está habilitado el teléfono de la radio y del programa, 2915-386-923. Y nos ponemos en marcha con los primeros títulos, las primeras noticias. Muy buenos días, Miriam Buiani.
1: Buen día, Turco, para vos, todo el equipo y la audiencia. En lo que tiene que ver con el ámbito local, hablar de algunas cuestiones policiales que se dieron durante este fin de semana. También un fatal accidente que se dio ayer en uno de los ingresos a Bahía Blanca, con el fallecimiento de una persona y su hijo, que fue trasladado en código rojo. También lo que tiene que ver con, ya el aumento, ¿no?, del boleto de colectivos que se había dado el pasado sábado, pasada la medianoche. Bueno, ya comenzó a regir el nuevo aumento de colectivos también en la ciudad. La cuestión que también pone en alerta a todas las farmacias tiene que ver con el tema de la venta de medicamentos fuera de las farmacias, algo que busca reglamentar el gobierno nacional. Veremos si lo consigue o no. En ese sentido, también desde el CREBA brindaron un informe en lo que tiene que ver con los salarios de Bahía Blanca. Refirieron que crecieron un 3,4%, así que varios temas que vamos a ir repasando esta mañana.
0: Muy bien, en la parte deportiva, bueno, un fin de semana tranquilo. Lo más grande fue prácticamente irreconocible, pero bueno, para hablar de esto tenemos nuestro especialista. Muy buen día, Diego Riche.
2: Buen día, Omar, Miri, Enzo y a la audiencia. No, el fin de semana sigue siendo movido en todos los rubros del deporte, especialmente en lo que se fue enfocando con el Federal A, donde Villamitre igualó en la jornada de ayer de visitante, continúa sin ganar fuera de la ciudad. Mientras tanto, el marco de la Liga Profesional, de la Liga del Sur, directamente vamos a tener que repasar todo lo que fue la contienda del fin de semana, que va a terminar esta tarde con Huracán enfrentando de local a Villamitre. También lo que sucedió con el tema de la promoción, ni hablar del sábado, donde la jornada fue extremadamente francesa cuando el Paris Saint-Germain, por medio de penales, le ganó al Arsenal en la definición desde los 12 pasos. Un partido que, la verdad, que resultó bastante tedioso en lo que fue, pese a que los papeles pintaba, no fue para nada plasmado en el campo de juego, pero sin lugar a dudas el Paris Saint-Germain resultó el ganador y se adjudicó el bicampeonato. También todas las tratativas para el seleccionado albiceleste, que ya está en Estados Unidos, se presta a comenzar a partir de hoy con los entrenamientos, focándose en lo que va a ser prácticamente la instancia del Mundial, que va a comenzar ya la semana que viene, increíble, pero previamente va a tener que afrontar dos amistosos y seguramente preparándose para lo que va a ser el día sábado, donde estará primeramente midiéndose ante Honduras y posteriormente el martes frente a Islandia, por supuesto con todos los retemores que pueden llegar a tener el tema de las lesiones, a cuidar todo lo que está en los principales baluartes que tiene el seleccionado albiceleste. Hoy comienza lo que es la parte de la reclasificación para la Liga de Básquetbol de Oro de nuestra ciudad, los diferentes cotejos a partir de las 21 horas. También se puso en contexto lo que va a suceder con los enfrentamientos de la Liga Pero Bahiense de Bronce. Mañana arranca también los enfrentamientos de la reclasificación de la Liga de Plata de nuestra ciudad en el básquetbol, y mucha actividad en el marco también de lo que se espera para el próximo fin de semana con el Gran Premio de Mónaco, la cita nuevamente de la máxima categoría, y bueno, todas las ilusiones puestas en Franco Colapinto, que termine con buenos resultados.
0: Muy bien, muchísima información este fin de semana en la República Argentina, en América, en el mundo. Y comenzamos con América, porque en Colombia 41 millones de ciudadanos estaban en condiciones de votar presidente y vicepresidente. Abelardo de la Espriella, más o menos con 44% de los votos, fue quien se adelantó a todos. Un hombre de extrema derecha que superó a Iván Cepeda Castro, una figura del progresismo colombiano, un hombre de izquierda, 41%. O sea, el resultado de la Espriella, 44 más o menos, Iván Cepeda Castro, 41%. 3%, esa es la diferencia. Paloma Valencia La Serna, tercera con 6,48%. Una senadora candidata a la presidencia del Partido Centro Democrático. Por supuesto, ante este triunfo del hombre de ultraderecha de la Espriella, rápidamente Gustavo Petro avisó que no reconoce el resultado. El balotaje va a ser en elecciones el próximo 21 de junio y ahí se va a definir. De la Espriella tiene grandes posibilidades de ganar. El 17 de junio se va a cumplir un año de la detención de Cristina Fernández de Kirchner. Bueno, el kirchnerismo está organizando actos diarios en San José 1111 que van a culminar con un banderazo. Agostina Vega fue encontrada el sábado a la tarde de la peor forma. Estremecedores detalles del hallazgo del cuerpo en el barrio Ampliación Ferreira de la ciudad de Córdoba. Hallaron los restos de la chica de 14 años asesinada y el cuerpo fue desmembrado. Se esperan resultados definitivos de la autopsia. Desde hoy el boleto mínimo de la provincia de Buenos Aires va a costar más de 1.000 pesos. Claudio Barrelier, el único detenido por el crimen de Agostina Vega, tuvo un brote en la cárcel, se quiso suicidar y tuvieron que sedarlo. La jueza Capuchetti define si abre una nueva investigación contra Manuel Adorni. Esta vez es por la custodia oficial de su esposa. En Bahía Blanca, algo que nos tocó de cerca, un agasajo Bahía no olvida, un vermú con la historia. Allí fueron reconocidos, entre otros, Daniel Burgués, un reconocido camarógrafo de BBC Bahía Blanca, Daniel Benedetti, otro camarógrafo de Canal 9 Bahía Blanca, y la productora publicitaria Graciela Mabel Wagner. También el día viernes, todas las autoridades de la Siempre Verde agasajaron a todos aquellos que colaboraron justamente en Semana Santa con esta institución, que realmente ha conseguido nada más y nada menos que la plata para solventarse casi un año con lo recaudado. Eso justamente fue dicho allí en este agasajo por su presidente Carlitos Bardetti, la plata casi para un año para sostenerse. Cacerolazo masivo en Cuba por los cortes de energía. Investigan a Tobillino y Tapia por maniobra financiera en los Estados Unidos. Donald Trump, presidente de los Estados Unidos, ha asegurado que Estados Unidos está muy cerca de un acuerdo con Irán. Elías Morel, cantante del Sabor de la Cumbia, perdió la vida en un choque entre una combi y un camión, allí en la autopista de Santa Fe. Yo que he pasado muchas veces en esta época, les digo, hay una niebla que no se ve generalmente nada en esa autopista. Aquí chocó con un camión, de una forma increíble. 28 kilómetros al oeste de Quintero, en Chile, hubo un sismo a 35 kilómetros de Paraíso, de Valparaíso, ayer, pasadas las 18 horas. 6 grados en la escala de Richter y se sintió fuertemente en la ciudad de Mendoza. Comienza en Asunción el juicio contra el ex senador Cuéider por contrabando. Murió ayer en París el artista argentino mendocino Julio Leparque. Tenía 97 años, un referente del arte óptico cinético. Hacía maravillas con la luz y el movimiento. Clint Eastwood se retiró del cine, todo un ícono. Hace 61 años, muchos contemporáneos los conocimos cuando actuaba en Cuero Crudo en la incipiente TV de Bahía Blanca, allí en Canal 9. Hoy ha aumentado el transporte en nuestro país, fundamentalmente en la provincia de Buenos Aires y en Capital Federal, también el subte. Una reflexión después de todas estas noticias con tinte personal. Durante el gobierno del kirchnerismo, seguramente con muy buena intención, se creó un ministerio con la política de género. Fracasaron totalmente. Después siguió Macri. Fracasaron totalmente. Después siguió Alberto. Fracasaron totalmente. Y hoy está Milei y está fracasando totalmente. En Córdoba, en lo que va de este año, más de 600 averiguaciones de paradero de menores. Una realidad incontrastable de hoy. Dos chicas aparecen muertas en una misma semana. Una en Córdoba y la otra en Misiones. La política en el medio de un combo que se repite. En Córdoba, el supuesto, el que más sospechas tiene de haber hecho todo, este asesino barrelier que está en la cárcel. Digo asesino porque hay cosas que, para uno que tiene mucha experiencia, no caben dudas. ¿El tipo quién era? Un parásito acomodado, becario del Estado en la municipalidad. Barra de fútbol y militante. Era peronista. Lamento por el peronismo, ¿no? Porque es uno de los tantos parásitos y de los tantos problemas que han tenido a lo largo de los años. Este militante estaba bañado de impunidad. Por eso hizo lo que hizo y como lo hizo. Ante la vista de todos, prácticamente. Porque lo detuvieron rápidamente, cuando la policía se dio la gana de investigar, se le dio la gana de investigar, porque a la casa fueron cuando fue el periodismo. Cuando el periodismo empezó a transmitir en vivo, después de que habían pasado un montón de gente, a la policía allí apareció para investigar. Siempre la política en el medio de estas cosas. Este personaje tenía antecedentes importantes y caminaba libremente por la calle, al igual que nosotros. En el año 2025, le digo a los fracasados de la política, 200 femicidios en la Argentina, uno cada 44 horas. Agostina Vega, cordobesas, cordobesa 14 años, y la misionera Dulce María Beatriz Candia, de 17 años, fueron encontradas muertas la misma semana. Una en una construcción abandonada en Misiones, la otra en un descampado en Córdoba, en el medio de la conmoción nacional. Muchos pocos útiles, ocupando oficinas importantes, bien remunerados en el Estado, que siempre llegan tarde con el hecho consumado. Un párrafo aparte para los colegas que investigan más y mejor que los investigadores. Lo digo, fueron a una casa para difundir lo que presumían había pasado allí y la policía apareció después de ellos. Ayer un impresentable ministro del Interior y un impresentable fiscal explicaron lo inexplicable. ¿Y lo inexplicable qué es? Siempre llegan tarde. Siempre detrás de todos. Y siempre en un acto payasesco tratando de conformar a la gente. Comenzamos a desarrollar algunas noticias.
1: En el ámbito local, desde las 0 horas de este sábado entró en vigencia el nuevo cuadro tarifario del sistema de transporte público urbano de Bahía Blanca. La actualización se hizo efectiva de manera gradual conforme a las nuevas tarifas que son incorporadas en las máquinas validadoras en cada sección. Con el nuevo esquema, la tarifa plana para la primera sección ascendió a 1.838,55 pesos, mientras que para la segunda sección será de 2.060,32.
2: Villamitre empató en la tarde de ayer ante el Círculo Deportivo en el cotejo correspondiente a la 11ª fecha de la zona cuarta del torneo Federal A, en la que Olimpo tuvo jornada de descanso. El tricolor igualó sin goles en el Guillermo Trama, donde dirigió Franco Morón.
0: Elección presidencial en Colombia. Van al balotaje. Ganó el ultraconservador y define la presidencia con un aliado de Petro. El auxilio del Abelardo de la Espriela lideró el conteo de votos de los comicios al obtener el 43,73%. Segundo quedó el aspirante oficialista con el 40,91%. La segunda vuelta será el 21 de julio. Abelardo de la Espriela, el polémico tigre que seduce a la ultraderecha y admira a Bukele. Iván Cepeda, defensor de víctimas y la carta de Gustavo Petro para la continuidad del modelo.
1: Mientras la Cámara de Diputados de la Nación ya aprobó cambios en la ley de zona fría y aún se espera la votación en el Senado, el intendente Federico Susviles anunció que analiza ir por la vía judicial contra ese proyecto. La iniciativa del gobierno de Javier Milei prevé que las ciudades incluidas en zona fría en 2021, entre ellas Bahía Blanca, dejen de tener un subsidio generalizado del 30 al 50% para todos los hogares y establece que los beneficios solo irán a las familias cuyos ingresos son inferiores a 3 canastas básicas del INDEC.
2: Mientras tanto, en el marco de la continuación de la 11ª programación del torneo Federal A de la zona cuarto, triunfo de Kimberley de Mar del Plata ante el Germinal de Rawson por 1-0. Por otra parte, el único ganador fue Sol de Mayo, que derrotó a Santa Marina de Tandil en Viedma, imponiéndose 3-2. Brown de Madryn y Alvarado igualaron 0-0. Por otro lado, las posiciones lo tienen encabezando Olimpo con 20 unidades, Kimberley con 17, Alvarado 16, Germinal y Sol de Mayo con 13, Villamitre con 11, Brown de Puerto Madryn 10, Santa Marina 8 y Círculo Deportivo con 6 puntos.
0: Crimen de Agostina Vega. Los peritos todavía trabajan sobre los restos de la adolescente que fue desmembrada. La Fiscalía busca determinar la causa de muerte, establecer la mecánica y definir si corresponde cambiar la acusación contra el único testigo.
1: Un menor de 15 años fue aprehendido alrededor de las 18:30 en calle Islas Orcadas al 1500 luego de una persecución policial iniciada cuando efectivos intentaron identificarlo en intersección de Tierra del Fuego e Islas Orcadas. El joven, según expone la policía, emprendió la fuga al ser interceptado por personal del cuerpo motorizado. Durante la huida habría descartado un arma de fuego tipo pistola calibre 22 marca Tala con munición en el cargador.
2: En tanto, en el marco del certamen apertura de la Liga del Sur por la 10ª fecha en la A, El gallego Bellavista derrotó al escolta Libertad por 2-0 en La Loma. San Francisco hizo lo propio ante Sporting por la mínima 1-0 y finalmente La Armonía y Liniers igualaron sin goles. Esta tarde, por otro lado, se completará con el puntero Huracán recibiendo a Villamitre en cancha de San Francisco a partir de las 15 horas.
0: Por favor, paren de robar. Facundo Leal, detenido con drogas y una fortuna de origen desconocido, multiplicó por 9 su patrimonio en solo 4 años. Está preso por la tenencia de estupefacientes y se investiga el cobro de coimas en contratos a su cargo. El patrimonio inexplicable del jefe de Arsat, preso por corrupción.
1: Unos 95 efectivos policiales tomaron parte de un operativo de saturación desarrollado en distintos sectores de la ciudad y que arrojó la detención de 13 personas y el secuestro de drogas y armas de fuego, entre otras cosas. Fuentes oficiales indicaron que las tareas se desarrollaron en jurisdicción de las comisarías primera, quinta y sexta, respondiendo al análisis del mapa del delito que realizan las autoridades de las fuerzas bonaerenses de la ciudad.
2: Por el lado del promocional de la Liga del Sur, Dublín igualó 2-2 ante San Sinén en cancha de Comercial. En Punta Alta, Tiro Federal se impuso ante Rosario 3-0 y finalmente Pacífico de Cabildo, con el debut de nuevo del T, Gabriel Ginder, igualó ante su homónimo de Bahía Blanca sin goles. Recordemos que Comercial superó Olimpo 2-1 y es el único puntero del certamen de la promo.
0: Dale que va, los aumentos a partir de hoy, colectivos, trenes, tarifas, prepagas y colegios. El boleto de colectivo en Cava sube a partir de hoy un 4,6%. El tren 12,9%. El mínimo en la provincia de Buenos Aires pasará a los 1.000 pesos. A mitad de mes subirán también las líneas nacionales que circulan en el AMBA. El gobierno, vía subsidios, está buscando moderar la inflación.
1: Un joven de 20 años fue aprehendido ayer a la mañana en el marco de un procedimiento realizado por personal policial en Avenida Colón al 2200. Según se informó, alrededor de las 10 de la mañana, efectivos que realizaban tareas preventivas identificaron a Nahuel Alexis Ahumada, quien circulaba a bordo de una moto Beta 150. Durante el procedimiento, los uniformados constataron que el joven tenía en su poder un envoltorio de nylon con 1,4 gramos de sustancia en polvo de color blanco y otros 3 envoltorios que contenían 3,8 gramos de sustancia vegetal verde, presuntamente estupefacientes.
2: Y la selección argentina finalmente llegó ayer a la concentración de Kansas City. Los jugadores y demás miembros de la delegación bajaron del avión escoltado por la policía y se dirigieron directamente al Hotel Origin en Berkeley Riverfront, donde fueron recibidos por más de 50 simpatizantes. Las prácticas oficiales comenzarán este lunes. Ya en las últimas horas se informó que Lionel Messi y Rodrigo De Paul fueron quienes se sumaron a la comitiva.
0: Han reglamentado el nuevo sistema de pago de indemnizaciones que incluyeron en la Ley de Modernización Laboral. Se trata del FAL, el cual ordena a los empleadores aportar fondos administrados por entidades autorizadas que van a asegurar el pago de indemnizaciones en caso de desvinculación.
1: El comando de patrullas de la ciudad detuvo a un hombre que iba realizando maniobras temerarias en una camioneta. Al ser detenido, se le incautó cocaína y dio positivo en el Lager Test para dicha sustancia. El hombre fue identificado como Javier David Marín, de 33 años, quien iba al mando de una camioneta Volkswagen Amarok de color gris. El personal policial lo detuvo para realizar maniobras imprudentes y al realizar la requisa del vehículo se encontraron con 2 bochas de cocaína con un peso total de 3 gramos. Al realizar el test, este dio positivo.
2: En el marco de los 16avos de la Copa Argentina, en la jornada de ayer, Estudiantes de La Plata goleó y eliminó a Rosario Central, imponiéndose el Pincha 3-0. En la próxima instancia, Estudiantes se medirá ante el ganador del cruce entre Barracas y Estudiantes de Parque Patricios. Mañana, en tanto, estarán chocando Huracán y Barracas Central en el Estadio Julio Humberto Grondona a partir de las 21:10.
0: Milei ha felicitado a Abelardo de las Priela tras las elecciones en Colombia. Dijo que refleja el anhelo de libertad del pueblo colombiano. El presidente de la Argentina celebró los resultados que obtuvo el candidato del Movimiento Defensores de la Patria, que va a enfrentar en la segunda vuelta al candidato del actual mandatario, Gustavo Petro.
1: Según un informe del CREVO, el poder adquisitivo del salario real registrado acumula un retroceso del 1,7% en lo que va del 2026. Durante abril, el índice de salarios registró un crecimiento del 3,4% en relación al mes anterior. En dicho mes, los precios de la economía medidos por el IPC CREVA se elevaron a un 2,6%.
2: y el seleccionado albiceleste se prepara para dos amistosos previo a lo que va a ser su contienda en el Mundial. El primero llegará el próximo sábado 6 de junio a partir de las 21 horas, donde en Texas se medirá ante Honduras. Mientras tanto, el martes venidero estará enfrentándose a Islandia en el estadio Jordan Hare de Alabama.
0: Benévola mañana y moderada en temperatura en este final de otoño y en este comienzo del mes donde generalmente se producen los mayores fríos. 10 grados la temperatura en la ciudad de Bahía Blanca. La presión, 1025 hectopascales. La humedad, 85%. Hay una brisa ligera del este a 20 kilómetros por hora con rachas de 30 kilómetros. La temperatura máxima para el día de hoy, 13 grados en Bahía Blanca y alrededores.

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0: Bahía, una mañana de otoño muy moderada en cuanto a temperatura.
1: 291-5386-923. Por acá Oscar González dice: buen día, militante de Milei no peronista, es mi nombre. Manda la foto justamente de Claudio Barrilier. Esta foto igualmente es falsa, es la misma que está circulando con Cristina. Así que bueno, tener cuidado con lo que se comparte también en ese sentido, más allá de que uno pueda ser de algún lado o de otro desde lo político, pero bueno, en este caso tanto la foto con Cristina como la foto con Milei son falsas.
0: Perdón, lo de Barrilier no tiene ninguna intención. Digo que es peronista para ver cómo la política está mezclada con toda esta cosa. Pero nadie puede sacar los pies del plato. Ninguno puede sacar los pies del plato, ninguno. Porque esto no es de ahora. Esto viene de hace mucho tiempo y pasa con todos los gobiernos. Varios militantes que se sienten impunes por el poder que le dan. Y siempre son estos que están fuera de la ley. Los Barras siempre tuvieron en común unión con la política. Siempre. Por eso dije, es peronista, podía haber sido macrista, mileísta, cualquier cosa, porque siempre con los distintos gobiernos hubo convivencia entre los Barras y la política.
1: Tenemos audio de Ricardo, escuchamos a ver qué dice Ricardo.
2: Hola, buen día, gente de Primera Baila. Bueno, les digo, afuera está feísimo. Está muy feo, húmedo, de rato hay una pequeña llovizna, algo de bruma, así que tener cuidado, ciclistas, motociclistas. Por el momento no los estoy escuchando porque me olvidé los auriculares, pero en un rato lo sigo. Abrazo, chicos. Buen comienzo de semana.
0: Bueno, gracias. Se nota ahí en los 30 kilómetros que hay de viento, las rachas. Es la característica porque estos días había muy poco viento. Pero bueno, es lo que creo está manteniendo esta temperatura en 10 grados, que para esta época del año no es normal.
1: Muy bien, ahora es momento de conocer qué ocurrió un día como hoy.

Primero de junio del año 1969. Durante su encamada por la paz, John Lennon y su esposa Yoko Ono graban junto a otras celebridades la canción Give Peace a Chance. El acontecimiento tuvo lugar durante la Guerra de Vietnam en 1969. El cantante y su mujer llevaron a cabo dos encamadas de 2 semanas de duración en pro de la paz en Ámsterdam y en Montreal, las cuales fueron su forma no violenta de protestar contra las guerras y promover la paz. Su luna de miel en la suite presidencial del Hotel Hilton de Ámsterdam fue acompañada por gran número de periodistas de varios países, invitados por John y Yoko, tratando de usar la publicidad para promover la paz mundial.

Desde el año 1956, cada primero de junio se celebra el Día Internacional de la Infancia. La conmemoración de esta fecha fue instituida por la Asamblea General de las Naciones Unidas en 1956 para consagrar la fraternidad y la comprensión entre los niños y las niñas de este mundo. Hoy es el Día Mundial de la Leche. La fecha la estableció la FAO, Organización de las Naciones Unidas para la Agricultura y la Alimentación, con el propósito de incentivar el consumo de los productos lácteos del mundo. Hoy es el Día Mundial de las Madres y de los Padres.

El primero de junio del año 1829 moría el coronel Juan Ramón Estomba, fundador de nuestra ciudad de Bahía Blanca.

El 1 de junio del año 1893, un día como hoy, se iniciaba la publicación del Boletín Oficial de nuestra República Argentina. 1 de junio de 1914 se realiza el tercer censo nacional de la población de nuestro país. Se registran 7.903.662 habitantes. Durante el mes de junio de 1978 se realizó la edición número 11 del Mundial de Fútbol en nuestro país. Participaron 16 países en 6 sedes: el Estadio de River y el de Vélez en Capital Federal, Rosario Central en Santa Fe, Mar del Plata en la provincia de Buenos Aires, el de Mendoza y Córdoba. La final la jugaron Argentina y Holanda, quedándose en nuestro país con el campeonato mundial. El 1 de junio de 1926 nace Norma Jean Baker Mortensen. Trascendería al mundo como Marilyn Monroe, una de las actrices más populares del siglo XX. El 1 de junio de 1938, en los Estados Unidos, comenzaba a publicarse la historieta Superman, creado por el escritor estadounidense Jerry Siegel y el artista canadiense Joe Shuster. En 1933, cuando ambos se encontraban viviendo en Cleveland, con el éxito de sus aventuras, Superman ayudó a crear el género superhéroe y estableció su primacía dentro del cómic estadounidense. El 1 de junio de 1991 se creaba la provincia de Tierra del Fuego. Hoy está cumpliendo 54 años Alejandro Wiebe, conductor y productor de televisión. Nosotros lo conocemos como Marley. 1999, 1 de junio, fallecía la vedeta argentina Cris Miró. El 1 de julio de 1968 se publicó Sargento Pepper's Lonely Hearts Club Band. Según los expertos, fue uno de los mejores discos en la historia de la música. Ganó 4 premios Grammy y fue uno de los discos más vendidos. En 2003, la revista Rolling Stone lo ubicó en el puesto número 1 de su lista de los 500 discos más notables de todos los tiempos.

0: 10 grados la temperatura en Bahía Blanca, 7 grados la térmica, mayormente está nublado, así va a estar prácticamente todo el día de hoy. Húmedo, 85%, cayó alguna precipitación en la madrugada, la presión está en 25 hectopascales, la brisa ligera del este que está a 20 kilómetros por hora, por momentos tiene rachas de 30 kilómetros. Va a estar muy nublado todo el día, puede haber alguna otra precipitación durante el día, muy débil, por supuesto no hay lluvias importantes. La temperatura actual es de 10 grados y aumentará muy poco durante el día. A lo sumo llegará a los 12 grados. ¿Qué dice el Servicio Meteorológico Nacional a partir de hoy? Mañana va a continuar muy nublado, 9 de mínima, 14 de máxima. El miércoles de a momentos aparecerá el sol, 9 de mínima, 17 grados la máxima. El jueves hay posibilidad de precipitaciones, 70% de probabilidad de precipitaciones, 13 de mínima, 16 grados la máxima, pronóstico extendido para la ciudad de Bahía Blanca.
1: La temperatura actual en Monte Hermoso es de 9 grados, sensación térmica de 7 con cielo cubierto. La máxima para hoy será de 12 grados, una mínima de 9 con cielo mayormente nublado. Mañana también cielo mayormente nublado, mínima de 9, máxima de 14. Para el miércoles sigue el clima así, mínima de 9, máxima de 17. Ya a partir del jueves lluvias, mínima de 12, máxima de 15. Lo mismo para el viernes con una mínima de 12 y una máxima de 16. El pronóstico extendido en Monte Hermoso.
2: En Pedro Luro la temperatura actual en 9 grados 3 décimas. La máxima para hoy tan solo de 11 grados. Una jornada marcada por el frío y cielo completamente cubierto. Esto va a acontecer durante toda la semana, donde se espera inestabilidad. Para mañana martes mínima de 10, máxima de 15. Para el miércoles mínima de 10, máxima de 16. Para el jueves se esperarían ahí precipitaciones concretas con una mínima de 12 y una máxima de 15. Y para el viernes la mínima de 12 y la máxima de 16. Cielo mayormente cubierto en el transcurso de toda la semana. El pronóstico extendido para Pedro Luro.
0: Muy húmedo está en el sistema de la Ventania. En determinados sectores hay llovina que se mezcla, parece una neblina. 8 grados la temperatura, 5 la térmica. La presión está en 1026 hectopascales. La humedad, 95%. La brisa suave del este a 10 kilómetros por hora, con rachas de hasta 20 kilómetros. Hoy la temperatura máxima realmente no va a superar la que está ahora. Es más, podría ser más baja a lo largo del día. Por la tarde puede haber alguna que otra lluvia, pero será muy débil. El Servicio Meteorológico Nacional dice que mañana va a continuar muy nublado, 8 de mínima, 14 de máxima. El miércoles nubosidad variable, 9 de mínima, 17 de máxima. Y jueves y viernes se prevén lluvias. El jueves 70% de probabilidad de lluvias, 13 de mínima, 16 de máximas. El viernes hay un 60% de probabilidad de lluvias, 12 de mínima, 14 grados la máxima, pronóstico extendido para la comarca serrana.
1: La temperatura actual en Bahía Blanca, 9 grados 8 décimas, sensación térmica 6 grados 8.
0: Llegó el momento primero de Bahía de ver cómo han titulado en sus tapas los principales diarios de este país.
1: Nuestro diario digital, primerobahía.com.ar, dice cortes de calles previstos para hoy. También el gobierno reglamentó cambios significativos de la ley de modernización laboral. Impacto en reservas, este lunes se pagan 1.000 millones de dólares por el bono con importadores. En espectáculos, Gladys La Bomba Tucumana abandonó la casa de Gran Hermano. En deportes, Messi llegó a Kansas y se sumó a la delegación de Argentina de cara al Mundial. También agredió a policías mujeres en un operativo y terminó detenido. Son los títulos de primerobahía.com.ar.
2: La tapa central del diario deportivo lee la foto de Messi junto a De Paul. La selección en Estados Unidos como en Kansas. Argentina ya está en el Origin Hotel de Kansas City, ploteando para la ocasión. A la noche se sumó Messi, que espera llegar bien al debut de su sexto mundial. Copa Argentina, el pincha de frente a 6 meses del espaldazo, volvió a eliminar a Central de un torneo. Lo aplastó 3-0 en la tapa principal del diario deportivo Olé.
0: Título de tapa del Buenos Aires Económico, negocios hacia un capitalismo nacional, dice el diario, sin industria no hay nación. Economía tuvo superávit luego de 7 meses, pero preocupa la fuga de divisas. El superávit de cuenta corriente fue de unos 1.333 millones de dólares, pero con una salida de 2.363 millones de dólares para atesorar. Con dificultades, el oficialismo está negociando una cesión en el Senado. La coparticipación sube por ganancias, pero aún está en rojo en la medición interanual. Consultoras estiman que desaceleró el IPC de mayo, aunque sigue arriba del 2%. Cumbre de gobernadores por cambios en zonas frías. Más títulos en el Buenos Aires Económico. Negocios. Caen las ventas de indumentaria y crece el ajuste en las empresas. Crédito. Récord de préstamos corporativos en dólares. No saben administrar una economía bimonetaria, lo escribe el licenciado Guillermo Moreno y el licenciado Pablo Chaliú junto al licenciado Walter Romero. El FMI cree que América Latina está mejor preparada para el shock inflacionario y soñar con la estabilidad, andar con equilibrio, una nota de Aldo Godino. Títulos de tapa del Buenos Aires Económico.
1: El diario Clarín dice Colombia va al balotaje, ganó un ultra.
0: No saben administrar una economía bimonetaria, lo escribe el licenciado Guillermo Moreno y el licenciado Pablo Chaliú junto al licenciado Walter Romero. El FMI cree que América Latina está mejor preparada para el shock inflacionario y soñar con la estabilidad económica

0: Candidatos pusieron en duda anoche el resultado. También Bukele con 91,9% de aprobación. El presidente de El Salvador celebra así 2 años de su segundo mandato. Otro oro para Agostina Hein, la nadadora argentina récord, ganó su segunda medalla en Barcelona. La justicia tiene los contratos de proveedores del Estado con la esposa de Adornis. En crisis, la obra social de Moyano quita los descuentos en medicamentos. También la selección tuvo su bienvenida en Kansas City. Hay equipo, la llegada que será hogar y laboratorio para el Mundial. Israel hizo su mayor incursión en Líbano y Trump endurece contra Irán. Y por último, Agostina siguen buscando restos en el descampado. Son los títulos del diario Clarín.
1: Mientras tanto, los temas centrales en la tapa del diario Hoy de La Plata. La Iglesia profundiza sus críticas al gobierno nacional. La Iglesia Católica denunció que la administración de Javier Milei utiliza la política migratoria como herramienta de ajuste y castigo a los más vulnerables. Junio llega con varios aumentos que impacta en los bolsillos. La UBA advierte por casi 300.000 puestos de trabajo perdidos. El Pinche aplastó 3-0 a Central y a Di María. Cobarde, intentó suicidarse el hombre acusado de matar a Agostina. Elecciones en Colombia. Habrá una segunda vuelta entre De La Espriella y Cepeda. Faltan 10 días, se arranca la cuenta regresiva para el Mundial. Mohamed respondió a los rumores de su llegada a Boca. E Irán advirtió que no firmará un acuerdo con Estados Unidos sin garantías. Son los temas destacados del diario Hoy de La Plata.
2: Título de tapa de Diario Popular de Telefe. Luz verde a Wanda para cenar con Mirta a solas. Presidenciales en Colombia. Ultraderechista y el candidato oficialista definen en segunda vuelta. Junio llega con aumentos en alquileres, transporte, combustible, peajes, prepagas y colegios privados. Agostina Vega fue la víctima número 90 de femicidios en 5 meses. Conmoción en víspera de Ni Una Menos. El caso que conmueve al país se suma a la larga lista de trágicos hechos violentos y expone las falencias que persisten. Los mecanismos de prevención y respuesta estatal esperan los resultados de una autopsia de la niña de 14 años asesinada. El servicio penitenciario demitió ayer que el acusado por el crimen haya intentado suicidarse y el pensamiento de suicida, por lo que activaron protocolos especiales para garantizar su integridad física y psíquica. La selección en Kansas ya llegó y está para defender el título. Más títulos. El Pincha en la pesadilla de Central lo sacó de la Copa Argentina. Campeón con el Toluca, el turco Mohamed le cerró la puerta a Boca. El Millo quiere otro volante y es elegido, y el elegido es Federico Redondo. Turismo Carretera, Facundo Chapur con un Torino ganó en Córdoba. Títulos de etapa de Diario Popular.
0: En el diario La Nación dice: un outsider da la sorpresa en Colombia y se enfrentará al delfín del Petro en el balotaje. El derechista Abelardo de La Espriella superó al oficialista Iván Cepeda, 43,7 para Abelardo de La Espriella, 40,9 para Iván Cepeda. También en deportes, los Pumas Seven se quedaron con el bronce en Valladolid. Finalizaron terceros en la segunda de las 3 etapas de la definición del circuito y todavía tienen chances de luchar por la corona. Crimen de Agostina, los giros de la causa tras el hallazgo. Hoy el fiscal Raúl Garzón agravará la imputación contra Claudio Barrilier, el único detenido por el caso. El gobierno convoca a los rectores a una nueva negociación. Se reunirán esta semana por la ley de financiamiento. En el pulso del consumo, Generación Silver, el secreto mejor guardado de los más 50. Con Messi, la ilusión de la cuarta estrella está en marcha. También cáncer, los principales desafíos que persisten para el tratamiento apuntan a la prevención, el acceso a pruebas genéticas y el costo de las nuevas drogas. Y por último, en el escenario, Milei y Caputo adelantan el calendario electoral. Son los títulos del diario La Nación.
1: Mientras tanto, La Voz del Interior de Córdoba tiene los siguientes títulos. Agravan cargos contra Barrelier, preso bajo cuidados psiquiátricos. El acusado de matar a la joven será imputado por femicidio. Investigan a su entorno. El sospechoso está preso en el hospital de Bower. Llororia recibió a familiares de la víctima. Argentina palpita en su búnker. La selección que dirige Lionel Scaloni se instaló ayer en Kansas, en su base durante el Mundial

0: que comenzará dentro de 10 días. Envíos de Nación crecieron en mayo. Colombia irá al balotaje para presidente. Extienden el plazo sin multas para estacionar. El nuevo sistema sigue en periodo de prueba. Hubo casi 50.000 activaciones. Crece la donación de órganos. En lo que va de este año se concretaron 29 en Córdoba. ¿Cómo es el disco de Paul? The Boys of Dungeon Lane es la pieza que faltaba al rompecabezas Beatle. El crimen de Gabriela Pérez saldrá a la luz. En agosto arrancará el juicio por el homicidio de la joven en un acto sindical. Y por último, Chapur ganó y la fiesta fue todo para Córdoba. El cordobés brilló y se impuso en la carrera del TC, disputada ayer con una amplitud en el autódromo Oscar Cabalén. Son los temas destacados de La Voz del Interior de Córdoba.
1: Título de tapa del diario Página 12. Me voy a la parte superior izquierda, al dibujito de Paz y Rudy. Hay una caricatura de un caputo que está sentado con un hombre que le dice: los jubilados protestan y piden aumento. Esos setentistas les vamos a dar su propia medicina. ¿Cómo? El bono sigue congelado en 70. La historia desconocida de la madre del Che presa, Celia de la Serna Guevara, fue detenida en abril de 1963 en Entre Ríos, al volver de un viaje a Cuba y Europa. El expediente judicial que se salvó de ser destruido. A sus plantas rendido un león, el lobby del poder económico detrás de los nuevos proyectos de la ley de gobierno. Dos Colombias. En el marco de una extrema polarización, el ultraderechista Abelardo de la Espela quedó al frente en la primera vuelta de las elecciones con el 43,7% de los votos, a menos de 3 puntos, del izquierdista Iván Cepeda, quien llamó a esperar el escrutinio oficial y denunció irregularidades. Hoy obtuvimos 10 millones de votos mal contados. La segunda vuelta será el 21 de junio. Torneo. 2 semanas atrás se presentó en el Círculo de Ajedrez Torreblanca en el barrio de Almagro para jugar un certamen. Salió tercero. En la tarde del viernes pasado volvió por la revancha. Pagó de nuevo los 10.000 pesos de inscripción y jugó 4 partidas. Pero no le fue nada bien. Apenas logró 1,5 puntos de los 4 que disputaba. Avergonzado por el mal desempeño, el magnate tecnológico Peter Thiel, fundador de Palantir, decidió entonces abandonar el torneo. De la imaginación al poder, escribe Eduardo Aliberti. La selección ya está en Kansas City, a la base en esta ciudad durante buena parte del Mundial. Son los títulos de etapa del diario Página 12.

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0: Bueno, estamos escuchando un tema de la TIM. ¿Y por qué les digo esto? En Capital Federal hubo un acontecimiento deportivo en el día de ayer. Los canales de streaming más importantes que hay en la República Argentina es Luzu TV y Olga. Dos canales de streaming realmente impresionantes, ¿no? Luzu fue casi el inventor del streaming. Bueno, ayer Luzu jugó un partido contra 412, que es un canal de streamer de los futbolistas, dirigido por la Coneja Baldassi, ¿se acuerdan? Este árbitro. ¿De qué trascendencia era? Fue transmitido por streaming. Casi un millón de personas, ¿me escucharon? Es el acontecimiento deportivo más importante de este año. Un millón de personas siguiéndolo por streaming. Lo transmitió como si fuera la final del mundo el Pollo Viñolo con Morena Beltrán, la chica, esta periodista deportiva destacada que es novia de Lucas Blondel de Huracán. Y en el campo de juego estuvo el Pollo Álvarez. ¿Por qué la T y la M? Bueno, porque en el entretiempo actuó la T y la M. Casi un millón de personas mirándolo desde Villa Luzuriaga, transmitido por YouTube. También, en el comienzo, Ángela Torres fue quien cantó el himno nacional. Un evento deportivo de streaming realmente con una audiencia fenomenal. Casi un millón de espectadores por streaming para ver este partido ayer en la República Argentina. Tenemos invitado en piso. Hay un jubilado presente, de pie, señores. Incansable. Me hace acordar el hombre de la bicicleta, pero yo le agregaría algo para destacarlo de lo más. Y la lapicera en la oreja. Lo conozco, ya no sé desde cuánto hace. Trabajó siempre, con lluvia, con frío, pedaleando y peleando siempre por cosas por los demás. Luchando. A medida que uno va sumando años, la cosa se va poniendo difícil. Todo es distinto a como vos lo aprendiste. En una Argentina complicada. Una Argentina que sigue teniendo los mismos problemas de siempre aumentados. Vieron lo que pasó en Córdoba, con una chica, lo que pasó en Misiones. El ministro Tranquilo dijo, no, en lo que va del año en Córdoba, hay más de 600 averiguadores en averiguación de paradero, 600 menores con averiguación de paradero en lo que va, justamente, lo que marca una época, lo que marca un problema social, con lo que marca lo que está pasando. Y con funcionarios que no funcionan. Se gastaron millones y millones y millones de pesos en política de género. ¿Para qué? ¿A dónde fueron a parar? ¿Qué es lo que se hizo? ¿Qué es lo que se logró? Volteada como muñeca, una cosa impresionante. Y encima con una hazaña. Alguien que tenía antecedentes y que estaba realmente trabajando para una municipalidad, un becado, un militante, ligado a la política, se sentía impune, hizo lo que quiso. Pero estamos para hablar de otra cosa, otra realidad, que son los jubilados. Pero hay un hombre aquí en Bahía Blanca que hace lo que puede. ¿Cómo te va, Luciano?
1: Buenos días y gracias por dejarme expresar. No, tendría que hacer más, lo que pasa que los días no me alcanzan y seguimos haciendo más porque las lágrimas de los adultos, los discapacitados, los ancianos, ya hoy en día las personas de 70 años se encuentran en un estado sano, tienen más largura de vida, y bueno, seguir tratando de consolarlos, amarlos, acariciarlos. A veces pasa que van al local, abuelo de 70, 80 años, toma mate, lo que quieren hablar, no quieren mercadería, quieren hablar.
0: Que alguien los escuche.
1: Y son capaz que dos horas te cuentan dos veces las cosas. Y se van reconfortados. Se van reconfortados y también está, eso llamo yo cuando ando con el micrófono en la calle, el aparatito, la humanización. la manera de consolar, porque yo siempre le digo a los jóvenes, muchachos, hoy somos nosotros, mañana son ustedes. Y algunos en la calle se ríen, pero eso está, que nosotros tenemos que brindar ese ejemplo como adultos para nuestras generaciones, en el caso mío, mis hijas, mis nietos, mis bisnietas, que todo tiene su tiempo y ellos van a llegar. Entonces yo hablo con mi familia y digo, bueno, mis yernos también, todos llenan mi corazón y yo les tengo que decir, es así. Y por eso está que no claudico, mientras Dios me dé que sea una herramienta. Yo, como digo siempre, soy sano, nunca usé PAMI, no preso lento para leer, leo la letra chiquita, todo. Esa vitalidad, entonces yo la tengo que dar a lo que Dios me dio. Vida, ya con Él darme vida, yo me tengo que rendir a sus pies para tratar de hacer lo mejor posible las cosas.
0: Vos sabés que en los últimos tiempos, tomando una frase de un tango, es un soplo a la vida. Sí. No, porque muchos de los que normalmente ahora están vitales, como estuvimos nosotros, no piensan en esto. No. Y la realidad es que cuando uno va viviendo, muy pocos pensamos o vimos más adelante, si es que tuvo que atender a sus padres o estar cerca de sus tíos, de sus abuelos, que tarde o temprano les va a llegar si tienen la suerte de vivir. Sí. Vos tenés un día... ¿Seguís trabajando?
1: Sí, vendía diario sábado y domingo, ahora sigo con los domingos y los diarios, el sábado terminó de salir la última edición.
0: La última edición de la nueva salió, sí. El sábado.
1: Bueno, los diarios de Buenos Aires están caros y aparte, bueno, yo cobro muy poco con la mínima, porque tengo más préstamo que si tuviera el Fondo Monetario, el Club de París, cobro 300 y pico, Banco Industrial, ANSES y 200 lucas de diario, pero Dios nunca me deja faltar un cachopán. Tengo a mi pareja que me ayuda, gracias a Dios, está bien. Le mando un saludo grande a Ana. Permitime, un señor que siempre me ayuda mucho, Rubén, y su esposa Vázquez, siempre están, si viajo a Buenos Aires, si voy, siempre están, lo que sea, para ayudar, así que bendición y los quiero mucho a ellos. Y resulta que, voy a esto, tenemos que concientizar, solo no nos salvamos, individualmente no, todos juntos. Por eso yo siempre predico esto, que todos tenemos que tratar, como ahora, se tiran todo contra el intendente, contra el otro político. Mi deseo, este pequeño mensaje, que todos los políticos de todos los colores, concejales, empresarios, comercios, pymes, universidad, polo, puerto, se unan todos para sacar una ciudad de Bahía Blanca adelante. Y después, en la campaña quieren decirse barbaridades, bueno, o quieren hablar en jeringoso con sus promesas, lo que sea, bueno, pero mientras acompañar todo, porque si no, vamos todos queriendo quedarnos con un hilito de algo, y no es así. Entonces todos juntos, aunque sea de diferentes ideas, pero todos juntos unirnos para que Bahía Blanca sea galante, vuelva al ferrocarril, vuelva a cerrar el paso urbano, todos juntos, subsidios que no recibieron los comercios, mejorar la calidad de vida, porque a veces pasa que alguien tira basura en la esquina, la municipalidad no hace, la gente también es educada. Si ve que todos juntos tiramos, vamos a salir adelante. Siempre de entrada va a costar, pero todos juntos tenemos que unirnos, porque pasa lo mismo con los alimentos de los abuelos. Es muy penoso que abuelos... puedo mostrar mensajes. Yo todavía no terminé de revisar los mensajes que me mandaron por Messenger, así, y les contesto uno por uno. Yo les contesto, yo no quiero, porque yo no, hay gente que sigue al lado mío, gente joven que acompaña, prepara los flyers, todas esas cosas, flyers, está bien dicho, ¿no? Vamos, todavía me salió. Y entonces contestarle a cada uno qué se puede hacer, qué no se puede hacer, que les pido perdón, les hablo, gracias, aunque sea, les contesto, y eso es muy importante, estar en contacto con la comunidad.
0: ¿Dónde funcionás?
1: Yo tengo el local el local de Las Canas No Se Mancha, yo lo pagaré con la ayuda de la gente, a la vuelta en Villa Mitre, a la vuelta de la cuarta, en 14 de julio 255.
0: ¿Y cuál es el trabajo específico?
1: El trabajo específico es tratar de consolar, darle una caricia, tratar de contenerlos. A veces van abuelos, que hay que escucharlo, es muy triste lo que se escucha a veces, se escucha cosas. Yo, como yo tengo la propiedad intelectual de Las Canas No Se Manchan, y más la propiedad intelectual de que tengas el mejor día, ahora estoy tratando de vender tazas, llaveros, remeras, gorros, que con eso vendo la gente colabora, no necesita, me dice, dame 5 tazas. Colabora, yo por ahí junto un montón, no un montón, 200 lucas que me quedaron de ganancia, voy, compro. Por ahí viene alguien desesperado, ¿cómo no vamos a tener? Acá tenés mercadería. Yo pienso que la nueva, mi manera de hacer la nueva política, de hacer política estando con la gente, porque muchos, hay algo fundamental, te puedo decir turco, ¿no te enojás?
0: Pero si
1: mirá, turco, enoja. Querido, yo tengo una mochila atrás, turco, vos no la ves ahora, es una mochila imaginaria, yo quiero llenar esa mochila imaginaria de cosas hermosas para que el día de mañana cuando yo cierre los ojos del cuerpo y abra los ojos de mi alma esté en un lugar hermoso.
0: La vida es muy sencilla, hay que entender que en la vida uno va transitando y te van pasando cosas. Algunos tienen la suerte de por ahí a lo largo de la trayectoria subido, pasa cosas pero no muy terribles, algunos pasan cosas terribles, otros momentos de felicidad, de todo, pero tarde o temprano te llega el momento, y a no ser que haya sido o haya tenido algún comercio muy exitoso, algo, el hombre de trabajo, cuando llega a la jubilación, llega con lo mínimo indispensable y se encuentra con un problemón. Hoy, y esto fue provocado por los distintos gobiernos, porque en cada gobierno, cada uno tuvo lo suyo. En este momento tenés problemas con los medicamentos, tenés problemas con la compra de... Porque la gente, uno basta como periodista salir a dar una vuelta a un supermercado, a una farmacia, y te das cuenta, tiene que retirarse el remedio, retira dos, tiene que comprar cosas, busca ver cuál es el, no le importa ya la marca, nada, compra algo de menor calidad. En tu caso, vos le entregás mercadería, ayudás con...
1: Sí, yo gracias, yo no soy digno de nada, gracias a la gente que ayuda, que aporta de poquito a muchos, algunas personas, comerciantes y empresarios que también. Yo voy, ya hablo y enseguida automáticamente están. Y bueno, como no sé si lo dije, el otro día vino un abuelo a tomar mate y a charlar, y yo en cada taza le pongo un bonobón, el que la compra se la lleva, y tengo cajas de bonobón. Y vino un niño y vio cómo son los niños chiquitos. Nosotros estamos hablando y se mete en la conversación, que sí, que no, que sí, me olvidé el globito. Y dice, dice, yo a la noche tengo ruido en la panza. Analicen eso. Si todos no nos movemos por esto, todos unidos, quiere decir que no nos importa a los niños. Y si la persona, sea mujer o varón, no le importa a los niños, directamente aislate solo en la isla Martín García, donde vos quieras. Pero tenemos que estar y tomar conciencia, enseñar. Como yo ahora, yo soy muy agradecido al señor que nos donó toda la mercadería. Me prometió que pronto vamos a tener para 250 vuelos más de golpe. Amén de la mercadería no perecedera. Yo tenía un montón de mercadería no perecedera para dar a otras personas que había comprometido. Y era tanta la desesperación que la tuve que dar también.
0: ¿Y cómo la da esa mercadería?
1: A los jubilados y capacitados.
0: ¿Y seleccionás? ¿Qué pones? ¿Algo de un poco de
1: cada? Sí, un poco. Un ejemplo, cuando doy no perecedero, le doy 8 o 10 artículos: mermelada, yerba, azúcar, aceite, arroz, video, harina. Bueno, hay gente que viene de... Luciano, te dejo 2 bolsas de harina. Entonces yo la abro, yo tengo la balancita, manqueo bolsas y la hago de 1 kilo.
0: Ajá.
1: Y hay gente que sí, que viene, aunque sea harina, comen tortas fritas, se hacen pan casero.
0: Ajá. Armás una bolsita más o menos.
1: Sí, con... sí, por lo menos para salir del paso. Ajá. Que diga, che, me atendió.
0: ¿Y cuánto entregas por mes de eso?
1: Es bastante. Yo también quiero agradecer a un señor que a veces lo critican, a veces no, pero yo cada vez que voy, el hombre... Vení o voy, yo le mando un mensaje, que es Bonacorse, yo le mando un mensaje y sí, y no se anda con chiquita. Y ese me ayuda continuamente, pues está la cámara de los chinos, que me colaboran. Y ahora justo el nexo que tengo va a hablar esta semana para también que sea algo abundante, que por lo menos... Y ayer quiero agradecer también que yo hice una rifa, porque yo necesito plata para moverme, me tomo un remedio, a veces se me rompe la cubierta, 22 lucas una cubierta chiquita, me voy caminando hasta el noroeste, a veces voy hasta Grumbe. Hay gente que no puede venir por problemas de discapacidad y de alguna manera tengo que arrimarle algo. Y bueno, y el señor Mas, Sebastián Mas, ganó el premio de la rifa y lo donó, que era asado, pollos, ¿cómo es? Vino, todo, y lo donó. Y bueno, entonces, ¿qué hicimos? un sorteo gratis para el Día del Padre, que se anoten todos y se hace con la computadora, que es la chica que está con el grupo nuestro, se va a manejar la computadora. Armó todo y ya se han anotado muchos. Y bueno, por lo menos una caricia. Aparte yo le agrego, también tengo unos vouchers de unos comercios que no lo puse ahí, pues se los voy a dar, más mercadería no perecedera. Por lo menos, no sé, che, y mucha gente, ¡ay, qué lindo, qué emoción! Por eso yo trato de, porque no tengo un medio económico, capaz que si tuviera mucha plata sería un hijo de su madre, qué sé yo, pero...
0: Hay gente que tiene plata y que...
1: Sí, no, en serio, yo la verdad, ahí también quiero mandar saludos a Luis Andronis, que la verdad que ese hombre es... No le escapa el bulto y voy y no me da tiempo a nada y se aparece con la camioneta hasta la manija. Después hay una señora que también llamó, que es profesora, da clase en la universidad y en la escuela, que también se ofreció, que mañana, yo le dije, mañana voy a estar en el local, si quiere venir, sí, aparentemente va a traer una camioneta de cosas y eso es muy lindo, Turco. Vos no sabés que los abuelos, esas manitos, yo porque soy un tipo rudo, por esas manitos que te agarran y te besan, esas mujeres que te besan y no te sueltan, y vos sentís ese latido, hermano, del corazón. Eso hay que sembrar, eso. Me pongo a veces, porque quiero que despierte la gente. Muchachos, ¿qué tengo que hacer? Un cartón grande, hacer un despertador y ponerlo en el medio de la calle, que calle 14 de julio, reaccionen. Reaccionen porque se nos va la vida y nosotros somos jubilados, no descarte.
0: Muchas veces gente grande, más grande que nosotros, que se desespera porque todo es a través de digital y no lo sabe hacer. Y hoy, fíjate, las colas que se hacen, si alguno se levanta temprano y va al PAMI, fíjense, de esa cola que hay en el PAMI, no llega ni a la cuarta parte a atender.
1: Es, aparte, llegar...
0: Y vuelve al otro día.
1: Yo hablo por lo que yo veo. Abuelos que se levantan a la mañana, se quedan así. Porque hemos sido educados de otra manera. Nos molesta, nos da vergüenza decir, hijo, ¿me ayudás? Nieto, ¿me ayudás?
0: Vos hace mucho que andás con la bicicleta por la calle, más allá
1: de... Y gracias que ando con la bici, gracias.
0: ¿Qué ves? ¿Cuál es el termómetro social? Esto va en aumento.
1: Muy enojada la gente, ya no es como antes. Muy enojada la gente, muy enojada. Yo tengo que tratar de... Yo no comparto idea con este presidente. Para mí tomó la pastilla equivocada. Yo no comparto ni durmiendo, ni soñando, ni arriba de la bicicleta, ni arriba de un buque. Porque veo que podría haber hecho mejoras, pero las mejoras son para él y su grupo. La macro vuela, la micro, los negocios no andan, Turco, créeme que los negocios no venden, no venden. Ayer hablé con otro empresario que me va a mandar una ayuda, muy conocido, no me dijo el nombre, se llama Julián, y me dijo, está re flojo, Lucho, todo, re flojo. Y si ellos, que se pueden agarrar de acá, reírse, pararse en puntita de pie, caminar tipo como si estuviera bailando ballet, le sobra paño todavía, dicen ellos, calcule nosotros. Aparte, ¿cuál es la prédica en mi calle, en la calle? Muchachos, hablo y hablo y hablo. Por eso yo siempre digo a veces, yo no tengo problema que a veces un medio me diga, no, Luciano es cansado, no me den bolilla, muchachos, no me atienden, no me den los medios. Si yo tengo mi radio propia, que es mi aparato, 3 horas hablando puedo estar, porque dura 3 horas la carga. Voy acá, voy allá, la gente alguno va a escuchar. Eso es despertar. Yo lo veo por los jóvenes como ella. Viene, te abraza, te besa y gracias. Usted habló en nombre de mi abuelo, me dice. Ya es un despertar. Yo sé que voy a faltar, porque yo capaz que el resultado bueno de todo no lo voy a ver por la edad que tengo. Pero los que vienen atrás son caminos de victoria. Caminos de victoria que para vivir en una comunidad más organizada, para que haya trabajo, haya estudio, haya beca, profesionamiento. No para que 4 o 5 cosas... Siempre pasa lo mismo. Nunca hay un ministro que termine preso. Ministro de Economía, y la plata se va. Las normas, como dicen los concejales, usted viola las normas, yo violo las normas, pero los millones se van. Y no es así, muchachos. Si levantaba, yo el otro día le hablaba, porque me comuniqué en Buenos Aires, motoniveladoras, si ellos hicieran un ahorro, que dijeran quiero la comunidad, que cobren 2 millones, 2 millones por mes. Durante 2 años tenemos 8 motoniveladores en Bahía Blanca para cada delegación, una acá para cada delegación, con poquito, con poquito. No es solamente decir, levanto la mano, apruebo, hago una minuta, parece una pizzería, muchachos. Gestione, si tiene una cuadra en la municipalidad. Lo que hago yo es humilde trabajo de gestión. ¿Por qué no la puedes hacer ellos? Ellos levantan el teléfono, ah, ¿sabes cómo te atienden? Son políticos. Che, tenés un puesto, te atienden. Entonces, quiere decir que se puede. Bueno, esa es la educación que hay. Esa es la educación que tenemos que inculcar. Primero, el respeto por el prójimo. El segundo, que el trabajo sea sostenido para que vivamos una verdadera democracia, no que vengan 4 o 5 personas y nos desarticule todo. Bueno, a mí, conmigo no lo van a lograr. Yo lo tengo reasumido, analizo, escribo, pienso, sigo, voy a seguir porque, aunque sea, no podré tener alimento ese día. Pero muchachos, acá está el viejo Luciano para conversar con ustedes. Vamos a la plaza, vamos a tomar mate, que está cerca de la plaza. Vamos, charlemos. Y ya que le cambie el clic de la cabecita, es importantísimo. Mire si muchas personas que están en el poder político tienen que tomar decisiones, no van a salir ellos. Pero tiene su grupo de gente que... Che, vamos a trabajar. Y uno escucha, Turco, esto es verdad. Escucha la televisión a nivel nacional, acá no se ha visto, a nivel nacional, panelista y personas. Che, un ejemplo, el caso Adorno. ¿Sabe por qué lo agarraron? Porque no sabe robar. No sabe robar. Hablan de eso como si naturalizado. No saben robar. ¿Estamos todos locos? ¿Cómo? Entonces los jóvenes dicen, pucha, si yo robo no me agarran, me salvo para todos. No, estamos, entonces, ¿cuál es la educación? La caja boba, si no analizás todo, te llevan puesto. Entonces, ¿cómo? Turco, si te agarran, no te haga problema. Que, si no te agarran, no te haga problema. Pero si te agarra y no sabes robar, Turco, perdoname. Y no es así. Entonces, ¿cuál? En pequeñas cosas se va metiendo en la mente de la gente que termina con la cabeza así. Entonces, ¿cuál es el ejemplo? Che, hay otra apuesta, hay otra manera de actuar. Che, mirá lo que dijo Luciano. A mí ahora se me acercó un montón de gente que quiere colaborar, jóvenes. Mire, yo sábado y domingo Luciano estoy a su disposición. Antes no había. Entonces, es el ejemplo. Es el ejemplo. Me causa tristeza a veces porque no puedo, o vienen mujeres que son golpeadas, maltratadas. Yo tengo un mensaje ahí, casos que yo le puedo mostrar que... Horrendo, con videos y todo horrendo. Confían en mí. Entonces esa confianza que yo me gané, yo la tengo que retribuir con respeto, con seriedad y decirle lo amo. Acá el viejo Luciano está. Hasta dónde está, no sé.
0: Luciano, indudablemente todo está a la vista, la gente ve lo que haces. Aquel que quiera colaborar, ¿cómo te ubica? ¿Que tenés un teléfono?
1: Sí, mi teléfono, gracias, es 291-5-116-107. Yo trato que la gente humilde no se comprometa a darme. ¿Por qué? Porque ellos lo pueden dar de corazón, capaz que dan y no se dan cuenta que dentro de 2 días necesitan eso. Entonces yo lo que deseo es que la gente que tiene poder económico grande se acerque, si, o me, no, no quiere hablar, hablamos, ponemos arriba la mesa cómo se trabaja, quiere recuperar. Por eso yo a todos les digo, vengan conmigo, muchachos, vamos a entregar mercadería, pero vengan conmigo. Vamos, vengan conmigo. Y después están las otras personas que... yo lo llamé 2 veces y no me trajo la mercadería. Señora, yo no puedo ir hasta calle Bélgica si usted puede venir. Si usted me dijera, está con silla de rueda, es no vidente, quédese tranquilo que yo en 3 o 4 días estaré ahí. Me ha pasado, me estaban haciendo nota en emisora y no me llamó, no me trajo... Y entonces le dijeron, pero es obligación que vaya Luciano, si yo hago todo, yo no tengo puesto político, yo lo hago todo porque lo siento, los amo y lo quiero hacer y lo voy a seguir haciendo.
0: Realmente uno espera que la situación mejore, siempre espera que la situación mejore. Seguramente el año que viene, con el tema de que hay elecciones en vista, algo va a aparecer, pero siempre es lo que nos pasa. Y después, una vez que alguien asume el gobierno... Todo lo prometido y todo lo que realmente estaba previsto, según lo que él decía para hacer, realmente no se cumple. Y siempre son los mismos los que pagan el pacto, como dicen siempre, ¿no? La clase trabajadora, los jubilados.
1: Los discapacitados, los niños. Siempre. Mirá, Turco, vos tenés, ¿cuántos hijos tenés, Turco?
0: 4 en total.
1: Mirá, vos sabés que un hijo es una bendición, algo hermoso. Hermoso. Podemos tener discrepancia con nuestros hijos, pero es algo que toca muy grande. Calcular el don hermoso que tiene la mujer de ser mamá, hasta dónde toca, más todavía. Porque lo estuvo en su vientre 9 meses, lo gestó, que no joda. Nosotros tenemos que hablar de esto. A veces en la noche apagar el televisor, vamos a hablar de esto. Vamos a hablar de esto. Tu nieto que tiene corta edad, che, mirá lo que dijo el abuelo. Ah, le queda acá. Cuando arrancó, que reflexionó, capaz que a los dos tres días, che, dijo el abuelo, abuela, ¿por qué dijo el abuelo esto? Así hay que conversar, hablar, sembrar, sembrar. No puede ser que cualquiera que hoy habla tire una semilla arriba de una baldosa. Muchachos, busquemos tirar la semilla en tierra fértil.
0: El problema es que no hay ejemplos.
1: Pero hay que hacerlo, hay que enseñar.
0: Son momentos complicados desde el punto de vista social, con la familia, con los gobiernos, con los distintos sectores.
1: Al igual que la otra, yo he estado en lugares en el Gran Buenos Aires, esto es una panacea, vaya. Panacea, Turco. Me desespero, agarro los tablones, voy, no sé, se me va el dolor de la ciática, se me va, porque digo, esto no puede ser que estemos en un lugar como Argentina, Turco. En un lugar como Argentina, que tenemos todo. Me hablan de 400 millones de personas que podemos de comer, no podemos dar a unos abuelos, a unos niños, a una gente joven que quiere trabajar. Hay gente que me dice, Luciano, deme mercadería y le pinto la casa. Mirá, bueno. Y gente que quiere trabajar honradamente. Pero ¿qué pasa? El desmadre es tan grande arriba que te tira todo abajo. Pero nosotros tenemos que insistir. Porque si no, terminamos rendidos a los pies de ellos. Y muchos me dicen, Luciano, ¿para qué seguir luchando, un ejemplo, contra los concejales para que reflexionen y ganen un poco menos y ayuden a la comunidad? No, ¿por qué? Porque si yo bajo los brazos, ¿qué termino? Siendo como quién. Como ellos, yo no quiero.
0: Gracias por venir.
1: No, gracias a ustedes y abundantes bendiciones para todos. Y acordarse que hay una palabra muy importante que se llama amor y todos las tenemos que tener en nuestro corazón para dar a los demás un poquito.
0: Luciano Martos, gracias. Muy bien, 10 grados la temperatura en la ciudad de Bahía Blanca. Hacemos una pausa y enseguida regresamos.

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0: Mayormente nublado en la ciudad de Bahía Blanca, continuamos con 10 grados, no va a subir mucho más la temperatura actual a lo largo del día. Lo sumo un grado más, unos 2 grados más, no mucho más.
1: Bueno, y nos vamos al teléfono porque una de las situaciones también que está trayendo complicaciones y preocupación tiene que ver sobre la desregulación en medicamentos y la venta fuera de las farmacias. Vamos a hablar con Juan Perlotti, titular del Colegio de Farmacéuticos. Juan, buenos días. Omar, Silvia y Miriam, muy bien, y te saludan. ¿Cómo estás?
2: ¿Qué tal? Muy buenos días.
1: Juan, bueno, consultarte cómo está toda esta situación en cuanto a lo que ha mencionado el gobierno también, de esta idea de seguir desregularizando lo que tiene que ver con la venta de medicamentos, sacar los medicamentos fuera de la farmacia. Contanos un poco la posición también que tienen ustedes desde el colegio.
2: Bueno, la verdad que esta normativa no nos sorprende porque es una normativa que ya estaba dentro del paquete de medidas que se había intentado sumar en lo que fue el famoso DNU 70. Que bueno, después se suspendió mediante una cautelar, logró frenar esta locura, donde daba la posibilidad de que alguien más allá de las farmacias habilitadas, digamos, dispense medicamentos. Hoy en día el farmacéutico, digamos, tiene una farmacia habilitada por el Ministerio de Salud, y es la única entidad, digamos, autorizada a dispensar medicamentos. De hecho, también muchas provincias tienen su legislación, porque lo que es en lo que es salud es materia o jurisprudencia de cada provincia, por lo tanto no interviene el Estado Nacional. Desregularlo entendemos que, a ver, es retroceder, porque directamente se pierden las garantías de accesibilidad, el paciente pierde la seguridad, también se pierden, digamos, lo que son las responsabilidades ante cualquier alteración en la cadena del medicamento, ya sea desde la etapa de estudio inicial, pasando por su etapa de producción, la distribución, y hasta llegar a manos del paciente. Todo eso es una cadena que hoy está controlada, trazada, regulada, y que, bueno, entendemos que todo esto es perder todo ese tipo de garantías. Bueno, es parte más de algunas cuestiones que estaban dentro de este paquete del famoso DNU, que la verdad que nos parece una locura.
0: Juan, buen día. Omar Sevi habla.
2: Buen día.
0: La gente, indudablemente, por una cuestión económica, hoy casi en una gran parte se medica prácticamente sola. A veces, con el costo de los medicamentos y con esto que ha pasado con el PAMI, lo decía hoy, de 6, 7 medicamentos retira 2, retira 1, o a veces pasa un mes sin retirar. ¿Esto realmente va a incidir en esto que de la gente de comprar cualquier medicamento, no ir al médico y evitar la farmacia?
2: Todo lo contrario, lo que sucede en cuanto a nivel económico o en cuanto al bolsillo. Porque, a ver, lo que es la regulación, las plataformas, que se habiliten más bocas de expendio, no garantiza que el precio baje, sino si miramos en los lugares donde ya sucedió, se vio todo lo contrario, porque, a ver, se logra una concentración de mercado, y se transforma el medicamento, que es un uso de bien social, en una mercancía. Hoy tenemos... A ver, esto es como decir que, no sé, que se habiliten más carnicerías para que baje el precio de las zapatillas. O sea, la farmacia no pone el precio del medicamento. O sea, aumentar o pretender sacarlo de la farmacia. El precio del medicamento lo fija cada laboratorio que lo produce. O sea que esto no es una medida que garantice eso. Sino todo lo contrario, esto ya pasó en la década del 90 con el decreto regulatorio de Caballo, que después tuvieron que retrotraerlo, volvió para atrás. Era un mercado donde se vendía lo que convenía, sí, no lo que se necesitaba, porque, a ver, acá intervienen empresas con objetivos claros, que su objetivo es ganar dinero, no brindar salud como brinda la farmacia, y al poner al medicamento como un producto mercantilista, por así decirlo, eso favorece mayor consumo, favorece la automedicación y exceso de publicidad. Por más que sea medicamento de venta libre, se provoca una desinformación y eso lleva también a complicaciones sanitarias, interacciones, efectos adversos, toxicidades. Hoy la intervención del farmacéutico es una salida, digamos, que orienta y previene todos esos riesgos. Y también el consumo, porque hoy el farmacéutico no fomenta que se consuma cosas que son innecesarias para determinadas patologías, todo lo contrario, intenta orientar y sobre todo acompañar al paciente y hablar en los adultos mayores, ¿no?
0: Es sumamente peligroso para los pacientes. Porque
2: es muy peligroso esto, como te decía, pasó en la década del 90 y terminó en, no sé si recordás, el triple crimen de General Rodríguez, la mafia de los medicamentos.
0: Con el tema de la efedrina.
2: Bueno, todo esto, el producto fue en gran parte por la regulación y por sacar el medicamento de la cadena de comercialización, que tiene sus controles sanitarios, como te decía, en todas las etapas, desde la etapa de estudio hasta la etapa de que llega en manos del paciente.
0: Juan, el precio indudablemente más allá de que sale a la venta en la farmacia incide el precio que cobra el laboratorio, ¿sigue aumentando?
2: Mira, los aumentos que viene o que venimos teniendo hasta ahora son en promedio alrededor de un 2%. Hay meses que aumentaba un 1, un 1,5, meses que aumentaron un 2,5, pero en promedio vienen en general acompañando la inflación. Siempre fue real un acompañamiento con el número de inflación. Hubo momentos o etapas puntuales donde tal vez logró superar ese pico, pero en general suele acompañar a la inflación.
0: Lamentablemente, digo lamentablemente porque a veces no es muy bueno en muchos casos, todo lo que se promociona audiovisualmente tiene una llegada rápida, no a quien lo mira, a la gente en general. En este caso, a veces veo que se promocionan demasiados medicamentos, todos estos de venta libre, la gente desregulado esto lo va a tener oportunidad de comprar en cualquier lado, en un almacén, en donde sea. ¿Juan?
1: Bueno, vamos a volver a llamarlo así, podemos hacer...
0: Bueno, este tema, ¿no? Porque uno ve, y en estos momentos de económicos complicados, mucha gente a veces tiene una dolencia, algo, ni siquiera va al médico, y promocionado por un medio cualquiera sea, ve para qué eso o posiblemente qué es lo que realmente le puede tratar en su dolencia, y va y lo compra con una peligrosidad, porque es cierto, siempre uno cuando va a una farmacia tiene el asesoramiento del farmacéutico para, bueno, que inclusive lo orienta, porque si no ha tenido la posibilidad de ir al médico y ante una urgencia tiene que ir a una farmacia, el médico lo orienta y realmente el farmacéutico lo orienta y le puede recomendar, no, mire esto, no, que es bueno para esto, posiblemente usted por la edad que tiene no lo puede tomar porque indudablemente siempre es como que vamos un paso para atrás, ¿no?, con estas cosas y volvemos a caer en prácticamente en lo mismo, realmente. Bueno, en un ratito vamos a tratar de recuperarlo, Juan.
3: Por otro lado, en lo que respecta al contexto del deporte, vamos a ir mencionando que esta noche desde las 21 horas van a comenzar el turno de la reclasificación. La serie al mejor de tres correspondiente al básquetbol bahiense de oro estarán cruzando desde las 21 horas, como hacíamos mención, Estudiantes Independientes, Villamitre Barrio Hospital, Pacífico Alem y Liniers Olimpo. Los cuatro que pasen se reacomodarán en función de la posición en la que terminaron la fase regular y de esta manera estarán enfrentando en la próxima ronda de los playoffs a Estrella, que culminó primero, Napostá segundo, Bahiense del Norte tercero y Pueyrredón cuarto. En el contexto de las revanchas de estos cotejos de la reclasificación, estarán programadas para el jueves próximo a partir de las 21 horas. Recordemos que para lo que va a ser el segundo tramo de este 2026, la tabla de posiciones incluirá el 50% de los puntos obtenidos de las fechas 11 de la fase regular.
0: El día viernes a la noche, la Siempre Verde, esta institución de más de 100 años de Ingeniero Guay, reconocida por su gastronomía en Semana Santa, con lo cual trabajan y recaudan para poder volcarlo exclusivamente y gratis a la gente, ¿no? Como esta cantidad de talleres que le dan a una gran cantidad de personas, distintos talleres, allí en la Siempre Verde de forma gratuita. Bueno, hubo un reconocimiento, hubo un agasajo al periodismo, a todos aquellos que realmente han colaborado con la institución, las distintas empresas, periodistas, personas en particular, vecinos. Bueno, allí Carlitos Bardetti agradeció, por supuesto, con la figura, esa figura memorable de quien es mentor de toda esta cosa, ¿no? Como Roberto Tucci Ursino. Así que muchísimas gracias realmente por la atención que han tenido. Bueno, Juan Perlotti, otra vez nuevamente en línea. Juan, estaba hablando de lo peligroso que significa todo esto, que la gente a veces se lleva por una publicidad donde le dicen que determinados medicamentos para tal cosa, eso se vende en forma libre, y a veces, bueno, vendiéndolo en otro lado, le parece que le duele algo, y va y se atiende. Realmente muy peligroso esta situación, porque el farmacéutico, a veces para aquel que no tiene plata y no fue al médico, va y puede recibir una orientación profesional al respecto.
2: Sí, justamente por lo que hablábamos, que, a ver, esto se transforma en un bien de consumo. Lo que se busca es que se consuma, independientemente si se necesita o no, si le hace bien o no. Se aumenta, fomentar el consumo, aumentar las ventas, y bueno, y hoy en día esa desregulación tiende a todo esto, ¿no? Sobre todo a través de plataformas digitales que no están controladas por las farmacias, ¿no? Sacarlo de la farmacia a través de plataformas digitales, donde, a ver, hay que discutirlo de manera muy responsable, porque el problema de estas plataformas online y los modelos, lo que se logra es concentrar mucha información, ¿no es cierto? Y eso lleva a priorizar, como decíamos, productos más rentables. Miramos nosotros, a ver, un poco pantallazo en el mundo, países más desarrollados, como por ejemplo, no sé, Alemania, España, gran parte de Europa. Estos países hoy apuntan a un modelo sanitario de farmacia, ¿sí? Cuando hay un servicio farmacéutico, como es la ONU, la cadena de salud, donde se fomenta a la farmacia como primer eslabón de la cadena de salud. Y si miramos, por otro lado, países donde hubo desregulación, como en el caso de Chile, hoy Chile, el 90% del mercado está manejado por tres cadenas de farmacias, donde desaparecieron las farmacias independientes, y es un mercado concentrado donde el precio son grandes cadenas, donde que manejan casi todo el mercado, que tienen también droguerías, y que manejan sus valores, o sea, lejos de colaborar con el precio del medicamento hacia el paciente, todo lo contrario, son formadores de precios, bueno, y eso termina perjudicando en definitiva al consumidor.
0: ¿Y qué es la información que tienen ustedes hoy por hoy? ¿Cómo están? O sea, ¿cuándo se viene la aplicación? ¿Cómo viene la cosa?
2: Mirá, entiendo que lo pasaron para desarrollar la normativa. Por supuesto, en lo que es provincia de Buenos Aires, dependemos de que las provincias adhieran. Se trabajará nuevamente con medidas cautelares al respecto, para poder garantizar este control sanitario, digamos.
0: Recién información que tienen ustedes hoy por hoy, ¿cómo están? O sea, ¿cuándo se viene la aplicación? ¿Cómo viene la cosa?
2: Mirá, entiendo que lo pasaron para desarrollar la normativa. Por supuesto, en lo que es provincia de Buenos Aires, dependemos de que las provincias adhieran.

0: se han querido instalar, siempre se ha hablado al respecto, lo que le serviría a la gente, lo que la perjudica. Por suerte acá generalmente se ha cuidado el tema. Y la relación...
1: En todo el país.
0: Y realmente...
1: No solo en Bahía Blanca.
0: Uno a veces habla del pago chico, ¿no? Porque es donde... Pero sí, es cierto. Y realmente aquí uno... en distintos sectores, y por lo que puede ver, siempre hay una relación, porque especialmente para la gente grande que se acostumbra a ir a una determinada farmacia y ya tiene una relación con el farmacéutico, que lo asesora, que le dice en determinados casos, esto indudablemente, con esto y por una cuestión económica, se podría perder, ¿no? Con lo peligroso, insisto, que significa esto, la peligrosidad que significa.
1: A ver. Sí, vos lo dijiste, cadenas que intentaron desembarcar, no solo en Bahía, sino en todo el país, pero ya son cadenas, son empresas, son grandes empresas, que lo que buscan es ganar dinero, y esto, a ver, lleva a concentrar en puntos estratégicos. No se van a instalar en un barrio periférico, o en una zona costera donde solo aumenta la población en los meses de temporada alta. Sí, se van a ubicar en puntos estratégicos de alta densidad poblacional, ¿sí? Lugares puntuales. Por supuesto que eso, digamos, lo que uno de los problemas de esta gran cadena es justamente que despluma o desaparecen las farmacias unipersonales o farmacias pequeñas. Por lo tanto, van a quedar solo las bocas de expendio grandes, en lugares concentrados, y hace que, digamos, el resto de la población no tenga el acceso, como se ve hoy, en barrios más pequeños o más carenciados. Ni hablar de pueblos chicos, donde hay baja densidad poblacional, donde no sería para nada rentable que una de estas cadenas se desembarque, ¿no?
0: Juan, muchísimas gracias por este tiempo, estaremos atentos y bueno, cualquier cosa nos estaremos comunicando para ver cómo se desarrolla esto. Muchas gracias por el tiempo.
1: No, muchas gracias a ustedes, y recuerden que para que el medicamento sea utilizado de manera racional, siempre tiene que estar de la mano del farmacéutico, y para que sea seguro y legítimo, siempre tiene que estar atrás de una farmacia. Gracias.
2: Bueno, allí pasaba entonces la palabra de Juan Perlotti, el titular del Colegio de Farmacéuticos, contando justamente sobre esta situación de desregularizar lo que tiene que ver con la venta de medicamentos en farmacias para hacerlo en cualquier local comercial de la ciudad.
3: Y también continuando con el básquetbol de nuestra ciudad, porque anoche se disputó lo que fue la Liga Bahiense del Básquetbol de Bronce, y en el término de la fase regular fue Bahiense del Norte B, que superó a los Andes 86-77 y se quedó con el número 1. En tanto, en los últimos cotejos que se dieron, Barracas venció a Huitense 71-57. Pellegrini, por lo tanto, también doblegó a Fortín Club de Pedro Luro 112-48. Sportivo Bahiense B derrotó a Bellavista 80-59. Y Sporting hizo lo propio a Velocidad 75-63. Mientras tanto, Caza y Pesca de Huracán de Médanos se adjudicó la victoria frente a Fútbol y Tenis Clubs de Mayor Buratovich 67-57. De esta manera, las posiciones quedaron: primero para Bahiense B, Barraca segundo, Pellegrini tercero y cuarto Sportivo B. Y los cruces de la reclasificación serán Caza y Pesca, Fortín, Sporting, Fútbol y Tenis, Huitense, Velocidad, Los Andes, Bella Vista. La serie se jugará al mejor de tres a partir del próximo miércoles.
0: Muy bien, el sábado a la noche, en el Café Miravalles, donde allí se realizó este ciclo Bahía Blanca no olvida, un vermú con la historia. Bueno, se reunió muchísima gente, donde se presentaron artistas locales y donde se hicieron reconocimientos. El escritor y historiador José Valle, miembro de la Academia Nacional del Tango, homenajeó y realizó una semblanza extensa sobre el pigüense Juan Carlos Cobián, que vivió aquí en Bahía Blanca, en Moreno 310, este eximio tanguero, eximio pianista. Bueno, allí pasaron... distinto, por supuesto, Gaby, la voz sensual del tango, Ángela Cabrera, Armando Barcellini, Silvia Dami.

0: y una sorpresa para todos nosotros que lo conocimos de chico, con una interpretación de un tango por parte de Galo Valle, el hijo de Gaby José, que interpretó el tango Rubí. Además, allí hubo reconocimientos, dos camarógrafos realmente con muchos años de trabajo, alguien a quien conozco desde hace muchísimo tiempo, en el caso de Daniel, que prácticamente casi toda la carrera juntos, Daniel Burgués de BBC, allí llevó una hinchada a Daniel, ¿no? Pues estaba Gisela Extremador, estaba Sergio Donati, Ariel Mancini, Eduardo Badaraco, que fueron realmente a ver a Daniel Burgués, alguien que importado, que vino a Bahía Blanca, desarrolló toda su actividad allí. Y en el caso de Daniel Benedetti, ¿no? Un camarógrafo con el cual compartí casi gran parte de mi carrera, lo conozco desde muy chico, arrancaron como cadetes en el Udor Radio Bahía Blanca, y se desarrollaron a través del tiempo. También, y nos tocó de cerca en un momento también, como todo, muy emotivo, porque vi a mis compañeros con lágrimas en los ojos, el caso de Daniel Burgués, que casi no pudo hablar, el caso de Daniel Benedetti, que todos agradecieron mucho, y en el caso que nos tocó de cerca, le tocó a Graciela Mabel Wagner, la titular de Empire Servicio Publicitario, alguien que fue durante mucho tiempo presidenta de la Asociación de Agencias de Publicidad, que el motor de todo lo que hicimos nosotros, un verdadero motor, alguien que trabajó de los 14 años, ¿no? Porque Graciela arrancó allá en Librería La Porteña, tenía 14 años cuando empezó a trabajar GRA, y todavía lo sigue haciendo. Es joven todavía, pero todavía lo sigue haciendo. En el caso de Graciela, que fue reconocida, un momento muy... Ella siempre es muy fuerte para todas estas cosas, pero para nosotros estamos muy cargados de emotividad. Estábamos ahí con Nicolás y realmente quisimos, esperamos el momento que Graciela hablara. Graciela habló y, como todo, yo siempre me quiebro porque es natural, es la sensibilidad. Escuchamos el momento en que ella era reconocida.
1: Adelante, señora.
0: Ahí le colocaron la medalla.
1: Bueno, dale lo vosotros. Bueno, Graciela Wagner, para los que no me conocen, ante todo soy una persona resiliente. Hace mucho tiempo me enojé con un periodista, que no lo voy a nombrar, no está acá en la sala, no se preocupen, porque me bautizó como la dama de hierro. Obviamente no me conocía. Si no hubiera sabido que durante mucho tiempo tuve que ponerme una máscara para poder salir a la calle. Gracias a mi familia y a mi hijo Nicolás especialmente, refundamos la agencia en Pires e hicimos muchos programas de televisión en la zona. Seguimos con Olimpo de Primera, que va a cumplir 24 años, televisión, radio, y con Primero Bahía, televisión, radio, diario digital. Y como soy una agradecida de la vida, y en este momento el sol que me ilumina es mi nieto Aquiles, pese a que no le da mucha brilla a la luz, les agradezco un montón porque esto es un mimo al alma. Gracias.
0: Muy bien, Graciela, con la serenidad que... Graciela es piloto de tormentas, con la serenidad que la caracteriza, porque indudablemente cuando ella recibió el reconocimiento, se imaginan que más allá de ese momento, para alguien que hace 51 años que comparte la vida con ella, realmente vienen a la mente muchos momentos de nuestra vida por los que hemos pasado. Merecido reconocimiento para estas tres personas, que más allá de lo que profesionalmente le han mostrado a la gente, son excelentes seres humanos.

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0: dejado justo en mí. Continuamos en esta mañana de otoño en la ciudad de Bahía Blanca, el programa Primero Bahía, aquí por Radio 10, FM 92.3. En este momento estamos en 8 horas 36 minutos. Recién hablábamos de la situación de las farmacias y debo decirles que realmente está colapsada, según la información que han pasado, la obra social de camioneros. En plena crisis, la obra social de los Moyano ha quitado descuentos en los medicamentos. Los afiliados se quejan de que no consiguen remedios con el descuento que le corresponde. La crisis ya se disparó el año pasado, cuando no pudo pagar los sueldos del personal profesional de sus sanatorios. Y en febrero, la deuda acumulada era de más de 30 mil millones de pesos.
1: Y el deporte del fútbol también pasó por el lado del torneo Federal A. Durante el último fin de semana, quien solamente vio acción fue Villa Mitre para nuestra ciudad, que fuera de la ciudad estuvo disputando el cotejo frente a Círculo Deportivo, con el cual igualó sin goles. En la que tuvo jornada de descanso fue para Olimpo, quien volverá a tener acción nuevamente el fin de semana venidero cuando reciban el Carminati a Brown de Puerto Madryn. En tanto, el resto de la programación fue triunfo para Kimberley de Mar de Plata ante Germinal de Rawson por 1-0. También Sol de Mayo, que derrotó a Santa Marina de Tandil en Viedma por 3-2. Mientras que Brown de Madryn y Alvarado igualaron en 0.
2: Seguí, digo, por si cabe terminar.
1: No, justo iba a decir las posiciones por las dudas. Olimpo 20 unidades, Kimberley 17, Alvarado 16, Germinal y Sol de Mayo 13, Villa Mitre 11, Brown de Puerto Madryn 10, Santa Marina 8 y Círculo Deportivo con 6 puntos.
2: Muy bien, 291-5386-923. Por acá más temprano Manuel decía buen día, no tapemos la verdad. Y el Pini nos manda un audio, escuchamos a ver qué dice.
3: Hola Turco, Miriam, Diego, Enzo, buenos días. ¿Quiénes son los que se hicieron Maldonado? Que tengan un buen día, buen comienzo de semana, buen lunes, que tengan. Bueno, ¿cómo va a estar el tiempo Turco hoy? Hoy lunes, ¿cómo va a estar el tiempo? Bahía Blanca y la zona. Bueno, les deseo que pasemos el lunes a todos los que escuchan Primero Bahía. Les mando un saludo a todos, a todos, a todos. Quien habló, que es el doctor Maldonado. Chau, chau.
0: El clima es propio de la época. Estamos terminando el otoño. En pocos días más vamos a comenzar el invierno. La temperatura no va a subir más que 1 o 2 grados más que ahora. Va a estar húmedo. Ha llovido durante la madrugada. En algunos sectores ha caído y cae alguna que otra llovizna muy finita. El viento está en 10 kilómetros por hora, a veces se incrementa a 20. Una jornada desapacible, fresca. Pero en realidad, a lo que uno estaba acostumbrado a vivir en muchos años, esta era época de heladas, ¿no? De fríos intensos. Bueno, gracias a Dios, esto indudablemente se está demorando. Usted sabe lo que significa el transporte, que hoy ha aumentado casi en todo el país, en Capital Federal, porque una ciudad que tiene 12 millones de habitantes, un poco más, hay mucha gente que de distintos sectores se traslada para ir a los trabajos. Hay un verdadero caos en Constitución, hay un sorpresivo paro gremial en la línea C del subte y afecta a más de 200.000 pasajeros. Esta inesperada medida de fuerza impulsada por los metrodelegados ha provocado largas filas en distintas paradas de colectivos. El servicio de la línea C del subte amaneció interrumpido en este lunes. Una medida de fuerza gremial impulsada por la Asociación de Gremiales de Trabajadores de Subte y Premetro, cuyos metrodelegados volvieron a reclamar por la presencia de asbesto en las formaciones. El paro fue anunciado anoche por el secretario gremial Néstor Segovia, quien aseguró en redes sociales que la empresa Emova no cumple con el acuerdo firmado.
1: Y continuando con la instancia del fútbol, pero lógicamente ahora instalándonos en nuestra ciudad por lo que fue el paso de la Liga del Sur, que va a terminar la jornada de hoy, pero previamente en la Lid, Bellavista que derrotó a su escolta Libertad por 2-0 en La Loma. San Francisco hizo lo propio ante Sporting por la mínima, 1-0 en el Gustavo Novoa. Y finalmente La Armonía y Liniers, que igualaron sin goles. Y esta tarde se cumplirá el partido pendiente entre Huracán recibiendo a Villa Mitre en cancha de San Francisco desde las 15 horas. Por el lado de la promoción, sí, Dublín igualó 2-2 ante San Sinena. En Punta Alta, Tiro Federal derrotó a Rosario 3-0. Y finalmente Pacífico de Cabildo, con el cual hizo estreno de su nuevo DT, Gabriel Ginger, empató con su homónimo de Bahía Blanca sin goles. Y Comercial había superado Olimpo 2-1. De esta manera, las posiciones los tienen a Comercial con 18 unidades. Dublín 16, San Sinena y Tiro 15. Rosario 14, Olimpo 13, Pacífico de Bahía Blanca 7 y Sierra de Cabildo con 5 unidades.
0: Fatal accidente en la autopista Rosario Santa Fe. Elías Morel, del Sabor de la Cumbia, reconocido referente de la música tropical de la provincia, perdió la vida tras chocar su furgoneta contra un camión cisterna. Este trágico accidente ocurrió el domingo por la mañana en la autopista Rosario Santa Fe, donde se vieron involucrados una combi donde iban los cantantes y los musiqueros y un camión cisterna cargado con gas. La noticia ha conmocionado a la región, no solo por la magnitud del siniestro, sino también porque la víctima era un reconocido cantante de cumbia de la zona. Elías Morel, de la banda El Sabor de la Cumbia, murió tras impactar la camioneta en la que viajaba a la altura del kilómetro 141,5, a tan solo 500 metros al norte de la cabina de peaje. En ese punto, por causa que se investigan, el camión estaba parado y la furgoneta conducida por él terminó colisionando con la parte posterior del camión, se lo tragó de atrás.
2: Bueno, hablamos de cortes de calles, perdón, para el día de hoy, por el término de 48 horas, corte total en pasaje Ombú entre Viamonte y Terrada por tareas de reencarpetado, también de 8 a 13 en la intersección de Esmeralda e Independencia y de 13 a 18 en Esmeralda y Saavedra, en ambos casos por plan de bacheo, los cortes de calles previstos para el día de hoy. También el municipio informó lo que tiene que ver con los operativos a cargo de control y ordenamiento urbano. Se realizaron entre el 26 y el 31 de mayo con motivo de dar positivo en los respectivos test de alcoholemia, que fueron para 16 personas que dieron positivo, y de consumo de estupefacientes 3, por lo que fueron retirados de circulación 19 potenciales conductores peligrosos. También en ese lapso fueron retirados 104 vehículos de circulación, 60 motos, 39 autos y 5 camionetas. Y además la División de Control y Ordenamiento Urbano realizó 1.214 controles de documentación y 595 actas de comprobación, lo que ha informado el municipio justamente con los controles de tránsito realizados durante la última semana de mayo.
0: Muy bien, Viviana Bedizuela es la madre de Barrelier, y justamente se enteró del crimen de Agostina Vega el día de su cumpleaños. Realmente se pregunta el por qué, y además entre realmente llorando desconsoladamente, le pedía perdón a la familia por lo que había hecho su hijo sin explicación.
1: Y lentamente nos vamos encendiendo en lo que tiene que ver el modo mundial, porque prácticamente comienzan a arribar los equipos participantes, tal es el caso de la Argentina, que llegó en la jornada de ayer directamente a Kansas City, donde va a estar realizando toda la previa para lo que va a ser su debut en el Mundial. Pero también hay cuestiones que están preocupando al seleccionador Lionel Scaloni, y tiene que ver principalmente por algunos jugadores que llegan un poco magullados. En este contexto, Dibu Martínez con fractura pero sin riesgo. Recordemos que el arquero había sufrido una pequeña fractura en el dedo anular previo a lo que fue la consagración de su equipo. El lateral es derecho, la observación pasa por Nahuel Molina, quien está atravesando la etapa final de su recuperación de un desgarro muscular de grado 1 en el isquiotibial izquierdo. Además, el otro panorama es para Gonzalo Montiel, el lateral de River Plate, que se está recuperando de un desgarro de cuádriceps izquierdo que sufrió a mediados de mayo, y su presencia aún dependerá de cómo responda a los próximos entrenamientos. También el otro que estaba es Cuti Romero. Otro de los futbolistas que está recuperándose, el zaguero central, arrastró una lesión durante las últimas semanas, aunque los médicos son optimistas y podría estar al 100%. Paredes es otra de las situaciones complicadas, El volante sufrió un desgarro y su presencia en el debut aparece seriamente comprometida, aunque de acuerdo a los últimos datos podría estar en condiciones. Mientras Nico González genera dudas, otro de los nombres que está también llegando a preocupar al cuerpo técnico, dado el desgarro en el muslo izquierdo que sufrió a fines de abril, y tendría que los papeles llegar bien a lo que es la estancia del Mundial. La recuperación lenta de Messi, Julián Álvarez y Almada, que prácticamente están en buenas condiciones físicas, y el plan alternativo que podría llegar a contemplar serían los jugadores en caso de tener que llamar. Y hay Capaldo, Domínguez, Soule, Perrone y Buendía se mencionan como alternativa en caso de que tenga que decidir suplantar a alguno de los titulares.
0: Elecciones en Colombia, estaban habilitados para votar 41 millones de ciudadanos allí. Bueno, obtuvo el primer puesto el representante de la extrema derecha, Abelardo de la Espriella, con casi el 44% de los votos. Segundo, el representante del progresismo colombiano, el representante de izquierda, el oficialista, el de Gustavo Petro, Iván Cepeda Castro, casi el 41%. Y mucho más lejos, Paloma Valencia Lacerna es senadora candidata a la presidencia del Partido Político Centro Democrático con casi el 7% de los votos. Habrá balotaje en Colombia, va a ser el 21 de junio, en medio de las primeras declaraciones que se conocieron de Gustavo Petro, que desconoce este resultado porque dice que hubo irregularidades.
2: Bueno, lo decíamos en los títulos, un hombre murió ayer a la tarde al volcar el vehículo en el que circulaba en uno de los accesos a Bahía Blanca. El hecho ocurrió sobre las 15:30 en José Hernández al 1700. En ese lugar perdió la vida Carlos Galvarini, de 58 años, quien estaba al mando de un Renault Logan, y por razones que no fueron informadas terminó volcando en una de las banquinas. Galvarini iba acompañado por su hijo Luciano, de 27 años, quien fue trasladado en código rojo al hospital municipal. Según se había indicado en el primer momento, se encontraba estable y en condiciones de shock debido a la situación. Allí trabajó personal de la Comisaría Séptima, bomberos, defensa civil y tránsito, como decíamos, en este fatal accidente ocurrido en José Hernández al 1700, en uno de los ingresos de la ciudad.
0: Ayer domingo, pasada las 18 horas, a 28 kilómetros al oeste de Quinteros, 35 kilómetros de Valparaíso, hubo un sismo en Chile de 6 en la escala de Richter. Se sintió en gran parte de la ciudad de Mendoza.
1: Y lo que decíamos del seleccionado argentino es que está ultimando los detalles para lo que tiene que ver dos amistosos que va a estar disputando previo a su debut en el Mundial. El contexto se va a dar el próximo sábado 6 de junio a partir de las 21 horas cuando en Texas se enfrente a su par de Honduras en el Kyle Field Stadium. Y posteriormente la última, la antesala, será el martes 9, todavía queda el horario por definir, que enfrentará a Islandia en el estadio Jordan Hare de la Universidad de Auburn en Alabama.
0: Murió en París el artista argentino nacido en Mendoza, Julio Leparc. Un referente del arte óptico-cinético, alguien que hacía maravillas con la luz y el movimiento. Tenía 97 años de edad.
2: Bueno, hablamos del ámbito local también, porque un hombre de 35 años fue aprehendido dos veces este domingo. En primer lugar, por resistirse al accionar policial y horas después por intento de robo. Se trata de Edison Andrés Escobar Zelaya. La primera de las capturas se llevó a cabo minutos después de las 7, cuando personal policial acudió a Cacique Venancio y Castelar luego de un llamado al 911 que alertaba sobre la presencia de un sujeto agresivo en la vía pública. Al arribar los efectivos, el hombre comenzó a insultarlo, se negó a identificarse y emprendió la fuga, por lo que tras una breve persecución fue interceptado en inmediaciones de Misioneros al 400, donde opuso resistencia y forcejeó también con los uniformados, siendo finalmente aprehendido. Fue liberado minutos después y luego de que se caratulara una causa en su contra como desobediencia, atentado y resistencia a la autoridad, al mediodía del domingo fue capturado nuevamente, esta vez por robo. Sobre las 12:10, otro llamado a 911 alertó sobre un hombre que había intentado cometer un robo en una vivienda ubicada en Cacique Venancio al 200. Al llegar al lugar, personal policial constató que Escobar Zelaya había ingresado al inmueble provocando daños en el sistema de alarmas. El sospechoso fue reducido nuevamente y trasladado a la comisaría cuarta, quedando a disposición de la OFIC número 15.
0: El 17 de junio se va a cumplir un año de la detención de Cristina Fernández de Kirchner. La Cámpora está organizando actos diarios en San José 1111 que van a culminar con un banderazo.
1: Y todas las expectativas estaban puestas el día sábado en lo que era la final de la Champions League. En los papeles, un partidazo, ¿no? El Paris Saint-Germain buscando su doblete y el Arsenal tratando de repetir lo que sucedió con la adjudicación de la Premier League. Sin embargo, en los 90 minutos y un poco más, el encuentro no dio demasiadas alternativas en lo que uno o las expectativas que se levantaban en torno a ello. El conjunto inglés había puesto al frente a los 6 minutos con gol del alemán del Kai Havertz y después prácticamente se replegó buscando lo que era el contragolpe, lo cual no vino nunca porque el Paris Saint-Germain fue al ataque y finalmente Ousmane Dembélé por medio de los 12 pasos le dio la igualdad. Después vinieron los 30 minutos posteriores al reglamentario, no pasó nada directamente. Y finalmente desde los 12 pasos el conjunto que dirige Luis Enrique fue más efectivo y de esta manera se coronó como bicampeón de la Champions League edición 2025-2026.
0: Agostina Vega había desaparecido en Córdoba hacía 6 días y era buscada desesperadamente. Ayer a las 5 de la tarde más o menos fue encontrada de la peor forma. Estremecedores detalles del hallazgo del cuerpo en el barrio Ampliación Ferreira de la ciudad de Córdoba. Dice que hallaron restos de las chicas de 14 años asesinada y que el cuerpo fue desmembrado. Se están esperando resultados definitivos de la autopsia para ver cómo se desarrolló.
2: Bueno, personal del comando de patrullas informó que durante la madrugada de este lunes fue esclarecido un intento de estafa telefónica bajo la modalidad conocida como cuento del tío, que tuvo como víctima a 2 adultos mayores. El procedimiento se inició alrededor de las 5 de la mañana en una vivienda de Manuel Alberti 400, donde una mujer de 82 años recibió una llamada telefónica en la que le hacían creer que su hija había sido secuestrada y que debía entregar dinero para lograr su liberación. Tras tomar intervención, los efectivos policiales comprobaron rápidamente que la supuesta víctima del secuestro se encontraba en perfecto estado de salud en su domicilio, por lo que se montó un operativo para intentar identificar y detener a quien pasaría a retirar el dinero exigido. Minutos después, un hombre arribó al lugar a bordo de una moto y logró retirar el denominado rescate, aunque durante la huida abandonó el rodado, un casco, un teléfono celular y también el dinero obtenido. A partir de las tareas desplegadas en la zona y con el aporte también del Centro Único de Monitoreo, personal policial logró la aprehensión de Héctor Manuel Carranza, de 44 años, quien tenía en su poder documentación y elementos vinculados a la moto utilizada en la maniobra, por lo que el aprehendido fue trasladado a la Comisaría Séptima, quedando también a disposición de la OFIC número 15, donde deberá prestar declaración durante el día de hoy.
0: Claudio Barrelier es el único detenido por el crimen de Agostina Vega. Tuvo ayer un brote en la cárcel. Aparentemente intentó suicidarse y lo tuvieron que sedar.
1: Y vamos dando vuelta un poco la página, dejando de lado el fútbol, porque el fin de semana también los Pumas Seven se alzaron con la medalla de bronce y los Jaguares cerraron su participación con una victoria en la definición por el 11º puesto en el último día de competencia del Seven de Valladolid, segunda fase de las 3 etapas de la fase final del circuito internacional. Los dirigidos por Santiago Gómez Cora abrieron la jornada del domingo con la derrota en semifinales ante Sudáfrica 19-7, mientras que luego en el partido por el tercer puesto, los Pumas Seven vencieron a Fiji 28-17 y escalaron entonces al tercer lugar del podio.
0: Realmente están investigando al presidente de Trenes Argentinos del Mileísmo, que habría recibido coimas con el gobierno anterior. Se trata de Gerardo Boschín, que fue gerente de compras de la empresa pública y autorizó contratos por casi 2 millones de dólares sin licitación. Hubo una camioneta BW Highland días después de firmar la primera orden de compra.
2: Bueno, para ir cerrando, en otro de los hechos policiales que ocurrieron durante este fin de semana, hablamos de la detención también de otra persona, en este caso en lo que tiene que ver con un robo que se produjo durante el fin de semana. En este caso había dado también positivo en un control para cocaína y marihuana en un control de tránsito. Se trata de un joven de 20 años que fue detenido en Avenida Colón al 2200. Se trata de Nahuel Alexis Ahumada, quien circulaba a bordo de una moto Beta 150. Bueno, le encontraron 1,4 gramos de cocaína y también 3 envoltorios que contenían 3,8 gramos de marihuana, por lo que fue aprehendido en el día de ayer.
0: Más funcionarios mireístas comprometidos. La jueza Capuchetti define si abre una nueva investigación contra Manuel Adorni por la custodia oficial de su esposa. Se ha mantenido en las últimas horas muy estable la temperatura. Sigue en 10 grados con una térmica de 7, mayormente nublado. En algún que otro sector cae una llovizna fina. Está muy húmedo, 85% la humedad. Hay un punto de rocío en 7 grados. La presión está en 1025 hectopascales. Hay una brisa ligera que viene del este a 20 kilómetros por hora, pero que a veces llega a 35. Si llueve durante el día de hoy, van a ser lluvias muy, pero muy débiles. Y en las próximas horas, la temperatura realmente puede subir a lo sumo 1, 2 grados. No mucho más. Día realmente muy húmedo y un poco desapacible en la ciudad de Bahía Blanca. Nosotros llegamos al final del programa. Les agradecemos a todos que se hayan mantenido en esta frecuencia de radio. Frecuencia de radio 10, FM 92.3 de la ciudad de Bahía Blanca. En la continuidad, en un ratito más estará Jorge Rubio. Nosotros, en nombre de Miriam Bugliani, Diego Riche, Enzo Bravo y quienes habla Omar Sevi, les agradecemos a todos que nos hayan elegido para informarse. Les deseamos a todos un muy buen día.
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0: Y aquí estamos, gente. Hemos llegado al lunes. Junio. Parece mentira, el mes del mundial. El mes de mitad de año. Hemos llegado a junio. El año está totalmente perdido. Y aquí estamos para comenzar esta nueva mañana fresquita de lunes. Más que nada ahora, más esperando que el mundial que nunca. Y vamos a arrancar una buena mañana para estar juntos, compartiendo toda la información y toda la actualidad que tenemos en Bahía Blanca, en el país y en el mundo.
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0: Mañana fresca, enseguida nos vamos a meter en el pronóstico del tema, el tiempo, porque claro, es decir, aunque parezca mentira, no vamos a tener todavía el frío del invierno, porque no hemos llegado al invierno. Les quiero mandar un beso grande a Ori, que me llamó tempranito. Está enferma, pobre Ori, nos va a acompañar desde la casa. Se nota que ha chupado frío, así que se nos empiezan a caer los soldados, como habitualmente pasa en esta época. Así que le mandamos un beso grande a la querida Ori, que lamentablemente hoy no va a estar con nosotros. Sí va a estar activa, sí va a estar trabajando, pero va a estar en su casa. Y tampoco va a estar Karina, que habitualmente tiene sus compromisos comerciales el día 1 de cada mes, así que no vamos a tener a Karina acá, que la verdad que está muy cerca de Mati ya, Karina, ¿no? Sí, prácticamente no, nunca la vi a Karina en su teba, ¿no? Pero metió lunes la Cari, más su teba que nunca. Hola, Seba querido, buen día, ¿cómo estás?
2: ¿Cómo estás, Jorge? Buen día, buen lunes.
0: ¿Hay onda mundial?
2: Vos sabés que no sé, o sea, hay onda mundial obviamente porque estamos todos expectantes, estamos esperando, estamos a 15 días del debut de Argentina, 10 días de lo que va a ser el arranque del mundial, pero como que nos ha costado, ¿no?, como argentinos entrar en mundial, sobre todo porque no veo en el entusiasmo del argentino lo que se vivió previo a Qatar, ¿no? Es decir, cuando llegamos al Mundial de Qatar veníamos de ser campeones de la finalísima, veníamos de ser campeones de la Copa América y veníamos con la ilusión de un plantel renovado de cara a la Copa del Mundo. Hoy no noto ese entusiasmo, si bien obviamente cada Mundial genera lo suyo, ¿no? Y a medida que vayan pasando los días de junio ahora vamos a estar más metidos todavía, pero entiendo como que no hay ese entusiasmo que se vivió en la previa de Qatar por el contexto, sobre todo.
0: Pero vos sabés que cuando yo te lo pregunté recién, porque no te lo había anticipado el viernes, que fue el último día que estuve con vos y tampoco el fin de semana, yo esperaba que me dijera esto, porque yo no estoy notando la euforia, y eso que yo vivo con gente joven, ¿no? Porque el Toto ya está rompiendo los huevos, mi hijo mayor no está tan futbolero, pero bueno, está al tanto. Pero yo no estoy viendo esa locura de Qatar, inclusive hasta publicitariamente. Están las publicidades de siempre, de hecho los canales que van a transmitir, pero no estoy viendo una locura más allá de la figurita, por eso te lo pregunté.
2: No, es cierto lo que mencionás esto de las figuritas, ¿no? Toda aquella persona que estuvo en modo completar el álbum, comprar paquetes de figuritas, recorrer ciudades enteras para, en este caso, conseguir los paquetitos, quizás estén un poco más en ese ambiente. El común de la gente, entiendo que no se vive con ese entusiasmo. Yo entiendo que tiene que ver un poco también con esto que te mencionaba de la previa, ¿no? Cuando llegamos a Qatar veníamos de ganar la finalísima, sobrados, podemos decir, porque le ganamos a una Italia que si bien no era top en el mundo, pero en ese momento era enfrentarse y medirse contra un equipo europeo. Y lo ganó muy cómodamente Argentina la finalísima. Veníamos de ganar la Copa América, con lo que eso significó también, de ganarla en Brasil, con ese gol de Di María y todo el entusiasmo que generó. Entiendo que se llegó a Qatar mucho más efusivo y eufórico que lo que llegamos hoy, ¿no? Si bien el plantel, sacando algunos nombres y sumando otros, es prácticamente el mismo, ¿no? De aquel Qatar que nos dio tantas alegrías, pero no noto ese entusiasmo en la gente que esté esperando o esté tachando los días para ver a la selección en el Mundial.
0: ¿Y cuál es el análisis tuyo con respecto a esto, con un país tan futbolero?
2: Hay un montón de cuestiones. Hoy en día la gente está muy preocupada por otras cosas, Jorge, y obviamente que es tema fundamental, ¿no? Hoy la gente se preocupa por llegar a fin de mes más que por cuándo juega la selección argentina o cuándo arranca el Mundial. Pero yendo a lo futbolístico en sí, entiendo que es un poco por eso, por la previa. La previa de Qatar fue de lo que recordaremos por muchos años y ahora llegamos, que incluso mucha gente no sabía que va a haber dos amistosos previo al arranque del Mundial ante Honduras y ante Islandia. Bueno, mucha gente no sabe que va a jugar Argentina dos amistosos previo al arranque del Mundial.
0: Ahora, eso no quita que... ¿Qué es lo que vos no ves? Para terminar con ese tema, porque vamos a estar hablando un mes de esto. ¿Qué es lo que no ves? ¿Vos no ves locura por el Mundial o no ves locura por Argentina?
2: No veo locura por el arranque del Mundial. Obviamente, cuando ya empecemos a palpitar la previa de cada partido Argentina, vamos a estar todos en ese modo, ¿no? En el modo hincha. Pero hoy no veo locura del argentino porque estamos a 11 días de que arranque el Mundial.
0: Bueno, ahora vamos a empezar a desarrollar, porque obviamente a nivel deportivo, más allá de lo de Colapinto el próximo fin de semana, la definición de la NBA y la mar en coche, hoy es todo mundial. ¿Qué pasó con Paredes? ¿Qué es lo que se está hablando de Paredes?
2: A ver, Paredes tiene un desgarro, lo cual llegaría muy comprometido al primer partido de la selección argentina, lo que va a ser el debut justamente. Por eso se empieza a analizar, y no solamente lo de Paredes, Jorge, después te voy a comentar una lista de jugadores que llegan comprometidos o con poco ritmo, por no decir sin ritmo futbolístico del último mes, el caso Cuti Romero, el caso Molina, el caso Montiel, te lo sumo a esa lista, bueno, a Leandro Paredes, que si bien llega con ritmo, pero está con un desgarro que lo pone en duda ya para lo que va a ser el primer partido. Una selección argentina que Scaloni todavía, si bien ya presentó la lista y la habíamos repasado el viernes pasado, obviamente que entrena, ¿no?, con un grupo aparte, ejemplo Emiliano Buendía, ejemplo Capaldo, y varios jugadores que en caso de tener que recurrir a un cambio en la lista por lesión, bueno, tenerlos justamente ya con el plantel, así que...
0: Pero yo te preguntaba puntualmente porque me pareció que ayer se está... Viste que hay una cantidad de informaciones locas, ¿no? Me pareció como que se hablaba que lo de Paredes no era un desgarro, que surgió alguna posibilidad diferente de Paredes.
2: Yo lo que tengo de Leandro Paredes es que es un desgarro. Lo que tiene, dejó de ser esa molestia muscular que se había mencionado incluso hasta minutos y horas después del partido con la Católica, donde Boca queda eliminado. Pero posteriormente, con la realización de los estudios, se confirmó que es un desgarro lo de Leandro Paredes. Y eso es lo que lo pone en duda, no solamente para el debut, sino también para alguna posible modificación en la lista que pueda llegar a haber. Si es un partido solo el que se perdería Paredes, entiendo que no habría modificación en la lista, por lo menos por él, y Paredes seguiría dentro de los 26 que afronten la Copa del Mundo. Si ya es algo mayor o de mayor duración el tiempo de recuperación, sería tema de evaluación por Scaloni y el cuerpo técnico de realizar alguna modificación.
0: Está muy bien. Bueno, saludo a Yoji, saludo a Ori, ya la saludé, que está en la casa restableciéndose, pero nos va a acompañar. ¿Qué
2: modificación en la lista que pueda llegar a haber? Si es un partido solo el que se perdería Paredes, entiendo que no habría modificación en la lista, por lo menos por él, y Paredes seguiría dentro de los 26 que afronten la Copa del Mundo. Si ya es algo mayor o de mayor duración el tiempo de recuperación, sería tema de evaluación.

¿Por qué? Porque vamos a estar con el programa en tres ejes. Tres ejes de opinión. Por supuesto que hoy preparen el celular porque hoy van a querer opinar de todos los temas. Tenemos tres ejes preparados el sábado a la mañana. El sábado a la mañana, cuando ya la producción de Posturas por Radio 10 está trabajando en esto, instalamos tres temas que no están instalados por básicamente por mí, si bien el que toma la decisión soy yo, ¿no? Pero me pareció bien instalar el programa de hoy en tres temas. Uno de los temas que vamos a estar desarrollando, con algunos testimonios que vamos a tener, más la participación de la audiencia, tiene que ver con esto que se venía diciendo y finalmente se confirmó. Los médicos de PAMI están, no digo todos, no voy a meter todos en la misma bolsa, simplemente que lo digo así a manera netamente como para poder desarrollar el tema, porque inclusive aquellos que no tengan el problema también quiero que me lo digan. Finalmente y lamentablemente, uno lo esperaba, los médicos en general, repito, lo voy a decir varias veces, no todos, están empezando a cobrarle a los jubilados por el tema de las recetas. Yo acabo de cortar con el doctor Claudio Pastori, que es el titular de la Asociación Médica en Bahía Blanca, que ya no trabaja más en Villarino, así que va a tener un par de minutos para atendernos, que lo primero que hizo fue adelantarme que no hay ningún cambio con el tema de la oferta de PAMI para los médicos. No hay ningún tipo de nada, de oferta, para lo que es modificar el plan de los médicos. Los médicos de cabecera de PAMI siguen reclamando lo mismo que charlamos el mes pasado. Pero ahora, lamentablemente, y voy a decir una cosa que yo dije en las redes, no es mi intención escrachar a ninguno, salvo que alguno puntualmente lo quiera decir. Los médicos han arrancado a cobrar cuando va el jubilado a pedir las recetas. Es cierto que lo hacen de una manera muy sutil, los médicos no son boludos, ¿no? Yo les voy a leer, este es uno de los temas de hoy, yo les voy a leer una carta, una nota que a mí me llegó este fin de semana, por el cual decidimos arrancar con este tema. Fíjense, algunos médicos están mandando esta notita por internet, están por email, porque recuerden que hoy los médicos de cabecera de PAMI, la mayoría está trabajando con el sistema de email para poder pedir la receta, para que el jubilado no vaya al consultorio. Fíjense lo que me mandó una paciente de PAMI el sábado, por el cual decidimos esto. Queremos informarles que debido a actualización insuficiente de los honorarios por parte de PAMI, es lo que yo estaba explicando, hoy no está resuelta la situación de cuánto PAMI le va a pagar a los médicos, sigue diciendo la nota, se hace cada vez más difícil sostener el tiempo y la estructura administrativa necesaria para la emisión de recetas. Por este motivo, dice la nota, se propone una colaboración voluntaria de 10.000 pesos por cada pedido trimestral de recetas. ¿Cómo digo que son unos hijos de puta? ¿Cómo lo digo? No quiero arrancar mal el lunes, Le piden 10 lucas, pero miren lo que dice. Miren lo que dice. Para trámites administrativos y gestiones vinculadas a prescripciones y renovaciones con el objetivo de poder continuar brindando el servicio de manera rápida y eficiente. Quienes no puedan o no deseen realizar dicha colaboración, esta es una manera que se cubren los médicos, podrán igualmente solicitar su receta informándolo previamente. Es decir, si no me podés dar 10 lucas, te voy a dar la receta, pero avísame antes. Yo no sé si el avísame antes, no te voy a dejar usar el baño, te voy a hacer más tiempo esperar. Yo soy un tipo amigo de muchos médicos y de PAMI también. No tienen vergüenza. ¿Qué culpa tiene el jubilado que PAMI los esté cagando? Es más, me llamó otro amigo que me dijo que, por ejemplo, si vos sos jubilado, hola doctor, me duele la panza, raro porque el jubilado come. Bueno, lo voy a decir a un guastrólogo.

0: 13, poca amplitud térmica justamente en la jornada de este lunes, el 1 de junio. Si te parece, Yoshi, hacemos la primera tanda, restablecemos la comunicación con Jorge y enseguida retomamos con más posturas.
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Bueno, ahí vamos a estar retomando en breve la comunicación con Jorge. A veces el internet puede fallar, ¿no? Pero bueno, es un tema que seguramente vamos a seguir desarrollando en minutos nada más. 11 grados la temperatura actual en la ciudad de Bahía Blanca, muy cerca de la máxima para el día de hoy, que será de...

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0: Les pido disculpas que se me cortó la transmisión en el medio de la editorial del tema de los jubilados, que lo vamos a explicar nuevamente después porque está nuestro amigo Pablo Daguerre para hacer el micro de la MIC, así que hablamos con Pablito y nos metemos de lleno en uno de los ejes del programa de hoy que tiene que ver con esto que ha surgido, que no es un tema de la MIC hasta por ahí nomás. No lo voy a comprometer a Pablo porque sé que la MIC creo que no llega a esto. Pero bueno, como recién se cortó la editorial, por si alguno no escuchó, igual lo vamos a explicar otra vez. En un ratito, después de Pablo, entre otras cosas, vamos a hablar de esto de que los médicos de cabecera de PAMI empezaron a cobrar por el hecho de que vos les pidas las recetas. En algunos casos, la mayoría son 10.000 y en algunos casos son 5.000, que fue lo que estábamos diciendo, pero se cortó. Que no es un tema de la OMIC casi por milagro, así que terminamos el de la OMIC, el micro, y arrancamos con esto. Hola Pablo querido, buen día, ¿cómo estás?
4: Hola Jorge, ¿cómo estás? Buenos días, un gusto saludarte.
0: Sin querer te meto en esto, no, si algún jubilado va por esto, ¿qué le decís?
4: Está bien que lo plantees, y nosotros tenemos consultas en ese sentido. Es cierto, como bien señalabas, no tenemos una competencia directa, pero en muchos casos lo que hacemos son gestiones con autoridades, de, en este caso el organismo nacional. Pero tenemos,
0: ¿ya te ha aparecido algún jubilado,
4: sí,
0: Pablo?
4: Sí, por supuesto que tenemos, no solamente es por ahí relacionados a, en este caso, a PAMI, pero sí tenemos consultas y reclamos relacionados a las prepagas, relacionados a lo que tiene que ver con el plus médico que se cobra en Bahía Blanca. Bueno, hay muchas consultas en ese sentido, y por supuesto que nosotros, según cada consulta, vamos viendo en función a lo que podemos hacer, en algunos casos articulando con el Colegio Médico de Bahía Blanca, y en otros casos con autoridades, ya sea IOMA cuando toca IOMA o ya sea PAMI cuando toca PAMI. Pero
0: ¿Y qué te responden, Pablo?
4: No, en realidad lo que nosotros tratamos de hacer es la gestión. Muchas veces tenemos casos de hecho tenemos hoy actualmente algunos casos relacionados a personas que están esperando o que ya tienen un turno y una clínica para operarse, y que por supuesto tienen un número de expediente, pero que esos insumos para esa operación no llegan. Entonces se dilata, claro, se demora, tienen temor a perder justamente ese turno en esa clínica, porque en muchos casos ya van previendo el marco de situación, y bueno, tratamos obviamente de generar una gestión, o por lo menos llevarle alguna información. A veces en realidad lo que necesita en este caso el paciente es tener alguna información que le dé certidumbre para ver si se va a poder llevar adelante o no esa intervención quirúrgica, o en algunos casos obviamente que esos insumos no llegan, se van dilatando, y obviamente con las complejidades que tiene. Así que
0: puntualmente en este caso de los médicos que han comenzado a cobrar por el simple hecho de hacer recetas, ¿ya tienen reclamos?
4: Nosotros tenemos reclamos, tenemos quejas, en realidad, digamos, van y se quejan porque esto no debiera pasar, y bueno, nosotros lo que hacemos en esos casos, obviamente, es tomar el reclamo, tomar la consulta, y por supuesto elevarla a quien hay que elevar. No tenemos la legitimidad de poder evitar eso o trastocar esa situación. En todo caso, a veces también, muchas veces, bueno, asesoramos, o por lo menos le señalamos, no en este caso puntual, pero en otros casos, obviamente, el tema de los amparos de salud, que es un, claro, tema que por supuesto después eso debe dilucidarse, guste o no, en una instancia judicial. Pero las consultas las tenemos, por supuesto que sí.
0: Mamita. Sí, bueno, Pablito, ¿con qué vamos a hablar? Porque esto surgió ahora, no era lo que íbamos a charlar.
4: No, por supuesto. Nosotros vamos a hablar de un tema que en muchos casos ha tenido en su momento mucha centralidad y hoy lo ha perdido, pero no por eso nosotros no tenemos, digamos, muchas quejas y reclamos, que tienen que ver con los planes de ahorro de los autos cero kilómetros.
0: Bueno, a ver, creo que te lo dije en algún micro. Históricamente, cuando nosotros arrancamos con esto en la brújula ya por el 2014, era un tema prácticamente de todos los días, ¿no? La letra chiquita de los planes de ahorro de los coches. Ahora, no es que no hay planes, pero pareciera que se ha normalizado, pero por lo que vos me planteás, creo que no.
4: No, en realidad no se ha normalizado. Lo que me parece que hay, y de todas formas es importante reforzar, que tiene que ver con la información que tiene que tener aquel que va a encarar un plan de ahorro. Entonces, lo principal es tener, como en toda la relación de consumo, información. Vos no podés carecer de información, porque en ese sentido estás en desventaja a la hora de poder, en este caso, encarar o llevar adelante un plan de ahorro para un cero kilómetro. Lo primero que hay que plantearse es cuál es la salud que tenés en el bolsillo, en tu bolsillo, para poder encarar un plan de ahorro. ¿Por qué? Porque los planes de ahorro pueden ser una excelente alternativa para acceder a un cero kilómetro, pero también puede ser puede convertirse en lugar de un plan de ahorro en un plan de ahogo. ¿Y por qué digo
0: esto? Qué buena frase, muy buena frase, sí, coincido.
4: Bueno, ¿por qué? Porque en realidad, si vos no tenés saneado o una salud en tu bolsillo y proyectar cierta capacidad de ahorro para llevar adelante justamente este plan de ahorro de un cero kilómetro, podés caer en morosidad, y si vos caes en morosidad, empezás a tener problemas. Problemas judiciales no, pero sí problemas para después, obviamente, recuperar esas cuotas que pagaste. Lo cierto es que hay preguntas que rápidamente hay que dilucidar. ¿La cuota del plan de ahorro es fija? No, la cuota de un plan de ahorro no es fija. La cuota del plan de ahorro va aumentando en proporción a que aumenta el valor del vehículo. Hay momentos del país en donde esa movilidad económica del auto que vos arrancás a pagar un plan de ahorro es más estable, y eso permite cierta estabilidad, pero nunca no va a haber ningún aumento. Y otros, producto de un proceso inflacionario, esa cuota del plan de ahorro aumenta de una manera desproporcionada, y que por supuesto uno tiene que tener en cuenta.
0: Ahora, Pablo, déjame que te pregunte algo que yo sé la respuesta. Acá sí que no hay ninguna posibilidad que el empleado de la agencia te mienta. No, esto no es que te miente.
4: No. Bueno, a ver, después ya pasará por una cuestión voluntaria. Ahora, por eso es importante tener la información. Más allá de lo que te pueda decir o no un vendedor, lo importante es lo que está escrito. Y son contratos de adhesión. ¿Qué significan los contratos de adhesión? Y por supuesto que son contratos de adhesión que están autorizados, con lo cual existe la famosa letra chica en esos contratos de adhesión. ¿Pero por qué se llaman contratos de adhesión? Porque vos no podés modificar ninguna cláusula ni ningún artículo de esos contratos de adhesión. O los aceptás o los rechazás. ¿Esto qué significa? O aceptás ingresar en esos planes de ahorro con esa famosa letra chica, o por supuesto lo rechazás y no te incorporás a un plan de ahorro. Ahora, si te dicen que no va a aumentar nunca la cuota, te están mintiendo. Si te dicen que la entrega es pactada del vehículo, también te están mintiendo. La entrega del vehículo se hace por sorteo o por licitación. No hay una entrega pactada en cuota 2 o en cuota 3. Es por sorteo o licitación la entrega de ese vehículo en la cuota que, por supuesto, uno pueda estar dentro del sorteo o, por supuesto, licitarlo. Después, para retirar el vehículo cero kilómetro, siempre vas a tener que pagar gastos administrativos, un seguro por la prenda, porque se hace una prenda, esto en lugar de una hipoteca en un bien
0: inmueble. ¿Eso está puesto todo en el contrato, Pablo?
4: Eso está en los contratos de adhesión. Lo que pasa es que muchas veces es complejo leer los contratos de adhesión y uno se queda con una charla que pueda llegar a tener con el vendedor del plan. Por eso es muy importante, por un lado, o leer los contratos de adhesión, o aquellas personas que nos están escuchando y quieren tener la alternativa de ingresar a un plan de ahorro cero kilómetro, tengan una copia del plan de adhesión, acérquense a la Oficina Municipal de Información al Consumidor para que nosotros podamos leer esa letra chica de esos contratos y, por supuesto, asesorarse, tener el menú de cuáles son los pros y los contras para llevar adelante un plan de ahorro, y por lo menos después, con esa información, tomará la decisión de aceptar o rechazar. Pero lo que no puede tener es ese menú informativo sobre los pros y los contras de un plan de ahorro.
0: Vos sabés que en todo este tiempo yo he tenido muchos que han adjudicado planes de ahorro, y yo lo que noto, no digo que esté mal, porque como no leo, de hecho yo nunca tuve un plan de ahorro porque no me adapto, pero siempre una de las cosas que más se queja la gente es que cuando van aparece el tema de que tenés que tener una garantía, que de esto, que el otro, y no parece. A ver, esto tiene que ver con la oferta y la demanda. Cuando vos te vas a anotar en un plan, es todo color de rosa. Eso es como cuando te pones de novio, ¿no? Y después, claro, después cuando vas a... Che, ya gané, ¿qué tengo que hacer? Tenés que traer esto, tenés que traer esto, tenés que tener una garantía, que gane esta plata, que el otro. Y después termina siendo un problema sacar el auto.
4: Por supuesto, porque sacar el auto no es gratuito. Sacar el auto implica justamente el
0: tema. Pero eso sí no te lo dicen, Pablo, ¿eh?
4: Bueno, sacar el auto es como cuando también sacás un auto de una concesionaria. Más allá del valor del auto, vos tenés flete, tenés patentamiento. En este caso, el auto...
0: No, pero yo no me refiero tanto a eso. Me refiero fundamentalmente a que independientemente de que sale con prenda, que es lo más lógico, igual que los bancos, siempre te piden una garantía que es muy difícil conseguir uno.
4: Bueno, eso está previsto en los planes de adhesión. Por eso... es importante a veces tratar de tener la mejor información posible, comprar de manera informada, porque por lo menos antes de ingresar al plan de ahorro, antes de firmarlo, vos por lo menos vas a saber cuáles son los requisitos para llevar adelante eso. Lo mismo que cuando vos acordate que para ingresar a un plan de ahorro ingresás dentro de un colectivo, por llamarlo de alguna manera, ya sea de 84 cuotas, ya sea de 96, ya sea de 120 cuotas, donde existe un colectivo de gente que está pagando el plan. Y vos, ya sea la cuota 2, ya sea la cuota 10, ya sea la cuota 15 o a la cuota 75, si vos no podés seguir pagando más la cuota, en principio tenés dos alternativas. Una, vender el plan a otra persona con las cuotas que pagaste, o por supuesto intentar recuperar el dinero del que pagaste. Las dos cosas no son fáciles, las dos cosas no son sencillas. Uno, para vender el plan vos tenés que notificar fehacientemente a través de una carta documento a la empresa que llevas adelante el plan de ahorro de que vos en principio das de baja el plan y después que lo vas a vender. Para vender el plan de ahorro, por supuesto, vos después tenés que hacer toda una documentación, tenés que hacer toda una gestión administrativa para cederle el plan. Pablo Daguerre le cede el plan de 70 cuotas y faltan 20 y pico, 30 cuotas más a Jorge Rubio, y por supuesto hay que hacer esa cesión de manera administrativa y con todos los papeles en regla, que por supuesto no es gratuito, para que vos después ingreses con las mismas cuotas que en su momento había pagado yo. Punto número uno. Punto número dos. Bien. Jorge Rubio lleva 70 cuotas en un plan de ahorro, o 30 o 40, y se quedó sin la capacidad de ahorro para llevar adelante y por supuesto no lo puede vender. Lo ideal sería vender para no perder todo, pero no lo puede vender, entonces quiere recuperar ese dinero. Y para recuperar ese dinero, punto número uno, tenés que esperar que el ciclo de 84, de 96 o de 120 cuotas se termine. Punto número uno, eso. Punto número dos, y está escrito en los contratos de adhesión, vas a depender de la morosidad o no morosidad de todo ese colectivo que formaba parte de esos planes de ahorro. Si es un grupo moroso o muy moroso, vas a tener enormes dificultades para conseguir recuperar esas cuotas que vos abonaste. Entonces eso también es importante que se tenga en cuenta. Por supuesto que después se judicializa. Hay muchos casos de planes de ahorro que se judicializan producto de que nosotros, por ejemplo, hacemos audiencias con las empresas porque, digamos, se finalizó ese plan y la persona quiere recuperar la cuota partes de que pagó, y por supuesto que después las empresas plantean justamente la morosidad de todo ese grupo, y en las instancias que nosotros tenemos, algunas veces podemos lograr cierto plan de pago, y las dos partes quedan conforme, o a veces no, y por supuesto después queda una instancia judicial. Pero eso es importante que lo sepa aquel que va a llevar adelante un plan de ahorro. No le estamos pateando el hormiguero a aquellos que venden planes de ahorro, sino que para algunas personas puede ser una alternativa viable, para otras no. Entonces lo importante es tener la información arriba de la mesa.
0: Pablito, la última, porque sé que vamos a volver a hablar de esto. ¿Cuál sería, para terminar, la versión oficial por parte de la OMIC con respecto a cuando yo quiero empezar a rescatar la plata que puse y me quieren sacar un X monto.
4: Bueno, lo primero, por la experiencia, es muy importante conocer, no es lo mismo si vos pagaste 6, 7, 10 cuotas de 80 y pico, de 90 y pico, o si por supuesto son 60 o 70 y estuviste al borde. Porque eso la empresa también...
0: Pero como concepto tendría que ser lo mismo, como, más allá del sí, nivel pero, de la plata.
4: Sí, pero en la práctica nosotros no podemos no decirle también la cuestión pragmática de qué es lo que sucede con estas empresas. Estas empresas, en los casos en los que vos abandonaste una cuota 2, 3, 5, en la práctica... Salvo en lo judicial, en lo administrativo no logran un acuerdo.
0: Pero ¿y cuál es el argumento técnico correcto?
4: El argumento que plantea la empresa es que no se cumple ni siquiera con un estándar básico para que todo ese grupo tenga liquidez. Entonces hay una
0: morosidad. ¿Es legal eso,
4: Pablo? No, por supuesto, por eso te digo, no se resuelve muchas veces en instancia administrativa, después lo pueden resolver en instancia judicial.
0: Pero va a cobrar el día de hecho.
4: Y bueno, justamente, bueno, pero las empresas eso lo conocen. Desgraciadamente eso las empresas
0: lo conocen. A mí me preocupa que no lo conoce el que se afilia al plan, no bueno, la empresa sí lo sabe.
4: Bueno, por eso es importante, insisto, por eso es importante que cualquier persona que quiere ingresar en un plan de ahorro pueda conocer no solamente lo que está escrito en los planes de adhesión, sino también cuál es la practicidad, la cuestión pragmática a la hora de no poder llevar adelante una capacidad de pago. ¿Por qué muchas veces la gente no termina de pagar las cuotas? Bueno, por supuesto, el endeudamiento que existe, los aumentos que existen en todos los índoles de la vida. También es cierto que a veces, y esto está en los contratos, vos ingresás en un determinado modelo de auto y ese modelo de auto se dejó de fabricar.
0: Es cierto.
4: Y entonces las empresas tienen el derecho a pasarte a un auto superior, ¿correcto? El inmediato superior. Y ese inmediato superior tiene un costo más caro y por ende la cuota va a ser más cara, ¿correcto?
0: Está bien, pero el coche que te vas a llevar es mejor.
4: Sí, pero si lo podés pagar, si tenés la capacidad de pago. Entonces, claro. Bueno, eso también es importante. Por eso, fundamental tener la información, fundamental saber cuál es la salud de tu bolsillo, para que ese plan de ahorro no se transforme en un plan de ahogo, como nosotros lo denominamos. Entonces, conocer todos los recovecos que pueden existir a la hora de poder contratar un plan de ahorro, que para algunas personas puede ser la única alternativa de tener un cero kilómetro. Esto es así. La única alternativa o el único sueño para llevar adelante y el día de mañana tener un cero kilómetro es un plan de ahorro. Nosotros no estamos en contra de eso. Lo que sí, por supuesto, queremos que esté lo más informado posible, porque lo que no queremos es que después eso se transforme en un dolor de cabeza.
0: Pablito, si está disponible, nos reencontramos el próximo lunes. Gracias.
4: Un abrazo muy grande. Nos vemos el próximo lunes.
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0: Seba, querido, la temperatura en Bahía Blanca, ¿cómo estamos?
5: 11 grados, Jorge, la temperatura actual, jornada desapacible, ¿no? Pasándolo en criollo, es una jornada fea en la ciudad de Bahía Blanca, donde la máxima será de 13, Hay una lloviznita bastante molesta, más de lo que moja, ¿no? Podemos decir en estas horas, que se mantendrá hasta el mediodía. Lo cierto es que el panorama de cara a lo que va a hacer Jorge toda la semana no es para nada agradable. Si yo te digo que de acá al domingo por lo menos no vamos a ver el sol.
0: Bueno, y sí, no me extrañaría, sí, no me extrañaría. Ahora me lo contás, pará, porque tengo que retomar cuando se cortó la transmisión y aparte lo tengo a Santi ya en el móvil. Enseguida vuelvo contigo, Seba. A ver, porque se cortó la transmisión por internet hace media hora. Les decía, no sé hasta dónde salió, entonces lo voy a hacer rapidito. El sábado a la mañana habíamos ideado para el programa de hoy tres ejes informativos de opinión, donde yo quiero que la gente participe muchísimo de esto, porque consideramos que para el sábado a la mañana teníamos tres cosas que yo digo que la gente va a tener que va a querer opinar o va a querer participar de esto. Una tiene que ver con que aparecieron, que eso fue lo que se cortó antes, aparecieron estas notas de los médicos que prácticamente están justificando que empiezan a cobrar aranceles básicamente por el hecho de pedir nada más que recetas. Uno tenía prácticamente el dato, la presunción de que esto iba a pasar, pero bueno, una cosa es la presunción y otra cosa es lo que pasó. Yo estaba leyendo antes que se corta. Seba, corregime, porque como se cortó y yo no me enteré, yo logré leer el comunicado que fue lo que nos despertó a nosotros.
5: No, Jorge, hasta ahí no llegaste.
0: Bueno, lo voy a leer ahora entonces. El tema es el siguiente: ¿qué nos llega a nosotros? Y atención, los jubilados que están prácticamente ahora escuchando esto y les ha pasado. No digo que les pase a todos. Atención, no digo que les pase a todos, pero le puede pasar a más de uno. Entonces, por eso hemos decidido hacer hoy este programa especial con este tema, porque nos parece realmente una barbaridad. Esperen que lo estoy buscando por acá, porque cuando se me cortó se me enquilombó. A ver, esperen. Lo tenía acá, no lo tengo impreso, lo tengo en el celular. A ver si es este. A ver. Bueno, no lo encuentro. Bueno, básicamente es el tema el siguiente, lo quería leer, después en el corte lo vamos a leer. Hay médicos, no todos, que empezaron a cobrar 10.000 pesos a aquellos que piden, jubilado, ¿no?, que piden la receta para los próximos 3 meses. 10.000 pesos. Y algunos me dijeron que no cobran 10.000, cobran 5. Están locos. Yo entiendo totalmente que los médicos no están de acuerdo qué es lo que está pasando con el tema de PAMI, porque literalmente los están cagando, porque no hay duda de que los están cagando. Pero de ahí agarrárselo con lo que tiene que ver con el propio jubilado, es una locura, porque la verdad que, ¿cómo le vas a cobrar? Acá está, gracias Eva, me lo mandaste. Les voy a leer puntual. Acá lo que nos dice es quién es el médico. Queremos informarles que debido a la actualización insuficiente de los honorarios por parte de PAMI, cosa que es cierto, se hace cada vez más difícil sostener el tiempo y la estructura administrativa necesaria para la emisión de recetas. Eso dicen los médicos. Por tal motivo se propone una colaboración voluntaria de 10.000 pesos por cada pedido trimestral de recetas para trámites administrativos y gestiones vinculadas a prescripciones y renovaciones, con el objetivo de poder continuar brindando el servicio de manera rápida y eficiente. Están locos. ¿Qué culpa tiene el jubilado que PAMI te esté cagando y que te pague solamente 2.000 pesos la consulta? ¿Cómo van a mandar esta nota? Y lo peor de todo, fíjense cómo sigue la nota, quienes no puedan o no deseen realizar dicha colaboración, igual van a pedir la receta, como diciendo, si no me podés dar las 10 lucas, vení, a lo sumo vas a tener que esperar un rato más o no vas a usar el baño. ¿Están locos los médicos? Más allá de que tienen razón en el sentido de que PAMI los está cagando.

0: Se ha confirmado nuestra participación en el WhatsApp, en el grupo de la comunidad Posturas. La verdad que hemos tenido muchísimo, porque uno de los temas que vamos a estar hablando en un ratito también es finalmente el desenlace fatal de esta chica en Córdoba, que vamos a hablar en un ratito también, que aparentemente, yo trato siempre de no pelearme con el gobierno nacional por varios motivos. Primero, porque Milei no me escucha a mí, sí los alcahuetes que tiene Milei en Bahía Blanca, eso sí, pero está bien porque esos por lo menos viven en el mismo pago que yo. ¿Tanto le cuesta al gobierno nacional, que obviamente está representado en Córdoba con el gobierno que tiene que ver con Milei, tanto le cuesta al gobierno nacional decir la palabra femicidio? Yo puedo entender, voy a pedir disculpas. Seba, ¿puedo pedir disculpas?
1: Sí, por supuesto, Jorge.
0: Bueno, yo puedo entender, no compartir, que a Milei le molestan los putos, las lesbianas, los trans, porque le molesta todo lo que tenga que ver con género. A este gobierno le molesta, porque no quiere a los homosexuales, no quiere a los lesbianas, no quiere... Yo entiendo, todo lo que sea género, todo lo que sea eso, a este gobierno le pone muy mal, no lo quiere, Milei no quiere. Milei no ha tenido en su cabeza la adaptación de cómo están los tiempos. Entonces, uno que es homosexual no tiene por qué opinar, matar a un homosexual, bueno, que se joda por puto. Yo puedo entender, no compartir... toda esta situación del gobierno de Milei y fundamentalmente los alcahuetes, porque Milei, mal o bien, es el presidente, bueno, y después la gente lo juzgará, pues capaz que gana otra vez, capaz que gana otra vez, pero a Milei le molesta, todo lo que tenga que ver con diversión de género le molesta, no quiere a la lesbiana, no quiere a los homosexuales, no quiere a los trans, no quiere a nadie. Entonces, esta piba no es femicidio. ¿Qué cosa no es femicidio? No es crimen, no es asesinato, es femicidio. Por varios motivos. Primero, porque es una criatura que tiene 14 años y obviamente tiene índole sexual. Obviamente fue atacada por eso y la mataron como un perro. ¿Qué tal otra? Entonces, yo noto que hay muchos comunicadores, alcahuetes de este gobierno, porque tienen miedo que le saquen la pauta de YPF y de Aerolíneas y del Banco Nación, que dicen, no, el crimen de Agostina. No, femicidio, mi vida. Es un femicidio, de la misma manera que cuando una mujer mata a un tipo, también hay que decirlo, porque si no parece como que el femicidio es solamente del lado de las mujeres. Pero puede ser tan hija de puta la política que le mancha el honor a esta pobre piba que la mataron como una perra la mataron. Es un femicidio. No, los medios cordobeses que obviamente no participaron, y eso nos llevó a que tuvimos que bancarnos a la Bernini esta de la TN, que vino a ser un zafarrancho igual que Bahía Blanca, que es un zafarrancho esta chica. Yo nunca hablo de los más periodistas, pero bueno, yo esta chica vi lo que hizo en Bahía Blanca con Innovación, yo estaba internado, la verdad que no puedo creer. Pero tanto le cuesta decir a la gente, ¿qué tiene miedo? ¿Que Milei se le enoje? Quédense tranquilo, que no se va a enojar Milei. Milei igual se va a enojar, porque, a ver, a mí no me preocupa Milei, porque Milei no tiene alcance, y menos siendo bahiense, que Milei no le da bola a los bahienses. Me preocupan los alcahuetes de Milei y fundamentalmente los que laburan para Milei, que tienen los mismos defectos, porque yo puedo tener muchas cosas a favor de Milei y no por eso voy a decir todo lo que dice Milei. No, femicidio no. No hay que instalar el femicidio. ¿Qué cosa no hay que instalar el femicidio? ¿A vos te parece que esta piba la mataron solamente porque no tenía la figurita de Messi? Contra femicidio. ¿Por qué no lo dicen? Porque el gobierno nacional no quiere, no le gusta instalar el femicidio. Bueno, Milei, yo lo lamento mucho. Vos, tus concejales en Bahía Blanca, tus diputados, tus senadores, esto fue un femicidio, nene. Te moleste o no te moleste. Y el día que Dios no quiera te maten a tu hermana, también va a ser un femicidio. Así que lamento mucho. Bueno, vamos a hablar de eso, vamos a hablar de los jubilados y vamos a hablar entonces de la posibilidad de formar parte de la comunidad. ¿Qué tenés que hacer? Nada, tenés que mandar un mensaje de texto, ¿a dónde, Yoshi, querido?
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0: Bueno, mandás un mensaje ahí, pones Comunidad Posturas, tu nombre de pila, Sergio, Jorge, Damián, Viviana, el que sea, y te van a mandar automáticamente un link de invitación y vas a entrar al grupo mundial de la Comunidad de Posturas para tener al instante todo lo que esté pasando. Como verán, hay mucho para hablar, así que nos vamos rápidamente a la pausa y ya volvemos.

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15: Buen día, Jorgito. Oscar es mi nombre. Con respecto a lo que vos estás hablando de los médicos, yo opino, ¿no? Yo soy jubilado, pero también tengo que entender de que los médicos no pueden llevar adelante de pagar un alquiler, de pagar secretaria o secretario, qué sé yo. Me da la sensación de que la culpa tampoco es del médico, porque el médico trabaja por 2 pesos con 50. Entonces, qué sé yo, no está diciendo, si no me pagan los 10 mil pesos, no les doy la... Y depende, qué sé yo. Yo también entiendo que hay jubilados que no lo van a poder hacer o no lo van a poder colaborar, pero también se justifica que el médico que te atiende y te brinda lo que vos necesitás, porque yo no tengo de qué quejarme de la médica que a mí me atiende, por ejemplo, no voy a dar el nombre, pero qué sé yo, el día que vaya a buscar y a pedirle nuevamente la renovación de los medicamentos, y si está en mi posibilidad, y yo lo voy a colaborar. Sé que todos no pueden colaborar, pero también es un poco justo. Nosotros tenemos... Yo me quejo mucho con el puto gobierno que nosotros tenemos, que no solo jode a los jubilados, jode a los médicos, jode a todo el mundo, realmente. Entonces, no sé hasta dónde está mal, no sé. Vos tuviste una entrevista con el doctor, ahora no me sale el nombre, pero que fue intendente de acá, López, y te explicó bien claro de que de 5 le bajaron a 2.000 pesos, me parece que era, o 2.500. Y es imposible pagar un alquiler, es imposible para ellos secretaria, secretario, lo que sea. No sé, a lo mejor estoy equivocado, Jorge. A lo mejor estoy equivocado, pero si uno puede colaborar, también tiene que colaborar y hacer el sacrificio. Sé que hay gente que no lo puede hacer, pero bueno, quien de pronto lo podamos hacer, creo que también es justo. Gracias, Jorge, por dejarme dar mi pensamiento.
16: Tal cual, Jorge. La receta la tiene que hacer igual, no le vaya nada. Ellos, porque como no cobran de para mí, entonces tiene que cobrar a la gente. Pero a la gente que tiene que ver el problema, ellos van a arreglarlo al tema de donde discuten los problemas los médicos. ¿Qué tenemos que ver nosotros? Qué sinvergüenza que son, ¿eh?

0: Bueno, Jorge, te estoy escuchando, buen día. En primer lugar, buen día. Te estoy escuchando el tema de del femicidio, de Milei, qué sé yo cuánto más. Sí, el femicidio, asesinato, pero lo único que te faltó decir ahora es que ya Milei tiene la culpa del asesinato, ¿viste? O el femicidio. No sé, ¿cómo lo planteaste, no?
1: Podiomas también cobran por hacer recetas. Y con PAMI, los médicos también tienen sus pacientes particulares.
2: Sí, todo bárbaro. Yo te entiendo todo lo que decís, muchachos, pero... De última, salí de la cartilla y listo. Ponete particular y gana la mierda. Mira qué simple. Es sencillo, porque si va a estar cobrando, si está, te están descontando en el recibo, no lo miraste. Es injusto, porque ya estás pagando. Yo estoy pagando a mi mamá y mi papá que está fallecido. Entonces, me parece que si PAMI se quiere agarrar la guita, y entonces el médico, que lo arregle, porque no puede ser. Los descuentos se lo está haciendo. Qué abuso que hay, con la gente mayor, Es como los nenes, lo mismo.
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4: Hola, Jorgito, buen día, ¿cómo estás? Buen lunes. Bueno, realmente hay que profundizar. Te pido en nombre de la audiencia que profundices el tema del PAMI, es bochornoso. Si eso ocurre, de que el médico, yo no le he preguntado a mi amigo Rodolfo López qué hace él, pero me parece que es cortarse por lo más delgado, ¿no? Que el jubilado. Yo sé que es muy difícil para el médico sobrellevar atención, ¿no? Pero realmente el jubilado no lo puede pagar. Necesitamos que las familias de los jubilados salgan a apoyar a esto y es muy difícil porque han deteriorado totalmente el PAMI. Puteábamos a Alberto, que esto, que el otro, pero Alberto la primera medida que tomó fue darle los remedios gratis. Y si no gasta el Estado en eso, ¿en qué vamos a gastar? ¿En la gente que necesita? ¿En los abuelos que laburaron 40 años? Y si hubo abusos, y bueno, ahí tiene que estar el Estado controlando que no se abuse de los remedios, pero realmente como sociedad es una vergüenza que nuestros viejos estén padeciendo o privándose de los alimentos. Me parece a mí que es de los alimentos y de los remedios, ¿no? Porque también daban bolsas de alimento y... bueno, pero ahora es lo más básico, que es la atención. Que no haya un cardiólogo en el hospital italiano es una vergüenza. Que deriven todo al hospital municipal y saturar a todo el hospital municipal. O el PENA. Realmente la salud para los viejos está totalmente devaluada. Devaluada. Hay que hacer un paro general, no sé, hacer un lío total como para que lo solucionen. No les importa nada. Y bueno, lo que vivimos la semana pasada con el aberrante caso de la chiquita esta en Córdoba, bueno, le dio una mano a Dorni porque no presentó la declaración jurada, ¿no, Jorge? ¿Tantos bienes tiene que no puede presentar la declaración jurada? Porque mira, el crimen de la chiquita esta en Córdoba le salvó de no presentar la declaración jurada. Bueno, y ahora lo salva que empieza el Mundial. Y lo tapa el Mundial. Son unos fenómenos. La verdad que tienen suerte. Están esperando catástrofes, asesinatos o eventos mundiales para tapar la mierda que les sale por los ojos. Te mando un abrazo, Jorgito. Buen lunes.

0: Hola, buen día, Jorge. Buen día. Con respecto al PAMI, yo creo que no es culpa de los médicos lo que está pasando. Acá es culpa del gobierno. Acá que tiene que dar la cara, acá en Bahía es Lago Negro, que se esconde como, no sé, como una rata que es. Él tiene que dar la cara para pagarle a los médicos, porque los médicos están cobrando 2 pesos con 50. No cobran todo lo que dicen. Y algunos que dicen, y sí, hicieron el juramento. Y tienen que vivir, tienen que pagar 10.000 pesos, como me parece que la doctora no está pidiendo nada de lo que no le pertenece. Yo sé que lo tiene que reclamar al PAMI, pero no sé, la verdad, se tendrían que juntar los médicos e ir también con nosotros a reclamar al PAMI. Capaz que lo están haciendo y uno no sabe, ¿no? Pero no es culpa de los médicos. La verdad que la situación está muy fea dentro del PAMI, porque tampoco le pagan a los que nos atienden, o sea, la parte administrativa, tampoco le están pagando. Y Lago Negro, la verdad, no da la cara. Las veces que lo hemos ido a ver, solamente una sola vez dio la cara. La segunda vez se escondió como una rata, no estaba, y eran las 10 de la mañana y este señor tiene que estar trabajando. Capaz que me está escuchando. Pero no da la cara, no baja, no es uno más del PAMI, es uno más de La Libertad Avanza, que lo pusieron ahí para cobrar un sueldito, que él dice que es un sueldito, que para un jubilado, dame tu sueldito, que yo gano 600.000 pesos, dame tu sueldito, Lago Negro, porque no servís, sos un inservible, da la cara. ¿No querés dar la cara? Y no sé qué te pasa, ¿tenés miedo? ¿Le tenés miedo a un jubilado? No, Lago Negro, salí y da la cara. Y pagale a los médicos, o mandale a decir a Lieberman, o no sé quién está que da la cara por vos, que le pague a los médicos. Que los médicos son buenas personas, que siempre nos atienden, que nunca nos dejaron de lado. Así que, no sé, a mí me parece que 10.000 pesos o 20.000 pesos, no sé, el que los tenga lo da. Los médicos tampoco lo están pidiendo, están diciendo que si podés. Pero bueno, acá es grande el rollo de adentro del PAMI. Así que por favor, Lago Negro, da la cara. Ni siquiera una nota para decir, bueno, mirá, acá estoy. No sos tan importante en Bahía, no te la creas, querido.
1: Yo creo que el problema del PAMI pasa por el gobierno. Que están vaciándolo y lo van a seguir vaciando. Entonces a los médicos los quieren arreglar con nada y los médicos siempre tienen el poder, así que ahí tienen que sacar algo, porque hay médicos que están alquilando y se les complica. No los estoy defendiendo, pero es ponerse en el lugar de otra persona también, que estudió y que tiene que atender gente y tiene que estar bien, porque si está disgusto, vas y ni te miran.
2: Hola, Jorgito, buen día. ¿Cómo estamos? Bueno, acá te dije el otro día que íbamos a llamar. Bueno, el tema que estás contando, Jorge, es un problema que ya viene de arrastre hace tanto tiempo. El problema de la atención de los médicos. Ahí estoy escuchando un hombre que... Pero, ¿sabes qué pasa, Jorge? Yo estoy con vos, estoy con vos. Ahora, la situación de ellos también es lamentable, no se le paga lo que le tienen que pagar. Pero tampoco tenemos que también solucionar el problema nosotros. Tras que tener los remedios eran al 100, mucho, ahora ya algunos te lo están achicando al 50. Y menos mal que lo conseguimos. El problema, ¿sabés cuál es, Jorgito? Es que no creo que nadie te diga, bueno, si no me colabora con algo, no le doy la receta. Yo calculo que te la van a hacer igual. Pero bueno, lo que veo es que ya te ponen una suma que no es ninguna colaboración. ¿Por qué me tiene que poner 10.000 pesos? Yo le voy a dar tal vez lo que pueda. Pero si uno cobrara bien, una vez y tenés por 3 meses, pero que digan, bueno, denos lo que puedan, 4, 3, 5, 6, qué sé yo. Y el que puede 10, que le dé 10. Que no sé si es lógico, correcto o no. Pero bueno, ¿qué podemos hacer, Jorge? Si ya se impone, yo prefiero no sé, no te digo darle 10 lucas, prefiero darle 2.000, 3.000 pesos, que no, ¿qué va a ser? Se los doy, pero que me den me pasen la receta de la medicación, porque es para ser peor no tomar los remedios que no pagarle. Le das unos pesos y ¿qué va a ser? Es una situación jodida para ellos, para nosotros. Y acá siempre igual, todo viste para atrás, todo para atrás, todo para el padre, pálida y pálida y pálida, y la madre que lo parió. Pero es cierto, loco, la verdad que ellos tendrían que cobrar lo que corresponde y hacernos la receta gratis y cobrarnos los medicamentos que más corresponden al 100. Bueno, eso por un lado. Por el otro lado, yo me estuve comiendo los noticiosos con esta... con esta vergüenza de este hijo de mil puta Bachelier, ese del asesino de la nena de 14 años. Y bueno, Jorge, yo lo he dicho varias veces. A veces dice, no. Muchacho, este muchacho no hay que tenerlo ni 3-4 días más. Listo, que le declare. No lo declaran, hay que hacer como en las películas, ¿viste? Eso es lo que hay que hacer. Me lo meten en una silla, lo atás. Y que aparezcan tres monos esos con unos brazos así como King Kong. ¿Viste? Y le empezá. Canta, papito, canta. A ver, ¿qué no tenés que decir? No. ¡Bum! ¡Bum! ¡Bum! La cabeza. Que le arranque la cabeza, la nariz y todo. Que empiece a chorrear. No. ¡Bum! ¡Bum! ¡Dale! ¡Y dale! Romperle las costillas. Hay que matarlo. No, bueno, listo, no hay muerte, pena de muerte. Dale, canta. Y dale, y van al rato otra vez y boom. Reventale los sesos. Listo, no, se cayó del tercer piso. Listo. ¿Para qué quiere esta gente? Este tipo lo podés meter en cana. Con la barbarie que hizo, él y lo que los cómplices, si los tienen. Y este el gobernador y todo, yo creo que tienen que renunciar. Le tienen que pedir la renuncia al fiscal y al gobernador, porque son una mierda. La verdad, actuaron tardísimo. ¿Y sabe por qué? Porque no le dieron pelota porque estaba el partido de Belgrano con River. Y Jorgito, es más importante eso que buscar a una pobrecita que desapareció. Lamentablemente es así. ¿Eh? Es así. Y bueno, ¿y qué vas a hacer? Pero hay que limpiarlo, igual que el otro Cuchán y todo eso que... mal o bien, no sé, estarán viviendo. No, hermano. Agarrarlo un día. Buen día. Lléveme al parquecito allá, que está. Bueno, llegas allá, sírvase. Pum. Chao, listo. A la mierda. Listo, bajate del auto, desaparece. Hay que limpiarlo. Pena de muerte no hay. Bueno, van a pedir que en la cana van a pedir, los que están en la cárcel van a pedir que los maten. Hacerle la vida imposible. No hay pena de muerte. Ellos mismos van a pedir que los maten. Pero acá es joda. Este país es joda. Y bueno, listo, Jorgito, chao. Te dejo lugar para otro día terrible.

0: también es insoportable. Cuando le da mucho, porque le da mucho. Y habían abuso. Abuso no había, porque la gente, si lo tomaba, era porque alguien necesitaba los remedios. Si después, si no encontraban que se lo choreaban, está bien, ahora que no le den nada, se quejan por ahí. Y el gobierno se queda con toda la plata y la boludea para ellos. La gente, viste, el bahiense, ¿cómo es? No sé para qué carajo se calienta el bahiense si es con toda esta cabeza de termo a los libertarios estos mamones. Y se quejan, son insoportables, ¿verdad? No sé para qué. Son como la gata flora, ¿verdad? Todos quieren, no sé qué más quieren. Si le dan gratis, porque le dan gratis. Si no le dan gratis, porque no le dan gratis. Anda la mierda. Qué manga de enfermo que somos.
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2: Hola, buen día, gente, Jorge y audiencia. ¿Cuál es el problema en Bahía Blanca? Para mí, pobres abuelos tienen que pagar. Uno que tiene obra social privada, un médico, tenés que pagar un adicional. ¿Cuál es el problema en Bahía? Vos vas a Buenos Aires, no pagas nada, ni a PAMI, nada, ni una obra social. ¿Cuál es el problema en Bahía Blanca? ¿Cuál es? ¿Asociación médica? Aparte de PAMI. PAMI una cosa, asociación médica otra. ¿Cuál es? Yo me acuerdo bien de Subiere que dijo, vamos a atacar, recién nos sirvió. Vamos a atacar la asociación médica. Nada. Son todos iguales, todos. Los políticos acá de Bahía, ¿qué hacen? Nada. ¿Qué levantan? ¿La mano para aumentar el boleto? ¿Los impuestos? Jorge, estamos en manos de nada. Solamente los argentinos le ponemos el pecho a todo. Y los políticos se nos cagan de risa, Jorge. Se nos cagan de risa. Fabián de Cooperación, muchas gracias.
3: Hola, buenos días. Estoy escuchando acá lo del tema PAMI. Qué vergüenza, qué vergüenza. Hago una pregunta yo. Si yo voy a hacerme atender y me dice, vas a tener que pagar 5.000 pesos, 10.000 pesos, lo que sea. Y yo le digo, no tengo. No tengo y no te voy a pagar. ¿Qué pasa? ¿No te la dan en la receta? Pregunta, ¿no?
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3: Bien, Horacio, yo haría lo mismo. Hay que traértelo a vos, a este hijo de mil perra, de este degenerado psicópata, no sé cómo. O sea, ahora sí, está internado en la parte psiquiátrica. Pero yo te lo traería a vos, Horacio. La verdad.

0: 20 minutos restan para llegar a las 11 de la mañana, 11 grados la temperatura actual. Bueno, climáticamente, Jorge, no es la mejor semana que vamos a tener.
1: Ahora me contás algo, Seba. Bueno, yo sabía que la gente iba a opinar con Pami, fundamentalmente porque creemos que tenemos mucha audiencia. No que sean todos jubilados, pero si no, alguno tiene padres, abuelos. De hecho, Seba tiene abuela. A ver, no puedo contestarles a todos, fundamentalmente porque la mayor parte de la gente opina. Y en mi caso particular, yo dejo que opinen. A mí me encanta que la gente opine, inclusive cuando no opinan igual que yo. No, yo no estoy de acuerdo que le pidan al jubilado. Yo soy amigo de muchos médicos. No estoy de acuerdo que le pidan al jubilado. Fundamentalmente, cuando a mí me tocó tener de jubilar a mi mamá, a mi suegro y algunos que tengo acá en el barrio que utilizan a mi señora, que labura en una farmacia, entonces de apoyatura para hacer esto y hacer lo otro, no hay un tipo más solidario que el jubilado. El jubilado, cuando cobra la mugre que cobra, porque cobran mugre, el jubilado lo primero que quiere es pagar los compromisos, no quiere dejar de pagarle a nadie, y después la poquita plata que le queda trata de organizar para regalarle algo a algún nieto y después para comer. Primero los medicamentos, que no pueden pagarlos completos, porque hay jubilados que lamentablemente, mientras llámenlo a Martos, así medio que vamos con este tema ya concluyendo también. Vos no podés proponerle a un jubilado que te dé una mano de 10 lucas para hacerte la receta porque no te está yendo bien el negocio con PAMI, que tenés razón como médico, porque te están cagando. No le traspases ese compromiso al jubilado, porque esto no es una sociedad de fomento. El médico ahora le pide 10 lucas, 5 lucas, 7 lucas al jubilado como ayuda, pero cuando el médico gana mucha plata, esto... lástima que no pueden ver la cara de Yoye. Esta es la cooperativa del esfuerzo. Cuando las cosas andan bien, es una sociedad anónima. Cuando las cosas andan mal, somos una cooperativa. Yo entiendo que el médico lo están cagando, pero ¿cómo no lo voy a entender? Lo recontra entiendo que al médico lo están cagando. Lo están recagando. Pero no podés traspasarle un problema al jubilado, que le contesto al oyente que sí, la receta te la hacen igual. Ya sería mucho pensar que no te dan la receta. Pero no es una sociedad de fomento. ¿Cómo le vas a pedir que te ayude el jubilado? Siempre hay que tirar para el más débil. ¿El jubilado va a ayudar al médico? Déjense joder. Y yo soy mi amigo de los médicos. Déjense joder. Y si no, como dijo el oyente, lo que tienen que hacer es retirarse. Pongan un consultorio, paguen la secretaria, cobren 70 lucas como hacen otros, pero no podés pedirle... Al jubilado le pedís plata que apenas tiene para comer. Y con respecto al Lago Negro... Yo no soy ni amigo ni conocido y nunca hablé con Lago Negro. El problema de Lago Negro es que no lo dejan hablar. No es que él no quiere, capaz que tampoco quiere. No lo dejan. La plana política liberal, libertaria en Bahía Blanca, los que representan a Milei, fundamentalmente Oscar Lieberman, y que no se enoje Oscar, y si se enoja, bueno, que vaya a misa. No lo dejan hablar. El de PAMI no puede hablar, el de Vialidad no puede hablar, el de ANSES no puede hablar. Ninguna repartición pública nacional con sus responsables en Bahía Blanca lo dejan hablar. De la misma manera que en campaña no lo dejaban hablar algunos concejales. No es culpa del Lago Negro. No voy a defender al Lago Negro porque ni le conozco la cara. No lo dejan hablar. Estamos en línea con Luciano Marto, que ustedes saben qué es lo que va a opinar, pero no podíamos hacer un programa especial sin esto. Luciano, Jorge Rubio, ¿cómo anda? Buen día.
2: Buen día, Jorge. ¿Qué tal? Un placer.
1: Haga de cuenta que hace mucho que yo no hablo con usted de este tema. ¿Qué opina de los médicos que le están pidiendo, por favor, a los jubilados que de onda le den 5.000, 7.000 o 10.000 pesos en efectivo para hacer las recetas?
2: Mire, yo le voy a contar. Yo dos veces me reuní con la Asociación Médica, una con la que estaba antes, que Pastori, mucha charla y qué sé yo, me palmeaba, me tenía que fijar si tenía un pulmón o el páncreas porque me lo habían sacado. Segundo, fui la segunda vez cuando asumió Pastori y me recibió toda la comisión, hablamos y dice, nosotros no cobramos, muchachos, bajen línea, le han cobrado los abuelos que han fallecido, le han cobrado abuelos $1.500 en una operación de ojo y quedó peor. Los puedo llevar de testigos si los abuelos quieren, es una vergüenza. Y encima, es por eso digo, siempre estamos deshumanizando. ¿Cómo le van a cobrar a un abuelo que no cobra, cobra chaucha? Encima le tenés que pagar la receta, la chancha y la máquina. Paren un poco, muchachos, son médicos, después me hablan de moral. ¿Qué moral? ¿Qué moral? Es una vergüenza y gracias que me pudo dejar sacar esto. Yo lo he comprobado, yo tuve la reunión con Pastore, tuve con la reunión de la comisión directiva, me recibieron porque ahora uno es conocido, pero la vengo peleando. Cuando yo hablaba en la calle de esto que le están cobrando a los médicos, a los discapacitados y a, los, y a las personas jubiladas, no, porque no hablé, ¿cómo no voy a hablar? No puede ser lo que está pasando, Jorge, es una vergüenza. La gente tiene, como reaccionó usted, tiene que reaccionar todo el periodismo, tiene que reaccionar toda la sociedad entera. La política tienen que entender, la gente que maneja la política, entren para solucionar el problema de la gente, no para hacer negocios, muchachos, nos estamos devorando. Parecemos caníbales. Un abuelo que no puede caminar le tiene que cobrar la receta. Un abuelo que no puede conseguir las cosas le lo está matando. Yo también me reuní con el asunto de los remedios, como el círculo de remedios, acá los, como es, que están en la calle de la Sierra.
1: El colegio farmacéutico.
2: Pero muchachos, hagan algo, un descuento para el jubilado. No siempre tienen problemas, si no están embarazados, porque llueve, porque hace calor, muchachos, algo, colaboren. Si vamos a levantar el país todos juntos, levantemos todos juntos. ¿Sabe lo que pasa, lo que lleva esto, Jorge? Yo estaba hablando recién con un señor que me hizo una donación. Esto lleva, afecta a la gente, ¿cómo le puedo decir? Mentalmente, tenés que levantarte la mañana, tenés que pagar esto, no tenés. Voy a la farmacia, el remedio sí, el remedio no, sino cómo, que afecta moralmente y baja en línea a nivel nacional, es un despelote. Y lo que usted estaba diciendo recién, que no pueden hablar, hablen muchachos, no sean tontos, que tienen miedo. Entonces, primero son cobardes
1: y no, al titular de PAMI, al titular de PAMI en Bahía Blanca, Lago Negro, no lo dejan hablar. Yo no digo que él se desespere por hablar, pero no tiene autorización para hablar.
2: Renuncia a tu trabajo, hermano, si vos estás ahí para atender algo que no es tuyo, que es la caja de los jubilados, eso. Renuncia, si tienen moral, que hablan de moral, de casta, renuncia. Me estoy poniendo, la verdad, en serio, que vuelvan a tocar el tema, los felicito, Rubio. Tienen los huevos bien puestos para tocar estos temas. No puede ser que estamos... no puede ser. Después me habla el primer mundo. Andá, que vaya el 4 de junio a la embajada de Estados Unidos, el 4 de julio, a disfrutar de las cosas. Y acá nos estamos deshumanizando. Nos estamos deshumanizando a ciudadanos, oyentes, entiendan, salgan a hablar. Son sus seres queridos que lucharon para tenerlo a ustedes. Cuando eran chicos, ustedes, ¿quiénes limpiaban la cola y la cachila los bañaba? Su papá y su mamá. Bueno, luchen por esto. Ahora viene el mundial, todo se olvida. Yo voy a seguir rompiendo las pelotas a todo el mundo, que es mundial. La gente, los abuelos no tienen para comer, los niños no tienen para comer, encima problemas con la salud. ¿A dónde lo viste? Ni en la guerra.
1: ¿Cómo le pasa eso? ¿Cómo le fue con la entrega de alimentos el otro día?
2: Muy bien, se llevaron todo, teníamos aparte alimentos guardados para otras cosas, y bueno, se llevaron todos los alimentos no perecederos, y ahora un señor, el mismo señor, me dijo que me daba para 250 abuelos más pronto. Y también la gente me llamó para donarme mercadería no perecedera también, y una señora me depositó, bueno, la gente colabora, es muy solidaria, pero los abuelos no pueden vivir de ser que la gente sea solidaria. El abuelo tiene que tener sus derechos, y como le hablé a varias personas, muchachos, soy el abuelo, soy el niño, soy el discapacitado, soy, no mañana, cuando arranca, cuando entra una semana, es hoy. Mañana partió. ¿Qué hicimos? Nada, nada de nada. De mi parte no, voy a romperle la guinda a quien sea.
1: Luciano, la última, y cambiando de tema por un minuto y volvemos con esto en el programa. ¿No sale más el diario los sábados? ¿Se le acabó la venta?
2: No, los sábados no sale más. Teníamos un manguito más y bueno, ¿qué va a hacer? Todo modifica, el internet y todo, bueno. ¿Qué va a hacer? Por lo menos de viejo me llevaba una moneda más. Ahora, bueno, me llevaré 200 lucas más, nada más por mes.
1: ¿Qué se vende? ¿Solamente el domingo ahora?
2: Sí, el domingo. El de Buenos Aires lo puedo vender si sale carísimo. Sale 10 lucas un domingo.
1: ¿Un clarín vale 10 lucas?
2: La gente ahora. ¿Cómo, Jorge?
1: ¿Clarín vale 10 lucas el domingo?
2: Sí. En Nación un poco más.
1: ¿Y la nueva cuánto vale el domingo?
2: 3.000, no es nada, pero igual hay gente que prefiere agarrar y comprarse un caldo, un poco de, le agrega agua a la ollita, un caldo, un poquito de fideo, ya tiene para, por lo menos, para tomar una sopa calentita.
1: Luciano, seguimos en contacto, le mando un abrazo.
2: Y siga tocando este tema, siga tocando, porque al final termina muriendo los que yo veía, esta jugada la veía venir, porque los abuelos me decían, ¿qué hacemos, Luciano? Yo le decía, graben a estos tipos, graben a los médicos, y abuelos tienen miedo. Porque, ¿qué pasa? No, me dijo mi hija que no haga nada. escuchame, pues vos, porque te puede ayudar a tu hija. ¿Cuántos abuelos están solos? ¿Cuántos abuelos están solos no tienen quién nos ayude? Y a veces los hijos no pueden porque tienen familia, también tienen hijos.
1: No, pero aparte lo que digo yo, Luciano, y yo no soy psicólogo, ¿eh? Al contrario, jamás sería psicólogo. Yo me pongo en la piel del jubilado que dice, ay, el médico me va a poder pedir 10.000 y no tengo que darle, me da vergüenza. Ya es otro problema para el jubilado eso.
2: Le parece que no, cobra casi 13.000 pesos por día. Y no es un problemón. Y todos los abuelos llegan a esta edad con problemas, sea psicológico, físico, llegan, porque es natural, gracias a Dios, yo no, sano. Y por eso batallo, nunca voy a zaparme y ojalá no luce hasta que me muera. Pero que voy a romper las guindas, no es así. Muchachos, estudiaste en la universidad pública la mayoría. Y encima le cobrás. ¡Qué verso, Marcelo! ¡Qué verso! Hay que cambiar un montón de cosas en la sociedad. Poner más rigidez y luchar por el prójimo.
1: Luciano, le mando un abrazo. Seguimos en contacto. Gracias.
2: Y siga hablando de esto, Jorge. Siga rompiendo la guinda todos los días, aunque sea una pincelada de sus palabras. Ayuda mucho a despertar a la gente. Gracias.
1: Seba, querido, vamos con información deportiva, nos vamos a la pausa rápidamente.
0: Lo que dejó este fin de semana Jorge en materia del torneo Federal A, decíamos Olimpo tuvo jornada libre, sigue siendo líder, y Villa Mitre igualó sin goles ante Círculo Deportivo de Nicanor Otamendi. De esta manera, bueno, a ver, viendo el lado positivo, es un punto que saca en condición de visitante. Positivo. Ahora, Villa Mitre necesita empezar a ganar en el torneo Federal A, necesita empezar a sumar de a tres. Bueno, fue un poco lo que dejó justamente esta fecha. Además, el triunfo de Kimberley 1-0 sobre Germinal de Rawson, la victoria de Sol de Mayo 3-2 sobre Santa Marina y la igualdad sin goles también entre Guillermo Brown de Puerto Madryn y Alvarado. Esto deja en la tabla de posiciones Olimpo 20, ya cumplió con su fecha libre, 17 Kimberley, 16 tiene Alvarado de Mar del Plata, 13 Germinal al igual que Sol de Mayo, 11 Villa Mitre, 10 para Guillermo Brown de Puerto Madryn, 8 Santa Marina y cierra Círculo Deportivo con 6 unidades. En la próxima fecha Villa Mitre será quien tenga fecha libre, mientras que Olimpo recibirá en el Carminati a Guillermo Brown de Puerto Madryn.
1: Bueno, le preguntamos a Karina cómo tiene que hacer la gente para comunicarse con nosotros y nos vamos a la pausa rápidamente y ya volvemos.
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1: Hola, Jorge. Escuchando el comentario. Qué descreimiento que se ha generado en la sociedad argentina, en nosotros, en la gente común. La gente no cree más en nadie, ni en el verde, ni en el azul, ni el colorado, ni el amarillo. Esto es lamentable, ¿eh? Esto es lamentable. Demasiado pasiva todavía somos la gente común. Nos vienen comiendo de los años, castigando, apretando. Esto es una barbarie. Gente política que en 1 o 2 años se hacen millonarios, esto, el otro, cosas que no vamos a terminar de comprender nunca. Bueno, así estamos. El descreimiento es cada vez total. Y van apareciendo ahí con los videitos, fulanito, menganito, que van al barrio de fulano, van a hacerse el caldito gordo, a tomar el chocolate. Bueno, lamentablemente esa gente han entrado a la política por el manotazo. ¿Qué le importa a la gente común de los barrios? ¿Qué le importa el pozo, la cloaca que pierde, el puente que no da abasto? Y en cualquier momento queda alguno colgado al puente. Bueno, Jorge, disculpando la expresión, ¿eh? Gracias. La bronca es grande.
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1: Mauro Calce, todo el barrio Luján, de la Franja Olvidada, es Camino Cintura. Ni pelota nos dan.
3: Gracias, Jorge. ¿Cómo andás? Escuchándote respecto a los jubilados. Encima los médicos, como dice este hombre que recién terminó de hablar, quieren cobrarle 10 lucas por cada jubilado que tiene cada médico, vamos a poner una barbaridad, tiene 50 jubilados, a 10 mil pesos por jubilado, por día, se llenan los bolsillos. También hay que medir eso, van 10 jubilados, son 100 lucas, por darle una receta. Es un afano, no le dan el remedio en el PAMI, no le dan nada a ese pobre jubilado. Como dice el hombre, que salga a hablar el director este que tenemos acá del PAMI, o no tiene pelota. Claro, ¿sabes lo que pasa? Que está cómodo porque gana bien, entonces no salará porque sabe que lo echan a la mierda. Pero bueno, que te echen, pero defender los jubilados, no seas cagón. ¿Entendés? Eso es lo que nos falta acá. ¿Entendés? ¿Qué le tienen miedo? ¿A la libertad avanza? ¿Por qué? Defiendan a los viejos, defiendan a los discapacitados, y no tienen nada. Hagan algo los políticos, ¿para qué les pagamos el sueldo?
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4: Me quedé enganchado con lo que decía Rubén recién. La mayor parte de los médicos, enseguida voy contigo, Seba, la mayor parte de los médicos tienen entre 400 y 500 afiliados, es decir, hay algunos que tienen casi 1000, como puede ser el doctor López, pero ninguno baja de 300, 400. Y me quedé con esa idea. Si de 400 jubilados, 400, que tampoco es así, le pagan 10 lucas, van a agarrar 4 palos. ¿Está bien o está mal? No, está bien, el médico tiene que trabajar mucho más, pero es el doble de lo que le paga PAMI. No me van a convencer. Y yo defiendo a los médicos, ¿eh? Y soy paramédico. No me van a convencer. Yo, por respeto, no le pediría un solo mango a un jubilado para que me venga a sostener el quilombo que tiene con PAMI. Vamos a intentar hablar con un oyente que tiene otro problema con PAMI, así que los chicos lo hablan de PAMI y tal, les cuento esto. Dicen, por el tema del código de los médicos de PAMI en el programa de Rubio, Jorge, vivimos con un gobierno que promueve el sálvese quien pueda, pero solo algunos pueden salvarse, como es el caso de los médicos. Si las obras sociales no les pagan, le cobran un plus a sus clientes cautivos que antes eran sus pacientes. Cero solidaridad, pero responsabilidad social. No a todo le va mal con este gobierno. Algunos pueden salvarse a costo del otro. Las pruebas están a la vista. Muy valiente por tocar este tema en público, los felicito. ¿Por qué valiente? ¿Qué, los libertarios qué me van a decir? ¿Los libertarios quieren que yo siga siendo paralítico? Eso lo dicen en las redes. ¿Qué otra cosa me puede pasar con los libertarios? Pero esto no es una cuestión de libertarios, peronistas, radicales, de izquierda. Ah, hablando de izquierda, che, avísele al equipo de Jorge Altamira, porque va a venir a Bahía Blanca esta semana. Me pidieron una nota para la noche. La última vez que fui a BBC de noche, creo que fue cuando se murió mi vieja. Muchachos, si le van a pedir nota a los periodistas, como mínimo por respeto, traten de averiguar en qué hora estamos. Ah, y me contestó una persona de afuera, dice, no, pensamos que su programa va a la tarde. No, el último programa que hice a la tarde lo hice con mi amigo Giorgio Guilernia por pandemia. Los de la izquierda necesitan una brújula, más que Sasso. Una nota para la noche me pidieron para traer a Jorge Altamira, que es un tipo a nivel nacional. Mamita, mamadera, cómo me gusta perder tiempo. Bueno, a ver, hablando de oyentes, ¿cómo tiene que hacer la gente para comunicarse, Cari, con nosotros?
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4: Me quedé con las ganas, pero después como se armó un quilombo con los mensajes y todo, no entendí un mensaje de un oyente que no sé qué es lo que dijo cuando yo hablé de la chica asesinada por femicidio. Creo que me hizo un comentario, pero no lo pude agarrar, así que si quieren, automáticamente búsquenme Long, así lo disfruten Long. Pregúntenle al fiscal Long, porque no entendí qué es lo que me quiso decir. No me gusta que la gente piense que no quiero contestar. Bueno, vamos rápido. Enseguida vamos con Facundo Borri, ¿eh? Enseguida vamos con Facundo Borri, porque otro de los ejes de opinión es lo que va a pasar esta tarde. Vamos rápidamente a la información deportiva.
6: En el día de hoy, Jorge, comienzan los playoffs de Primera División del básquet local. Recordemos que los primeros cuatro en la tabla general saltean una instancia y se jugarán del quinto al duodécimo. En este caso, los playoffs al mejor de tres, que estarán comenzando esta noche y continúan el próximo jueves.
4: Enseguida vamos con Facundo Borri, ¿eh? Enseguida vamos con Facundo Borri, porque otro de los ejes de opinión es lo que va a pasar esta tarde. Vamos rápidamente a la información deportiva.
6: En el día de hoy, Jorge, comienzan los playoffs de Primera División del básquet local. Recordemos que los primeros cuatro en la tabla general

0: Estudiantes reciben el Casanova a Independiente, el quinto contra el decimosegundo justamente de la tabla. Además estarán jugando Villamitre ante Barrio Hospital. Pacífico recibe en el William Harding Green a Leandro N. Alem. Y Liniers será local de Olimpo en el día de hoy. Los cuatro partidos que se jugarán, recordemos que Estrella se ha quedado con el número 1, Napostás el 2, Bahiense del Norte es el 3 y Pueyrredón es el cuarto, que estarán salteando esta instancia y ya esperan en los cuartos de final. Así que de esta manera se ponen en marcha, como decíamos, los playoffs del básquet local de Primera División en la noche del día de hoy. Mañana estará comenzando los playoffs de Segunda División. El miércoles lo estará haciendo la Tercera División. Bueno, básquet toda la semana, sin dudas, en la ciudad, porque decíamos, los segundos partidos de Primera van a ir el próximo jueves, los segundos partidos de Segunda van a ir el próximo viernes, los segundos partidos de Tercera División irán el próximo domingo, menos el sábado, Jorge. Tenemos básquet toda la semana, así que para aprovechar, sin dudas. Y atención a esta semana también, porque con tanta humedad, sin sol y días con lluvia que vamos a tener en esta semana, será una incógnita qué es lo que suceda con las canchas, ¿no? Justamente con la humedad
1: del parquet. Fundamentalmente por la humedad, no tanto por la lluvia, sino por la humedad. Lo que jaga es la humedad, no la lluvia.
0: Exactamente, sí. Y bueno, aquellos estadios con goteras, bueno, será tema a rever también. Caso el Casanova, por ejemplo, que hace unas semanas atrás uno de los encuentros tuvo que cambiar de sede justamente por esto que mencionábamos. Pero es una semana la cual el clima y la humedad no van a ayudar. Esperemos que esto no influya, ¿no?, justamente en el normal desarrollo de los playoffs, que como decíamos estarán comenzando en el día de hoy.
1: Bueno, otro de los ejes que teníamos para hoy, porque venimos corriendo como siempre, ¿no?, es la reunión que va a haber hoy 7:30 de la tarde, que básicamente se cambió el lugar, se va a hacer en el Teatro Don Bosco, por la cantidad de gente que va a ir, o por lo menos está anotada. Y hablamos de esta charla que ya la había anticipado Facundo Borri, el titular de la Cámara, donde van a intentar invitar a los empresarios y a los comerciantes a poder charlar con distintos legisladores de todos los partidos que prometieron estar hoy presentes para ver si le dan una mano con el tema de los quilombos judiciales que el gobierno está impulsando contra las pymes y los comerciantes. Hasta ahora yo hablé con Feliu, que es con el que yo tengo trato. Marcelo Feliu va a estar presente, teóricamente va a estar Feliu, va a estar De Leo, va a estar Oscar Lieberman, concejales, medio como que todos van a querer estar hoy presente. Creo que va a ser un quilombito alucinante, en el buen sentido, pero si le sirve a los comerciantes va a ser muy bueno. Así que está primero Pato en línea, nos quedamos atrás, era Borri primero, chicos, pero bueno, vamos con Pato en línea porque es por el tema de también de PAMI. Pato es una oyente nuestra de toda la vida, Patricia, dicen Pato, nos escucha prácticamente en la época universal, ayer hablé con ella y quiere agregar algo que está pasando con PAMI. Pato, Jorge Rubio te saluda, buen día, ¿cómo estás?
2: Buen día, Jorge, ¿cómo estás? Bueno, es todo un tema esto de PAMI.
1: Quiero que ayer hablaste conmigo, te enteraste que íbamos a hacer un tema de PAMI, ¿qué es lo que te está pasando?
2: Bueno, mi mamá se fracturó el 3 de enero, el fémur, se la trasladó en la ambulancia de PAMI hasta el hospital municipal, que la atendieron muy bien, donde el 9 de enero la operaron y le colocaron un clavo, ¿viste?
1: Sí.
2: Los médicos el 13 de enero solicitaron una prótesis porque si no formaba callosidad, ya estaba programado el 16 de enero colocarle la prótesis. PAMI autoriza y prima implantes, hizo un remito, Lucho, por supuesto, el 15 de enero, y nunca llegó la prótesis. Bueno, después de varios reclamos, con prima implantes, bueno, me moví acá, de acá para allá, del hospital PAMI de La Plata, y los que reciben los implantes acá en Bahía, recorrí todo. Y bueno, volvieron a mandar remitos, pero la prótesis nunca llegó. Y teniendo fecha el 17 de abril nuevamente, fecha de quirófano, el 17 de abril, y el 22 de mayo. y todavía estamos en

0: esperando. Nadie da una respuesta. Y bueno, y ahora tenemos otra vez otra fecha de quirófano para el 5 de junio. Y prima, para no perder la licitación, hace remitos truchos. El tema es que mi mamá hace 5 meses está sentada en una silla de ruedas.
1: ¿Entendés? Para eso te iba a decir, porque estaba esperando que me contaras para ver cómo anda, ¿no?
0: ¿Cómo?
1: Que estaba esperando que me termines el relato para que me cuentes cómo anda mientras.
0: Bueno, y pasa el tiempo, te iba a decir, y está sentada sin caminar, está en una silla de ruedas. Entonces mi mamá, gracias a Dios, es muy sana, se encuentra ubicada en tiempo y espacio, tiene 86 años, que los cumplió ahora el 20 de mayo, y te da una impotencia que no dan respuesta. Nada. Entonces cuando se quiera levantar, va a perder la masa muscular. ¿Entendés? Y va para acá y para allá. Y volvemos a lo que yo estaba recién escuchando a todos. El tema pasa que yo, gracias a Dios, me puedo mover, voy, vengo. No tengo hermanos, pero voy yo sola con mi marido para todos lados a donde me mandan, voy. El tema, esa gente mayor que no tiene quien la pueda ayudar. Entonces, el gobierno, los de PAMI y todos los que son responsables de que esos abuelitos no tengan a alguien que los pueda llevar y traer para un lado y para otro, ¿sabes qué está esperando el gobierno? Que se mueran sentados en una cocina. Eso están esperando. Igual que con la gente de discapacidad, con toda la gente, los están dejando tirados cuando la gente laburó toda su vida y aportó para que el día de mañana, como esto de los medicamentos, yo voy también a las farmacias y no voy a veces por medicación de mi mamá, porque gracias a Dios es muy sana, pero voy a buscar medicamentos para mi marido y escucho y veo que hay mucha gente que compra la mitad de los medicamentos o una tableta.
1: Sí, es cierto eso, sí.
0: ¿A vos te parece? ¿A vos te parece, Jorge? Es una impotencia que te da, mira, que, no sé. Y lo más lindo, que están investigando a ver si hubo irregularidades en PAMI, si hubo irregularidades con los discapacitados, la gente haciendo la cola con muletas para demostrar que están sin una pierna, sin un brazo, sin esto, sin lo otro. ¿Y por qué no investigan a los que realmente son unos corruptos que se están robando todo? Y esta plata que no están que se están llevando y no están aportando a la pobre gente que... Nada, es terrible. Está detonando el país, Jorge.
1: Yo tengo siempre la idea, es mi forma de pensar, no es la correcta. A mí siempre me gusta, esto lo hago hace muchos años, yo generalmente siempre trato de ponerme del lado del más débil, porque ponerse del más fuerte es fácil, ¿no? Analizar con el más poderoso, y en este caso voy a hacer al revés, porque me voy a poner en contra de los más débiles. A mí me da mucha lástima, yo lo vivo en mi casa, yo no tengo jubilados, pero lo vivo en mi casa con gente cercana. Lo que más lamento, pero no lo responsabilizo, la cantidad de jubilados desesperados que votaron a Milei. Gente que no tendría que haber votado en el sentido de que ya no está con la edad, pero como quería votar a Milei, y ahora mirá lo que le está pasando. Pero obviamente jamás me agarraría yo con un jubilado, de ninguna manera.
0: No, tenés razón. Tenés razón. Porque muchas veces cuando yo lo escucho, o lo he escuchado antes que le pasara esto a mi mamá, yo decía, pensar que hay muchos jubilados y mucha gente que por ahí, han perdido el trabajo, un montón de cosas que le está sucediendo por haber votado un gobierno que realmente tiene cero empatía. ¿Entendés? Uh-huh. No puede ser. Y lo más lindo que tuvimos acá en Bahía Blanca, las dos catástrofes, el señor presidente es un sinvergüenza, no tiene cara. Venir hasta acá disfrazado con esas pilchas que se puso y sentarse para decir arréglense. Es una vergüenza, una vergüenza. Y lo votaron de nuevo. Perdón, quiero decir. Y lo votaron de nuevo, Jorge.
1: Pato, déjame terminar con esto y seguimos en contacto en otro día a ver cómo va tu mamá. Vos dijiste recién, porque me están mandando un mensaje, vos recién dijiste que comprás remedios por blister.
0: No, no, yo no, pero he visto que por ahí la gente va a la farmacia y por ahí dice, ¿puedo llevar un blister?
1: ¿Pero y qué le dicen? ¿Que no puede?
0: Y a veces le han vendido.
1: Ajá.
0: Le han vendido. No,
1: teóricamente hay mucho medicamento que no se puede fraccionar la caja. No podían mandar el blister como venta. A mí me extraña eso, pero bueno, si vos lo viste.
0: Sí. De hecho, te dan, por ejemplo, le dice, ¿quieres llevar la caja o quieres llevar un blister? Y por ahí la gente te dice, no, llevo un blister porque no le alcanza.
1: ¿Eso lo viste en una farmacia? ¿En una farmacia?
0: Sí. Sí.
1: Bueno, está bien. Si lo viste, yo no voy a desconocer lo que viste, porque hay medicamentos, o la mayoría, que no se puede fraccionar la caja, salvo que sea una cosa de venta libre. Se puede vender por blister, es una locura eso, más allá de la economía del jubilado. Bueno, estamos en contacto, ¿te parece? Cualquier cosita me avisas, dale.
0: Sí, no, iba a decir esto. Capaz que le venden el blister y después cuando llega, digo yo, ahora analizándolo con vos, capaz que después cuando llega el momento que ya puede pagar el 50% de esa caja, le dan la caja completa, ¿me entendés? Capaz que es un convenio que tienen con abono.
1: Es una desprolijidad terrible eso.
0: No sé, esto lo estoy analizando con vos, no tengo ni idea.
1: Tranqui. Teneme al tanto lo de tu mamá, dale.
0: Sí. Igualmente te quería decir, gracias Jorge por el espacio que me has dado, ¿eh?
1: No, se lo merecen todos los oyentes, no es una cosa exclusiva para vos, es para que todos puedan expresarse.
0: Y con respecto al médico de cabecera, nosotros, por ejemplo, pedimos por mail, a veces voy personalmente porque estoy por ahí cerquita, entonces para mandar mail voy personalmente, y el doctor no me cobra nada.
1: Bueno, muy bien, está muy bien, es lo que corresponde.
0: Sí, tal cual.
1: Es lo que corresponde. Patricia, te mando un beso enorme, gracias.
0: Gracias a vos también, ¿eh?
1: Hasta luego.
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1: Santi, vamos contigo, adelante.
3: Bueno, Jorge, sí, vamos a hablar porque lo tenemos ahora acá en vivo y le agradecemos estos minutitos al diputado Andrés de Leo. Bueno, le agradecemos porque está de reunión, así que bueno, vamos a hablar un ratito con Andrés respecto a un tema importante que hablabas recién, Jorge. Hoy a la tarde se va a estar realizando una reunión, denomina reunión medio en emergencia respecto a los comercios, la situación que están viviendo hoy en día. Va a estar obviamente Andrés de Leo, entre otros también diputados, y bueno, tenemos la posibilidad de hablar con Andrés, le agradecemos estos minutos. Bueno, Andrés, hoy a la tarde, como decíamos, una reunión importante. Coméntanos un poquito de qué se va a hablar, de qué se va a tratar, porque uno ve por las calles y la realidad es que los comercios están pasando un momento realmente complicado, ¿no?
4: Sí, bueno, buen día, gracias a ustedes. Es una reunión que ha convocado la Cámara de Comercio. Su iniciativa está vinculada a que el grupo de comerciantes que ellos representan puedan transmitirle a los legisladores los problemas, que algunos ya obviamente son de público conocimiento, muchos tendrán que ver con el tema de incumplimientos por parte fundamentalmente del gobierno nacional en respecto de lo que ocurrió el año pasado con la inundación y los incumplimientos que han derivado, la situación actual, la presión impositiva, las exigencias fundamentalmente del organismo nacional recaudador, que tiene ARCA, que tiene que ver con las dificultades que muchos comercios atraviesan para poder pagar en tiempo y en forma sus obligaciones, tanto previsionales como fiscales. Y bueno, esto está teniendo, a contramano de lo que dice el gobierno, una celeridad que no era conocida respecto de las intimaciones, y bueno, después con los procedimientos que continúan cuando no se cumple. Entonces, y obviamente habrá que dar también en el marco de la provincia de Buenos Aires, la necesidad que tiene el comercio respecto de muchas situaciones vinculadas al accionar de la provincia de Buenos Aires, y también me imagino yo que se plantearán algunos temas locales vinculados fundamentalmente a lo que ellos siempre han venido transmitiendo de la competencia desleal, que implica habilitar mecanismos de comercialización sin las mismas exigencias que tienen ellos de parte del municipio de Bahía Blanca.
3: Ya ahora seguramente te vas a estar preguntando, Jorge, respecto a esos puntos específicos que mencionabas, pero antes de pasarte con Jorge, te quiero comentar y preguntar, mejor dicho, hoy a la tarde, esto, ¿en qué horario va a ser? ¿Dónde va a ser? Y también con quién van a contar, estás vos obviamente, pero además va a haber otros legisladores, ¿no?
4: Si mal no recuerdo, no quiero equivocarme con la hora, 19:30, 19:30, no recuerdo bien porque hubo una modificación en el Teatro de Don Bosco, sí, ese lugar. Y bueno, sé que han comprometido la presencia la senadora Nelina Neumann y los diputados Alejandro de Chiara y Marcelo Pío y el diputado Oscar Lindomar.
3: Bien, perfecto. Bueno, Jorge ya te está escuchando. Ahí Andrés de Leo, por si querés hacerle alguna pregunta.
1: Gracias, Santi, gracias. Hola, Andrés, buen día, ¿cómo estás?
4: Buen día, Jorge, muy bien, ¿vos?
1: Bien, bien, bien, Andrés. A ver, Andrés, haciendo un pequeño resumen, primero que el hecho de que hayan cambiado de lugar es porque se nota que hay una convocatoria mayor de lo esperado, o por lo menos con mucha expectativa, y el hecho que los principales legisladores de la sexta estén presentes me parece muy positivo. Pero, a ver, y te pido por favor que me corrijas, con el aprecio que te tengo y el respeto que no negocio, ¿no te parece que no van a poder llegar a ninguna conclusión de nada? ¿No es medio zaracero el tema este? ¿Qué van a poder hacer ustedes como legisladores, fundamentalmente legisladores y no ejecutivos, con los comerciantes que se van a venir a plantear que se están fundiendo, que le están llegando los juicios? ¿Qué van a poder ofrecerle?
4: Bueno, a mí me parece que independientemente de las miradas que podemos tener disímiles entre los distintos legisladores, porque
1: es cierto, es
4: caso,
1: cierto.
4: En mi caso, yo no represento a ninguna fuerza política, sea oficialismo, ni a nivel nación, provincia, municipio, ¿no es cierto?
1: Claro, digo, claro.
4: Bueno, pero digo, nosotros lo que digo es trabajar con mucho respeto, tratar de que la política esté a la altura de las circunstancias, pero nosotros tenemos que tener en claro a quién representamos y a quién defendemos. Y yo no tengo ninguna duda a quién defiendo y a quién represento, que es a la gente de nuestra ciudad, de mi ciudad, y en ese sentido, con mucho respeto, yo estoy, absolutamente convencido, tengo la certeza de que tanto del Gobierno Nacional, Provincial y Municipal se pueden llevar adelante acciones y medidas tendientes a atenuar el impacto. Lo primero, yendo a uno de los puntos, incumplimientos por parte del Gobierno Nacional de las promesas que se le hicieron a los comercios respecto de cómo transitar la situación post-inundación. Bueno, a ver, yo no tengo dudas que ahí no funcionó como corresponde, y me parece que hay que exigirle al Gobierno Nacional, independientemente del color político, que uno tenga respecto de la necesidad, de que avancen con líneas de ayuda para el sector, porque muchos comerciantes no solo tuvieron que afrontar primero los desastres en infraestructuras, en segundo lugar el parate de mucho tiempo, muchos de ellos también tuvieron que afrontar y enfrentar soluciones en sus viviendas particulares, con lo cual este es uno de los puntos. En segundo lugar, el tema crediticio fue absolutamente insuficiente, y acá también hay que sumar a la provincia de Buenos Aires, a través del Banco de la Provincia de Buenos Aires, que no llegó con todas las líneas de financiamiento a todos los sectores. Y después creo yo también que en materia fiscal hay mucho por plantear y hacer. Y en términos municipales yo no tengo dudas de que hay que buscarle una solución más definitiva a este tema que tiene que ver con lo que ellos denominan, y con razón, la competencia desleal, porque la habilitación de ferias, la habilitación, digamos, el funcionamiento de showroom, hay que sumarle el tema de la venta online, ¿no es cierto?, que también genera alguna situación. Bueno, en alguna medida esto genera alguna competencia desleal, alguna acción hay que empezar a hablar y proponer. Obviamente nosotros no vamos a poder solucionar ni plantear la solución del problema económico general.
1: Bueno, Andrés, vamos a esperar que pase. A mí me parece que los legisladores estén cerca de los empresarios y los comerciantes de su propia sección es muy importante, pero bueno, tengo la noción o tengo la presunción que la están pasando tan mal que por ahí van a pedir soluciones rápidas que ustedes no les pueden dar. Me parece a mí, ojalá que me equivoque, ¿no?
4: Bueno, puede ser, pero uno tiene la obligación de escuchar y después la responsabilidad de decir hablarla con la verdad a la gente. No de hacer promesas que después no pueden cumplir.
1: Seguro. Bueno, Andrés, mañana con el diario del lunes hablamos, ¿te parece?
4: Con todo gusto, Jorge, que le vaya muy bien.
1: Gracias, querido. Santi, cerramos desde allí.
3: Bueno, ahí pasaba entonces la nota de Andrés de Leo para dar un adelanto también de lo que va a ser en el día de hoy a la tarde, la tardecita, ahí en el Teatro Don Bosco, la reunión de emergencia con los diferentes comerciantes hoy a la tardecita. Así que bueno, ya hablábamos con Andrés de Leo, así que seguramente mañana vamos a tener también el testimonio para ver cómo fue también el balance, ¿no?, de esta reunión que se va a estar realizando en el día de hoy.
1: Vamos a intentar hablar con Facundo Borri, que es casi el, no digo el principal, pero uno de los principales organizadores de esto, porque en medio que se puede desmadrar, ¿no? 200 comerciantes calientes, preocupados, tratando de preguntar y hablar, ¿cómo van a hacer con todo esto? Bueno, intentaremos hablar entonces con Facundo Borri. Gracias, Santi. Estamos en contacto contigo enseguida, ¿eh?
3: Perfecto, dale, saludos.
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5: Sí, Jorge, pero no es tan así. Los que te venden por blister son medianamente diclofenac, algo de eso. Porque yo, en las farmacias que yo voy, por lo menos a la que yo voy, de las dos, ninguna de las dos te vende, te dice que no. Y algunos te recetan, no tenés receta, no te lo pueden vender, por más que no te cubra. Tenés que tener la receta, pero no es tan así como dice la señora. Sí te venden el blister, pero un diclofenac que viene, por ejemplo, el de la presión alta es potásica, genérica le pedís, ahí sí te venden el blister. Si no, no. Pero de esa estupidez, no, nada grave.
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1: 20 minutos restan para llegar al mediodía, 11 grados 6 décimas la temperatura actual en la ciudad de Bahía Blanca.
2: Gracias, Eva. Bueno, tenemos un comerciante en línea, Guillermo Herlen. Yo creo que nunca hablé con él, pero obviamente me suena su nombre y es una persona reconocida con venta de indumentarias, creo que en Bahía Blanca. Me lo recomendó mi amigo Andrés de Ferretería Basi, que hoy va a estar presente, así que es bueno preguntarle justamente qué va a preguntar y cómo vive esta situación de esta reunión de la tarde. Guillermo, mi nombre es Jorge Rubio, esto es Radio 10, gusto enorme, buen día.
3: ¿Qué tal? Buenos días, Jorge, ¿cómo le va? Soy muy miembro bien de la Cámara de Comercio junto con Facundo Borri. A ver, la reunión de hoy de la noche, 19:45 en el Teatro Don Bosco, salió por un tema de los continuos. La semana pasada tuvimos continuos comerciantes que nos llamaban por el tema de embargos judiciales de ARBA y de ARCA. Entonces, lo que arrancó como una primera reunión, que éramos 30 comercios, sumamos 50, inicialmente lo íbamos a hacer en la Corporación del Comercio, llegamos a 100, y hoy somos más de 210 comercios, que estimamos que va a superar 250 ampliamente
2: la convocatoria. ¿Cómo tienen, Guillermo, organizado la logística ante esa cantidad de gente, más allá de los legisladores que vayan?
3: Se está armando un petitorio que ya está en borrador y se está terminando los últimos detalles. Se va a presentar un petitorio donde se escuchó toda la problemática que nos pasaron los comercios, no solo céntricos, sino están los comercios de Villamitre, Villa Rosas, Don Bosco, o sea, Bahía Blanca. Vamos por el comercio de Bahía Blanca. Entonces, se invitaron a todos los diputados y senadores. La convocatoria fue amplia y se va a presentar.
2: ¿Quién confirmó, Guillermo, de los legisladores? ¿Quién confirmó?
3: Confirmado tenemos a Andrés de Leo, Oscar Lieberman, Marcelo Feliu, Merina Neumann y Alejandro Dichiara. La invitación fue mucho más amplia, pero algunos no están en Bahía Blanca, otros no podían por problemas de horario. Entonces los confirmados son estos. Después también invitamos a la gente de la municipalidad, que tenemos la confirmación de Luli Calderado. O sea, es una convocatoria amplia. El comercio, sinceramente, está en una situación en código rojo prácticamente. ¿Por qué? Porque están cerrando más de 3 comercios por...
2: De los legisladores provinciales y nacionales, a simple vista faltaría Gay y Banfi, ¿no? ¿Me equivoco?
3: Claro, creo que se les mandó la invitación y no están en Bahía Blanca.
2: Bien. ¿Concejales?
3: Las invitaciones las mandó Facundo junto con la corporación. No te podría decir exacto los nombres de los concejales que se mandó, pero sí que se amplió a todo el abanico del arco político, sin ideología y sin banderas políticas. Que vayan todos, porque la problemática es de todos, nos está afectando a todos.
2: ¿Y cómo es la dinámica de la charla o la reunión? ¿Cómo es? ¿Arranca gente a hablar? ¿Va a haber micrófono con los comerciantes? ¿Cómo es la dinámica?
3: Va a haber un moderador, que va a estar Fernando Bueno, primero se va a presentar el petitorio, vamos a dejar que expongan los invitados, y después, dentro de los comercios, si hay preguntas, con el mayor de los respetos, se va a hacer.
2: ¿Pero cada uno puede preguntar lo que quiere?
3: Primero se presenta el petitorio. Si alguna consulta quedó fuera de lo que se pidió dentro del petitorio, se va a dejar que se pregunte, no hay ningún problema. Para eso es una invitación.
2: ¿Y el petitorio en qué está centrado, Guillermo?
3: En todos los problemas comerciales que estamos teniendo. Por ejemplo, la mayoría de los comercios se pidió créditos después de la inundación. Muchos de ellos no lo pudieron afrontar el pago como corresponde, entonces estamos pidiendo, por ejemplo, una exhibición en la prórroga del pago. Dentro también se pide una exhibición o prórroga en el pago por 180 días de los embargos de ARBA y ARCA, porque la semana pasada cayeron muchos comercios con intimaciones. Se pide a nivel nacional, provincial y local todos los impuestos que están afectando al comercio.
2: Sí. Y fuera de lo impositivo, ¿qué otro tema se puede llegar a tocar?
3: No, básicamente todos los problemas son en cuanto al afrontar los pagos, cargas sociales, ajá, o sea, porque el comercio lamentablemente está en una situación donde no hay consumo. Entonces, el comerciante se está endeudando y nosotros, por ejemplo, vemos que tenemos más de 25 comercios, fondos de comercio a la venta. Por mes están cerrando 6 comercios. El sábado a la tarde acaba de cerrar frente a mi local un local que tenía más de 12 años de antigüedad. Entonces, corroboramos los 6 comercios por mes que están cerrando. Cada comercio que cierra no es una sola persona que atiende, sino que atrás de ello hay personas que fabrican bolsas, transportistas, hay un montón de gente que trabaja detrás de un comercio. Entonces estamos preocupados por el tema de fuente de laburo y la parte comercial.
2: A ver, yo creo que vos tenés muchos años de comerciante. Esto es, y lo hemos charlado con Facundo, yo con la corporación por ahí no tengo mucho diálogo. Esto es lo peor del 2001 para acá, ¿no? Porque siempre uno dice, bueno, cierran 2, abren 3, cierran 4, abren 5. No se está dando eso.
3: A ver, normalmente siempre hubo un recambio de comercio, pero para que usted tenga noción, yo tengo 17 años, acá en solo el 54. O sea, ya he pasado varias tempestades. Pero como esta no, ¿por qué? Porque hoy el comercio que cierra, estamos notando que venden hasta las perchas. Entonces eso quiere decir que ese comerciante no piensa volver. O sea que ya no va a poder volver nunca más. Porque antiguamente el comercio que cerraba vendía la mercadería, lo que vendía, pero después las instalaciones se las quedaba para volver. Tenía la idea de volver. Pero hoy ya el comercio que cierra ya vende todo. Matafuego, percha, venden todo. Entonces ya es un comercio menos. Y estamos notando que no, así porque por ahí mucha gente dice, no, porque la venta online, porque esto, porque el otro, porque... A ver, estamos notando que no son negocios que son tipo paracaidistas que abrieron hace un año, no. Cierran negocios de 10, 15, 17 años. O sea, están cerrando negocios que ya estaban consolidados. Que lamentablemente esta situación comercial los agarró mal, o sea, no lo pudieron afrontar y ya vendieron lo poco que le quedaba como para cumplir. Pero sí se están yendo endeudados a sus casas.
2: Guillermo, ojalá que salga todo muy bien. Veremos mañana. Entonces estamos hablando 19:30 o un poco más hoy en el cine ahí del Don Bosco.
3: 19:45 en el Teatro Don Bosco. Ya hay confirmado más de 215, 220 comercios que ya confirmaron participación. Calculamos que van a ser muchos más. Invitamos a toda la gente de Bahía Blanca, a todos los comercios de Bahía Blanca y la zona, o sea, para que podamos estar presentes y juntos salir adelante y pedirle las explicaciones y ver que los diputados y senadores qué pueden hacer por nosotros, que legislen para nosotros, porque esta situación no se vivió nunca.
2: Bueno, yo tengo miedo, a ver, yo tengo por ahí más confianza con Facundo que con vos, pero te lo voy a decir respetuosamente. Sí. Yo tengo miedo que cuando participan todos los políticos de distinto, porque los que vos me nombraste, algunos están representados en provincia, otros están representados en nación y otros no están representados. El miedo mío, pero no deja que el intento hay que hacerlo, que esto no termine en una catarsis, ¿no?
3: A ver, tenemos que, primero que todos los que van son comerciantes y estamos todos atravesando la misma, sean de la ideología política que sea. Con respeto, ya hemos participado en varias reuniones con diferentes aspectos y nunca hubo ningún problema. Entonces, somos...
2: No me entendiste, Guillermo. No, capaz que me expresé mal. Lo que quise decir es que los legisladores que vos me estás diciendo que están invitados, algunos responden a gobiernos provinciales, otros responden a gobiernos nacionales. Entonces, no sea cosa que el comerciante... A ver, vamos a un ejemplo sí, que no digo que sea real. Va a venir un comerciante y va a decir, es una vergüenza todo lo que nos cobra provincia. ¿Qué va a decir Lieberman? Es una vergüenza. ¿Qué va a decir Feliu? No es una vergüenza. Otro va a decir, es una vergüenza cómo me está matando a FIP. ¿Qué va a decir Dichara? Es una vergüenza. ¿Qué va a decir Lieberman? No es una vergüenza. Entonces tengo miedo que los comerciantes se queden en esa catarsis, eso dije yo.
3: Lo más importante es que los vamos a tener ahí en persona, en vivo y en directo, y todos los comerciantes, que son las personas que los votamos a ellos, vamos a ver de qué forma nos pueden ayudar ellos a nosotros hoy que estamos pidiendo ayuda.
2: Me parece muy bien. Charlamos mañana con el diario del lunes. Gracias.
3: Un millón de gracias, muy amable.
2: Hasta luego. Bueno, estaba Guillermo Herlain. Yo no sabía, sé que es comerciante, pero no sabía quién forma parte de la Cámara. Bueno, yo generalmente hablo con Borri, pero está bien, me pareció una buena nota que hizo. ¿Yo qué quieren que les diga? Ah, no quiero terminar mal. Vos imaginate, acompáñame, Yoshi, no me dejes solo, no me sueltes la mano, Yoshin querido. Hacelo por Pía y el nene. Fernando Bueno, Amado de Verón. Muy bien, Fernandito. Muy bien. Ojalá que se haga muy bien. Igual le vamos a dejar a Fabio que mande un balde. Vamos a un ejemplo. Voy a nombrar un comerciante amigo que por ahí está escuchando, por ahí no, o si le van a decir. Luis Amore, el titular de Zapatilandia. Va hoy, dudo que vaya porque Luis tiene tan pocas pulgas. Va hoy Luis Amor, el titular de Zapatilandia, y dice, sí, perdón, va a pedir el micrófono, entonces Fernando Bueno le va a dar el micrófono. Entonces va a decir, me parece una barbaridad lo que está cobrando la provincia por impuestos de esto, de esto, de esto, de esto. ¿Qué va a decir Feliu? ¿Qué va a decir Dichara? No, mire, don Luis, no se preocupe porque estamos haciendo esto, esto, esto. ¿Qué va a decir Lieberman? Y la verdad que es una vergüenza, viste cómo es Lieberman. La verdad que es una vergüenza, lo de Kicillof es una vergüenza. Después va a salir otro y va a decir, hola, me parece que lo que está haciendo AFIP es una vergüenza, el gobierno nacional se está matando. ¿Qué va a decir Dichara? Y sí, la verdad que lo que está haciendo Milei es una vergüenza. ¿Qué va a decir Feliu? Y sí, lo que está diciendo el comerciante tiene razón. ¿Qué va a decir Milei? Milei no, el libro. Bueno, Lieberman y Milei lo mismo. ¿Qué va a decir Lieberman? No, mire, no se crea. Acá ustedes saben porque le va mal, por culpa de estos dos. Eso es lo que no quiero que pase. Pero ustedes no me hagan caso a mí, porque yo siempre me equivoco en todo. Así que no me hagan caso. Vamos a la pausa y recta final.
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22: Vamos a hacer un tema que nos gusta a todos y que cantamos todos: La Bifurcada.

0: 2 minutos restan para llegar a las 12 del mediodía, 12 grados la temperatura actual.
1: Gracias, Evita. Bueno, nos quedaron 20.000 temas para mañana. Todos los mensajes que entran ahora, no los de Lucho, esos son de Lucho, los vamos a guardar mañana para arrancar. Mañana seguimos con Pami, nos metemos en zona fría, vemos esto de los comerciantes, más todo lo del martes, más todo de esta noche. Así que prácticamente mañana va a ser una continuidad de hoy. Rápidamente, Cevita, con lo más cortito de deportivo y nos vamos. Ah, y nos queda una nota de Alba al Esporte que tiene Santi, pero mañana va a entrar porque quiero meterme también en el tema zona fría, que fue uno de los temas que se metió sus bieles muy fuerte el viernes. Pero cerramos contigo, Seba, y nos vamos.
0: Lo último, está jugando Juan Manuel Cerúndolo en estos momentos ante Mateo Berrettini. Esto tiene que ver con los cuartos de final del Roland Garros. Es el único argentino que queda en competencia. Viene de eliminar al número uno del mundo, a Jannik Sinner. Así que veremos qué es lo que sucede. Está 2-0 abajo en el primer set. Y además te comento, Jorge, que después de una reunión que hubo esta mañana, Claudio Úbeda fue notificado de que dejará de ser el entrenador de Boca. Esto se lo indicó Juan Román Riquelme, el presidente de la institución, y también el Chelo Delgado. Le dijeron, cuando se termine tu contrato no te lo vamos a renovar, es un fin de ciclo. Así que Boca, en víspera de lo que va a ser el arranque de la mini pretemporada, que arranca justamente el 18 de este mes, bueno, está buscando técnico.
1: Bueno, para cerrar, el viernes, y con esto me voy, Yojin, el viernes, cuando terminó el programa en el Café Migliore, tuve una reunión con la Asociación Bahiense de Básquetbol. Seguramente, Seba, me viste.
0: Sí, sí, sí.
1: ¿Querés saber de qué hablamos?
0: Me interesa saber.
1: ¿Te interesa?
0: Sí, por supuesto.
1: Bueno, quiero agradecerle a mi amigo Juanqui Alonso, no que vino el pie, porque yo no soy orgulloso para eso, pero que vino a charlar con nosotros, y capaz que algo les puedo contar mañana, no lo van a poder creer, ¿eh? Oh. No lo van a poder creer. Quiero agradecerle a Juanqui Alonso, que es un amigo, más allá de ser el gerente de la Asociación Bahiense de Básquetbol, que vino a charlar conmigo, se tomó un cafecito, no quiso comer medias lunas, porque el Migliore se ha convertido en un lugar de notas y de reuniones. Cuando mañana les cuente qué es lo que hablé en la reunión con la Asociación Bahiense de Básquetbol, hay algunos que van a tener un ataque de caspa. Pero caspa mal, ¿eh?
0: Ajá.
1: Pero hoy no puedo, no tengo tiempo porque ya viene Luchito. Te mando un abrazo enorme.
0: Hasta mañana, Jorge.
1: Chao, chicos, nos encontramos mañana a las 9.

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0: Hola, hola, hola amigos y amigas de Radio Dice. Aquí estamos en vivo comenzando la semana, este día lunes. Feliz Natalia, feliz Lucho, feliz Denny, feliz Jorgito, feliz Yoshini. ¿Cómo le va? No, acá estamos. ¿Cómo le va?
1: Muy bien, ¿cómo está
0: usted? Ay, no puede hacer todo, ¿no?
1: Denny está en una cuesta, hoy, ¿eh? Me cuesta.
0: ¿Cómo anda? ¿Bien? ¿Bien anda bien?
1: Ah, pensé le estabas preguntando. No, estamos descoordinados.
0: Concéntrese. Volvé a arrancar, Jorgito. Sí. ¿Podés tirar la apertura de vuelta? Siempre hacemos la misma boludez. Vamos a arrancar porque si Natalia, que pierde el colectivo o no aparece, se pone así. ¿Cómo andan, amiga? Natalia, ¿cómo le va?
1: ¿Qué tal? Buenas tardes, buen lunes.
0: Yo no tengo la culpa que los colectivos aparezcan y desaparezcan.
1: No, ojalá, arte de magia, ¿eh? Ojalá sería que no aparezcan o que desaparezcan, directamente no existen.
0: ¿Cómo no existen? Una locura. Hola Miri, ¿todo bien? ¿Qué necesitas? El control remoto. ¿Para qué me pusieron tenis acá la gente de postura? Pasa Miri. ¿Todo bien?
2: Muy bien, ¿cómo andas?
0: Uy, qué loquete, ¿eh? Estoy con... Bien, ¿eh? Para que conseguimos acá, ponemos La Nación.
1: Sí, seguro.
0: Y nos vamos para allá. No sé por qué la gente de posturas estaba con... Cómo lloran. Estaba con tenis, Mire que está a partir de las 4, con Mati. Así que en esta bella y hermosa radio. Y ahora está en Me Gusta. O sea, no vayan con Mire, que es acá.
1: Claro.
0: Le decimos a los oyentes nuestros, sí, ¿no? Sí. Bueno, Deni, ¿todo bien?
3: Todo bien. Bueno, estoy como, tengo mucha tos, pero voy a intentar no toser al micrófono.
0: Un aplauso que ha venido. Escupí todo el micrófono.
3: Total. Bueno, los contagio a todos.
0: Contagio a todos acá.
3: La nueva cepa de COVID la traigo yo.
0: La trae... La cepa Deni.
3: Claro.
0: ¿Qué quedó el COVID, che?
1: Y ahí anda.
0: Lo vi el otro día.
1: Claro, lo saludé el otro día.
3: No, por ahí hay gente que se contagia, pero...
1: Lo que quedó fue que se convirtió en algo más viral. Claro. Y no tan mortal. Pero porque también fue por, creo yo, también el tema de las vacunas. No me voy a meter en la discusión si eran o no eran, porque yo ya no voy en esa. Pero...
0: ¿Fue adrede el COVID?
1: El que... No, para mí fue algo de lo que siempre sucede cada tantos años. O sea, ¿qué vamos a negar? ¿Que hay gente que está haciendo cosas en los laboratorios? Eso no es ningún misterio que estamos descubriendo ahora. O sea, históricamente, las guerras con armas biológicas se plantearon un montón. De hecho, a ver, ahora estamos con el tema del uranio...
0: ¿Sabes quién aparece ahora, no, en este canal?
1: Fortalecido y demás.
0: Y sacarlo urgente, dale, perdón.
1: Todos dicen...

0: No, porque las bombas nucleares, qué sé yo, la realidad las más peligrosas son las biológicas. Porque vos pensás que no hay nada más que se mueve en el mundo que es la gente. Por eso ahora, por ejemplo, bueno, nosotros lo ponemos en fla.media, que es nuestro Instagram, que, por ejemplo, hay ahora alertas de los barcos que van
1: Ah, por
0: a
1: el ébola.
0: zonas o a países donde tienen esta nueva cepa del ébola, que es
2: La poca bolilla que le están dando los medios argentinos
1: y
2: al tema del
1: pelota, ¿no?
2: ébola.
1: Después nos
2: Hasta que no
1: quejamos
2: nos toque
1: tal
2: a
1: cual.
2: nosotros, no nos importa que todo el mundo se muera. La verdad, así estamos.
1: Somos hijos del rigor, diría un amigo.
0: Sí,
1: Estoy
0: no,
1: haciendo una prueba yo,
0: y
1: ayúdame.
0: aparte no le ponemos la lupa en lo que realmente es peligroso. Porque ahora vemos, bueno, Irán y bueno, Estados Unidos con que tienen los elementos para hacer una bomba nuclear, pero eso es lo mínimo.
1: O sea,
2: No,
1: vos
2: o
1: decís que
2: sea,
1: no es para tanto.
2: ellos pueden, pero
0: no, sí, es peligroso, pero digo.
1: Cachito, te perdón. Estoy al aire, estás en silencio. ¿Te puedo poner 2 minutos? Perfecto. Bueno, perdónenme. Dame WhatsApp, Denis.
2: 291-5386-923.
1: Ahora volvemos. Tengo una nota de color que, a ver, hay que agarrarlo cuando podemos porque es un tipo muy ocupado. Estamos hablando de. Si hay que sacar ese programa, perdóneme. Ahí estamos hablando con Cachito. Cachito es Jorge Cascardo, es el jefe de la hinchada del Inter de Miami. Tomá pavo. Tanto tiempo.
0: Muchachos.
1: ¿Cómo le va, querido? ¿Todo bien? A ver si lo escucho.
3: Hola, Luchito, ¿cómo andás? ¿Todo bien? ¿Cómo va eso?
1: Todo muy bien. Bueno, sé que tenés 12:45 algo, así que te agarro 10 minutos. ¿Qué tenés, streamer? ¿Qué es lo que estás haciendo?
3: Vine a hacer. Mañana tengo un poco de ruido. Vine a hacer varios streaming acá para promocionar al muchacho FanFest, que es la FanFest que estamos haciendo en Miami para todos los argentinos.
1: Ok, bien.
3: Y va a ser el único FanFest argentino en Miami, solamente exclusivo argentino, porque está el de FIFA, pero el de Miami, el solamente argentino, va a ser en el Hotel Sagamore, transmisiones de todos los partidos que juega Argentina,
1: Ah, muy bien.
3: con hotel, bueno, en el hotel, primer día, pool party, está Fátima Flores el primer día,
1: Ah,
3: Julio
1: pará, pará,
3: Jaramillo,
1: vamos
3: todo
1: por
3: bueno.
1: parte, porque se arma, perdón, cachito, se arma muy copado esto. Hay una
3: Sí.
1: fanfest en Miami para los partidos de la selección, solo para argentinos, donde hay. Qué bueno que está eso, che.
3: Sí, la verdad que es una bomba. Ya lo hicimos en la Copa América, nos fue
1: Claro.
3: muy bien, gracias a Dios, porque bueno, más allá de todo nos acompañan muchos sponsors y con eso podemos pagar, digamos, lo que es toda la parte administrativa y toda la parte de, no sé,
1: Claro.
3: no sé, el televisor nos sale a la 3 gigante en la playa, nos sale fortuna, más la locación, más, bueno, cotillón, bueno, nada, gracias a Dios está prácticamente cubierta esa parte y la entrada barata, $30, para que vengan a pasar un día con comidas típicas argentinas,
1: Qué
3: tenemos
1: bien.
3: parrilla
1: Qué bien. Ay,
3: en la
1: sí.
3: playa, esa que está buenísimo.
1: Che, te felicito. A ver, cualquier argentino o argentina que quiera ir, o sea, y pagando los $30, ¿puede ir o venís complicado con el tema de los lugares, cachito?
3: La verdad que está bastante gente y bastante gente comprando entrada, por suerte, pero sí, cualquier cosa, por ejemplo, en la Copa América nos tuvimos que mudar del hotel, que es para 1.200 personas, pero se rebalsó y tuvieron un hotel más grande y la
1: Mira.
3: final con Colombia fue en un boliche directamente,
1: Ah, lo cómo
3: para
1: lo viven es
3: 2.500.
1: genial. Es genial.
3: Sí,
1: Me encanta.
3: lo más parecido a una cancha.
1: Claro. Yo me acuerdo acá en Argentina cuando yo salía en esas épocas que los boliches cuando uno salía por poner, viste, día selección. Por acá viene Pablito Lescano, que era un boliche también para. Che, todas estas cosas, sobre todo en. Yo miraba, no te voy a sacar mucho más tiempo, yo miraba algunas notas ya en Kamsas, donde. Ayúdame que es Kamsas si podés. Y qué distancia hay de Miami, donde ayer ya Messi y De Paul llegaron con la selección. Y después observaba que todavía hay argentinos que viven allá. Todavía, obviamente, no están llegando los argentinos desde acá, falta un poco. Pero, ¿cómo ves esa previa del Mundial?
3: Había una comunidad bastante grande en Kansas. Me sorprendí, yo hablé con lo que organizan el banderazo allá y me dijeron cachín si yo iba. Yo no voy a ir este año, no voy a
1: Ah.
3: los, yo fui a Qatar, bueno, vengo de Alemania, pero no voy a ir a los partidos, me quedo en la FanFest
1: Te quedas en la
3: trabajando.
1: fanfest, claro.
3: Sí, tengo que aprovechar a laburar y nada, hay un banderazo, me hablan los chicos que organizan todo y hay una buena comunidad, pero se espera 50.000 argentinos que vengan a Miami y de ahí estás a 2 horas y media en avión, no, no es muy lejos.
1: O sea, 50.000 arribarían a Miami y de ahí a Cams hacen 2 horas de avión.
3: Sí, sí, sí. Después creo que la mayoría se basa en Miami, la gente. Ahí viene, ¿viste? Son 2 horas de avión. En Kansas no tenés muchas cosas para hacer. Miami sí, porque bueno, más allá que sea prácticamente Miami es Argentina. Son todos argentinos. Sí, sí, sí. Aparte, el argentino le encanta Miami, así seguramente se base en Miami. Y ahí, bueno, tenemos todas las noches. Yo toda la noche hay fiesta argentina en un boliche.
1: Si no quiero ir ya, yo ya sé que si yo voy, me alojar. Yo voy jugado, voy en calzones.
3: Sí.
1: Sí. Qué fenómeno.
3: Sí, sí, de primera, obvio. Bienvenido.
1: Obvio. De primera, viste, se llama el programa. Escuchame, una de las últimas. ¿Cómo cerró todo con el Inter? ¿Cómo lo viste?
3: Terminó, nosotros tuvimos, cuando el último partido hubo algo con Messi.
1: Sí, se enojó.
3: Una cosa que no le gustó. Sí, se enojó porque yo no estoy de acuerdo también con, no con Messi, con los pibes de la hinchada que cantaron una boludez, que saluden a su gente, no sé qué. ¿Qué cree? Que no, ya no lo jodá. Y Messi claro. Como diciendo, ¿qué están cantando, muchacho? Y yo ahí donde me enojé, bueno, me enojé un montón y dije a los pibes locos, yo la verdad me sacan la gana de venir, porque no claro. Bueno, no entienden nada, viste, la mayoría. Son todos hijos de argentinos.
1: Claro, el concepto, ¿no? Nada. De lo que se canta a veces, ¿no?
3: Claro, a veces ellos ven por TikTok que jugadores lo han puteado y vamos primero. Jugador, y empataste el local claro, y lo puteás.
1: No, claro, claro, sí, sí.
3: No
1: sí.
3: Entienden nada.
1: Messi eso lo comprende, ¿no? Igual, Messi eso lo entiende igual, no sacándose enoje, digo, pero entiende sí. Eso.
3: Sí, sí, sí, después lo entendió porque después en la semana hubo una charla y quedó todo bien, ¿viste? Pero yo le dije, no estaba de acuerdo con eso, con ese cántico, de, por favor, saluden, me pusieron de virgo, saluden a su gente, por claro. Favor, no se vayan, dale, claro. Déjense de joder, pero bueno, nada, es lo que hay y antes éramos 20, 30, claro. 19 cuando arrancamos con esto. Ahora que vino Messi se llenó de gente y no puede controlar a todos.
1: Eso
3: y
1: es verdad.
3: Bueno, pasa lo que pase.
1: Te hago dos últimas. David Beckham, uno de los presidentes del club, ¿vos tenés trato? ¿Cómo viene esa relación? ¿O
3: sí,
1: no?
3: Yo lo vi, ahora no tanto, pero de entrada sí, sí, él nos llamó en el 2020 cuando vio lo que habíamos armado. Nos recibió en la cancha vieja.
1: El
3: sí,
1: anterior,
3: sí, sí.
1: Claro.
3: Sí, sí, él vio lo que estábamos armando y quedó alucinado, ¿viste? Éramos 10, éramos encima con un bombo, dos redoblantes, pero ya le compró claro. Y nos quería conocer, nos separó en la cancha, hablamos, y después sí, el primer partido que jugó el Inter fue en Los Ángeles, fuimos también 50 pibes y nos esperó en un bar, nos invitó a tomar una birra, pero la verdad, sí, una locura.
1: Che, Carchito, para cerrar, tema FanFest, entonces, la primera es el primer partido de Argentina, ¿no? ¿Verdad? Del Mundial. O ya vino
3: no,
1: las...
3: No. El 14 de junio hacemos una pre-party que es... es una previa, 5 de la tarde a 11 de la noche.
1: Claro, ahí es temprano todo, perdón. Está buenísimo eso que tienen allá, que las jodas son tempraneras. Pues si uno la quiere seguir, sí. La sigue, ¿no? Pero son tempraneras.
3: Sí, a las 11 por ley tenés que cerrar, no podés estar más en la playa más de las 11 de la noche, por lo menos los hoteles, las fiestas, no, y después sí abren los boliches a las 12, pero en la playa a las 11 se cierra, tenés que cortar la transmisión, todo.
1: Ah, todo, perfecto.
3: Sí, se cierra y listo.
1: Cachito, si tenés algún flyer después mandame, recontra agradecido con vos como dale. Siempre, papá, gracias por estar.
3: Dale, mi rey, gracias a vos, amigo.
1: Gran abrazo.
3: Chao,
1: Cachito, es un fenómeno, Cachito. Ya hace años que hablo con él, de un contacto una vez que tuvimos, que tuve, y me empezó a dar bola. Y fíjense, nada, si nosotros le erramos laburo.
2: Sí, la verdad.
1: De laburo, yo sí, le erramos.
2: Le erramos bastante feo.
1: No, le erramos, estamos acá, yo estoy mendigando con respeto, pero que mendigando que me deje entrar, casi digo Leo, que me dejen entrar a Cancho Limbo. Este tipo de, no sé si la voy a pifiar, si Newell o Rosario, es Rosarino. Y la vio, la recontra vio, y son empresarios. Hoy, sí. Los jefes de hinchada, no estamos, este muchacho le gusta la joda, pero no creo que, perdónenme con respeto, no está vendiendo droga, ¿eh? Eso pasa en el noroeste, le digo a algunos que quizás se los loco por las redes. Lo que quiero decir es, claro, porque estamos frente a un grado de locura total. Este muchacho es empresario, es un tipo empresario, es un tipo que hace la fanfest, la FIFA hace fanfest.
2: Claro.
1: O sea, ¿por qué acá no hay fanfest? ¿Por qué acá mi amigo Chubi no aceptó o no quiere poner los LED. Claro, capaz que son como las casas, la de chiquita, pero viene el LED por la mitad.
2: Claro, es lo que yo decía.
1: Vemos un pedazo, un arco
2: ¿de
1: solo?
2: ¿De qué pantalla estamos hablando? Capaz que es una sábana con un proyector, claro, de los que compras en Temu. Y no sé, creo que es mejor verlo en cualquier en Temu, otro lugar.
1: No funciona.
2: Y sí, ves.
0: Vemos un arco solo.
1: ¿Cómo va el partido? 2-0, mete otro
0: el arco de Argentina, boludo. No.
1: Claro. No
2: sé si le pones un espejo a la mitad de la pantalla.
1: La radio en el otro coso. No entiendo, o sea, capaz que por eso, uno puede confiar en Chiquitapia. Lo que digo es, capaz que Fede, mi amigo Fede, yo creo que algo van a armar. Porque si Argentina, si ya vimos a pobrecitos los muñequitos, pero vimos al Dibu y a Messi dando vuelta por el centro, y ¿qué quiere que haga? Lo vi. Yo creo que mundialista tiene que estar Bahía Blanca.
2: Sí.
1: Me parece importante que eso suceda. Y yo creo que nada, que Argentina. A ver, fíjense lo que va a hacer Cachito. Cachito tiene la oportunidad, porque él pide entrar a las canchas de Estados Unidos y entra. Pero bueno, se va a buscar los dólares a la FanFest, donde él habla en un momento de 50.000 argentinos que irían a Miami, porque este sabe todo, ¿eh? Ya estaba hablando con el que va a ser el banderazo en Kansas. O sea, fíjense lo que organiza el fútbol. El otro día que mirábamos, el que no sabe, vieron que hubo un partido de Luzu contra Davo.
2: Sí, lo 4-2. Vi.
1: Si le contamos a la gente que Luzu es el canal de streaming con más llegada o que mejor está hoy en Latinoamérica, ¿podemos decir?
2: Sí, ¿sí, no? Es que el streaming creo que es algo como muy argentino, por así decirlo.
1: Mirá qué loco.
2: En el sentido de que en otros lados hay streamers, pero no sé si el streaming llegó a reemplazar la tele.
1: Claro, y Davo, que es Davo Zeneise, que es un otro streaming conocido, pero es un poquito más chiquito, ¿no?
2: ¿Estamos de acuerdo? Sí, ¿cuántos años tiene Davo? ¿20? De verdad, 20,
1: pero digo, su streaming es 4-12, ¿se llama?
0: 4-12 es el streaming con los amigos.
1: Ah, pero otro es 4-20 para los negros. El otro es
0: 4-12 por Boca.
1: No, pero claro, el otro es 4-20 por la marimba, la de claro. Elegante, ¿no? Por la marihuana. Sí. Bueno, volviendo a la situación, se enfrentaron. El partido fue. Y lo vivieron, ¿viste? Antes, el que no conoce la historia le daría bronca, creo yo. Porque lo vivieron como si llegaría. Era un partido de una final del mundo. Como se vio. A mí me encanta esa cosa.
2: Venía,
1: los
2: chavos, sí.
1: Venía con los changuitos, con los carritos, con la ropa. Venía todo un mambo zarpado, viste todo, Speed, el campus de Speed. Me encanta porque Speed, no les queda otra, la veía energizante de apoyar el deporte, porque si no los prenden fuego. Es como, no queda opción, Red Bull, Monster.
2: Las cosas que hace Red Bull son espectaculares igual, no se les puede decir
1: hay
2: nada.
1: Hay una que le dije a Hernán Arranz y a Flaquito Gentili, que hay que hacerlo en Montehermoso. Yo a Montehermoso le pedí ya un puente, estoy enfermo, ¿no? Pero que hacen como carrozas. Medias sí. Descartables y van así y es un camino largo y no llegas a la destino, te caes al agua.
0: Sí, pues tienes que hacer impulso. Juego.
1: Claro.
0: Solamente con la corrida
1: lo, antes. Lo viste eso, ¿no? Bueno,
0: sí, obvio.
1: Hay que hacer esas locuras en Montehermoso. Montehermoso tiene que agarrar Red Bull, vendamos Red Bull Montehermoso, que se llama en la playa. Y es algo como lo que tiene allá los amigos de la nueva, pero será más público esto, no para un sector.
0: Igual, a ver, las bebidas energizantes que estamos nombrando es histórico que apoyen este tipo de eventos y sobre todo que estén ligados a los deportes extremos, sobre todo. Entonces era obvio que iban a estar presentes porque aparte, digo, es un marketing bastante sano el que están...
2: Sí, la verdad
1: que la bebida es una mierda, pero el marketing es sano.
0: No, pero no. Digo,
1: es muy loco, pero claro, seamos buenos.
0: Es un partido de fútbol entre dos streamers, digamos.
2: Nadie va a criticar porque Quilmes sponsorea a la selección,
1: bueno,
2: por ejemplo.
1: Claro,
2: iba a decir lo mismo, lo juega apuesta online.
1: Miren esto, el chabón tuvo 1.000.000 de dispositivos conectados, estuvo quieto.
0: Sí.
1: Entonces digo, ¿qué se busca en el fútbol? Sacando la gloria, vamos a lo marketinero, vamos al dólar. Se busca tener gente, porque se vea y que las marcas se muestren. Lo logró.
2: Sí.
1: Lo logró.
0: Pero porque en eso vale, no hay...
1: ¿Cómo se llama este programa de BBC?
0: ¿Pulso? Se llama Pulso Productivo.
1: Ah, no.
0: Un gran programa.
1: No, está muy bien, porque tengo una
0: que
1: gula.
0: Que refleja sobre todo la...
1: La comida. ¿Apostar?
0: No. Todo lo que tiene
1: la
0: que ver
1: local.
0: Con la producción local. Bueno, pues, sobre todo las empresas
1: gusta,
0: que por ahí...
1: Me gusta.
0: Que no las conocemos, pero que sobre todo, bueno, apuestan a Bahía Blanca, apuestan a la mano, mirá, de obra,
1: ¿qué es eso?
0: Local. Eso es un emprendimiento que se llama A Gusto Tuyo.
1: Mirá qué bueno que está.
0: Que arrancó de una receta familiar con 50 pesos en la pandemia y hoy en día, bueno, distribuye a todo el país y también...
1: Ornella, mira, le cambié Belú.
0: No, porque es Romina.
1: Ah, Romina, perdón, no me confundí.
0: Le mandamos un beso grande, claro, a Romy y a Cris y sobre todo a todo el equipo de Pulso Productivo, pues, que soy parte.
1: Ah, pues, ahora entiendo.
0: Soy
1: todo,
0: parte de Pulso, que lo hacemos con mucho amor y con mucho compromiso.
1: Provenzal, mira, qué bien que está todo.
0: Y conocemos estos lugares hermosos de
1: Bahía.
0: Estos
1: son lugares que vos te vas temprano, todas esas cosas, es por eso que vas a estos lugares.
0: No, porque justamente grabamos después de la radio. Yo cumplo con el horario.
1: Muy bien, espectacular.
0: Así que la gente que nos está escuchando, busquenos en Pulso Productivo, claro, en Instagram y conozcan todas las historias.
1: Nos vamos a traer a los dos, Claudia. Si vos querés. ¿O no? A Cristian y a Romina. Yo a Romina la conozco, ¿sí a Cristian?
0: No van a poder, por los horarios.
1: Van a tener que poder.
0: Nah, y bueno.
1: Nah, pero siempre, Cristian siempre es muy amable con nosotros. O sea, sacando ya, uno lo conocía antes de Nati, pero nada. Gente del periodismo que le gusta que al colega le vaya bien, que en Bahía hay muy pocos. Volviendo al tema de... sí, una mamada fue grande, pero real, ¿eh? Volviendo al tema de
0: esto... Vos sabés que en eso yo estoy más allá del bien y el mal, o sea, eso ya es tuyo.
1: Con respecto a, creo yo, a todo esto del fútbol, que ahora sí en el Mundial, por algo es en Estados Unidos el Mundial, y cuando... Imagínense si, por ejemplo, el Mundial que dentro de poco será en Argentina y te dicen... Yo el otro día miraba estadios de Argentina y digo, tenemos todo ya. O sea, tenemos el de River, el Kempe, el de Santiago del Estero, ya tenés tres más, puedo usar el de Central, si querés el de Racing. Tenemos, ¿qué falta? Nada. ¿Qué nos falta? País, nos falta.
0: Para hacer estructura económica.
1: Claro, hotelera, económica, gastronómica, claro. de caminos.
0: Y para las personas que dicen, eso ya lo tenemos, no, la realidad es que no, porque la cantidad de gente que a vos te llega en los mundiales...
1: Pero pará, capaz que los evitá, entonces... Sacás la provincia de Buenos Aires y lo podés hacer. Ponés en Bariloche, en Córdoba o Tucumán.
2: Iba a decir, eso no tiene que ser tan capital.
1: Claro, es porque quieren los capitalinos.
0: Vos pensás
1: afuera
0: que
1: River, viejo.
0: Los sistemas de transporte que tenemos pueden soportar el flujo de gente.
2: Claro,
0: que
2: no tenemos...
1: Cuando esté Kicillof, sí.
0: No, porque vos pensás que había gente que dormía en la calle en Qatar y que no pasaba nada porque seguro.
2: Claro.
0: Acá no van a poder hacer eso.
1: Secuestraron 10.000 cataríes en la Argentina. Piden rescate en petróleo.
0: Por eso.
1: Ah, bueno.
0: Ese es el tema.
1: Acá ahora entiendo todo.
2: Además no tenemos, chicos, tenemos tres aeropuertos internacionales en que
1: Bariloche,
2: tenemos Ezeiza,
1: Aeroparque
2: en Córdoba
0: y no, pero Aeroparque el tema es que es más, no están para
2: y en Mendoza creo que es internacional.
1: Yo
2: también
1: lo único
2: ¿no?
1: que fui, que sí. conozco es el de Bariloche porque me fui con un amigo hace mil años, queríamos andar.
0: Bariloche es hermoso. Tenés que andar en colectivo dentro de la pista.
1: Muy grande, qué grande es la Argentina.
0: Sí.
1: Por eso yo creo que se podría hacer.
0: Yo también lo conocí.
1: Hay que buscarle la vuelta, pero a ver, estos muchachos. Yo marco el fútbol, no se enojen, queridos oyentes, saben que yo le hablo del corazón, pero marco en el sentido de, lo llevo un poco también a lo que es la parte de la ciencia o personas cerebros, todo el negocio de todas esas cosas están afuera y no en nuestro país. O sea, somos campeones del mundo, tenemos la oportunidad de generar, ¿cómo puede ser que estemos dudando de poner? Ya tiene que salir el intendente a anunciar que vamos a poner un tele en la plaza, o la plaza, elijan, hay tres partidos seguros. Esperemos que mucho más. Elijan tres plazas. No podemos hacer comunidad. Tan difícil esa. Tanto
2: el tema es que tenés que organizar.
1: Que lo organicen. Mira.
2: No, pero pará. La mayoría de los partidos nos tocan de noche. Vamos a arrancar
1: a
2: por
1: las
2: ahí.
1: 10 de la noche.
2: Un frío en pleno invierno horrible.
1: Ah, vamos a llorar por. Ahora.
2: Cosa
1: ahora,
2: número uno. No,
1: la gente
2: pero
1: va a la cancha igual, ¿eh? A la noche.
2: Bueno. Eso por un lado. Segundo, tema seguridad. Sabemos que los argentinos nos descontrolamos un poquito en los partidos y más que nada si es de la selección. Tenés que planificar eso, ya que no rompan nada, que no hagan disturbios.
1: Ya salimos campeones del mundo.
0: Yo puedo
1: decir venimos
0: algo.
1: De cuatro
2: es
1: años
2: poner
1: de...
2: plata y ¿sabés qué? Los llorones de Twitter van a decir, sus filos andan gastando plata en pasar los partidos de la selección en vez de andar arreglando las calles.
0: Aparte yo creo que hay
2: así
0: uno...
2: tal cual lo van a poner.
1: Dijo lo que dijo Mayer.
0: A ver,
1: metas
0: pasa
1: el
0: que...
1: mundial en el culo.
0: No, es eso.
1: Claro.
0: Creo que también.
2: Pero que es verdad también, o sea.
0: Siento que si nos quejamos por los juegos nuevos que pusieron en la plaza y vamos a pedir el tema del mundial, a ver, no seamos hipócritas. Creo que es un momento también para que cada partido político que tenga espacios disponibles hagan su propia campaña para ver el mundial. Aparte, primero.
1: ¿Y si un privado quiere poner?
0: ¿El qué?
1: Despela sus bileches, nosotros ponemos todo.
0: Bueno, sí.
2: Sí, ¿por qué no?
1: O sea, es una cuestión más monetaria.
0: No es monetaria. Es el hecho de para cuándo vamos a exigir cuando nos conviene y cuándo exigimos solamente por quejarnos. Eso es a lo que
1: voy. Sí, claro.
0: ¿Me entendés? Sí, porque somos muy hipócritas como vecinos.
1: Invité a un funcionario, no lo voy a nombrar, se habrá dado cuenta, Gran jugador, fue un gran jugador. Está en el municipio ahora. Y le dije, Lucho, me dice, Lucho, estoy re agradecido. Como vos te pensás que si yo voy a hablar de fútbol a tu programa, me linchan en el barrio. Y entonces yo me pongo a pensar y digo, ¿qué, dónde? Tienes razón, porque a ver, si yo... Es un delegado, ya le voy a sacar la ficha. Si yo le invito a hablar de fútbol y el tipo es delegado, es como... Y entonces después digo, ¿por qué está mal? O sea, obviamente van a venir las críticas. Yo creo que... Y justo mirando las mirando algunas, hoy me levanto y encima tengo la... Tengo una encuesta de Clarín, que tuiteé.
0: Ayer yo vi en vivo la llegada de, del avión más argentino a Kansas. Me da mucha risa cuando ponen el mapita, ¿viste? Sí. El avión que se está moviendo. No sé por qué me quedé viéndolo. Pero digo, cuando vos decís esto de funcionario, yo creo que cuando que ha pasado que en la política, y esto siento que es muy, muy de Latinoamérica, de que cuando vos te metés a la política, ya no hay una línea divisoria. O sea, ya todo lo que hiciste antes...
1: Ya está.
0: Va a estar mezclado de por vida con la política.
1: Es tal cual. ¿Por qué pasa eso?
0: Fíjate, por ejemplo, no sé, Donald Trump se metió en la política, se fue y eso, pero él, cuando dejó de ser presidente de Estados Unidos, ya era un empresario. O sea, se sentaba y era empresario.
1: Por eso dicen que el 75%, una exageración, una fake, votaría a Mauricio.
0: ¿Qué? Bueno, pero no, pero...
1: Estoy estadístico, ¿eh?
0: Pero, por ejemplo...
1: O no, el 75%, vuelve Mauri.
0: No, pero ahí te doy donde es en Latinoamérica. Vos fíjate... Que cuando Mauricio fue de presidente,
1: Mauricio.
0: Ya sabemos todo.
2: Hago una encuesta en FLA.
1: ¿Cómo?
2: Hago una encuesta en FLA. Pongo una historia. ¿Quién votaría?
1: A Macri. Claro. No, abajo hay que jugarla. Porque me dicen desde abajo que se gana caminando.
0: Bueno.
1: Abajo me dicen, ganamos holgados, me dicen
0: por
1: abajo.
0: Por ejemplo, ¿qué pasó? Cuando Macri fue a presidente, que sabemos que también ganó por toda la movida que hizo con las redes sociales, con Facebook, ya sé del tema.
1: Esos son temas para llevar a la justicia, muchacho. No te
0: busquen Macri Cambridge, le van a salir toda la problemática que hay con eso, de cómo usaron nuestros datos. Digo, a él le jugó bastante lo que había hecho en Boca.
1: Sí, y en la ciudad.
0: Le repercutió. Bueno, por eso digo.
1: Claro, pero fue un buen gobierno en la ciudad en Boca, Macri. Tuvo buenos gobiernos.
0: Pero, por ejemplo, Macri ahora...
1: Somos remacristas. El tema es que... Perdón. El tema es como todo. Hay que formar cuadros. Macri es un empresario, ¿no? Sí. Estamos de acuerdo. Que es al tipo...
0: Es político ahora.
1: Es político.
0: No es empresario ahora. Es político. Porque ya...
1: Tuvo suerte en Boca también de que la gente... viste, por eso no hay que idolatrar tanto a nadie.
0: No.
1: Yo creo que y mira, le está yendo como el culo. Riquelme para mí es mucho más que Macri. Pero si vos lo ponés, Macri presidente de Boca, y Riquelme, la gente va a ir a votar a Macri. Que se intentó, él puso figuritas, no se puso él. Pero si Macri va a jugar a poner la cara, y con Boca vos mirás el nombre, también estaba Riquelme abajo, porque sí, ganamos 20.000 Copa Libertadores, campeones del mundo. Entonces, ¿la gente qué va a decir? Pero, y este le sacando el trazo de una chapa a la Bombonera, pero mejoró la finanza, está con el mejor proyecto para el estadio. La gente quiere la copa.
0: Claro, pero a eso es a lo que voy. Y por ejemplo, fíjate lo que pasa con en el fútbol, lo diferente que es el fútbol. Porque, por ejemplo, a Riquelme se le perdonan un montón, yo soy de Boca, aviso. A Riquelme se le perdonan un montón de cosas como presidente por lo que fue como jugador. Y no tiene nada que ver. Él ahora está ocupando otro lugar.
1: Le pasó a Pasarela en River. Yo hincha de River, estaba Aguiar, que se estaba choreando todo, y ya veníamos mirando la B, lamentablemente, un hincha de River les dice esto, y cuando vino Pasarela dije, Pasarela es el mejor, es el Kaiser, es un crack, y como presidente la chocó, se la fanó y la chocó toda. Entonces, por eso estos outsiders, digo yo, pero Riquelme como, parecía que se preparó, el chabón se preparó para hacer un...
0: Riquelme...
1: Ama Boca,
0: es su casa y eso, claro, pero digo, pero eso le termina tapando la visión que tiene que tener para que el club gane.
1: El fanatismo ciego enferma.
0: Porque si tenemos a Paredes, ahora seguramente cierran con Dybala, ¿y qué?
1: Por eso vuelvo a decir lo mismo, los enfermos de Cristina, los enfermos de Milei, que son lo mismo, los enfermos, digo, están mal. A Federico lo voto, pero soy el primero en criticarlo, porque hay que criticarlo. Si yo quiero que él gobierne, yo creo que él sea el próximo intendente de nuevo. Pero obviamente, entonces no se puede enojar ni subirle por una crítica de un pelotudo como yo que está en una radio, ni tampoco se pueden enojar. Ya se sabe cómo son las cosas. Entonces digo, Por eso vuelvo a esto. Pero miren esta encuesta. Esto lo da Clarín.
0: Ok.
1: Es una encuesta, no me acuerdo quién, pero muestra la consultora, que no sé quién es. Y Clarín está atacando mucho a Milei, sabemos que de Macri, está atacando mucho a Milei con el tema de la inflación, la economía, el comercio y la gente desempleada y cómo cierran los comercios. Hoy, hablando de con mañana, va a venir Borris. Va primero de la pipi, y después va primero allá con los primos y después viene para acá Facundo Borris. Después de la pelea que hemos tenido, vuelve Borris. ¿Por qué vuelve Borris acá? ¿Por qué? Porque se juntan hoy a la tarde-noche con Feliu, con Lieberman, con Dichiara, con De Leo, los comerciantes de Bahía Blanca o la Cámara de Comercio. El 80% de la Cámara de Comercio votó a Milei. Y ahora necesitan al Estado.
2: Y aunque no lo hayan votado, ¿qué solución les van a dar? ¿Qué solución le das a que la gente no tiene plata para comprar boludeces?
0: Pero fíjate que la puerta del municipio ya la tocaron y ya le dieron una respuesta, hicieron la noche de los comercios.
1: Le están dando
0: mucha
1: bola.
0: Ahora tienen que subir a diputados. Me parece perfecto el camino que están haciendo.
2: Pero ¿qué va a proponer? ¿Qué van a proponer los diputados?
0: Ahí cada uno tiene que ver. El municipio ya propuso, o sea, ya resolvió.
1: Como el municipio cumplió.
0: Ya, sí, y lo sigue haciendo. Esa es la pregunta
1: que va a tener que hacer el Estado provincial y ver, porque Nación no existe. No hay Estado Nacional.
0: La verdad que me han llegado comentarios de la gente que estuvo en la del 25, que compró, que consiguieron promociones, sobre todo en las tarjetas de crédito, y que dice, o sea, pero porque lo llama a la fiesta, porque capaz... es verdad, uno va solo por el centro y no entra a comprar.
1: Yo si soy comerciante, yo los libero a los empleados lunes y martes y después le meto de martes a...
2: Chicos, no pueden cerrar un domingo.
1: No, estoy harta. Eso, no pueden.
0: De verdad.
1: Yo algo van a tener... Primero te dejan hacer acá. Acá hubo un quilombo, yo estaba todavía acá antes que me rajen. Acá había un quilombo, fíjense cómo cambió todo, cuando nos quejamos de lleno. Que estaba, me acuerdo, Aulita en Vida, que era, ay, el comercio hace corrido... o hace apartado, o corta. Fue un quilombo eso. ¿Por qué? Porque también el sindicato no estaba ayornado.
2: Tiene que hacer de corrido y pagarle a los empleados. Si le tiene que pagar extra, si tiene que poner un empleado mal, lo tiene que hacer.
1: Entonces digo, fue un quilombo si era corrido, y después apareció la pandemia, si era corrido o cortado el horario. Un kilo. Hoy están viendo cómo abrir la puerta.
0: De hecho, por ejemplo, estábamos hablando de los partidos y eso. ¿Quieren unificar todo tipo de beneficios? Pongan. Que venga, ponga una pantalla y también al mismo tiempo haga la noche de comercio.
1: Bueno, es que pongan, de última vez paguen la pantalla en porcentaje todos los comerciantes.
0: No, y saquen promociones mundialistas.
1: Bueno. A ver, estamos a...
0: Bueno, mi
1: currículum. Siete días del mundial.
0: Mi currículum lo dejo en donde...
1: Un mail. Me chupo un huevo @ claro. Porque allá se con los currículos.
2: Odio a todos @
0: Mi currículum ya tiene 2 páginas.
1: Vamos todavía. Qué como tan cuentito. No, hablando en serio. No, está bárbaro. Mirá, después mire, estoy te he pegado tiro. ¿O no?
0: Muy arriba lo nuestro. Lo nuestro muy arriba, mucha edición, muchas fotos.
1: Que está la tele de Bahía. Perdón, con respeto lo digo. No por pulso, estoy dando pulso, está bueno. Estoy hablando de lo que vi después. Bueno, yo creo que por eso, hay sí, ahora voy a ir en el corte, tranqui. ¿Hay algo mundialista en la ciudad? No hay nada todavía, no hay nada. Tenemos un bahiense, jugando.
0: Dos.
1: No, pues el lado.
0: No, Paz. Ay, hijo de bahiense.
1: Es verdad. ¿Vos viste algo de eso? ¿Viste algún loco Lin? Hoy pasé por la Carrinaga, que ya voy para aquellos lados al colegio.
0: Sí, vi que.
1: Porque de estos lados no se ponía a andar en el auto. ¿Qué? Digo, no hay nada. La Carrendanga, Liniers, dale, viejo. Está Lautaro, hermano. ¿Qué es lo que está pasando?
2: Y pero ya ganamos, ya está. La gente, ¿no? Se le pasó la efervescencia.
0: Bueno, es el último mundial de Messi posta.
1: Es la posta.
0: Este es posta, es el último mundial.
2: Y pero Messi. La gente ahora odia a Messi.
1: ¿Cómo?
0: Ah, porque le dio la mano a Trump.
1: No sé, por eso.
0: No sé por qué.
2: Estaría bueno que tengan el mismo odio con otro tipo de gente, la verdad.
1: Sí, la gente odia. Bueno, escuchen esto. Intención de voto, escenario 1. La Libertad Avanza. Uh-huh. Milei. 40%.
2: Bastante bien.
1: Fuerza Patria, Kicillof, Cristina, Massa. Casi solo 24%.
0: ¿Massa?
1: Y sí, que Massa la tenés que poner.
0: Porque es la última que fue.
1: Frente de Izquierda, Reymann del Caño, 9%. Provincias Unidas, Puyaro, La Llora, 6%. Otro 2, no sabe 19. El no sabe 19 es un montón.
0: Y vos, no sabe 19%.
1: Es una encuesta, que hoy en día hay mucha gente que no sabe.
0: No, pero igual, aunque sea una encuesta, es una bocha.
1: Es un montón. Es como el voto en blanco, igual. Que es...
2: sí. Ahora, o los que no van a ir a votar directamente.
1: Eso es el que tiene el peronismo. ¡Olis! tiene que ir a buscar. Porque me parece mucho el 40. Milei tiene el 30 asegurado. Y acá no está Macri todavía, dejemos Macri. Porque pasa que la Libertad Avanza está unido al PRO. Ese 40% es media mentirosa. Las encuestas son mentirosas.
2: Sí, obvio.
1: Ese 40% es con el PRO. Acá hay una intención de voto escenario 2. La Libertad Avanza, Milei 39, me cago en la diferencia. Fuerza Patria, Kicillof, Cristina Massa 23, Pujaro. Y acá suman a Pujaro, Ayora más el PRO de Macri, que llegaría al 11%. Aquí es donde juega Macri. Lamentablemente Macri va a determinar, como la otra vez, si gobierna el peronismo o gobierna Milei. ¿Acaso que Macri pase la vaya a balotaje? Porque Macri solo no gana. Nadie gana solo. Nadie gana solo. ¿Acaso que lo de Milei sea una catástrofe para los que no queremos a Milei?
2: Pasa que ya con todo lo que pasó, el chabón sigue en pie. Yo no sé qué más está esperando a la gente, claro, que pase.
1: El tema, recuerde, la elección primera fue la gana en balotaje. Porque si no ganaban Massa. Entonces, todo puede pasar. Yo, si soy Milei, por eso en gran parte lo entiendo, anda con la Happy ahí. Que anda paquetón. Porque le da para hacer, pero le da para hacer paquetón, le da para agrandar, hace lo que se le cante y lo siguen votando. Entonces, si vos sos una mierda y la gente te vota, y yo no creo que deje de ser mierda, va a ser más mierda,
0: obvio.
1: Más mierda. Entonces digo, el chabón, ¿acaso que la elección le saque el 10% y le dice a esa piña de realidad que muchas veces le pasó al peronismo? Decir, acá gano, y después no se gana, y les da esa piña y pues lloran todos, están de vuelta.
0: Mi pregunta es, más allá de todo esto, tipo...
1: Y ahora voy al balotaje.
0: Sabemos que si Macri va...
1: ¿A dónde va? ¿Va a jugar interna? ¿Qué hace Pato?
0: No, a eso quería ir. Justamente a eso. Porque Pato Bullrich...
1: Pato se pasó.
0: Alias Vino.
1: ¿Vos pro?
0: No.
1: Alias Vino.
0: Es una...
1: Vino.pato, claro. Para pasar el plata.
0: A ver, es una infiltrada, no infiltrada. O sea, sabemos por qué se unió
1: un compañón, un compañón.
0: Sí, pero ella siempre dice que es pro. Pero tu pro líder es Macri.
1: Vos pensás que jugó con todas las casacas.
0: Okay. Sí, sí, pero vos pensás que también esta alianza que se hizo justamente con la Libertad fue porque querían, de alguna manera, o sea, ganar los votos para que sean presidente, que le salió bien. Pero sobre todo, dejar vivo un poquito adentro del pro. Acá lo mismo pasó para abajo con Caputo. O sea, fue la única manera de darle un poquito de oxígeno a que el PRO siga existiendo, para tomar fuerzas y después volver este año.
1: No, es que vos pensás que Macri y el PRO, hablo políticamente, no mataron a Cristina, y desde aquel sector no van a matar a Macri. Y si va a aparecer Milei en el medio, a lo que voy, no se mataron. O sea, no, cuando el animal de espera habla de ponerle los clavos al, que es un ejemplo de mierda, al kirchnerismo, me pongo respeto ahora, pero si uno no llega a la política... Vos tenés que matar a tu adversario políticamente si le querés ganar. Digo, matar, digo, de ganarle y que no darle chance de jugar. Es como cuando yo gano 2-0 el primer partido, tengo que ir a la vuelta y voy con todo suplente o peor y me ganan el partido. Digo, si yo puedo liquidar el partido, lo tengo que liquidar.
0: Eso por la mierda que se convirtió en la política.
1: Totalmente. Entonces,
0: que antes en realidad se medían con la capacidad de resolución que tenían y lo que se proponía para el país.
1: Quien no hace esto, que todavía no gobernó, por eso no llega a la izquierda. La izquierda vos la podés liberar de esto, el tema vos y la izquierda. ¿Cómo, cuándo carajo la izquierda va a llegar? Entonces, yo tengo un mambo que es totalmente un mambo de psicópata, que es que si lo vaya por un lado y que Cristina con Bregman vaya por otro. Me lo enfermo que estoy. Yo no sé qué puede llegar a pasar en la interna peronista.
0: ¿Sabes qué?
1: Pero bueno, yo sé que banca mucho. La izquierda es que banca a Cristina por sus ideales. Banca mucho a Cristina por ser una presa política. Entonces, los zurdos defienden a Cristina porque es una presa política. Yo no sé si era lo mismo con Macri. Si no sé, le inventan. Macri, pasa todas las causas, Macri son reales.
0: Pasa claro, que es eso. O sea, se tiran estos trapitos porque la verdad que la política se convirtió en barro, no se convirtió en una cancha de juego. Porque si vamos al pasado, por ejemplo, cuando falleció Perón.
1: ¿Para qué? ¿Pauca quién?
0: ¿Volverías
1: al pasado?
0: Cuando falleció Perón en el 74, Balbín, de la Unión Cívica Radical, cuando fue
1: al... El hijo nieto es el presidente de...
0: Cuando fue al velorio, le dijo, este viejo adversario se despide de un amigo.
1: Tal cual. Sí, o sea, un nivel de guerra espectacular, o sea, de código.
0: El máximo referente de los radicales, diciéndole al máximo referente del peronismo, o sea, el que creó el peronismo. Lo despidió como un amigo.
1: Un amigo.
0: Es que le dijo, este gran adversario, por lo político, se despide un amigo por lo personal.
1: El único que, perdón, hay varios, pero que yo conozco y queda conmigo que es así, es Dichiara. No conozco otro. Dichiara, si tiene que despedir a Karina Milei, va, ¿eh? Va y creo que hasta llora. Porque, a ver, y una vez, y lo digo y le agradezco a Alejandro en ese sentido, yo he aprendido mucho de él, que un día yo quise hacer una de las pocas veces que quise utilizar mi contacto político para hacer una maldad, que no era una maldad, era un recibo de sueldo. Y me dice, vos sos pelotudo, ¿qué haces? Sos mi compañero de trabajo. ¿Qué importa ser una oposición? Sos mi compañero de laburo. Entonces, en una Cámara de Diputados, donde lo pasa que lo peor lo vemos en la Cámara de Diputados a nivel nación, y uno se empieza a cebar con esas cuestiones. Pero por eso está Dichiara en la Cámara de Diputados de la Provincia de Buenos Aires, porque busca una paz, busca un consenso, hay discusión. Y los dos meses de política van todo armado casi en la Cámara, eso es otro tema. Lo que digo es que el tipo busca llegar a lo que voy. Por eso, yo cuando hablamos del colchón de Susvila Milei, Fede, cada tanto corre el cielo que se golpee. O sea, no todas.
0: Es que no se golpea, Molei, se tiene que golpear la sociedad bahiense para entender.
1: Ya no vamos a la pausa. Como ya no hay más notas, ya por eso le metimos fuerte, le digo a Jorgito. Balotaj, Milei, Kicillof. Acá estamos al horno en el peronismo si hay balotaj. Como en otra vuelta, que yo venía diciendo que si hay balotaj, perdemos. ¿Por qué? Porque la derecha es mucho más grande. Entonces, miren la diferencia si hay balotaj. Javier Milei 54, Axel Kicillof 35. Sí. ¿Cómo viene la imagen de Milei de esta encuesta pedorra? Positiva 42, regular 15 y negativa 43. Ya sé que la hace Clarín. Pero son datos de Clarín.
0: Nunca alguien de derecha lo vio mal en Clarín.
1: Claro, sí, claro, hasta que Macri le. Entonces digo, estos muchachos tienen la justicia de su lado. Digo, arman dos boludeces y están. O sea, le meten una antes a Kicillof, un mes antes. Muy fácil la tienen la derecha. Si el peronismo no es astuto, no se rescata, no piensa que la maldad que le van a hacer, no se adelanta a la jugada, comunica como el orto, porque el peronismo comunica como el culo. Estamos, o sea, este es el resultado, son reales para mí. Por eso digo, si el peronismo no reacciona, los concejales nuestros, el peronismo durmiendo la siesta, le votan lo empleo de comercio, y lo tengo acá, lo empleo de comercio todavía. Lo de zona fría... ¿Garpa o no garpa? En el sentido político.
0: Lo de zona frío, yo ya te lo creo que lo expliqué la semana pasada de por qué.
1: Sí, los 4 millones.
0: Claro, pero ¿por qué está mal cómo presentaron la problemática a la sociedad? O sea, porque
1: el
0: todo
1: municipio.
0: Tipo, claro, ¿te vas a quedar sin beneficio? No, está mal comunicado. No es que te vas a quedar sin beneficio, porque no sé si cuánto les va a llegar, les entra 4 palos al mes. Tenés que explicarle todo lo que viene perdiendo Bahía en materia de apoyo nacional. O sea, la zona fría es un recorte más, pero tenés que contextualizarlo en todo lo que se viene perdiendo Bahía.
1: Gripo, que yo le invito, no sé por qué no viene, a mí me encantaría que venga Franca Gripo al programa. Franca, si alguien está escuchando, yo no quiero. Mañana o pasado sacamos una senadora libertaria. Yo no quiero pelear, quiero hablar. Le pregunto.
2: Yo me voy a llamar al silencio.
1: A Franca me encantaría decirle: perfecto lo de zona fría. Pueden crear, hagan algo, una ley. Que la plata que se ahorra en zona fría vaya al chorro. Hagan algo. O sea, aunque busquen algo de que la plata... Digo, ¿dónde va la plata del ajuste? Que hay una nota en el portal nuestro de Flamengo.
0: Felipe
1: ¿dónde
0: estuvo
1: va?
0: Acá también estuvo respondiendo. Obviamente que puede estar de acuerdo o no con las medidas que dicen.
1: ¿Dónde va la plata?
0: O a dónde se podría ahorrar, pero...
1: ¿Acaso que estos son más vivos? La derecha tiene paciencia, plata y tiempo. Que el año que viene aparezca acá el inicio del Cholo y la Ruta 3 y Milei saca el 99,999%.
0: Sí, porque la gente está tan tonta
1: que piensa que
0: vea que hacen respeto. Un kilómetro de nuevo asfalto y tipo, ay, ya hicieron la ruta. No.
1: Yo veo a Subile que se está desviviendo por Bahía Blanca. Entonces digo, si vos tenés la capacidad de gestionar bien, porque para mí Federico gestiona bien, ¿qué es lo que pasa? Para mí, según abajo... Hablando con allegados a Subiles, me dicen que acá ganan bien. Que la gente está respondiendo a las obras que hay. A ver, pero para, seamos buenos en esto. Faltan millones de cosas. Pero ahora recién venía por enfrente del HAM y están asfaltando una cortada. Nunca vi en mi vida que asfalten una cortada. Ahora, esa gente va a estar contenta después. Pero, a nivel nacional hay que ver el arrastre. Si desdobla a Axel, ya entramos en el formato en el que viene. Si desdobla a Kicillof, que yo creo que sí, tiene que desdoblar si quiere ganar. Que ya ganó acá, desdoblando. Por eso, Estamos hablando de una acción general. Creo que hoy la primer... Por eso se arranca una.
0: Pasa que cuando desdoblan nos hacen pensar mucho porque tenemos que analizar muchas cosas.
1: Pero digo, todas las otras provincias
2: desdoblan. O no analizar nada y así termina ganando la ultraderecha.
1: Claro. Entonces digo, tiene que desdoblar, que si lo mínimo, pues ya no juega. Sino de que entregue todo. Y abajo no sé qué más queda de gobernador, si va a estar piba Mariel. Y Federico yo lo veo... Él ganó su elección acá. ¿Dónde ganó?
0: ¿Gobernador de qué? ¿Del peronismo o de la libertad?
1: ¿Quién va de...? No sé
0: ¿del
1: nada.
0: Peronismo? Va a Cato Podis.
1: ¿O a Cato, sí? Entonces la interna con Mariel. Cato Podis de Axel, Mariel de Cristina. ¿Quién va de la libertad? ¿Vuelves par? Hablan de Santilli ahora.
2: Otra vez sopa.
1: Sí, oh. Sí. Sí,
2: esto lo sopa. Sigue intentando. Esto sopa. ¿Cómo me gustaría tener esas ganas de vivir, esas ganas de seguir intentándolo hasta lograrlo? Qué envidia.
0: ¿Cómo lo borraron a Manes?
1: ¿Qué pasó con Facundo? Él Manes, tiene
0: ¿viste?
1: Vida.
0: No, lo re...
1: Lo pararon un poquito, ¿no?
0: ¿Viste cómo es?
1: Hay gente que le cree porque habla de la neurociencia, entonces es sagrado. ¿Viste?
2: Ay, ¿cómo es el audio ese que es buenísimo? De ir adelante lo bueno con miedo.
1: Se peleó con, sí, lo bueno no, es buenísimo. Lo bueno es con tener, ¿cómo era? Sí, es buenísimo.
2: Ay,
1: lo bueno es que se peleó con Caputín. ¿Te acuerdas? Menos mal que no tenés la cámara porque es mal.
0: Sí. Bueno. En la cámara. Pasa que yo no sé si le... O sea, si hacen para atrás los pasos, lo que fue el inicio del 2024. ¿Cuándo votamos? ¿En el 2024?
1: No, año impar tiene que ser.
2: ¿Qué?
1: Año impar, estamos en año par.
2: ¿Votar qué?
0: Nacionales.
1: Nacional 23.
2: Nacionales, no.
1: ¿Impar? Chicas, es impar.
2: Sí, 2023, bueno, está bien.
0: En el 2000. Ah, no, claro, porque fue cuando nos recibimos. No, fue cuando nos recibimos, está.
2: En 2024. Yo me acordaba por Taylor Swift, porque habían carteles de Swift y no vota mi ley. Bueno, esa fue la mejor campaña.
1: La haciéndose que escuchaba Taylor, o sea, un tema, ¿te acuerdas?
2: Ay, qué fantasma.
1: TikTok. Hoy, ¿la campaña por dónde la haces vos?
2: Bullrich también está haciendo TikToks, ¿eh? Tiene edits y esas cosas.
1: ¿Por dónde hace la campaña hoy? Dame tres ejes de campaña, yo te contrato, me quiero postular en primera reunión, tenés la guita que querés. Tenemos todo acá, la mafia, la justicia, todo lo que vos quieras, lo tenemos. ¿Qué hacemos,
2: sí,
1: Natalia?
2: Sí, soy MILF, mujer independiente fuerte.
1: ¿Qué hacemos?
0: Primero principal, no nos tenemos que enganchar en ningún tren pelotudo que hay en las redes sociales.
2: Sí, por favor, no se pongan a bailar.
0: Tenemos, claramente estamos en un momento...
1: Van a bailar.
2: Pero la Reta ya lo intentó, no le funcionó. Pero
1: también.
2: Tengo ¿en serio?
1: Cuando el GIF.
2: Quiero ver
1: haciendo
2: eso.
1: Haciendo con los pibitos. Ah, te lo mando todos los días, GIF yo.
2: Se
1: lo mando
2: ah, el viene de ahí.
1: Mauricio mirá. Macri bailó, Milei baila. Kicillof bueno, tiene pero un lo de que...
2: Bueno, ay, lo de Macri era gracioso.
0: El paradigma de comunicación vive cambiando. Upa, me pongo en profe.
1: Sí.
0: Segundo, no sirve lo que estamos haciendo todos porque nosotros, ¿qué queremos con esos videos? Meternos en tipo, ay, sí, soy como vos, bailo. No, tenés que hacer política. Y para hacer política tenemos que, lamentablemente, en el momento donde estamos, que está todo creado, volver a las bases.
1: Volver a las bases.
0: ¿Qué es volver a la base? Bueno, hacer realmente una campaña.
2: La familia tradicional. La familia tradicional.
1: Así nos reímos un rato. En total, después nos vamos a la paz ya.
0: No prometer.
1: No, para.
2: Si me votan.
1: Las famosas promesas hay que evitarlas. ¿Sí? Están gastadas.
2: La campaña de odiar al otro tampoco sirve.
1: La de putear. Ah, no, hoy no.
0: Sí.
1: Sirvió.
2: No, pero yo me imagino un candidato en contra de Milei, por ejemplo. No le va a servir salir a decir, porque Milei no. Bueno, ¿y vos qué? Vos tenés que hablar de vos, no del otro.
1: Para que ponemos a Ricky ya. El otro día. ¿Vos escuchaste el chiste bizarro que hizo lo de Belgrano con Ricky Martin? Es un animal, no lo puedo hacer por mismo chirulo. Después lo voy a hacer en
0: y vos me dices, bueno, no tengo que insultar al otro, ¿sabes? No tengo que prometer, ¿qué hago? Bueno, sentate, hacer político.
1: O si yo tengo un cartel, promesas, tachado.
0: Sí.
1: Puntear al otro, tachado.
0: Muy bien. Grabar videos caminando por el barro, tachado.
1: Tachado, pará. Estoy en pleno aire. Ay, sí. Súbile. Un poco de Ricky. Dale nomás, dale nomás. Un poquito de relax, ahora vamos a la pausa. Ahora volvemos.
4: Algo me dice que ya no volverás.
1: WhatsApp, vení.
2: 291-5386-923.
1: Cantalo, Beto. Vos que me estás mandando audio. Dejamos un estribillito. Natalia me dijo promesas no putear no hacer los videitos caminando esto que
2: caminando en el barro y eso
0: ¿Sabes lo que tenés que hacer?
1: Ahora el estribillo le mandamos rock and roll, ¿sí?
0: Primer punto.
1: Tenés que llevarte el estribillo, ¿vale?
0: Tenés que juntarte con la gente a hablar, pero no para grabar videos y sacar fotos.
1: Sin cámaras. Sin ¿sí? A la vieja escuela, porque hay que volver a las
2: ¿estás
1: bases.
2: ¿Estás hablando a nivel nacional o a nivel intendencia? Todo.
0: Y no, a nivel intendencia, que es lo que más.
1: No hay que. Súbile, súbile, Jorgito. Hay que volver a las bases, amigos.
0: Porque
1: peronistas.
0: A nivel nacional dependés mucho de
1: volvamos a las bases, amigos.

0: Quede, bueno, hay que volver a gracias, volvamos a las bases. Ir a hablar con el barrio sin cámaras. Y que vaya, yo sí, un día juego, yo voy solo en el auto. Solo.
1: En el quisimo.
0: Voy
1: es
0: que solo la realidad, en el auto.
1: Es que la realidad.
0: En el barrio tengo tres matones a dos cuadras, por la duda.
1: Anda en cola.
0: Está Romero atrás, tengo allá del otro allá. Y por las dudas, yo tengo al Rafa Morini allá, por que me están apuntando un francotirador. Por las dudas, yo voy con algún. Lo meto a llenarse abajo un puente, que camuflate acá, lo meto a Álvaro Díaz, los fieles. Ahí, viste. Pero yo voy solo. Federico manejando un auto. ¿Qué chofera ni chofer?
1: Ir preparado.
0: Ah, fuera.
1: En el sentido de que por ahí va a salir algún vecino y dice,
0: sin saco.
1: Che, acá no hiciste nada. Y ir preparado para esa pregunta.
0: Y para la puteada.
1: No, y para responder.
0: ¿Qué choferico no puede ser?
1: No solamente para aguantarte eso, sino respondele el porqué. Todo hay un porqué. El porqué hiciste y el porqué no hiciste.
0: Hay algo que hizo muy bien Oscar, que yo no quiero que gane, pero hizo muy bien la campaña. Creo que vos estabas acá. ¿Qué un día estabas llamando a los de White? Y me dice, está acá al lado Oscar Liederman, ¿te acordás?
1: Sí.
0: Y digo, pasámelo. En ese momento no llamé con Oscar. Ya había pasado la elección. No, él jugaba como diputado. Pero digo, el chabón apareció callado. Yo de pedo me lo conté. Y esas cosas garpan. Y quieras que, o no, Oscar dio clase en la universidad. Entonces, dar clase en la universidad es jugar callado. Está bien, tenga clase. Pero no es estar filmando todo. A la gente le molesta, le dio con respeto a todo el equipo de Fede. Que vaya, Federico y 48 fotógrafos, 4 choferes, 2 que acompañan, el otro que le lleva la ropa. Eso le rompe soberanamente la bola al valiense y al barrio. Porque el barrio está viviendo con olor a culo hace 4 años. Entonces, son detalles boludos. Lo que yo no puedo entender, cómo hacen todo lo que están haciendo de trabajo y la cagan en dos boludeces. Bueno, esto de filmar no. ¿Algo más? Hasta ahora va sencillo, pero no es difícil.
1: Busquen claro. A la intendenta de Tucumán, ella ganó, hizo ganar a la provincia. Eso, o sea, más pasar. Allá de que, bueno, ella la vio en TikTok. O sea, la
0: caga pedo a los funcionarios en vivo.
1: Claro, bueno, pero porque es humilde. Porque no tiene un ego grande. Sí, o sea, le podés creer o no a lo que dice. Lo que yo estoy tratando de plantear es que con o sin cámaras, la mina va. Y le toca la puerta a la señora de 80 años y la señora dice, no, porque acá, mira, los perros dejan la caca en mi planta. Entonces dice, pero ¿cómo dejan la caca acá? No lo puedo creer, nosotros hicimos esto, nosotros no nos hicimos cargo, como que se hace cargo.
0: Está
1: bueno,
0: claro.
1: A partir de ahora vamos a limpiar esta calle todos los días y la señora
0: Carlos,
1: está contenta.
0: Y viene Juan Carlos Caca a limpiar la caca. Y está muy bien. Es como, ¿vieron la serie de Menem? Yo no la vi, pero cuando
1: vi dos capítulos me pareció un horror.
0: Bueno, yo no quise ni arrancarla, pero el trailer dice, ¿te acuerdas cuando toca la puerta y dice, ¿quién es? Carlito, ¿qué Carlito? Su próximo presidente, le dice,
1: sí.
0: Y lo deliran. Eso es lo que quiere hacer. Vos tenés que ir a jugar con esa confianza, pero y que vaya Federico a tocar la puerta y que caiga de prepo, dejen de armar todo. Yo creo que volviendo a las bases, estoy de acuerdo con Nati, es la única manera de salvar al peronismo en Bahía. En Bahía.
1: Cuando eran las. Ya yo no estaba, pero me han contado. Que los candidatos, ellos mismos te iban a presentar qué tenían pensado para el pueblo, qué tenían pensado para la gente. Y después, por ejemplo, otra cosa que me parece muy importante es tener una trazabilidad de lo que se hizo y no se hizo. Porque si vos vas a un barrio y tienes un problema de que, mira, hace 10 años que no tenemos cloaca. Así de ese año, yo estoy hace 3, bueno, pará. En este barrio no hay cloacas porque nunca se propuso este plan. Y si nosotros queremos proponerlo, mira, tenemos estas pros y estos contras. Hay que hacer tantos cambios. Digo, o sea, demostrar primero que estás en materia de todo lo que está pasando. Y segundo, de que se analizó, se vio. Pero también le tenés que explicar a la persona que vive ahí el por qué no se está haciendo.
0: Total. El por qué no. Che, me prometo. Pues el tema de las promesas. Yo. Hay unos barrios como, se me vino a la cabeza, bueno, barrios, varios
1: sí, Tranquil barrios. Se la sabe toda, pues, la sí. Realidad es que Gustavo le pregunta lo que sabe y sabe, pero...
0: Que me dicen, Federico no me cumplió. Bueno, que explique el por qué no cumplió, que no está mal, porque no es que les mintió. Yo no creo que, encima Federico tiene algo, que no creo que les mienta. Pasa que a veces, como si yo digo, chica, mañana cobran 10 veces más, y vos decís, loco, ¿qué ha pasado?
1: ¿Viste?
0: Ahí...
1: No,
0: che, viene un aumento, ¿y para cuándo? Un mes, bueno, dame 2 meses más, y... Tardan las cosas. Eso tiene que pegar Federico. Federico tiene que explicar eso.
1: No, y también el hecho de que ahí, o sea, si vos querés una cambia, le vas a tener que sacar el modón a Milei. Y que decir, mira, el presupuesto que estaba destinado, la verdad que estaba destinada a hacer estas cañerías, las tuvimos que aplicar a
0: No, no, me llevo para un mensaje interno. Dice, me hace reír mucho, pensé que ibas a decir que Fede se desloma trabajando por Bahía. Para mí sí se desloma. ¿O no?
1: Es que no estamos hablando de...
0: Yo le pregunto a esta persona qué pasa con el PJ local, ¿por qué no le damos la Cristina?
1: Pero nadie, no estamos hablando si trabajo o no trabajo, estamos hablando de cómo haríamos una campaña. O sea, son dos cosas diferentes. No estamos hablando del presente, estamos hablando del futuro. Y otra cosa que... Que bueno, nada, decir, bueno, mira, esta plata se iba a hacer esto, pero por las cuestiones que pasaron en Bahía, que son de público conocimiento, no te metas, porque ya está, estuvimos tres años hablando de eso.
0: Encima podés jugar con eso, perdón, es horrible. Sí,
1: la tuvimos que pagar acá. Ahora, si vos le estás diciendo que esa plata se fue para sacar las hojas de la boca de tormenta, ahora, ¿cómo cuando llueve, que no se junte ni 2 centímetros de agua?
0: ¿Cómo puede ser que, llamo a la pausa eterna, cómo puede ser que Federico pueda hacer que hagan 20 clubes en 2 años con empresas privadas? Ahora viene una obra de no sé qué mierda por ahí y acá y no pueda juntar las hojas en la calle.
1: Porque te lo estás respondiendo vos en lo que estás proponiendo, o sea.
2: Porque hizo 20 clubes, no puede hacer todo.
1: No, y porque lo hizo con privado. O sea.
0: ¿Y Zapén qué es?
1: Esa es la realidad.
0: Zapén es privado. ¿Te guste o no? El municipio donde más destina la guita.
1: 50-50.
0: ¿Por qué carajo no puede? Porque las que me encantan. Es muy bizarro. Las calles, que ahora uno ve que se están haciendo el bacheo, que está APSA rompiendo todo y arregla. Eso, que ya la gente. Entonces, la gente, si vos vas al común denominador, te dice las calles. Las calles lo puedes explicar. Bueno, haces una buena conferencia, ¿no? O salís a cada barrio a explicar.
2: Sí, chicos, dejen de hacer una conferencia cada 2 días porque no
0: vayan
2: sirve.
0: Vayan a cada delegado, a cada delegación. ¿Cuántas barrios, cuántas delegaciones habrá? 20 y pico. Bueno, más, mete ahí 30. Vayan 30 veces a aplicar lo mismo.
2: Claro.
0: 30 veces a aplicar lo mismo. Que vi que después cuando entregan la boleta y explican la campaña, lo explican 30 veces los medios. Vayan cara a cara, 30 veces a explicar qué pasa justo con ese asfalto que está hueco en ese barrio. Y lo de la valla ambiental también, hay que buscar el recurso de generar algún recorrido extra, pero a ver, cambias el sistema. Vos necesitas ahora solucionar el tema.
1: Yo te digo, ¿cuántos clubes hay en los barrios? Un montón.
0: Hay un montón.
1: ¿Cuántas actividades tienen en la semana? Un montón. ¿Vos te pensás que cuando vas a un horario donde los pibes están entrenando no encontrás a un montón de adultos responsables viendo el partido?
0: Totalmente.
1: Bueno, vas, ves el partido, te interiorizás. Ay, ¿qué están jugando los chicos? ¿Qué sé yo?
0: Llevando pelota, compa, que bien. Claro, bueno, una red. Cae con algo.
1: No sé si que ponele, pero digo, ahí, porque todos dicen, no, bueno, porque tenés que reunir a gente y en un día y fecha. No, la gente del barrio se reúne todo el tiempo sin tener que coordinar día y fecha porque hay actividades que los reúnen en sí mismos. Y no hay algo que. Y el corazón del barrio es el club.
0: Estoy de acuerdo.
1: Ahí tenés un montón de lugares donde podés ir a interiorizar genuinamente, sin cámara, sin nada, sin decirle, cámara. Che, mirá, este año quiero volver a trabajar por la ciudad, quiero volver a apostar por la ciudad. Cuéntenme cómo lo vivieron acá, estos años que pasaron, qué problemas estos tuvieron, que son de ahora, que son de antes, te van a empezar a contar, te van a decir, bueno, mirá, este tema lo resolvimos
0: ahora, ¿no
1: por
0: lo
1: este
0: saben?
1: Lado.
0: Tendrían que saber.
1: El tema lo resolvimos por este
0: tiene
1: lado.
0: Que, pero va, tienen que, yo entiendo la escucha, tiene que ir con la solución, no promesas, pero con la solución. Acá tenemos, mirá, muestra cada barrio, es un papel, un paper, como se le dice ahora, un PDF, un carrusel. Que vaya con un proyector, no importa. Che, esto, miren, acá licita lo que va, pero con hechos.
1: ¿A dónde? ¿Y con un proyector?
0: No, te explico, escucha. Que vayan a explicarle al barrio la problemática, cómo la van a solucionar. Porque ya la saben.
1: Eso es cuando...
0: Eso es evitar la promesa. Andame con algo hecho ya. Andame con un paper que diga, mira, vemos, acá tenemos 472,3, tenemos que hacer metros de asfalto. Acá todo tiene que ser.
1: ¿Y sabes cómo se mata la promesa?
0: ¿En cualquier momento
1: con otra P.
0: Ahí? ¿Con un qué?
1: La promesa se mata con otra P.
0: ¿Con qué?
1: Con un proyecto.
0: Ah, claro.
1: Porque
0: ahí
1: vos,
0: va, eso,
1: porque vos
0: eso,
1: cuando tenés claro. Un proyecto es que proyecto. Investigaste.
0: Y dáselo a los vecinos, por ejemplo.
1: No, obvio, sí, miren. O sea, esto es la próxima obra que se va a hacer acá. Este es el proyecto. Ya hablamos con los ingenieros, con los arquitectos. Sí,
2: pero para mí la gente está. Capaz estoy equivocada. Hasta que no lo ve realizado, no le importa. Está el proyecto de las palomas, está el proyecto del Bahía de la Playa, está el proyecto de esto, del otro.
1: El proyecto de las palomas se está llevando a cabo, el tema es cuánta gente.
2: Bueno, claro, pero digo, por más de que se esté llevando a cabo, la gente no lo ve, a eso voy.
1: Pero siento que las palomas igual fue un tema recontra.
2: Lo di de ejemplo, es una forma de decir.
0: ¿No ves menos paloma?
2: No, yo no.
0: Yo las veo, para mí.
1: Yo las veo muertas.
0: Yo las veo.
2: Aparecen así.
0: Las veo. Están haciendo. Pata para arriba. Hasta las palomas, yo las veo que hay un poco.
2: Hasta. capaz estoy equivocada. Hasta que no lo ve realizado, no le importa. Está el proyecto de las palomas, está el proyecto del bahía de la playa, está el proyecto de esto, del otro.
1: El proyecto de las palomas se está llevando a cabo, el tema es cuánta gente.
2: Bueno, claro, pero digo, por más de que se esté llevando a cabo, la gente no lo ve, a eso voy.
1: Pero siento que las palomas igual fue un tema recontra

0: Agustina.
1: Eso va a ser un rato.
0: El tema de los proyectos y eso, cuando tiene que ver algo más de obra pública, en el sentido de la construcción de alguna cañería o de alguna calle y demás, eso para mí es diferente porque cuando está el proyecto es que se hace. O sea, es como que ya se
2: analizó. Vos viene, te toca la puerta alguien que se quiere postular para Dorrego y vos tenés, no sé, la calle sin asfaltar y te dice, no, porque nosotros tenemos un proyecto para asfaltar, vos le crees y lo votás.
3: El proyecto.
0: Le digo que me pase la fecha de realización del proyecto.
2: Te la paso todo, te da todo lo que vos quieras.
3: Por la licitación mínimo.
0: No, tenés que ir con la licitación, porque cuando vos licitás es que ya tenés la plata. Claro. O sea, no podés destinarlo para otra cosa.
2: ¿Lo votarías por eso? Esa es la pregunta.
3: Yo sí, lamentablemente sí.
2: Que no está mal que lo vote igual, por eso, porque le está arreglando la calle, no digo que esté mal.
3: No es un plan.
2: O sea, lo que voy a decir es convincente.
0: Depende la fecha de realización. Se supone que todas esas obras van a estar antes de la elección porque queremos votos.
2: Claro, el tema es si la fecha es 2028.
0: Claro, ahí no, pero porque esa es otra estrategia.
2: Ok.
0: Si vos me decís, sí, van a estar, ponele que las elecciones son en agosto, sí, en junio ya está realizado y yo veo que en junio empiezan a mover y ahí ya vas a tener mi voto.
2: Claro.
0: ¿Se entiende?
3: Si no nos fuimos a la pausa, ¿qué es ubicado?
0: Pero es una estrategia que tenés que acomodar y que tenés que empezar a lograr desde ayer.
2: Claro.
0: Y más en una ciudad como Bahía, pero creo que lo que se perdió con esta nueva política es lo genuino y es el acercamiento real a la gente, no con una cámara, no con un video, que todos lo hacen, ¿eh?
3: Sí.
0: Todos lo hacen, no me estoy tirando a un político.
3: Uno piensa que tiene un poco la... Uno ve un poco el camino, no sé si uno lo ve para bien o para mal, pero vemos que es por ahí. Bueno, obviamente Federico quiere judicializar también el tema de la zona fría. Si hay que judicializar algo y
2: se va a estirar 20 años.
3: Claro.
2: Esto tiene que estar para ayer solucionado, como dice Nati.
3: ¿Cómo?
2: Que esto tiene que estar para ayer solucionado, como dice Nati. No puede...
3: Yo estoy viendo al presidente, con respeto lo digo, al presidente. Mira, me mira Marina Solcano, que hubo la charla por aquí de la zona fría.
2: ¿Puedo tirar una consigna?
3: Esa no sé quién es, pero dame un segundo. Mira, toda la militancia. Federico.
2: Ay, todos los jubilados.
3: Me metió toda la militancia en el tema zona fría. Si yo agarro un pibe de esto y le pregunto que me diga qué carajo tenemos que hacer con la zona fría, con respeto, lo saben.
2: No subestimes a la juventud.
3: No quiero que los dejen hablar. Uh-huh. ¿Qué quiero yo? Que me militen la zona fría los pibes. Ahí está el amigo Nati. Que me militen los pibes la zona fría. Déjenlos militar. Mira, que está acá. Fueron todos. Hasta la de turismo estaba. Está bien. Son funcionarios. Ahora, déjenlos hablar. Porque hay que defender la zona fría. Yo entiendo que la llevada. Esto es viejo, igual, ¿no? Bueno, el año. Mira la cara de Matías Italiano. Estamos viendo BBC. Nunca lo vemos en la vida. Está bueno el canal, sobre todo lo que conduce.
0: Como te digo, se...
3: Mirá, son todos los pibes, ¿me entendés? Entonces yo digo... No es tan... Yo necesito... Mierda. Creo que Molini también te robó el labial, ¿eh? Se lo había pasado a Moris.
0: Se propuso...
3: Ahora, además, Moris con los labios... Acordate, la estoy esperando.
0: ¿Cómo se presentó?
3: Ese día lo sacamos nosotros, después.
0: ¿Cómo se presentó el problema a la sociedad de la zona fría? Para mí estuvo mal.
3: Uy, la puta. Vamos a la paz. Tengo un quilombo yo acá, Jorgito.
2: Sí, le quería preguntar a la gente que nos escriba al 291-53-86-92-3 qué tendría que tener un candidato para que ellos lo voten. Intendente estamos hablando.
0: Sí, te van a decir.
3: ¿Qué te van a decir? ¿Qué ningún iba a saber?
0: No, que ya digo que no quieren a nadie.
2: No, es que también es una respuesta válida. No, pero
3: estamos con un programa serio, viejo. Queremos alguien hay que votar. No hagamos la grande ni que no votamos a nadie. Pues, alguien hay que votar.
0: Yo les voy a tirar los candidatos y ustedes no me digan a quién van a votar, sino díganme cuál de todos ellos que tendría que presentarle. Vamos a tener a Federico.
3: Vamos a Federico Susbiel.
0: Vamos a Federico Susbiel. Vamos a Oscar Lieberman.
3: Oscar Lieberman.
0: Vamos a Gisela Caputo.
3: En interna, sí, Gisela Caputo.
0: Y vamos a Andrés de Leo.
3: Pará, el problema amigo Felipe, a Marcelo Felipe.
2: Y Salaberry.
0: Pero vamos a la cabeza de...
3: ¿Cabeza? ¿Qué te pasa?
0: Bueno, a los que tenemos...
2: Periodista violento, ataca a su compañera en plena...
0: A los que tenemos ahora que ya dijeron que sí. Si les proponen, dicen que sí. ¿Me entendés? A los que sabemos que van de una.
3: Después hay señales. El activar de Marcelo, entonces, la jungla de los niños. Están preparados para ir a la guerra.
0: Si nos tenemos que poner con las internas, no terminamos más.
3: Y bueno, pero Caputo va interna. Caputo no pasa la interna. Caputo. La frena agarra a Moirano. la sienta Gisela Caputo y le dice, escuchame una cosa.

0: O sea, querida, vos te quedás ahí o te vas.
1: Se pondrá celosa porque no quiere que sea la primera intendenta.
0: Pero ¿por qué pasa eso? Porque Emiliano Álvarez Porte es carpeteable. Entonces, Álvarez Porte está hasta los huevos. Álvarez Porte decía que concejal. Quiso ser intendente o diputado. ¿Quién sos, Álvarez Porte? Seguía haciéndote loco en Twitter. Porque sos carpeteable. No hay chance. Moreno te baja. Y ojo con Oscar. Y la carpetita para Oscar. Porque tiene todos los numeritos, Oscar. Sobre todo las chicas de la heladería. O sea, no se hagan todos los locos, porque son todos están hasta los huevos.
2: Capaz estaría bueno una mujer de candidata.
1: Sí, bueno, por eso la dejo a...
0: ¿A qué mujer también buscamos?
1: A Gisela.
2: A Daniela.
0: Ah, bueno.
1: Sí, bueno, a Dani también. Pero bueno,
0: ¿qué hacemos? O sea, de esos... Hay que matar a todos. Hay que votar solo a la izquierda. Con respeto, ¿cómo hace?
2: No, te estoy dando un ejemplo. El peronismo también puede proponer a alguna mujer.
0: Ojalá.
2: A lo que voy.
0: ¿Qué te pasa? ¿Cómo que no?
1: Federico.
0: No, bueno, sí.
2: No, sí, obvio. Estoy poniendo una situación súper utópica. En la ciudad más gorila del mundo no van a votar una mujer intendente.
1: Capaz en el 31, andás a ver, pero en el 27.
0: Natalia intendenta.
1: No, porque yo ya no.
0: Tengo otro spot, medio Pablo Matus.
1: Primero no en Bahía, de última iría a mi pueblo.
0: Cambió su domicilio para ser intendente de Bahía.
1: No.
0: Natalia.
2: Pero va a tirar Bahía Blanca Food otra vez. Yo lo voto.
0: ¿A qué?
2: Bahía Blanca Food.
1: ¿Cómo me ven la política?
0: Pausa. No nos vemos nada. ¡Qué Bahía Food! ¡Chao!
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0: chicas, chicos, ¿cómo andan? Espero que hayan pasado un buen fin de semana. Con la bizcacha de escabeche del otro día que me gané. Mortal, chicos, mortal. Muy, muy bien. La verdad que hacía años que no comía algo así tan bien hecho, ¿verdad? Mortal, chicos. Así que re agradecido. Y bueno, nada, gracias por la atención. Divina, divina la chica. Así que, bueno, acá los chicos escuchando y hablo que están hablando de todo un poquito. Desde el mundial, desde las ganas. Yo digo, este mundial está medio medio apagadito. No creo que haya tantos festejos, tanta como... Ah, nos juntamos a ver el partido. Lo único que veo locura es por el álbum y las figuritas. Ah, por eso sí. No vas a conseguir un álbum, no vas a conseguir un paquete, no se consiguen, chicos. La nena mía está juntando y muchas veces no se consiguen las figuritas. Y si la querés comprar por Mercado Libre, la fortuna te sale. Así que, bueno, chicos, acá vamos a estar escuchando y a ver de qué todo un poquito hablan. Macri, ni en pedo votaría. Milei, no lo voté ni lo voy a votar. Así que, no sé, vamos a ver a quién elegimos.
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2: Ya sé, don Meneghini, ¿cómo anda usted? Lo estoy escuchando ahí. Oh, tiene una lengua usted, pero habla y habla y no deja hablar lo demás y corta.
3: Bueno, escúcheme una cosa. ¿Sabe lo que me indignó hoy? Que los médicos le cobran a los pobres jubilados, loco. Mirá, loco, yo tengo modo hijo de puta, pero ¿con quién se la hace conmigo? Pero también tengo ese modo también de poder ayudar a los demás, loco. Soy resiliencia, viste, un poquito. Pero cobrarle a un pobre jubilado, loco, dejate romper las pelotas, boludo. Está bien que estudiaste, loco. Está bien. Pero si estudiaste, estudiaste, loco. Te dedicaste a médico. Ahora falta que los milicos vengan allí. Bueno, loco, pasé por tu casa, ¿viste? Y no te cagaron a tiro la calle, no te entraron nada. Tirame un diezmo. Pero qué mierda es esto, boludo. Es la misma mierda con diferente olor. Dejate hinchar las pelotas, boludo. Y pobre los viejitos, loco. Yo no quiero, mirá, no quiero llegar a viejo, boludo. Porque para llegar para esta mierda y escuchar a este hijo de puta, de ya pate en pastilla, no sé qué pastilla estás tomando, si te mata o te deja más con vida o te hace sufrir. Yo calculo que son todas las variantes, digo. Pero, ¿sabés qué? Estoy re caliente, boludo. Recién casi, bueno, me tengo que sacar unos muelos y me están echando los huevos. Pero bueno, eso. Me cago en la política argentina. La política argentina es una mierda, loco. Ahora, antes no sé cómo. Antes era mejor. Ahora es mierda, mierda pura, boludo. ¿Entendés? Vos.
4: Luchito querido, bueno, ahí te mandé unas fotitos para que veas el abandono que tenemos en nuestro barrio. Pero bueno, en la última reunión territorial que hubo acá en Grunbein, vino Tomasini, no sé cómo se llama el otro muchacho, el delegado también. Pero bueno, el delegado, si no tiene máquina, no tiene nada, ¿qué va a hacer? Mucho no puede hacer tampoco. Entonces yo creo que se están enfocando en cosas que no son prioritarias, fotito para acá, fotito para allá, y después que le llevan cuatro hojas Excel diciendo y lo llevan a lugares que lo aplauden y no le muestran la realidad. Acá en 11 meses vino la máquina, hizo dos calles y se fue a la mierda. Y vino la otra vuelta, hizo dos calles más y se fue. Entonces, encima las calles que hacen tampoco son las que necesitábamos nosotros que hagan, porque hay calles que no pueden andar el recolecto de basura y va a ser calles que están transitadas, ¿viste? Entonces, y piensa que están haciendo todo bien y bueno, entonces si ellos piensan que están haciendo todo bien, y bueno, está bien. Y sabes qué es lo peor de todo, que porque ellos, Federico, mandó un mensaje, dijo, a uno de los referentes de la mesa de la ciudad de fomento que tenemos nosotros, diciendo que en el sector se están haciendo algo. Sí, está bien, capaz que en otro barrio de los 22 que somos, están haciendo un asfalto. Pero ¿y qué? ¿Tenemos que estar conformes nosotros porque hicieron asfalto en otro barrio y nosotros qué? Fíjate, ni luminaria. Nos prometieron la luminaria antes de fin de año, nada. Fíjate que ni las que están las arreglan, porque ya se las mandamos, reclamamos, todo. Nada. Pero bueno, después te tildan de contra. Por eso estamos como estamos, ¿no? y no hacen un mea culpa de que hay cosas que tienen que cambiar, como decís vos, Fotito, que el otro, que allá. Y bueno, que siga por ahí, que así sea, así, así se va a ir también. Por más que se unan con el otro, con Lib, va a perder igual. Y acá no estamos pidiendo que nos traigan asfalto, no, nada, estamos pidiendo que nos reconozcan el barrio como corresponde, que no existimos. El otro día pidieron una ambulancia y va del otro lado porque no existe el barrio, el GPS, uno, los nomencladores, las calles, que no sabemos las alturas, las calles, es un desastre. Nadie encuentra las calles porque no hay carteles. En la plaza, tenemos reconocida la plaza con nombre y todo, y no tenemos no trajeron un juego, nada. Entonces, y acá no vinieron, no aparece nadie. Acá no aparecieron antes las lesiones y para que sí. No, tenemos que estar contentos porque hacen cosas en otro barrio. Y nosotros, como le dije a Tomasini, acá venía a decirme lo que va a hacer mi barrio. ¿Qué me importa a mí lo que hacen en otro barrio? Que me alegro por el otro barrio. Que bueno, ojalá lleguemos nosotros a eso. Pero bueno.

0: La mayoría de los que nombraste, la Gisela, el otro libertario, el otro, son todos unos remamones, chicos. Yo votaría a Subiele, pero ¿qué pasa? Este Bahía Blanca es Recareta, así que va a terminar ganando los mamones de La Libertad Avanza. Acordate lo que te digo. Mis ideas no eran que ganen eso, pero van a terminar ganando ellos. De los que me nombraste, horrible todo. Subiele nada más, pero va a perder. Te lo firmo acá ya.
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2: Buenas tardes, ¿cómo le va? Bueno, ¿qué le pueden pedir? Que luche con las zonas frías a estos dirigentes que son todos unos tibios, como decía Eva Perón. Pero Eva Perón también decía, con los dirigentes a la cabeza o con la cabeza a los dirigentes, guarda, ojo el peronismo Bahía Blanca, hay fuerza de abajo para salir, pero tienen que encarar los dirigentes primero, eso es lo que hace falta, no la manga de tibios que te están proponiendo, ojo.

0: Gracias por los mensajes al 291-5386-923.
1: Avisos parroquiales, porque hoy, primero de junio, ya arrancamos el mes nuevo. Hasta por 48 horas va a estar cortado lo que es pasaje Ombú entre Viamonte y Terrada. Eso es por tareas de reencarpetado. Y hasta las 18 horas va a estar cortado lo que es Esmeralda y Saavedra. En ambos casos es por plan de bacheo. ¿A qué número se pueden comunicar?
2: Al 291-5386-923.
1: Tanto y ya volvemos.
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0: paquete, vos subile, Jorgito.
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0: Qué temor, qué lindo que es el rock. Bueno, WhatsApp de mí.
2: 291-53-86-92-3. Viene Def Leppard en noviembre.
0: ¿Te vas a verlo?
2: No, ojalá. Sigo pagando la DC todavía.
0: Ayuden. Tenemos que hacer una donación.
2: Claro, alias el vacaciones de Denise.
3: Yo también quiero.
0: Ayúdenla. Antes de entrar al tema, Agostina, que ahora voy a dejar también a las pibas, quiero decir algo. Hoy iba por el... Me resultó raro. Hay gente... Yo voy a leer los comentarios porque... Del Instagram nuestro, porque paso por el canal.
3: El canal Maldonado.
0: Claro, gracias. Calle Cera Rayán, es el uno en ese sector, desde Don Bosco, desde Sixto Las Piuras hacia Lem, es el único puente que está, uno o dos son, que está y que no se puede pasar. ¿No? Esos puentes que están separados de ya del asfalto, el puente quedó medio ahí en el aire. O tiene peligro de derrumbe. Es uno o dos puentes que están totalmente encerrados, ¿no? O sea que no funciona. Y cuando paso por ahí, por Cera Rayán y puente, no veo una gaviota. Veo un centenar de gaviotas. Un centenar es mucho. 50 gaviotas arriba mío. ¡Cue, cue, cue! ¿Viste cómo se las gaviotas? 8 de la mañana, 9. Y digo, yo paso siempre por ahí, nunca hay gaviotas. Entonces nosotros digo, para joderle, digo, a las pibas, vamos a subir este video a Fla. Viste que a la gente de Bahía Blanca les gusta estar en estas pelotudeces. Bueno, tampoco para tanto. Pero entonces me encantó el título. Dice, Bahía no tiene paz. De las palomas pasamos a las gaviotas sobre el Maldonado. Nosotros cada tanto en Fla Media nos damos este gustito de tirar alguna frutita, pero sin mentir, pues las gaviotas no son IA, las gaviotas están claro. Por algo ahí, el canal SS. Entonces yo en mi cabeza morbosa dice, yo, acá hay un feto, hay un fiambre, acá hay un muerto, hay un cuerpo, un animal, algo hay para que estén las gaviotas. Nunca están. O hay mar ahora, hay un mar, hay una playa. Entonces, me encanta el seguidor, leo los 11 comentarios de mierda, pero los comentarios dicen, qué molestia está la gente, pero por eso digo, estamos, muchachos y muchachas, por favor. Sí, las cosas, ¿cómo se están
2: informando? Tómate dos H de yogur acá, y vas a ver cómo se te pasa.
0: ¿Qué molestia traer las gaviotas a las 9 de la mañana en un día tan feo como hoy? Me pone una persona. Si hablamos de que Bahía no tiene paz, hay millones de razones. Las gaviotas no son una, me ponen otro. Fíjense, estamos hablando de
2: la gente
0: de,
2: se
0: de
2: toma
0: gaviotas,
2: todo.
0: Boludo.
2: Pero ¿puedo
0: no
2: decir
0: estamos
2: algo?
0: Hablando de que si subí le va a faltar. Dios santo, por eso gana Milagro.
2: Estamos en la época más insoportable de la historia porque la gente se toma todo literal. No hay un mínimo espacio mental para la comprensión, no, de decir, uy, esto
0: no
2: puede
0: tiempo,
2: llegar a ser
0: no
2: humor,
0: tiempo, no
2: esto puede llegar a tener ironía,
0: no
2: una metáfora. No, no.
0: No hay tiempo. No hay tiempo
2: el
0: ni
2: el pensamiento
0: miedo
2: es totalmente lineal, es tristísimo.
0: Es tristísimo. En ese lugar. Y acá está. Por eso lo leo después. En buena hora que todavía pasen cosas así, que la naturaleza mande porque el hombre hace desastres, ocúpense de lo importante, seguridad y falopa a toda hora. Sí, me llamaron a declarar,
2: razón.
0: Me llamaron a declarar, porque los medios seguramente, que ustedes leen en la mayoría de los casos, me están haciendo mierda, porque yo estoy declarando lo que está pasando en un barrio, y es mentira lo que se está diciendo con respecto a que no dije nada, es mentira, pero bueno. A los bahienses no hay nada que le venga bien, las palomas, las gaviotas, esa la tuve en el fin, mirá. Esas gaviotas están en un lugar hace muchos años. Este salta acá un especialista
2: para,
0: gaviotero.
2: ¿Quién creo que es? A ver, muéstrame.
0: Experto en gaviotas.
2: Él es experto en todo, ¿eh? Todo, ojo, cada vez que subimos una nota científica, que ponemos un doctor en física dijo tal cosa, él sabe más que toda esa gente siempre, ¿eh?
0: Esas gaviotas, acá le explico cómo hacemos periodismo nosotros. Fíjense algo. Encantaría que estos oyentes, estos que escriben sean oyentes. Porque no somos los mismos en FLA que acá.
2: No.
0: Esas gaviotas están en ese lugar hace muchos años y hasta ahora no pueden saber cuál es la razón por la que van a ese lugar. Sí tenemos la razón. Si son muy pesados, ¿qué pueden hacer las gaviotas? Ya te digo, siempre están, son bellas, pero ¿qué tiene que ver?
2: No, es que nadie dijo que
0: bellas. ¡Qué rompepija que son! Plagas somos los humanos. Pero estoy de acuerdo, yo detesto a los humanos. No se olviden de las ratas,
3: yo
0: por favor.
3: No se olviden de las ratas.
0: En ese lugar y acá. Y acá alguien la pega un poco.
3: Pero, perdón, ¿pero qué somos nosotros?
0: Tiburón.
3: ¿Qué somos? Pero digo, ¿qué somos? Gente que busca plaga, porque dicen, no se olviden de las ratas. ¿Qué quieren que hagamos?
2: Voy a hacer un reel de 7 minutos poniendo todas las problemáticas de Bahía, entonces la gente no va a comentar, ay no, pero faltó esto, no, voy a poner todo, en chimenea, ese, entra todo, adentro, todo, todo, todo.
0: En ese lugar se juntan a comer desperdicios que alguien tira al canal hace años, y ahí entramos, amigos y amigas, así se generan las noticias. No estamos, a ver, nosotros hacemos, repito, lo mismo, periodismo, no hacemos gacetillas, si no escuchen otros programas si quieren hacer gacetillas, nosotros hacemos periodismo. Cuando uno ve las gaviotas sacadas, porque estaban, vos las tenías que mirar la cara a las gaviotas, estaban, estaban mal las gaviotas. Yo cuando me estaba el ojo rojo, porque había comida abajo. Entonces, como pasa mucha gente por ahí, no podían comer.
3: Y como todavía no cobramos, la fuiste a bajar. Claro,
0: no sé si hay alguna tubería clandestina, que esto se ha hablado en algún momento, de tuberías clandestinas posta, o directamente arrojan al canal desde arriba. Pero una vez alcancé a ver algo así como grasa o intestinos de animal. Y tiene razón. Y tiene razón esta. Entonces, señora o señor, no es que yo estoy en contra de las gaviotas. Alguien está tirando desechos al Maldonado de pollo y me dicen que es una persona que trabaja por ahí. Y no voy a decir el local porque no lo puedo justificar hoy. Esto sí no lo puedo justificar hoy, Germán. Pero ¿qué tenemos? ¿Qué le pedimos al municipio? Que vaya a chequear que están tirando. Ahora, tenés que ser hijo de puta, ¿no? Para tirar comida fea, vencida o de descarte. Al canal.
2: Que se lo comen los perros del barrio, los gatos del barrio, las palomas, las ratas.
0: O sea, ¿dónde está el barrio? Entonces nosotros, amigos de Flamedia, los que comentan esta pelotudez, les digo con me encanta, voy a comentar boludo, eso pues me sirve. Lo que digo es, nosotros estamos intentando que ese chabón se vea la noticia y deje de tirar basura. Las gaviotas ahí no están porque la naturaleza las trajo, sí, la comida. Entonces, les.
3: Pero no es una comida natural, o sea, claro, se está depositando claro. Ahí.
2: Las gaviotas están en la costa para que la gente.
0: Entonces, yo sepa. No soy el experto gaviotero, pero ustedes, muchachos, yo les pido que intentemos pensar. Por eso les pido. ¿Cómo? Entonces.
2: Si Lucho, estás pidiendo mucho, si vos también pensar.
0: Leen nuestros medios después y le van a creer todo.
2: Y sí, obvio.
0: Estamos hasta los huevos.
2: Sí.
0: Lamentablemente, estamos hasta los huevos. 13:47. ¿Vamos con Agostina?
2: Vamos con Agostina. Quiero quejarme hoy. Estoy enojada.
0: Es todo suyo.
2: Durante todo el fin de semana.
0: ¿Tienes cámara? Sí, todo.
2: Sí. Si Nati quiere hablar también, obviamente.
0: Le ponemos la cámara a Nati también.
2: Se estuvo hablando mucho sobre el femicidio de Agostina, porque primero quiero decir, eso fue un femicidio. No le quieran poner otro nombre. Estoy harta de ver en los medios de comunicación que hablan de cualquier cosa. Menos de que fue un femicidio. Estamos hablando de un femicidio. A la chica la encontraron descuartizada en bolsas. Una chica de 14 años. No es culpa de la mamá, no es culpa de ella porque tenía una vida sexual activa. Que para empezar, ¿por qué nos estamos ocupando de que ha sido una chica de 14 años con su vida sexual? No nos importa, no nos incumbe para nada. Y es normal que una chica de 14 años tenga vida sexual, les guste o no. Es una adolescente, lo va a experimentar aunque a ustedes les guste o no. Es así. Segundo, no nos importa, no nos interesa, no nos tiene por qué importar, ni viene al caso. Tercero, ¿dónde estaba la mamá? No importa, no importa. Dejen de hablar así de los femicidios, estoy harta. Estamos volviendo al caso de Candela. Estamos retrocediendo 10, 15 años. Es una vergüenza que los medios de comunicación hablen así de un femicidio de una chica de 14 años. Fue un femicidio.
3: Sí,
2: el único culpable acá es Barrelier. Es el único culpable.
0: ¿Cómo es el nombre de ese muchacho?
2: Barrelier.
3: La realidad es que también, digo, primero me parece súper preocupante que lo primero que se haga foco en este tipo de situaciones es en la familia y no en que hay una persona que mató a una chica de 14 años, ¿sí? Obviamente que por las investigaciones después se va a tomar el tema de los más cercanos, pero digo, lo que nos tiene que preocupar es que una persona mayor, mucho mayor, tenía contacto y tenía ese tipo de pensamiento para una menor de 14 años. Eso es lo que nos tiene que, como sociedad, no solamente que preocupar, sino que alarmar y que nos lleve a tomar medidas de que estas actitudes y estos crímenes son los principales que tienen que estar en todos los noticieros, en todas las redes sociales, pero como corresponde. Porque no podemos, no podemos ni por un segundo que la discusión se corra a dónde está la madre. Porque si le damos posibilidad y si le damos lugar a eso, todo lo que sucede después con las mujeres va a tener un segundo plano y no va a estar siempre lo que principal tiene que ser, que hay este tipo de hombres, porque la realidad es que son hombres que no solamente terminan lamentablemente asesinando a Agostina, que hay muchas Agostinas en el país, cada 36 horas hay una Agostina en el país, en nuestro país, que también tenemos un gobierno que quiere quitar la palabra femicidio de la justicia. Eso, que es eso es también muy preocupante, porque los femicidios, se llega a la carátula de femicidio por la cantidad de casos que tenemos en el país. No es de gratis
0: lo que estamos pasando. ¿No se les ocurrió que existe un día un femicidio?
3: No es de gratis, okay, que cada 36 horas hay una mujer que está siendo asesinada en el país. Y lamentablemente hay menores. Entonces, cuando decimos dónde está la madre... La madre, para empezar, cuando localizaron a Agostina, que ahora también nos vamos a meter en cómo la justicia fue totalmente inútil.
2: Sí, la verdad es que el fiscal no tiene vergüenza...
0: Es que la justicia no está, no bien, tiene vergüenza. No está bien en el país, no está bien en el, no está con los temas que tiene que estar.
3: Sí,
0: está con las pelotas.
3: Padre, madre, abuelo, tío, que está del otro lado escuchando esto, dice, bueno, pero es que la madre, si vos pensás eso por un segundo, déjame decirte que todas las personas, todas las mujeres que están alrededor tuyo están completamente desguardadas de vos, porque lo que vos tenés que pensar es que el mundo por fuera es el que está siendo totalmente una amenaza para la criatura que está con vos. Entonces, vos no tenés que señalar. Tenés que preguntarte que hay enfermos con esos pensamientos por fuera, que lamentablemente las víctimas puede ser cualquier persona. Porque como sociedad, año tras año, en vez de señalar, en vez de poner en agenda, en vez de estar hablando de lo que realmente se está hablando, que es un asesino, estamos hablando de por qué la madre no estuvo en un estado de más. Que, para empezar, quiero decirle a todas las personas de afuera, ¿a vos no se te cayó un pibe una vez en una cama? ¿Y dónde estaba la madre? ¿Dónde estaba el padre? ¿Dónde estaba el abuelo?
0: Te olvidaste un día por algo.
3: Entonces, es la misma situación aplicable a todo, ¿sí? Después, como hemos visto otros casos que han estado involucrados o no, ahí puede haber algún tipo de causa. Pero lo primero que se tiene que estar señalando y se tiene que estar hablando es del enfermo que está dando vuelta y, sobre todo, más allá de, por supuesto, el crimen, sino de la enfermedad que tiene para hacer lo que hizo con el cuerpo.
2: Además, quiero decir también que mucha gente empezó a cuestionar y a decir, bueno, empecemos a educar a nuestras hijas, empecemos a hablar con nuestras hijas, con nuestras sobrinas, para que tengan cuidado cuando salen de noche, para que tengan cuidado donde andan, con quién hablan, cómo se relacionan con la gente. ¿Por qué no nos ocupamos de que los varones, para empezar, vayan presos cuando hacen cosas así? Porque la verdad es que estar 3 años en una cárcel y salir libre de vuelta, o tener una causa de por medio y que te liberen porque nadie le crea a la víctima, eso es un problema gravísimo. Segundo, educar a los varones. Acá hay que educar a los varones. Sentar a tu hijo y explicarle que está mal. Si una mina no te da consentimiento, es no. No está bien andar cometiendo femicidios cada 36 horas en Argentina. No es algo normal. No podemos normalizar eso, no está bien. Hay que hablar los temas.
0: Totalmente.
2: Hay que hablar los temas. Yo tengo un hermano adolescente. Estos temas hay que hablarlos. ¿Son incómodos? ¿Son feos? ¿Son un horror? Sí, pero son cosas que pasan.
0: Y buscar,
2: y lamentablemente son los hombres, ¿no?, los que lo cometen.
0: Y buscar el a veces yo noto desde ya con esta edad que uno mira desde el medio, digo, de hijo o padre, aunque no lo sea, o hermano mayor, de que hay momentos para también hablar las cosas. A ver, ¿son urgentes? Sí. Pero hay momentos, si el pibe está en un cumpleaños y lo pasaba a buscar, el pibe está yendo del shopping a jugar un partido de fútbol 5 y se está cambiando en el auto, no le puede hablar ahí estos temas, porque si no, al pibe como que ya lo estás negando. Entonces, lo que yo humildemente puedo aportar es compartan sí, cosas. Vayan a ver un partido de fútbol, se da ahí la charla.
2: Así como compartieron lo de Tim Payne, claro, compartan lo que está pasando con Agostina.
0: Vayan a ver un partido de fútbol con su hijo, con su hija. Vayan a qué le gusta hacer a tu hija, sos padre. ¿Qué le gusta hacer? Ir a un recital, andá. Es Tini, andá a ver a Tini. No importa. Estamos, creo que, querés, no te gusta el circo y la pía le gusta, andá al circo. A la piel está como un choripán frente al mar, anda a comer un choripán frente al mar.
3: Sí, y aparte, sobre hablar, todo...
0: Porque se dan ahí las charlas, no en la casa. A las 9, antes de cenar...
2: Cagándolos a pedos.
0: Nos juntamos a hablar. ¿Y qué es eso?
3: No, y sobre todo entender ahí que...
0: Eso cambió, chicos.
3: Que hay que volver a tener estas charlas...
0: A las bases.
3: Pero aparte, tener unas charlas de en un contexto de... Lo vamos a hablar seguido hasta que se entienda dónde está la problemática.
0: Tal cual.
3: Porque recién lo decíamos afuera del aire. Suponiendo que hay una persona, un familiar que le entrega a una menor, ¿no?, a este tipo de situaciones. ¿Sabes cómo se soluciona el problema? Que la persona que está siendo, siendo testigo de todo eso, vaya y lo denuncie.
0: ¿Cómo se hace?
2: No tengan miedo, pero no es el me meto en un quilombo. Métanse en un quilombo. Pueden salvar la vida de alguien.
0: ¿Cuántas mujeres
3: ¿sí?
0: se han callado cuando su marido viola a los pibitos o un sobrino o algo? ¿qué es lo que pasa? ¿Y cuál es la situación de esa mujer? ¿Por qué se calla?
2: Tiene miedo.
0: Tiene miedo. Está de acuerdo. Bueno, dice, bueno, otra vez, Claudio. Otra vez, violaste a un nene, animal.
2: Es horrible.
0: Compraste birra y sos borracho. Otra vez lo tocaste y lo minimiza.
2: Es que es horrible porque lamentablemente el mundo real y las redes sociales son cosas diferentes, aunque la gente no lo quiera ver así. La verdad es que lo que pasa en cada familia, no nos podemos imaginar el horror que ocurre en cada mundo chiquitito de cada quien.
0: Cada país.
2: Y muchas mujeres lo normalizan porque tienen miedo, porque el marido le puede... O sea, si viola a los chicos, perdón que lo diga así, puede llegar a pegarla a ella tranquilamente, la puede tener amenazada, puede...
0: Puede haber una violencia económica.
2: Aún así, con cómo estamos, que uno dice, ay, estamos súper avanzados en un montón de cosas... Hay maridos que no les dejan tener redes sociales a la mujer, no le dejan hablar con sus hermanas, con su mamá. Entonces no es tan fácil. Y más también cuando hay una dependencia económica, decir, bueno, yo me separo de este tipo y lo denuncio. Y después, ¿yo qué hago?
0: El miedo es, además del que hago, es la justicia.
2: También, porque vas...
0: Lo
2: denunciás.
0: Y no pasa nada.
2: Y vos tenés que volver a esa casa después.
0: Por eso, mensaje a la justicia de Bahía Blanca, que está en la pelotudez. Como los medios, algunos de comunicación, están en la boludez y no van a los temas importantes. Si yo dije, perdón que mezcle, que es terrible la falopa que hay en el noroeste, vayan a investigar, si saben. Pero no estábamos hablando del que con su vez ayúdenlo. Dale, hermano, es el mismo tipo que, perdónenme que me meta en lo personal, es el mismo tipo que me lloró con la buzón antinarco. ¿Dónde está? ¿Alguien me dice para qué funcionó la buzón antinarco de Germán? Porque ahora me putea a mí en su portal. Dale, loco, el único que va al barrio soy yo, hermano. Cuando hablaste del kiosco El Carci que había cerrado, yo conozco a todos, lo laburé en el noroeste. Entonces, vos ves los cinco que son los medios en algunos casos, no les importa. Y después yo tengo que pasar el spot de Todo Bien, de la gente con autismo. Creo que es un caretaje de que porque su hijo tiene esa problemática, no creo que le importe la demás persona. Porque justo le tocó a su hijo tener esa condición.
2: Es que así está.
0: Que amo a los chicos con autismo, no que se entienda. Seamos buenos con todos, no cuando nos tocan el culo. Entonces, creo yo...
2: A nadie le importa lo de Agostina porque no pasó en Bahía, por ejemplo. Lo voy a poner así. No pasó en Bahía, los medios de Bahía no tocaron el tema.
0: Y después queremos que nos ayuden con la inundación.
3: No, y aparte tenés una mirada crítica. No puede ser que no haya un grito unificado de que por favor saquen a ese fiscal que lo que único que hizo en vez de investigar como corresponde le quiso dar clases a los periodistas de cómo cubrir el tema.
0: Ese tipo tiene
2: le preguntaron si hacían una autocrítica y dijo que no hacían ninguna.
3: Los perros tendrían que haber pasado por ahí, ni bien desapareció Agostina, ni bien se hizo la denuncia. Y terminó pasando, y a la media hora de que los perros estaban ahí, lograron identificar el cuerpo.
0: Bueno, me hiciste acordar del tema, perdónenme, que ya nos vamos. Yo tengo un problema, como me están delirando en un medio, es el mismo que está mintiendo con el caso Facundo Astudillo Castro y la bonaerense. La misma persona, es la misma persona que hizo un libro, fíjense de qué lado están o de qué lado estás. Es una persona que creó un libro diciendo Operación Facundo, un pibe que mató a la bonaerense a piña, por decirlo de alguna manera. Entonces digo... Esos quilombos que a mí me llevó a que me rompan el auto. ¿En qué quedaron? Ahí no estuvo la justicia ayudándome. Entonces, son los mismos. Son las mismas personas. Por eso mi camino va a ser difícil. Pero la voy a dar la lucha. Yo hablo con mi familia, hablo con gente. Yo la lucha la voy a dar. Sea chica o grande, no me importa. Pero nada, la mafia que hay en Bahía Blanca es enorme. Y esta cuestión también tiene que ver con la mafia. Porque por algo se habilitan las cuestiones, la justicia.
2: Sí, obvio que sí, tenemos el triple femicidio de Florencio Varela que están investigando las causas aparte, la del narco y la del femicidio.
0: Nos tenemos que ir. Es un tema fuerte este de Agostina, hay varias cuestiones para seguir charlando, lamentablemente.
3: Sí, 3 de junio en la Plaza Rivadavia a las 17 horas hay una... el miércoles hay una concentración y una marcha que se va a hacer en pedido de justicia. También se conmemora, hace 11 años está el Ni Una Menos.
0: Tal cual.
3: Así que es necesario salir a las calles, es necesario salir a reclamar por Agostina y por todas las que pasaron y las que vienen. Así que nos reencontramos mañana, pero sobre todo el miércoles a las 17 en la Plaza Rivadavia.
0: Hasta mañana.

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Hola, hola, hola, ¿qué tal? ¿Cómo les va? Buenas tardes, bienvenidos y bienvenidas una vez más a este Armando la Tarde, día lunes, arrancando la semana con mucha, pero mucha información. Estamos en la 92.3 en Radio 10, la radio de la gente, como siempre te decimos, te podemos y te vamos a acompañar acá de 14 a 15. Mi nombre es Andrés Villar y estoy acompañado del señor Yoshi Lerner en la operación técnica de este programa. Vamos a tratar de traerte toda la información para que estés al día con todo lo que pasa en esta ciudad, en este bendito país y también, por qué no, en el mundo. Como siempre te decimos, podés comunicarte con nosotros al 291-5386-923. Vuelvo a repetir, 291-5386-923 para que te puedas comunicar con nosotros, para que nos digas lo que quieras, para que pidas un tema, para lo que tengas ganas directamente a ese número. Podés escucharnos en radio10bahía.com.ar, ¿sí? Allí tenemos anclado el Twitch para que nos puedas ver también, twitch.tv/radio10bahía. Allí también nos podés encontrar y ver. Está jugando Cerúndolo en este momento en un partido re parejo, muy parejo. Perdió el primero 6-3, perdió el segundo en tiebreak 7-6. Están en tiebreak, está ganando, está arriba 6-5 en tiebreak, pero tiene el saque el italiano, me parece, en este momento. Vamos a ver si puede redondear y terminar, por lo menos ganar un set y llevarlo a un cuarto. Está con problemas físicos. El uno lo fue, se atendió a mitad del camino. Estamos hablando de en lo que es Roland Garros, justamente allá en Francia, el más chico de los Cerúndolos, que está haciendo una muy buena actuación. Le ganó al el número uno del mundo. Pasó de ronda también, le ganó al español el otro día. Ahora está batallando con el italiano. Vamos a ver, se le fueron 3 set points, no los pudo cerrar. Ahora tiene el saque del italiano y veremos si

Set. Estamos en un día realmente desapacible, ¿eh? Muy feo en Bahía Blanca, con una temperatura en este momento que está ya, les digo exactamente en cuánto, estábamos rondando los 11 grados, ahora en este preciso momento también, 11 grados en el centro de la ciudad, estamos rondando la máxima que va a ser de 12, no esperen mucho más que eso, está nublado, va a ser una semana realmente desapacible, ¿sí? Porque vamos a tener máximas que no van a superar los 17 grados y con lluvia, ¿sí? Se espera lluvia para la segunda parte de esta semana. Mucha información durante el fin de semana, lamentablemente con lo que tuvimos que enterarnos el sábado con la aparición sin vida de Agustina Vega, después de ser buscada durante mucho tiempo, en una situación realmente que, bueno, es difícil de explicar, que tendrá la justicia que determinar cómo fueron las cuestiones y sobre todo que los culpables, porque parece ser que hay más implicados que el único detenido, bueno, sean realmente juzgados como corresponde y que le caiga la pena que le corresponda, ¿sí? Ayer estuvo hablando justamente el ministro de Seguridad de Córdoba con los padres y familiares de Agustina. Bueno, una situación realmente... otra más, lamentablemente, otro femicidio, otro femicidio que se come el país. Y la verdad que es una cuestión de nunca acabar, ¿no? Lo hablamos, lo decimos y lo repetimos una y mil veces, pero lamentablemente se siguen dando este tipo de situaciones que lamentablemente son realmente, no solamente lamentables, sino repudiables. Y sobre todo para las mujeres, que son las desprotegidas en este caso y son las que sufren lamentablemente la violencia machista y en este caso de un adulto, incluso sobre una menor, así que peor todavía. Obviamente, como siempre, cuando hablamos de femicidios, recordarte que el 144 atiende todo el día, no, las 24 horas podés llamar, podés comunicarte allí si sabés de alguna situación como esta o de violencia de género, podés comunicarte directamente a ese número. Atiende las 24 horas. Vamos a arrancar este programa con un poco de información que tiene que ver con el ámbito local, también que tiene que ver con el ámbito a nivel nacional, porque bueno, se van a dar o se quiere en realidad aprobar una ley que tiene que ver con la venta de medicamentos en al menudeo, ¿sí? En los comercios, en los kioscos. Vamos a estar hablando con Juan Perlotti del Colegio de Farmacéuticos y acaba de perderse el mundo, se le escapó lamentablemente, lo tenía para ganar, pero acaba de perder, luchó, batalló, pero evidentemente también la merma física, se va tocando el aductor atrás, ha tenido algo que ver con la derrota, una gran actuación del más chico de los Cerúndulos realmente. Tuvo que batallar y batallar el mexicano, el italiano, para poder ganar el encuentro. Así que las felicitaciones al más chico de los Cerúndulos, que va creciendo día a día y va mostrando mejor tenis. 14-14, nos vamos a meter en los titulares de este programa.

Decíamos, en el ámbito local, lo que tiene que ver es con la convocatoria que va a realizar, en realidad está haciendo ni una menos a lo largo de todo el país, a lo largo y a lo ancho de este país, para la, bueno, ya tradicional marcha del 3 de junio. Así fue la convocatoria acá en Bahía. Esto se va a realizar, como decíamos, por pedido justamente de la organización. Hay muchas cosas por las cuales tienen que luchar las mujeres y bueno, la convocatoria está abierta y se hizo justamente, la marcha se va a dar también acá en Bahía, así que se concentrará obviamente con lo ocurrido con Agustina y de todas las mujeres que fueron víctimas, como así también las consignas de no son falsas denuncias, es violencia machista lo que dijeron justamente desde la organización. En el ámbito nacional, reglamentaron el nuevo régimen para pagar indemnizaciones. Se trata de una de las modificaciones que introduce la recientemente aprobada Ley de Modernización Laboral, impulsada por el gobierno de Javier Milei. La medida fue oficializada mediante el decreto 408.

2026, publicado este lunes en el Boletín Oficial, donde se establecen las condiciones de funcionamiento del régimen, los mecanismos de recaudación de aportes y los procedimientos para el pago de las indemnizaciones a trabajadores registrados. Después estaremos ampliando un poquito más esta información. En el ámbito policial, acá en Bahía Blanca, bueno, arrestaron a un hombre que intentó engañar a jubilados. La policía de nuestra ciudad arrestó esta madrugada, poco después de un intento de cuento del tío en perjuicio de dos jubilados, a un hombre de 44 años. Se lo identificó como Héctor Manuel Carranza, quien fue acusado del delito de estafa. El comando de patrullas de Bahía Blanca informó que durante la madrugada fue establecido el hecho, que tuvo como víctimas a dos abuelos que viven en Alberdi al 400. En el ámbito deportivo, muchísimas cosas, pero lo más saliente tiene que ver con que Boca se quedó sin técnico. Esto se confirmó hoy por la mañana. Claudio Úbeda dejó de ser el entrenador de Boca. Se lo comunicó justamente Marcelo Delgado, quien es parte del Consejo del Fútbol de la entidad Ceneice. Veremos quién será el reemplazante, porque en realidad no se lo despide ni nada por el estilo, sino que se le terminaba el contrato a Úbeda el 30 de junio. No se le renovó la confianza al ex jugador de Racing y lamentablemente para él se ha quedado sin trabajo. Veremos a quién trae Boca. Hablan de alguien identificado con el club. Veremos. Me parece que es la última carta que tiene Riquelme de cara a las próximas elecciones, porque se le viene complicada. No quedan muchos identificados con el club, ¿no? Yoshi, no quedan muchos. Era lo que me decía Yoshi. ¿Cuántos quedan? No quedan muchos ya, ¿no? Ya peló técnico por habido y por haber. En el ámbito laboral, la última tiene que ver con la crisis que estamos viendo desde las pymes, ¿sí? Las pequeñas y medianas empresas a lo largo y a lo ancho del país. Según un informe, estas se producen cada vez menos y cae la producción y piden alivio fiscal al gobierno, ¿sí? No tanto al gobierno nacional como al gobierno provincial, la búsqueda de incentivos para que no tengan tanta carga impositiva y así poder competir de manera igual con las gran cantidad de importaciones que están llegando al país. Veremos si hay oído para este pedido que están realizando desde la pequeña y mediana empresa. Son las 14:18, nos vamos a meter en el primer corte de este programa y ya venimos con la nota. ¿Qué vamos a escuchar, Yoshi Lernia? No te va a gustar la banda uruguaya, arrancamos con eso.

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0: 14:25 en la ciudad de Bahía Blanca. Nos vamos a meter con la entrevista del día y tiene que ver con lo que veníamos diciendo. El gobierno nacional está avanzando con un nuevo paquete de desregulación económica que promete modificar la venta de medicamentos en la Argentina, y esto obviamente tiene implicancias, sobre todo teniendo en cuenta de lo que siempre hablamos, ¿no? De la seguridad y el cuidado de las personas del otro lado. Por suerte nos atendió Juan Perlotti del Colegio de Farmacéutico de la Ciudad. Juancito, ¿cómo estás?
1: ¿Qué tal? Buenas tardes, ¿cómo están?
0: Bueno, Juan, lo que decíamos, ¿no? Una situación que realmente es preocupante desde el lado de la seguridad de las personas, ¿no?
1: Sí, bueno, a ver, más que nada volvemos a al famoso DNU-70, ¿no? Uh-huh. Aquel que tenía un montón de puntos, entre ellos muchos relacionados a la salud y varios relacionados también a la farmacia, que bueno, en el 2025, mediante una cautelar, la justicia logró frenar, y hoy se retoma nuevamente con este tema de sacar, digamos, al medicamento de venta libre de las farmacias habilitadas. A ver, hoy con la legislación vigente, el farmacéutico, con la farmacia habilitada, sí, por el Ministerio de Salud, es el único que puede dispensar medicamentos, y lo que pretende esta norma es que lo haga el resto de los comercios, previendo así todo tipo de resguardo o de seguridad en cuanto al medicamento y a los pacientes, ¿no? Pretender, digamos, que también una de las cosas que plantearon, pretender que un farmacéutico sea a cargo de, o esté al frente como director técnico de más de una farmacia, parte de esta locura también, donde esa responsabilidad se licuaba, y es como si, por ejemplo, a ver, nosotros lo vemos como si fuera otro profesional de la salud, puede ser un médico, un odontólogo, cualquiera relacionado a la salud, que atiende a los pacientes a través, no sé, de las secretarias o de los colaboradores, mientras él va recorriendo distintas instituciones o consultorios. O sea, algo totalmente descabellado y que atenta sobre todo a la seguridad de las personas, ¿no?
0: Desde el gobierno dicen que la desregulación se enfocaría en productos que no requieren receta médica. ¿Qué información tenés vos en ese sentido?
1: Mirá, más allá de que requiera o no requiera receta médica, no hay medicamento que sea inocuo, y eso, digamos, fomenta lo que es la automedicación, uh-huh. El exceso de consumo, con exceso de publicidad, desinformación, y bueno, llevar complicaciones sanitarias, como interacciones, efecto adverso, no sé, toxicidad. Hoy hay intervención del farmacéutico para poder orientar, digamos, y prevenir todos estos riesgos y complicaciones, y hablar en lo que es el acompañamiento al paciente, sobre todo en los adultos mayores. Sacarlo, más allá de que sea de venta libre o no, como que ya no son inocuos, claro. La pregunta es quién va a controlar la procedencia de estos medicamentos.
0: Está bueno.
1: ¿Quién responde, digamos, ante falsificaciones o adulteraciones? ¿Quién retira del mercado esos medicamentos, uh-huh. Cuando hoy está todo aceitado mediante la red de vigilancia farmacéutica, donde se puede controlar el número de farmacias que hay a nivel nacional, en toda la Argentina, se controla y en menos de 24 horas tenés un lote, una partida de medicamentos retirada del mercado por cualquier información que el laboratorio emita, uh-huh. Que considere que haya que retirarlo. Eso, imagínate, si se abren millones de bocas de expendio, ¿cómo hacer para sacar eso, digamos, de todo el país?
0: Sí, tal cual. Además, explicarle a la gente que lo que siempre decimos, ¿no? Los medicamentos se venden en la farmacia por una razón. No es una cuestión arbitraria, sino que tiene que ver con una cuestión específica de cuidado de la salud del prójimo, ¿no? Obviamente te está vendiendo un producto que sabes que está controlado, que corresponde, y la persona que te lo entrega está habilitada justamente para esto, porque estudió justamente para poder brindarte esto y no que no ocurra ningún tipo de inconveniente a la salud.
1: Sí, a ver, si bien esto es una desregulación que se intenta llevar a nivel nacional, uh-huh. Cada provincia tiene su normativa en lo que es materia de salud, o tiene su autonomía, por así decirlo, en las legislaciones sanitarias, y Provincia de Buenos Aires es una de ellas, y en todo caso tendría que adherir, pero no deja de atentar ante futuras situaciones que puedan llegar a darse. Es prácticamente es perder garantías de accesibilidad, porque ya lo hemos visto, que aumenta los costos cuando se abren más bocas, porque se tiende al consumo masivo y a mercantilizar a un producto de bien social, transformarlo en una mercancía, y después, por supuesto, la seguridad del paciente. Hoy la responsabilidad ante cualquier alteración en lo que es la cadena del medicamento, desde que se descubre, se sintetiza, se produce, se distribuye, llega al paciente, es de la farmacia, y el responsable de la farmacia es un director técnico, ¿sí? O sea, no es ni una sociedad anónima, ni un comercio que nada tenga que ver con el rol sanitario.
0: ¿Qué lectura hacen ustedes desde el colegio con respecto a este tipo de medida por parte del gobierno? O sea, más allá de la explicación que estamos dando, de lo que implicaría, ¿qué lectura hacen de la medida ustedes?
1: Y se tiende a concentrar, porque esto ya lo vimos, primero en la década del 90 lo vimos con el decreto regulatorio de Caballo, donde se llevó medicamentos a góndolas y kioscos, que es exactamente lo que pretende hacer ahora, que terminó con un triple crimen. La mafia de medicamentos, el crimen de General Rodríguez, donde estaba de la mano con esta regulación y con no sé si recordás el tema de la pedrina, la metafetamina. Bueno, eso es todo pérdida de controles, básicamente. Y después el tema de fomentar el consumo masivo para determinadas empresas puedan, digamos, ganar más dinero, fomentando la automedicación, el mayor consumo y el mayor gasto de bolsillo del paciente. Y a la vez genera también el cierre de muchas farmacias unipersonales o farmacias más chicas, que esto ya también se ve en países donde han, como por ejemplo en Chile, donde el 90% del mercado está concentrado en tres marcas o tres cadenas, donde por supuesto fijaron sus precios y lejos de creerse que esto va a mejorar, digamos, en cuanto a la competencia o al valor del medicamento, todo lo contrario, porque manejan las marcas que conviene o el medicamento que conviene o el de uso masivo o el que deja mayor rentabilidad, ¿no? A ver, cosa que no tiene sentido plantearlo desde ese punto de vista, porque la farmacia en ningún momento fija el valor del medicamento. Claro. El valor del medicamento lo fija el que lo produce. En este caso es el laboratorio. Cada laboratorio pone su precio y la farmacia traslada ese precio. No forma precio, no forma parte en el valor del medicamento de lo que es la farmacia. El precio del medicamento es como el de un bien social y es equitativo en todo el país.
0: Decíamos que una de las denuncias que han hecho, por lo menos a nivel nacional, desde parte del sindicato, tiene que ver con el volumen económico que mueve el mercado farmacéutico digital, ¿no? Incluso se está hablando de una denuncia ya de por sí, de lo algo que está ocurriendo en este momento, es que Mercado Libre está vendiendo medicamentos, cosa que no puede hacer.
1: Ya hubo una denuncia, sí, por ese tema, porque lo que es la exhibición en góndolas o esto del medicamento de venta libre, en principio lo habían instaurado en lo que es CABA, Capital Federal, que queda fuera de la regulación de la legislación de provincia, y se vio que han perforado barreras en cuanto al resto de otras provincias, por lo tanto ya hay denuncias al respecto. Bueno, es más de toda esta locura que se pretende instaurar en manos de quien no corresponde.
0: Y como siempre decimos, sobre todo el tema de la automedicación que preocupa y preocupa mucho. Juan, te saco un poquito y te corro de este tema. ¿Cómo está la situación en este momento? Estuvimos hablando el mes pasado con respecto a la situación de PAMI. ¿Cómo está? ¿Se ha actualizado algo? ¿Hay alguna novedad con respecto a eso?
1: Viene complicado, viene con algunas deudas generadas que ya hemos llegado a su vencimiento de pago de acuerdo al convenio que se ha firmado a nivel nacional. Bueno, algunos puntos no se han cumplido, luego se ha de alguna forma hecho un acuerdo para refinanciar esa deuda y poder ir cancelarla mes a mes. Y hasta ahora pasó el tiempo y solo cumplió un mes de eso que se había vuelto a acordar o a renegociar. Así que viene algo complicado, no estaría cumpliendo su totalidad. Y creemos que esta semana va a haber novedades respecto a la institución nacional, que son las firmantes del convenio, para ver cómo vamos a seguir en el resto del país.
0: No sé si estás al tanto de la situación de IOSFA en Bahía Blanca. ¿Se mejoró? ¿Está en situación similar? ¿Cómo está esa situación también? ¿Tenés idea?
1: No, entiendo que están en el proceso de cambio, donde algunos afiliados ya pasaron o se dividieron, digamos, a distintas. Una absorbió una obra social o una prepaga, donde le generó un plan a medida para ellos, y la otra quedó como obra social, pero no sé, digamos, en qué etapa están en este momento.
0: Bien, bien. Juan, muchas gracias por habernos atendido, como siempre, muy amable, y esperemos que esto no se dé realmente, porque es preocupante.
1: Importante la seguridad del paciente, para que sea seguro, tiene que ser adquirido en farmacia, y sobre todo el uso también, para que sea un uso racional y no de consumo, tiene que venir de la mano del farmacéutico.
0: Muchas gracias, Juan, por la atención, como siempre.
1: Gracias, hasta luego.
0: Ahí pasaba Juan Perlotti del Colegio de Farmacéuticos, bueno, hablando de esta situación preocupante, realmente ya ha ocurrido, pasó en la década de los 90, después obviamente se legisló para que esto no ocurriera, y ahora la desregulación, que en el fondo, como siempre, hay un negocio detrás para beneficiar a determinados intereses, en este caso, amigos del gobierno, ¿no? Atrás de esto hay la seguridad de las personas, ¿no? Como siempre, como decía Juan recién, la seguridad sanitaria que conlleva esto, el hecho de que no te pueden brindar un medicamento, sobre todo, a ver, uno dice, ah, bueno, pero son medicamentos que no tienen receta, sí, pero ¿qué pasa? El contralor de ese medicamento lo hace un farmacéutico, si está en mal estado, si está vencido, si hace mal, todo eso lo realiza el farmacéutico. En caso de que no esté regulado, ¿qué lo va a hacer? ¿El kiosquero? ¿El comerciante que no sabe, que no entiende de medicamentos? Lo que insume un montón de riesgos, además de seguridad, en cuestión de situaciones como la que comentaba la década del 90, que terminó con un triple crimen, implicados obviamente farmacéuticas detrás, que lamentablemente se vieron expuestas ante esta situación de la venta deliberada fuera de los comercios. Bueno, una situación que realmente preocupa y preocupa a todo el mundo. Son las 14:37, nos vamos a meter en la segunda pausa de este programa y ya venimos con el deporte y la actualización de todo lo que ocurrió el fin de semana y está ocurriendo en este momento en el deporte. ¿Qué vamos a escuchar? Pierre, vamos a escuchar al amigo Pierre. Ahí volvemos.

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Volvemos con Turf 1446 en la ciudad de Bahía Blanca y nos vamos a meter de lleno con la actividad deportiva de lo ocurrido el fin de semana y lo que está ocurriendo en este preciso momento.

Bueno, vamos a arrancar con el básquet, tiene que ver con la Liga Nacional, porque ya tenemos finalistas en el torneo profesional más importante de la República Argentina en cuanto a la actividad basquetbolística. Ayer Quimsa, la fusión le terminó ganando a Boca y se metió en la final. Va a haber nuevo campeón en la Liga Nacional, porque hay que recordar que Boca fue justamente quien había ganado el título la vez pasada, con presencia bahiense, porque está el ex jugador de Olimpo, Fausto Ruesga, presente justamente en la fusión, que ganó 94-83. Y el que está, la serie que está tremenda, Yoshi, a vos que te gusta el básquet, Ferro con Comodoro, está tremenda la serie, 2-2, se define en quinto partido. El otro día, tremendo partido de Jano Martínez, jugó muy bien Jano, importante en Ferro, para la victoria el día sábado del conjunto capitalino. Va a llevar el quinto a Comodoro, va a estar picante, picante, para ver quién acompaña a Quimsa en la definición de una Liga Nacional. Realmente que este año la he seguido un poquito más de cerca, realmente me ha gustado, está levantando de a poco el nivel, con todo lo que implica la Liga Nacional, con lo caro que es para los equipos mantenerse y demás. Pero bueno, no hay mañana, como dicen los titulares, para Gimnasia y para Ferro. Sí que estarán jugando justamente con el bahiense Jano Martínez. Estarán jugando el definitivo encuentro en el día de mañana. ¿Sí? El encuentro se disputará en el Socios Fundadores. El quinto será este martes, como decíamos, en el Socios Fundadores de la ciudad chubutense, en una serie hiper pareja. Recomiendo, gente, si no vieron, mírenla, porque dos equipos que bien, con mucha juventud, que juegan muy bien, tiene un par de extranjeros muy buenos, Gimnasia, Ferro con un equipo completamente nacional, haciendo una tarea realmente encomiable, el conjunto capitalino, histórico conjunto de la Liga Nacional, justamente tiene y quiere y tiene presencia bahiense con Jano Martínez, quiere meterse en la final. Quimsa con Fausto Ruesga lo hizo en el día de ayer, como decíamos, mientras Ruesga sumó solo un punto en el día de ayer con 0-1 en dobles, jugó unos 8 minutos 21 en cancha, en tanto Fagiano, el otro bahiense, pero en el lado boquense, aportó 8 unidades, 2 de 4 en triples, 1 de 2 en dobles. Así que Quimsa ya está en la final, un Quimsa que dio vuelta realmente como había iniciado el año, porque había iniciado muy mal con el arribo de Lucas Victoriano, cambió completamente desde la dirección justamente del tucumano. En la banca fue de lo mejor para Quimsa, teniendo en cuenta que revirtió un comienzo realmente muy pero muy negativo y ya se metió en la final del torneo profesional más importante de básquetbol del país. En novedades que tienen que ver con el Mundial de Fútbol, ya la selección argentina está entrenando en Kansas, ¿sí? Ayer por la noche hubo un temporal importante justamente en la ciudad donde está alojada la selección argentina. Ya están todos los jugadores allí en un predio realmente hermoso que tiene el Sporting Kisei Training Center. Así se llama el lugar donde está entrenando la selección en Kansas. Realmente hay unos campos de juego preciosos realmente en el lugar. Allí estará entrenando la selección, una selección argentina con muchísimas dudas desde la salud, ¿sí? Hoy hablaban justamente los periodistas que están allá en la ciudad norteamericana, diciendo que va a ser clave la exigencia física, a la cual expondrá a los jugadores que están más o menos con dudas para el campeonato del mundo, para ver cómo responden. Si responden mal, ya sabemos que Scaloni no le tiembla el pulso, lo hizo el comienzo justamente, la previa, ¿sí?, del Mundial del 2022, donde desafectó dos jugadores. Ahora puede hacer lo mismo tranquilamente, así que se los va a probar. Argentina tiene dos amistosos, uno con Honduras el próximo sábado y estará cerrando con Islandia unos días antes del Mundial. Va a probar los jugadores, los va a exigir y si no responden, afuera. Hay un reemplazo, está en la lista de 55, lo va a poder hacer y sabemos que a Scaloni no le tiembla el pulso a la hora de tomar este tipo de decisiones. Ayer muchos amistosos a nivel internacional con victorias realmente contundentes, sobre todo la de Brasil, ¿no?, que le metió 6 a Panamá, le pegó un bailongo importante, y también la victoria de Alemania, que ganó 4-0 a Finlandia, 6-2 ganó Brasil ante Panamá, Alemania ganó 4-0 a Finlandia, Estados Unidos en un tremendo partido le ganó a Senegal 3-2. Queja de los senegaleses ya por lo estado de la cancha.
Ojo con eso, lo vinimos avisando hace mucho tiempo. Hubo problemas con la Copa América pasada. Hubo problemas durante el Campeonato Mundial de Clubes con respecto a la cancha y el calor también. Pero sobre todo el estado de la cancha. Los senegaleses se quejaron muchísimo de cómo estaba el césped. Ya habían puesto el grito en el cielo después de la Copa América. Ucrania le ganó 2-0 a Polonia, en dos que no clasificaron. El que sí ganó fue República Checa, que sí está clasificado al Mundial. 2-1 a Kosovo. Otro que está clasificado al Mundial, estamos hablando de Japón, le ganó 1-0 a Islandia. Y otro que está también clasificado, le ganó a alguien que está en el grupo de Argentina. Suiza le ganó 4-1 a Jordania. Ojo con Jordania, más allá de la derrota. Vi un ratito de Jordania. No juegan mal, Son medio inocentes para defender, como todo equipo asiático, pero ojo porque juegan bien de media cancha para adelante, a no subestimar. La vez pasada, en primer partido de la Copa del Mundo, perdimos justamente ante un país árabe, así que a tener cuidado. En este momento está jugando Noruega con Suecia en uno de los clásicos escandinavos. Está ganando el equipo de Haaland 3-0. Eslovaquia está ganando 1-1, está empatando 1-1 con Malta. Y a ver, estoy buscando equipos que estén jugando la Copa del Mundo. Turquía le está ganando 2-0 a Macedonia del Norte. Va a jugar más tarde hoy otro de los rivales de Argentina. Ahora, en un ratito, 15:45, lo pasa ESPN, creo. Va a estar jugando Austria con Túnez. Y más tarde estará jugando Colombia con Costa Rica. Canadá, el local, estará haciendo las veces justamente allí en el país del norte. Ante Uzbekistán, esto va a ser a las 10 de la noche. Dos equipos que están en la Copa del Mundo. Uzbekistán en la Copa del Mundo. Si está Uzbekistán en la Copa del Mundo, va a estar jugando con uno de los anfitriones hoy a las 10 de la noche. Mañana hay un partidazo. En realidad hay varios partidos lindos mañana. Anotá, Yoshi, para ver. Mañana a las 2 de la tarde. Perdón, a la 1. Croacia-Bélgica. Lindo partido. Se van a cuidar, obviamente no van a jugar con todo, pero es un lindo partido para ver. Georgia, con varios jugadores en el equipo georgiano, en las ligas más importantes, estará jugando con Rumania, dos que no clasificaron. Y el otro que está bastante lindo va a ser Gales con Ghana a partir de las 3:45. En el fútbol de primera división, decíamos, Úbeda se quedó desafectado del plantel de Boca Juniors, no será más el entrenador Ceneice. Decíamos, la búsqueda pasa por alguien que tenga el visto bueno de la hinchada boquense, ¿sí? Había un resquemor con respecto a Úbeda, pero bueno, la cuestión fue así, lo desvincularon al exjugador de Racing y todo parece indicar que buscarán a alguien del riñón Ceneice. El tema es que no hay mucho tampoco ya para buscar, teniendo en cuenta que Boca ha desafectado técnicos y el único realmente que le interesaría, me parece, al hincha de Boca, tiene trabajo en este momento, que es Guillermo Barrochelotti, y además está peleado con Riquelme, así que muy pero muy complicado realmente para encontrar un entrenador que, bueno, que por lo menos le cierre el gustito y el paladar a todos los hinchas de Boca. Veremos, porque la pretemporada es en dos semanas, arranca en dos semanas, así que veremos si será con entrenador nuevo o no. Lo que sí, ya está establecido que en dos semanas iniciarán justamente lo que es la preparación para el próximo campeonato. Por último, ayer hubo actividad en lo que tiene que ver con el básquetbol local. En tercera división hubo actividad. Se definieron por lo menos el 1 que quedó en manos del tricolor de Calle Salta. Estamos hablando de Bahiense del Norte, que se quedó justamente con eso al ganarle a los Andes 86-77. Obtuvo el número 1 de la fase regular tras disputarse lo que fue la undécima y última fecha correspondiente a la Liga de Bronce. Los otros encuentros: Barracas venció a Huitense 71-57. En otro de los 5 encuentros, Barracas venció a Huitense, decíamos 71-57. Pellegrini, anotando la mayor puntuación de un equipo en la temporada, superó a Fortín Club de Peroluro. Escuchen esto: 112-48. Alto peludo le pegó, tremendo. Sportivo Bahiense B derrotó a Bellavista 80-59. Y Sporting le ganó a Velocidad 75-63. Casa y Pesca Huracán de Médanos pudo con Fútbol y Tenis de Uratovich 67-57. En la primera división hoy arranca la actividad. En la Liga de Oro vamos a tener actividad en el día de hoy.
¿sí? Porque se van a empezar a definir lo que tiene que ver con las reclasificaciones. En esta primera instancia se cruzarán Estudiantes, quinto en la posición con Independiente, el número 12. Villa Mitre, número 6 de la temporada regular, estará enfrentando a Barrio Hospital, el número 11. Pacífico, clasificado séptimo, lo hará con Leandro N. Alem, que terminó décimo. Y Liniers lo hará con Olimpo, en quizás el duelo más parejo entre el octavo y el noveno. Todo esto a partir de las 21 horas en el día de hoy. Gente, nos estamos despidiendo. Ya se viene Animurias. Quédate con Radio 10. Nos estamos yendo. Gracias, Yoshi. Gracias, Jorge. Nos estamos viendo mañana. Chau, chau.

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19: Tengo el agrado de presentarla a ella, tu amiga, tu compañera, tu compinche, tus oídos. La que nunca baja los brazos, la que siempre te saca una sonrisa. Humilde, sencilla, única, alegre, nunca te va a caretear nada y siempre va a estar ahí como ahora. Una vez más, para decirte, ¡animate! Es Ani Murias.

Hola, hola, hola, hola, hola. ¿Cómo están, mis amores? Acá estamos, los extrañé. ¿Ustedes me extrañaron un poquitito? Un poquitito, ¿eh? Más no pido. Ahí están llegando mensajes ya, ¿eh? Bueno, mis amores, esto es Animate hasta las 16 horas. Ahí lo presentamos a él, porque si él no estuviera acá, esto directamente no existe, ¿eh? No escucharían todo lo lindo que escuchan cada día de la semana. Con ustedes, señoras y señores, Daniel Irusta. Dani, ahí está. Manda beso porque él es bajo perfil. No quiere que lo conozcan. Lo conoce todo el mundo y tiene una voz. Pero bueno, ahí te mando besos, ¿eh? ¿Quién te habla? A pesar de que me presentó Néstor Gil, mi querido amigo Nesti. Soy Ani Murias, para algunos Nuria. Y en esta tarde así que está fresco pachomba, vamos a tener música, por ahí algo de astrología y por supuesto tus mensajes a través del WhatsApp. Mensaje de voz o de texto. Arrancamos, ¿te parece? Me pongo en orden acá con mis cositas, pero ya arrancamos con buena música. ¿Todo bien, Dani? ¿Tenés cara de descansadito ya o estás descansado? Bien, bien, bien. Ahí vamos con esta musiquita. No sabés los temas que se vienen. Arrancamos con Bee Gees.

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1: Ahí estamos, ¿eh? En 92.3 Radio 10, mi radio, tu radio, la radio de todos. Bueno, hay muy buena música. Vamos a reiterar ahora los ganadores, por si alguno no escuchó, que por ahí dice, ay, Ani, repetí porque, no sé, estaba en el patio y no te escuché. Bueno, bárbaro, vamos a reiterar los ganadores. Beto 324 ganó la armónica. Tenés que ir, Beto, a O'Higgins 250, Panelli, ¿sí? Beto 324 ganó la armónica. Sandra 222 ganó los guantes de Clouda, marroquinería Clouda, que está en Drago 20. Tenés que ir allí, Sandra 222. Elba 344, ganaste la caja de ravioles de abuela Ana. Acordate que podés a elección el sabor que quieras, ¿eh? Y hubo un pequeño error para ganadores de Café Le Petit, que está en Donado y Saavedra. Yo había dicho Ana 838 y no, Ana se lo ganó el viernes anterior. Así que la ganadora del desayuno de Café Le Petit, que está en Drago y Saavedra y Donado, Café Le Petit, Saavedra y Donado, lo ganó Roxana 247. Yo me confundí, se me traspapelaron los nombres. Roxana 247, te ganaste ese desayunazo divino de Café Le Petit, que está en la esquina de Saavedra y Donado. Vamos con más música, seguimos ordenándonos y por supuesto tu número y los últimos tres del DNI, porque jueves o viernes vamos a estar regalando cosas lindas, sorpresas. Vamos con música, Dani. 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Vamos con más música, seguimos ordenándonos y por supuesto tu número y los últimos tres del DNI, porque jueves o viernes vamos a estar regalando cosas lindas, sorpresas. Vamos con música, Dani.

Aquí estamos compartiendo Animate hasta las 16 horas. Así pasaba Donna Summer Cole y The Magic. Lindo tema, ¿eh? Me gusta, viejito. De esos temas de no sé, 80 o antes capaz. Bueno, tenemos buena música, por supuesto. Me ocupé también el fin de semana hoy captando música linda, linda, y que Dani va a poner en el momento que él considere. Y bueno, la idea es esa, ¿eh? Acompañarte, entretenerte, divertirte, y por ahí que te rías con algunas de mis salidas, de mis locuras, ¿eh? Acordate, nuestro WhatsApp. Nos podés mandar tu nombre, si querés, de dónde, de qué zona, en qué zona estás, y los últimos tres del DNI, porque ya arranco hoy a anotar a todos los oyentes, a quienes quieran ganar algo. Bueno, dije todos los premios y ahora te voy a contar cómo está la temperatura. La térmica en este momento es de 8 grados y la temperatura actual 11 grados. Nublado, va a estar nublado, no hay aviso de lluvia y por supuesto vamos a tener nublado hoy, mañana martes también, con 15 grados la máxima, 9 la mínima. El miércoles una lluviecita se viene, nublado también, 17 la máxima, 11 la mínima. El jueves lluvia, sí, 15 la máxima, 11 la mínima. Uy, se vienen varios días, chicos, se vienen varios días con lluviecita, al menos hasta el domingo inclusive. Bueno, acordate, manda tu mensaje, contame qué estás haciendo a esta hora de la tarde. Y también podés pedir música, también podés saludar por el cumpleaños de alguien, que por ahí tengas algún familiar o algo, y por supuesto vamos a poner el feliz cumple. Y nada, y tenemos mucha, mucha música, y ahí tenemos al nuevo operador que se suma a la familia, George, que está ahí. Ya hoy cuando llegué estaba operando, así que bárbaro, bárbaro, ahí está. Aguanten los operadores técnicos, sin ellos, ¿qué haríamos? Bueno, qué linda musiquita, ¿qué es? A ver. ¡Qué lindo este tema! Verá, Cruz, Santiago Cruz es este. Ah, no, este es Voice Man, nada, Voice to Men, déjalo, temazo.

un tema, Boys to Men, son de mi época, vendría a ser como los Backstreet Boys, me encanta, este es uno de los temas de Boys to Men que me gusta, Water Runs Dry, mira, qué lindo. Dice algo así la letra, ¿no? Dejemos que el amor muera, algo así. Tienen unos temazos, Boys to Men. Bueno, vamos a seguir con música linda. Y acá estamos, estoy esperando que nos mandes un WhatsApp, nos cuentes dónde estás, tu nombre y los últimos tres del DNI. O simplemente si querés contarme algo, bienvenido sea, algo bueno o no tan bueno. Después, si querés, voy a ver si vamos con la astrología. Con la nueva astrología, aunque los signos que tengo incluían este primero de junio. ¡Wow! Bienvenido a mes de junio, que nos traiga a todos cosas buenas y cosas lindas. Bueno, para mí mes de junio, bueno, lo tomo bárbaro, pero es un mes en el cual me da un poco de tristeza o nostalgia porque un 30 de junio falleció mi mamá. De 2018. Así que es un mes que, viste, te mueven cositas. Pero bueno, vamos con lo bueno. Vamos con música. Vos comunicate, por favor, dale. Pero claro, yo lo mandaba con música y Dani ya me había pedido que vayamos a la pausa comercial. Hay que cumplir con estos sponsors divinos que me bancan y que me hacen el aguante y están ahí, ¿eh? Pausa y ya continuamos con mucho más. ¡Anímate!

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15:24. ¿Cómo pasa la hora, che? Ya estamos en 15:24, ya, Dios mío, queda nada, ¿eh? Así que si querés anotate o manda un WhatsApp o un saludo para alguien que cumple años, bueno, lo que quieras, o pedí un tema, viste que acá lo pedís, lo tenés, porque Dani está atento a todo, ¿eh? 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Bueno, tenemos mensaje, Dani. Ahí vamos, a ver. Hola, Ani, ¿cómo estás? Te escucho desde Villa Mitre. Esther 441. Hola, Esthercita querida. Seguramente estarás trabajando, Esthercita. Esther 441, ya te anoto, por supuesto. Y quiere que le lea Virgo. Claro que sí, ahora en un ratito te lo voy a leer. Vamos a anotar para Esther 441, Virgo. ¿Y qué más? Te abrazo, Ani. Aunque pase el tiempo, las pérdidas se llevan en el alma. Te cambió la voz cuando lo dijiste. Beso gigante, Vivi. Y bueno, ¿viste cómo me captaste? Claro que sí, la vida continúa. Pero, ¿viste? La mamá es la mamá. Y aunque tengas, de chico, de grande, que tengas 30, 40, 60, como en mi caso, y la mamá es la mamá, se extraña. Así que es un mes que me moviliza, pero bueno, uno aprende a vivir con eso también, aprende a vivir con ese extrañar. El primer tiempo, les cuento que me pasaba, el primer tiempo que falleció mi mamá, de una enfermedad bastante cruel, pero no voy a Alzheimer, no voy a tirar mucha pálida, pero me pasaba que los primeros días yo tenía la costumbre de salir de grabar en la tele o de radio. ¿Y qué me pasaba? Que automáticamente yo, después de que grababa, agarraba el celular y, hola, ma, ¿cómo estás? Y le preguntaba si le había gustado el programa, qué sé yo. Por mucho tiempo tuve esa cosa de llamarla y me quedaba quieta. Digo, ¿qué hago? Me pasaba esas cosas, ¿no? O de tenerla todo el tiempo presente en algún aroma, bueno, en algún sabor. Bueno, siempre se extrañan nuestros seres queridos. Puede ser, sí, que me cambie la voz, pero yo sé que ella desde algún lugar me mira, por supuesto que sonríe con mis locuras, y sé que ella está, obviamente, el cielo ganado tiene, así que desde el cielo ella cada tanto bajará a darme un beso o a estar un ratito conmigo. Siento que así debe ser, ¿no? Así que bueno, pero acá estoy, me dio una cosita y bueno, nada, pero la idea es estar con ustedes, entretenerlos y divertirlos, así que no quiero tirar pálida, simplemente compartí esto con ustedes porque ustedes también son como mi familia, ¿no? Así que y saben que yo no careteo nada, digo lo bueno, lo no tan bueno y nada, soy esta. Bueno, ¿tenemos más mensajes? Dani, ¿hay mensajes? Bueno, ¿querés que vayamos con música? Vamos con música, estamos en Animate. ¿Y vos qué estás esperando que no te animás? Vivi, ¿no me pasaste los últimos tres? A ver si lo tengo por acá. Pásame los tres últimos, Vivi, querida. A ver, ¿dónde la tengo? Ay, no tengo tus últimos tres. Pásamelo a mi corazón, Vivi, de mi corazón, y dice que coincide con lo que estoy diciendo. Bueno, 890, Vivi, que te quiero tanto, te mando un beso volador hasta donde estás. ¿Qué número me dijiste? 890, ahí estamos. Estoy dispersa, ¿qué pasa? No. Bueno, vamos con música en esta tarde gris que está para que te quedes. Si no tenés que hacer nada, si no tenés que trabajar nada, quédate porque tenemos una música que te va a poner piel de faisán. Música, por favor. 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

Te dije que íbamos a tener muy buena música. Esto es de Miles Smith. ¿Cómo sería la traducción, Dani querido? Estudio de las estrellas. Ay, me encantó. Me gusta ese tema, Dani. Qué buena música. Bueno, vamos con los signos. Claro que sí, tengo los signos. Y Esther quería Virgo. A ver, Esther Succi, vamos con Virgo, ya te digo. Ahí vamos. Esto es del... empieza a correr desde hoy lunes hasta el 7, domingo 7 de junio. Así que vamos a ver cómo les va a ir a todos los virginianos. Orden y laburo. Es tu momento para organizar, limpiar y poner todo en regla. Te felicitan en el trabajo el jueves. Uy, qué bueno. En el amor, gastos chiquitos valen más. Y el color tuyo es el azul para todos los virginianos, ¿eh? Así que bueno, lo leo de nuevo. Es tu momento para organizar, limpiar y poner todo en regla. Te felicitan en tu trabajo el jueves. Acordate, este jueves. Alguien del laburo te va a felicitar. En amor, gestos chiquitos valen más. Y tu color es el azul marino. Vamos entonces con los números para los virginianos. 04, 13 y 31. 04, 13 y 31. Ahí estábamos entonces con el signo de Virgo. Vamos a ver que hay más mensajitos. Muchas gracias, Esther, me dice. Bueno, te mando un beso volador hasta donde estás. Bueno, y ya sabes entonces, sé que tengo los números de la suerte, la astrología, por supuesto, de cada signo, y con grandes detalles, incluso en el amor también, creo, que te tira algo bueno. Bueno, tenemos mucha música y yo sigo esperando que vos escribas y me cuentes cómo estás. ¿Dónde estará don Eduardo, que siempre pide algún romanticoso? No escribió, quizá no está en Bahía. Beto, Cristian, bueno, por ahí están ocupados. Y vos, si te unís a esta familia de Animate, contame, si sos nuevito, contame cómo te llamás y los últimos tres del DNI, y por supuesto hasta las 4 de la tarde vamos a estar con vos, y con vos, y con vos, y con vos. Esto es Animate Radio hasta las 16. ¿Música?

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1: Hola, Dani. ¿Cómo estamos? Buen lunes. Quintana Cristina Maldonado.
2: Hola, hola.
1: La voz sensual de Radio 10, Dani Muria.
2: Hola.
1: ¿Cómo anda? Buenas tardes. Dani, buenas tardes.
2: Hola, hola, hola, corazón.
1: Quiero escuchar un tema bien romántico.
2: Ajá, romanticoso.
1: Elegilo, Dani.
2: Dale.
1: Se lo dejo a su elección.
2: Dale, ahora elegimos
1: con... Ahora elegimos. Dedicado para todas las chicas que escuchan Radio 10.
2: Ay, ¿cómo estamos?
1: Dedicado para usted también.
2: Bueno, Oscar, ¿no? De Maldonado. Bueno, Oscarcito.
1: Me anoto, mis tres últimos son 9-29, así que ahora Maldonado.
2: 9-29.
1: Que tenga buen lunes. Chau, chau.
2: Gracias, Oscarcito, de Maldonado.
1: Será que me depara hoy lunes. Quiero que me diga cáncer, que me depara
2: cáncer.
1: Hoy lunes.
2: Ahí lo agendo, ahí lo anoto y en un ratito te lo leo. Bueno, ¿quiere algo romanticoso? Ahí hay varios romanticosos para vos, Oscarcito. Te mando un beso volador hasta donde estás. Y, claro, Vivi me dice que ganó. Vivi, si no los vas a retirar, yo voy a tener que sortearlos de nuevo. Decime cuándo vas, porque el premio hay que tratar de ir a buscar, salvo que te haya pasado algo, ¿no? Pero, y espero que no. Pero los premios traten de ir a retirarlos, porque los propietarios esperan que vayan ustedes. Y si no van, yo tengo que sortearlo nuevamente, ¿eh? Así que, Vivi, decime cuándo vas, así nos vamos. Dice que va el miércoles. Bueno. Listo, Vivi, más de eso no te puedo esperar, ¿eh? Por favor, te lo pido. Bueno, vamos con música. Están empezando a aparecer mis queridas oyentes, mis amorosos oyentes divinos, ¿eh? Todos que están ahí del otro lado. Tenemos astrología, acordate que corresponde, del 1 al 7 de junio. Y también tengo los números de la suerte y, bueno, en la astrología también algunos... Te hablan del color, hablan del amor. A ver, ahí te voy a leer, Dani, para vos y para todos los arianos. Ahí vamos. ¿O querés que pongamos música? ¿Qué querés? Te leo Aries, tu signo, Dani, y bueno, para todos los arianos. Dice, semana para mover fichas. Mirá, Dani, semana para mover fichas, Mercurio te pone la lengua afilada y las ideas claras. Ajá, ¿cómo vamos a estar, eh? Ojo con discutir por pavadas el miércoles. Dani, presta atención, mirá, no discutas por pavadas y todos los arianos, prohibido discutir por pavadas este día miércoles. Ojo, dice, ¿eh? Y en el amor directo al punto. Mira vos, ¿qué será eso? Y claro, que digas las cosas ahí, o blanco o negro, bien al punto, sin perderte. Bueno, bien. Y el color para todos los arianos, arianas, es el rojo. Ahora les voy a contar a los arianos los números de la suerte. Aries, mirá, Dani, Aries, 05, 18 y el número 27, 0518 y el número 27 para todos los arianos, arianas. Y por supuesto, vamos con más. ¿Hay mensajes? A ver qué dice. Hola, buen lunes para todos. Daniela, ¿cuánto? Poneme tus últimos tres, Danielita. Te mando un beso enorme. Bueno, seguramente están trabajando, escuchando o haciendo las cosas de la casa o manejando un taxi, como mi querido Cristian. Así que bueno, donde quiera que estén, saben que este lugar es para ustedes y que pueden pedir música, saludar a alguien para el cumpleaños, contarme también cómo pasaron este finde, qué cosas hicieron o qué cosa buena les pasó o qué cosa no tan buena les pasó. Bueno, la idea es esa, charlar también. Vamos con música. ¿Qué? Me vine charlatana hoy. A ver, ¿esto sería para Oscarcito? ¡Qué buen tema! Phil Collins. Déjalo.

así estamos, con muy buena música. Esto era para vos, Oscarcito querido. Gracias por las cosas lindas que me decís. Ese tema era para vos, Phil Collins. Otro día en el paraíso, ¿es? Otro día en el paraíso, qué buen tema. Una versión como remixada sería... Está bueno. Bueno, mis amores, acuérdense que tengo la astrología. Vamos a leerle a Oscarcito, que quería cáncer, ¿no? Oscarcito dice, semana de introspección, la luna te pide cerrar ciclos emocionales. No tomes decisiones el martes. ¿Escuchaste, Oscarcito? No hagas nada el martes. Para todos los cáncer también, ¿eh? Para todos los cancerianos. En familia, charla pendiente que sana, que hace bien. Así que bueno, van a tener todos los cancerianos un acercamiento en familia, una buena charla. En el amor, cancerianos, ternura. En el amor, ternura. Y el color para cáncer en esta oportunidad es el blanco. Así que bueno, vayan pidiéndome ustedes. Ah, los números, no te dije. Oscarcito, ahí te digo los números de la suerte. 02, 16 y 24. 02, 16 y 24 los números de la suerte para cáncer. Acordate que ya voy a estar anotando, ya empecé a anotar a todos los que quieran participar. Sí, par, que me acerqué yo. Sí, ahí está, hizo un pip. Bueno, vamos con música. Podés pedir también la música. Y ya que estás, qué sé yo, podés contarme con un audio cómo pasaste este finde. Yo lo pasé re bien. Y mejor no cuento porque es perjudicial. No, la pasé bien, bárbaro. Bueno, vamos, Danito querido, vamos con música. Uy, esta es mi preferido, A Woman Works, Alicia Keys. Amo esta mujer, qué voz, me encanta, soy fan de ella.

0: Ay, cómo me gusta Alicia Keys. Esto es A Woman Works. Qué temazo. Tiene muchos temas buenos, ¿eh? Bueno, todo esto fui guardando. Digo, esto va a gustar, este tema va a gustar. Y así, y ahí voy y después se los tiro todo por la cabeza a Dani, pobrecito, que él va poniendo el tema en el momento que él considera qué tema va, ¿eh? Bueno, estamos en Radio 10, estamos en la 92.3 compartiendo Animate. Ya casi me estoy yendo, ¿eh? Ya son 4 menos 10. Menos 10 pasada, 47, 15:47. Vamos a la pausa a cumplir con nuestros queridos sponsors que me bancan y volvemos enseguida. Claro que sí, todavía no me voy.
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1: Sí, te sigo escuchando. Estaba medio complicado con el laburo, pero bueno, el señor operador ahí, a ustedes dos, y bueno, lo sigo escuchando, así que bueno, que tengan un buen fin de buena semana, arrancando la semana.
2: Bien, bien, Cristian.
1: Estoy perdido, estaba muchacho.
2: Pero Cristian, te mando un beso volador hasta donde estás. Ojalá que hoy tengas mucho, mucho laburo, que te pidan todo el tiempo viajes en tu taxi, ¿eh? Te mando un beso enorme, Cris. Cristian, tenías que ir a buscar. Ah, cierto, bueno, avísame cuando vayas y contame qué te pareció el regalo de Blanco Dior, que tenías que ir a buscar las ungas, lip, y no sé, no había talle. Bueno, seguramente en estos días vas a poder tener tu regalo de Blanco Dior. Bueno, Cristian, ahí te mando mis efluvios, que te paren en la calle, que te llamen y te pidan viaje, viaje, viaje, y que hagas muchos viajes. Bueno, 15, 50 minutos, ¿qué tenemos? ¿Música? ¿Querés música? Bueno, vamos con música, Dani.
3: Porque ahora encontré uno
2: mucho. Me encanta. Lali con Mejor que vos.

Y así pasaba Lali con su tema Mejor que vos. 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Bueno, también debo reconocer, no los estoy obligando, porque que también hay, como lo hablaba yo con Dani, ¿no? Hay como un clima de tristeza, claro que sí, como no mencionar este ataque atroz que sufrió esta pobre nenita de 14 años, este bestia, que no, bueno, decir bestia es ofender a los animales también, este depredador tremendo, psicópata total, nos enteramos todos, que había aparecido Agostina, pobrecita, y por supuesto se encontró, bueno, ya lo sabemos todos, ¿no? Su cuerpo desmembrado y todo lo que nos hemos enterado, y bueno, también debe pasar eso, que estamos todos como caídos, como tristes, como que basta, que la terminen con los femicidios. Y bueno, este tipo, obviamente, este asqueroso porquería, que pague, pero de lo peor. Bueno, ya en la cárcel se van a encargar de ponerlo en su lugar a este tipasco, no sé, me da, ya ni sé cómo nombrarlo. Bueno, pero a lo que iba eso, que también hay como un clima triste. Así que bueno, mañana seguiremos, por supuesto. Ahora vamos con un tema más porque ya me tengo que ir. Y por supuesto que entiendo que no tengas ganas ni de mandar WhatsApp, ni de hablar, ni de nada. Más que entendible. ¿Música, Dani? Cuando

0: Claro, pero cuando ya me puse a tono con el programa ya me tengo que ir, pero no importa porque mañana vamos a tener más. Tenemos mucha música buena y por supuesto vos del otro lado siendo parte de este lindo programa, hermoso programa, y digo así porque es hermoso porque vos estás ahí del otro lado. Bueno, con los días iremos superando esta gran tristeza, pero bueno, que Diosito la tenga en la gloria, pobrecita esa nena. Tremendo, tremendo, tremendo. Bueno, nada, me tengo que ir, pero antes voy a recordar, ¿sí? Lo hago rápido. Beto 324 se ganó la armónica de Panelli. Sandra 222 se ganó los guantes de Clouda, esa marroquinería divina que es la única, la mejor, no es la única, pero es la mejor. Así que Sandra 222, ganaste los guantes. Daniela Elba 344, te ganaste la caja de ravioles que equivale para dos personas. Anda, abuela Ana, Elba 344, abuela Ana, Avenida Colón 184. Roxana 247, te ganaste el desayuno de café Le Petit. Y me tengo que ir, ya no la hago tan larga hoy, nada de poner cara larga, nada de estar con cara de traste. Permitite sí estar triste, si es que estás triste, pero nada de enojarse por pavadas, porque viste, tenemos que agradecer todo lo que tenemos en la vida y que estamos sanos y que podemos caminar, ver el cielo y todo lo demás. Allí estuvo Daniel Irusta, este muchacho que es perfecto, ¿qué te puedo decir? Perfecto, por dentro, por fuera, todo. Es un crack el tipo. Gracias, Dani. Bueno, ahora siguen, quédense con una tarde de 10 con Mati y con Miriam, que seguramente tienen lo mejor para brindarte. Yo me despido, les mando un beso volador hasta donde están y sepan siempre que los amo y que hago este laburo con mucho amor y, por supuesto, con mucho respeto. Chau, chau, hasta mañana.
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0: en este día lunes, 1 de junio, nueva semana, nuevo mes, encarándolo con todo. Acá estamos para hacerles compañía como siempre, con una tarde de esa hasta la hora 18. Por Radio 10, como decíamos, la FM 92.3, a través de internet www.radio10bahía.com.ar. Te descargas la aplicación en tu celular, Radio 10 Bahía, también nos puedes estar escuchando, y si no, nos podés ver a través de twitch.tv/Radio 10 Bahía. Por internet, como decíamos, radio10bahía.com.ar. En la presentación, en los controles, el señor Daniel Irusta. Daniel Irusta, el mismo, estaba un poquito desatento, Dani.
1: Hay cosas peores,
0: Dani, como que... Bueno, después contanos. Está medio desatento porque está mirando el partido en estos momentos de nuestro enviado especial hacia el partido internacional. Nosotros tenemos enviados especiales en todos los partidos, y ahora que comienza el Mundial, imagínate. Entre Austria 0, Túnez 0. Austria, rival de Argentina en la fase de grupos. Bueno, quien les habla, Matías Freire, y a mi lado también está Miriam Buyene. ¿Cómo andás, Miri? Buenas tardes.
2: Buenas tardes, Mati, Dani y toda la audiencia. Muy bien, jornada fría, nublada, con ese rocío que va cayendo. Días que van a seguir frío. Así, frío.
0: Muy feo,
2: Miri. Ya pensando en lo que va a ser el invierno también. Ahora con 10 grados 8 décimas, la temperatura actual, cielo nublado, no ha salido el sol en todo el día. En realidad no lo hemos visto. Viento del sector este a 28 kilómetros por hora, la presión alta 1015.2 hectopascales y la humedad del 88%. Mañana mínima de 6, máxima de 14, con cielo mayormente nublado durante todo el día. Para mitad de semana, el miércoles, mínima de 6, máxima de 15, con cielo nublado también. El jueves, poca amplitud térmica, mínima de 10, máxima de 13, nublado por la mañana y a la tarde-noche algunas lluvias para el día jueves. Y el viernes, mínima de 12, máxima de 16, también con cielo mayormente nublado.
0: Bueno, el viernes sería un poquito más, ¿no?, de temperatura.
2: Sí.
0: Con esos 16.
2: Metiéndole un poco de onda, sí.
0: Porque después, mucho frío después, durante
2: mucho
0: la semana.
2: Frío con lluvia. Lluvia para el jueves, sí. Y sí, cielo nublado después, pues, ningún día aparece el sol.
0: Sí, toda la semana nublado con estas temperaturas muy bajas.
2: Sí, muy ya invierno, ¿no? Sí. Preparándonos para lo que va a ser el invierno.
0: Bueno, ya ayer rotó, es como que cambió, porque ayer estaba dentro de todo agradable. Sí. Sobre la tarde. Llegó un momento a eso de las 3, 4 de la tarde, que bajó como un aire frío y que se instaló de una manera que vos decís, che, bueno, listo, acá, hola, soy el invierno.
2: Hola, invierno, dijo.
0: Sí, soy el invierno, ¿qué
2: mirá
0: tal?
2: ¿Cómo pero les le va? Faltan todavía 21 días, 20 días.
0: Bueno, pero soy el invierno igual.
2: Mirá.
0: Me voy anticipando de alguna manera.
2: ¿Qué anticipado es invierno?
0: A lo que van a tener que sufrir aquellos que no les gusta el frío.
2: Claro.
0: Manga
2: claro
0: de...
2: ¿En serio?
0: Todo
2: dijo eso
0: dijo ayer a la
2: tarde. ¡Wow! Tremendo.
0: No sé qué le pasó.
2: ¿Qué le pasaba? Era domingo, y el domingo, era viste que a veces pinta mal.
0: Pinta el bajón porque es domingo a las 3, 4 de la tarde. Y ya estás pensando que decís,
2: mañana me tengo que levantar.
0: Mañana tengo que ir a trabajar.
2: Sí.
0: Arranca
2: y
0: la semana.
2: No hay feriado esta semana, chicos, así que a meterle.
0: No hay feriado, semanita larga.
2: Semana completa. No sé si larga, completa.
0: Larga, Miri, larga.
2: Sí, pero bueno, chicos, que si ustedes quieren todo. Estas dos semanas van a ser completas.
0: Esta
2: es la que viene.
0: Y la otra ya feriadito.
2: Y la otra ya es feriado.
0: Qué vagancia la de Francia.
2: Qué vagancia. Justo además previo a lo que es el inicio del Mundial para Argentina, ¿no? Porque feriado el 15
0: feriado
2: y Argentina juega el 16.
0: Claro, el lunes feriado y el martes 16 el partido
2: juega
0: de
2: Argentina a las 10 de la noche.
0: 22 horas. Estoy gestionando, Miri, junto con la producción de este programa.
2: Mirá, qué bien la producción, que se ponga las pilas.
0: Sorteos en base a lo que tiene que ver el tema mundial.
2: Mundial, claro, y sí.
0: Sí. Sí, sí, sí. Sí, sí. Vamos a sortear un fixture de Qatar 2022.
2: No, pero eso fue viejo,
0: que
2: Mati.
0: Me quedó pendiente.
2: Ahí. Ah, nunca lo sorteaste del anterior.
0: No, nunca lo...
2: Pero hoy es una reliquia porque es el que Argentina salió campeón, chicos.
0: Lo haces cuadro.
2: Claro.
0: ¿Qué te parece?
2: ¿Sabes qué? Lo vende, que todo se vende.
0: ¿Qué te parece, Dani, el sorteo? ¿Bien o no?
2: Un poco rata, dice.
0: No, pero de a poquito es como metiéndonos en clima de mundial. El primer premio que conseguí es ese.
2: Ese, poquito.
0: Fixture de Qatar 2022.
2: Poco, la producción estuvo floja, sí. ¿Qué
0: de
2: más?
0: De a poco está trabajando la
2: producción. De a poco, muy poco.
0: Le está
2: costando. Viene trabajando de 4 años atrás, ¿no?
0: De hace 4 años
2: claro,
0: que viene trabajando. Sí, sí.
2: Y consiguió eso recién.
0: Mes de mundial, semana del día del periodista.

0: Sí. No nos olvidemos. Se viene el Día del Padre también.
1: El Día del Padre.
0: Así un que junio hay... movido es.
1: Junio movido.
0: Sí. Sí. Se cobra el aguinaldo.
1: ¿El qué?
0: El aguinaldo. Bueno, hay gente que lo cobra, Mati.
1: ¿Qué es eso, Miri?
0: Algo que la gente utiliza para pagar, para comer.
1: ¿Vos escuchaste lo que dijo la torrente de Daniel Irusta? Yo cobro dos.
2: ¡Aguinaldo!
0: Mira qué turro.
2: ¡Aguinaldo!
1: Bueno, ponete con algo entonces.
2: ¡Aguinaldo!
1: Hijo de mí.
0: Invitano a comer, Dani.
1: Claro. Claro, Daniel cobra. Está como loco ese que cobra aguinaldo.
0: Y él tiene la suerte que
1: cobra los dos por nosotros.
0: Y en los dos está en blanco. Claro. O sea que no sucede, ¿no? Yo tengo como cuatro y tengo en negro. Pero bueno, ay, gente. No nos algunos quejamos. Muchos, otros tampoco.
1: Tal cual. Daniel.
0: Dani, comprate aunque sea una factura. Claro. Una factura.
1: Ponete sí, la 10. Doble aguinaldo.
0: Gracias, Daniel.
1: Doble aguinaldo.
0: Claro.
1: Qué chicos, tremendo.
0: Puede.
1: No,
0: que puede.
1: Y el que no critique.
0: Sí, nosotros.
1: Bueno, jornada fresca, nubladito el día.
0: Sí.
1: Arrancando así el mes. Ajá. Mes junio, ya mitad de año, mire.
0: Ya mitad de año, che, ¿qué lo parió?
1: ¿Cómo se está pasando este 2026?
0: Ya dentro de poco voy a decir feliz sí. Año nuevo de nuevo.
1: Sí, sí. Bueno, feliz fin de semana.
0: Sí, eso lo digo siempre, lo ya desde
1: siempre
0: hoy.
1: Y se pasa rápido la semana.
0: Sí, esperemos. Y así hoy es lo voy año. A volver a decir.
1: Si llegas a decir feliz año. Sí. Se va a pasar más rápido la
0: más rápido,
1: vida.
0: Wow.
1: Y como en la semana, mil que decís. Feliz fin de, chicos.
0: Chao, buen fin de.
1: Y ya está, estamos en viernes.
0: Uy, voy a decir, chao, buen fin de.
1: Claro, sí.
0: ¿Ya es viernes?
1: Siempre.
0: Siempre es viernes para nosotros.
1: No hay que meterle onda.
0: Sí,
1: no, pero bueno. Mitad de año, cuántas cosas sí. Que pasan, cuántas cosas que están pasando también, sí. ¿No? Y que bueno, vamos a tratar de obviamente seguir con la información acá por la tarde hasta la hora 18. Como siempre, haciéndoles compañía, ¿eh?
0: Están 10 días para mi cumple.
1: ¿10 días, Miri?
0: Sí.
1: ¿Es el martes que juega Argentina?
0: No. Es el inicio del Mundial.
1: Ah, era el del inicio jueves. Del Mundial, dijiste.
0: Jueves 11.
1: El jueves previo al fin de largo.
0: Claro.
1: ¿Qué vas a traer, Miri?
0: Nada, ustedes me tienen que agasajar a mí porque es mi cumple.
1: Acá ya lo
0: además,
1: hemos
0: además, Dani va a tener aguinaldo.
1: Bueno, Dani, fíjate.
0: Dani, sí, sí. Mi cumpleaños es un cumpleaños en el que nadie te puede decir no cobre. Porque es el 11, ya la mayoría cobró. No, ¿viste? Es como sí. El que te dice no, porque todavía
1: bueno,
0: no cobré, te está mintiendo en la cara.
1: Tipo para
0: sí,
1: soplar
0: chicos,
1: una vela acá,
0: algo voy a traer, unas sí. Facturitas, algo. Siempre traigo algo.
1: Una velita, mire, chiquito, aunque
0: bueno,
1: sea.
0: Bueno, traigo una velita.
1: Lo pones en una factura, en un alfajor.
0: Sí. Bueno, torta. Y lo celebro con ustedes, obvio.
1: Sí, obvio.
0: Sí.
1: Vale, con nosotros y la audiencia. ¿Cuándo era el que le dé el día? ¿Vos decís?
0: Dame el día. Si nah, querés, tranqui, igual tengo que trabajar todo al lado.
1: Si querés te doy el viernes, Miri.
0: No, chicos, ¿para qué? Sí. A mí me gusta compartirlo.
1: Vení, festejás el jueves el cumple con nosotros y el viernes descansás.
0: No, pero a mí me gusta compartirlo con ustedes.
1: Por eso, pero vení el jueves y te tomás
0: bueno,
1: el viernes.
0: Bueno, Mati, me tomo olvidando, dale.
1: Así si querés, no, claro.
0: Y un fin de re largo.
1: Cuatro días metés, compa. Después te quejaba que no
0: le cumple
1: que te estoy dando.
0: Mirá, mira, nada, tremendo. Sí. Ey, pará, el lunes ya está confirmado, ¿no? Vamos a jugar a la selección, no venimos.
1: Pará, ¿cómo?
0: Ya empieza a cambiar.
1: No, me perdí. No,
0: Argentina juega el martes.
1: Pero el de ese fin de es el lunes feriado.
0: No.
1: ¿No? ¿Cómo que no?
0: Claro, no, claro, el 16, el martes. Argentina juega el 16 a las 10 de la noche.
1: Bueno, pero el martes ese venimos.
0: Sí, ese sí. El otro, el que juega a las 2 de la tarde.
1: Sí, no me niña. No pasa nada, mire. Oh, Dani,
0: vamos,
1: no venga.
0: Lo pibe.
1: Marte ese. Aparte, no te toca laburar allá, Dani. Te lo tomás con calma, tranquilo.
0: Sí, chicos, ¿por qué?
1: Ah, porque tenés que venir a lo anterior. Sí, no, es verdad. Sí, hijo de puta.
0: Qué malo.
1: Bueno. Bueno, la gente se puede ir comunicando con nosotros, mire, ya en este arranque de semana, arranque de mes. Que nos cuente qué están haciendo, qué hicieron de su fin de semana.
0: ¿Vos qué hiciste, Mati?
1: Oh, Miri, tuve tantos cumpleaños, así terminé.
0: Ay, qué bien, contanos.
1: Muchos cumples, Miri.
0: Muchos cumples.
1: Viernes cumpleaños de mi sobrino, sí. También de mi amiga Lana.
0: Sí, ¿cómo estuvo ese cumple?
1: No. Muy lindo.
0: ¿Estuvo lindo?
1: Sí.
0: ¿Sí? ¿Bien?
1: Bien.
3: Qué bueno.
1: Entretenido, sí.
0: ¿Te entretuviste?
1: Sí.
0: ¿Hasta qué hora fue el cumple?
1: Bueno,
0: hasta las 3.
1: Ah, cortamos.
0: ¿Quién cortó?
1: Con Alan.
0: Ah, Alan también se fue.
1: Todos trabajamos al otro día.
0: Claro.
1: El sábado se trabajaba, así que impecables todos para ir a trabajar.
0: Todos, che. Sí, ¿había gente conocida?
1: Alan.
0: Alan, nada más que Alan.
1: Señora, que la conocés también.
0: Sí, sí, que la vi una sola vez, pero sí.
1: Sí. Bueno, y Aldi la cumpleañera.
0: Y Aldi, que es la cumpleañera. ¿Nadie más?
1: Nadie
0: más. ¿No hay ninguna conocida más?
1: Ahí estaba Alan. ¿Cómo fue, Dani?
2: ¿Qué hace, perreque?
0: ¿Qué hace, perreque? ¿Así le dijo la cumpleañera, Alan?
1: Sí, a todos.
0: ¿Perreca?
1: ¿Qué hace, perreca? No, no le dice perreca. Bueno, y el sábado tuve otro cumpleaños, Miri.
0: Ah, ¿otro más? ¿De quién?
1: Sí, de otra amiga.
0: Ah, qué amiguero que estás, Mati.
1: Soy muy amiguero, ¿viste cómo soy yo?
0: Sí.
1: Muy socialero.
0: Sí, sí, sí, sí.
1: Pero bueno.
0: Y nada, tampoco.
1: Y ayer cancha.
0: Claro, ¿y nada?
1: No, no, no.
0: No, ni un poco de amor,
1: no
0: nada.
1: No hay tiempo, Miri, no hay
0: no.
1: tiempo.
0: No, no hay tiempo. Para eso tiene que haber tiempo.
1: Siempre tiene que haber tiempo,
0: claro,
1: ¿no? Pero
0: Mati,
1: bueno, no, no fue en ese
0: se
1: caso.
0: Se te acaba el tiempo.
1: Eso también, sí, porque después, ¿sabes qué? Va
0: claro,
1: a ser más
0: Mati,
1: complejo el tema.
0: Ya, claro.
1: Pero
0: se
1: no,
0: va a complicar que levante.
1: Pero todo estuvo lindo el fin.
0: Estuvo lindo el fin, de bueno.
1: Un
0: motivo
1: bastante. Bastantes cumpleaños y jodiste.
0: Qué pero, bien, qué bien.
1: ¿Usted cómo lo ha pasado el
0: no,
1: fin de semana?
0: Muy
1: ¿qué
0: bien.
1: Ha hecho?
0: Yo fui a ver a mi sobrino que jugó a Galito.
1: ¿A dónde?
0: En. Uy, ¿dónde jugó?
1: Bueno.
0: En el Cibeche. En el Cibeche.
1: Muy bien. ¿Cómo le fue?
0: Bien, bien, muy bien. Pasa, son encuentros, tiene 6 años, no,
1: claro,
0: no compiten ellos.
1: Partiditos,
0: sí,
1: partiditos, ¿no?
0: Sí, sí, pero bueno, lo pasó lindo porque además mañana festeja su cumple, que fue el 27.
1: Ah, ya fue el cumple
0: que,
1: y lo festeja
0: claro,
1: mañana.
0: Claro, lo festeja mañana, así que mañana allí estaremos.
1: ¿Mañana martes?
0: Sí, y no había otro día en la casita, así
1: ah, que. Está muy bien. ¿Y el del otro no era o ya
0: el
1: fue?
0: El de Ginito es el 19 de junio.
1: Ah,
0: viernes,
1: falta poco también.
0: Viernes 10, sí, todos en junio. Gachi, Pachi, todos de junio.
1: Sí, sí. Bueno, sí, mi sobrinita.
0: Todos de Géminis.
1: Mi sobrinita también.
0: ¿También el 19?
1: El viernes que viene.
0: Ok, le falta, o sea, este viernes.
1: Esta semana, claro, okay. Dentro de 4 o 5 días. Claro, exactamente. El del otro fue el viernes pasado, está
0: todo
1: ahí, todo pegado.
0: Sí, chicos, mucho gasto, junio. Yo, mucho gasto.
1: Ah, no tenemos sí, doble aguinaldo
0: tengo,
1: como
0: claro,
1: Dani
0: no
1: nosotros.
3: No hay plata.
0: No hay plata, chicos,
1: no, no hay plata. Está brava la cosa, chicos.
0: Pero bueno, muy bien, chicos, descansando.
1: ¿Y qué más hiciste?
0: No,
1: partido,
0: después descansé mucho, chicos.
1: ¿Te la pasaste durmiendo todo el fin de semana?
0: No dormí tanto, la verdad que no, pero sí descansé, aproveché a descansar. Fui a ver a mi amiga Angie también.
1: Ajá.
0: A tomar unos
1: sábado.
0: Matecitos el sábado, sí.
1: Muy bien. ¿Qué cuenta Angie?
0: Bien, por suerte bien, che, mucho.
1: ¿No se escucha o no?
0: No.
1: Ah,
0: debe
1: no.
0: estar durmiendo la siesta.
1: Ah, ¿cómo sí. durmiendo la siesta, Miri?
0: Y sí, sale de trabajar a las 2, se acuesta a dormir un ratito.
1: Bueno, está muy bien. Bueno,
0: ¿qué
1: si llega a estar
0: che?
1: Escuchando.
0: Buah,
1: le mandamos saludos. Bueno, la gente que se va comunicando con nosotros en este arranque de una tarde de 10.
0: Sí.
1: Que nos cuente qué hicieron de su fin
0: hicieron,
1: de semana.
0: Gente.
1: ¿Qué hicieron este día lunes? ¿Qué les parece este frío de mí? ¿Qué está haciendo?
0: No, pero falta, Mati. Va a ser más frío.
1: Bueno, Esther por acá nos escribe, dice, hola Miri y Mati, ¿cómo están? Dice, yo
0: muy bien,
1: esperándolos que pasen una linda tarde de 10, porque nos escribió re temprano, Miri, ¿eh?
0: Gracias, Esther, beso grande.
1: Sí. Y no salimos por Twitch, dice, ¿no
0: sí,
1: estamos
0: sí, yo
1: saliendo
0: estoy
1: por Twitch?
0: Viéndonos.
1: A ver, Esther, creo que sí, ¿eh?
0: Sí, sí.
1: Sí, estamos
0: es más,
1: saliendo.
0: Mati parece re chiquitito, está como muy alejado, Mati.
1: ¿En serio? ¿Me acerco, Miri?
0: Sí, estás como muy chiquitito.
1: A ver, bueno, ahí está, ahí nos acomodamos. Pero estamos saliendo por Twitch, Esther, ¿eh? Así que fíjate a ver cómo estamos saliendo, ¿eh? Bueno, la gente que se puede seguir comunicando, como decíamos, a través del WhatsApp de Radio 10, 2915-386-923. Y también nos puede seguir en redes sociales. Atentos a las redes porque siempre tenemos premios, sorteos.
0: Siempre,
1: Miri, ¿eh?
0: Siempre. Más estas semanitas que se viene Mundial, Día del Padre, así
1: sí.
0: que a estar atentos.
1: ¿Y si esta semana te toca a
0: claro,
1: vos?
0: Claro, además de los sorteos que tenemos normalmente, de alguno de los gastronómicos, también
1: sí.
0: Las entradas para Cinema Center, bueno, varias cuestiones para que puedan ver. Que no contamos la cartelera el otro día, hoy si querés podemos hacer un repasito
1: sí,
0: de la cartelera.
1: Me gustaría, Miri.
0: Que tampoco tengo efemérides cartelera, hoy tengo todo.
1: Muy bien.
0: Hoy, chicos,
1: miren.
0: Estoy iluminada.
1: ¿Cómo trabajaste con la producción?
0: La producción trabajó mucho a último momento, pero
1: a destajo.
0: Trabajó, sí, siempre a destajo.
1: Muy bien, a destajo.
0: Sí.
1: Bueno, sí, esta semana hablaste de premios gastronómicos.
0: Sí.
1: Tenemos a nuestros amigos de Gran Central, ¿eh? Uh-huh. Porque a veces todo lo que necesitas es parar un momento, un café, un almuerzo, un momento para vos o para compartir. Gran Central te esperan de lunes a lunes, Miri. No cierran nunca.
0: No cierran nunca esta gente, che.
1: No, la verdad que
0: uy.
1: No. Sobre O'Higgins, frente a la Plaza Rivadavia.
0: Frente a la plaza, claro.
1: Exactamente, así que saludos para los amigos del Café Gran Central. Esta semana vamos a estar sorteando.
0: Esta semana te toca a vos.
1: Sí, le puede tocar a cualquiera de nuestros oyentes que nos escriban, que nos sigan en las redes sociales. Bueno, ya vamos a gestionar algo, Mini.
0: Un flojo.
1: Cuando se vengan un poquito más los días lindos.
0: Claro, no nos querés, dice.
1: Sí, ¿cómo no lo vamos a querer?
0: Pero si adentro se puede ir a comer algo.
1: Sí, pero el tema es el frío, ¿viste?
0: Ah, el tuyo es el problema del frío.
1: Sí, sí.
0: Qué difícil, chicos.
1: No me gusta salir
0: difícil.
1: Con frío.
0: No te gusta. No, sí, le metió juego hasta las 3 de la mañana, pero no le gusta salir con frío.
1: Exacto.
0: Nah, un ridículo.
1: Sí, tal cual. Bueno, ¿hay gol de Túnez? No. Ah, era una repe.
0: Chicos.
1: Sí. Bueno, complicado, ¿eh?
0: Complicado,
1: complicado el partido, ¿eh? Sí, sí. Austria-Túnez, 0-0 por ahora, partido amistoso. ¿Cuándo juega Argentina, que dijimos? ¿Esta
0: Argentina
1: semana,
0: no? Juega el sábado.
1: ¿El sábado?
0: Sí.
1: Qué lindo.
0: A las 21 horas, creo que, si no me equivoco.
1: Contra Honduras, Honduras. Y después le toca Islandia.
0: Sí, Islandia.
1: Muy bien, ¿qué te robaste, Miri?
0: No sé.
1: Bueno, está muy bien.
0: Y poquito si no te gastes este.
1: Bueno, tenemos más mensajes. En un ratito ya está llegando el invitado. Porque tenemos varios temas para hablar. Sobre todo tema comercio. Tema comerciantes, rubro que se está viendo muy, pero muy afectado y que en un ratito nos vamos a estar metiendo en un tema bastante, bastante delicado y sensible que tiene que ver con el cierre de comercios que lamentablemente se está dando en nuestra ciudad, ¿no? Así que en un ratito vamos a estar hablando de eso. Bueno, Rosy también por acá nos escribe y dice, hola chicos, les hago una consulta. ¿No es que la tarifa social de EDES o el descuento que hacen... no sé cómo se llama, es para quienes ganen menos de 3 canastas básicas? Mi mamá gana 700 por su jubilación y pensión y le subió casi 90.000 la boleta. Fue a EDES y le dijeron que por ganar eso le sacaron el subsidio. ¿Está bien? Dice, porque no es la canasta básica en 1.000.000 y pico. Dice, gastó menos que la medición anterior, se lo dijeron ahí en EDES, y le subió más de 30.000 pesos la boleta, dice Roxana por acá, Rosy. Bueno, vamos a chequear, vamos a averiguar eso mismo para ver si realmente es así con el tema del subsidio a lo que es la misma.
0: Sí, dice que
1: tarifa,
0: los ingresos,
1: ¿no?,
0: netos del hogar deben ser inferiores a 3 canastas básicas totales. No sé si ella vive con alguien más que también integra el grupo familiar y pueda superarlo, pero en ese sentido quedaría fuera.
1: Intuyo, Rosy, que es así, porque... No creo que te estén queriendo engañar de la misma empresa, ¿no? Cuando...
0: No, porque además le salta el sistema, o sea,
1: sí.
0: No es que...
1: Sí, sí, tal cual.
0: Es un entrecruzamiento de datos que hace que demuestre eso.
1: Sí, es un subsidio en realidad que no hace la empresa, sino es hacia la misma...
0: No, es del gobierno.
1: Claro, exactamente.
0: Es como el de gas.
1: Exactamente.
0: Zona fría que nos quieren sacar, bueno, es lo mismo.
1: Sí. Bueno, la gente que se puede seguir comunicando con nosotros, Rosy, si quedó alguna consulta más, obviamente lo puedes hacer, pero creo que ahí te hemos respondido. Ya está Facundo Borri, presidente de la Cámara de Comercio aquí de nuestra ciudad. Vamos a estar charlando con él después de la misma pausa, Dani. Así que enseguida volvemos, dale.

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0: Muy bien, regresamos en una tarde 10, seguimos acá en vivo por Radio 10, la radio de la gente, hablando de la gente. Miri, bueno, tenemos ahí algunos audios todavía para pasar, para que nos puedan mandar a dónde.
1: Ahí 291-5386-923.
0: Bueno, jornada fresca. Sí. Nubladito, estamos arrancando la semana, el mes. Y en un día, te diría, que puede llegar a ser importante o trascendental en la vida de los comerciantes, ¿no? Porque no recuerdo una reunión así, tan pero tan masiva, como la que se va a desarrollar en el día de hoy, ¿no? Y para eso hemos invitado, en este caso, al titular, al presidente de la Cámara de Comerciantes, Facundo Borri. Facundo, ¿cómo estás? Bienvenido. Buenas tardes.
2: Hola, gracias por la invitación. Buenas tardes y, bueno, gracias por invitarme.
0: ¿Todo bien?
2: Muy bien, contentos. Creo que hoy tenemos un hecho histórico en la ciudad. En todos los años de ser comerciante y desde que participo en la Cámara de Comercio, nunca hubo una unión tan fuerte del comerciante, y creo que lo hemos reflejado en las últimas meses, años después de la pandemia, que estamos unidos y vamos para conseguir lo que necesitamos. O sea que elevamos nuestras preocupaciones, y lo bueno que esto que va a suceder hoy, más allá de los resultados, creo que es algo muy importante.
1: ¿Qué es, Facu, esta actividad que se va a estar realizando hoy?
2: Mira, nosotros convocamos, empezamos a charlar de que realmente habíamos hecho una nota a nivel local en ARCA, habíamos también pedido algunas bajas de presión, tanto como en ARCA como en ARBA, con notas. También elevamos por medio de la CAC a nivel nacional la preocupación por el tema comercial, que viene muy, muy difícil. Y bueno, surgió la idea de convocar a los legisladores, que son quien nos representa, a quien votamos. Y por ahí se pierden de escuchar la necesidad de la gente, sobre todo el comercio, que somos el motor productivo. Por más allá de las críticas que muchos hacen sin saber, creo que todos tenemos un familiar que es empleado de comercio. Así que es muy importante mantener las fuentes de trabajo del sector. Así que nada, empezamos a convocar a algún legislador, dijeron que sí, y dijimos, bueno, invitemos a todos para que no sea un solo partido político. Y la verdad que tuvimos mucha repercusión, muy buena respuesta, y hoy son 5 legisladores confirmados. Obviamente están todos invitados, aquellos que pueden mirar el WhatsApp y responder, aquellos que no respondieron, otros pueden, que estaban ocupados, y es viable, porque esto arrancamos el jueves y hay muchos que trabajan, que es lógico que están en Buenos Aires. Pero bueno, muy agradecidos con los 5 que confirmaron y van a poner la cara también y poder tener una charla abierta con los comerciantes y con todos los que quieran participar.
0: ¿Cómo se va a desarrollar? ¿Cómo va a ser más o menos la temática de hoy?
2: Mira, la idea, o sea, obviamente lo hicimos en el Teatro Don Bosco porque nos quedó chico el salón de la corporación, y gracias a la gente del Teatro Don Bosco que se ofreció, porque el viernes a la noche, cuando vimos que teníamos más de 250 personas que van a concurrir, que nos sorprendió, porque éramos 50 primero, y dijimos, no, vamos a tener que ir a un lugar más grande. Bueno, el Teatro Don Bosco es muy grande, ojalá lo llenemos, pero bueno, fue el lugar que nos ofrecieron en lo inmediato, así que muy contentos. Y la idea es hacer una charla. Tenemos un temario que ya enviamos a los legisladores de qué vamos a hablar, pero básicamente es dejar en claro que después de todos los hechos que hemos tenido de catástrofes en la ciudad, no alcanzaron las medidas y las promesas que tuvimos. Entonces vamos por eso. Queremos que no solamente sea un reclamo del municipio, de los comerciantes, de los particulares, de la ayuda que no llegó y nos prometieron, tanto a nivel nacional como provincial. Porque obviamente vino una ministra, prometió para el comercio una ayuda que no llegó, pero también pedíamos ayuda provincial. O sea que acá no vamos en contra ni a favor de nadie. Creo que es importante que todos escuchen que la problemática de la ciudad, un año y pico después, seguimos padeciéndola, porque pateamos las deudas para adelante y no vino la reactivación que necesitábamos. Y todos quedamos endeudados para poder alzar nuestros negocios, hacerlos de vuelta. Y creo que eso es lo más importante. Y no hablamos del micro, macro. Hay muchísimos comercios que están afectados de todo Bahía Blanca. Ustedes por donde recorren hay locales cerrados y fuentes de trabajo que se apagan. Entonces básicamente es eso, decirle a los legisladores, a ver muchachos, tenemos esta problemática. ¿Cómo podemos hacer para que esto pueda salir adelante? Porque imagínate, hoy tenemos una presión tributaria enorme que no es culpa de la gente de acá local, es porque las medidas son a nivel nacional. Y caen todas juntas en un contexto muy difícil para la ciudad y somos como una isla aparte de todas las demás ciudades que también seguramente no están en su mejor momento, pero arrastrando todas las deudas que tenemos de créditos que sacamos, más la recesión que hay en Bahía, porque no solamente se endeudó el comerciante, nos endeudamos todos para poder reactivar nuestra casa, para poder cambiar los muebles, todo lo que nos pasó, no solamente con el temporal de viento, sino también con la inundación, que venimos con todo esto. Es muy complicado y el consumo acá cayó peor que en cualquier ciudad del país. Entonces, por eso pedimos la emergencia económica para Bahía Blanca, algo que en algún momento se pidió, quizás no se pidió con la fuerza que tiene que pedir, pero hoy, un año después, viendo de que está todo muy mal acá, bueno, y no es por llorar, porque viste, empiezan los llorones, mira, esto es una realidad, que no podemos vivir fuera de la realidad. Entonces, para poder sostener las fuentes de trabajo, lo que pedimos es que haya moratorias, no pedimos que nos regalen nada, sino, bueno, pateemos la duda para un poco más adelante, que nos den moratorias en forma de cuotas con una tasa lógica, económica, de pago, ¿no? Una tasa que acompañe la inflación, no que supere tres veces la inflación, como puede ser un crédito que te da un banco hoy. Entonces, simplemente pedimos cosas básicas y creemos que llevarle a nuestros representantes que pueden llevarlo y elevarlo a quien corresponda, bueno, eso creo que es el objetivo de esta reunión.
1: Facundo, ¿tienen alguna estadística de cuántos son los comercios que se cerraron, si querés, desde la inundación o después de las dos catástrofes hasta ahora en Bahía?
2: Mirá, no te voy a mentir con los números. Nosotros sabemos que desde enero a hoy están, porque muchos aguantaron, muchos calcularon, sacaron el crédito, hicieron el negocio nuevamente. O dijeron, bueno, me presta un amigo, un pariente, bueno, ponemos el negocio en marcha. Pero nunca pensamos que después de el tiempo que pasó, que íbamos a pasar por esta situación. Entonces, gente que apostó a renovar su negocio, a reconstruirlo, hoy lo está cerrando. Nosotros tenemos aproximadamente unos 6, 7 negocios que cierran por mes. Pero si vos te alejás más de los barrios...
0: ¿Por mes? ¿6, 7 comercios por mes?
2: Por mes. Pero mirá, yo estoy en la zona de Paraguay, por la cooperativa, en Paraguay 400, y hay 3 locales cerrados que en 20 años que vivo ahí... Nunca vi que esos locales no se renueven automáticamente. O sea, cerraba uno, otro día estaban ya arreglando para otro, como pasa en muchísimos lugares. No hay lugares que son mejores que otro. Obviamente el micro y macro centro se nota más porque los alquileres son muchísimo más caros. Y vos sumás a toda la gente que por ahí, pymes que cierran o empresas que cierran, que quieren hacer un emprendimiento propio, que dice, no, voy a un barrio porque las condiciones de alquiler son menores, y duran 3-4 meses y cierran, porque realmente no se puede sostener. Si no hay consumo, obviamente que no podés mantener un negocio, sobre todo si traes deudas. Lo que pedimos es 180 días de plazo para poder pagar las moratorias, que no haya más embargos, porque vos imaginate, si vos venís con un plan de pago de ARFIP o ARBA y te atrasás porque no podés pagar, porque tenés que elegir qué pagar. O te pago el sueldo, o pago las cargas, o pago el alquiler. O sea, son tantas los pagos que hay que afrontar que empezás a elegir qué pagar, como pasa en tu casa. Vos decís, che, pago el gas, pago la luz. Empiezo a restringir los pocos lujos que me podía dar, que un lujo te hablo de ir a desayunar o a cenar una vez cada tanto. Tal cual. O sea, uno va restringiendo todo eso. Lo mismo pasa con un comercio habilitado, que tenemos un montón de cargas tributarias que pagar. Entonces empezás a elegir, no podés pagar y te empiezan a embargar. Pero el embargo significa honorarios, trabas en la cuenta, entonces no podés vender con tarjeta porque te queda trabada la cuenta corriente. O sea, es muy complicado, y si tenés cheques dados para afrontar mercadería, te empiezan a estar rechazados los cheques, puedes tener cuenta embargada. O sea que se hace un problema enorme al tipo que viene tratando de surfear la situación para poder vivir.
0: ¿Cómo es el estado de ánimo de los comerciantes, Facu? Imagino que tremendo, porque, a ver, aquellos que cierran y se encuentran con el hecho de decir, bueno, ¿hacia dónde vamos, no? Y después, por otro lado, tenés aquel comerciante que tiene el comercio, pero que no ve la gente ingresar, y uno lo ve, uno que circula y anda por el centro, micro, macro centro también, y pasás por los comercios, pasás por los locales, y están vacíos.
2: Mira, yo te digo que los comerciantes hemos pasado tantas. Vos imaginate que acá, y no decimos este gobierno, o sea, esto es un arrastre que venimos, que arrancamos el 2009 con la crisis del campo. Ahí ya empezamos a tener una baja en el consumo y después, bueno, se fue acentuando cada vez más. Pasamos por Macri, ni hablar Alberto. O sea, esto no es culpa del gobierno actual, que quede claro. Lo que pasa es que uno confió en un cambio tan profundo como queríamos todos. Y bueno, el cambio por ahí tarda mucho en llegar y la reactivación tarda en llegar. Entonces, por ahí, hoy decimos, che, bueno, ¿qué hacemos? ¿Hasta cuándo podemos esperar? Porque esto venimos arrastrando. Lo de Alberto, el desastre de Alberto. Y ahora esto, que realmente es complicado. Entonces, no es una queja a este gobierno, sino es una queja a un sistema que tiene que modificarse. Pero sí, vos te das cuenta que no se puede aguantar porque los precios siguen subiendo de los alquileres, de los servicios. Ahora está anunciado que aumenta la luz de un 6 a un 14. Entonces son costos fijos que vos vas afrontando con cada vez menos ingresos. O en el caso de ser un asalariado, tenés el ingreso que no te va a aumentar porque no hay forma de pagarlo y cada vez el costo fijo te supera. Vos fijate que hoy, si vos mirás en las páginas de las inmobiliarias, hay más de 1000 departamentos en alquiler. O sea, te das cuenta el momento que estamos viviendo. La gente empieza a volver a vivir con la familia, empieza a vivir de a dos o tres, porque no puedes afrontar. Creo que nos pasa a todos eso. Empezás a cuidarte de lo que es el gasto de luz, de gas, de agua. O sea, cosas básicas que está bien que cuidemos, pero cuando llega un momento que no puedes darte ningún lujo, hay que decir, pero ¿para dónde vamos? No sabemos para dónde vamos. Creemos que va a ser mejor que todo lo anterior y yo quiero creer en ese cambio. Bueno, busquemos la manera de que llegue lo más rápido posible, porque mucha gente queda en el camino y es muy difícil reinventarse. Entonces, creo que esto tenemos que salir entre todos. Dejar de ser River Boca. Ya está, vamos para todo para el mismo lado. Dejémonos de joder con los partidos políticos, con las ambiciones personales y busquemos el bien común. Yo creo que es eso. Acá basta de fanatismo. Yo estoy podrido de los fanáticos Kircho, de los fanáticos libertarios. Vamos todos juntos por el mismo lado y dejémonos de joder, porque si no acá nos hundimos todos.
1: Bueno, parte de eso de ir todos juntos fue lo que viene pasando con el tema de la noche del centro, diferentes propuestas que se van haciendo, que esto que vos remarcabas desde adentro, de que hacía mucho no veías que los comerciantes estén tan unidos. Creo que nosotros nunca habíamos visto esto de que se comprometan todos, ¿no? Porque también es parte de eso, de un lado y del otro, así como se pide por ahí desde el Estado que haya un compromiso con lo que tiene que ver políticas públicas y demás, que los comerciantes también se hayan prestado para todo eso, que se unan, que vayan todos juntos, ¿no?
2: Mira, eso es muy bueno lo que logramos. Y bueno, también hay que reconocer, como debe haber muchas cosas malas y hay muchas cosas malas de lo que es municipal, también hay que buscar las cosas buenas. Yo te puedo decir desde el comercio, todo lo demás no puedo opinar, pero sí como un poco quien representa al comercio, hemos logrado que nos den el apoyo, pero como hablamos en la reunión, nosotros podemos traer, el municipio puede generar acciones para traer la gente al centro, bueno, o a los barrios, como hicimos en Villa Mitre. Después está en el comerciante ver qué propuesta diferente le damos para poder atraer a esa persona.
0: Claro, sí, sí.
2: Entonces, creo que es un conjunto y logramos trabajar en equipo y en conjunto. Eso es lo que queremos para un Estado general. No importa los partidos políticos, yo soy contrario ideológicamente a lo que es el gobierno local, pero por eso no, al contrario, me voy a sumar y agradecer las cosas que hacen. Entonces, creo que acá estamos para sumar todos y dejar de lado todo eso. La propuesta es buenísima, la gente se suma. Por eso te digo que basta de decir que nos tenemos que aggiornar, que la venta online. Nosotros nos aggiornamos a la pandemia, imagínate. Teníamos locales que pagábamos una fortuna de alquiler, pagando los empleados que estaban en la casa encerrados y estábamos nosotros con algún empleado atendiendo desde la puerta con un mostrador. Vos imaginate las cosas que hemos padecido los comerciantes con un local de 50, 100 o 500 metros y atendiendo con un mostrador en la puerta. Cosas ridículas que hemos pasado nos olvidemos de todo eso, porque tenemos la memoria muy de corto plazo nosotros. Entonces no hay que olvidar todas estas cosas que hemos padecido. Entonces el comerciante realmente se viene reinventando de hace muchísimos años, de todas las crisis que hemos pasado. Así que no nos asusta reinventarnos con el tema de la venta online. Sí nos preocupa que no haya medidas que sean parejas para que podamos competir. ¿Qué decimos siempre? Yo o sea, no tengo problema en bancar la venta online, porque también vendo online, porque me reinventé para la pandemia, uh-huh. pero déjame que las condiciones de impuestos sean iguales. Si vamos a abrir toda una economía para que tengan beneficios, quien trae todo importado, bueno, ¿cómo hago con lo que yo hago acá o puedo vender acá? O sea, vos te das cuenta que, por más que quieran tapar, estamos en un momento bastante complicado de consumo. Vos vas a Flores, a Once, o a lugares que eran puntos neurálgicos y están vacíos. O sea, entonces no nos mintamos. Tratemos de que esto nos lleve tiempo, lo menos posible, pero que lo podamos sacar adelante. Entonces, creo que entre todos tenemos que sacar. No criticarnos, no pelear, decir, che, bueno, a ver, ¿cómo hacemos para salir adelante? ¿Cómo hacemos para no cerrar? Si cierra... ¿dónde va? ¿A dónde va a ir a reinventarse? ¿Con qué te reinventás?
0: Sí, no.
2: ¿Entendés? Porque hay gente...
0: Sí, fuente de laburo que se pierde, sí, y todo, ¿no?
2: Pero vos imaginate, gente que apostó todo a un comercio, porque vos a veces te endeudás y hay gente que está vendiendo el auto para poder pagar, ¿entendés? El auto, su casa, porque vos cuando entrás en un banco para tomar un crédito, tenés en garantía tus bienes, que es capaz lo que lograste en toda tu vida. Entonces es muy egoísta. Cuando uno es comerciante o emprendedor o tiene una pyme, porque te lleva puesto. Uh-huh. Vos decís, no, voy a arriesgar porque el año que viene mejora. Y venimos con que mejora desde el 2015, año a año, y no mejora. Y después tuvimos a esta gente que nos metió adentro y todo lo que padecimos, y gobiernos que no acompañaron locales, porque acordate cuando nos metían adentro hasta las 6 de la tarde y ninguno salió a levantar la bandera de decir, che, no, mirá, ya podemos salir, extendamos el horario. Entonces todos opinan ahora cuando hay muchos que mejor no tenían que opinar.
0: ¿La presentación de hoy es solo para comerciantes? Digo, no, ¿o está abierto al público el que quiera ir?
2: Mira, hay lugar para 1.200 personas, si no me equivoco. O sea, está abierto. Lo que queremos nosotros que sea es algo que es con respeto. Nadie va a ir a insultar, porque lo vamos no vamos a permitir. La idea que es una charla con los legisladores que... realmente hay que agradecerle que pongan la cara y que participen de esto, porque realmente es inédito. Así que puede ir cualquiera, siempre con respeto, y si quieren hacer algún tipo de preguntas, va a ser libre para que consulten por los temas que nos están aquejando, que es el comercio.
0: ¿Va a haber algún moderador? ¿Cómo lo piensan hacer eso?
2: Sí, va a haber una persona que es Fernando Bueno, que bueno, que lo conocés, periodista también. Va a ser el moderador. Vamos a estar compartiendo ahí con... Están invitados funcionarios, concejales. No hay nadie en particular invitado, porque creo que esto es para todos. Así que eso es lo importante. Los periodistas también. Esto surge de la necesidad de los comerciantes de convocar. O sea que acá no hay banderas políticas. Así que no vamos a permitir nada de eso. Quien pueda acercarse a escuchar, bienvenido sea. A sumar, no a restar. Así que bueno, ese es el objetivo de esta reunión. Y ojalá salga, consigamos algo de todo esto.
0: ¿A qué hora?
2: Va a ser 19:45 en el Teatro Don Bosco, en Rondó y Vieites. Así que bueno, esperamos a todos los que quieran participar a sumar para que puedan escuchar qué propuestas puede haber.
0: ¿La idea es presentar también algún escrito, algún petitorio, como para que los mismos legisladores se lo lleven, Facundo?
2: Sí, la idea es comprometerlos con este petitorio, que es lo que hablábamos recién. Sí. No pedimos nada del otro mundo, no queremos subsidios, no queremos regalos, no queremos plata de arriba, queremos que nos den la chance de poder continuar con nuestros negocios, con alguna moratoria y con la suspensión de embargos y de, en este momento, tanto de ARBA como de ARCA, y que no haya más requerimientos porque no se pueden afrontar.
0: O sea, el pedido exclusivo es ese, porque si no, lo otro serían parche tras parche, ¿no? Digamos.
2: Mira, acá hay
0: soluciones por ahí
2: espontáneas. Acá hay un cambio impositivo que es inviable. Vos no podés estar pagando ganancias presuntas de lo que vas a ganar el año que viene cuando no sabés si vas a cerrar y tenés que pagarlo este año. O sea, el que no tiene un comercio habilitado no sabe lo que es tener un comercio habilitado. No es lo mismo vender de una feria o de una casa que el tipo que está con las puertas abiertas 9, 10 horas por día y que te caen todos a reclamarte y a cobrarte. Es mucha la diferencia. Por eso es fácil opinar, y a veces cuando yo escucho las cosas que dicen ofensivas, digo, bueno, ¿cómo me gustaría que pongas un negocio y cuando te caen hasta para escuchar música, para cobrarte, quiero ver cómo te va? Entonces... es fácil opinar, y atrás de las redes todos somos bárbaros, todos somos Maradona, pero hay que
0: ¿pero
2: estar...
0: ¿Quiénes los critican, Facundo?
2: No, si vos mirás la cantidad de críticas cuando hablamos o salimos, que llorones, que vendan más barato, Escuchame, nosotros lo vendemos más caro que el que vende en una feria o una casa porque somos idiotas y no queremos vender. Porque los costos nuestros son enormes. Del momento que sale la mercadería, que sale con todo lo que tenemos que pagar, con ingresos brutos, con IVA, con todas las cargas que tenemos que pagar si tenemos un empleado, con todos los impuestos, bueno, obviamente que no vamos a poder competir con el que vende desde la casa. Que no está mal, perfecto, pero bueno, no nos pidan cosas que son imposibles. O sea, tenemos una estructura que sostener, que es enorme. Entonces lo que decimos es, bueno, hagamos una reforma tributaria en serio, pero bueno, todo lo que se prometió en campaña, que muchos nos ilusionamos con que iba a haber un cambio, bueno, estamos esperando el cambio. Seguramente va a venir, confiamos que va a venir, y bueno, ojalá que sea lo antes posible para que todos aquellos que tienen inversiones hechas y apostando parte de su vida y sus ahorros, lo puedan mantener.
0: Hoy la reunión que puede llegar a haber próximas más, digamos, más encuentros, más participaciones.
2: Mirá, yo creo que lo que tenemos que lograr nosotros es que nos los legisladores nos consigan las reuniones con la gente que corresponda, tanto con Nación o con Provincia, para ver que la ayuda de Nación prometida llegue, no importa que no venga en plata, que venga en arca, no sé, que venga en alivio fiscal. Y también lo mismo, porque ingresos brutos es algo carísimo para pagar, es imposible de pagar ingresos brutos, también que venga en alivio fiscal en la parte de Provincia de Buenos Aires. O sea, acá no vamos ni contra Nación, ni contra Provincia, ni contra el municipio. Creo que esto tenemos que ponernos todos en el lugar de que Bahía viene de una catástrofe y tenemos que estar a la altura de las circunstancias para que esto realmente se revierta.
0: Muy bien. Facundo, gracias por la visita, por el tiempo, y bueno, espero que tengan suerte con la presentación y la actividad que hagan hoy.
2: Muchas gracias a ustedes por la invitación.
0: Facundo Borri, presidente de la Cámara de los Comerciantes, estuvo aquí con nosotros en una tarde 10. Nos vamos a la pausa y enseguida volvemos.
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8: Hola Mati, Miriam, Cani, buenas tardes. ¿Quién es Arroque Citorro Maldonado? Acá estoy escuchando Lo Firme. Buenas tardes, 10 con Matías Freddy. Ahora se levantó viento, hace frío. Vamos a pasar en la casa que otra cosa, chicos, ¿eh? El día que hace hoy. Bueno, le mando un saludo al señor Horacio, su señora, al de la franja olvidada, que siempre lo tienen olvidado por el muchacho. Por el muchacho. Siempre lo tienen olvidado. Como me tienen olvidado a mí acá, en el barrio. En el barrio. Yo tengo el proyecto aprobado, como digo siempre, el 2020. Y está para en vialidad. Muy gauchitos son los de juntos. Por un cambio. Me lo pararon en vialidad, listo, fuiste. Y ahí murió. Las calles diagonales. Y la gente está esperando. Le pagó el cordón cuneta dos veces. Mi tía, como sea mi tía, lo pagó dos veces. Tiene dos terrenos y nada. Los otros vecinos también. Y así. Y nada. Y nada. Todo sigue en joda. Todo sigue en joda. Bueno, les mando un saludo. Yo sigo escuchando que no lo que todo el barrio Maldonado. Chau, chau.

0: Dani, espero que la estén pasando bien a pesar de los días sin sol. ¿Qué pasó? ¿Se apagó? Bueno, Víctor, de Punta Alta, beso grande a los tres. Y tengo el mismo apodo que Oscarcito, Pini. Un abrazo, chicos.
1: ¿Qué te pasa conmigo?
2: Hola Mati, ¿qué tal Mili? Buenas tardes, ¿cómo les va? Hoy es mi día franco, pero como ven lo estamos escuchando. Yo estoy en un layout en este momento y lo sigo escuchando. Y en cuanto a los comerciantes de Bahía, acá te arrancan la cabeza en todos lados, amigo. No venden porque te matan con los precios. Esa es la realidad de Bahía Blanca, que se saquen la careta, que bajen los precios y vas a ver cómo se va a reactivar la venta acá en Bahía Blanca. Yo te doy un pequeño ejemplo. El otro día a mí se me perdió el portachip de mi teléfono, la bandejita de portachip. ¿Sabés cuánto me la quisieron cobrar acá? Porque no hay o no sé qué. 40.000 pesos me pedían en los negocios que yo recorrí. ¿Y sabés cuánto la pagué en MP, para no decir el nombre? La pagué 6.500 pesos. De 40 lucas que me pedían, de 30 lucas que me pedían. Y así pasa con todo. Pasa con la ropa, pasa con los comestibles, pasa con todo. Acá quieren ganar el 300% o el 400% o el 500% sobre los productos. Por eso acá no hay venta, por eso acá está tan caro. Bajen los precios y van a ver cómo se reactivan las ventas. Pero no. O sea, a mí me la está vendiendo, está bien que la estoy comprando por MP, pero me la está vendiendo un comercio. Y me lo mandaron sin costo de envío. Entonces, ¿viste? Eso es lo que te da bronca. Un par de zapatillas comunes, cualquiera, acá te piden un dineral y en Buenos Aires vos lo estás pagando menos de la mitad, que fue lo que me pasó a mí cuando viajé a Buenos Aires la última vez, que por lo que me cobraban un par de zapatillas esas sin marca, las comunes para andar todos los días, me traía 2 pares y medio de Buenos Aires, o 3, y sin comprar por mayor. Entonces, ¿cómo no te da bronca? Ahora se rasgan las vestiduras que no venden. Bajen los precios, no sean caretas, amigos. Si es terrible, ni al mercado de pulgas podía comprar porque te matan con los precios.
3: A ver si alguno de los comerciantes también me puede llegar a explicar que el dólar está a 1.300, 1.400. Antes le echaban la culpa al dólar porque aumentaba todos los días y ellos tenían que aumentar todos los productos. El dólar no aumenta, pero ellos aumentaron cuando asumió este gobierno de mierda. A un dólar casi a 2.000 pesos, nunca bajaron los precios, siempre los sostuvieron. Y pasa en todos lados acá en Bahía. Acá en Bahía no podés comprar nada, comprás algo afuera. Yo soy de Mar del Plata, lo compro en Mar del Plata y enviándomelo aquí me sale más barato que comprarlo acá. Entonces, viste, dejémonos de joder, amigos. ¿Sabes? Bahía es una ciudad muy careta y más en los precios. Se afanan en todos lados. Los supermercados te aumentan los productos todos los días en razón no sé de qué, pero te los aumentan. ¿Entendés? Un litro de aceite hace un mes atrás estaba 1.800 pesos, ahora el más barato está 3.000. ¿Qué aumentó tanto para que aumenten tanto los productos? Y pasa en todos los rubros igual. Ellos aumentan por las dudas, porque ellos quieren hacer plata vendiendo 3 productos. No vendiendo 100, sino 3, porque no quieren laburar. Entonces le arrancan la cabeza a toda la gente, y no les importa a la gente. Ahora lloran, pero no les importa a la gente. Los comerciantes son todos unos mentirosos, igual que los supermercados y todos los demás. Cuando te ponen, te descontamos el 70% en la segunda unidad. ¿Por qué no te vas a la... y me bajás el 35% por unidad, amigo? Si vos no perdés nada y vos no sabés si yo puedo comprar 2 unidades. No te quieren robar de todas maneras. O sea, si me estás descontando el 70% quiere decir que no estás perdiendo plata, sino que tenés reinflado el precio. Porque si no, yo no estaría capacitado para bajarte un 70% aunque lleve 2 unidades. Entonces dejémonos de joder y saquémonos la careta. Si vos haces un 70% en la segunda unidad, descontame el 35% en una y yo voy a poder llevar, porque a lo mejor la guita no me alcanza para comprar 2. Pero no les importa el carajo y están ganando guita igual. Y pasa con todas las promociones exactamente igual. Cuando vas a comprar, no, solo efectivo. ¿Por qué no me dejás joder, hermano? Si yo te pago con transferencia, a mí me lo descuentan en el momento y a vos te lo acreditan en el momento. ¿Eso no es pago efectivo? ¿O qué tenés miedo? ¿O qué está...? Entonces no querés pagar impuestos. Veamos, porque yo tengo que pagar los impuestos todos los meses. y entonces quieren ponerse a llorar ahora, y no es así. Y como le dije antes, lo que estaba diciendo ese señor que lo critica, no, obviamente que sí, no podemos vender más barato. Sí podés vender más barato, lo único es tener que laburar más. Porque al vender más barato vas a tener mayor cantidad de ventas. Y tenés que laburar un poco más, eso es obvio. Pero como todo, yo laburo 12 horas. Y no puedo pretender ganar lo que gano en 12 horas en 4. Sí lo podría hacer y no voy a laburar. Porque tendría que subir los precios de todo el transporte y todo, y no voy a laburar. Y esto es así, es lo mismo. Entonces, viste, con las aplicaciones, con los taxis, ¿cómo sucedió? Sí, a los taxis que bajó el laburo y subió el laburo con las aplicaciones, y todos están laburando con las aplicaciones. Sí, pero las aplicaciones te cobran menos el servicio, sí, pero ganas plata igual. Entonces, si vos te ponés a laburar, ganas igual. No vas a tirar manteca al techo, pero vas a sobrevivir. Y los comerciantes lo que quieren, ya te dije recién, quieren ganar en 3 días lo que pueden hacerlo en un mes con precios más baratos, pero lógico, hay que elaborar un poco más, eso es obvio. Perdón por la calentura, viste, para empezar la semana te tenés que sacar todo adentro, así después la semana la pasas bien.
1: Metele con todo.
4: Mati, ¿cómo andás? Che, el señor que mandó 5 minutos de audio, si sabe tanto, qué raro que no es ministro de Economía o algo de eso, ya que la tiene tan clara.

0: Muy bien, regresamos una tarde 10, seguimos acá en vivo por Radio 10, la radio de la gente, FM 92.3. Bueno, gracias a toda la gente que se sigue comunicando con nosotros a través del WhatsApp de Radio 10. Bueno, de alguna manera se encendió la polémica, ¿no? El debate, obviamente. Y siempre cuando opinen...
1: ...economía o algo de eso, ya que la tiene tan clara.
2: ¡Los quiero arriba del barco!
0: Muy bien, regresamos una tarde 10, seguimos acá en vivo por Radio 10, la radio de la gente, FM 92.

0: La ciudad no ha movido mucho, viento del sector este a 26 kilómetros por hora. La presión bajó un poquito, 1014.6 hectopascales y la humedad del 87%.
1: Muy bien, gol de Austria, de Marcel Sabitzer.
0: Ok.
1: Sí, el capitán y referente.
0: A tener en cuenta.
1: El capitán y referente de la selección de Austria. Ha jugado en equipos de Alemania muy importantes. Uh-huh. Tiene buenos jugadores Austria, bueno. Igual. Pero bueno, nada, un detalle. Bueno, saludos para Nico que nos mandaba el último audio. Excelente nota, Facundo. Excelente explicado lo que atraviesan los comerciantes. Otro mensajito por acá. Mariana dice: excelente, Facundo. Claridad total. Gracias, Radio 10, por dar espacio al reclamo de los comerciantes. ¿Qué más tenemos por acá? Pato dice: escucho a este personaje de comercio. Dice que le brote el mileinismo. Bueno, por eso digo, siempre y cuando sea con respeto, Pato, yo te voy a leer, pero tratémonos de desubicarnos. Lo votaron y no se hacen cargo del desastre que está ocurriendo en el país por culpa de su voto. A un delincuente estafador que hoy les metió el dedo en el... Bueno, está bien, Pato, hasta ahí llegamos. Sí, no, tal cual. Bueno, otro audio más, otro audio más de Daniel en este caso. A ver qué nos cuenta Dani.
2: Hola, Mati. Escuchame, el último muchacho que habló, creo que no tiene la más puta idea de lo que es un comercio. Habrá pagado alguna vez un 931, IVA, ganancia, ingresos brutos. Y te digo, en este momento sí estamos trabajando a pérdida. Te mando un abrazo.
1: Bueno, gracias, Dani, también por el mensaje. Bueno, la opinión, de a favor y en contra, de lo que se está debatiendo. Debatiendo que debate que se va a llevar a cabo también hoy, como decíamos, sí. 19:45. En el Teatro Don Bosco, una gran cantidad de comerciantes que se han sumado, más de 200. Uh-huh. Y te digo la verdad, está bien, no tenemos 50 años los dos, ¿no? Pero casi. No recuerdo, nada, 34 los dos, miren. No recuerdo una situación así de comerciantes tan pero tan unidos, o por lo menos todos convocados como para decir, che... planteemos, sí, ¿no?
0: Tirar
1: de alguna
0: todos
1: manera,
0: desde
1: ¿no?
0: el mismo lado, ¿no? Creo sí. que lo decía en parte Borri, él desde dentro del comercio también, que tampoco había visto nunca esta unión, esto de no. siempre había sido muy individualista, cada uno por su lado y demás, y está bueno que en este caso, teniendo en cuenta que es un reclamo por el que todos van atravesando, bueno, que lo hagan todos juntos, ¿no?
1: Uh-huh, exactamente. Bueno, la gente puede seguir opinando al respecto, mandándonos su mensaje o su audio de WhatsApp. ¿A dónde, Miri?
0: 2915-386-923.
1: Bueno, tenemos uno más, de Cristian. A ver qué nos cuenta Cris. Dale, lo escuchamos también a Cris.
0: Sí, sí. Manca la mecha. Manca la mecha.
1: Bueno, un ratito que vamos a tener, además de todo esto que ya se ha generado, Miri, que la gente está opinando.
0: Para cambiar un poco el ánimo, sí. Vamos a tener Cinema Center, que nos dijimos la cartelera el viernes.
1: Sí, está muy bien.
0: Y efemérides.
1: Muy bien, bueno, de todo, en el programa, en el día de hoy, como para que la gente también
0: tapados
1: pueda.
0: Tapados de laburo.
1: Sí, tapadísimos, Bueno, escuchamos a Cris, ahora sí, dale.
3: ¿Qué pasa, chicos? ¿Todo bien, Cris?
0: Hola, Cris.
3: Están re locos eso. No saben nada, Mati y Miriam.
1: ¿Quién?
3: Pero bueno, es su pensamiento. Ellos viven una realidad paralela. Están re locos. Igual, por más que hagan la reunión a las 7 de la tarde de los comercios y eso, nosotros nos invitaron también, pero no es problema de ni los concejales ni diputados. De allá, de arriba, viene. La gente no tiene plata, chicos. Ese es el problema. Así que bueno. Nada, lo sigo escuchando como siempre y me hacen reír, a veces me tiento.
0: Gracias, Cris, beso grande. Bueno, Cris, que es taxista por el lado de José y también es comerciante.
1: Claro, también es comerciante, Cristian, exactamente.
0: Así que conoce las dos realidades.
1: Bueno, lo bueno es que lo hacemos reír.
0: Sí, eso es importante, chicos. El día que lo hagamos llorar me voy a preocupar.
1: Sí, no, o que directamente digan, che, váyanse a la... Bueno.
0: Bueno, yo de ahí les voy a responder. ¿Sabés quién se va a ir a la...?
1: No, Miri, no. ¿Querés? Pero vení.
0: Decímelo a la cara si te la banca.
1: No. Y si lo hacen, bueno, está bien.
4: Qué puta que parece.
0: Claro,
1: no podemos dejar conforme a todo el mundo, lamentablemente.
0: No, chicos, pero tienen toda la posibilidad de cambiar el día.
1: Exacto.
0: E irse a la...
1: No, no, Miri, tampoco okay. Le
0: digo. Sí, me hacen enojar.
4: La concha tuviera
1: no, más. No, pará, chicos, Daniel, tampoco
0: hacen,
1: te enojes.
0: Me hacen calentar, ¿para qué me invitan si saben cómo me pongo?
4: Yo no. Estoy buzo loco,
1: No, Dani Rusta se pone loco enseguida, no.

0: bravo, Dani, ¿eh? Ustedes lo ven así, bonito, no. ¿Viste? Este de bonito no tiene nada el operador, ¿eh?
1: Hay un Dios que todo lo ve.
0: Sí, exactamente, Dani. Bueno,
1: ¿quieres seguir la guerra esta?
0: No, ¿cómo la guerra esta?
2: Ya arrancó.
0: Se enoja enseguida este.
1: ¿Enseguida? No, yo esto lo hablo con el sindicato.
0: La mierda.
2: Sí, él sí, él tiene.
1: Sí. Lo tengo grabadita.
2: Está muy él bien. Tiene. San Blanconi tiene.
1: Todo lo que dijiste, todo lo tengo.
2: Todo, ay. Bueno,
0: saludos a Lautaro, a Lautaro Blanco, al jugador de Boca.
3: No te da vergüenza.
0: No, qué vergüenza me va a dar.
2: Vergüenza pero tiene por... que darle lo que hace.
0: Ya, no. Bueno, hablando de sindicato, y ya vamos a ir, ¿qué quieres? ¿Con cine primero o...?
2: Lo que vos quieras, Mati.
0: No, eso elegí
2: Dani,
0: vos,
2: ¿tenemos los temitas o después?
0: Si querés, después, vamos con después, cine primero ahora vamos con y cine, después vamos con lo otro.
2: Así no le rompe.
0: Hablando de gremios, sí. Se llevó muy bien a cabo la carrera de la CGT.
2: Fue muy bien.
0: Este pasado fin de semana, con gran convocatoria de
2: ¿corriste?
0: Gente. ¿Corriste? ¿Qué querés que corra?
2: Bueno, vos dijiste que ni la coneja corre.
0: A pesar de por ahí el clima, ¿no? Que jornada fresca, sí. Nubladito. Pero así todo el público y la gente que se había inscripto a la misma competencia de la CGT, recordemos que era una movida solidaria, carrera solidaria, así que muy pero muy bien la actividad que se desarrolló, como decíamos, uh-huh. En el día de ayer, allí en el predio de la Asociación Empleos de Comercio.
2: Muy bien.
0: La misma actividad. Bueno, ahora sí, presentamos cine, Miri, que nos quedó pendiente Cinema Center. Los estrenos, sí. ¿Qué quedó en la cartelera de los cines del shopping?
2: Chico.
0: ¿Qué se puede ir a ver para aquellos que se ganaron las entradas el pasado día viernes, no?
2: Claro, porque por más que no hicimos la cartelera, bueno, se llevaron las entradas igual.
0: Muy bien, lo presentamos de la siguiente manera entonces.

0: Me encanta.
1: Qué lindo tema este, ¿eh?
0: Bueno, de esta manera
1: ¿tiene algo
0: arrancamos.
1: Que ver con alguna peli, ¿no?
0: No, chicos, pero nos encanta y nosotros ponemos lo que nos gusta. Si a ustedes no les gusta.
1: No, pará, Mili, no te enojes de vuelta.
0: Cinema Center, cartelera, estrenos de la semana que pasó, pero que sí. Siguen todavía esta semana. Una de ellas es un drama, Amarga Navidad.
1: Justo.
0: Justo un drama de director Pedro Almodóvar. En este caso, Elsa es una directora de publicidad cuya madre muere durante un largo puente del mes de diciembre. Encuentra refugio en el trabajo, aunque es más bien una huida hacia adelante. Trabaja sin parar y sin darse cuenta no se concede el tiempo necesario para guardar el duelo por la ausencia materna. Hasta que una crisis de pánico la obliga a detenerse. Amarga Navidad, uno de los estrenos justamente de esta semana. Actúa Leonardo Sbaraglia. Peli, como decíamos, con su director Pedro Almodóvar. Muy importante, así que uno de los estrenos de la semana.
1: Amarga Navidad.
0: Amarga Navidad, sí.
1: Qué raro que, bueno, capaz que ya la tenían que sacar, ¿no? ¿Pero tiene algo muy vinculado a lo que es las fiestas o...?
0: No vi la peli, no te sabría decir.
1: Porque digo, por el nombre, ¿no?
0: Imagino
1: digo,
0: que es cuando fallece la madre porque dice que sucede en la parte de diciembre, ¿no?
1: Claro,
0: así que pienso que debe tener que ver con eso.
1: Porque por lo general, ¿viste? Ese tipo de pelis la tiran
0: sí,
1: más
0: sí, pero
1: para
0: es bajonera, no tiene tanto que ver con...
1: Pochoclera.
0: Claro, con el festejo, sino con una situación que
1: invierno, sea. Invierno, frío, como para ir a ver esta
0: lo
1: peli.
0: Lo que sea, tal cual. Otra de las pelis que se estrenó la semana pasada es de terror.
1: No.
0: Backroom sin salida, en dos de castellano y dos de subtitulado, surgieron como una leyenda urbana en foros de internet, un espacio infinito de oficinas vacías al que podrías caer si por accidente te sales de la realidad. Uh-huh. Un lugar sin reglas claras, sin salida evidente, donde el tiempo y la lógica dejan de funcionar. Lo que empezó como creepypasta evolucionó en un fenómeno global impulsado por videos. Así que Backroom sin salida, dos de castellano y dos de subtitulado. Otro de los estrenos de la semana.
1: Bien, el segundo tenemos ahí.
0: El segundo.
1: Ahí.
0: Y tenemos un tercero.
1: ¿Tres estrenos hubo
0: tres
1: solamente?
0: Tres estrenos, sí. Zona de Riesgo, en dos de castellano, una peli de acción. Los obreros de una construcción en Londres desentierran una bomba de la Segunda Guerra Mundial sin explotar. Lo que obliga a la población a evacuar la ciudad. Unos ladrones oportunistas aprovechan el caos para llevar a cabo un elaborado atraco. Así que Zona de Riesgo, dos de castellano y dos de subtitulado, el tercer estreno de la semana.
1: ¿Algún actor, actriz conocida?
0: Yo te los nombro y vos me decís si los conoces.
1: Ay, pero los tengo que googlear, a ver, para pues yo para los nombres.
0: Bueno,
1: a ver.
0: Uno es Sam Worthington.
1: ¿Sam?
0: Worthington.
1: ¿Cómo se escribe?
0: Worthington.
2: Por fin lo conocí.
0: W-O-R-T-H.
1: Sí, es conocido.
0: A ver, mostrame quién es Sam.
1: Sí, Sam Worthington.
0: Sam ese, Worthington.
1: Sí, Sam.
0: El otro es Theo James.
1: ¿El tío James?
0: El Theo, tío.
1: Ah,
0: Theo con TH. Theo James.
1: Theo James, actor británico.
0: ¿Lo conoces?
1: Sí. No, no es el tío James de
0: Franco. No, no es el de...
1: No es el de William.
0: ¿No es el tío James?
1: No.
0: Ah, no, es más joven.
1: Sí, es conocido también, sí. Es conocido. 41 años.
0: Mira,
1: está muy bien, Theo
0: James. Y el
1: James.
0: Otro es Aaron Taylor Johnson. Ese me suena más.
1: Aaron Taylor Johnson, sí. Actor y guionista británico.
0: A ver, ¿es conocido?
1: Sí, es conocido. Ni.
0: Pocky.
1: No, ni.
0: Bueno,
1: ¿y actriz? ¿No hay ninguna chica?
0: No me aparecen, por lo menos en los principales. Hay una chica, pero no me aparece quién es.
2: ¿Quiénes son?
0: No sé, chicos, quiénes son. Bueno. Zona de Riesgo, dos de subtitulado, dos de castellano. Otro de los estrenos de la semana.
1: Bueno, el tercero.
0: El tercero.
1: ¿Y qué
0: quedó?
1: Oh,
0: un montón.
1: ¿Qué quedó en cartelera?
0: Oh, un montón. Scary Movie, terroríficamente incorrecta.
1: Sí, Scary Movie, en serio.
0: Sí, fue la semana pasada.
1: ¿El estreno?
0: Bueno, yo no estuve, Mati, sí.
1: Ah.
0: En Sala Turbo, dos de castellano, dos de subtitulado Sala Turbo.
1: Sí.
0: Son las dos opciones que tenés para ver Scary Movie, terroríficamente incorrecta, de comedia y terror, como todas las Scary Movie que hemos visto.
1: Sí.
0: Bueno, una más.
1: Bueno.
0: Otra de las pelis que sigue una semana más, también de terror.
1: Sí.
0: El Pasajero del Diablo.
1: Upa.
0: En
1: brava
0: dos de
1: esa.
0: Castellano. Esta peli que dice, tras presenciar un terrible accidente en la autopista, una joven pareja pronto se da cuenta de que no salieron ilesos del lugar del siniestro. Pues una presencia demoníaca llamada el pasajero, que no se detendrá hasta atraparlos a ambos, convierte su aventura en la carretera en una pesadilla.
1: No.
0: El pasajero del diablo en 2D castellano, otra de las pelis de que sigue una semana más. ¿Qué sigue una semana más? Star Wars.
1: Star Wars, muy bien, para
0: en
1: los 2D fanáticos.
0: Castellano, 2D castellano, sala turbo, 2D subtitulado, sala turbo y 3D castellano. Uh-huh. Lo metió, Star Wars, otra de las pelis de ciencia ficción que
1: las
0: sigue una semana más.
1: Ser, ¿no?
0: Una con protagonistas más. Como Pedro Pascal.
1: Mira, Pedro.
0: El chilote.
1: Sí.
0: Bueno, una semana más para Mortal Kombat 2.
1: Bien.
0: Peli de acción. Estaba viendo porque vos fuiste a ver el partido, ¿no fuiste, no?
1: No, todavía no
0: fui. ¿Ya la sacaron?
1: Me estás jodiendo.
0: No está más.
1: ¿Cómo? Bueno, ¿qué duró? ¿Una semana nomás?
0: Sí, sí, una semana. Acá una semana.
1: Oh, bueno, pero ¿no la ponen en alguna de las plataformas?
0: Quizás, ahora te busco. Bueno, una semana más para El Diablo Viste la Moda 2.
1: Bueno,
0: en 2D castellano, 2D castellano sala turbo y 2D subtitulado.
1: Otra peli también muy vista, ¿no?
0: Muy taquillera.
1: Che, hay muchas que son muy conocidas.
0: Sí,
1: sí, sí. El Diablo Viste a la Moda, la de Mortal Kombat.
0: Bueno, la de Michael sigue también. Una semana más. Michael, la historia de Michael Jackson en 2D castellano y 2D subtitulado. Y una semana más para Super Mario Galaxy, la película en 2D castellano, que sigue una semana más, ya no está más Hoopers, que venía estando todas las semanas. Operación Castor, que me dijeron que está muy linda esa peli, muy divertida. Pero bueno, ya está. Hasta Super Mario Galaxy, una peli para toda la familia, sigue en las salas de Cinema Center.
1: Bueno, terribles películas que tiene Cinema Center, ¿eh?
0: Para todos los gustos, además.
1: Sí, muy conocidas todas. Desde Super Mario, Mortal Kombat, El Diablo Viste a la Moda, Star Wars, ¿cuál me estoy olvidando?
0: Y está para la preventa,
1: sí.
0: Toy Story 5.
1: Ah, Toy Story.
0: Que va a estar en julio.
1: La preventa, Dani.
0: La preventa, chicos.
1: Sí, no entiende qué es preventa.
0: ¿Cómo que no? Preventa, antes no entendió, de la venta.
1: ¿Eh?
0: Bueno, va a estar, ya está disponible para la peli de Toy Story 5.
1: Y bueno,
0: se estrena en julio para las vacaciones de invierno. Ahí está.
1: Yo soy tu amigo fiel. Qué lindo, Toy Story 5.
3: Yo soy tu amigo fiel.
1: Igual es como que lo que hablamos siempre, ¿no? Como que sacan 3 millones de pelis.
0: Sí, un montón. Pero bueno, quizás engancharon la vuelta y tiene una historia copada.
1: Andy veremos. Ya tiene ya la jubilación.
0: No, Andy ya es el Andy mío, ya tiene 44 años.
1: Sí.
0: Está grande.
1: No, para mí ya está jubilado el Andy de Toy Story, ya, sí.
0: Che, bueno, el partido todavía en ninguna plataforma la ha comprado para ganarla. Así que por ahora estaba solo en cines, Mati, como siempre, tarde.
1: Llego tarde, Miri, llego tarde.
0: Mirá que te digo, Mati, presta atención. Sí, no,
1: siempre llego
0: loquito,
1: tarde,
0: Miri. El loquito cualquiera.
1: Ahora qué raro que la hayan sacado.
0: Sí, ¿no? Quizás acá no tuvo mucho seguimiento.
1: Previo al mundial, sacarla tan rápido esta peli, ¿no?
0: Y bueno, pero si la gente no va, Mati, ¿qué va a tener la gente de
1: No, más vale, sí, tal cual. Pasa que era documental, ¿no? Era más tipo...
0: Está muy buena igual, ¿eh? Más allá de que es documental...
1: No, digo que no, pero por ahí...
0: Es muy interesante y además duraba 90 minutos, chicos.
1: Claro,
0: ideal. De las pelis más cortas.
1: Sí, una hora y media.
0: Claro.
1: Tal cual. Bueno, impecable, Miri, ¿eh?
0: Bueno,
1: el tema
0: chicos.
1: Cinema Center. Para aquellos que se ganaron. No, todavía queda media hora de programa y toda una semana. Para aquellos que se ganaron las entradas al Cinema Center el día viernes, van a poder ir, obviamente, a disfrutar de todas estas películas.
0: Disfrutaba ahí.
1: Y para aquellos que quieren ganarse las entradas al Cinema Center, ¿cómo tienen que hacer, Miri?
0: Ahora nada, el viernes.
1: No, más vale.
0: Mandar su mensaje en el 291-5386-923. No, vos decís claro, pero yo lo aclaro porque ahora ya empiezan a mandar. Hola, participo por las entradas.
1: Sí, participo por las entradas.
0: Hola, quiero las entradas de Cinema Center.
1: Quiero el desayuno,
0: merienda
1: de Gran Central.
0: No, o sea, no me prestan atención.
1: No, mira. Bueno, ¿temperatura cómo estamos? ¿Seguimos jornada fresca?
0: 10 grados 9, sí. No aumenta ni baja, así que ahí vamos a estar.
1: Bueno, pausa, Dani.
0: Pausa, dale que nos vamos.
1: Y enseguida volvemos, dale.
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0: Muy bien, regresamos una tarde 10, seguimos acá en vivo por Radio 10, la radio de la gente, la 10 de Argentina. Argentina que ya está en Kansas City, mire, con la llegada de Messi, de Paul.
1: Todos, llegaron ya están juntos, todos los chicos.
0: Llegaron todos los jugadores juntos, me mataba a ver todas las historias que iban subiendo los jugadores de la selección argentina en sus redes sociales, en la cuenta de Instagram.
1: Ahora, ¿Messi con quién duerme en su habitación? Porque de Paul está con Otamendi.
0: ¿Ah, sí?
1: Sí.
0: Y creo que en su momento compartía habitación. Antes era con el Kun Agüero.
1: Después fue con Di María.
0: Después con Di María y ahora...
1: Y ahora estará solito, porque
0: Messi... Creo que está solo, dice Dani. Y yo viendo un video que subió la gente de la AFA en las redes, hay una habitación que hay una cama de dos plazas.
1: Sí, todas son de dos plazas. Igual.
0: ¿Todas?
1: Sí.
0: ¿Y que duermen juntos, por ejemplo?
1: No, hay dos camas de dos... No, hay dos camas de dos plazas, Mati.
0: Está muy bien.
1: Claro, sí, tienen que descansar los chiquis.
0: Sí, está muy
1: Después
0: bien.
1: Después si les pinta pasarse de una cama a otra es cosa de ellas.
0: No, qué sé yo.
1: No vamos a andar juzgando.
0: No, tal cual, acá no vamos a jugar a nadie.
1: No.
0: Bueno, ¿tenemos efemérides?
1: ¿Tenemos efemérides, Dani?
0: ¿Tenemos?
1: Dijo
0: Dani. ¿Hay algo o no?
1: Algo haremos.
0: En un día como hoy, en un primero de junio. En un primero de junio como hoy, Miri.
1: ¿Hay algo? El día del 11 de junio voy a decir solo mi cumpleaños. Es un día como hoy, es mi cumpleaños.
0: Como fecha destacada.
1: Claro. En 1874, en Buenos Aires, nace el escritor, el filósofo y abogado Macedonio Fernández.
0: ¿Macedonio? Mira.
1: En 1903 nace la actriz argentina Marina Esther Travesso, más conocida como Nini Marshall. Participó en películas como Mosquita Muerta y Porteña de Corazón.
0: Mira, Travesso.
1: La Nini Marshall.
0: Ah, Travesso.
1: No, Travesso. En 1926, Dani, en Los Ángeles, California, nace la actriz, modelo y cantante Norma Jean Baker, conocida como Marilyn Monroe. Algunas de las películas en las que trabajó son Una Eva y Dos Adanes y La Comezón del Séptimo Año. Happy birthday. Claro. Claro, le cantaba el feliz cumple. Happy
0: birthday. Al presidente de los Estados Unidos.
1: Nada, sí, chicos. Sí. ¿Qué? Hablaban que había un amorío ahí, ¿no?
0: Primer beboteo en cámara.
1: Sí. To you. No, la mujer del presidente chocha, ¿no? Con que Marilyn Monroe le cantes. Bueno, un día como hoy nacía Marilyn Monroe. En 1937 nace el actor estadounidense Morgan Freeman.
0: Mira,
1: actuó en películas como Sueños en Libertad e Invictus. Ganó el premio Oscar por su trabajo en Million Dollar Baby.
0: Sí.
1: En 1938 se comienza a publicar la historieta Superman.
0: Mira. ¿1938? Uf. Tiene un par de anitos, Superman.
1: Bueno, vos querés todo. No, seguidamente, Dani, seguidamente. En 1947, en Middlesex. Mirá, ahí está Superman.
0: Muy bien, Daniel.
1: Superman. Con el jopito, ¿viste? Que tenía también un jopito.
0: Tenía un jopito.
1: Superman.
0: ¿Y era reportero?
1: Era reportero, sí. Pero laburaba. No, vos no te saques nada,
0: Mateja. No
1: puedo ser Superman. No, Mateja, no.
0: A veces medio volado estoy, Miri, pero...
1: Sí, no, pero no. Gracias, no, Mateja.
0: Bueno,
1: gracias.
0: Hasta ahora cuatro nacimientos, cero muertos, Miri.
1: En 1947, en Middlesex, Reino Unido, nace Ronnie Wood, guitarrista e integrante de la banda The Rolling Stones.
0: Esa, qué temón, Dani, déjalo.

0: 1952 muere, y sí, Mati es así.
1: No.
0: El filósofo y psicólogo estadounidense John Dewey.
1: John Dewey.
0: Uh-huh. En 1962
1: sí.
0: muere el criminal de guerra nazi Adolf Eichmann, uno de los ideólogos de la llamada solución final. En 19... Bien muerto está, tendremos que decir.
1: Sí, sí, sí.
0: Bueno, en 1966 nace el exfutbolista argentino Abel Balbo, quien jugó los mundiales 1990, 1994 y 1998.
1: ¿Abel Balbo?
0: Sí, está Abel Pinto y Abel Balbo.
1: Muy bien.
0: Bueno. En 1966 en Buenos Aires nace la actriz, conductora y vedette Ileana Calabró.
1: Mirá. Qué
0: Calabró.
1: Datazo es.
0: Datazo, chicos. ¿Verdad? Y eso que no le dije que la ponga cantando.
1: No.
0: Ileana Calabró. No. En 1968 en Connecticut, uh-huh. en Estados Unidos, fallece la escritora y activista política Helen Keller. En 1970 nace el conductor argentino Alejandro Uribe, más Marley. Conocido como Marley, claro.
2: ¡Dios mío!
0: Sí, chicos.
1: Buscate alguna pavada de Marley después,
0: chicas, de Dani. En 1970 el dictador argentino Pedro Eugenio Aramburu, presidente de facto entre 1955 y 1958, es asesinado por la organización guerrillera Montoneros.
1: Bueno.
0: Tampoco estoy diciendo muertos que sean... Oh, qué triste.
1: No.
0: En 1974, en Ottawa, Canadá, nace la cantante, compositora y actriz Dani Alanis Morissette. It's like rain.
1: ¿Cómo se llama, Miriam?
0: Alanis Morissette. Sí. En 1977 nace la actriz argentina Malena Solda. En televisión trabajó en series como Montaña Rusa y Buenos Vecinos.
1: Muy bien.
0: En 1978, un día como hoy, comenzaba el Mundial de Fútbol en nuestro país.
1: 78, Argentina, claro. 78, hoy.
0: Así es, un día como hoy. En 1983 muere el boxeador estadounidense Jack Dempsey, campeón mundial de la categoría de pesos pesados. Le tocaron la campana y la quedó. En 1999 un equipo de científicos estadounidenses consigue clonar el primer mamífero macho.
1: ¿Cuántas efemérides?
0: Montón, Mati.
1: El 1 de junio pasó de todo.
0: Pasó de todo. En 1999 muere la actriz, bailarina y vedeta argentina Cris Miró. En 2008 muere en París el diseñador de moda, no sé cómo se dice, Yves Saint Laurent. Saint Laurent es seguro, pero
1: Yves Saint Laurent.
0: No sé si es Yves, pero bueno.
1: Ese es por ejemplo una marca de agua.
0: Marcas, no tengo ni idea.
1: ¿Bidón de agua era?
0: No me lo marca que. Bueno. Sí. En 2017 en Buenos Aires muere el golfista argentino Roberto De Vicenzo. Entre sus campeonatos ganados se encuentran la Copa Mundial de Canadá 1956 y el Abierto Británico de 1967. Ahí están, porque el golf.
1: Los saques que hacía.
0: Tremendo. Hoy se celebra el Día Mundial de las Madres y los Padres. La Asamblea General de la ONU estableció este día para reconocer las funciones de los mismos a nivel internacional. Uh-huh. Este día es para vos, Mati.
1: ¡Epa!
0: Se celebra el Día Mundial de la Leche.
1: Mira, ¿por qué?
0: Según la Organización de las Naciones Unidas, no se notó, para la agricultura y la alimentación se trata de la oportunidad ideal para tomar dimensión global de lo que significa esta bebida.
1: Mira, ¿vos tomás feliz mucha leche?
0: Feliz día, Mati. ¿Cuándo puedo? ¿Vos? Bastante, la semana pasada tomaste mucho. Te vas a pasar de calcio. Bueno, se celebra también hoy el Día de la Provincia en Tierra del Fuego, chicos. Así que feliz día a todos los
1: fueguinos.
0: Fueguinos. ¿Eh? O tierra fueguina. Todos ellos.
1: Sí, o los terratenientes.
0: Todos ellos. ¡Feliz día!
1: ¿Algo más, Mirina?
0: ¡No!
1: 10-8 salió.
0: Bien.
1: Entre vivos y muertos. 10 vivos y 8 muertos tuvimos.

0: canción la cantaban los Catrasca? ¿O no te dice ahí quién la cantaba?
1: Catrasca.
0: Era un, me acuerdo que había un concurso. Canta niños, claro.
1: Canta niños.
0: Era el concurso de niños que cantaban, que hacía, conducía a Florencia Peña. Me parece que se llamaban Catrasca, era después la banda que se formaba.
1: Sí.
2: No, Daniel.
0: Chicos, paren un poco. Cálmense.
1: Sí. Se me vino. Chicos, se vino mucha.
0: Basta. Pórtense bien.
1: Con Florencia.

0: cuántas cosas, como para producir y hacer,
1: Y sí, la vaca, la señora vaca,
0: la que producía,
1: chicos.
0: Florencia Pe- digo,
1: no,
0: la,
1: Matías.
0: La vaca, ¿no?
1: Qué degenerado.
0: Bueno, muy lindo, en el día de la leche.
1: Feliz día, Mati.
0: Gracias, Mary, igualmente para vos,
1: Gracias.
0: Bueno, toda la gente que obviamente se está comunicando con nosotros a través del WhatsApp de Radio 10 en estos últimos, ¿qué? Ni 15 minutos de programa.
1: No, Mati.
0: 13.
1: Sí, sí, sí.
0: 12 minutos de programa.
1: Sí, sí, como seguís hablando son 10.
0: 2915386923, Mary.
1: Muy bien.
0: Y si no en las redes sociales.
1: Obvio, arroba una tarde 10.
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0: Muy bien, mire. 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

0: Mensaje. Al 215-386-923. Pao dice: hola, Miri, Dani, Mati. Che, Miri, hoy es el día de la leche. No le digas feliz día, Mati. Creo que te equivocaste, Miri. Mati es mala leche, parecía.
1: No.
0: ¿Cómo lo barrea por Mati?
1: No.
0: No, a Mati le gusta tomar la chichona, chicos. Respeten. Respeten.
1: A vos no.
0: A mí sí. ¿Ah? Yo me hago cargo.
1: Está muy bien. Bueno, no, mala leche no, Pao, no. Por favor. No. Decime lo que vos quieras, pero.
0: Chile cortada.
1: Claro, para un poco, Pao. 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
0: ¡Qué bien, chicos!
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0: me
1: ese!
0: ¡Me encanta!
1: Tremendo. Y el segundo premio, sí. Mate, yerbero y termo.
0: Bien.
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0: ¡Oh, qué bien! Ahí tengo un asadito, una previa.
1: Y un buen fernet.
0: No me gusta fernet, pero bueno.
1: ¿Cómo que no te gusta?
0: No, chicos, es la única bebida que no tomo, no me gusta.
1: Me estás jodiendo.
0: No, no, he intentado probarla en diferentes etapas de mi vida y...
1: Cortale el micrófono.
0: No hay forma con él.
1: ¿Cómo? No me va a gustar el fernet, boludo. La bebida argentina, miren.
0: ¿Cómo te gusta la chele?
1: No, para favor. 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
0: Mira, qué bien.
1: Exactamente.
0: Un montón. ¿Qué más?
1: Tengo que mandar saludos por acá a Facu, que nos está escuchando.
0: Bueno, para
1: y a su nene Nathan.
0: No, Nathan lo vamos a saludar.
1: Y a toda la familia que nos está escuchando desde Mar del Plata.
0: Altos perreques.
1: Mirá qué vago.
2: Perreque.
0: Ese, perreque en Mar del Plata.
1: Mirá, todos ahí, en Mar del Plata,
0: qué
1: che.
0: Bien,
1: mirá,
0: chicos.
1: Mire cuántos son. Son una banda.
0: Un montón. ¿Qué? Ay, sí, me achicé la foto, no veo así.
1: Pará, mire, tan cachita.
0: Che, un montón. Beso grande a todos. Sí. Pero están todos escuchándonos.
1: Están todos escuchándonos,
0: qué genio.
1: Bueno, conozco a algunos, a Héctor, al Ruso, ahí, a Hilda, a Tati, bueno, saludos Facu.
0: Todos, todos, beso grande.
1: A Neitan y a toda la familia Sabatini que nos está escuchando.
0: ¿Algo del topo, Sabatini?
1: Desde Mar del Plata. No, creo que no. No, no. No sé si tienen topo en la casa o algo.
0: No, el topo es el que juega en Libertad.
1: Ah, no, no, desconozco, mire.
0: Nunca.

0: Bueno, con lo que estamos gestionando, recién hablamos del tema sorteos, el tema selección argentina, debut.
1: Dos de litros de leche.
0: No, porque no tenemos ningún tipo de sponsor así, mire. Ah. Con los amigos del Buen Gusto Pampeano vamos a ver si gestionamos ahí alguna tabla de fiambres, sí, alguna picadita.
1: Chicos, por favor, ¿eh?
0: Para el debut de la escaloneta o por el Día del Padre.
1: Sí.
0: Estamos viendo. O las dos.
1: O las dos.
0: ¿Cuándo es el Día del Padre, Miri?
1: El 21 de junio. O sea, el tercer domingo.
0: El otro fin de la escaloneta.
1: Y en realidad el 22 juega Argentina. Es el lunes que no venimos.
0: Bueno. Claro, bueno.
1: Dani dice por acá, hola chicos, recién pude escribir, hola Dani.
0: ¿En serio, Dani?
1: Beso grande.
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3: Ajá. Toda la noche al escabio y sin querer tragué de más y me puse de estado.
4: Habla bien.
3: Hay tipo 7 a mi casa ya que.
1: Eso te lo manda la fonodióloga.
0: Y ya nos vamos, sí.
1: Habla bien.
0: Nos vamos. Y nos vamos de viaje, Como así Facu que se pudo ir de viaje a Mar del Plata. Qué vago, este pibe no labura,
1: Qué bien, chicos, irse a la mierda.
0: Se tomó unos días, Qué vago, Bueno, nosotros también nos queremos ir de viaje. 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Muy bien, en Mar de Plata, Monte Hermoso, Mar de Plata,
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0: 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Están disfrutando con toda la familia, Miri. 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
0: Hablo muy rápido, Mil.
1: Sí.
0: Ya nos tenemos que ir.
1: Dale,
0: Turismo
1: Mati.
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0: 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Uh-huh. ¿Nos vamos?
1: Sí, Mati, nos
0: por
1: vamos.
0: Favor, nos vamos.
1: Sí.
0: Tierra de Dibu de Martínez, dice Facu.
1: Obvio, chicos, el Dibu, full. Hay una serie en Netflix del Dibu.
0: ¿Serio?
1: Sí, onda dibujito.
0: Muy bien.
1: 10 grados 9 décimas la temperatura actual en la ciudad de mañana, mínima de 6, máxima de 14, con cielo mayormente nublado durante todo el día.
0: Bueno, con esa temperatura nos vamos a la calle. Gracias por estar del otro lado, gente.
1: Buen fin de.
0: Gracias por los mensajes, por las buenas vibras, las buenas ondas. Y nosotros, con una tarde 10 con el señor Daniel Ilustre en la presente y en los controles, quien les habló, Matías Freire y Miriam Buyani.
1: Sí.
0: Nos reencontramos mañana.
1: Si
0: para
1: Dios
0: pasar.
1: Quiere. ¿Una tarde?
0: De 10. Por Radio 10.
1: Perreque.
0: La radio de la gente. Hasta mañana, chao.
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5: Realmente coleccionista de camisetas de Banfield, tengo que tener como 50 y pico de camisetas de Banfield. Cada vez que veo una camiseta trato de comprármela.
6: Pero no responde a lo que te pregunto.
5: ¿Qué me preguntó?
7: ¿Qué te gustaría?
6: ¿Cuál es la camiseta que te falta?
5: Una de Garrafa Sánchez.
7: Wow. Encima.
6: Mándame la foto.
5: Te la mando. ¿Vos me la conseguís?
6: De acá a diciembre.
5: Bueno,
6: mándamela.
5: No, de la primera temporada en primera.
6: Bueno, a ver qué dónde hay que ir a buscarla.
5: 30 de junio cumplió años, ¿eh?
6: Ah, bueno. 30 de junio.
5: Sí, mira.
6: Ah, bueno, dale, dale, mándamela. Sí, tenemos 6, Julia. O sea, pongo la
8: alarma. Hay que poner la alarma.
6: Uy, nos pasamos. Un minuto. Volvió Juana Morín. Se quedan con él. Chau, chau.
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11: 6 de la tarde y un minuto en todo el país. En Buenos Aires, la temperatura 13 grados 8 décimas.
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11: Agostina Vera murió por ahorcamiento y fue abusada. Así lo revelan los datos preliminares de la autopsia. Los investigadores creen que el detenido Claudio Barrelier habría diseccionado el cuerpo de la adolescente con uno o más cuchillos de cocina. La data de muerte se sitúa entre la noche del sábado y las primeras horas del domingo. La ministra de Seguridad pidió tener la verdad completa en el caso de Agostina Vera.
12: Lo más importante es tener el conocimiento de la verdad completa. Porque un homicidio, sea cual fuere, no es únicamente lo que sucede durante una hora, durante dos horas, durante tres horas, donde sucede el hecho como tal. Una situación como esa refleja muchos frentes, un historial complejo siempre es así. El mejor paso para avanzar es tener la verdad completa.
11: Por Radio 10, Liliana Hendel, secretaria de Mujeres, Políticas de Género y Diversidad desde La Matanza, rechazó los dichos de Monte Oliva.
13: Lo que dice la ministra, la culpa la tiene la asesinada. Eso sería la verdad completa. La verdad completa para la ministra, que sin ninguna duda no tiene ninguna capacidad ni ninguna posibilidad de ser ministra de Seguridad. No sé si ministra de otra cosa, pero de Seguridad seguramente que no, porque deja en la inseguridad a la mitad del universo que somos las mujeres. Eso es lo que dice la ministra, dice la verdad completa, dice andá a saber lo que la piba hizo para que la maten. Esa sería la verdad completa. La verdad incompleta es un señor la mató.
11: Claudia Acuña, directora del Observatorio de Lucía Pérez, por Radio 10, remarcó lo que se debe entender cuando se habla de femicidio.
14: Acá hay que entender que cuando hablamos de la palabra femicidio, no estamos nombrando una figura penal, porque la figura penal es homicidio agravado por vínculo y por violencia de género. Con femicidio estamos refiriendo a un cuadro de situación en donde el Estado tiene una responsabilidad directa en facilitar las condiciones para que se produzca.
11: Los gobernadores se reunirán para tratar la quita del régimen de zona fría. Será mañana en el Consejo Federal de Inversiones. El proyecto, con media sanción de diputados, también inquieta a los intendentes. Sebastián Yanantuoni, el de General Alvarado, se refirió al impacto en su distrito.
15: En un contexto económico y social muy dañado, muy complicado, y que no solamente afecta a la cuestión de los servicios, sino que también ponemos especial foco en lo que pasa en la barriada con el tema de la garrafa. Deja de estar regulado, con lo cual se somete a esta muy promocionada ley de oferta y demanda y de liberalismo que propone el gobierno nacional. Esto funciona solamente cuando tanto la oferta y la demanda está atomizada, y eso es un constructo, es una abstracción. En realidad hoy no existe. Lo que está pasando es que se están desregulando bienes y servicios que están bajo una conformación oligopólica. Esto quiere decir que son cuatro o cinco oferentes que se sientan en una mesa y fijan los valores.
11: Luego del paro en la línea C de subtes, mañana se retomarán las negociaciones. Amplía desde Constitución Martín Pared.
4: Mañana se van a retomar las negociaciones entre los representantes del sindicato de subte y de la Secretaría de Trabajo de la Ciudad de Buenos Aires, luego de la medida de fuerza que paralizó hoy la línea C. Recordemos que el reclamo tiene que ver con la exigencia del retiro de vagones con material cancerígeno de asbesto. Hoy se pasó a un cuarto intermedio en las negociaciones y el servicio se reanudó, por lo que funciona con normalidad en estos momentos. Martín para Radio 10, siempre noticias.
11: 13 grados 8 décimas, la temperatura en Buenos Aires, humedad 85%. 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

0: Buenas tardes para todos y todas, bienvenidos, bienvenidas. Hemos regresado y estamos por supuesto haciendo un día perfecto hasta las 20 en Radio 10, como siempre. Primero agradecerle al queridísimo Raúl Tuni Colman por la suplencia de estos días. También a Maurito Federico y por supuesto a este equipo de lujo con el que arrancamos la semana, como siempre, con la mejor información y haciéndonos compañía. Buenas tardes, Pato Pérez, ¿cómo le va?
1: Hola, Juancito, bienvenido.
0: ¡Qué frío hace!
1: Bienvenido a la Argentina, 13 grados.
0: Y bueno, hace frío, chicos.
2: Si venís de un lugar donde hace 40 grados,
1: claro, ¿no?
0: Bueno, no es mi culpa. Digo que hace frío, nada más. Obvio, está fresco el obvio asunto. Sí, fresco, sí. Pachomba.
1: 13 grados en la ciudad, del cielo está cubierto. Viste que tuvimos días con mucha neblina. Bueno, vos no.
0: Sí,
1: no,
0: lo vi.
1: Humedad 83%, no baja de todas maneras, va a continuar así un par de días más. Viento del este a 10 kilómetros en la hora. Mañana, jornada de martes, mínima de 10, máxima de 15, y va a continuar mayormente nublado durante toda la jornada. No se esperan lluvias, pero sí bastante nublado. Recién el sol lo vamos a ver la jornada de miércoles, donde la mínima va a ser de 12, la máxima de 17 grados centígrados.
0: Bueno, muy bien. ¿Me extrañaron o no me extrañaron?
1: Sí, te extrañamos.
0: Yo me siento como el frío, también lo siento en la bienvenida.
3: No. Ah, okay. Lo que pasa es que hemos sorprendido por la gran cantidad de chocolate.
1: Se los olvidó. No,
4: ponete a laburar un poco.
5: Sí, ponete a laburar. El de los olvidó es el tengo que ir a comprarlo ahora.
0: ¿Quieres que te traiga el ticket?
3: Claro.
0: ¿Sabes qué? Te quedaste sin chocolate mañana. Por hacer estos comentarios.
3: Nuestro compañero Alain Bullock estuvo más cerquita que vos y trajo unas facturas espectaculares.
0: ¿Sabes por qué? No. Porque Alain, nuestro productor, me atajó. Dijo: este Dolobu se lo habrá olvidado.
3: Ya lo conoces.
0: Voy a la panadería y mantengo la estabilidad emocional del equipo, aportando unas facturas. Y hasta les hago creer que las compró Juan. No, las compró Alain, nuestro productor.
3: Ya sabíamos.
0: Bueno, pero así todo me extrañaba. Sí, claro. O dependía de los chocolates.
1: No.
0: Ah, ok, respondido correctamente. Sí. ¿Tuni Colman bien?
1: Súper.
0: Pero no tan bien como yo.
2: Muy bien, Tuni Colman.
0: Ok.
3: Para mí, Tuni se tiene que dedicar a esto.
0: Yo creo claro.
2: Yo creo que en algún momento va a tener que decidir empezar a conducir programas de radio.
0: Del regreso. El regreso. Te extrañamos, Tuni. Ese es el graf en estos momentos en el canal de YouTube. Dale, mando un abrazo grande al querido Tuni Colman, que nos hizo.
2: ¿Te fue bien a vos?
0: El aguante.
3: ¿Cómo le pasó?
0: Sí, muy bien, muy bien.
2: Muy bien.
0: Muy bien.
3: ¿La familia?
0: Muy bien, por suerte. Les mando un beso grande, de hecho. Así que sí, fui a visitar familia, perdón.
2: Sí, claro, claro.
0: No lo sabe. Así que beso grande.
1: Y estás bronceadito.
0: La casa está en orden.
1: Estás bronceadito. No. Sí, porque parece como que tenés un maquillaje así, ¿no? Y no tenés maquillaje.
0: Estoy maquillado de la mañana del canal, por eso fue.
1: No,
0: eso.
1: No te lavaste la cara.
3: Tenés un color, tenés un color.
1: Pará un cachito. No te lavaste la cara desde la mañana.
0: Y no paré, Pato, no paré. Soy un hombre muy activo yo. No paro.
1: Bueno,
0: tenemos un programa muy movido, obviamente. Vamos a estar profundizando en lo que es un caso de conmoción nacional. Vamos a estar hablando del femicidio de Agostina. Hay novedades respecto de la autopsia. En un rato lo vamos a sumar a Diego Gabriele, colega de C5N, que viene siguiendo el caso desde el primer minuto. Vamos a profundizar también en las falencias, ¿no?, del Poder Judicial, de una investigación que tardó en activarse, y mucho de los antecedentes, ¿sí?, de la persona que está detenida. Bueno, hay mucho, mucho por charlar, y todo también en vísperas a un nuevo aniversario y una nueva marcha del Ni Una Menos. Vamos a hablar también con integrantes del colectivo Ni Una Menos. Eso en un rato nada más, porque hay muchas noticias de último momento en torno a este caso. ¿Cuáles son los temas de la tarde? Empiezo por Flor Gutiérrez y la economía.
5: ¿Cómo no, Juan? Bueno, vamos a hablar de lo que está pasando con la recaudación tributaria, porque salieron los datos del mes de mayo. Yo, considerando una inflación del 2,3%, porque todavía no tenemos ese número, lo vamos a conocer recién el 11 de junio, estamos viendo que hay una dinámica de impuestos que están vinculados al mercado interno que siguen cayendo mes a mes. Por ejemplo, Juan, el IVA, algo que pagamos todos cada vez que vamos al supermercado, está bajo 8,1% en términos reales, el interanual estamos hablando, mayo del 26 en relación a mayo del 25. Impuestos a la seguridad social, aportes y contribuciones, otro que también es un termómetro de cómo está funcionando la economía, está también para abajo 4,6%. Créditos y eventos bancarios, o el impuesto al cheque, otro que también es un gran termómetro del funcionamiento de la actividad económica, está bajo 3,7%. 3%. Ni hablar de derechos de exportación, que también baja muy fuerte, 38%, producto de que el gobierno decidió bajar las alícuotas, algunas retenciones que tenía el sector del campo. Derechos de importación también bajaron mucho, 19%. Porque básicamente se está importando menos, no porque la economía esté cerrada, sino porque las empresas tienen un sobrante, un sobrestock, que hace que ya no necesiten importar tanto. Si hay impuestos que suben, por ejemplo, impuesto al combustible, impuesto a las ganancias, que está vinculado con el cierre del balance 100. Ni hablar de derechos de exportación, que también baja muy fuerte, 38%, producto de que el gobierno decidió bajar las alícuotas, algunas retenciones que tenía el sector del campo. Derechos de importación también bajaron mucho, 19%. Porque básicamente se está importando menos, no porque la economía esté cerrada, sino porque las empresas tienen...

0: le da positivo por sí. leve por 1,3%.
1: Cuando haces doble clic te das cuenta que
0: Después de muchos meses, porque le estaba dando mal la recaudación, efectivamente cuando uno hace doble clic lo que observa es que hay impuestos, sobre todo los vinculados a la actividad, lo que es manos e intereses, lo que venimos siguiendo de cerca, y no tiene una estacionalidad puntual, como puede ser ganancias, que es que entró el pago de las empresas, que está marcando un comportamiento de una economía deprimida.
1: Sí, hoy otro día muy difícil, para seguir con esta realidad paralela en la que vive el gobierno y el presidente en particular. Hoy otro día muy difícil para el laburante, con amaneces con los aumentos de cada mes, ¿sí? Junio sí. plagado de aumentos, menos los sueldos siguen arrastrándose en comparación a los embates que sufre el bolsillo del laburante, a lo que se sumó el paro de la línea C. Fue un caos verdaderamente viajar hoy bien temprano. Y bueno, y se vienen también aumentos en colectivo de jurisdicción nacional para mitad de mes y también de trenes. Otro sacudón más al bolsillo de los argentinos y argentinas. En medio de todo eso, Milei anda en las redes sociales diciendo que es la depresión económica más rara de todas, no sé, una cosa que lo acompaña con videos siempre de la calle Corrientes un sábado a las 10 de la noche.
0: No es una cosa... gente puede pasear, ¿no? Es el comentario que hay que hacer.
1: En un rato,
0: podemos profundizar en eso porque hay cosas interesantes de cómo está evolucionando el consumo.
1: Dios mío. Pablo Ibáñez, buenas tardes, ¿cómo le va?
2: Muy bien, señor. Te fuiste con Adorni, volvés con Adorni.
1: No, sí, pará.
2: Te fuiste sin declaración jurada, volvés sin declaración jurada.
1: No.
2: Dijo Adorni, hasta que no vuelva a morir, no la presento.
1: Bueno, ya volví, Manuel.
2: Bueno, volvió.
1: Andá presentándola.
2: Le avisé hoy que volvió. Me dijo, hasta que no empiece el Mundial, no la presento.
1: Y después dice...
2: Nueva fecha.
1: Hasta que no ganemos el Mundial, no la presento.
3: Y después va a decir, hasta que no gane el Mundial Austria.
1: ¿No? Increíble, realmente.
2: Ahora, la nueva fecha, vamos a decir...
1: Era inminente,
2: hubo
1: chicos.
2: Hubo un ida y vuelta. Se especuló la semana pasada que podía ser el último día hábil de mayo. Después, este fin de semana, se dijo que podía ser sobre fin de esta semana la última versión. Habrá que ver si es la última versión.
1: Sí.
2: Si existe tal cosa, sería como que la fecha límite sería 15 de junio. ¿Qué pasa antes? ¿Qué pasa
1: cuatro días antes? El 16 debuta Argentina. El 11 empieza el Mundial.
2: Bueno, el 11 empieza el Mundial. Digo, viste, yo no soy muy fan de la idea de que si empieza el Mundial se dejan hablar de las cosas que a la gente le molestan.
1: Es mentira eso.
2: Yo no lo creo, pero alguien fantasea un poco con esa idea y se puso como fecha el 15 de junio. Recordemos que tiene tiempo formal hasta el 31 de julio, porque la Oficina Anticorrupción modificó los plazos y dijo que hasta ese momento tiene los tiempos para hacerlo.
1: ¿Te puedo dar un ejemplo de eso? Mundial 2018. Yo había publicado en la previa al Mundial 2018 la investigación de aportantes truchos. Recuerdo que hablé con alguien del entonces gobierno PRO, de Mauricio Macri y demás. Recuerdan que Vidal era la principal implicada en cuanto al armado en la provincia de Buenos
2: Aires.
1: Porque
2: había sido su campaña.
1: De los aportantes truchos, exacto, y demás. Y me dijeron, yo me quejaba que nunca me respondían con ninguna versión. Recién empezaba la investigación. Me dijeron, ahora empieza el Mundial y esto se termina. Me dijeron, por eso nadie te va a responder nada. Bueno, a los hechos me remito. Durante todo el Mundial no se paró de hablar en cuanto a la agenda política y a la agenda judicial de aquella investigación.
2: Claro.
1: Y ahí es donde se me cayó un poco la biblioteca de... No, porque, bueno, cuando hay un tema y así funciona. Perdón que te pinche el globo, Manuel querido. Y anda apurando la declaración jurada, maestro, porque Patricia te lo spoileó, pero vos no cumpliste, evidentemente.
2: Bueno, por eso digo, Juan, para cerrar ese capítulo... Es cierto, yo siempre tengo la intuición de que si tu vida está mal, si la plata no te alcanza, si te aumentan el pasaje, el tren de colectivo, el subte no anda, no te importa que en ese momento estén jugando partidazo Italia-Brasil.
1: De
2: no
1: hecho,
2: te importa
1: porque se ganó el Mundial en 2022 y en 2023 perdió el gobierno Roberto Fernández.
2: No hay correlación entre un hecho y otro, pero bueno, está ocurriendo.
1: Sí.
2: Después sí, el presidente tiene una cosita que a vos te va a gustar. Alguien,
0: una cosita,
2: un personaje encantador que le cuenta las versiones de lo que ocurre en la Argentina. Te voy a decir, te voy a hablar después del algoritmo de Javier.
1: Ah,
2: es un temita.
1: El algoritmo de Irigoyen.
2: Bueno.
1: Bueno, el algoritmo de Milei vendría a ser fantástico. Bueno, ¿se acuerdan de que Eli Olmos alguna vez preguntó? Le preguntaron qué prefería, si que bajara la inflación
2: o
1: ganar el Mundial, y dijo el Mundial.
2: Sí.
1: Un gran escándalo. La entonces ministra de Trabajo, ¿no?
2: Sí.
1: De Alberto Fernández. Bueno, acá vendría a ser Adorni y puede salir a decir qué prefieren. ¿Que yo presente la declaración jurada o ganar el Mundial?

0: 99-1.
1: Que presente la declaración jurada.
0: Que gane el mundial.
1: Ah, yo tengo muchas ganas de ver ese dibujo, no sé, no, por eso. No, tal vez sea por eso.
2: Por favor,
1: Juan. Diego Arbili, buenas tardes, ¿cómo le va?
3: Muy bien, bueno, Argentina ya con delegación completa está en Kansas, en los Estados Unidos. Tuvo en la primera noche media caótica porque un temporal hizo que se enciendan las alarmas literal de los lugares para que se refugien y demás cuestiones. Hubo algunos destrozos en el hotel y alrededores también, nada de gravedad, pero claro, está en un lugar en donde la cuestión climática también juega. Por ese mismo motivo y por las altas temperaturas, Scaloni decidió que los entrenamientos sean por la tarde, ya pasada la hora fuerte del calor. En un rato contamos quiénes son los lesionados que tiene Scaloni, hasta cuándo los va a esperar. ¿Hasta cuándo hay tiempo para hacer algún cambio en la lista? Sí. En un rato hablamos de esto, de los chiquilines que llevó Scaloni para los dos partidos amistosos, con Honduras este sábado y luego frente a Islandia el próximo martes. Así que estaremos atentos a lo que sucede en esos dos partidos. ¿Quiénes juegan en ese partido y quiénes no? Porque hay muchos tocados y Scaloni tiene que empezar a definir el primer equipo del debut del Mundial. Esto por un lado. Por otro lado, hay novedades en el fútbol argentino. Boca le dijo a Úbeda, gracias Claudio, hasta acá también llegó nuestro amor. Era obvio.
1: Me fui con técnico de Boca y volví sin técnico.
3: Tenía contrato hasta el 30 de junio y era obvio que no iba a continuar. Me gustaría saber qué opina el hincha de Boca, qué técnico quieren para su club. El Pulpo Díaz dijo, yo quiero a Heinze, que viene de perder la final de Champions como ayudante de campo de Arteta en el Arsenal. El turco Mohamed acaba de ganar un nuevo título en el Toluca. Ganó la Conca Champions. En algún momento sonó como posibilidad, pero hoy lo veo bastante difícil. ¿Quieren a Néstor Lorenzo? Está dirigiendo el Mundial. A dirigir el Mundial con Colombia. Me parece que la búsqueda tiene que venir por otro lado. Y para cerrar...
1: ¿Y el ruso Zielinski?
3: Yo dije ese el otro día. Yo si fuera Riquelme lo iba a buscar a Zielinski.
1: ¿Sampaoli o el ruso Zielinski?
3: No, Sampaoli no. Estás dos cosas distintas, el agua y el aceite. Un buen tipo y el otro no.
1: No sé cuál y cuál.
3: El buen tipo
1: no conozco a ninguno.
3: El buen tipo es el ruso Zielinski, el otro no.
1: Ok. No los conozco, perdón.
3: Bueno, por favor, te lo pido. ¿No te acuerdas lo que hizo?
1: Russo Zielinski tiene todo para ser técnico de Boca en cuanto a la historia con River, ¿no?
3: Exacto, nada más y nada menos.
1: Bueno, preguntémosle a los hinchas de Boca, abramos las líneas.
3: Y de paso, porque habló Stefano Di Carlo, el presidente de River. Claro. Dijo, se van a ir alrededor de 15 jugadores. Limpieza profunda. Ya instruí al entrenador para que a partir de hoy tome las decisiones. En un rato te cuento quiénes son esos 15 nombres.
1: Epa, bueno, muy bien. Abrimos las líneas entonces para los hinchas de Boca a ver quién tiene que ser el nuevo técnico.
3: Los de River también.
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1: Muchas gracias a todos por estar del otro lado. Nosotros ponemos primera y arrancamos. Un día perfecto en Radio 10.
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1: 22 minutos pasan de las 6 de la tarde y les decía, nos vamos a adentrar en un tema que tiene bajo conmoción, ¿no? Que nos tiene a todos realmente muy, muy angustiados y tiene que ver con el femicidio de Agostina Vega. Hace instantes nada más surgió el resultado preliminar de la autopsia y por eso estamos en comunicación con Diego Gabriele, colega de C5N, quien viene siguiendo desde el primer minuto todas las novedades de este tema. Diego, muy buenas tardes, ¿cómo estás?
5: ¿Qué tal, Juan? Buenas tardes. Una novedad de magnitud, la de hoy, que adelantamos en C5N en torno a el resultado preliminar. Ustedes saben que ¿qué es el resultado preliminar de una autopsia? Son los primeros datos que avanzan sobre cuestiones muy puntuales, que es la data de la muerte, es decir, cuándo se produjo, la mecánica de la muerte y si hay algún otro delito que el cuerpo puede evidenciar. Bueno, estos tres elementos quedaron evidenciados en el día de hoy, una autopsia que empezó ayer a las 7:20 de la tarde y que terminó hoy por la mañana, con un lapso de descanso, pero que habían quedado muchos elementos por reconfigurar, que se terminaron reconfigurando esta mañana. ¿Por qué? Por los daños que tenía el cuerpo. Porque no solo la acción de la intemperie hicieron lo suyo en los restos, ustedes saben que un cuerpo que se encontró desmembrado, que tuvo la intención el homicida de desaparecerlo para que nunca puedan encontrarlo y que finalmente lograron hallarlo, pero ese elemento, sin entrar en demasiados detalles porque no tiene ningún sentido, hizo que sea muy trabajo la pericia de los forenses. Porque cuando se hace una operación de autopsia, por ejemplo, se revisan las vísceras, se revisan los órganos, bueno, y eso estaba todo muy dañado, pero lograron determinar un hecho fundamental, que es el móvil. Y ustedes se preguntarán, ¿qué es el móvil? La causa de la muerte. ¿Por qué la mató Agostina? Porque la abusó sexualmente. Y era más o menos lo que nosotros veníamos previendo y adelantando en un crimen de estas características. La abusó sexualmente, luego la tomó con sus manos alrededor del cuello y la asfixió de forma mecánica para provocarle la muerte. Y luego ya todos los daños que le hizo el cuerpo de Agostina, es durísimo hablar en estos términos, claro, para disponer de sus restos para buscar impunidad.
1: Claro. Ahora, Diego, bueno, el fiscal hoy cambió la carátula, ¿no? Ya es femicidio, obviamente será perpetua en ese caso, pero no quiero dejar de preguntar por la posibilidad de que existan cómplices en esto, que entiendo es otra de las líneas de investigación.
5: Sí, sí, que no está cerrada la investigación y tal vez busca alguna nueva imputación. La única duda que queda es... ¿cuántas personas había al momento del homicidio? Porque en principio había 4. Y ustedes se preguntarán, ¿4 personas dentro de una vivienda no escucharon nada? Es una casa bastante grande y el homicida, ustedes imaginen, es una persona con un porte físico importante, contra una nena de 14 años, el abuso sexual a la nena probablemente la haya dejado en shock. Es lo que pasa habitualmente, y ante la resistencia, la asfixia mecánica, la tomó rápidamente del cuello y la terminó matando. ¿Y es probable que alguien lo haya escuchado? Sí, bueno, también es probable que no, pero eso hay que probarlo, tiene que haber una prueba de que ello haya sucedido, o tal vez una prueba de que alguien haya ayudado al homicida a deshacerse de las evidencias. ¿A qué me refiero con evidencias? No del cuerpo en sí, porque está más o menos ya establecido que actuó en el homicidio solo, y al momento de disponer de los restos también solo. ¿Pero alguien lo ayudó a limpiar la escena? Bueno, ahí hay algunas preguntas que resta resolver. No está del todo configurada la acción de la dueña de la casa, que era su expareja, porque esto también hay que decirlo, no era la pareja. Uh-huh. Al momento del homicidio era su expareja, convivían en la misma vivienda porque él no tenía dónde vivir.
2: Diego, buenas tardes. Patricia te saluda. Hablaste de 4 personas que habían en el momento del crimen. ¿El patrón genético se puede borrar o siempre queda huella?
5: Eso va a surgir en la anatomía patológica, que eso es lo que va a derivar en el informe final de la autopsia, porque el preliminar es lo que se encuentra en el momento de la operación. Luego mandan a hacer una serie de análisis. Algunos son de laboratorio, otros son con hisopado, pero todo se resuelve entre 30 y 90 días. Demora y mucho este tipo de laboratorios, pero inicialmente lo que necesita la investigación es conocer la causa de la muerte, la data de la muerte. La fecharon en momentos en que Agostina llegó a la casa del homicida. Muy probablemente haya sucedido inmediatamente, porque en realidad la fecharon entre las 11 de la noche del sábado y las 5 de la mañana del domingo. Tiene más que ver con las 11 y te diría a las 12 de la noche, pero todo el resto se va a conocer luego de la anatomía patológica. Pero ¿cómo determinaron que había abuso sexual? Por los daños en la zona íntima de Agostina. Más allá de que estaba muy dañado por la intención de buscar impunidad y deshacerse del cuerpo.
1: Terrible, es muy difícil, es muy difícil.
2: Por supuesto.
1: La verdad que es terrible todo lo que estás contando, a lo que viene asistiendo, ¿no? La familia en forma permanente y tampoco quiero dejar de preguntarte, Diego, por el accionar del Poder Judicial durante todo este tiempo, porque la realidad es que Barrelier tenía un antecedente no muy lejano, digo, hace un año, por privación ilegítima de la libertad. Hoy habló la víctima, en un rato vamos a repasar lo que dijo respecto a ese episodio. Y da la sensación que se llegó a todo tarde, pero te quiero preguntar a vos, que sos quien viene siguiendo esto desde el primer minuto.
5: Sí, lo que ocurre es que este tipo de psicópata, Juan, en la medida que encuentran impunidad, lo toman como una nueva oportunidad. Y esto se repite una y otra vez. Ahora, hay que revisar la decisión del fiscal en la causa anterior de dejarlo en una privación ilegítima. ¿Qué es una privación ilegítima? Es retenerte contra tu voluntad. Ahora, a la chica la desnuda, a la chica la amenaza con un arma, el arma nunca la encontraron, pero hay que ahondar sobre el relato de la víctima, que la haya desnudado no es un elemento menor que configura sin duda un abuso sexual. Por supuesto, esto en la medida que se pueda comprobar, pero da la sensación de que se quedó en solamente la prohibición de salir de su casa. La chica se termina escapando porque él comete un error, que quiere entrar la moto de la víctima a la vivienda y ella estaba no lo suficientemente sujetada por las piernas con una cinta de
1: cierre. Y logra huir.
5: Y logra escaparse. Y habría que haber profundizado en esa investigación, tal vez con una imputación mucho más fuerte que permita que, en el avance, por supuesto, de un juicio, sea condenado y tal vez lo que ocurre es que es contrafáctico plantearlo, estuviera preso al momento de que cometió el homicidio de Agostina. Pero sí, ahora... lo que me parece más importante es que le dieron una nueva oportunidad. La impunidad al psicópata le da una nueva oportunidad.
1: Sí, yo no dejo de pensar en esto que a lo que venimos asistiendo, ¿no? De comunicadores, especialistas y demás, que ponen el foco en la víctima, en lugar de poner el foco en todo lo que falló respecto del funcionamiento del Poder Judicial, con Barrelier el año pasado, con esta tentativa de abuso y privación ilegítima de la libertad. Hubo una causa, estuvieron ahí el domingo pasado y no allanaron hasta 2-3 días después. Digo, hay cantidad de cosas donde poner el foco y sin embargo, otra vez, porque la verdad es que tampoco podemos decir, qué sorpresa, pero otra vez se pone el foco en la víctima, en una nena de 14 años. Es realmente... increíble. Diego, gracias por la información como siempre, muy, muy completo. Un abrazo grande.
5: Un abrazo grande, un placer.
1: Y por supuesto, vamos a estar siguiendo muy atentamente las novedades, pidiendo y exigiendo justicia por Agostina y gritando bien fuerte este miércoles y todos los días, ni una menos. 6:30 de la tarde, momento de las noticias en Radio 10.
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0: Es la hora 18:30 en Buenos Aires, la temperatura 13 grados 3 décimas.
6: La familia de Agostina está segura que hay cómplices.
0: Miguel, abuelo de la menor, estimó además que antes del fin de semana van a poder velarla.
7: Están investigando el tema de otros cómplices, porque obviamente sabemos nosotros, está la sospecha de que esta cosa que está detenida ahí no actuó solo. Así que gracias a Dios está todo bien encaminado. Esperemos que lleguemos al final para que mi nieta puede descansar en paz. Todavía hay algunas pericias que se tienen que terminar. Calculo que antes que termine la semana, media de semana, vamos a tener el cuerpito de ella para poder hacer una despedida.

0: Caída.
1: Los patentamientos retrocedieron un 25% en abril respecto igual mes de 2025. La retracción se registró a pesar de un contexto con fuertes promociones y rebajas de precios.
2: Mundial 2026.
0: Un intenso temporal destrozó el hotel de la selección argentina durante su concentración en Kansas.
1: Las lluvias torrenciales y las ráfagas causaron anegamientos y caída de vallas perimetrales. El fenómeno alteró la tranquilidad de la concentración.
0: 13 grados, 3 décimas. La temperatura en Buenos Aires, 84 el porcentaje de la humedad.
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2: Y me meto, y esto, y lo otro, y un técnico, dos, tres, cuatro, y los resultados no llegaron nunca, y tal vez ese método sea el problema. O por lo menos pruebo con otro método.
3: Para eso te tenés que dar cuenta que el error
2: no sé.
3: Y después, otra cosa, por algo, cuando fue a buscar técnicos de cierta jerarquía o renombre internacional, le han dicho que no. El caso del Tata Martino, el caso de Gareca, propio Pekerman, que ya está un poquito más grande y no quería agarrar un equipo en el día a día, ¿no?
2: Bueno, armaste un quilombo bárbaro, por supuesto, y ya hay más mensajes. A ver, Pulpo.
4: Para el próximo técnico de Boca, Gallardo, que está libre. Gallardo, así
2: creo que
4: gana.
2: Es irónico.
4: Se gana la Libertadores, un abrazo, muy buen programa.
2: Gallardo, mirá si lo llaman.
3: Le bajan la estatua, ¿no?
2: Bueno, después nos tenemos que meter también en River, que
3: sí.
2: Habló el presidente.
3: Se viene la limpieza.
2: Se viene el escobazo, sí. En el millonario, el Chacho Coudet. ¿A quién saldrá a buscar y quiénes se irán? Porque son unos cuantos los que
3: en
2: se van a ir.
3: En un rato repasamos algunos nombres.
2: Bueno, muy bien. Pero Pablo Ibáñez tiene novedades de la política.
5: Bueno, vamos a esperar. Vamos a ver, en algún momento va a llegar.
2: ¿Quién?
3: ¿De qué hablas?
5: Una declaración jurada, que algunos ya empiezan a decir que es una declaración curada.
2: Pero ya está, ya digo, ¿quién puede creer en la declaración jurada que va a aparecer literalmente, vamos por 3 meses del escándalo Adorni?
5: Sí.
2: Sigue sin aparecer la declaración jurada. La semana que viene se cumplen 3 meses de que Adorni le dijo a Eduardo Feynman, vengo a deslomarme a Nueva York, y empieza ahí el derrotero de, che, vos te tomaste un vuelo privado para ir a Punta del Este. Che, vos te compraste una casa en un country. Che, pero pará, vos te compraste una casa en el barrio de Caballito. Y así, una atrás de la otra. 3 meses y no pudo todavía dibujar la declaración jurada. Lo que debe ser eso, hermano.
5: La semana que viene se va a cumplir un mes desde que el presidente dijo ya la tiene y la va a presentar en las próximas horas. Algo que tampoco ocurrió. Lo charlábamos la semana pasada, Juan. ¿Cuál es el planteo que anda un poco en el gobierno? El gobierno parece haber recuperado un poco de calma, recuperado un poco la agenda, luego de haber estado durante 2 meses con datos muy negativos, con un clima muy hostil, con la cuestión de la interna, con la cuestión de Adorni, con la cuestión de los datos de la opinión pública y de la economía.
2: Pobre gobierno,
5: hizo un poquito de control de daños, se estabilizó un poco y dice, en este momento donde estamos con la balsa, que no hay una tormenta desatada, vamos a presentar la declaración jurada para que todos vuelvan a hablar del tema Adorni. Por eso está, dicen, casi, o debería estar terminada, ya lo hablamos este tema, a ver si Adorni está esperando a ver que el juez, que por otro lado retomó el fiscal la semana pasada porque había tenido una pequeña licencia. Bueno, puede haber novedades judiciales, está esperando el gobierno que haya novedades judiciales y que no quede fuera de foco la declaración jurada. Recién me decían, la fecha límite parece ser el 15 de junio. ¿Sí?
2: Okay.
5: Podría ser unos días antes, podría ser ahí sobre la hora, quizá algún día después. Pero todo ocurriría en los próximos 10 o 15 días la presentación de la declaración jurada. Me quedo con esta pregunta que nos hacemos todos.
2: A ver.
5: ¿Resuelve algo la declaración jurada?
2: No.
5: No resuelve la causa judicial porque eso lo va a tener que ir a explicar por otro ámbito. O a Adorni, o a los abogados, por escrito, por indagatoria, por lo que sea. ¿Resuelve la política? No, porque ya Adorni es un tipo que está, en términos políticos,
2: Terminado.
5: Uno puede decir que es un muerto político, por lo menos en lo que tiene
2: igual
5: que ver con
2: la candidatura. Igual en la Argentina, ¿viste? Vos pensás que Cavallo hoy te da consejos de economía. Con
5: está
2: lo
5: bien,
2: cual,
5: pero una cosa es...
2: ¿Terminados?
5: Sí, pero una cosa es aparecer como Cavallo, cada tanto dar consejos de economía de ese lugar, y otra cosa es convertirse, por ejemplo, en lo que Manuel Adorni parecía que podía ser, un candidato en un lugar importante de La Libertad Avanza, como era la ciudad de Buenos Aires.
2: Ajá.
5: Hoy parece eso mismo, que el gobierno ya lo sacó del menú, lo que te empiezan a decir, bueno, por ahí un Adorni que está más o menos roto, con mala imagen, por ahí sobrevive y te sirve como funcionario. Lo que habrá que ver, y esta te la tiro para que la tengas.
2: No.
5: Si en el Mundial por ahí pasan cosas inesperadas, por ahí Javier Milei no quiso soltarlo a Adorni cuando todos se lo pedían, y la vieja regla de la política que Milei no suele seguir es, hay que hacer las cosas cuando nadie se las espera.
2: Ajá. Cuando nadie lo ve, en este caso.
5: Cuando nadie se lo está reclamando.
2: Sería algo así como, van a estar todos viendo el Mundial, entonces, Manuel, es el momento de que te retires silbando bajito. Una cosa así. Pasa que también Milei se inmoló tanto por Adorni, que ya a esta altura del partido, vos decís, una vez que baja la espuma, ¿lo va a entregar? No lo creo. No sé, puede ser. Guarda con algo que me marcaban hoy. Y tiene que ver con las causas judiciales. No es una sola, ¿eh?
5: No, claro.
2: La causa por enriquecimiento ilícito es a la que todos le prestamos atención porque es una cosa terrible. Es tan alevoso todo que lo hace muy burdo por sobre todas las cosas. Pero hay otra causa que tiene que ver con el vuelo privado a Punta del Este de Manuel Adorni, que se tomó para ir a Carnaval, etcétera, en febrero. Guarda ahí, porque no vaya a ser cosa que la novedad llegue por ese lado primero. Cuando digo novedad es una posible declaración indagatoria para el actual jefe de gabinete.
5: Es lo que se esperaba.
2: Porque le dijo a Majul hace 3 meses que iba a mostrar las facturas, más allá de que no se las mostró ni a Majul ni a la sociedad argentina, no se las mostró al Poder Judicial. Todavía las facturas de ese vuelo privado. Y los que declararon en esa causa, la de Marcelo Grandío, la empresa, la administrativa, con todo el Grandío quiso apretarla para que declarara otra cosa. Acá hay un hilo en común, apretaron testigos por todos lados, o intentaron apretar testigos por todos lados, No vaya a ser cosa que averigüen qué pasó con los que declararon y no admitieron que Adorni o alguien del entorno de Adorni lo llamó. No vaya a ser cosa que se lleven una sorpresa si investigan eso. Las facturas nunca aparecieron. Y estamos hablando de alguien que era contratado por la TV pública, amigo personal de Adorni, que en principio, hasta ahora, por los papeles, garpó los viajes a través de su empresa, de Imhouse. Bueno, no vaya a ser cosa que la primera sorpresa para Adorni desde lo judicial llegue por ese lado.
5: No, y lo que queda para completar el panorama judicial es si Bettina Angeletti, que tiene una empresa prestadora de servicios, que ha tenido algunos contratos con el Estado o con empresas vinculadas con el Estado, también allí ponga el ojo la justicia y aparezca algo que lo ponga al jefe de gabinete a tener que dar algún tipo de explicación.
2: A todo esto, hoy Adorni publicó un mensaje en redes sociales anticipando un documental llamado Héroes, si no me equivoco.
0: Los Héroes del Garrahan.
2: Los Héroes del Garrahan.
0: La historia, la verdad y la historia, ¿no?
2: Ah, mira, claro. ¿Ese era el lema? ¿La verdad de la historia?
0: La verdadera historia.
2: Bueno, primero lo borró porque había escrito quiso con Z. Quiso. Puesto el jefe de gabinete. No te rías, Flores, cierto. Y lo había retuiteado el presidente de la Nación, que no sería la primera vez de todas maneras que el presidente retuitea o difunde cosas con errores ortográficos. Después lo volvió a subir a Adorni, escribiendo quiso de manera correcta, pero también lo borró. Entiendo. Vamos a saludar ya mismo a Alejandro Lipkovich, trabajador del Hospital Garrahan y secretario general de la Junta Interna de ATE, para ver qué información tiene respecto de este documental que difunde el gobierno sobre el Garrahan y que después borró. Alejandro, buenas tardes, ¿cómo estás?
6: Hola, ¿qué tal? Buenas tardes.
2: Bueno, gracias por atendernos. Es así, hoy el gobierno difundió un documental sobre el Garrahan. ¿Ustedes saben de qué se trata? ¿Lo llamaron? ¿Fueron convocados?
6: Todavía no sabemos de qué se trata, pero bueno, la propia presentación que el tuit de Adorni hacía y que luego borró, había una descalificación de la lucha del año pasado, una lucha que conmovió no solo al Hospital Garrahan, sino a todo el país durante 6 meses, dejando claro que el hospital estaba al borde del precipicio si no se recomponían los salarios y si no se invertía en el hospital. Y hay que recordar que el propio Adorni fue protagonista de la política del gobierno hostil a los trabajadores en ese momento. Tal vez se acuerden, nos tildó de ñoquis, no pude identificar a uno solo en 6 meses de conflicto en el Garrahan. Dijeron que el dinero que se invertía en el hospital era suficiente. Mintieron en su momento con la cantidad de trabajadores que desempeñábamos funciones en el Garrahan y fueron derrotados porque al final del camino nos tuvieron que dar un aumento equiparable al que estábamos reclamando al principio. Hubo que pelear un montón y el gobierno, después de esa derrota, tuvo que cambiar su discurso respecto del Garrahan, porque lo que antes era un lugar lleno de ñoquis en el que no había que invertir más dinero, al verse derrotados ante la opinión pública, lo empezaron a colocar como un espacio en el cual ellos invertían y lo mejoraban y se sacan fotos y pintan una pared y lo publican en las redes. Bueno, es un cambio de discurso producto de esa derrota. Y en el camino ese, bueno, empezaron a perseguir a quienes hicimos denuncias sobre el vaciamiento, nos armaron sumarios, anunciaron nuestro despido, y este documental no es casual que aparezca ahora, porque en un momento en el que el gobierno está muy mal, con muchísimos problemas, tratan de colocar algo supuestamente a favor de sí mismo. Ahora, sí, la realidad es que el vaciamiento del Garrahan, incluso a pesar de ese aumento histórico del salario que conseguimos, continúa. Esa es una denuncia que estamos haciendo en este mismo momento, y el jueves, de hecho, teníamos convocada una conferencia de prensa en la puerta del hospital para clarificar esa situación.
2: A ver, contanos un poco qué está pasando en el Garrahan.
6: Bueno, nosotros durante el año pasado denunciamos en reiteradas ocasiones las renuncias de compañeras y compañeros de diversos oficios y profesiones muy calificados, todos, que no eran reemplazadas por otras personas. El aumento salarial frenó esa hemorragia, pero esas personas no fueron repuestas. Entonces, imagínense que tenemos la situación de que en el área de enfermería, que es un área crítica, aquellas personas que cuidan de los pacientes 24 horas al día, no hubo un solo ingreso de enfermeras en toda la gestión de Milei. Entonces, si contamos las que renunciaron cuando los salarios eran inferiores a la línea de pobreza, o las que se jubilaron, los planteles se achicaron significativamente. Sí. Y esto se siente en que las salas de repente se toman más pacientes de los que corresponden, en que se niegan derecho a licencias que están contempladas porque no hay personal. Sí. Ahora, eso lo reconocen hasta los jerárquicos.
2: Sí, y uno no deja de pensar, digo, porque tal vez no estuvieras escuchando previo a que engancháramos la nota, pero veníamos hablando de la declaración jurada de Adorni, que no llega, de las casas que se compró, de que la cascada, de que decenas de miles de dólares que aparecen mágicamente y que dispone Adorni para gastar en viajes, en esto, en lo otro. Y en esa misma época, Adorni se paraba en conferencia de prensa con el dedo a señalarlos a ustedes, a los que llevan el día a día del Garrahan, con mucho sentido de pertenencia, la verdad, y a decir que el que no se deja auditar es un chorro. No quiero dejar de preguntarte, ¿qué te pasa? ¿Qué les pasa a los laburantes del Garrahan cuando asisten a todo este episodio de presunto enriquecimiento ilícito del jefe de gabinete?
6: Bueno, esto da una bronca enorme. Imagínate que hoy cuando posteó eso, la bronca fue generalizada en todos los sectores del hospital. Llovían los mensajes porque se siente como una nueva manipulación de un personaje que, como vos bien decís, el cliente se paraba en el púlpito que tenía como vocero presidencial a descalificar los reclamos del Garrahan. Uh-huh. El mismo que nos llamó ñoquis ahora quiere usufructuar el prestigio que tiene el hospital con estos supuestos héroes. Y yo te quiero agregar el tuit que borró, bueno, yo no había registrado la primera falta de ortografía, pero vemos que no aparece el tuit, no sé si después lo volvió a subir, pero en la foto que hay de portada de ese documental oficialista está un montón de gente que participó de la lucha. Porque cuando tienen que sacar una foto con la gente que posibilitó los trasplantes, esa foto viene de una celebración del hospital por la cantidad de trasplantes que se lograron el año pasado. Sí. Dentro de esa foto, la mitad de la gente participó de la lucha. Y fueron incluso castigadas por el hospital, le descontaron el salario a las instrumentadoras del centro quirúrgico, a muchos profesionales.
2: O sea, en la foto con la que difunden el documental, hay personal que fue sancionado por el gobierno por pelear por sus derechos, por sus ingresos. Totalmente. Por el presupuesto. Ah, bueno.
6: Y lo más cínico de todo es que usan esa foto para difundir un material que explícitamente tiene el propósito de descalificar el conflicto del año pasado. Claro. Cuando si no era por ese conflicto, esos reclamos de personas que incluso en esas condiciones sostuvieron procedimientos tan complejos, si no era por eso, nunca hubiera aparecido el aumento salarial. Claro. Que 6 meses tardaron en dar.
2: Claro. Alejandro, vamos a estar atentos, por supuesto, y como siempre, cuentan con nosotros, como todo el Hospital Garrahan, a la hora de difundir la situación, las actividades. Es motivo de orgullo para Argentina y para la región, un hospital como el Garrahan, y así queremos que siga siendo. Te mandamos un abrazo grande.
6: Bueno, muchas gracias, un abrazo.
2: Alejandro Lipkovich, trabajador del Hospital Garrahan, secretario general de la Junta Interna de ATE en Radio 10.
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1: El próximo técnico de Boca Juniors tiene que ser Javier Roberto Fontanés. Pidan el currículum de él. Conoce la historia de Boca como la conocía el Toto Lorenzo. Ese tiene que ser el próximo técnico de Boca.
2: Bueno, hay una danza de nombres. Ya hicimos un quilombo acá con Diego Arbili porque dijimos, ¿quién tiene que ser el próximo técnico de Boca? Y empiezan a surgir nombres de todo tipo y de todo color. ¿En dónde se comunican nuestros oyentes, Pato?
3: A través de nuestro WhatsApp 11-23-66-0710. Tenemos más. Escucha, Arbili, escucha.
4: Arbili nunca invocó nada de Boca.
2: Pará.
4: Porque no tiene información sobre Boca, que es un anti-Boca, es Arbili, Diego Arbili. No hay caso,
5: Boca.
4: Vos tenés que dedicarte a otros clubes, menos a Boca, porque nunca invocaste una sobre Boca.
5: Contame una que no haya invocado.
4: Y bueno, ahí está.
2: ¿Sabés qué me arruina que...?
4: A ver, de Palermo.
2: Gracias, Abel,
5: bueno
2: gracias por tu mensaje. Ahora,
5: lo bueno es que Riquelme sí acertó todas.
2: Mira, a mí no me uses para triangular de...
5: Digo, el presidente de Boca acertó todas, salió campeón de la Libertadores.
2: Y me gustaría que hables con Alejandro Funtowicz, que te está seleccionando los mensajes y dice, este va.
5: ¿Por qué él es contra mío?
2: Porque él es hincha de Boca y representa al pueblo.
5: ¿Qué el ruso Funtowicz? No grites. El grupo, el Funtowicz se escuda en los oyentes. Porque no le da la nafta para venir al aire.
3: No.
5: Ni a él ni al pulpo.
2: No. Vamos a armar un debate con Funtowicz en estos días. Muy bien, perfecto. Bueno, tenemos novedades, no solo de Boca, sino también de River, porque se viene el escobazo.
5: Aso, se viene el escobazo. Bueno, habló el presidente de River, Stefano Di Carlo. Sobre lo que fue la temporada de River, teniendo en cuenta que perdió la final del torneo local y que River tiene un plantel realmente muy pero muy caro. Algunos hablan de que hay entre 8 y 10 futbolistas con contratos muy pero muy altos.
2: Sí, el chileno Díaz, leí.
5: Pasa que Díaz viene de varias gestiones atrás y como había conseguido un montón de cosas, a medida que vas renovando, vas mejorando el contrato. Habló el presidente de River, Stefano Di Carlo, y escuchamos alguno de los fragmentos.
6: Hemos decidido, conjuntamente todos, que van a salir en torno a 15 jugadores, y he instruido al director deportivo para que empiece este proceso desde hoy, y va a tener que ocurrir muy rápido.
2: ¿Se van a ir 15 River jugadores?
6: Siempre
2: perdón.
6: Ha tenido un estilo.
2: ¿Se van a ir 15 jugadores? Perdón,
6: sí.
2: ¿Eh?
6: Sí, más o menos 15. En algunos casos serán ventas. Intentaremos vender de la mejor manera, en otros venderemos quizás peor de lo que compramos y asumiremos una pérdida, pero cortaremos una situación que no es sostenible.
5: ¿Por qué dice esto? Porque hay futbolistas de los nuevos y de los no tan nuevos que tienen contratos altísimos, que rondan entre el millón y medio y $2 millones anuales.
2: Ajá.
5: Contratos de nivel brasileño, por lo que se paga en algunos lugares de Brasil, o en algunos casos de clubes europeos de tal vez segunda línea, o no tan figuras dentro de esos clubes. Algunos de los nombres que van a salir de River. Pero primero digo, le preguntaron por Armani y por Juanfer Quintero. Dijo, ellos van a decidir dónde quieren jugar por todo lo que le han dado a River.
2: ¿Pero en River no siguen entonces?
5: Ellos van a decidir dónde quieren jugar. Y dije, esa es la puerta del Monumental. ¿No? Está claro que los dos cumplieron ciclo.
2: Bueno,
5: que Juanfer con
2: los esperamos Coudet, en Banfield a los dos.
5: Con Juanfer con Coudet no terminó de la mejor manera. Y que Armani ya está
2: en un proceso
5: de finalización de su carrera. Entonces quiere terminar su carrera seguramente en Colombia, que es donde también tuvo un gran paso. ¿Quiénes son algunos de los nombres que podrían no continuar en River?
3: ¿Quiénes?
5: Uno es Fabricio Bustos, lateral volante, que llegó a River como gran refuerzo y que nunca pudo hacer pie. Otro es Germán Petzela, ex River repatriado, también de mal en peor. Lautaro Rivero, otro salido de River, que se fue y que lo trajeron y que termina jugando, pero no termina convenciendo. Paulo Díaz, que hace 3 mercados de pases, se lo quieren sacar encima y no puede. Kevin Castaño, por quien pagaron más.
2: ¿Cuánto pagaron a Kevin Castaño?
5: 12 palos, 15 palos, una fortuna habían pagado por Kevin Castaño. Y
2: ¿12 palos verdes?
5: Sí.
2: Ah, bueno.
5: Pagó River. Bueno. Y la realidad es que nunca rindió.
2: Como Velasco con Boca.
5: En el Monumental, $12.860.000 netos.
2: Son eso es el plantel entero de muchísimos jugadores de primera.
5: Sin ninguna duda. Bueno, algunos de los nombres que también se van a ir de River: Giuliano Galoppo, otro que llegó, que parecía que podía tener el perfil del hincha de River, pero terminó ahorrando varios penales, no jugando bien. Kendry Páez, el ecuatoriano. Hay que traerlo, ¿no?
2: Llegó y se fue.
5: Maxi Salas, por quien Racing tuvo un conflicto con River y que aparentemente no va a continuar en River. Y algunos otros nombres: Matías Galarza Fonda y, como decíamos, Santiago Lencina, más allá de Juanfer Quintero. Algunos de los nombres que probablemente se vayan de River. Y River va a buscar dos nombres fuertes, por lo menos, y después va a tratar de mejorar el plantel que tiene Coudet. Los dos nombres que están buscando, yo creo que es uno de los dos. Uno es Thiago Almada, y el otro, que para mí juegan más o menos lo mismo en diferentes etapas de su carrera, Angelito Correa.
2: Ah, con todo.
5: Sí, son dos jugadores de jerarquía internacional. Thiago Almada seleccionado, Ángel Correa campeón del mundo, hoy en México, después su histórico paso por Atlético Madrid de Simeone. Veremos cómo está y si River puede ir a buscarlo. Vamos a las noticias contando que en este mismo momento...
2: ¿Qué?
5: En este mismo
2: momento... ¡No me lo cuentes ahora, que son las 7 de la tarde! Tenemos... ¿qué está pasando?
5: La selección argentina...
2: ¡No me lo cuentes ahora! 7 de la tarde, momento de las noticias en Radio 10.
5: Con Leonel.
2: ¡No me lo cuentes ahora!
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7: Es la hora 19 en Buenos Aires. El cielo está nublado. La temperatura 13 grados 3 décimas.
8: Caso Agostina. Hicieron efectivo el pedido de un jury contra los fiscales Raúl Garzón e Iván Rodríguez.
7: La requisitoria fue elevada por 7 bloques opositores de la legislatura de Córdoba por su desempeño en la investigación de la muerte de la niña de 14 años. También solicitaron la renuncia del ministro de Seguridad Cordobás, Juan Pablo Quinteros.
8: El Banco Central compró 55 millones de dólares.
7: El acumulado en el año está por encima de los 9.800 millones, representa ya más del 98% del objetivo anual fijado por la compra de divisas.
0: Mundial 2026.
8: La selección inicia en esta tarde la primera práctica previa a los amistosos que jugará el sábado 6 y martes 9 antes de la Copa del Mundo.
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9: Y sigue el tiempo húmedo y con abundante nubosidad en el área metropolitana. Para este martes, una máxima de 15 con cielo mayormente nublado y vientos moderados del noreste. El miércoles, leve ascenso de temperatura, 12-16 hacia la tarde, parcialmente nublado. El jueves sigue subiendo el termómetro, 13-18, otra vez mayormente nublado. Y el viernes, 15-20, también con cielo mayormente nublado.
7: En la ciudad, la temperatura 13 grados 3 décimas, humedad 84%.
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20: Voy a pensar que si vos tenés...
2: Che, pero me fui 10 días y ya tenemos vocera nueva.
20: Pero digo, si vos tenés, si vos estás pensando, digo, yo no digo que esté mal, es un recurso, no, es claro. Una variable. Uno tiene un poco que ver, che, buscás una chica linda porque no tenés chica linda que expliquen lo que vos querés que expliquen. Eso. ¿Qué estás haciendo? O no tenés militancia que te salga a defender, que tenés que inventar a alguien con inteligencia artificial. Me detengo este detalle, un poco simpático, un poco anecdótico, para tomarlo. Pero, yo decía, ¿la sigue Milei? Tengo entendido que la retuiteó Milei también en algunos casos. Y la sigue Santiago Oria. ¿Por qué vale la pena citar que la sigue Santiago Oria? Porque a Santiago Oria, que como vos bien lo definís, el cineasta, el Tarantino libertario, sí. Karina Milei le pidió que arme una tropa virtual para competir contra las fuerzas del cielo.
2: Y esto lo... O sea, Karina Milei le pidió a Oria, vamos a recapitular. Karina Milei le pidió a Oria, che, armame una tropa digital.
20: Sí.
2: Y Oria se dio vuelta, dijo, inteligencia artificial.
20: Y mágicamente.
2: Inventémosla.
20: Mágicamente aparece Santiago Oria y el presidente siguiendo a Lucía Libertaria, esta chica tan bonita. No,
2: es tremendo.
20: Que a pesar de todo no existe, pero que tiene buena línea para explicar las cosas y las medidas y las posturas del gobierno.
2: Y bueno, hay que ponerle la carita a esto, ¿viste? ¿Qué sé yo? Por lo menos Lucía. Ahora, me quedó la duda. ¿Vos decís que Milei la sigue pensando que
3: es real?
2: No.
3: Nah.
2: ¿No le van a hacer eso al presidente de la nación? No creo.
5: ¿Se le apagó el micrófono, Toto? ¿No?
3: Toto, te quedaste atónito.
2: Toto. Mira, te salva la campana, Toto, vaya nomás. En un rato nada más, les quiero contar una de las últimas encuestas que se difundió en torno a Javier Milei y al gobierno. Me parece que van a necesitar unas cuantas lucías más de inteligencia artificial para ver si pueden remontar, porque todas las encuestas marcan que el gobierno viene cayendo mes a mes, semana a semana. En un rato te cuento qué dice la última encuesta sobre el gobierno de Milei.
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0: verdad absoluta de la ministra es la impunidad absoluta. La verdad completa es la impunidad absoluta. Entonces van por más. Hay que ver qué hay detrás y quiénes están detrás de este tipo, porque alguien le pagó el abogado el año pasado y alguien le puso los 5 millones que pagó el año pasado para quedar en libertad. Y entonces un asesino potencial va por más, porque nada le alcanza. Y la culpa no la tiene ni la nena ni la madre. La nena era una nena y la madre quizás hasta una tonta, un imbécil, lo que quieran. Pero la madre no tiene la culpa del asesinato de un desgraciado, de un asesino que es capaz de mutilar a una persona.
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2: El técnico de Boca por 5 años, que hace un contrato por 5 años, tiene que ser Marcelo Bielsa. Juan Román tiene que dedicarse a presidir el club y cero opinión y cero meterse en el fútbol, ni siquiera comprar jugadores sin consultar a Bielsa. Tienen que hacerle la mejor oferta que no la pueda rechazar. Es el único que puede enderezar este barco. Daniel de Aedo.
3: Bielsa, que tiene este contrato con la selección uruguaya hasta fin del Mundial, él mismo dijo que una vez terminada la Copa del Mundo se va de Uruguay. Sinceramente no veo a Bielsa dirigiendo un equipo, por más que sea Boca.
4: Uh-huh. Bueno, veremos. A ver, Pulpo, uno más.
5: Hola, Billy. La verdad es que sos un mentiroso.
6: ¡No!
5: Nota con ESPN, Almirón negó rotundamente que Riquelme se le metiera en el equipo.
4: ¿Pero qué va a decir?
5: Cuando estaba Bataglia y cuando estaba Ibarra, es como si fueran pares, compañeros de aquel equipo que salió campeón del mundo. Como San Lorenzo, nunca no. En el mientras tanto, ¿qué pasaría si te sugieren a Morín o a alguno de los productores que toques algún tema determinado? ¿Se estarían metiendo en tu trabajo?
4: Claro.
5: Dale, sos de anti-Boca, re anti-Román.
7: Sos anti-Román.
6: ¿Sos anti-Román? No.
3: Ni soy
6: ¿Sos
3: anti-Román? Ni soy anti-Román.
4: Ah.
3: Y aparte soy romántico. ¿Qué dijo al principio? Ya me perdí. Dijo tantas cosas, señor, que me olvidé.
4: No, básicamente que...
3: lo de Almirón.
4: Pará. Que Riquelme, al tener un vínculo casi de amistad con Ibarra, con Bataglia y demás, le dice che, ¿por qué no probar con este o con el otro? Yo no sé cuánto pasa. También es cierto eso, que se sobreanaliza todo, porque Riquelme es un presidente con un perfil...
3: Y un peso específico propio.
4: Eso, claro. Sí, bueno, es una figura.
3: Verón, salvando la distancia, con toda la diferencia que tengo, Verón es un tipo que busca técnicos... Bueno, tuvo de todo también, ¿no? Pero ha tenido técnicos con el que no se mete.
4: Pero yo digo, es tan atípico que el presidente de un club le diga al técnico...
3: Pero vos te acordás lo que pasó con Almirón. El señor me dice que no, porque le cree a Almirón. Fue, a los ojos del mundo, un partido que Boca pierde en cancha de Boca con Almirón como técnico.
4: Yo no sé cuánto pasa. También es cierto eso, que se sobreanaliza todo, porque Riquelme es un presidente con un perfil...
3: Y un peso específico propio.
4: Eso, claro. Sí, bueno, es una figura.
3: Verón, salvando la distancia, con toda la diferencia que tengo. Verón es un tipo que busca técnicos. Bueno, tuvo de todo también, ¿no? Pero ha tenido técnicos con el que no se mete.
4: Pero yo digo, es tan atípico que un...

0: manda a llamar y los baja del micro y los, sí, los reúne en el vestuario. Sí, sí, señor, sí, sí, sí, por favor.
1: Tranquilo, tranquilo. Va a
0: hacer mal. Y Almirón le dice que no, y le cree Almirón. Yo no lo puedo creer.
2: Tenemos uno más.
3: Barbili, si Riquelme hubiese sido el presidente de River, el, sí, Brito, este, el anterior, que se gastaron como 130 porque
0: es un escándalo lo de River.
3: Se gastaron 7 millones en Moreno, sí, claro, 3 millones en Galopo,
0: tiene razón,
3: y 2 millones y medio en el de Argentina.
0: Y Kevin Castaño.
3: Estaría en Ushuaia. River nada más se gastó 23 millones de dólares en Galarza, Portillo,
0: sí,
3: y Villagra, que solo recuperó 5 millones de dólares cuando lo vendió Rusia.
0: Tiene razón en todo lo que dijo el señor, ¿eh?
2: Yo creo que hay algo que está sucediendo y
0: pero
2: es que
0: está mezclando.
2: El hincha de River encuentra consuelo en el mal de Boca y el hincha de Boca encuentra consuelo en el mal de River.
0: Claro, coincido, el otro día pasó eso.
2: Los de y el River, hincha de Banfield en todo.
0: El otro día
2: yo me aferro a todo lo que es pueda. Es que
0: últimamente se festeja más la desgracia ajena que el logro propio porque no lo está teniendo.
2: Ninguno.
0: Lo que dice el señor es cierto. Lo de la dirigencia de River desde hace 2 años es de mal en peor y gastó una fortuna de guita. Inclusive hasta echando a De Michelis como una rata, digo, por la puerta de atrás, para traer a Gallardo, dándole todas, sí, las los gustos.
2: Sí, vos dale.
0: Dándole a todos los gustos, al sifón Úbeda también. No, ese
2: sí. Sí, dale.
0: Hay un ruido de fondo.
2: No, no hay nada, dale, sé profesional.
1: Por favor.
0: Y hay un lo que dijo el señor tiene razón. River gastó mucha guita, de hecho, por eso el presidente trata de salir, presidente de River.
2: Ya te hacen burra, no se puede.
0: Pero bueno, tiene razón el oyente, lo de River fue catastrófico.
2: La pregunta para el hincha de Boca, más que contestarle a Arbili, que además lo está haciendo, que lo hace ya por deporte, digamos.
0: Todos
2: es
0: a,
2: quién,
0: favor, ¿eh?
2: ¿A quién llaman?
0: No, son ¿quién Riquelme?
2: ¿A quién llamas para ser
0: técnico? Yo me llamo al Turco Mohamed.
2: Yo al ruso Sieninski.
1: Ya te dije que no.
2: Yo creo el ruso,
1: que el turco no va.
2: El ruso Sieninski tiene resultados garantizados en prácticamente todos los clubes donde estuvo. Mirá,
0: menos en Racing.
1: Y yo viene, que te había dicho, ¿te acordás?
0: Sí, pero en Racing le fue mal.
2: Y viene con un historial sobre River que hace que tenga cierta,
0: sí,
2: espalda que hoy me parece que es necesaria. Igual hay algo con Boca, que lo vi, vi todo el partido de la Católica. Me parece que hay algo con los jugadores en particular.
0: Sí, claro.
2: Que no hay técnico que te salve ahí, ¿eh? Porque si los jugadores, cuando las papas queman, no pueden agarrar la pelota,
0: claro,
2: y encarar, y empiezan, pues algunos jugaron con pánico directamente el partido,
0: sí,
2: con Católica.
0: Sí,
2: a partir,
0: sí, claro.
2: Sobre todo a partir del gol de Católica.
0: Y después tiene otros contratos. Pero
2: sí, te tiemblan las piernas cuando la Bombonera se viene abajo gritando movete Boca, movete. Y me parece que hay un tema ahí de que a muchos les pesa mucho la camiseta.
0: Sí, está claro que no fue el caso de Leandro Paredes, que jugó lesionado y desgarrado.
2: Ni por el pibe Aranda le dio la cara.
0: Se bancó todo el partido,
2: otros,
0: ¿no?
2: Pero bueno,
0: en un rato. Pará, alguien preguntó por el Kili González, que es del gusto de Riquelme, que en algún momento sonó y que finalmente no llegó. Veremos si lo van a buscar. Yo creo que el Kili viene corriendo, ¿eh?
2: Tiene
0: y,
2: personalidad,
0: y
2: además.
0: Y conoce al club.
2: Flor Gutiérrez, vamos con una de economía.
4: Bueno, Juan, habíamos dicho que el presidente de la Nación estuvo, como siempre, activo en las redes sociales el fin de semana y retuiteó la publicación de Santiago Oria, que había, sí, puesto consumo reprimido más loco del mundo. Aparte, reprimido no, ¿no? Es consumo deprimido.
2: No, reprimir es lo que hacen todos los miércoles, claro, con los jubilados.
4: Claro, es otra cosa. Pero bueno, puso todo, otro fin de con todo al taco. Calles llenas, estadios llenos, recitales llenos, teatros llenos, restaurantes explotados. Bueno, y se veía un video de la calle Corrientes, sábado a la noche, donde circulaba bastante gente, como puede circular mucha gente siempre, claro, en calle Corrientes, como un paseo, ¿no? Uh-huh. Aparte se hace peatonal, entonces, claro, se ve mucha gente en la calle, queda un espacio chiquito para los autos, entonces se hace embotellamiento, bueno. Claro. En fin, lo cierto es que lo retuitea el propio presidente de la Nación y pone el consumo deprimido más loco de la historia de la humanidad. Y eso que es fin de mes, pero el metro cuadrado de Pepito Siao. Y acá un primer punto para tener en consideración. Escuchamos durante toda la semana pasada...
2: Ah, pero
4: pasada,
2: el metro cuadrado de Pepito, dice el presidente.
4: Claro, como diciendo...
2: ¡Ah! Siempre hay algún caso de alguien que está mal.
4: Exactamente. No, pero ¿por qué Juan lo dice? Porque vamos a contarte lo que pasó la semana pasada. Tanto Javier Milei como Caputo, ambos dijeron, basta de relatos. ¿Se acuerdan que lo dijeron en el LATAM, en la conferencia que se, sí, hizo, donde estaban frente a empresarios en el, sí, Golden Center? Dijeron, basta de relatos, basta de sensaciones. Hay que mirar los datos, porque si no, uno mira la foto de la gente pidiendo laburo o 1.000 personas para 5 puestos de trabajo y parece que esa es la realidad argentina. Tienen que ir a ver los datos. Ahora, primero están haciendo lo que ellos le piden a los periodistas que no hagan, que es mirar una foto particular.

0: particular del sábado a la noche de gente circulando por calle Corrientes y claro, tomarlo como eso es un consumo que está explotado. Primer punto, es decir, una contradicción total.
1: Como si fuese representativo de lo que pasa en la Argentina.
0: Como si la gente no pudiera pasear, además, ¿no?
1: La avenida Corrientes, o sea, para decir que la Argentina está, que los argentinos están bien, el presidente comparte video de la avenida Corrientes un sábado a la noche.
2: Que son 6 cuadras.
1: Sí.
2: En donde la gente, como bien dice Flor, camina muchísimo. Pero
1: que históricamente, digo, sin importar el gobierno. Yo lo que le digo, el gobierno,
2: que Argentina no es solo Avenida Corrientes a 6 cuadras, que Argentina es Avenida Corrientes después de las 12 de la noche cuando ves cientos de argentinos durmiendo en situación de calle o viviendo en situación de calle. Argentina es caminar
1: que
2: por...
1: Que también están en Avenida Corrientes, ¿eh?
2: Por eso te digo, después de las 12 de la noche Avenida Corrientes se transforma en lugar de zombies prácticamente. Ni hablar de cualquier barrio, porque antes era... Ahora anda
3: cualquier barrio, avenida.
2: Seguramente a una cuadra de su casa hay gente durmiendo en la calle.
0: Sí. Pero aparte, bueno, el banco. Insisto en esto, ¿no? Es contradictorio. Dice el metro cuadrado de Pepito y él está mostrando las 6 cuadras de la calle Corrientes. Pero más allá de eso, vamos efectivamente a los datos y lo que se observa es un consumo que está en supermercados 5% abajo interanual, datos oficiales de INDEC, porque ni siquiera estoy tomando lo de la consultora Centia, que muestran también un consumo masivo muy deteriorado. Si vamos a mayoristas, 7% abajo. Si vamos a shoppings, 13% abajo en el interanual en marzo. Todo el acumulado de este año da abajo en relación al año pasado. Y como si todo esto fuera poco, ayer salió el informe de la Cámara Industrial de Indumentaria de la Argentina y marca que en el periodo marzo-abril de este año, las ventas del sector cayeron 7% en relación al año pasado. Uh-huh. Acumula 26 periodos negativos de los últimos 28. Y esto me parece importante, sobre todo, ver las expectativas. ¿Qué están viendo los empresarios industriales, sobre todo las cámaras de indumentaria? Más del 80% de las firmas, 8 de cada 10, dice que el principal problema que tienen es la falta de demanda. Es decir, la gente no compra. ¿No? Y recién en un segundo lugar, con el 12%, aparecen los costos como un problema. Es decir, si uno mira, 9 de cada 10 problemas son costos y falta de guita en la calle. No son ni los impuestos, no son ni la reforma laboral, ni los salarios.
1: Ah, no, pero el gobierno te vende que con la reforma laboral ahora sí esto arranca.
0: Y te
1: ¿no?
0: cierro con algo, Juan, que es el problema que se empieza a notar en la cadena de pagos, porque el porcentaje de empresas con atrasos para pagar llega al 29%, un aumento de 15 puntos en relación al año pasado. Es decir, lógicamente vos tratás de sostener un poco el esquema, te financiás, sacás un crédito, pedís prestado y después o te endeudás con proveedores, algo que sucede mucho,
3: las tarjetas
0: y después
3: de crédito,
0: no lo podés pagar.
1: Bueno, con lo
0: contrasta
1: que
0: aumenta, un poco datos, como dice el presidente, ¿no? Sí. Datos.
1: Primero los datos, poeta, como le dijo a Kelly Olmos, ¿no? En la apertura de sesiones, para así justificar es que supuestamente los sueldos estaban volando en la Argentina. La verdad es que no resiste ni el menor análisis cuando vos ves que una familia necesita dedicar cada vez más porcentaje de sus ingresos que están estancados a pagar servicios, a pagar transporte. Hoy aumentó de nuevo el transporte. Hoy aumentó el subte, aumentaron los colectivos. Van a aumentar de nuevo, en este caso lo de jurisdicción nacional, desde mitad de mes. Lo mismo va a ocurrir con el tren. Viajás cada vez peor, cada vez funcionan peor las cosas, cada vez te cuesta más llegar al trabajo o volver del mismo para tu casa, y pagás cada vez más de todas maneras, y siempre estamos como a la espera de, no, pero los salarios en una de esas se empiezan a corregir y te van pateando constantemente, te corren el arco, como la utopía de Galeano, y te dicen, no, lo mejor viene en abril, no, empiezan los mejores 18 meses de tu vida en mayo, en junio, y así sucesivamente. Y en el mientras tanto, los laburantes llevan una vida cada vez más difícil, es cada vez más difícil los malabares que tienen que hacer los argentinos y argentinas para llegar a fin de mes, es realmente loable. Digo, porque después el presidente es el que se pone primero en la fila y dice, yo soy el que más sacrificios hizo. ¿Eh? ¿De dónde? ¿De dónde? ¿Cuál es el sacrificio que hiciste cuando tenés a todo tu gabinete bajo sospecha? Quien no recibió crédito hipotecario del Banco Nación se enriqueció de una manera imposible de justificar y nadie termina de contestar si hay sobresueldos o no en el gobierno, ni siquiera. Y mientras tanto tenés jubilados que eligen entre comprarse alimentos o comprar la medicación, o estiran la medicación y toman media pastilla y sobreviven y ni hablar de la falta de prestaciones de PAMI, de las personas con discapacidad y sus familias que siguen peleando por mantener sus derechos, los laburantes que ya no saben cómo hacer directamente para llegar a fin de mes. Dios, un deterioro total. La vida de los argentinos ya estaba enquilombada el 10 de diciembre de 2023. Ahora, por más que Milei tuitee y le armen el algoritmo de Irigoyen y le suban videos para que él los vea y los difunda en las redes sociales, la vida de los argentinos hoy, 2 años y monedas después, está todavía más enquilombada.
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1: Pasan de las 7 de la tarde y vamos a adentrarnos en un caso de conmoción nacional como es el femicidio de Agostina. Yo lo decía previamente, este miércoles hay marcha Ni Una Menos y vamos a estar, por supuesto. Y voy a saludar ya mismo a Josefina Rodríguez, que es referente del colectivo Ni Una Menos de Córdoba y tiene la amabilidad de atendernos. Josefina, buenas tardes, ¿cómo estás?
6: Buenas tardes, Juan, y gracias por el espacio y ponerse en contacto con nosotras.
1: Bueno, gracias a vos por atendernos. Empiezo por lo obvio, ¿no? Preguntándote, por el caso tan doloroso de Agostina.
6: Realmente, siempre terminamos en esta situación tremenda desde hace, no, se cumplen 11 años, ¿no? Del primer Ni Una Menos. Y al fin siempre es con muchísimo dolor y con mucha bronca, porque es como que nos estallan los femicidios en la cara, y cuando eso sucede ya es tarde, ya es muy tarde. Que la justicia llegue a encontrar un cuerpo, el cuerpo de un adolescente, es porque todo falló, y llegamos a una instancia que no deberíamos estar llegando. Y menos después de tantos años de... No, o sea, sabemos que el problema existe de hace mucho tiempo atrás, sí, pero por lo menos hace 11 años que se viene trabajando desde el Estado, desde la justicia, sobre todo empujado por el movimiento, los movimientos feministas, las organizaciones de la sociedad civil, que se viene haciendo un trabajo importante para la prevención, para las políticas, para la perspectiva de género, que es esta palabra, este concepto que han tratado desde el gobierno nacional y desde las ultraderechas, ¿no? De darle otro sentido, de invertir las categorías como si fuera así de sencillo y ponerlo como si fuera una mala palabra. Y perspectiva de género es lo que necesitamos en todos los ámbitos de nuestra vida para que no nos sigan matando. No estamos pidiendo algo muy loco, ¿no?
1: Sí, no, y también yo hablaba hace un rato, ¿no? Desde lo comunicacional, otra vez se pone el foco en la víctima, en una nena de 14 años, cuando en realidad es sumamente necesario poner el foco en todo lo que falló desde el Poder Judicial, desde el Estado, ¿no?
6: Completamente, porque, digamos, a 11 años del primer Ni Una Menos y con este trabajo que venía mencionando, ya existen protocolos, ¿no? Ya existen un montón de operaciones que la misma Policía de Córdoba ya ha realizado en otros casos, y la justicia también, y que en este caso no se pusieron a disposición de la familia de manera inmediata como debe ser, sobre todo con una menor. Ya en cuanto a la opinión pública, creo que también tiene que ver con este clima de violencia generalizada en el que nos han sometido desde que tenemos este gobierno nacional, en el que las mujeres y las diversidades somos, parece que fuéramos las enemigas del sistema, tratando de seguir luchando por nuestros derechos cuando cada vez nos quitan más derechos, y solamente lo que termina sucediendo es que las cifras de femicidio aumenta, y los medios también tienen una parte de responsabilidad de dónde están poniendo el foco, de dónde, por qué se está cuestionando otra vez a la víctima, por qué se cuestiona a la familia de la víctima cuando lo que tenemos que hacer es revisar qué está haciendo el Estado y la justicia para no llegar tan tarde, para que no nos terminen matando, golpeando, destruyendo. ¿Cuántas vidas se destruyen por familia? Venimos hace de cuánto que están preocupadísimos los libertarios por la supuesta baja de natalidad, haciéndonos responsables a los movimientos feministas por eso, cuando en Córdoba por lo menos hay 2.300 niños que quedaron huérfanos, sin madre y a veces también sin padre, porque muchas veces los femicidas también se suicidan para no enfrentar la justicia, ¿no? Y el debido proceso. Entonces, saquémonos un poco las caretas en ese sentido y hablemoslo en la sociedad. Está bien, nosotros ahora estamos enojadas, dolidas, con bronca, y nos pasa eso, ¿no? Que a la hora de ir a la marcha, una marcha con dolor. Con dolor porque estamos hablando de muertes, no estamos hablando de un problema que se están llevando vidas hace rato, porque además las cifras de femicidios, y que no nos engañan, que esa información está, por ejemplo, en las páginas de las compañeras del Observatorio Ahora Que Si Nos Ven, de las compañeras de Mumala, están las cifras para registrar, que no han cambiado las cifras de femicidio, un poco más, un poco menos, el promedio es más o menos el mismo. Entonces, es un problema grave porque nos siguen matando, pase lo que pase, y aún más en contexto de crisis económica como el que estamos viviendo, la primera línea que sufre son las mujeres y las diversidades. Entonces, es importante que podamos hablar, y esto lo digo a título personal, me parece que es importante que volvamos a hablar entre nosotros, sí, con nuestros vecinos, con nuestros compañeras y compañeros de trabajo. Los feminismos, los movimientos feministas, no estamos buscando destruir nada. Nosotras queremos poder vivir libres como cualquier persona. ¿Cómo puede ser que un adolescente de 14 años haya querido hacerle una sorpresa a su madre y no vuelva viva a su casa? Así como tampoco necesitamos focalizar en los detalles morbosos sobre qué pasó, cómo estaba el cuerpo. No, acá, como dijiste vos antes, tenemos que enfocar en qué está haciendo el Estado, el desfinanciamiento nacional. Se siente mucho, porque aún en Córdoba, que es una provincia bastante fuerte, digamos, a diferencia de otras económicamente, y que todavía sostiene políticas de género, se nota mucho el desfinanciamiento, porque el desfinanciamiento que perdimos por la coparticipación y un montón de situaciones que ya conocemos, se ve también como ha deteriorado todo el sistema en general. Y por supuesto en este tema también.
1: No, Josefina, nos corren las noticias, son 7:30, te quiero saludar y recordar que este miércoles hay marcha ni una menos en todo el país.
6: Sí. Hay marcha en todo el país.
1: Espera, Pulpo, perdón, Josefina, perdón. No, decime.
6: No, eso, que esperamos que estén todos en la marcha en Córdoba Capital, es a las 18 horas en Colón y Cañada, y de seguramente a decir que siempre que hablamos de femicidios también estamos hablando de transfemicidios. Muchas gracias por el espacio, ni una menos.
1: Gracias, Josefina, un fuerte abrazo.
6: Abrazo.
1: Josefina Rodríguez, referente del colectivo Ni Una Menos de Córdoba en Radio 10.
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7: Es la hora 19:32 en Buenos Aires, la temperatura 13 grados.
8: Fuerte crítica a la ministra de Seguridad por su postura frente al femicidio de Agostina en Córdoba.
7: Liliana Hendel, secretaria de Mujeres, Políticas de Género y Diversidad de La Matanza, también cuestionó el proyecto que impulsa la senadora Carolina Lozada.
9: Le digo a la ministra y de paso a la senadora Lozada que la complejidad es las denuncias que no se reciben, a diferencia de las denuncias que sí se realizan, que son mínimas. El problema que tenemos no son las denuncias falsas, sino que faltan denuncias. Y en este caso se denunció y la policía del lugar estaba muy ocupada viendo el partido, claro, y el sistema judicial determinó que no era momento para la alerta Sofía, podemos esperar un rato.
8: Por primera vez en 9 meses, la recaudación tributaria superó a la inflación.
7: Los ingresos tributarios de mayo registraron un salto por el impuesto a las ganancias, un tributo clave para la coparticipación. Ese repunte apuntaló a las transferencias automáticas a las provincias.
8: La justicia rechazó la suspensión de la ley de glaciares en Santa Cruz.
7: La Cámara señaló que no había fundamentación suficiente para frenarla y se basó en meras eventualidades. La norma vuelve a estar plenamente vigente en todo el territorio santacruceño.
8: Cielo nublado en Buenos Aires, la temperatura 13 grados, humedad 84%.
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1: Atentos conductores, actualizamos el estado del tránsito, activamos el GPS de Radio 10 a las 7 de la tarde, 36 minutos, con Nora Acosta. Nora, ¿cómo estamos ahora?
2: Bien, Pato, gracias. Mira, te cuento que ya no quedan prácticamente demoras y algunos incidentes. El último choque se produjo en la autopista 25 de Mayo a la altura de Parque Chacabuco hace minutos. Este es en dirección al oeste. Están involucrados un camión y una moto. Hay retrasos desde Boedo en la autopista 25 de Mayo. En General Paz, muy poca demora luego del choque a la altura de Balbín, Manuel Riachuelo, pero todavía está lenta la conexión desde Cantilo a la altura de Núñez para ingresar a General Paz hasta la zona de Parque Sarmiento. Finalizó el operativo de bomberos en Almagro, en Rivadavia, entre Medrano y Yapeyú, pero todavía queda una reducción parcial y se habilitó la calzada luego de una manifestación en San José y Humberto Primo. En el barrio de Saavedra, en Superí, entre Bedia y Pico, un colectivo de la línea 60 chocó autos que estaban estacionados, está trabajando el examen en el lugar y también está afectada la circulación. Los servicios, trenes, subtes, premetro, todo a horario, Pato.
1: Muy bien, Nora, gracias. Un beso y hasta mañana.
2: Dale, un beso. Hasta mañana.
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0: 20 minutos nos separan de las 20 horas. Seguimos en un día perfecto, seguimos en Radio 10. Y se pone cada vez más caliente la interna en el gobierno libertario, Diego Arbili, porque acaba de tuitear la senadora nacional Patricia Bullrich.
1: ¿Y qué dijo?
0: ¿Se acuerdan de Patricia Bullrich?
1: Pato, sí, la ministra de Seguridad.
0: Patricia Bullrich, una mujer de convicciones firmes, una mujer donde se pone una camiseta. Patricia Bullrich como Bochini, no se la saca nunca más. Es así, es para siempre, para siempre.
1: ¿Vos decís?
0: No, es exactamente lo contrario. Es la tuítica radio de la política.
1: Claro, la loca Abreu.
0: Bueno, me parece que Bullrich olfatea que las cosas no van tal vez de acuerdo al plan. Sí, tal vez Patricia Bullrich no recibió el video de la Avenida Corrientes con el que el presidente dice que la economía vuela. Tal vez Patricia Bullrich dice, che, este gobierno está con escándalo de corrupción por todos lados, muy alevoso. O sea, además, pues Bullrich también, es cierto, ha convivido en caso de corrupción, que, por ejemplo, en el macrismo, y le chupa un huevo, básicamente. Lo cierto es que no para de despegarse del gobierno de Javier Milei y acaba de sumar hace minutos nada más. Pulpo, preparame una música de tensión. Un nuevo capítulo en la interna. Dice Bullrich en sus redes sociales. Hablé con el presidente y le comuniqué que voy a ejercer mi derecho a la objeción de conciencia.
1: ¿Tiene conciencia?
0: Hablé con el presidente y le comuniqué que voy a ejercer mi derecho a la objeción de conciencia respecto del retiro del pliego de la...

0: Qué vuelo literario que le metió Patricia Bullrich a la nueva puñalada que le pega al gobierno. Una diferencia en un tema puntual no debilita el rumbo, lo fortalece. ¡Ay! El debate sincero, el respeto por las convicciones del otro y los valores republicanos también son parte del cambio. Siga empujando este carro con la misma fuerza del primer día para que la Argentina sea grande otra vez y definitivamente deje atrás el fracaso. Mi compromiso con este proyecto es total, nos aclara Patricia Bullrich. Y también con los compromisos, perdón, con los principios que sostuve toda mi vida. Lo firma Pato Bullrich entonces en un nuevo intento por desmarcarse del gobierno. Y la gente atrás le pone en los comentarios: ya sabemos lo que sos capaz de hacer por la espalda. Vamos con esas convicciones de siempre, le ponen a Patricia Bullrich. Traducción, estoy lustrando la garrocha porque el barco empieza a hacer agua.
1: Lustrando la garrocha.
0: Sí, los ciudadanos le contestan a Patricia Bullrich con esta originalidad. Incluso hay libertarios que le contestan a Patricia Bullrich en este tono, como diciendo: che, estás preparando una nueva traición, claramente.
1: Estás preparando el terreno.
0: Y te estás despegando cada vez más de Javier Milei. Tal vez por eso se rumorea cada vez con más fuerza que Patricia Bullrich no va a continuar como integrante de la mesa política y que de alguna manera buscarán vestirlo como, bueno, simplemente van a dejar de participar las espadas legislativas, tanto Martín Menem por diputados como Patricia Bullrich por el Senado. Pero lo acaba de tuitear Bullrich, dice: hablé con Milei y le comuniqué que voy a hacer esto que hago, que es objetar su decisión de correr el pliego de la doctora Micheli a jueza federal. Suma un nuevo capítulo, digo, más allá de el tema del pliego de la jueza Micheli, Bullrich está desmarcándose nuevamente. Digo, el gesto político es lo que tiene mucha contundencia en torno a esto, del mismo modo que lo había hecho con Manuel Adorni unas semanas atrás. Milei salió a abrazar, ¿se acuerdan ese día que Milei sale en La Nación Más a abrazar la bomba que había arrojado Patricia Bullrich?
1: Y
0: en el sentido
1: también
0: metafórico, porque Milei en otro momento le dijo: Montonera pone bomba. Es necesario aclararlo. Sale Milei desesperado en La Nación Más y dice, en una nota donde se lo veía bastante desenfocado, bastante improvisado al presidente, Milei dice: jaja, jeje, es que Patricia, bueno,
1: nos spoileó.
0: Nos spoileó la presentación de Adorni. Simplemente.
1: Pará, Juan, ¿y te acordás de Adorni diciendo con Fantino: Pato es una fenómena?
0: Pato es una fenómena. Y ahí Adorni dijo: simplemente anticipó algo que va a ocurrir y es que yo los próximos días voy a presentar la declaración jurada. Bueno, casi se va a cumplir un mes de esa declaración de Patricia Bullrich. La declaración jurada de Adorni nunca llegó. Otra vez Adorni lo deja al presidente como un mentiroso. ¿Sí? El presidente también. Tampoco hace falta que Adorni lo exponga para que Milei quede como un mentiroso, pero en este capítulo también lo exponen como un mentiroso porque dice: ya, en las próximas horas, en los próximos días, se va a estar presentando la declaración jurada. Bueno, ahora Patricia Bullrich se despega nuevamente. ¿A qué lo vinculo yo de manera directa este tuit que acaba de salir de Bullrich diciendo abiertamente: me despego de Milei en torno a otra decisión? A que la imagen de Milei no repunta por ningún lado, se desploma en todas las encuestas. En este caso yo traje la última encuesta de Hugo Aime, que marca que el desempeño del gobierno de Milei, bueno, tiene muy mala percepción realmente, y lo explica dos cosas. ¿Sí? En este caso, la caída del gobierno de Milei en las encuestas. Por un lado, la situación económica. Le preguntás a la gente y siempre es el 60% como piso que responde que su situación económica es entre mala y muy mala, y que su perspectiva de futuro es igual de mala o peor todavía. Es decir, se rompió esa idea de él: estamos mal pero vamos bien. Con el que tanto,
1: o que en algún momento va a llegar esa mejora.
0: Con el que tanto encantaron a tantísima gente, ¿no? Bueno, viste, está siempre esa metáfora, a mi gusto, tan espantosa de: porque cuando a vos te operan, los primeros días te sentís mal y puedes hacer una línea de fiebre y demás, pero te operás
1: para estar
0: y te
1: mejor,
0: sentís mal para sentirte
1: Exacto.
0: mejor en un tiempo. Sí. Bueno, acá está cada vez más claro que se rompió esa suerte de luna de miel de hechizo y esta idea de: no paro de ajustarme, pero es en pos de un bienestar que ya algún día va a llegar. Y la gente marida esto con los casos de corrupción. Es el che, yo no paro de hacer sacrificios pensando que algún día va a llegar y que el sacrificio vale la pena porque todos estamos haciendo un sacrificio, y resulta que Adorni no está haciendo ningún sacrificio, que Milei con el caso Libra no está haciendo ningún sacrificio.
2: ¿Y cuál es el límite de tiempo, no? Porque decís, bueno, totalmente, un año, dos años, tres años.
0: ¿Cuánto más puedo sacrificarme?
2: Claro.
0: Bueno, me parece que Bullrich, más que una mujer de principios, es una mujer que mira mucho las encuestas y que sí, algo se le puede atribuir es que es rápida de reflejos.
2: Sí.
0: O sea, la lealtad no se le dio a la hora del reparto de dones a Patricia Bullrich, pero sí este olfato de decir, che, me parece que se viene, yo mejor me voy corriendo. Y como le contestaban en este último tweet, me parece que está simplemente olfateando y probándose, calzándose su próxima camiseta. Si no es más bien una camiseta que dice Pato 2027, ¿no? Pero Bullrich viene despegándose ya cada vez con más frecuencia, y eso habla también de un Javier Milei debilitado, al que Bullrich no le hace ningún favor cuando sale a desmarcarse de manera continua, como lo hizo en las últimas semanas, sobre el gobierno. Suma un nuevo capítulo entonces en la interna, en este caso Bullrich diciéndole a Milei, yo me despego y además se los cuento a todos, no vaya a ser cosa que después me pasen la factura a mí.
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0: que dicen la cantidad de mujeres que sufrieron violencia de género y que no llegaron a femicidios. Yo soy una de ellas, lo pasé hace más de un año y no es fácil vivir después de eso por el miedo, porque les dan penas de 2 años y los 2 años son la suspensión.
1: Hay que llevarlo por el conurbano o por corriente, como está diciendo Diego, porque ya hace rato que por corriente se ve gente durmiendo. A la salida de los teatros se ve ya que hay gente durmiendo en la calle. O sea que al presidente le encantan esas nubecitas de humo que se hace, pero la realidad no lo toca.
2: Algunos de los mensajes que nos van llegando, obviamente con distintos temas que abordamos durante el programa, siempre agradecidos por la participación de nuestros oyentes. Es la premisa fundamental de este programa, que lo hagamos entre todos y todas. Y seguimos escuchándonos. Dale, Pulpo.
3: Jaime de Bahía Blanca, el video que muestran desde hace una semana, que toma al asesino entrando a la casa con la nena, ¿eso está tomado por una cámara de vigilancia o con un celular? Porque lo registra unos metros antes de llegar al portón, hace zoom, es como si alguien nos estuviera vigilando. ¿Es una cámara de vigilancia o es un celular?
2: No, es una cámara de seguridad, es una cámara de vigilancia. El primer video que salió en medio de comunicación era un celular grabando justamente
4: esa imagen.
2: Esa imagen, exactamente, sí.
5: Hay que llamar al cielo, al viejo Guerra, que subió 2 veces a Chacarita, de la B a la Nacional B y de ahí a la primera. Fernando Caselos.
4: Qué prócer el viejo Guerra, un gran técnico histórico, técnico del ascenso en la Argentina, muy identificado con Chacarita, sí.
2: Bueno, un crack. Bueno, muy bien, gracias a todos los oyentes por participar, por sumarse a Un Día Perfecto en Radio 10. Como siempre digo, el programa lo hacemos entre todos, así que bienvenidos todos los mensajes y todas las opiniones.
6: Pato, a través de nuestro WhatsApp, el 11-23-66-0710, 13 grados, continúa ahí la temperatura.
2: ¿Va a bajar la temperatura esta semana?
6: Va a bajar, mañana, el cielo continúa cubierto, y mañana una mínima de 10... y una máxima de 15. O sea que muy similar a la jornada de hoy. No tanto frío, no un 7, no un 8.
2: Claro,
6: 12,
2: no, sí. Por 10, lo menos. ¿Qué sé yo? Claro, no tenemos los 4 grados. No,
6: no, no, sabes que toda la semana va a continuar así: entre 13, 15 de mínima y 17, 18 de máxima.
2: Bueno, muy bien. Estoy viendo ya.
6: ¿Qué dicen los chats?
2: No, las repercusiones del tuit este de Patricia Bullrich que les leía recién.
6: ¿Sí?
2: Muchos dicen, y ya empieza a explorarse Bullrich o a mostrarse como una alternativa, ¿no? Esta idea del mileísmo sin Milei como propuesta para el próximo año, en función de un gobierno que no puede mostrar demasiados éxitos para la gran mayoría de los argentinos y argentinas, y que se muestra hasta desconectado de la realidad, como siempre digo, en cuanto a lo que está pasando puertas adentro de las casas de la familia. Bueno, Bullrich decidió efectivamente comenzar el operativo de despegue, ¿sí? Despegarse del gobierno de esta manera, ¿no? Diciendo, bueno, sí, yo apoyo el cambio, no dejo de apoyarlo, pero lo fortalezco cuando le marco al presidente las cosas que hace mal, y de alguna manera sembrar el camino para mañana decir, y yo marqué cuántas cosas ya, y no me dan bola. Entonces, no me queda otra que hacer mi camino, y dale que va. Me parece que cuando compraron el combo Bullrich, lo compraron completo, muchachos, y el combo Bullrich incluye esto. Lo que pasa es que se dio tal vez de una manera más anticipada de la que esperaban, y no tienen cómo disciplinarla, porque Bullrich hoy en día es senadora, con lo cual no podés sacarla del cargo ni nada por el estilo. Y bueno, cosas que suceden. Bueno, hacemos las últimas noticias, ¿les parece?
7: Sí, cómo. Dale, no, Flor. Juan, bueno, contábamos hace un ratito que junio llegó con un montón de aumentos, tanto en el transporte público, que subió 4,6 en Ciudad de Buenos Aires, colectivo, que subió 4,8 en provincia, también subieron los peajes, el subte, que ya está en 1.500 pesos el boleto de subte, también suben las prepagas entre el 2,6 y el 3,4, dependiendo cuál tenga cada uno. Hay una que sola que subió 3,4, que es Omint, el resto más o menos se mantuvo en línea con la inflación. Suben los peajes, perdón, las escuelas que tienen subvención estatal, entre el 4 y el 5%. Bueno, cable y telefonía, que también informan todos los meses aumentos. Son varios los que llegan y que generan presión adicional en la inflación, Pero estamos hablando de junio. En el mientras tanto ya cerró la inflación o las consultoras empezaron a cerrar sus estimaciones de mayo. Recordemos que el último dato que tenemos es el de abril, que dio 2,6%. ¿Qué puede llegar a pasar en mayo? Bueno, va a bajar un poco, de acuerdo a lo que marcan todas en las junio. Entidades. En mayo, que lo vamos a conocer
2: el dato que sale junio, el dato que por sale mayo.
6: Junio por mayo.
7: Lo vamos a conocer aparte el jueves 11 de junio.
6: Sí, justo.
7: Que mundial. Es el día, el claro. Mundial. Así que yo no creo que nadie esté mirando el INDEC. Salvo los que nos toca hablar de esto, después el resto van a estar mirando seguramente algún
2: Yo lo voy a mirar.
6: Lo vas a mirar.
2: Por
6: vas a
2: supuesto.
6: Mirar.
2: No, muy bien. Bueno, tampoco noto una energía muy mundialista.
7: No, a ver, empezó a agarrar ahora.
4: Recién ahora están teniendo la segunda práctica y la primera con el plantel todo.
7: Hoy me levanté, hoy dije, uy, arranco junio, uy, en vez del mundial, me agarro como una cosquillita.
6: La bubucela.
7: Bueno, les decía, entre el 2,2, 2,3, 2,4, por ahí va a rondar el número, es decir, una desaceleración muy leve. El gobierno, lógicamente, lo va a celebrar, porque va a decir, miren, por segundo mes consecutivo está desacelerando. Hay que decir que está en un piso muy elevado. A esta altura, mayo del año pasado, estamos hablando de una inflación del 1,5. Y ahora estamos hablando de una inflación que no logra perforar el 2%. Eso por un lado. Por otro lado, se aceleraría alimentos y bebidas. Y esto es importante porque en abril dio 1,5 y ahora estaría más cerca del 2%. Segunda y tercera semana de mayo, alimentos y bebidas subió por encima del promedio general en torno al 1% semanal. Subas bastante fuertes, así que bueno, eso ya anticipa un junio caliente, por lo menos para este rubro.
2: Sí, bueno, y los salarios volando a todo esto, ¿no?
7: ¿Qué? ¿Qué es eso? ¿Qué?
2: No, el aumento salarial que... Ah. ¿Te acordás que yo venía?
7: No. ¿Hay aumento?
2: No. Digo que tal vez estaría bueno para compensar tanto.
7: ¿No? ¿Vos decís? No. Ahora no lo veo. Perfecto. No lo veo.
2: No, el gobierno tampoco. No quédate tranquila. No, bueno, mirá si algún día se les cae la idea, ¿no?
7: A todo esto, junio llega el aguinaldo.
2: Sí.
7: ¡Vamos! Hay 10 millones de personas que cobran aguinaldo como pato que está celebrando.
4: ¿En junio se cobra o se cobra en julio?
7: No, el 20. Tenés tiempo hasta el 30 y por ley tenés hasta 4 días hábiles más. O sea, hasta el 7 de julio te lo pueden depositar.
2: Sí, cada vez menos personas cobran el aguinaldo. Porque además tenemos cada vez menos trabajadores registrados. Sí. Es decir, hay cada vez menos aguinaldos. Pero me gustaría, aquellos que todavía lo cobran, que nos cuenten en qué lo van a utilizar.
7: Ahí
2: no me lo contestes ahora.
7: Sí.
2: Mañana lo charlamos, no. Flor Gutiérrez. Sí.
4: Sí, es un buen punto mañana.
2: ¿No? ¿Lo tenés? Sí. No, pero también
7: lo tengo ya.
2: Pero claramente. También para abrirlo con los oyentes.
7: Sí,
2: me
7: claro.
2: Parece interesante.
7: Sí, bueno.
2: Pues me parece que ya lo tienen, lo tenemos comprometido.
7: Totalmente.
2: Antes de cobrarlo.
7: Totalmente.
2: Incluso. La última deportiva, Diego Arbili.
4: Bueno, se está entrenando en este momento la selección argentina de cara a lo que viene. Para destacar que Scaloni de acá al día del debut de la selección argentina, el próximo 16, del debut en la Copa del Mundo frente a Argelia a las 10 de la noche de nuestro país, frente a Kansas City, el martes 16 de junio, 22 horas, Scaloni empieza a ver firmemente cómo evolucionan los lesionados. Messi con una molestia no va a tener inconvenientes. Leandro Paredes desgarrado, en duda. Muy en duda.
2: Y Scaloni, hay que decir que los limpia, a los que no llegan al 100%.
4: Dibu Martínez con la fractura del dedo venda, un vendaje especial, se lo vio en el avión y hoy yendo al entrenamiento con una rehabilitación, cortando clavos también para llegar. Gonzalo Montiel, recuperándose, había sufrido un desgarro hace ya casi dos semanas. Nahuel Molina, otro lesionado. Cuti Romero, recuperándose. Nico Paz, con un golpe.
2: Vale, para un poco.
4: Tiago Almada. Bueno, van a estar siendo...
7: ¿Vamos a jugar o no vamos a jugar?
2: ¿Quién juega? Jugamos nosotros al final. Pará, loco.
4: Mensajeras.
2: Bueno, mañana vamos a profundizar en cuáles son los casos... Gracias. Más resonantes, porque yo recuerdo a Scaloni en la previa al Mundial pasado. Hubo dos, tres nombres que los limpió a último momento.
4: Porque dijo, González parece que fue el otro, ¿no?
2: O los Chenso.
4: No, Lo Chenso se había roto.
2: Porque si no... Nico González.
4: Si no
2: llegás al 100...
4: A tu casa.
2: Pato Pérez.
7: Chao,
2: hasta
7: Juancito,
2: mañana.
7: Hasta mañana.
2: Flor Gutiérrez.
7: Hasta mañana.
2: Hasta mañana. A tu casa.
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1: Amigos de Pilotos de Primera, muy pero muy buenas tardes, bienvenidos a esta programación de Pilotos de Primera con toda la información que en este caso nos trae la actividad del deporte motor en un fin de semana que ha tenido principalmente mucho ruido en el autódromo de Altagracia, en la provincia de Córdoba, en Villa Santana, porque allí el turismo de carretera ha disputado una nueva competencia en esta temporada 2026, una carrera que ha dejado matices interesantes, una carrera que ha mostrado al menos interés por los primeros lugares, con un Facundo Chapur que, bueno, ha logrado festejar ante su gente, nada más y nada menos, ¿no? Un gran triunfo del piloto cordobés. Una carrera que sobre el final parecía entregarnos algo más, porque se había acercado Otto Fritzler a la colocación del líder, a la colocación de Chapur. Y uno imaginaba que quizás se podía llegar a despertar algo de pelea, algo de puja por la victoria, algo que en definitiva no terminó sucediendo porque Chapur pudo en este caso administrar la escasa pero importante diferencia sobre Fritzler en el final de la competencia, y de esta manera, como bien decíamos, asegurarse el éxito en el transcurso de este fin de semana. Una carrera que, bueno, tuvo pelea por varios lugares, con protagonistas que fueron perdiendo fuerza, que fueron perdiendo quizás protagonismo. Está muy cambiante, pero muy cambiante, el campeonato, sin dudas. No terminan de instalarse quizás algunos nombres importantes en tal sentido. Es como que en algún punto está raro, ¿no? El certamen actual, lo que es justamente la etapa regular para esta Copa de Oro, con pocos pilotos que han obtenido la victoria en definitiva y que están hoy por hoy dentro de los 12 mejores del campeonato. Un castellano que terminó en el puesto 23 y que más allá de esto conserva lo que es el liderazgo en la etapa regular. Un Ursera que también se vio algo desdibujado por alguna acción que tampoco quedó en claro, porque se mencionó de que había tenido hay algún roce con Sebastián Abela cuando perdía la vuelta, y bueno, en definitiva terminó retrasándose en lo que refiere justamente al clasificador Ursera, pero en definitiva, bueno, hoy por hoy conserva el segundo lugar con un Mauricio Lambiris que completa justamente ese terceto de punta. Con dos pilotos que tan solo han ganado y que hoy por hoy están dentro de los 12. Es algo loco, ¿no? Es algo que incluso hasta habla de lo raro que está el campeonato, de lo extraño, de lo cambiante, de lo difícil que también puede ser hoy por hoy alcanzar un resultado con una categoría tan pareja, ¿no? Donde en un circuito complejo también como lo es el de Cavalén, no daba muchos lugares a sobrepasos o a asumir riesgos, en definitiva, en posibilidad de superación. Era muy difícil encontrar el hueco, fue difícil generar acciones de sobrepaso. De hecho, sin ir más lejos, creo que la prueba cabal fue lo que sucedió con un Jorge Barrio, que venía aparentemente con una falla, complicando en este caso sobrepaso de Mariano Werner, que no encontró nunca el hueco. Un Werner que después termina siendo impactado por Julián Santero en el fragor de esa lucha, un tren muy compacto, todos muy juntitos, prácticamente 10-12 autos viajaban detrás de la máquina de Barrio. Bueno, eso habla a las claras de lo compacto que estaba ese pelotón y de también cómo se podía dar en tal sentido la carrera, ¿no? Lo cierto es que Chapur alcanzó la victoria, una victoria deseada por el piloto cordobés, sin dudas, que necesitaba de un resultado así. Torino, que vuelve en este caso a alcanzar un resultado importante dentro de lo que es la acción del TC, porque también lo necesitaba, sin dudas, ¿no? Esto creo que está claro, que necesitaba quizás esta alternativa justamente Torino dentro de lo que era la parte de la pelea en sí, por los lugares de protagonismo. Y bueno, esta victoria le permite justamente a Chapur también cobrar un cierto aire de protagonista o de candidato, ¿no? Más allá de que necesita ahora ser regular el piloto cordobés como para asegurar su lugar dentro de los 12. Victoria de Facundo Chapur en definitiva, segundo lugar para Otto Frizzler, tercero finalizó Juan Tomás Cantalamagni. De gran fin de semana había sido el poleman el día sábado, ganó su serie y bueno, debió conformarse en la final con este tercer puesto. Cuarto lugar para Germán Todino, el piloto de Rivera. Quinto quedó Juan Martín Truco, que horas posterior a esta competencia confirmó su salida del equipo del bahiense, el chasista bahiense, constructor bahiense Rodolfo Di Meglio. Extrañamente, ¿no? Una relación de larga data de Truco con Di Meglio, prácticamente 5 o 6 temporadas juntos. Bueno, Truco ha puesto fin a su relación con Di Meglio, más allá de este resultado, más allá de estar entre los 12 que hoy por hoy están clasificando la próxima etapa, una decisión sorpresiva, ¿no? Dentro de lo que es el ámbito del TC. Sexto lugar para Gaspar Chanzar en lo que fue esta carrera. Séptimo, Agustín Canapino, el campeón. En el octavo lugar se ubicó Ignacio Faín, de muy buena actuación. Noveno, Hernán Palazzo. Décimo, Elio Graparo. Puesto 11 para Matías Rossi. 12, José Manuel Urcera. Puesto 13 para Nico Bonelli. 14, Valentín Aguirre. 15, Mariano Werner. 16, Jorge Barrio. 17, Julián Santero. 18, quedó Tobias Martínez. 19, Cristian Ledesma. 20, Mauricio Lambiris. 21, Juanpi Giannini. 22, Eberlin. 23, Castellano. 24, Mangoni. 25, Landa. 26, Arduzzo. 27, Joaquín Ochoa. Muy buen trabajo para el vietnamense en esta final. 28, Lucas Valle. 29, Josito Di Palma. 30, Jeremías Olmedo. 31, Dianda. 32, Matías Canapino. 33, Cialci. 34, Moscardini. 35, Lugón. 36, Quijada. 37, Spataro. 38, Trocet. 39, Ricciardi. 40, Grelo. 41, Castro. 42, Impiombato. 43, Benvenuti. 44, Azar. 45, Fontana. 46, finalizó Santiago Álvarez. 47, Carinelli. 48, Javer. 49, Divela. Los que terminaron con el total de los giros en este clasificador. Más atrás, Juan Bautista de Benedictis, Tetti, Rizzati, Ferrante Vázquez y Andrés Jacos, en lo que refiere justamente a esta competencia, como decíamos, que tuvo lugar en el día de ayer en el Oscar Cabalén de Córdoba. Un campeonato que realmente se pone interesante, bueno, lo decíamos recién, ¿no? Con dos vencedores tan solo integrando los 12 mejores posicionados en lo que es hoy por hoy la tabla anual, y bueno, la alternativa, ¿no? De saber de qué manera continuará en definitiva el desarrollo de este certamen, vibrante por cierto, entretenido, porque bueno, está impredecible. Lo que es cierto también es que se empiezan a cortar las posibilidades de los que necesitan ganar, porque cada carrera que pasa, si bien asoman nuevos ganadores, lo cierto es que los pilotos que están hoy por hoy entre los principales lugares de la tabla de posiciones, inmersos en lo que sería la clasificación a la Copa de Oro, necesitan la victoria. Y bueno, las chances van pasando, las posibilidades van pasando, y son cada vez menos, en definitiva, ¿no? Carrera que pasa es una posibilidad menos de sin dudas. Castellano tiene 162 puntos en el liderazgo de la tabla. Segundo lugar para José Manuel Rosera, tiene 157. Se encuentra a 5 puntos del Pinchito. Tercero, Mauricio Lambiris, el uruguayo, tiene 150, a 2 unidades justamente de Lobería. Cuarto lugar para Matías Rossi, que fue uno de los que más sumó en definitiva en la competencia de ayer de los 5 mejores del clasificador, 134 puntos para él. Quinto lugar para Diego Azar, 126 con 50. Sexto, Hernán Palazzo, 125 con 50. Buen trabajo en este campeonato para Palazzo. Séptimo ahora, Otto Frizzler, 121 con 50, tras el podio del día de ayer. Octavo, Mariano Werner, uno de los ganadores, que tiene esta tabla de los 12 apóstoles, que buscan meterse en la etapa más importante, en la etapa definitoria de este certamen. 113 puntos para el entrerriano. Noveno lugar para Facur, ahora con esta victoria, 111,50 para el cordobés. Noveno, decíamos, Chapur. Décimo, Marcos Landa con 109,50. Undécimo, Josito Di Palma con 109. Puesto 12 para Agustín Canapino con 102,50. Y en el puesto 4, perdón, el puesto 12, Agustín Canapino con 102,50, otro de los vencedores. Y en el puesto 13, Santiago Magoni con 94 puntos. Esto es lo que refiere justamente al campeonato actual del turismo de carretera. Bueno, obviamente, en campeonato 11,50 para el cordobés. Noveno, decíamos, Chapur. Décimo, Marcos Landa con 109,50. Undécimo, Josito Di Palma con 109. Puesto 12 para Agustín Canapino con 102,50. Y en el puesto 4, perdón, el puesto 12, Agustín Canapino con 102,50, otro de los vencedores.

Para dar, como bien decíamos hasta el momento, en lo que refiere justamente a esta actualidad TCista. En lo que refiere al TC Pista, también es interesante la carrera que tuvo lugar en el día de ayer, al menos peleada, sobre todo en la parte final, ¿no? Se pudo ver algo de pelea, algo de puja por los primeros planos, con algunas novedades post carrera, como fue en este caso la explosión de Santiago Biaggi. Y esto le permite a Benjamín Ochoa, perdón, que había arribado en el quinto lugar del clasificador, avanzar un puesto también en la general, pasándose en el nuevo cuarto. Y bueno, como bien decíamos, en cuanto al espectáculo, digo, más allá de la sanción a Biaggi, bueno, la posibilidad de ver una buena carrera en la previa, ¿no? En definitiva, para lo que ha sido la actividad TCista. Lo cierto, como bien decíamos, que el TC ha cumplido por su paso con una interesante propuesta por el trazado de Altagracia, y ahora vendrá el 21 de junio, Rafaela, en la provincia de Santa Fe, para, bueno, obviamente, encarar de siempre desafiante circuito rafaelino, con una carrera especial, porque será la carrera de los millones, que en este caso se estarán desarrollando en el trazado de Rafaela, para esta fecha. Fecha 7, en definitiva, del certamen, y cada vez más cerca de cerrar la etapa regular. Recordamos, son 12 fechas las que componen la etapa regular, así que bueno, habrá que ver, 10 fechas, perdón, las que componen la etapa regular, así que habrá que ver de qué manera también, en este plazo que decíamos, ¿no?, de competencias que van pasando y la necesidad de ganar de aquellos que están entre los primeros lugares, en los lugares de relevancia, obviamente se empiezan a cortar esas posibilidades, y cada vez más riesgoso, ¿no? Cada vez es más necesaria la victoria, sobre todo cuando uno tiene chance de estar ahí arriba, ¿no? Casi que se puede decir algo similar pasó el año pasado, ¿no? Digo, de llevar la tabla paralela, de aquellos que sí han ganado y quienes tienen chance de hoy poder estar peleando por el título. Bueno, hasta el momento tenemos 3 pilotos nomás, ¿no? Hasta en eso está extraño. Bueno, veremos qué nos entrega en definitiva esta instancia del turismo carretera, próxima, como bien decíamos, a visitar el trazado rafaelino sobre mediados del mes de junio. Muy bien, y también estaremos hablando un poco de lo que se viene, porque tendremos una agenda interesantísima, recordando lo que tendremos por delante con el TN, visitando el Roberto José Mauro de La Plata, acompañando al Mouras, la actividad que también se estará desarrollando en La Pampa, con el Top Race y la Fórmula Nacional Argentina, que estarán compartiendo escenario con las categorías pampeanas, lo que estará contento con el Supercar del Sudoeste. También habrá actividad para el KDO en Trenquelauquen, actividad también para la gente de la regularidad, de la Asociación Valencia de Regularidad, con algún paseíto que tiene previsto para el próximo sábado. Y en el plano internacional, bueno, agenda completa, porque Fórmula 1, Fórmula 2 y Fórmula 3 en el circuito de Mónaco, en el Principado, actividad que estará comenzando el día jueves, qué lindo. Bueno, el día jueves ya tendremos actividad para Fórmula 3 y Fórmula 2, y el día viernes se suma la Fórmula 1, con Mattia Colnaschi en la Fórmula 3, bueno, en el caso de Nico Barrón en Fórmula 2, y obviamente Franco Colapinto formando parte de la Fórmula 1, una nueva experiencia con el equipo Alpine en un circuito complicado, difícil, rebuscado, como es el de Mónaco, donde, según indican, Alpine se las podría rebuscar un poquitito más, porque no es tanto motor y quizás es más chasis. Bueno, habrá que ver, ¿no? Uno en la previa puede sacar un montón de conclusiones, pero en definitiva, lo importante es cuando se sale la pista, ahí está la verdad. Y bueno, también estaremos hablando de Speedway, porque el último sábado hubo presencia argentina en lo que ha sido la clasificatoria para el Speedway Grand Prix, una gran actuación de Nico Cobatti, metiéndose con 7 puntos entre la zona media de la tabla general, y un gran trabajo de Facu Albín, 5 puntos para el indio, que bueno, sufrió un warning, una exclusión, estaba para rescatar algún puntito más, estar más arriba. De hecho, el de Loense termina ganándole el duelo, si se quiere, ¿no? Un sano duelo a Nico Cobatti en la serie que los tocó cruzarse. Cobatti, obviamente de nacionalizado italiano y en representación de Italia, Facundo Albín como piloto argentino, pero una muy buena clasificatoria de ambos. En el caso de Facu, realmente notable, porque tuvo muy buenas largadas,
y se lo vio girar.

0: con buen ritmo, con un notorio un nivel de competitividad, ¿no? Midiéndose de igual a igual a pilotos de un altísimo nivel, que hoy por hoy tenía esta clasificatoria. De hecho, nos llamó la atención de pilotos que quizás estuvieron enredados y no pudieron acceder a la clasificatoria, como el caso de Bakurik. Pero realmente fue muy bueno lo de el indio Facundo Albín, el de Lorenzi, que como bien decíamos nos estuvo representando en la clasificatoria del último sábado. Bueno, veremos si en el transcurso de las próximas horas al menos tenemos la palabra, tenemos el compromiso de poder hablar un poquitito con Facu en los próximos días, como para que nos cuente lo que ha dejado esta experiencia en la clasificatoria mundialista, que reitero, ha sido muy pero muy positiva en su momento para Cristian Subillaga el pasado lunes 25 de mayo, bueno, y el último sábado para Facu Albín. Un gran esfuerzo de los pilotos argentinos, realmente con muchas horas de viaje, con poco descanso, porque a su vez tienen sus compromisos laborales, ellos están trabajando como mecánicos allá, y se medían con pilotos que se dedican pura y exclusivamente a la competición, al pilotaje. Ellos tienen que alternar, en definitiva, el trabajo que desarrollan como mecánico de los equipos o de ciertos pilotos con lo que era esta actuación. Bueno, de hecho, Cristian Subillaga, me comentaba Rodrigo Montuel, querido amigo, fan del Speedway también, que hoy se está volcando la parte periodística y lo está haciendo con un gran suceso dentro de lo que es el espacio de Speedway Total del amigo Martín Marchegiani. En el caso de Subillaga, competencia con su piloto, llegó, lavó las motos, preparó sus motos, armó la combi, se fue a competir por la clasificatoria, volvió casi sin dormir. Llegó de madrugada, lavó las motos, preparó todo porque al otro día ya competía nuevamente su piloto, así que un esfuerzo tremendo el de los pilotos argentinos, y esto hay que destacarlo. Se encontraron con pilotos que están dedicados pura y exclusivamente al Speedway, y ellos en ese esfuerzo, en esas ganas, en esa garra no argentina que obviamente siempre está tan, tan presente, nos defendieron nuestros colores y bueno, nos posicionaron muy bien nuevamente en una clasificatoria mundialista. Así que nosotros desde aquí orgullosos, obviamente, por todo lo que han realizado. Vamos a cumplimentar la primera pausa comercial en este Pilotos de Primera de día lunes, y al regresar estamos con mucho más material para compartir.
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0: Muy bien, nos metemos en el segundo bloque de este Pilotos de Primera de día lunes. ¿Cómo analizar el fin de semana cuando todo venía tan redondito, mostrando un gran nivel de competitividad? Y bueno, nuevamente los golpes, los fuertes accidentes limitan un poco el trabajo del fin de semana y a su vez, bueno, generan un poco, no sé si desorden, pero sacan un poco seguramente de planificación todo lo que hay que realizar en estos pocos días de cara a la próxima fecha. Gastón Claveri, ¿cómo estás? Muy buenas noches, gracias por darnos estos minutitos. Bueno, lamentablemente otra vez a trabajar y fuerte, en este caso tras el golpe de Agustín Sexe.
14: Hola, buenas noches, Mauro. Sí, la verdad que sí. Poco apenado, cansado del viaje, pero bueno, hay que seguir metiéndole.
0: Comentamos un poco en este caso, Gastón, porque bueno, vimos el accidente, fue realmente impresionante, que incluso hasta nos generó un poco de preocupación, un poco de temor por cómo se dio, ¿no? Por la magnitud del golpe. En definitiva, los daños son severos, los daños son importantes nuevamente. Un auto que tenía muy pocas carreras.
14: Sí, el auto tenía... era la tercera fecha. El auto quedó muy dañado. Va a haber que hacer un trocambio de Toscano. Si bien está recontra demostrado que los autos son recontra seguros, gracias a la seguridad que tiene, la absorción del impacto que se produce, y bueno, produce la rotura del Toscano, ¿no?
0: Principalmente cuando hablamos de rotura, esto se da una cuestión en algún lugar estratégico, digamos, puntual del Toscano, parte de anclajes, ¿cómo quedó también la parte periférica, digamos, del auto en definitiva?
14: Sí. El auto recibió un golpe muy grande de adelante cuando cae, cuando lo chocan de abajo. Después de lo que es la periferia es lo que primero salta y se rompe, ¿no? Que sería lo menos caótico. Lo caótico los golpes que recibió el Toscano.
0: Y en tal sentido, rápidamente se puso mano a la obra como para tratar de no perder fechas y poder estar en el próximo compromiso, porque también imaginaba cuando hoy me mandaba esos mensajitos la cuestión presupuestaria, ¿no? No es fácil arrancar el año planificando un año en sí, un año competitivo, y tener que prácticamente pensar en armar dos autos desde cero.
14: Sí, por supuesto. Damos gracias que se prevé esto está dentro del bolillero, la grilla invertida no juega un papel es muy importante, ¿viste? Hay una diferencia muy grande a veces entre los primeros los primeros 15 cuando se da vuelta la grilla, debido al riesgo que tenemos, la primera final Santiago, que es papá Agustín, siempre está, tiene práctica, tenemos prácticamente un auto completo en suspensión de repuesto, anticipando estos problemas, no, todos juntos canon, obviamente que no, por eso ya el mismo sábado recibimos el llamado de Luciano Crespi y de Tulio preguntando a ver cómo estaban los pilotos, el primer llamado obviamente, y ya avisándonos que estaba a disposición obviamente un Toscano para Agustín. Eso es importante, ¿no? Que la familia Crespi está siempre supervisando las carreras y en contacto, en pleno contacto con nosotros.
0: Es interesante, digo, porque más allá de lo que sucedió en definitiva con o el saldo que termina dejando, ¿no? Semejante golpe, siempre hay mucho para mejorar y para trabajar en materia de seguridad, ¿no? Uno siempre dice que a veces no alcanza, ¿no? Todo lo que está a disposición y al alcance de uno en la posibilidad de hacer los autos cada vez más seguros. Pero tomo un poco lo que mencionaste recién y que tiene que ver con la seguridad de los autos, que obviamente queda en evidencia esta cuestión. Creo que es muy pero muy importante, y sobre todo la importancia de haber incorporado desde hace ya algún tiempo el halo, que bueno, en algún momento fue tan controversial y resistido, queda a las claras de la importancia de contar con este elemento de seguridad.
14: Sí, por supuesto. Supongo que has visto todos los videos que se han subido a las redes, el halo en el golpe, el muchacho, el chico que le pegó de abajo a Agustín, si hubiese tenido el halo hubiese sido otra historia, ¿no? Hubo golpes muy fuertes esa final y los chicos todos se bajaron bien, enteros, obviamente con dolores, con algunos rengueando, pero bueno, los golpes fueron muy graves, muy importantes. Pueden pensar que en esa curva venían doblando arriba de los 200 kilómetros. De hecho, por eso el auto se destruye de tal manera, ¿no? Y después ese muchacho López, que se pega contra el paredón, ese golpe fue fuertísimo, el chasis lo estuvieron evaluando y se arrugó de tal manera adelante que se acortó como 10 centímetros y el chico se bajó caminando.
0: Gastón, por ahí me parece importante escuchar tu opinión, porque muchos han hablado también recién hablaste del tema de la grilla invertida, que a veces suele jugar en contra, ¿no?, en este tipo de situaciones, pero muchos habló del tema del escenario, de que bueno, muchos chicos llegaban por primera vez al Cabalén, del hecho de correr justamente con el turismo de carretera, que a veces salen acelerados, salen a querer mostrar un poco de más. ¿Lo ves un poco así también a eso? Digo, que a veces la ansiedad termina ganando en este tipo de acciones.
14: Sí, por supuesto que sí, que eso ayuda, la ansiedad, las ganas de demostrarse con todo el entorno del TC, pero ya está la referencia más que demostrado que los grandes golpes y es la primera final, y la primera final siempre es con grilla invertida. Hemos pedido en varias ocasiones que se evalúe la posibilidad de sacarla o de achicar el porcentaje, porque nosotros tenemos un porcentaje de autos con respecto al tiempo, ¿no? Entonces, por ahí dar vuelta una grilla invertida contando la diferencia de un segundo, de todos los autos están en un segundo, primero que con el gran nivel que hay en esta categoría tenés muchos autos, entonces das una vuelta a una grilla con 15, en promedio con 15 autos, es un montón, y además de eso vos pensás que es un segundo, y un auto es un segundo más ligero, es mucha la diferencia, y ponele, había chicos que en el segundo parcial estaban perdiendo más de medio segundo, entonces claro. Pasan esas cosas, uno que viene medio segundo más rápido se encuentra con un chico mucho más lento y es inevitable que se toquen, y pasan esas cosas. Entonces creo que la comisión se está terminando de dar cuenta y en breve nos van a comunicar la decisión. Obviamente que hoy nos toca cambiar otro Toscano más, llevamos ya entre el equipo Gaby y nosotros llevamos 5 Toscanos cambiados y nos duele porque el trabajo es arduo, no nos permite avanzar en el desarrollo mismo de los autos, tenemos que trabajar en reparar, que eso nunca es positivo en el automovilismo, y además que vos bien dijiste, la billetera del cliente se empieza a achicar y se empieza a cuestionar, ¿no? En este caso tenemos la motivación de que Agustín está peleando el campeonato, obviamente se relevó cayendo al cuarto puesto, pero bueno, acá sabemos también que el campeonato se define con el playoff, ¿no? Que eso que lo mantiene vivo y con las ganas de seguir.
0: Qué increíble. Y por otro lado también entiendo, Gastón, bueno, obviamente cuando hablabas de lo que dejó el fin de semana, qué contrariedad, ¿no? Digo, por un lado la amargura, la tristeza de lo que pasó con Agustín, pero por el otro lado, rescatar y valorar lo que se hizo con Frano Laverría, con estos dos podios que le permiten posicionarse en el segundo lugar del campeonato, metiéndose en pelea directa. Bueno, Agustín, como bien decías, cayendo algunas posiciones en el certamen, pero manteniéndose también ahí en línea directa en lo que refiere justamente a la pelea por el título. Difícil de nivelar o de balancear, ¿no? Con dos realidades diferentes.
14: Sí, es como que tiene dos caras, con un arco. Claro. Un cliente estamos tristes y con otro estamos contentos. Es una posición difícil de llevar, pero bueno, no, la verdad que el grupo humano que tenemos, como bien dije hace ya del año pasado, si bien estábamos todos apenados por la desgracia y las circunstancias que nos tocó vivir con Agustín, la misma familia de Sex estaba recontra contenta porque Fran le fue bien esta fecha, que venía pasando mal. Tuvo un accidente primer final, que largó, o sea, primero peleó la pole, que se escapó por nada, tuvo que largar 14, porque bueno, la orilla eran 15, la orilla invertida, y la primera final llegó cuarto, y no llegó más, no pudo avanzar más, porque debido a estos dos golpes tan grandes, no las vueltas lanzadas fueron pocas. Y bueno, el domingo sabíamos que contábamos con un gran auto y la pelea fue ardua en varias posiciones. Era el segundo, en un momento venía sexto y pudo avanzar nuevamente al segundo puesto, así que estábamos contentos porque el auto volvió a aparecer y Fran se volvió a encaminar en el campeonato, que era lo que tenía preocupado él más que nada.
0: También preguntarte en tal sentido, ¿cómo siguen los días de trabajo en el taller, ¿no? Porque, bueno, recién decías que ya Tulio Crespi y Luciano tienen a disposición un Toscano para que vayas a buscar, pero bueno, otra vez en esa procesión, ¿no? De viajar a Balcarce, de buscar el Toscano, de prepararlo para empezar con el armado, casi de memoria, pero en definitiva sé que son muchos días de trabajo, y más cuando, bueno, ya hay que pensar en la próxima fecha. ¿Cómo se contempla un poco lo que sigue para vos, Tonga?
14: Mirá, hoy llegamos de Córdoba a las 10 de la mañana. El viaje fue cansador porque son muchos kilómetros. Tuvimos que hacer noche en Santa Rosa, así que nos levantamos a primera hora, llegamos, ya descargamos todo, tenemos todo descargado, no ordenado, descargado. Obviamente, programándonos, al mediodía recibí llamado de Santiago que ya estaba disponible el Toscano, que lo habían avisado, así que enseguida ordenamos toda la casa y las cosas para poder salir mañana estamos saliendo a primera hora para allá. Vamos a hacer una pasada por Dorrego a dejar unos elementos que quedaron acá para que Gaby pueda terminar de reparar el auto que se rompió de traverso, y después seguiremos para Balcarce a buscar el Toscano y todos los repuestos que tenemos que necesitamos para terminar más. Vos contemplaba que literalmente el lado izquierdo desapareció, entonces claro, Tenemos que cambiar el Toscano y contamos solamente con el lado derecho para poder, bueno, tenemos que reponer la suspensión delantera derecha y trasera, delantera izquierda y la trasera izquierda, así que bueno, vamos en busca de los repuestos, vamos a ver qué encontramos en la estantería, ¿no? Porque los accidentes son muchos, todas las carreteras, y, y a veces la fábrica no da abasto con los pedidos y bueno, hay que esperarlo a que los termine.
0: Bueno, ojalá que todo salga bien, Tonga. Más que nada, justamente de poder contar con los elementos, después está descontado que todas las horas que se le meten de trabajo y de esfuerzo, de dedicación en el taller, quedan reflejadas al momento de salir a la autopista, ¿no? Como sucedió en los casos anteriores. Ojalá que bueno todo surja de buena manera y que permita llegar bien con los tiempos, principalmente para afrontar el próximo compromiso de la Fórmula 3.
14: Sí, por supuesto. Además de todo lo que necesitamos, vamos a llevar un fibrón bien grande, porque la verdad si no nos bajamos la camioneta que ya tenemos que seguir. Por otro lado, estamos tranquilos porque la carrera pasada, o sea, el mes pasado terminamos un auto para Santiago, que era el que iba a correr Leonardelli, y él no lo corrió, así que el auto está armado, listo, en orden de largada. Esta semana lo van a estar probando, lo va a estar probando Agustín. Sabemos que contamos con ese auto como muleto, y además Gabriel Satorra puso a disposición un auto, el auto de muleto de él, digamos, que lo están terminando de armar, para ver si no llegábamos con este o el otro auto no resulta positiva la prueba, podemos llegar a tener ese tercer auto a disposición nuestra. Es recontra valorado y agradecido, ¿no? La suerte de contar con el soporte de Gabriel y toda su estructura. Y obviamente que es una gran ventaja y además de la posibilidad que tiene Agustín de tener dos autos a su disposición.
0: Tal cual, sí. No es poco cuando el año viene tan torcido, ¿no? Porque, no sé, yo quería hacer un poco de memorias atrás, pero no es común que suceda esto y en esta primera parte del año, ¿no? No llevamos casi ni la mitad del campeonato y bueno, de hablar de cambiar casi tres coches en el caso de tu estructura no es muy común dentro del automovilismo deportivo.
14: No es común. No es común, yo, o sea, no todavía estoy analizando, es como que todavía no paré de analizar la primera rotura. Claro. No tenía tiempo, pero yo creo que al haberse sumado una fecha más al campeonato, tener 12 fechas, el campeonato se hace muy largo, entonces como que los chicos se envalentonan más y toman más riesgos, claro. Sabiendo que la entrada al playoff es larga, entonces te permite tener más cartas, y más cuando están adelante que saben que van a entrar. Y realmente hoy te pones a hablar con los chicos y acá lo que te sirve es entrar primero al playoff, obviamente, porque te da un plus de puntaje y ganar, claro, carreras, que es el otro plus que tenés. Entonces, los chicos salen todos a querer ganar la carrera. Y son jóvenes, son adolescentes arriba. Yo siempre digo que son adolescentes arriba del auto, que están aprendiendo y como buen adolescente a veces uno se arrebata, ¿no? Y toma malas decisiones. Pero bueno, es cuestión de lo que nos conlleva, ¿no? Estar en una categoría formativa.
0: Agradecerte como siempre, Tonga querido, por estos minutos, bueno, obviamente por darnos la chance de conocer un poco cómo se va trabajando, cómo viene todo en el taller, sobre todo después de un fin de semana tan complejo, tan difícil. Ojalá que todo se pueda solucionar, que se llegue bien con los tiempos, como decíamos recién, y que, bueno, en este caso el trabajo que van a desarrollar, que van a llevar adelante, termine con el auto en pista, ¿no? Sabemos que, nada, como decíamos recién, hay mucho tiempo, hay mucha dedicación en cada auto, en cada pieza, y cuando se dan este tipo de alternativas, de imprevistos, en definitiva, que sacuden un poco en la planificación del año, bueno, ahí es donde también está la capacidad del equipo para tratar de resolver y de sobreponerse.
14: Sí, por supuesto. Déjame agradecerte nuevamente, Mau, porque siempre estás presente en todo, en estos últimos años en mi carrera. Es importante tener el apoyo de ustedes. Y bueno, vamos a estar metiéndole a fondo. Tenemos 28 días de trabajo, de carrera a carrera. Así que ya le estamos ganando un día. El sábado ya sabíamos que teníamos el auto. Hoy es lunes, mañana tendremos el Toscano en taller y empezaremos con todo los primeros días y medio despacito para reponerlo y después a fondo para poder terminarlo. Calculo que ya en 20 días tendremos el auto en el piso.
0: Bueno, ojalá que así sea. Bueno, y el fin de semana habrá Fórmula 1, Fórmula 2, qué sé yo, será una buena manera de pasar un rato en el taller con el tele, Tonga.
14: Y sí, por supuesto, ya está el tele allá, así que mientras que apretamos un par de portamasas, vamos a mirar a Fórmula 1.
0: Bueno, te mando un fuerte abrazo nuevamente. Un poco recién la referencia a lo que decías, para nosotros es un verdadero lujo poder contar un poquitito de todo lo que se realiza en el taller, de todo el laburo que hay. Bueno, de visibilizar un poquitito, es nuestro deber y compromiso también, obviamente, ¿no? De todo el laburo que se viene haciendo ya desde hace mucho tiempo en el Clavery 3, continuando un poco lo que inició el Barba ya hace algún tiempo, que va poco al taller, pero bueno, siempre está ahí dando vuelta, así que nada, seguir metiéndole con todo, Tonga, querido.
14: Bueno, gracias y un abrazo grande.
0: Ahí pasaba la palabra de Gastón Clavery. Bueno, contando un poquitito, ¿no? De lo difícil que fue el fin de semana, nuevamente un fuerte accidente que involucró a Agustín Sexe y que, bueno, ha dejado con el auto muy maltrecho, debiendo cambiar nuevamente la parte Toscano, digamos, la parte central del Fórmula, la parte del chasis, digamos, ¿no? Que, bueno, ha quedado, como bien decíamos, con serios daños, un auto de 3 carreras prácticamente, y que, bueno, debe ser reemplazado para darle continuidad en este caso al proyecto dentro de la Fórmula 3 Metropolitana. Hacemos la segunda pausa y al regresar estamos con mucha más información para compartir.
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0: Muy bien, nos metemos en el último bloque de este Pilotos de Primera de día lunes. Y bueno, un poco lo habíamos hablado días pasados, la posibilidad de pegar un saltito al plano nacional. Con un gran esfuerzo, con mucho trabajo para alistar su monoposto para el reglamento de la Fórmula Nacional Argentina, Milton Kubina a pocos días de concretar este debut, en este caso cuando la categoría se presenta en el autódromo de Toay en la provincia de La Pampa. ¿Cómo estás, Milton? Ante todo, muy buenas noches. Bueno, gracias por darnos estos minutitos y me imagino que viviendo con mucha expectativa, ¿no? En definitiva, lo que va a ser este compromiso, esta posibilidad, esta experiencia dentro de muy pocos días en el trazado pampeano.
5: ¿Qué tal, Mauro? Muy buenas noches para vos, para todo tu equipo, para toda la audiencia. La verdad que sí, muy contentos, muy ansiosos, ¿no? Se hizo esperar el debut, fueron muchísimas horas de trabajo, así que disfrutándolo a nuestra manera, ya que estamos ultimando detalles, pero bueno, con mucho trabajo y ansiosos por llegar a la carrera.
0: Bueno, ¿cómo están las cosas? ¿Cómo están esos trabajos que recién mencionabas? ¿Cómo se llega en cuanto a los tiempos y, bueno, dónde se está trabajando principalmente en el auto pensando en lo que va a ser este próximo desafío?
5: No, la verdad que ahora ya queda ultimar detalles. Por suerte ya terminamos lo que es la etapa de alineación de contrapesado. Se dio la puesta a punto final para lo que es esta carrera en el circuito de Toay, así que el auto prácticamente ya está ploteado, así que ahora es ultimar los últimos detalles, ver el tema de la logística y demás como para llegar bien armaditos y bueno, como te decía, disfrutándolo pero con bastante trabajo.
0: Bueno, ¿número ya está elegido? Sí.
5: Sí, vamos a ir con el número 32, que es el mismo número con el que debutamos en el Sport Prototipos hace un par de años.
0: Bueno, bárbaro. Milton, bueno, recién decías un poquitito de esos últimos detallecitos que están restando. ¿Cómo llegas vos? ¿Cómo llegan en el caso con el equipo, bueno, con tu viejo, teniendo en cuenta lo que va a ser este saltito y en una categoría que, bueno, tiene mucha historia, ¿no? Digo, más allá de los presentes, más allá de todas las situaciones que en el último tiempo se han vivido, ¿no? De estos vaivenes, bueno, de temas fiscalizadores y demás. Sin dudas que la Fórmula Nacional Argentina es la categoría con mayor historia dentro de lo que es el plano del monoposto en la Argentina.
5: Sí, la verdad que sí, en eso coincidimos, por eso venimos evaluando esta posibilidad desde hace bastante tiempo, ¿no? Yendo a carreras y demás, y se nos dio a debutar ahora, producto de que decidimos encarar todo con la seriedad que corresponde. Por eso es que, como te comentaba la vez pasada, hicimos diferentes pruebas como para llegar bien armados, ¿no? Con un auto sólido, bajo la misma premisa que mantuvimos en el Sport Prototipos. Así que bueno, como te decía, ansioso y a la vez expectante por ver qué sucederá en este fin de semana. La verdad que las expectativas primero son ya con participar, es cumplir un sueño. Para mí nunca me imaginé poder debutar en el automovilismo a nivel nacional, así que con ver la bandera cuadros estoy hecho, pero bueno, la realidad es que, como todo, cada vez que se apaga el semáforo en rojo, todos vamos por lo mejor, por la gloria, así que vamos a ver qué sucede. Nos va a servir para medirnos, a ver dónde estamos parados también como equipos a la hora de armar el auto, ya que no tenemos ninguna referencia con otro auto de lo que es el campeonato argentino de Fórmula Nacional, ya que si bien nosotros probamos en el circuito de Bahía Blanca y los tiempos son un par de segundos más rápido que el Sport Prototipos y otras fórmulas, pero no con respecto a ningún otro fórmula nacional, así que nos va a servir ya para medirnos desde el día viernes.
0: Bueno, y también preguntarte, digo, ¿no?, por el hecho de que en parte es un circuito que pone a todos en igualdad de condiciones, digo, porque no hay muchos pilotos que lo conozcan o que al menos hayan corrido en este escenario. En tu caso creo que tenés alguna experiencia previa, ¿no?, en el circuito de La Pampa.
5: Sí, por suerte pude realizar dos carreras, las dos que se fue con el Sport Prototipos al circuito de La Pampa. Sí varía el trazado, ¿no? En el Sport Prototipo habíamos utilizado dos chicanas para disminuir un poco la velocidad. Ahora tengo entendido que no, que es el otro trazado el que se utiliza, es un poquito más rápido, así que yo creo que va a ser bastante entretenido. Vamos a llegar con una muy buena velocidad, producto de la succión, de la extensa recta que tiene el circuito de Toay. Por lo que estuve viendo, son muy poquitos los pilotos de la Fórmula Nacional que han girado en el circuito de Toay. Tengo entendido que hace 2 años corrió la Fórmula Renault Plus y algunos chicos participaron, pero bueno, para la mayoría es un circuito nuevo, así que hay igualdad de condiciones.
0: Te preguntaba esto porque también entiendo, digo, más allá de las pruebas que realizaste en Bahía Blanca, llegás a un circuito que es totalmente diferente, ¿no?, en cuanto a su concepción, en cuanto al trabajo previo, en cuanto al trabajo de setup, ¿no?, de trabajar en la puesta a punto base, al menos, en un circuito de estas características. Conociendo la manera de trabajar que tienen tanto tu viejo como vos, ya obviamente que algo deben haber planificado o al menos observado como para al menos ya empezar a trabajar previamente lo que va a ser el primer ejercicio, la primera tanda en el trazado pampeano.
5: Sí, tal cual, Mauro, porque es un circuito muy rápido, a lo que no estábamos acostumbrados en el Sport Prototipo. Por ahí se asemejan un poco a lo que fue cuando se corrió en el circuito largo de Pigüé por las curvas rápidas, los curbones, lo que es la 1 de Pigüé, pero el auto también había que alinearlo para hacerlo doblar en lo lento de Pigüé y ahora no es el caso porque no hay curvas lentas. La curva más lenta se dobla en tercera, prácticamente arriba de 130 kilómetros por hora, así que es un circuito muy rápido y estuvimos trabajando en eso para dar con la puesta a punto que sabemos que venía funcionando en la parte rápida de cuando lo probamos en el Sport Prototipo, así que en ese sentido encuentro cierta seguridad porque es lo que más le gusta a mi auto. Así que bueno, vamos a ver qué sucede. Por suerte tenemos tanda de pruebas libres el día viernes y dos el sábado, así que bueno, ahí terminaremos de afinar la puesta a punto, más que nada la aerodinámica que como te comentaba es una parte nueva para nosotros en lo que es el Fórmula, así que bueno, tenemos bastantes tandas como para medirnos con el resto y ver dónde está la diferencia.
0: Bueno, es algo lindo para jugar un poco, Milton. El otro día justamente hablábamos principalmente de lo que es el spoiler delantero, ¿no? De cómo trabajar con la carga delantera, quizás en la parte trasera ya algo venías laburando con el Sport, pero bueno, son diferentes velocidades, diferentes tipos de circuitos, así que bueno, hay mucho por aprender.
5: Sí, la verdad que sí, tal cual. No solo la parte aerodinámica, acá también se permite variar la configuración de los amortiguadores. Son, como te comentaba, diferentes a los del Sport Prototipos, así que bueno, vamos a planificar muy bien todas las tandas de pruebas libres, ya desde la del viernes, que es para conocer el trazado, porque es acotado el tiempo y son tantas las variables, como bien decís, así que vamos a tener que planificar todo muy bien y bueno, aprovechar a realizar todos los cambios posibles, a ver qué es lo que le gusta al auto y ir conociéndolo, ¿no?
0: Milton, bueno, obviamente que vamos a estar siguiendo un poquitito de cerca todo lo que esté aconteciendo el fin de semana allí en La Pampa, más allá del resultado, ¿no? Más allá de lo que acontezca en cuestiones de planillas, disfrutar de esta posibilidad, de este proyecto, de este saltito que estás dando al automovilismo nacional, en una categoría, como bien lo decíamos, ¿no? Una categoría que ha gestado, que ha formado y ha proyectado infinidad de pilotos, cantidad de pilotos al plano nacional y también internacional. No es poca cosa y en este contexto tan difícil poder llevar adelante un proyecto de este tipo. Así que bueno, ojalá que sea el comienzo de algo importante y grande para vos y para todo tu equipo dentro de lo que es el plano nacional, ¿eh?
5: Bueno, muchas gracias, Mauro. La verdad que sí, como bien te decía, es un sueño poder estar largando una carrera a nivel nacional, así que en ese sentido estoy más que satisfecho y bueno, así que vamos a tratar de dar